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2: ¿Qué tal, amigos? ¿Cómo están? Bienvenidos a un nuevo episodio de Ideas y Sociedad, este programa de Radio Agricultura que busca hablar de aquellos grandes temas que han marcado el pasado, que están marcando el presente y que marcarán el futuro de Chile. Y para eso me acompaña Jorge Herman, economista, académico de la Facultad de Economía y Negocios de la Universidad de Chile, y que además fue jefe de la División de Estudios del Ministerio de Economía durante el primer gobierno del expresidente Piñera. ¿Cómo estás, Jorge?
3: Hola, ¿qué tal, Fernando? Muchas gracias por la invitación.
2: Muy contento de tenerte acá, pues, y poder conversar de aquellos grandes temas que están marcando el presente. Uno de ellos, el tema económico, que hoy día se sitúa dentro de las prioridades de las personas. Quiero preguntarte a propósito de eso, en un inicio, para iniciar la conversación, ¿estamos o no en recesión técnica como se ha planteado, o es más bien un problema estructural que atiende la situación de hoy día?
3: Mira, el concepto de recesión técnica, que son dos trimestres consecutivos de caída de la actividad económica, es más un tema de titular periodístico. Lo que realmente estamos viviendo hoy día es que la economía chilena está estancada, ¿ya? Y un fenómeno que venía hace rato, ¿ya? La economía en promedio ha estado creciendo en torno al 2% en los últimos 5, 6 años, ¿ya? 10 años. En promedio creciendo al 2%, entonces es un fenómeno que se venía gestando hace rato. Efectivamente, los últimos antecedentes del Banco Central, los datos del IMASEC, el Indicador Mensual de Actividad Económica, los últimos 5 meses han estado mostrando una caída de la actividad. Es evidente que el primer semestre vamos a tener una caída de la actividad por debajo del 0,5%, entre 0,5 y 1, por ahí vamos a estar. Pero yo creo que con las medidas que ha estado tomando este gobierno, con el proyecto de ley de la reconstrucción, que en la próxima semana debería estar siendo aprobado por el Senado y siendo ley de la República en un par de semanas más, debería ser el aliciente relevante para retomar el crecimiento económico en el segundo semestre, básicamente por el tema de expectativa, sí, ya de la rebaja de impuestos que promete ese proyecto.
2: Ahora, hay varias cosas ahí y quiero que nos quedemos con una de ellas, que es la invariabilidad tributaria que propone la mega reforma, que en el fondo es plantear una invariabilidad en el cobro de impuestos a las empresas que lleguen a invertir a Chile por 25 años. Planteo esto porque la inversión se ha visto sumamente perjudicada desde la reforma de Bachelet en su segundo gobierno, esa reforma tributaria, que desintegra el sistema tributario y lo complejiza, termina con el FUD, digamos, y una serie de cuestiones que terminan por perjudicar la inversión. ¿Realmente tú crees que, por ejemplo, plantear la invariabilidad tributaria de 25 años tiene resultados efectivos en atraer inversión?
3: Sí, yo creo que sí, es uno de los temas acertados que incorporó el ministro Quiró, en el sentido de que hay que recordar de que en poco más de 20 años la tasa de impuesto corporativo de primera categoría aumentó desde un 17 a un 27%, sí. ¿Ya? Primero partió de un 17 a un 20 y después se dio este salto brusco de un 20 a un 27 en la reforma del 2014. Entonces, no ha pasado, 20 años no es nada desde el punto de vista económico, es poco dentro de la historia económica. Y que tú veas que en poco más de 20 años haya aumentado desde un 17 a un 27%, obviamente eso genera incertidumbre tributaria para la empresa. Entonces, en ese contexto, el ministro Quiró, de manera acertada, creo yo, quiso disminuir la incertidumbre tributaria de tanto cambio en variable impositiva como el impuesto de primera categoría. Y entonces, ¿qué es lo que hizo? Fue que para proyectos sobre los 50 millones de dólares, darle un contrato con el Estado de invariabilidad tributaria por los próximos 20 años.
2: Lo que no significa que no se pueda modificar el sistema tributario. En el fondo, no es poner un cerrojo dentro de alguna nueva reforma al sistema tributario, sino que es para las empresas que ya llegaron, que ya invirtieron y que ya, digamos, firmaron este contrato de invariabilidad con el Estado.
3: Exacto. Entonces, es un contrato que firma el Estado con la empresa sobre proyectos de inversión sobre 50 millones de dólares, en que se fija una tasa, ¿cierto?, de impuesto por los próximos 20 años, y eso da certeza para que este proyecto de inversión, cuando tú lo evalúas, hoy el tema tributario sea un elemento de que no sea negativo de incertidumbre hacia adelante, sino que ya es algo zanjado en tu proyecto de inversión. Lo que ha criticado la izquierda es que esto es inconstitucional, que lo quieren llevar, ¿cierto?, al Tribunal Constitucional. Sí. Tú lo has visto, ha sido la crítica de algunos senadores socialistas y también del Frente Amplio, y en ese sentido yo creo que es bastante ilógica la crítica que ellos han hecho, porque en Chile ya tuvimos, ¿cierto?, este tema de la invariabilidad tributaria con el decreto ley 600, que en específico para el sector de la minería principalmente, también había una invariabilidad tributaria en base a fijar una tasa de impuesto corporativo y también el royalty en ese momento hacia adelante. Entonces ya en el pasado los gobiernos de izquierda y derecha firmaron contratos, ¿cierto?, de invariabilidad tributaria en el pasado, por lo cual no veo yo de que sea inconstitucional, ¿ya? Entonces ese punto también hay que destacarlo, en que esa amenaza es una amenaza, creo yo, no creíble por parte de los senadores de izquierda que han estado señalando últimamente.
2: Hay varias cosas que han estado afectando la economía durante el último semestre. Una de ellas es la caída de la producción minera, la crisis del petróleo a propósito de la guerra y el cierre en el estrecho de Hormuz. ¿Qué tanto han afectado estas dos cosas a Chile y en qué medida responde hoy día los deficientes resultados económicos a este tipo de cuestiones que son circunstanciales, digamos, y no tanto estructurales?
3: Mira, hay que ser bien claro en el sentido de que este gobierno del presidente Kast llega con una economía que el primer trimestre presenta una caída de la actividad económica de un 0,5%. Sí. Entonces es algo que viene de antes de este gobierno. Y principalmente el sector transable, el sector de exportación, que se ha visto afectado con una caída en la actividad económica, principalmente la minería, en que ha estado cayendo sobre el 10% en los últimos meses, la actividad de la minería, que está relacionado con una menor ley de extracción de cobre, ya en el sentido de que la productividad del sector de la minería ha estado disminuyendo, y eso obviamente repercute en una menor producción, a pesar de que los precios estamos en máximo histórico. Por otro lado, también el tema climático ha estado afectando la extracción de la pesca extractiva. Por otro lado, también eso ha afectado a la producción de la salmonicultura. Y por último, también este alza de aranceles de Estados Unidos ha golpeado también a la agricultura, ¿ya? Entonces, uno ve que el sector transable de exportación es el que de alguna manera justifica esta contracción de la economía en el primer trimestre. También se ve eso en las cifras del segundo trimestre. Y por otro lado, el sector servicio es el que ha estado de alguna manera tirando el carro del crecimiento económico, pero en el neto al final tenemos esta contracción de la economía. Y en ese contexto de esta caída de la actividad económica en el primer trimestre es que se viene este conflicto de Medio Oriente, en que el gobierno se ve obligado, ¿cierto?, a traspasar esta alza del precio del petróleo a nivel internacional al mercado interno. Sí. Y eso obviamente golpea las expectativas de los consumidores sobremanera, también las empresas, y de alguna manera es uno de los indicativos de por qué también la economía en el segundo trimestre ha estado golpeada, ¿ya? pero no es algo propio del gobierno del presidente Kast, que iniciando su mandato quiere hacer de forma obligatoria. O sea, básicamente tuvo que hacerlo, ¿ya? O sea, es algo que no podían soslayar, traspasar esta alza de los precios de los combustibles, porque el efecto fiscal era de sobremanera.
2: Altísimo.
3: Era muy alto, ya el ministro Quirós lo ha dicho latamente en el pasado, ¿cierto? Entonces, en ese sentido, el gobierno estuvo obligado a traspasar esto, que se juntó con la caída de la actividad económica en el primer trimestre de este año. Y eso obviamente no ha sido del mejor comienzo desde el punto de vista económico, ¿ya? Pero son factores externos, o sea, el crecimiento del primer trimestre no tiene nada que ver con este gobierno, ¿cierto? Y el conflicto Medio Oriente tampoco tiene nada que ver con este gobierno. Pero lamentablemente son factores exógenos a nuestra economía, que de alguna manera no han estado golpeando y que al final se ha reflejado la última cifra de empleo del INE, en que la tasa de desempleo se empinó al 9,4%.
2: Y a propósito de eso, creo que es sumamente relevante el hecho de poder resguardar de alguna u otra forma este tipo de cuestiones de asuntos externos, no solo por el tema económico, sino por cómo eso repercute en las familias. Pero ¿en qué medida es posible hacerlo? Es decir, ¿en qué medida es posible que la economía se proteja de estas contracciones? ¿En qué medida es posible tener cierto resguardo estructural frente a alguna crisis internacional y no estar en pañales, digamos, frente a un alza de los combustibles o frente a cualquier otro tipo de cuestión que ocurra fuera de Chile y que pueda afectar a nuestra economía?
3: Mira, el problema que tenemos nosotros como país es que somos una pequeña economía abierta al resto del mundo. Somos importador prácticamente del 100% del petróleo que consumimos. Y en ese sentido, claro, existe este mecanismo de estabilización del precio de los combustibles que busca resguardar las bruscas alzas que se puedan generar de manera transitoria en los combustibles a nivel internacional. Pero aquí lo que ocurrió con este conflicto en Medio Oriente es que el precio del petróleo se mantuvo alto, en torno a los $100 el barril, por varios meses, por un par de meses. Sí. Y ahí no hay mecanismo transitorio como el MEPCO que pueda hacer frente. Y es por eso que el gobierno tuvo que traspasarlo, ¿ya?
2: Sí, pero es más de $200 millones semanales.
3: Claro, entonces el gobierno tuvo que traspasar esto, pero así como lo hizo de forma rápida, el ministro Quirós hizo una promesa, ¿cierto? Dijo, así como yo traspaso esto de manera rápida al mercado interno, cuando el precio empiece a bajar, como estaba aconteciendo en el último mes, también lo voy a traspasar de forma rápida. Y el ministro Quiroga cumplió su promesa, y esto lo he dicho públicamente, y en política, como tú bien sabes, muchas veces los políticos no cumplen sus promesas, y aquí es bastante destacable que el ministro Quiroga cumplió su promesa, porque así como lo traspasó rápido, también lo ha traspasado la baja, también de forma expedita, en la última semana. Entonces, ¿qué hemos visto? Hemos visto que el precio de la gasolina llegó a los 1.500 pesos y ya ha bajado 200 pesos. 95 pesos hace 3 semanas atrás y hoy día 100 pesos. ¿Ya? El punto está, ¿por qué no ha bajado más? Dado que el precio del petróleo está en $72 el barril, muy cercano a los 65, $68 el barril que estaba antes.
2: Eso te quiero preguntar, porque la gente en la casa se pregunta, ¿por qué si la bencina me subió 200, 300 pesos... 700 pesos en el caso del diésel, hoy día baja a 100 pesos, da 90 pesos, cuando el precio del barril ya está en un precio estable?
3: Claro. Hay dos fenómenos que están ocurriendo en la actualidad, que el mismo ministro Quirós lo ha dicho. El primero, el aumento del margen de refinación del petróleo hacia combustible. ¿Ya? Ese margen de refinación ha estado aumentando de forma importante en la última semana, sobre todo la semana pasada, y es porque lo que sucedió con el conflicto Medio Oriente es que Irán atacó con misiles varias plantas de procesamiento, de procesos de producción de combustible. Ya la transformación de petróleo al combustible en Medio Oriente, lo que se llama las plantas refinadoras de combustible, fueron golpeadas en esta guerra entre Estados Unidos y Irán, dado que, por ejemplo, Bahrein,

0: Qatar y Kuwait tienen bases americanas, de estadounidense, entonces los iraníes lo que hacían era atacar estas plantas de producción de combustible refinado. Entonces, en ese sentido, cuando llega el cese al fuego, claro, el precio del petróleo baja rápidamente porque había un stock en el mar de inventario iraní a la espera de poder ser vendido, ¿cierto? Entonces se genera este acuerdo del cese al fuego, los iraníes salen rápidamente a vender su petróleo a nivel global, entonces eso hace bajar de forma importante el precio del petróleo, pero como la industria de refinadora estaba golpeada por estos ataques bélicos por parte de Irán, sobre todo en Medio Oriente, eso hace de que el margen de refinación, el costo de refinación esté alto, ¿ya? E incluso haya aumentado en las últimas semanas. Entonces, ese fenómeno hace de que, a pesar de que el precio del petróleo haya caído de forma importante, no se traspase inmediatamente porque nosotros somos importadores de crudo, pero ENAP, como es monopolio en la producción de la gasolina, prácticamente el 90% del consumo de gasolina de nuestro país es producido por ENAP. Entonces, en ese contexto, como es monopolio, tiene que atarse de mano desde el punto de vista de la libre competencia, ¿cierto? Y fijar su precio en base a el valor del sustituto más cercano. Y ese es el precio paridad de importación de la costa del Golfo. Y ese precio refleja este mayor margen de refinación y, por ende, de alguna manera ha llevado a que cueste traspasar de forma íntegra al mercado interno la baja del petróleo. Y por otro lado, también hay que recordar de que hoy día el precio del tipo de cambio, el dólar, está en torno a los 930 pesos por dólar. Y antes del conflicto estábamos en los 860. Entonces también tenemos un dólar más alto, un costo de refinación más alto, que explican por qué no hemos podido llegar a los valores que vimos antes de este conflicto.
1: Estamos conversando junto a Jorge Herrmann, académico de la Facultad de Economía y Negocios de la Universidad de Chile. Nos vamos a una pequeña pausa comercial. No se despegue la sintonía de Radio Agricultura, que ya volvemos.
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1: Ya estamos de vuelta en este segundo bloque de Ideas y Sociedad, conversando junto a Jorge Herrmann a propósito de los distintos temas económicos, y en eso hay una cuestión que está siendo matriz dentro de los cambios estructurales que están tratando de impulsarse por parte del gobierno del presidente José Antonio Kast. Uno de ellos es el proyecto de Reconstrucción Nacional, y ahí te quiero preguntar cuáles son los elementos centrales dentro de la reforma y los que crees tú que pueden cambiar la forma en la que se ha venido desarrollando nuestra economía en los últimos años.
0: Mira, para mí el elemento central es la rebaja del impuesto a la empresa de primera categoría desde el 27% al 23%, ya. Es conocido por todos que la evidencia empírica muestra que bajar el impuesto a las empresas de alguna manera incentiva el crecimiento económico.
1: Hay quienes dicen que eso no es así.
0: No, la evidencia empírica muestra de que efectivamente la rebaja de los impuestos a las empresas incentiva el crecimiento económico. El punto está en que, desde el punto de vista de la recaudación tributaria, el aumento impositivo que se genera en la recaudación por el mayor crecimiento económico no logra compensar los ingresos tributarios que se dejan de percibir por la rebaja del impuesto, ¿ya? Entonces ahí viene este tema de cómo compensar, ¿cierto?
1: O la pregunta que yo vengo planteando hace rato, ¿es necesario realmente compensar?
0: Si... Bueno, es que ahí está el punto. Entonces, el tema está, dado que la rebaja de impuesto permite crecer más y ese mayor crecimiento genera mayor recaudación, pero no logra compensar lo que dejas tú de recaudar por la rebaja tributaria, entonces ahí está el tema de la compensación, ¿cierto? El punto está que no necesariamente es necesario compensar con aumentar otros impuestos. Lo que ha hecho el ministro Quiroz, creo yo, de forma acertada, es decir, voy a rebajar el gasto público, ¿ya? Entonces, no todo tiene que ser subir impuestos para compensar otras bajas de impuestos. Sí. También tú puedes rebajar el gasto fiscal. Y esa es la línea correcta que creo que yo que ha tomado el gobierno.
1: Y dentro de los aspectos principales del proyecto de reconstrucción nacional, ¿con qué te queda?
0: Para mí el principal es la rebaja del impuesto a las empresas. ¿Ya? También está el tema de la reintegración del sistema tributario, ¿cierto?
1: Eso también se ha planteado como uno de los temas principales.
0: Sí, esos dos, la reintegración del sistema tributario, ¿cierto? En el sentido de que el 100% de las utilidades que retiran los dueños pueda ser descontada de tu global complementario y no hoy día, como es que solamente el 65%, ya el 100%. Para mí esos son los ejes centrales de este proyecto. También está el tema de la invariabilidad tributaria, ¿ya? Pero para mí esos dos son como el eje central de este proyecto. Entonces, el punto está que la izquierda dice, bueno, esto beneficia a los ricos, ¿cierto? Que son los dueños de las empresas. Y no es así, porque básicamente esto es lo que incentiva la inversión, que las empresas tiendan a invertir más en nuestra economía. Y esa inversión genera trabajo, genera empleo, ¿ya? Entonces, de forma directa en la economía, lo que vemos es que la mayor inversión que va a generar y el mayor crecimiento económico, ¿cierto?, que va a generar esta rebaja tributaria, va a generar la posibilidad de que se creen nuevos puestos de trabajo en nuestra economía y eso beneficia, ¿cierto?, a los trabajadores del país.
1: Ahora, uno se puede preguntar con una legítima duda, ¿realmente el Estado de Chile necesita compensar una baja en lo que recaude? Y estoy pensando en un Estado de Chile que en los últimos 10 años ha aumentado un 50% el gasto público. Estoy pensando en un Estado de Chile que ha crecido un 40% más rápido que nuestra economía desde el año 90. Y si hoy día probablemente le preguntamos a las personas si se sienten un 50% más seguras, van a decir que no. Si creen que hoy día las prestaciones por parte del Estado son un 50% mejores que hace 10 años, van a decir que no. Entonces, no necesariamente el aumento de gasto público se traduce en una mejor prestación por parte del Estado. Hoy día el Estado gasta más que nunca en su historia. Sin embargo, no creo que la prestación del Estado sea mejor que la de hace 5 o 10 años atrás. ¿Cómo ves esto tú desde la realidad, desde, digamos, la comprensión de entender el rol del Estado, la función que tiene, ese rol en impulsar aquellas iniciativas positivas que nacen desde las personas, es decir, entendiendo que tiene una participación importante, que debe estar? ¿Cómo ves tú la baja del gasto público? Y no necesariamente significa terminar con el gasto social.
0: Mira, aquí lo que está ocurriendo en el último tiempo, y esto es reconocido por todos, ¿cierto?, de que el Estado en muchas áreas es ineficiente. Ya, el mejor ejemplo que uno puede dar es el tema de la alimentación de la Junji, que veíamos que en el sur, ¿cierto?, del país había una licitación en que una empresa había ganado que el valor de un desayuno era alrededor de 8.000 pesos, ¿cierto? No sé si lo recuerda. Y eso te muestra claramente una ineficiencia. O sea, no puede ser de que el Estado pague 8.000 pesos por el desayuno de un niño, sí, en un colegio público. Entonces, eso muestra la ineficiencia. También la otra ineficiencia son los recursos malgastados, ¿cierto?, en todo este tema de las fundaciones. Entonces, cuando el ministro Quiroz te dice que el proyecto de ley de la reconstrucción, la compensación va a ser por el lado de un menor gasto, básicamente lo que está haciendo él es disminuir el gasto fiscal, haciendo que este sea más eficiente, ¿cierto? Entonces, no por esa disminución del gasto le va a llegar menos a la gente, no. Lo que está haciendo el gobierno y la DIPRES, ¿cierto?, también es hacerse cargo de la eficiencia del gasto. Entonces, en ese sentido, uno tiene que mirarlo esto de una forma más global y esa disminución de los 1.700 millones de

0: dólares del gasto público, que es la compensación, ¿cierto?, en este proyecto de ley de la reconstrucción, en el informe financiero original, ¿cierto?, ya ha cambiado en algunas cosas, va por el lado de hacer más eficiente el gasto público, ¿ok? Entonces, también lo que yo he visto y estoy proyectando, que para el próximo año, yo creo que la ley de presupuesto que va a venir en este gobierno debería indicar un nulo o leve aumento en el gasto público en términos reales, ¿ya? ¿Y eso es malo? No, porque de alguna manera, si tú generas eficiencias en el uso de los recursos, no deberías generar perjuicios sobre los ciudadanos de este país. Yo creo que ese es el camino que ha estado visualizando el ministro Quiroga. Yo creo que es el camino acertado, ¿ya? No hay que aumentar el gasto público por aumentar, sino hay que tratar de eficientarlo. Y eso es un poco el camino que ha estado tomando este gobierno.
1: Y ahí hay varios ejemplos. Uno de ellos lo planteaba la ministra María Jesús Wulff, de Desarrollo Social. Decía, miren, en el INJUVE el 90% del gasto se va en personal y gasto administrativo. Es decir, 9 de cada 10 pesos que entran al Instituto Nacional de la Juventud se van en pagar sueldos y en gastos operativos o administrativos. Y del 10% restante logran llegar al 0.01% del público objetivo. Es decir, gasto público que no está cumpliendo una función social relevante que perfectamente podría, de alguna u otra forma, recortarse, eficientarse o tratar de que con esa misma plata pueda haber una ayuda efectiva a las personas. Quiero preguntarte a propósito de eso que uno puede evaluar mirando hacia atrás. Estoy pensando en que en nuestra historia, no solo reciente, sino que en nuestra historia en general, las reformas tributarias que se han impulsado han tenido un foco hacia la recaudación, han tenido un foco hacia aumentar los impuestos. Probablemente podríamos aislar el periodo del 73 al 89, 90, pero después de eso y antes, en general, las reformas tributarias siempre han tenido el foco hacia la mayor recaudación, el mayor gasto, y no pensando en mejorar el sistema, pensando en poder atraer inversión, crecimiento económico y una serie de cuestiones que probablemente sí repercuten más en la calidad de vida de las personas. Entonces, si tú miras para atrás hoy día, ya quizás más en nuestra historia reciente, ¿qué elementos crees que, o qué cuestiones crees que hemos hecho mal desde el punto de vista económico, desde el punto de vista estructural en cuanto a nuestro modelo, si se quisiera plantear de esa forma, que han provocado que llevemos 10 años creciendo al 10%, con una baja de inversión importante y con un país que ya no funciona la máquina como la vimos funcionar de el 90 al 2012, por ejemplo, 2014?
0: Claro, mira, yo creo que los problemas que ha tenido nuestra economía y que el gobierno ha tratado de hacer frente ahora, ¿cierto?, con el proyecto de ley de la reconstrucción, son tres, básicamente. Que presentamos, como te mencioné, en los últimos poquito más de 20 años, un aumento importante en los impuestos a las empresas, ¿cierto?
1: Y en los últimos 36, el 89, digamos, era un 10%, Patricio Elwin lo aumenta un 15%, claro. Y de ahí no para hasta un 27%.
0: Claro, entonces, es un aumento relevante del impuesto a la empresa, ¿ya? Por otro lado, también está todo el tema medioambiental, que yo creo que está siendo una carga muy relevante para los proyectos de inversión, todo el tema medioambiental. Está bien que hay que proteger el medio ambiente, pero tampoco podemos irnos a un extremo, ¿ya? Tiene que ser un tema balanceado, y también el proyecto de ley de la reconstrucción se hace cargo de eso, ¿cierto?
1: Sostenibilidad medioambiental, claro, económica y social.
0: En el tema patrimonial, yo creo que el Consejo Monumentos Nacionales es crítico a ese tema. Hay que hacer una reforma al Consejo Monumentos Nacionales. El tema patrimonial le está costando no solamente caro a la empresa privada, sino que también al Estado. En la inversión que hace el Estado también ha aumentado el costo de la inversión. Ahí hay un tema que hay que hacerse cargo, ¿ya? Entonces, esos dos fenómenos, el tema medioambiental, el tema patrimonial, es lo que se llama este exceso de tramitocracia, ¿cierto?, del Estado, que el ministro Daniel Mas del Ministerio de Economía, de forma acertada también, sí, ha tratado de hacerse cargo de eso, ¿cierto?, en su agenda pública. Y por otro lado está el tema impositivo, ¿ya? Entonces, esos tres fenómenos, el tema impositivo, el tema medioambiental y el tema patrimonial, ¿cierto?, han, están generando demasiada burocracia en nuestro sistema económico y de alguna manera explica por qué llevamos, no sé, 10 años creciendo en promedio al 2%, siendo de que el mejor crecimiento económico que tuvimos fue en el primer gobierno del presidente Piñera.
1: Sí, que crecimos 5.4.
0: Claro, crecimos 5.4.
1: Después de un gobierno de Michelle Bachelet que había crecido cerca de 3 puntos.
0: Claro, ahí había, bueno, tuvieron la crisis subprime, pero... Sí. Pero el último gobierno que de alguna manera mostró un crecimiento irrelevante fue el gobierno del presidente Piñera. Y de ahí, después, nos fuimos por el despeñadero, ¿cierto? Y básicamente yo creo que son esos tres elementos: el tema impositivo, el tema medioambiental y el tema del Consejo Patrimonial, ¿cierto? Este Consejo de Monumentos Nacionales, el tema patrimonial, que de alguna manera está siendo un lastre para el desarrollo de la inversión, y hay que hacerse cargo de eso. Y bueno, y el gobierno obviamente lo está haciendo con el proyecto de ley de reconstrucción. Ya se está haciendo cargo de estos tres temas. Si te fijas tú, el ministro Quiró en su proyecto de alguna manera aborda estos tres temas. Si por eso es que hay que apoyar este proyecto de la reconstrucción, porque de alguna manera se hace cargo de estos tres lastres. Y es muy acertado lo que está haciendo el ministro Quiroz, bastante evidente.
1: Hay otras cuestiones que podrían afectar la economía y te quiero preguntar a propósito de eso. Fuera de las lógicas económicas, digamos, pero estoy pensando en una situación de inseguridad, de terrorismo en la Araucanía y una serie de cuestiones que finalmente también no llaman a alguien a invertir, a decir jugársela por Chile, a emprender, cuando no tiene garantizada, digamos, la prosperidad desde el punto de vista de solamente entender que va a tener las condiciones mínimas para poder comenzar a desarrollarse. No sé cuánto crees tú que afectan ese tipo de cuestiones, la seguridad y una serie de cuestiones más que hemos sufrido durante los últimos años, que finalmente ya no solamente no existe seguridad desde el punto de vista económico, tributario, etcétera, sino que además hay una situación de hecho, digamos, lamentable donde tu inversión, por ejemplo, en la región de la Araucanía, no tiene absolutamente ninguna garantía de que siga de ahí, digamos, por la situación de inseguridad, el terrorismo y lo que sufren la región de la Araucanía, Biobío, y no solamente terrorismo, sino estoy pensando en el norte también, la crisis con el crimen organizado y una serie de otras cuestiones que también podrían repercutir en la economía.
0: Sí, mira, efectivamente la delincuencia en términos generales, también el terrorismo, ¿cierto?, la Araucanía, obviamente genera un perjuicio sobre la inversión. Entonces, claro, ¿qué interés tiene alguien de invertir en materia forestal, por ejemplo, en la octava región también, o en la novena región, si tiene la incertidumbre de que te puedan quemar las maquinarias, ¿cierto? O también en el tema agrícola. Entonces, efectivamente, la delincuencia, el terrorismo, genera también un problema al crecimiento económico. Y bueno, yo veo también que este gobierno, con el ministro Rau, también se están tratando de hacer cargo de esto. Pero también hay otro tema que es bien exógeno y que es difícil de hacerse cargo, el tema climático, el tema del cambio climático. Ya. El tema del cambio climático está afectando, por ejemplo, en la extracción del jurel, de los pescados en general, en el sur del país, ¿ya? Y una de las explicaciones de por qué ha estado tan golpeado la producción del sector de la pesca industrial, ¿ya? Ah. Este fenómeno del cambio climático, que también va golpea un poco la producción agrícola, ¿ya? Y algo que es completamente exógeno a cualquier gobierno, ¿cierto?, de cualquier color político. Y eso también es un tema que hay que mirarlo con preocupación, de ver cómo enfrentarlo. Y yo creo que también hay que crear una agenda de cómo enfrentar este tema del cambio climático, porque es cosa de verlo, ¿cierto? Hoy día ya estamos a julio y prácticamente en Santiago no ha caído ninguna gota, ¿cierto? Entonces,
1: no, yo tengo la sensación que ha hecho más frío las últimas dos semanas que estas dos semanas donde la noche ya no hace frío.
0: Exacto.
1: Es una cuestión muy extraña.
0: Es bien evidente el fenómeno del cambio climático. Eso también golpea al sector agrícola, por ejemplo, que necesita lluvia, ¿cierto? O el sector de la extracción de la pesca industrial. Entonces, porque es más templado, ¿cierto?, el océano, y eso afecta al movimiento de los peces. Entonces, es un tema que también hay que abordar con una, creo yo, con una agenda que haga

0: frente al cambio climático y su efecto sobre el sector productivo, sobre todo pesca y agricultura.
1: Estamos conversando junto a Jorge Germán, académico de la Facultad de Economía y Negocios de la Universidad de Chile. Nos vamos a una pequeña pausa comercial. No se despeguen de la sintonía de Radio Agricultura, que ya volvemos.
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1: Ya estamos de vuelta en este tercer y lamentablemente último bloque de Ideas y Sociedad, conversando junto a Jorge Germán, economista académico de la Universidad de Chile. Quiero preguntarte, hemos conversado de economía, de los problemas estructurales, de lo que viene a futuro con la mega reforma y una serie de cuestiones desde el punto de vista económico, pero quiero quedarme en una cuestión que muchas veces no se conversa y es fuera de unas criticadas lógicas economicistas en ciertos sectores de la derecha. ¿Por qué es tan relevante el crecimiento económico? Fuera de que esto beneficie a las empresas, fuera de las cifras y fuera de lo técnico, digamos, ¿qué es lo realmente relevante detrás de eso, pensando en cuánto esto puede ayudar a mejorar la calidad de vida de las personas, entendiendo que el crecimiento económico es un medio y no es el fin en sí mismo, y el interés en que la economía crezca, en que haya prosperidad y una serie de cuestiones, finalmente es que las personas puedan vivir mejor, ¿no?
0: Sí, mira, básicamente el crecimiento económico se refleja en una mayor generación de puestos de trabajo de la economía, ¿ya? Cuando la economía chilena en los 90 crecía sobre el 7% promedio, teníamos una tasa de desempleo en torno al 6%, ¿ya? Uh-huh. Hoy día la economía crece al 2% y tenemos una tasa de desempleo promedio en los últimos 3 años y medio en torno al 8.5%. ¿Te fijas? O sea, básicamente son una diferencia bastante clara entre el 8.5% de tasa de desempleo que tenemos hoy día creciendo al 2 versus el 6% que teníamos en los 90 creciendo sobre el 7%, ¿ya? Entonces, básicamente el crecimiento económico genera empleo, ¿ya? Y también el crecimiento económico genera un alza de los salarios, ¿cierto? A través de una mayor productividad. Entonces, lo que veíamos en los 90 era un alza de los salarios de forma importante, por ejemplo, sobre el 2-3% real anual, y hoy día vemos que prácticamente los salarios en términos reales no crecen mucho, ya porque la economía está estancada. Entonces,
1: es más, decrecen en muchos casos si uno mira inflación y otras cosas en los últimos años.
0: Entonces, para aterrizarlo bien, para que la gente entienda, el crecimiento económico genera mayor empleabilidad, más puestos de trabajo y también permite a la empresa traspasar al final hacia mayores alzas salariales. Y eso obviamente genera una mejora de bienestar en la población como un todo. Entonces, por eso es importante la agenda, como tiene este gobierno, económica, en el sentido de rebajar el impuesto a la empresa, ya disminuir la tramitocracia, porque en ese sentido, ¿qué es lo que ocurre? Aumenta la inversión, aumenta el crecimiento económico y la generación de puestos de trabajo.
1: Tocaste uno de los temas que creo que es uno de los más relevantes de cara a los desafíos futuros, que es el del empleo. Hoy día hay una tasa de desempleo de más de 9 puntos. Hay un desempleo en mujeres que ha llegado a estar en más de 10 puntos en los últimos meses. Durante el gobierno del presidente Gabriel Boric, gran parte de los nuevos desempleados eran mujeres. Hay un daño al empleo formal, ha costado mucho la generación de empleo formal, digamos, crece el empleo informal. Hoy día uno cada 4 chilenos está en la informalidad, cerca un 25%. Hay un problema que hoy día existe y que me parece que no, no va a dejar de existir desde el punto de vista de los desafíos del empleo. Estoy pensando en una serie de cuestiones y elementos exógenos, digamos, a la realidad nacional, como por ejemplo la inteligencia artificial, que viene a sacudir el mercado, a quitar muchos puestos de trabajo y que plantean un desafío que es fundamental en el presente y en los próximos años. No sé cómo lo ves tú desde el punto de vista actual en cuanto a los desafíos que hoy existen y también en cuanto a los riesgos, pensando en, por ejemplo, cuestiones como la inteligencia artificial.
0: Mira, lo que ha sucedido en el mercado laboral en nuestro país en los últimos 4 años, en el gobierno pasado sobre todo, es que aumentaron de forma importante los costos laborales. Principalmente aumentó el costo laboral por la rebaja de la jornada laboral desde los 45 a las 40 horas, ¿cierto? Por otro lado, también está el aumento del costo laboral por la reforma de pensiones, que aumentó en las cotizaciones previsionales, ¿cierto?, en el tiempo en nuestra economía, y también el aumento del salario mínimo. Entonces, de eso, de alguna manera, aumenta el costo laboral, y eso repercute en que hoy día tengamos que, en promedio, en los últimos 3 años y medio, la tasa de desempleo ha estado en torno al 8,5%, ¿ya? Muy por sobre a lo que estábamos acostumbrados en el pasado.
1: Y en ese sentido, cifras que sacamos la pandemia son impensadas para el Chile de los 2000,
0: sí, 2010. Pues, antes veíamos tasa de desempleo en torno al 7,5%, 7%. Sí. Tanto es así que hay un estudio del Banco Central que hizo hace un año atrás, en que ellos hacen el cálculo de esto que se llama la tasa natural de desempleo, que es como la tasa de desempleo de largo plazo para una economía creciendo en su producto tendencial, ya también de largo plazo. Y el Banco Central aumentó esa tasa natural de desempleo desde el 7,5 al 8,5, ¿ya? Producto de esta mayor rigidez y de estos mayores costos laborales que hemos estado viendo. Entonces, en ese sentido, es muy importante una agenda laboral que se haga cargo de la adaptabilidad laboral, ¿ya? En el sentido de permitir que, claro, la jornada laboral ha bajado, ¿cierto?, desde los 45 a las 40 horas, ¿cierto? Pero también tienes que permitir cierta adaptabilidad laboral. Y en ese sentido está el tema de permitir que en algunas semanas trabajes una mayor cantidad de horas que sean compensadas con una menor cantidad de horas a la semana siguiente, ¿ya? Que en promedio, ya sea no solamente en el mes, sino que en 2 meses o 3 meses, ¿ya?, el promedio sean 40 horas o 42 horas, como hoy día, próximamente en un par de años más va a ser 40 horas, pero que en promedio, en un trimestre, las horas trabajadas sean mensual 42 horas, pero tú permitas que en ciertos periodos de tiempo trabajar un poco más, que sea compensado con menores horas. También está el tema de las bolsas de horas, que hoy día la hora extraordinaria, ¿cierto?, solamente pueden ser un máximo de 12 semanalmente. Mi idea siempre he señalado de que podamos tener unas bolsas de horas extraordinarias que sean mensuales, bimensuales o trimestrales, ¿ya? También para permitir, ¿cierto?, ajustar las horas trabajadas a periodos más intensos y después compensar con periodos menos intensos. También poder reemplazar horas extras trabajadas por mayores días de vacaciones, ¿cierto? Flexibilidad en la entrada y salida, ¿cierto?, de la empresa. Rebajar también, por ejemplo, el horario de colación. Todo esto, obviamente, en común acuerdo, y no impuesto a los trabajadores, sino que un acuerdo con los sindicatos, por ejemplo, de trabajadores. Nada impuesto, sino que todo esto es acordado. ¿Por qué? Porque el problema que vemos hoy día es que el mercado laboral está en una situación crítica. ¿Por qué está la situación es crítica? Por lo siguiente. Los últimos datos del INE nos muestran que la tasa de desempleo se empinó al 9,4%. La creación de empleo creció en un 0,8%, donde el 100% de la creación de los nuevos puestos de trabajo son informales, ¿ya? La economía está creando empleo informal y destruyendo empleo formal. Por otro lado, se observa que en los desempleados ha aumentado de forma importante

0: Lucense, que hay que hacerse cargo de eso también. Y está el tema de la sala cuna, que ya se está tramitando, ¿cierto?, en primer trámite constitucional en el Senado. El tema de la sala cuna, de hacer una sala cuna universal, en el sentido de que la contratación de la mujer en edad fértil no sea un impedimento el hecho de que puedan tener hijos, ¿cierto? Y que las empresas tengan que hacerse cargo de la sala cuna de esas trabajadoras, ¿ya? Ahora, este proyecto de ley lo que hace, de alguna manera, es desligar la preocupación de la empresa de hacerse cargo de la sala cuna cuando contrata a una mujer en edad fértil.
1: Hay varias cuestiones alarmantes. Una de ellas, y el dato está, digamos, es que, por ejemplo, en el último año de Janet Jara como ministra del Trabajo, aumentaron en más de un 60% las personas que llevan buscando trabajo por un año o más tiempo. Eso habla de una falta de oferta de oportunidades laborales importantes, es decir, de un problema estructural dentro del mercado y una escasez de oportunidades para quienes están buscando trabajo. Y que además, cuando encuentran trabajo, probablemente no es un trabajo con una remuneración ad hoc a lo que está pidiendo, digamos, en función de cuestiones de experiencias previas o de mercado hace un par de años, quien está buscando trabajo. No sé cómo ves esto también, y te vuelvo a preguntar, también desde el punto de vista de las amenazas por la inteligencia artificial y la capacidad que esta tiene, naturalmente, de ir reemplazando puestos de trabajo e ir eficientando cosas, y lo que antes hacían 4 personas, ahora lo haga un sistema computarizado con 1 persona y una inteligencia artificial.
0: Sí, mira, en una economía que crece al 2%, obviamente la generación de empleo se ve mermada. Por otro lado, tenemos el alza importante de los costos laborales, por lo que te señalé, por un mayor salario mínimo, sí, por la rebaja de la jornada laboral y también por el alza de las cotizaciones previsionales. Entonces, esas dos cosas de alguna manera merman la capacidad de la economía de generar nuevos puestos de trabajo, y a eso sumémosle lo que tú señalas, que es que está el tema de la inteligencia artificial, pero no solamente está el tema de la inteligencia artificial, también está el tema de la automatización, sí, que venía de antes, ¿ya? Entonces, tenemos que la automatización más ahora el tema de la inteligencia artificial generan retos, ¿cierto?, al mercado laboral de forma relevante.
1: Que la automatización podría ser que en una caja de supermercado antes había 9 cajeros y hoy día hay 2 y 9 máquinas de autoservicio.
0: Exacto, es el mejor ejemplo de automatización, ¿ya? También está el tema de la automatización, por ejemplo, que tiene hoy día, por ejemplo, en WhatsApp, tú te comunicas con la empresa con una máquina que hay, sí, detrás, ¿cierto? No es como antes, que tú llamabas por teléfono y te atendía un call center. Hoy día lo que hacen las empresas es que tienen automatizado, ¿cierto?, la respuesta, la atención a los clientes, son ejemplos de eso. Bueno, entonces la automatización se le sumó a este tema de la inteligencia artificial y generan retos, ¿cierto?, al mercado laboral. Y en ese sentido, ¿qué implica? Que nuestro mercado laboral se tiene que modernizar. Y la manera de modernizar nuestro mercado laboral es tener una agenda potente de adaptabilidad laboral, que yo espero que en algún momento el ministro Rau la lleve al Congreso, ¿ya? Como te mencioné, las jornadas laborales que sean promedio bimensual o trimestral, ¿cierto?, de 42 horas, no solamente en el mes, ¿ya? Las bolsas de hora extraordinarias, bimensuales, semestrales también puede ser, ¿ya? Por ese camino tiene que ir, siguiendo un poco la experiencia de los países desarrollados de la OCDE, que cuando ellos rebajaron la jornada laboral, todos, sin exclusión, incorporaron este concepto de la adaptabilidad laboral. Y hoy día, no solamente necesitamos la adaptabilidad laboral por el hecho de que rebajamos la jornada laboral en nuestro país, sino que también porque tenemos este gran reto que yo te mencioné, que es la automatización y la inteligencia artificial. Entonces, por ende, es aún más necesario hacerse cargo de este tema.
1: Jorge, agradecerte por habernos acompañado en Ideas y Sociedad.
0: Muchas gracias, Fernando, por tu invitación a tu programa.
1: Felices de poder conversar de aquellos grandes temas y a nuestros auditores.

0: decirles que continúe la programación de Radio Agricultura, que sigue la habitual programación. Nosotros nos vemos el próximo sábado a las 20 horas. Chau, chau.
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8: Me llamó un amigo y me dijo, te estoy hablando de mis anteojos Meta Ray-Ban. Fantástico, le dije yo, ¿y qué más hacen? Mira, hace un montón de cosas, pero no tengo idea cómo usarlo. Así que cuando vuelva a Chile te lo voy a pasar para que veamos qué diablo hacen estos anteojos Meta Ray-Ban, que ya también están a la venta en Chile. Hay unas ópticas por ahí que tienen estos Ray-Ban a la venta, que son varios modelos. Hay unos que van de 400 mil a 600 y tantos mil pesos, y hay uno que, como mi amigo, habla por teléfono nomás, y hay otros que les salen los mensajes en pantalla como el hub display de los autos y cosas así. Sacaron un modelo para mujeres bastante más elegantito, que es el Kylie, por Kylie Jenner. Entonces toda la publicidad en Estados Unidos hoy día es el Meta Kylie, pero también sale ella hablando por teléfono, caminando. Ninguna otra virtud más. ¿Se van a masificar? Sí, se van a masificar. Mi amigo me dice que el marco es un poquitito grueso, pero obvio, si el marco tiene un computador, tiene batería, tiene para cargar batería, tiene absolutamente todo. Toma fotos y habla por teléfono, eso ya lo puede hacer, pero cuando lo tenga acá, vamos a investigarlo completamente y les cuento de este Meta Ray-Ban. Cualquier consulta en mis redes sociales, Lucho Undurraga. Soy Luis Undurraga, Pura Tecnología en Agricultura FM.
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1: Hola, ¿cómo están? Es hora de noticias en Agricultura, 9 de la noche en punto. Les cuento que en medio de un emotivo homenaje de bomberos y carabineros comenzó el traslado de los restos del cabo primero, Marco Cosme Barquero, quien falleció tras recibir un disparo durante un operativo policial en Valdivia. La carroza fúnebre salió desde el Servicio Médico Legal de la ciudad, ubicada en Avenida Ramón Picarte, acompañada por el toque de sirenas de unidades de emergencia. Este vehículo fue escoltado por personal de carabineros mientras grupos de personas se congregaron en el lugar para entregar muestras de apoyo a la familia y compañeros del funcionario. Los restos van a ser trasladados hasta la región de la Araucanía. Cambiamos de tema y en otras noticias internacionales, Estados Unidos reanudó este sábado sus bombardeos contra objetivos en Irán, completando 8 jornadas consecutivas de ataques desde el reinicio del conflicto entre ambos países. El Comando Central de las Fuerzas Armadas informó que la ofensiva fue ordenada por el presidente Donald Trump y tiene como objetivo debilitar la capacidad militar iraní para amenazar el tránsito marítimo en el estrecho de Hormuz, además de responder a los recientes ataques contra tropas estadounidenses en Jordania. Esta decisión se produce luego de que el Pentágono confirmara la muerte de 2 soldados estadounidenses y la desaparición de un tercero tras un ataque con misiles balísticos y drones que fue atribuido a Irán. Mientras tanto, otros 4 militares resultaron heridos, aunque ya fueron dados de alta. Y en otras noticias relacionadas al evento meteorológico que afecta a nuestro país, les cuento que 4 sistemas frontales podrían afectar durante la próxima semana a diferentes regiones del centro y sur del país, con nuevas precipitaciones, vientos y nevadas en sectores cordilleranos. El primer frente se proyecta para el martes 21 de julio, que se va a extender desde la región de Biobío hasta Valparaíso. Se proyectan hasta 40 milímetros de lluvia en sectores costeros y precordilleranos, entre 20 y 30 en los valles y hasta 15 milímetros en Santiago. Un segundo sistema de menor intensidad va a llegar este jueves y concentraría sus precipitaciones principalmente en la región de Biobío y al sur de la zona central. Al día siguiente podríamos enfrentar un tercer sistema frontal acompañado por un río atmosférico de categoría 1 a 2 que volvería a afectar a varias regiones de nuestro país. Con esa información, nosotros nos despedimos por el día de hoy y nos reencontramos mañana para más noticias. Usted siga en compañía de Radio Agricultura. Muy buenas noches.
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3: Bienvenidos, bienvenidas a un nuevo capítulo de Minería y Energía Sustentable. Casi iba a decir un nombre el pasado. Sustentable.
4: Bueno, pasa, ya a esta altura del capítulo, año uno ya como que empieza...
3: Capítulo, ya llevamos más de 70...
4: Más de 80
3: capítulos, sí. En el aire de Minería y Energía, posicionándonos como una plataforma, pero muy poderosa de
4: además
3: de
4: estamos apareciendo en todos lados.
3: En todos lados, sí.
4: Todas las plataformas que tiene,
3: sí,
4: la radio.
3: Exactamente. Bueno, hoy día tenemos a un invitado especial, como todos los invitados son especiales.
4: Así,
3: ¿cierto?
4: Es.
3: Todos son especiales, traen alguna cosa, algún tema muy interesante para todos los chilenos y chilenas. Hoy día tenemos a Jonathan Castillo, gerente comercial de Mineclass y director de Compromiso Minero.
4: Un partner nuestro.
3: Un partner nuestro, pero así desde la visión y la raíz para llegar a todos los chilenos y chilenas, contarles que la minería es importante, es muy importante para Chile, para los chilenos, para las chilenas. Hay oportunidades que todos pueden tomar y participar en distintas cosas.
4: En donde necesitamos atraer
3: donde a nuevos necesitamos, profesionales. Pero además donde producir cobre es hoy día es algo esencial para el mundo. Así que Jonathan, estamos felices de tenerte acá.
4: Así es.
3: El tema que vamos a tocar me encanta, todo lo que tiene que ver con formación de personas, porque ahí está el futuro, ¿cierto? Lo que viene.
4: Así que bienvenido. Cuéntanos,
5: muchas gracias.
4: Cuéntanos cómo ha sido tu trayectoria, cómo llegaste a Mineclass. Y empezamos ahí a escudriñar ahí el trabajo que también hacen y también con lo que tú estás trabajando ahí en Compromiso Minero.
5: Sí, bueno, primero muchas gracias por la invitación. Bueno, un poco mi llegada a la minería nace desde la universidad. Ya sería hace varios años de la universidad.
3: No, porque vamos a preguntar, no es importante, somos todos jóvenes.
5: Sí, y toda mi vida he trabajado en distintas facetas, en el lado minero como tal, también me ha tocado liderar políticas públicas, tuve una pasada en Corfo, trabajando bien de la mano con el Ministerio de Economía y Minería hace algunos años, desarrollando justamente programas que fomentaran el emprendimiento y la innovación, hace ya 15 años, ha pasado mucho tiempo, y que es muy grato ver que ha dado fruto. Ahora Chile lidera varias temáticas
3: importantes que salieron de Corfo, los fondos Auro, ¿cierto?
5: Tal cual. Se crearon los primeros fondos de inversión,
3: sí.
5: Proyectos súper interesantes, los caminos autónomos se validaron.
3: Seibo es uno de los que salió ahí de...
5: Por ejemplo, así es que, bueno, y desde hace ya un tiempo en Mineclass, una empresa que en la cual ahora estamos jugando un rol súper importante, que somos... ¿cierto? También parte de Compromiso Minero y yo, director, estamos en esta cancha, como estamos en la onda mundialera, estamos en esta cancha de la educación, de la formación y también de la innovación. Entonces, justamente nosotros lo que buscamos es impactar de manera masiva a la mayor cantidad de personas y que en este caso puedan entrar a trabajar de manera rápida, segura, ¿cierto? A la minería. Así que eso es lo que hacemos principalmente en Mineclass, una labor que es de uno de los temas que me apasiona, que es la educación. También hago clases. Hago clases curiosamente en Perú, en un programa de ciencia de datos.
3: Bueno,
5: así es que también ahí un poco se nos aprecia mucho el profesional minero chileno, muy reconocido y respetado en otros países mineros, en Perú, en Australia. También eso ha llevado que también la minería incipiente de Argentina se apoye, ¿cierto?, de sus hermanos vecinos de Chile.
3: O sea, aquí está todo pasando. Chile, Perú, Argentina, que viene con fuerza, con yacimientos importantísimos ahí al lado de la frontera, que están ahí mismo. Vamos a dominar el mercado del cobre en el mundo, definitivamente.
5: Sí, no hay ninguna duda. Hay los datos Chile...
3: O sea, ya Chile-Perú tiene 40% del cobre.
5: Tal cual. O sea, y un poco eso es un poco el espíritu de lo que queremos también... bueno, ustedes también son parte de Compromiso Minero. Lo que queremos hacer es cómo acercamos a este ecosistema, universidades, emprendedores, profesionales, ¿cierto?, la sociedad civil, a cómo lo acercamos más a la minería desde justamente de estas verticales que son donde somos muy fuertes. Innovación, sustentabilidad, ¿cierto?, y seguridad. No,
3: además, Jonathan, lo que pasa, lo que yo estoy muy, muy involucrado en la minería de distintos ángulos, antes como ejecutivo, hoy día como consultor, como dueño de algunas pymes que están en el área de tecnología. Aquí en el programa, aquí en el fondo es como lo que nos mueve, justamente porque producir cobre no es fácil y pareciera ser cada vez un poco más difícil también, porque bajan las leyes de los yacimientos. La verdad que las exigencias ambientales, comunitarias, o sea, todo es como, está como más...
4: Hay más competencia también parte de nuestro vecinos,
3: sí, también un tema, no sé, que pero yo creo que al final del día es como si hace Hace 15, 20 años un proyecto se demoraba más 10 años desde el descubrimiento de la operación. Hoy día son 15 años más. Uh-huh. O sea, 15, son al menos 15 años o incluso más. Entonces lo que necesitamos efectivamente es que estén todos alineados para que uh-huh. hagamos una minería, como dice acá, ¿cierto? Minería sustentable, lo cual se hace, no tengo ninguna duda. Pero tener a todos como comprometidos con eso, esa es la misión que tenemos aquí en la radio, de contar toda esta historia y junto con Compromiso Minero, porque necesitamos a la gente más preparada para abordar desafíos más complejos. Necesitamos que todo el mundo entienda toda esta cosa. Así que, uh-huh. qué mejor que...
4: Yo creo que hay Compromiso Minero, efectivamente, a una... Vale esa característica, porque hay visiones de distintos lados del mundo de la minería que están aportando para lo que menciona Mijael, de poder mejorar, de poder ser más sustentable, de aumentar la producción, de ver cómo lo hacemos, etcétera. Yo creo que ahí tenemos hay un vínculo muy fuerte.
3: No, y las leyes están más bajas, entonces necesitas tecnología, necesitas, además con la inteligencia artificial, necesitas hoy día tener a todo el mundo mucho más preparado para utilizar bien todos los elementos. Necesitamos ser más productivos porque así podemos desarrollar más proyectos.
5: Claro, ahí un poco, efectivamente, es el core de Compromiso Minero. Ya vamos más de 120 adherentes, que son entre universidad, institución, empresas mineras, proveedores, startups, etcétera. Y yo creo que un poco cómo hemos ido empezado a impactar en ciertos territorios con este mensaje va principalmente con una campaña que tuvimos hace un tiempo que se llama Soy Minero. Uh-huh. En la cual se hicieron más de 28 cápsulas aproximadamente. Y ahí, ¿qué es lo que buscábamos? Un poco mostrar a la gente, a la ciudadanía, ¿cierto? Como le decían antes, a la señora Juanita, ¿cierto? Era de cómo nosotros podemos decir que trabajamos en la minería, siendo que somos mucho más que mineros. O sea, en la minería trabajan profesionales de la salud, como tú decías, de la informática, ingenieros químicos, paramédicos, etcétera. O sea, hay una gama de productos y servicios que necesita la industria muy amplia, y en eso se enfocó el concepto soy minero. O sea, no soy minero porque soy ingeniero en mina, sino que soy minero porque trabajo en la minería y me siento orgulloso, identificado con la industria.
3: Porque contribuyo a producir cobre finalmente, ¿cierto? O sea, el funcionario que está revisando los permisos y el sectorial o lo que sea, él también trabaja asociado a la minería, ¿cierto? Uh-huh. Y él está haciendo un buen trabajo también y tiene que hacerlo bien para saber qué cosas están dentro o fuera del margen que hay que aprobar. Entonces, que él tenga claro que está contribuyendo también es parte del sistema. Uh-huh. Y a ellos también nosotros les hablamos. O sea, esto es realmente como conversar con todo Chile. De hecho, interesantemente, el otro día revisábamos la encuesta. La verdad que este programa sale los sábados a las 10 de la mañana, tanto por la radio como por todos los canales digitales, más todo lo que es la plataforma digital. Y hoy día, no, por lo menos, hablábamos de 150 mil personas que todos los sábados, al menos en algún minuto, están escuchando este programa, lo cual es un volumen ya de personas importantísimo. Uh-huh. ¿Mm? Eso está medido, esos son números, ¿cierto?
4: Oye, estaba viendo aquí la página de ustedes de Mineclass, porque obviamente son parte de Compromiso Minero, se alinean a la visión, y estaba viendo aquí la oferta que ustedes tienen al respecto. Están haciendo la quinta radiografía de la capacitación online en minería, están en ese proceso, pero también tienen diplomado en planificación minera, atajo abierto, cursos de administración de contratos, domina Excel profesional. Es bien variada cómo se está conformando, cómo está creciendo también esta formación hacia el mundo minero. Y antes que salimos además al aire, nos estabas mencionando un dato bien bien llamativo, que era que por primera vez se están haciendo unos cursos a través de Sense, primera vez que Sense codifica, por decirlo de alguna forma, cursos orientados a la minería. ¿Cómo está creciendo también este mercado muy fuerte?
5: Sí, bueno, a ver, primero, la minería tiene una particularidad que se replica en varios países también del mundo. Las grandes operaciones quedan en zonas que quedan lejos de las ciudades.
6: Exacto, claro.
5: Ya que requiere horas de avión, camioneta, etcétera, etcétera. Por lo tanto, en este proceso de trabajo del día a día del minero, de la minera, estudiar es un desafío. Entonces ahí nosotros innovamos, somos una de las primeras tech virtuales digitales que nacieron en Chile, y con este propósito de poder entregar capacitación, ¿cierto?, a los profesionales que mineros
3: en algún lugar remoto,
5: que estaban en un lugar remoto, no. Es que nosotros, la mayoría de nuestra oferta, de hecho casi en un 100%, es online.
3: Okay. Qué bueno.
5: ¿Ya? Entonces, con esto nosotros, y también con una plataforma súper amigable que tenemos, hecha por mineros, para mineros, cuando digo mineros, no solamente ingeniero mina, sino que la gente que está trabajando la faena, nosotros comenzamos a crear estos cursos en un formato súper digerible por las personas. Nosotros sabemos que está o en el avión, o en la camioneta, o está en un break, o en su casa. Entonces, los módulos, nuestra metodología es cápsula de 10-12 minutos, en la cual la persona va avanzando de acuerdo a su ritmo. ¿Eso qué nos llevó? Nos llevó hace un tiempo, y estamos muy contentos de hacer esta alianza con Sense, en la cual lanzamos los primeros 8 cursos que nosotros tenemos de una malla formativa, que es bastante extensa, y son los cursos que más habilitadores que hay. De hecho, ahí tenemos nuestro bestseller, que es el Minería para No Minero, que es nuestro bestseller de los cursos.
6: No te creo.
5: Porque efectivamente nosotros con eso podemos medir el interés de gente que efectivamente no es de la industria. Entonces, sí, generalmente parte con ese curso.
6: Mira,
5: minería, ¿no? Y de ahí le abre.
3: O sea, se me ocurrió el tiro, imagínate, las personas que estoy contratando para mi pyme, que no vienen del mundo minero,
6: claro,
3: los pongo a estudiar en MindClass y con eso reciben formación online y se van a capacitar, claro, y entender, el hecho, uno más uno de minería.
5: Claro, de hecho aprovecho de hacer una invitación a todos los que están viendo el programa, que ingresen a Sense y si están interesados en la minería, que hagan los 8 cursos que tenemos habilitados en Sense. Son gratuitos, claro. Solamente necesitan ingresar con su clave única, y ahora estamos ampliando el convenio hasta septiembre, y estamos agregando 2 cursos más, pero estos cursos ya son ya un poquito más mineros, porque si vas haciendo la malla formativa que partes en minería para no minero, ya estos 2 cursos nuevos, minería rajo abierto y minería subterránea.
3: O sea, hoy día no hay excusa para no saber.
5: Claro. Y lo otro, un dato súper interesante que yo creo que demuestra el interés, que desde que partió este convenio que tenemos, esta alianza con Sense, van a la fecha más de 110.000 personas que han tomado los cursos.
3: ¡Qué bueno!
6: ¿Desde cuánto?
5: Desde finales del año pasado. Partimos el convenio en diciembre.
6: O sea, en 6 meses.
3: Están haciendo una contribución, es una contribución gigantesca.
6: ¿Y ahí ustedes saben el perfil de las personas que están ingresando?
5: Sí, claro. El perfil son principalmente gente joven, ya, rango etario menos de 30 años, y hay mucho porcentaje que es de mujer, que son mujeres y de regiones. Eso también nos permite tener justamente, que una de las características que nosotros tenemos en MindClass es que, como tenemos todo el proceso digital, podemos hacer fácilmente, claro, estas consultas. Parte de la quinta radiografía apunta a eso. Nosotros hace ya 5 años que estamos haciendo una radiografía de la capacitación en Chile, donde nosotros lo que buscamos es que los trabajadores nos digan cuáles son sus intereses y cómo estos intereses ellos los resuelven en sus trabajos. Entonces, nos hemos llevado hasta sorpresas. Nos hemos llevado a sorpresa, por ejemplo, que la gente tiene mucho interés en la inteligencia artificial, pero que en sus respectivos trabajos no le están dando mucha cabida a ese tipo de capacitación.
3: Claro.
5: Lo mismo en temas de sustentabilidad.
6: Yeah.
5: Hay más interés del que uno cree cuando uno le pregunta a los trabajadores, a las trabajadoras, por ciertas temáticas. Entonces, nosotros con esta radiografía buscamos levantar esta data y también, como ya el año pasado, Ya hay Chile también dentro de la evolución en la industria, casi un 39,7 para ser exacto, pero un 40% de los nuevos ingresos a la industria son mujeres. Entonces también a nosotros este tipo de cursos, este tipo de alianzas nos permiten que pueda ser masivo y que lo pueda tomar, los puedan tomar todos. Entonces ahí también nosotros hemos tenido estos porcentajes también de interés por parte de las futuras profesionales de la industria. O sea, yo creo que Chile va a seguir aumentando y yo creo que pronto vamos a llegar a un porcentaje casi 50-50 de colegas.
3: Jonathan, okay. Nos vamos a tener que ir a una pausa, pero realmente este programa está bueno y antes de la pausa yo quiero decir a nuestro auditorio que este programa no se lo pueden perder.
4: Así es.
3: Me estoy anticipando a lo que hacemos después la promo, ¿cierto? Porque efectivamente aquí hay algo que hay una oportunidad para todos los chilenos y chilenas de aprender de minería, de involucrarse en minería a costo cero los primeros además. 8 cursos y participar de esta industria que al final mueve a Chile y
4: pero importante antes de irnos a la pausa, don Mijael,
3: antes
4: tengo que
3: okay.
4: hacer una interesante mención.
3: Muy bien.
4: 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Y habiendo hecho esa mención,
3: y Redco los puede mandar a Mindclass para
4: también, ¿por qué no?
3: Para capacitarse más.
4: Todo ahí confluye.
3: Todo.
4: Así que nos vemos a la vuelta de la pausa.
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3: Si no fuese por Multiservice Grúas, este programa eventualmente no estaría.
4: Exactamente.
3: ¿Cierto?
4: Y no podríamos estar
3: aquí. Y no podríamos estar con Jonathan. Y no podríamos saber y contarle a todos los chilenos y chilenas que pueden ir a, me imagino, a la página
4: Sense.
3: Buscar los cursos y empezar a estudiar minería, y les va a cambiar la vida a ellos, a su hijo, los nietos.
4: O si no, se meten también, como lo hice yo, que es muy fácil, donde está toda también la información, a Mindclass en su sitio web, que está muy interesante, donde pueden encontrar los servicios, los cursos que hay, quiénes son sus clientes, si tienen dudas, tienen un blog de Mindclass.
3: ¿Y por qué hay que estudiar? Porque cobre hay por lo menos para los próximos 200 años.
4: Así es. Uh-huh.
3: Entonces, efectivamente, hay cobre aquí para los nietos, los bisnietos. Todos van a tener que estudiar en Mindclass, capacitarse, y que Chile sigue jugando un rol importante en el mundo.
4: Jonathan, tú nos contabas que están haciendo una radiografía donde están captando toda la data, tienen estos cursos en Sense gratuitos para la gente. Ahí nos mencionabas más o menos el componente etario, de dónde están llegando, donde muchas mujeres también se están viendo muy interesadas en realizar estos cursos por capacitarse. Ahí ustedes, los cursos los pueden tomar las personas de manera individual o también a través de las empresas, pueden también ser contratados para hacer sus cursos, o es fundamentalmente cada persona opta por tomar sus cursos.
5: No, ahí tenemos, llamemos dos tipos de cursos. Uh-huh. Tenemos nuestro como canal para personas, donde está toda la malla formativa. De hecho, creo que tenemos casi toda la carrera de ingeniería en mina.
3: Mira.
5: Digitalizada en pequeños módulos y otros temas de interés, como curso de inteligencia artificial, digitalización, robótica, minería, innovación, emprendimiento, etcétera. Pero también tenemos nuestro nuestro capítulo para empresas, yeah, donde ahí ya tenemos cursos que están principalmente orientados a los cursos de seguridad que las empresas tienen que hacer de manera obligatoria para entrar a trabajar. Y ahí trabajamos con más de 500 empresas contratistas. Tenemos aproximadamente, capacitamos aproximadamente a 100.000 personas al año, unas 700 al día. Así que eso es lo que nosotros hacemos.
6: 700 diarios, eso es mucho.
5: Es altas personas, así es. Y claro, y eso tiene todo un ahorro, toda una eficiencia, porque hacemos la mayor parte del contenido de estos cursos de manera online. Entonces la persona no se tiene que
3: mover
5: su casa, no tiene que tomar avión.
3: O sea, no hay traslado.
5: Exacto. Y nos agradecen mucho las personas. Obvio. Después de cada curso le hacemos una encuesta y muchos nos dicen, muchas gracias, no tuve que viajar, no tuve que...
6: Claro. ¿Y la duración de los cursos más o menos, la extensión?
5: Sí, dependiendo, cada curso tiene su duración, van de 2, 6, 8 horas, el curso un día completo. Y algunos, por supuesto, se complementan con su componente práctico.
6: Correcto.
5: No sé, manejo 4x4, izaje, que requieren un componente práctico, pero ahí lo tratamos de hacer lo más customizado a las personas, a la empresa. Uh-huh. Lo vamos a hacer a su empresa, o lo vamos a hacer a faena.
6: Ya, perfecto.
5: Entonces ahí nosotros hacemos que esto sea, que este proceso sea lo más eficiente posible. De hecho, tenemos un caso de éxito con Codelco. Uh-huh. Este proceso de acreditación, tomar...
3: Eso te iba a preguntar. Yo estaba viendo que estaban en acreditación.
5: Claro.
3: Me interesa mucho eso porque
5: tomar,
3: es una tortura.
5: Tomar, qué bueno que... O sea, dejémoslo en desafiante, ¿no? El promedio de la industria son 45 días, más o menos 45 días. Nosotros digitalizando gran parte del proceso de acreditación por el lado de la capacitación, y ahora que estamos comenzando a digitalizar otras partes de este proceso, estamos llegando a 10 días.
6: Entonces, ¿a cuánto?
5: A 10.
3: 10, ya.
5: Y eso,
3: o sea, estamos pasando de una tortura a algo que...
5: No, estamos considerando que está todo el proceso, o sea, desde la realización de las capacitaciones, como también la toma de los exámenes médicos.
3: Yo creo, y ahí está la parte manejo y todas las cosas, tienen todo.
6: Yo creo que estuvo interesante, porque no es primera vez que hablamos de este tema.
3: No, porque de la acreditación. Este es un problema. A ver, porque hemos hablado que la acreditación es un problema para las empresas chicas.
5: Sí.
3: Para la empresa mediana, pequeña, esta cosa es tortura. Las grandes tienen espalda, no sé, les funciona de alguna forma, pero para los pequeños es una cosa administrativamente muy compleja.
5: Sí, nosotros ahí contamos con herramientas digitales en la cual ayudamos a la empresa a hacer este proceso más rápido.
3: Jonathan, ¿y qué pasa? Porque hay hoy día una homologación entre todos. ¿Es posible pensar que uno se acredita una sola vez, hace una sola vez todas estas cosas y eventualmente cada 5 años recertificar si es que manejo...
5: Oye, tu pregunta es muy buena y tenemos un bonito caso de éxito también.
3: ¿Ya?
5: A nosotros nos tocó todo este proceso de digitalización con Codelco. Uh-huh. Y Codelco, ahora, todas sus faenas, sus 7 cierto, operaciones, entre ellas están homologadas. Entonces, ¿eso qué quiere decir? Que un trabajador, de hecho...
3: Si yo estoy acreditado en Salvador, puedo ir a Chucky o donde
5: sea. Tal cual. Y tenemos todo tu ficha digital, por lo tanto nosotros sabemos qué día hiciste tu curso, su vigencia. Hay cursos que duran un año, otros que duran 2, etcétera. Algunos que necesitan una actualización. Entonces nosotros le...
6: ¿Ustedes tienen toda la historia?
5: Y le avisamos a la empresa o a la persona. Perfecto. Oye, hoy va...
6: Por vencer.
5: Por favor, agenda tu curso.
3: ¿Y cuán lejos estamos de que eso sea compatible entre toda la industria?
5: Eso yo creo que es un desafío, pero que no es tecnológico. Nosotros ya hicimos... ya lo solucionamos
3: tecnológicamente. No, ya sé que no es tecnológico, pero...
6: Es de voluntad.
5: Ya. Claro, exactamente.
3: ¿Qué teclas hay que apretar? Porque aquí también nos escucha todo Chile en esta cosa, si ya tenemos un nivel de audiencia.
6: Yo creo que tenemos que empezar un poquito a las empresas que...
3: Por eso, yo creo que esto es algo...
6: La tecnología hoy día lo permite.
3: O sea, se puede. Dice que se puede.
5: Sí,
3: ¿dónde fallamos?
5: ¿Qué es lo que hay, que no es que fallamos. Yo creo que cada empresa, o sea, como tú le decías, empresas pequeñas que para algunos un dolor, para las grandes tienen más músculo. Lo mismo pasa también en las compañías mineras, en los proveedores. Entonces, dependiendo del nivel de madurez de la empresa, es que se adapta más, pues más early adopter de la tecnología.
3: Porque al final es un problema de estándares, piden cosas distintas, ¿o no? ¿Cuál, o sea, cuando... ¿qué hace la empresa B que no hace? Por ejemplo, si ya Codelco hizo todo, tiene todo homologado, ¿qué pasa con la empresa al lado?
6: ¿Qué debe tener
3: lo mismo? Tiene, ¿por qué no tiene lo mismo? Tienen, pide más, pide menos. No, ¿cuál es la diferencia?
5: Es que puede estar en otro nivel de maduración de tecnología. No sé, nosotros para hacer esto con Codelco tenemos que cumplir ciertas normas, estándares, protección de datos. Ah, no, está bien, ya,
3: pero esa es la entonces, parte como operativa.
5: Pero no, pero es que si tú no tienes esa base de tecnología...
3: no lo puedes hacer.
5: No lo puedes hacer. Por ejemplo, es lo que a nosotros nos pasó, uno de los hallazgos de varias empresas, una de ellas nosotros, de tecnología, que ocupa data o genera data, y que nos pasó hace 5 o 3 años en Perú. Cuando vamos a Perú, ¡ay, qué fantástico lo que hace! Implementémonos. Y adivinan qué pasaba en Perú, por ejemplo. Hace 5 años, ahora ya está mucho más.
3: No había internet. No había, claro.
5: Claro.
3: Es como hace un par de años, no todo el mundo tenía un smartphone, entonces claro, era una cosa que no podía hacer.
5: Entonces, era como... estos cambios que tienen que ir sucediendo en las empresas, en las personas, también van evolucionando.
6: Ahora, esta es una acreditación que yo me imagino que es en cascada, porque las grandes compañías mineras acreditan, todos los proveedores tienen que acreditarse, ¿ya? Pero también los grandes proveedores que se acreditan con estas compañías mineras también tienen procesos de acreditación.
5: Sí, por supuesto. Ya. Y ahí nosotros también, como les decía, nosotros apoyamos tanto en este proceso a las compañías mineras como también a las empresas proveedoras.
3: Pero al final del día lo debiera hacer, o sea, esto tiene que ver con certificación al final del día. Es como certificar que la persona sabe...
6: Claro, cumple con todos los
3: requisitos. Cumple con requisitos, desde examen médico, a que tiene licencia a conducir, a que tiene los conceptos de seguridad, etcétera. Entonces, debiera ser una sola cosa, o sea, no, como que no...
6: Sí, debe estar en un sistema integrado.
3: No me cae... O sea, la diferenciación debiera ser por función, ¿cierto? O por lugar geográfico. Eventualmente, para estar en la nieve a 5.000 metros, necesita otra exigencia, claro, que estar bajo 2.000 metros.
5: Tienes toda la razón.
3: Pero el trabajador, o sea, el mecánico, claro, si es de Finning o es de Komatsu o es de la empresa o es propio y tiene que hacer una cierta labor, la acreditación debería ser la misma. O sea, tenga el casco,
5: estamos totalmente de acuerdo. Mira, yo creo que hemos dado el primer paso. Ya. La empresa más grande, importante del país, yo creo que dio una señal. Ya homologó su proceso de acreditación para sus 7 faenas, con una dotación gigantesca de personas.
3: Me imagino que Sonami y Consejo Minero debieran estar detrás de esto.
5: Sí, claro, han habido varias iniciativas, por ahí se han avanzado harto en los procesos de los exámenes médicos. Ha habido, por parte de Pimina, liderado esa mesa.
3: Bueno, eso por lo menos es un avance, porque en otros países no es así.
5: Claro, y claro, nosotros vamos en ese camino, nosotros también compartimos ese sueño, ese desafío, y ya lo estamos comenzando a sistematizar, a paquetizar en una solución tecnológica que nosotros se llama MyPass.
3: Lo que pasa es que al final, yo pienso esta cosa, si hoy día lo llevaron en el proceso a 10 días, pero bueno, eso es, claro, depende de la empresa y todas las cosas, pero en general el promedio todavía es, o sea, toma tiempo y energía, pero eso al final del día encarece el servicio, porque alguien tiene que pagar la cuenta de que estás 10 días en un proceso donde la persona no puede empezar a trabajar.
5: Así es,
3: efectivamente. Y eso es un costo-oportunidad. Entonces, si nosotros queremos ser más productivos en Chile, eso tenemos que resolverlo.
5: Claro,
3: o sea, es como una de las primeras cosas para resolver, para no tener tiempo muerto, ¿cierto?
5: Claro, no,
3: llegas a la garita y la persona no puede entrar y está ahí, están esperando.
5: Claro, teniéndolo todo digital, claro, no hay ninguno de esos problemas. Bueno, también todo lo relacionado a digitalizar los procesos, también eso tiene una implicancia en temas de emisiones.
6: Claro.
5: Nosotros, al hacer los cursos,
3: cero papel, e-learning, cero nada.
5: Claro. Te ahorras la camioneta, o sea, los tickets aéreos.
3: La gente no viaja, todas las cosas.
5: Tal cual, o sea, también ahora estamos comenzando a hacer estos cálculos de CO2 potencial que no se generaron a los trabajadores que hicieron todo su proceso.
3: Sí, pues sí, es energía.
5: Tal cual.
3: Consume energía el proceso.
5: Así que también estamos
3: ahora. Bueno. Qué esa... bueno que estén en eso.
6: Bueno, pero vamos con esa, lo vamos a tomar como una, como un objetivo.
3: Un objetivo, vamos a invitar a... No vamos a soltar este tema, no, hasta que no esté resuelto.
6: Es un tema relevante para nosotros. Sí. La homologación de los sistemas de acreditación.
3: Tal cual.
6: Si lo logramos de aquí a un par de años más...
3: De más.
6: Estoy tratando de ser lo más optimista posible.
3: Sí. ¿Eh?
6: Pero vamos que se puede. Yo... Ya, estamos con el proceso de acreditación, un tema importante, relevante.
3: Y ustedes juegan un rol tremendo.
6: Y ustedes están jugando un rol súper
3: importante. Segundo rol importante. O sea, uno... Todos los auditores y auditores pueden formarse minería.
6: Exacto.
3: Pagando cero, ¿cierto? Cense, lo cual es un beneficio tremendo. Segundo, acreditación. Ustedes redujeron el plazo.
6: De 45
3: a 45 días. De 45 días a 10 días.
6: Mucho. O sea, 10 días ya.
3: Codelco tiene todo integrado. O sea, buenas noticias tenemos hoy día para nuestro auditorio y auditora. Muy potente.
6: Es un proceso importante, ya lo discutimos, están haciendo buenas cosas. En términos generales, ¿cuáles son dentro de Mindclass, cuáles son los cursos, los conocimientos que más son solicitados y pedidos? Sacando el tema de acreditación, que es súper transversal y es solicitado por todos, ¿por dónde están los principales focos de capacitación hoy día en el mundo minero?
3: Yo creo que ahí, Rodrigo... Uh-huh. Nos va a pillar la pausa.
6: ¿Vamos a quejar para la próxima?
3: Sí, yo creo que vamos a rellenar 30 segundos para irnos. Porque ese tema es importante, obviamente. Sí. ¿Cuáles son las cosas que hay que estudiar, cierto? Una, claro, es porque esa es una indicación de qué es lo que. Cuáles son los intereses de las personas. Uh-huh. Así que vamos a volver en el siguiente bloque para
6: perfecto.
3: Ir a picar en profundidad con eso y dar nuevamente datos interesantísimos.
6: Si no es Hugo, eres tú el que me corta. Pero sí, bueno, no importa.
3: Así es, pues. Sí.
6: Así estamos. Ya. Volvemos entonces.
3: Volvemos con Minería y Energía Sustentable después de esta pausa.
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6: Por eso soy minero, una iniciativa de la red Compromiso Minero, profesionales y técnicos innovadores, talentosos y jugados que trabajan por el desarrollo responsable de la minería y de nuestro país. Visita compromisominero.cl, escucha este programa, escucha lo que nos está diciendo Jonathan, porque estamos súper alineados con Compromiso Minero, y así podrás conocer más de esta iniciativa que alberga a 112, 115 instituciones, uh-huh. organizaciones que están vinculadas de múltiples formas con el mundo minero. Y que están haciendo
3: interesantísimo
6: cosas.
3: Porque nuestro invitado hoy es Jonathan Castillo, gerente comercial de Mindclass, uh-huh. donde ya hablamos en la cosa de la formación, pero además director de Compromiso Minero, así que en este uh-huh. doble rol, este último bloque va a ser nuevamente muy interesante. Y partimos entonces con
6: la pregunta que había hecho.
3: Con la pregunta que había hecho.
6: ¿Dónde están los focos? ¿Dónde está? Mayormente se están haciendo las solicitudes de capacitación por parte de las personas o de las mismas empresas.
5: Ahí un poco también invitamos a la gente que participe de nuestra quinta radiografía. Justamente nosotros ahí captamos este benchmark ya anual. Principalmente.
3: ¿Y cómo se participa ahí?
5: Nosotros en nuestra página web, www.mindclass.
6: Sí.
5: Mind-class.cl.
3: Perfecto.
5: Pueden ahí ingresar al espacio de donde tenemos la
3: quinta
5: radiografía y responder esta radiografía. Van casi 2.000 personas. Y también este año por primera vez lo hicimos en Perú. Extensiva a Perú.
3: Qué interesante.
5: Principalmente los intereses vienen por las grandes megatendencias que tenemos ahora. Una de ellas la inteligencia artificial y todo lo relacionado con la digitalización de procesos. Hay un gran interés por este tipo de temáticas que también está muy relacionado con las nuevas aplicaciones de tecnología en las cuales nosotros también somos parte. Nosotros también somos una empresa de tecnología hace un tiempo donde ocupamos hace mucho rato y aplicamos la inteligencia artificial. Otra gran tendencia es la sustentabilidad. Concepto o temáticas relacionadas a tecnologías de de desalación, de uso de agua de mar, de cómo optimizar procesos con...
6: Es un tema que nos encanta a nosotros.
5: Claro, y los otros temas vienen relacionados a innovación, a emprendimiento. Hay mucho interés por emprender en minería.
6: Eso yo lo encuentro súper fascinante, ese tema, que exista esa brecha súper importante, o ese espacio para poder capacitar a las personas para el emprendimiento.
5: Claro, y lo último está todo

0: ¿Qué podríamos llamar que es como un paquete integral de ya minería cielo abierto y
1: Ya, okay.
0: minería
1: O sea, la parte
0: subterránea?
1: como más dura de la minería,
0: Claro, o sea,
1: ¿cierto?
0: como las dos
1: Perforación, tronadura,
0: y todo
1: carbido,
0: lo que
1: transporte,
0: con.
1: chancado,
0: Pero
1: molienda,
0: qué es lo
1: lixiviación y todas
0: interesante,
1: esas cosas.
0: que ahora las personas, y no ha pasado, de hecho, en Exponor lanzamos una alianza con la Universidad Mayor. Ahora nuestros cursos ya no solo van a ser certificados por Mindclass, sino que también van a tener el sello de la U Mayor.
2: Perfecto.
0: ¿Y esto por qué? Porque en esta alianza con la Universidad Mayor, nosotros vimos una oportunidad de comenzar a capacitar y formar a los mineros del futuro. A este minero que ya viene con toda una formación en inteligencia artificial, en digitalización de procesos, que esté preparado para los centros integrales de operación. Entonces nosotros ahí con la Universidad Mayor estamos dando como este paso pionero para formar ya al minero digital que se requiere, ya ni siquiera del futuro,
2: Pero
0: es de ahora.
2: es como una continuidad de estudios, Jonathan.
0: Sí,
2: Sí, quienes están estudiando ingeniería en minas u carreras afines pueden hacer una continuidad de estudio y sacar estos otros.
0: así es.
2: Perfecto.
0: Y además se hace hecho cursos con Mindclass, también puedes convalidar estos créditos en estos programas. Efectivamente, es un programa nuevo, está enfocado a profesionales jóvenes, nuevos o ya que ya tengan una carrera. Nos ha llamado mucho la atención porque diste un comentario súper interesante, porque dentro de las primeras personas, o no personas, llamémoslo en las primeras generaciones que tenemos de estos nuevos programas con la U Mayor, nos ha llamado la atención que hay mucho ingeniero en mina, hay mucha persona senior que está, de
1: Que
0: cierta manera,
1: claro.
0: reinventándose,
1: Sí.
0: ¿cierto?
1: No, si no seguía en el pasado y
0: Para
1: cumplido.
0: aplicar estos nuevos,
2: Upskilling se llama eso.
0: tal cual. Están haciendo un upskilling de sus conocimientos. Entonces, es un programa nuevo, así es que hemos tenido una muy buena aceptación. Y ya con la U Mayor estamos trabajando con ellos, supuesto antes de Exponor, pero en Exponor hicimos el lanzamiento de este convenio. Así que estamos súper contentos, hemos tenido mucho interés de las personas por estas nuevas carreras mineras que son un poquito más digitales.
2: Exactamente.
1: Jonathan, y las personas que tienen cuarto medio solamente, también pueden estudiar y hacer algo con ustedes, ¿cierto?
0: Sí, claro, de hecho,
1: No, no hay.
0: no ha pasado algo. Ahí, bueno.
1: Luego, porque eso también como para abrir la oportunidad a personas que finalmente hicieron cuarto medio y nada más están de repente dicen, bueno, quiero hacer algo útil, entonces, qué
0: Sí,
1: mejor.
0: no ha pasado algo súper interesante con los jóvenes. No solo con los egresados cuarto medio, que nos gusta mucho trabajar con ellos en los colegios, promocionar la minería y, por supuesto, darle acceso a contenido de calidad de manera masiva, sino que también nos ha pasado algo también con los universitarios. Nos hemos dado cuenta que alumnos de carreras mineras hacen los cursos con nosotros porque ellos también buscan tener una certificación adicional.
1: Claro.
0: Entonces ellos hacen los cursos, se certifican y gran parte de este funnel de alumnos, inclusive de Sense, son alumnos universitarios. Entonces, como tú dices, este contenido es para todos, para
2: Perfecto.
0: todas. Y puede ser alumnos de que estén en el colegio, en la enseñanza media, que tengan interés en la
1: Eso
0: minería,
1: te iba a decir.
0: que puedan empezar a averiguar, oye, me gusta esto, y qué interesante, tengo más módulos, oye, me gusta más, me voy a meter a la universidad,
2: Exacto.
0: puedo hacer algún programa online.
1: Ahora, más que nosotros hemos hablado en nuestros programas también, que yo creo que una de las cosas que, por lo menos en conversaciones que hemos tenido, que en mi opinión y de varios más, debiéramos introducir minería en los colegios,
0: Así es.
1: ¿cierto? O sea, no hay ninguna razón, y con lo que tú estás contando, qué fácil hacer algunos electivos o no tan electivos, o sea, más bien electivos obligatorios, que al menos, pero que elijan algunas cosas que ya en enseñanza básica sepan algo de minería, porque la única forma de que se involucre uno es que conozcan.
0: Así
1: Entonces,
0: es.
2: Ese es otro de nuestras banderas de lucha que
1: otra,
2: tenemos,
1: exactamente.
2: el cómo nuevamente incluimos o agregamos también contenido sobre minería en la sala de clases. Así como tiene que haber de educación cívica, también tiene que haber de lo que es la minería, que es lo que mueve a este país y qué importante es que la
1: Porque
2: gente sepa.
1: la realidad es que faltan personas para la minería.
0: Así es. Bueno, algunos estudios dicen que...

0: 37.000 personas son las que se necesitan para los próximos
1: Y además con lo que está pasando con los países vecinos, todo el crecimiento que viene por el lado del requerimiento de más cobre en el mundo con leyes más bajas, significa necesitamos más personas, si no es imposible.
2: Así que tenemos un buen desafío ahí también.
1: Ya, y están, ¿tienen algo pensado de, por ejemplo, acercarse a la autoridad, el Ministerio de Educación, y como ir por el lado de
2: empezar
1: con esta idea de que esto forme como parte de un programa electivo en los colegios, en la enseñanza básica, media? ¿Han pensado en algo así o no?
0: Bueno, esto, como te dice, no es una bandera de lucha, por decirlo de esa manera, pero es parte uno de los propósitos de Compromiso Minero. Lo hemos conversado en Compromiso Minero. Perfecto. Tenemos iniciativas que apuntan a escolares, a niños, niñas. Tenemos unos cuentos, hemos hecho actividades el Día de la Ciudadanía, por ejemplo, en Expomina en Santiago. Hemos hecho actividades también en Copiapó y en otras regiones mineras. Entonces, efectivamente, nosotros creemos que esto también tiene que ir permeando hacia abajo, como dices tú. Principalmente nosotros, como Mindclad, hemos trabajado fuertemente con Sense, por razones obvio al momento de sacar la alianza con ellos, pero también siempre hemos trabajado harto con el Ministerio de Minería, y claro, yo creo que esto tiene que ser acciones, cierto, que tengan un impacto, y de hecho hemos pensado cómo hacer más actividades, por ejemplo, con las universidades. A mí me toca mucho ir a dar charlas a universidades, y es increíble cuando yo siempre parto mis charlas con una pregunta: levante la mano quien de ustedes conoce de minería. Sí. Levanta uno, dos personas. Después yo les muestro todas las cosas que pueden hacer en la minería, no solo como minero como tal, sino en temas de robótica, de sensorización, análisis de imágenes, todo el tema de data, y un sinnúmero de tecnologías donde la minería y Chile juega.
1: O sea, ahí está la oportunidad que efectivamente lleguemos a los colegios como parte de los programas de estudio. En un país como este, que la mitad de la economía depende de minería, yo creo que vamos a tener que invitar a Hugo tiene la tarea de traer
2: al ministro de Educación.
1: Acá,
2: ¿no? In situ.
0: Y cuando la gente conoce de la minería, le dan ganas de ser parte.
1: Sí,
0: cuando yo siempre termino mi charla y les vuelvo a repetir la pregunta: oye, después que ustedes conocieron todas las oportunidades que hay, desarrollo, tecnología, innovación, sustentabilidad, inteligencia artificial, robótica, ¿a usted le gustaría trabajar en minería? Y ahí todos levantan
1: la mano.
0: Yo
1: tengo varios casos de hijos de amigos que querían como saber o qué es lo que van a hacer y todas las cosas, y los papás lo mandan a hablar conmigo. Y yo les cuento toda esta cuestión, y ahora tengo uno que está trabajando conmigo, de hecho, que estudió minería. Está feliz.
2: Bueno,
1: porque está metido en la cuestión de tecnología.
2: Yo soy un ejemplo también de aquello. Yo cuando entré a trabajar y asesorar a mi hija en temas comunicacionales, descubrí hace 15 años atrás, o sea, ya estaba viejote también ya, descubrí el mundo de la minería, y que fue súper apasionante ir a conocer. Iba toda la semana, iba al desierto a trabajar ahí con mi hija y con su equipo gerencial, y descubrí un mundo que yo en esa época, más de 30 años, 35, 36 años, no había conocido nunca. Y tenía algunas, y yo que me considero una persona relativamente culta, pero no, tenía muy poca información. Entonces yo creo que eso hace falta, abrir las puertas. Yo creo que las compañías mineras están haciendo también un trabajo más fuerte en dar a conocer lo que también hacen en buena hora, pero falta más todavía, por cierto. Así que es una nueva cruzada la que estamos.
1: Una nueva. Jonathan, ¿y qué es lo que viene? ¿Cuáles son los planes futuros de Mindclass? Y de Compromiso Minero, hablemos las dos cosas, cuéntanos las dos, tres cosas importantes que vienen por esos
2: las
1: dos lados. Las papitas, para que todos nuestros auditores.
0: Por el lado Compromiso Minero, venimos con una fuerte bajada en regiones.
1: Perfecto.
0: Vamos a tener mucha iniciativa y actividad en regiones. Eso es parte del posicionamiento que ha tenido Compromiso Minero en estos últimos años. Entonces ahora ya vienen las bajadas de actividades por región. Y por el lado de Mindclass, ya full en temas de tecnología. Queremos, como dices tú, este sueño de tener un pasaporte.

0: 100% chilenos, ¿cierto?
1: 100% chilenos.
0: ¿Y cuánta gente más o menos trabaja allá?
1: Nosotros en Mindclass actualmente somos 25 personas.
0: Perfecto.
1: Tenemos un área muy fuerte de datos y de tecnología, todo made in Chile, todo lo que nosotros les mencionamos en Mindclass, todos sus productos, su desarrollo, todo made in Chile, y somos todos ingenieros. Tenemos también ahí algunas contrataciones de Perú, tenemos oficina en Perú.
0: Perfecto.
1: Estamos también prospectando Argentina por razones obvias. Y también estamos muy conectados con Australia. Eso es un poco, sobre todo por temas de algunas temáticas donde los australianos son muy fuertes en temas de sustentabilidad, por ejemplo, en operaciones un poco más polimetálicas, donde ahí ellos sí tienen harto que transferirnos a nosotros.
0: O sea, hay harto por hacer, harto por crecer, hartos desafíos. Aquí ya hemos instalado varios, pero ustedes también como Mindclass, yo creo que están haciendo una muy interesante tarea. Claramente el tema tecnológico hoy día es súper transversal, atraviesa y que va a seguir desarrollándose y evolucionando, sobre todo con el tema de la inteligencia artificial, que hoy día nos toca por todos lados. Entonces yo creo que ahí tienen un súper buen desafío y 100% chileno. ¿Qué mejor? Pues aquí está todo pasando.
2: ¿Qué mejor? O sea, esto es como un ejemplo nuevamente para todo nuestro auditor y auditora, que cómo surge una empresa en Chile aportando en forma importante al desarrollo de la industria, innovando, haciendo que los procesos sean más simples, procesos complejos, como dije al comienzo. y eso me parece espectacular. Además, expandiendo y exportando servicios. Pues también lo que hablábamos, o sea, entre Chile y Perú somos el 40% del cobre del mundo, no hay ninguna razón para que no exportemos todas estas cosas a todo el mundo minero. Uh-huh. O sea, a Estados Unidos, a México, donde ya prácticamente es muy difícil encontrar profesionales, porque nadie quiere estar en minería. Entonces, esto es una tremenda oportunidad para todos los chilenos y chilenas participar en esto. Muy, muy interesante.
0: Yo no sé si hay... Yo aquí te damos las cámaras, Jonathan, para que invites a la gente a ser parte, a sumarse a los cursos que ustedes están entregando, a conocer más del trabajo que están realizando en Compromiso Minero también. Entonces, no sé, te dejamos aquí la...
2: Dejamos para que hagas una invitación, efectivamente, a Mindclass. Yo creo que eso, estamos con Mindclass.
0: No hay excusa para hoy día no conocerlo. Claro,
2: sí, a ver. Los que se conectan ahora, que sepan qué es lo que tienen que hacer para
1: ser exitoso. O sea, a ver. Primero, dar las gracias por la invitación e invitar a todos los que están viendo este programa a que ingresen a Mindclass, a nuestra página www.mindclass-medioclass.cl. Ahí van a ver toda nuestra oferta de cursos. Los invitamos a contestar la radiografía para que también tengamos sus intereses y nosotros también adecuar el contenido a estos nuevos intereses. Y que también ingresen a Sense, a los cursos gratuitos que tenemos. Solamente necesitan su clave única para tomar estos 8 cursos y vamos a agregar 2 más. Así es que, y por el lado de Compromiso Minero, a seguir mostrando las cosas que hacemos en la minería, como decías tú, las cosas que hacemos desde Chile también, apoyarnos, apoyar el emprendimiento, a los innovadores mineros, es algo que yo creo que debe ser lo más lindo que deja la minería, que cómo nos vamos desarrollando en temas tecnológicos en torno a la minería, cómo vamos creando valor, crear trabajo. Así que eso, súper feliz de
0: puras buenas noticias, hoy día.
2: Puras buenas noticias, y con eso nos despedimos en un capítulo, un programa espectacular. No se lo pierden, lo vamos a dar en la promo nuevamente, y será hasta un siguiente capítulo de Minería y Energía Sustentable en Radio Agricultura y Agricultura TV, todos los sábados a las 10 de la mañana.
0: Y todas las plataformas habidas y por haber.
2: Digitales. Jonathan, muchas gracias por estar aquí. Y nos vemos en otra oportunidad.
0: Así es.
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2: Existe una marca que se llama Caviar, que es de ultra lujo, diría que es de los países del este, en el cual son accesorios para los iPhone. Un case, puede ser enchapado en oro o puede ser con brillantes, lo que a usted se le ocurra. Un case para iPhone 17 están en oferta hoy día en 4.700 euros. Cosa que nos da lo mismo, pero sí acaban de anunciar ya ellos, no Apple, el iPhone ultra plegable. ¿Qué valor? Ni lo pregunte, pero el iPhone ultra plegable, iPhone, van a ser ellos los primeros que van a vender el iPhone ultra en su versión de ultra lujo, con piedrecitas finas, con oro, con unos cueros que ni le digo, pero el iPhone ultra plegable ya está ya, y el primero en venderlo va a ser Caviar. Cualquier consulta en mis redes sociales, Lucho Undurraga. Soy Luis Undurraga, Pura Tecnología en Agricultura FM.
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3: Y ya estamos de regreso acá en Tendencia. 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Bueno, Cabo, estamos hablando de Eleven. Ustedes, ¿cómo consiste? Imagínate que alguien nos está escuchando, yo he ido a harto retiro, entonces entiendo más o menos, ya tengo la película de lo que ustedes hacen. Alguien nos está escuchando, nunca han ido a un retiro, nunca han estado en algo así. ¿Con qué me voy a encontrar? Por ejemplo, hicieron uno en Brasil, van a hacer ahora otro, hacen un curso también de 4 días, tengo entendido. Sí. ¿Cómo, en qué consiste más o menos? La primera vez que alguien me entera. Cuéntanos. Mira, así una idea.
4: Nosotros tenemos al final distintas como herramientas para que las personas puedan acercarse a lo que estamos haciendo.
3: ¿Ya?
4: Nosotros, bueno, yo me fui a vivir a Brasil, como te contaba, hace un año y medio, entonces hacemos hartos retiros allá, o sea, ya vamos en nuestro tercer retiro, vamos ahora por nuestro cuarto retiro, que va a ser en diciembre, la primera semana de diciembre, y esos retiros son de 4 días y son experiencias bien profundas en donde vemos como toda la metodología, y además hacemos distintos tipos de, o sea, desde caminatas, desde que vamos a la playa, temas conscientes, desde volver al presente y distintas cosas que se hacen como de mindfulness. Perfecto. Usamos mucho también otro tipo de herramientas como ancestrales, porque lo que buscamos es que las personas se abran finalmente a que existen otro tipo de formas de conectarse con uno, y que si es que hay alguna que les hace sentido, que después la puedan seguir.
3: Claro,
4: como por ejemplo hacemos yoga, entonces vamos con una persona de yoga que hace un trabajo súper profundo de yoga, vamos con un maestro que vivió en la India 12 años que te enseña a meditar como meditan los monjes en la India. Él tuvo su maestra, vivió 12 años en un ashram, y él te enseña cómo, que era lo que básicamente él hacía todos los días. Entonces tenemos un equipo súper bueno, tenemos otro profesor de breathwork que lleva más de 20 años ayudando a personas en este proceso.
3: Qué lindo.
4: Entonces hacemos mucho trabajo de breathwork, también hacemos ice bath, que son estos cold plunges donde tú te metes al frío y intencionas, pero
3: increíble como el cuerpo uno lo desafía.
4: Lo desafía.
3: Cuando uno lo desafía tanto, llega un momento en que ya el cuerpo, la materia pasa y ya queda, pasas a otro nivel. Es
4: claro,
3: increíble.
4: Pasa a otro nivel, y nosotros lo usamos dentro de como la metodología y lo juntamos. Por ejemplo, a que tú te des cuenta de que puedes. Entonces al final, cuando tú tienes un tema del frío y que está ya 3 grados y veis todo eso congelado y decís no puedo y todo, bueno, nosotros lo trabajamos y para que tú te des cuenta que al final todo
3: sí
4: lo que
3: puede.
4: Tú quieres, tú puedes hacerlo.
3: Cierto.
4: Y por eso usamos esas herramientas. También hacemos un temazcal que lo dirigen unas personas allá que vivieron muchos años en México.
3: Mira.
4: Entonces le damos.
3: Es bien mixto,
4: pero siempre con una línea multidisciplinaria.
3: Sí.
4: O sea, mostramos todo esto, pero siempre, todos los días, tenemos lo base, que es el conocerse, claro, visualizarse, el reprogramarse y ser. Y eso siempre lo tenemos en cada una de las áreas que desarrollamos. Pero además damos esta otra experiencia en el fondo para que también sea más entretenido y uno pueda también vivir otro tipo de experiencias cuando va a los retiros.
3: Claro. Cadu, te voy a preguntar, porque me imagino alguien que está quizás escuchándonos. Hay muchas personas que, yo creo que los seres humanos todos tenemos muchos traumas, y los traumas a veces uno dice, no, yo no he vivido ni un disparo en la vida, no sé, o nada de ese tipo. Pero los traumas pueden ser desde que tu madre tenía que salir a trabajar todos los días temprano y fue un abandono, aunque no lo fue concreto, pero para ti lo sentiste como tal, y muchos otros. Entonces, uno no puede aquí evaluar qué es más que otro, porque todo, desde el momento que lo sientes, ya tiene su validación máxima. ¿Qué pasa también, ustedes cuando hacen este tipo de retiros, tienes tus facilitadores que están conteniendo? Pues yo me imagino, yo he estado en mil retiros también desde el lado como alumna o como una persona que va a vivir la experiencia, y realmente hay momentos en que uno se quiebra, un momento en que uno te estallan emociones o te encuentras con partes tuyas que quizás ni siquiera las tenías registradas. ¿Tienen ustedes facilitadores en ese momento como que te puedan apoyar? Porque por ahí alguien nos está escuchando y dice, qué nervio, como que me pasara algo así.
4: Sí,
3: ¿cómo lo manejan?
4: Pasa, ocurre y
3: qué muy bueno que ocurra.
4: Claro, es lo que muchas personas también, bueno, buscan y necesitan que sea lo que pase. Pero sí, somos 7 personas que estamos ahí para acompañar y llevar y ayudar a todos en ese proceso. Tenemos además un psicólogo que está también con nosotros,
3: mira, qué bueno, ¿eh?,
4: para poder llevar cualquier proceso que sea un poco más complejo.
3: Claro.
4: Pero generalmente nunca ha habido nada como tan complejo de manejar.
3: Perfecto.
4: Pero sí, al final es lo que tú dices, el trauma se aloja desde una rabia,
3: claro,
4: desde cualquier cosa en el cuerpo, sí, y uno no sabe lo que tiene. Y cuando uno empieza a hacer estas prácticas, cuando uno medita, cuando empiezas a remover y a mirar un poco más adentro, las cosas empiezan a salir solas,
3: sí,
4: con este tipo de cosas. Entonces a veces uno llora, a veces uno expresa, uno habla con alguien. Y lo rico de los retiros al final es que son, no sé, pues 14 personas que generalmente van como clientes y somos 7 facilitadores. Entonces imagínate que hay un facilitador por cada 2 personas que son clientes. Entonces
3: un lugar contenido.
4: Es súper contenido y en todos los momentos uno va compartiendo, desde cuando uno come, en las caminatas. Entonces uno puede ir sosteniendo y guiando y llevando en todos los momentos, no solo cuando está haciendo las actividades.
3: La comida, me imagino, también debe ser súper equilibrada, como más sana, saludable.
4: Sí, comida, siempre hay un buffet rico, pero en estos lugares donde nosotros hacemos los retiros no usan proteína animal, son generalmente lo que hay como vegetariano sería como huevo, y después todo lo otro, pero es lo que me ofrece el lugar. Yo no tendría problema con el tema de la proteína, pero estos lugares son así, como que es un centro de retiro. Entiendo. Y ellos tienen su comida que le dan a las personas allá, y es en esa línea.
3: Caut, también te quería preguntar, porque hemos hablado de la parte de la espiritualidad, la mente, la proyección, en fondo la visualización. ¿Qué pasa con el cuerpo? Porque tú, sobre todo, ahora estás viviendo en Brasil. Y yo soy amante de, bueno, soy actriz también, entonces para mí el tema del cuerpo creo que es súper clave. Yo trabajo con niños sordos y cómo realmente la palabra, el lenguaje, tantas veces nos perjudica, porque simplemente es una herramienta que puede ser hermosa, pero también una herramienta para mentir, que es bien fácil. Pero el cuerpo no miente, el cuerpo comunica. Y vivimos en una sociedad, que me gustaría tu opinión, y ahora que estás en Brasil, en que, por lo menos en nuestro país, estamos súper apretados. Es como, si mueves mucho la cadera, si te mueves así, parecí no sé cuánto, si tocas así, este va a creer que tú no sé qué. Es como súper coartado, como castrador, te diría yo. En cambio, en sociedades o culturas como en islas, en Brasil, en otro tipo de culturas, incluso lugares en Europa, como toma sol, tople, bailas y mueves las caderas y mueves no sé qué, y se tocan, o sea, ¿qué pasa ahí también? Porque debe ser una pega importante en este tipo de retiro, porque el cuerpo comunica, entonces te aprieta, contiene, y el cuerpo además guarda una memoria súper fuerte a nivel de trauma. ¿Ustedes lo trabajan también en estos retiros, la parte corporal, la parte física?
4: Bueno, se trabaja mucho con el nivel de la respiración. Nosotros trabajamos mucho la parte física y dentro de también las experiencias que hacemos, hacemos un poco la conexión con el cuerpo, como en el baile. Me encanta,
3: qué bueno eso.
4: Y metemos un poco también dentro de las dinámicas como un poco de conexión con el baile más tribal. Y lo que tú dices, al final es así. Se da mucho en los países como más tropicales o generalmente como en Brasil y todo, en donde hay más libertad con el cuerpo, hay más libertad para el baile, sobre todo uno lo ve como en el baile, en la música, cómo se mueven, cómo en la alegría que transmiten también, como que en el fondo es como de no sentirse tan juzgados por cómo tú vas a actuar. O sea, yo creo que igual en el mundo todos tenemos como esta protección del ego, ¿no es cierto?, de qué van a decir y que nosotros queremos de alguna manera como protegernos y estar bien y como en esa seguridad. Pero el problema es que muchas veces nos sobreprotegemos y empezamos a actuar en base a lo que los demás van a pensar de nosotros.
3: Totalmente.
4: En vez de ser auténtico y decir, o sea, ¿sabes qué? Esto lo siento, me gusta, me quiero mover y me quiero mostrar así, ¿qué tanto? O, oye, ¿sabes qué? Me siento linda y me quiero ir con un bikini lindo y me voy a poner en el mar y chao. ¿Y cuál es el problema? ¿Cachai? Y creo que eso es súper importante como a nivel de expresión del cuerpo, porque es lo que tú dices, al final los traumas se alojan en el cuerpo. Totalmente. Y uno está, y si estás contenido y estás así también, finalmente es lo que tú dices, el lenguaje habla mucho, pero lo que más habla es el cuerpo.
3: Total.
4: Es la comunicación. Es la misma comunicación.
3: Ojalá que esto vayamos cada vez más una sociedad creciendo, abriéndonos, porque yo creo que permitiría mucho menos doble estándar, ¿eh? Sí. Porque no digamos que el ser humano deja de hacer lo que quiere hacer. Yo creo que al final del día el ser humano hace lo que quiere, pero lo oculta, o existe este doble estándar por que te dijeron que esto no estaba bien. Sí. Y si hubieras vivido toda la vida con lo que simplemente quisiste hacer, o hicieras simplemente lo que quisieras hacer o sentir, tampoco tendría tanto rollo, ¿no? Yo creo que es importante. Nos quedan 2 minutitos de programa. Me gustaría regalarte, Cadu, esa cámara para que tú mismo invites a todos los amigos que se viene tu próximo retiro, tu próximo seminario. Invítalos para que te vean y se sumen a Eleven.
4: Bueno, todos súmense a Eleven, eleven.oficial, se escribe 3leven.oficial en Instagram, ahí nos van a poder seguir con toda la información sobre los retiros y las actividades que tenemos por día. Nosotros estamos haciendo una vez al mes una actividad en Utopia que se llaman los Eleven Day, así que pueden vivir un poco lo que es lo que pasa en el retiro, pero solo en una mañana, con un valor obviamente también mucho más accesible. Todos los que vengan por acá, además,
3: oye,
4: les podemos hacer
3: a
4: ahí
3: Utopia,
4: un buen
3: genial.
4: Descuento, pueden ir para allá.
3: Me encantó.
4: Y también vamos a tener ahora en agosto, a fines de agosto, una actividad de 2 días que va a ser de 8 horas diarias, en donde vamos a poder entrar súper profundo en la metodología, sin las otras experiencias que hacemos en el retiro, pero sí muy profundo en el conocerse, en el visualizarse, en el reprogramarse y en el ser, con compromisos claves para cambiar y para crear la vida que uno quiere crear, esa vida.
3: ¿Cuándo es ese? ¿Cuándo es el de
4: los...? Ese a fines de agosto.
3: Fines de agosto. Lo vamos a estar avisando en las redes. Oye, Utopia, voy a ir al de Utopia para empezar a incorporarme aquí a Eleven, y así voy a ser parte del team. Después voy a ir de a poco. Después te voy contando, Catita. Vamos al de diciembre a Brasil. Así.
4: Eso.
3: Oye, es que estos retiros, de verdad, yo lo digo por experiencia, uno tiene un antes y un después. Yo sé que a veces cuesta tomar la decisión de hacerlo, pero cuando uno lo hace, es impresionante. O sea, uno dice, tenía que serlo. Es un regalo para uno. Siempre estamos pensando en un regalo para otro. Pero cuando uno, es una tremenda oportunidad. Así que los quiero felicitar de verdad. Tremendo equipo. Me encanta todo lo que estás contando. Y me encanta que todos nuestros auditores también tengan la posibilidad de escucharte. Los que nos están viendo en televisión también, que se sumen a Eleven. Así que ahí está tu Instagram en pantalla. Dilos para los que no nos están viendo en televisión, el nombre del Instagram.
4: Sí, mi Instagram es cadu-sari. Y el Instagram de Eleven es 3leven.oficial.
3: Perfectísimo. Oye, muchas gracias, Cadu. Lo mejor de lo mejor para ti y todo tu equipo. Grandes, grandes. Gracias a Utopia también por apoyar esta tremenda iniciativa. Nos vemos, equipo querido. Hasta el próximo sábado. Se les quiere mucho y de gratis. Nos vemos. Chao, chao.
4: Gracias.
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9: El primer teléfono celular que yo tuve fue un Nokia, el famoso ladrillo en los años 89. Y Nokia, que desapareció en lo que es telefonía, porque está dedicado a las redes 5G y todo eso, lanzó ahora cuatro modelos que son solo 4G. Son como el Nokia antiguo, el chiquitito que todos tuvimos, un teléfono básico que servía solamente para hablar por teléfono y recibir SMS. Esto es lo mismo. Ya no, sistema operativo no hay. Pero sí tiene un botoncito que le activa la inteligencia artificial. O sea, sirve para hablar por teléfono, puede mandar mensajes, pero con la inteligencia artificial puede hacer absolutamente todo sin estar bajando 42 aplicaciones y cosas así. Obviamente no va a poder bajar la aplicación del banco para transferir, pero para fin de semana lo encuentro fantástico. Teléfono chiquitito, con teclado numérico, o sea, para la letra A te hace una vez, para la letra B dos veces el botón número uno y así. Cuatro modelos, pero solo con un botón grande al medio para inteligencia artificial, sin aplicaciones, sin nada. Cualquier consulta en mis redes sociales, Lucho Undurraga. Soy Luis Undurraga, Pura Tecnología en Agricultura FM.
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17: ¿Cómo están? Muy bienvenidos a otro programa acá de Mujer 360 en Agricultura TV. También nos pueden escuchar por Radio Agricultura. Bienvenidos a esta comunidad. Yo un poquito resfriada, pucha que nos ha salido, ha salido largo el invierno, pero todavía lo estamos atravesando, pues. Así que espero que ustedes en sus casas estén bien. Yo he tenido a toda la casa enferma y yo no logro repuntar, así que perdonen la voz. Hoy día tenemos una súper invitada, una súper mujer que yo encuentro que encarna, refleja todo nuestro nombre de Mujer 360. Muy bienvenida Cristina Melo, abogada laboral. ¿Cómo estás, Cristina?
18: Muy bien, ¿y tú?
17: Muy bien, un gusto tenerte esta tarde de sábado con nosotros. 36 años, pucha, qué joven.
18: Yo no considero que tanto, pero hay gente que me dice, no, eres joven.
17: Es que yo tengo 8 más que tú, entonces sí, pues eres 8 más. No, si ya estamos, ¿ven? Abogada, socia fundadora de este estudio jurídico Melo y Asociados, que entiendo que era tu sueño también poder tener tu propio estudio, emprender. Así es. Oriunda del sur de nuestro país, Araucanía.
18: Así es.
17: ¿Cuándo llegaste a Santiago?
18: El 2014.
17: El 2014.
18: Sí.
17: ¿Y eso por?
18: Llegué porque me vine hacia la Corpo.
17: ¿Ya?
18: La Corporación de Asistencia Judicial es el trámite, ¿sí?, que hay que hacer para poder lograr el título.
17: Pero más que un trámite.
18: El atisbo de esclavitud que queda en este país. ¿Eh?
17: Pero es más que un trámite.
18: Es más que un trámite.
17: No es que uno trámite hice un papeleo, pero tú, lo de la corporación es que tú tienes que servirle al Estado.
18: Así
17: de Chile.
18: Es.
17: ¿Cuánto tiempo es?
18: 6 meses.
17: Seis meses. Sí. Que es como una práctica.
18: Así es.
19: Yo lo hice en la fiscalía.
18: No remunerada.
19: No remunerada, no te pagan ni el traslado, ni la colación, ni nada por el estilo. Pero sí, fue una experiencia muy bonita en la Fiscalía Centro Norte.
18: ¿Ya?
19: Y yo juraba en ese tiempo que yo iba a ser penalista.
18: ¿Esto fue el 2000?
19: De todo corazón, 14.
18: 2014.
19: Así es.
18: ¿Y tú tenías familia en Santiago?
19: No.
18: Espérate, entonces que llegaste así,
19: ¿no? Así como,
18: llegamos nomás.
19: Claro, así, muy Carmela, con una maletita.
18: Agarraste
19: llena de ilusión.
18: El bus y...
19: Sí, sí. Lo que pasa es que, mira, yo, ¿para qué voy a mentir? Siempre me sentí incómoda en Temuco.
18: ¿Por qué?
19: Porque independientemente que amo la gente de Temuco, la vida ya es mucho más tranquila, como para criar hijos, lo encuentro fantástico. Pero sí me pasaba que me sentía como un poquito fuera de lugar.

0: como que todas las mujeres tenían un plan de vida y yo tenía otro totalmente diferente. Entonces,
1: ¿cuál era tu plan de vida?
0: Que mi plan siempre era trabajar,
1: ¿ya?
0: Siempre era lograr al día. En ese momento de la vida yo quería ser una gran abogada. Uh-huh. Al día de hoy creo que mi sueño ha cambiado. Pero yo era algo extraño en esa ciudad en donde todas las mujeres siempre querían ojalá casarse, tener hijos, criar los hijos de la manera más tranquila posible. Yo nunca en mi vida, mi centro de vida fue como armar una familia o algo por el estilo. Entonces claro que como que de repente era un poco
1: extraño.
0: ¿Y llegaste
1: a Santiago y te sentiste, te hallaste?
0: Me hallé totalmente. Sí, al día de hoy me encanta ir a Temuco, pero a modo visita. Ya, tipo, cuarto día siento que la gente se mueve más lento, pero porque también...
1: Pero son dinámicas distintas también.
0: Exacto, exacto. ¿Qué es lo que te gusta más finalmente? Sí. Porque una vida tranquila ya es fantástica.
1: Mi marido es del sur también, es de Paillaco, más al sur.
0: Más lento todavía.
1: Él no, aunque me costó, le pedí pololeo y pololeamos como 10 años, así que me costó que me pidiera matrimonio, pero yo te diría que eso es lo único lento que tiene Lale. Oye, Cristina, bueno, no solamente eres una destacada abogada laboral, emprendedora ya a esta altura, ¿hace cuánto tiempo que fundaste Melo y Asociados?
0: 9 años.
1: 9 años, sí. Pero tienes a 20 personas trabajando ahí.
0: 29 al día.
1: Ah, 29, sí. Ya casi 30.
0: Así es.
1: Que es una tremenda responsabilidad.
0: Sí.
1: O sea, obviamente es tu sueño era emprender, quizás ser una tremenda abogada, desarrollarte profesionalmente era muy importante y lo sigue siendo. Armaste tu estudio, que ya llevas 9 años, pero como lo hemos hablado con tantos emprendedores, la responsabilidad de tener gente que su pega es tu emprendimiento, pagar sueldos todos los meses, ya estamos hablando de 30 personas a las cuales tú les dais pega, pues, sí. en el buen sentido de la palabra. ¿Cómo es eso?
0: Es súper fuerte, es súper bonito, es un camino, yo siempre digo pedregoso, pero muy satisfactorio. Entonces, obviamente que la primera vez que tuve que contratar a alguien tenía un miedo brutal.
1: ¿Pero cómo?
0: Yo decía, te juro.
1: Pero eso es como
0: miedo.
1: El abogada laboral y miedo a contratar.
0: Sí, pero es que pero por lo mismo, porque no podéis ser casa de herrero cuchillo de palo.
1: Obvio,
0: eso no podéis andar por la vía que boletita de honorario.
1: No, pues
0: lo mío era un contrato de trabajo, más encima la primera persona que contraté era otro abogado, un sueldo de abogado, cotizaciones y todo lo que corresponde. Porque
1: ¿y qué es lo que te asustaba?
0: Me asustaba como eventualmente un mes no fuera tan bueno.
1: Perfecto,
0: y yo
1: no
0: tener
1: llegar a...
0: y no poder cumplir con mis obligaciones. Mira, fue el primero era el miedo. Después de eso, gracias a Dios, con mucho mucho sacrificio, mucho esfuerzo, no hacerle asco a nada, absolutamente nada, o sea, al trabajo bajo ningún respecto. Yo trabajo de lunes a domingo, corro para arriba, corro para abajo. Yo tengo el cliente itinerante, porque yo soy abogada de los trabajadores, no de las empresas. Entonces, para mí mi cliente es el de la oportunidad y después todos los meses renovar tu cartera y todo el tema.
1: Se te va a buscar clientes permanentemente.
0: Así
1: es. No hay un asegurado.
0: No es que una
1: empresa externalice en ti los servicios,
0: no.
1: Por lo tanto tienes como un fee mensual.
0: Así
1: sino
0: es.
1: Que más bien vas a buscar el caso a caso.
0: El caso a caso, así es.
1: ¿Te gusta la adrenalina?
0: Me encanta, me gusta un montón. Me gusta también al día de hoy hacer ese servicio comunitario que es también otorgarle información a las personas y que eventualmente con el tiempo vayas creando la confianza para que cuando te necesiten te busquen.
1: ¿Cuestan los temas laborales? Yo no te diría que son áridos, bueno, pueden ser complejos, obviamente, pero al igual que tal vez con los temas de educación financiera, a uno no lo educan en eso.
0: No.
1: O sea, tú te enfrentas a los temas tal vez de las decisiones financieras o de las decisiones laborales en el sentido de la legislación cuando o te contratan o tú empiezas a emprender o te enfrascas en algún tema con tu empleador. Pero no sé qué opinas tú de esto, Cristina. ¿Cómo uno podría ir adelantando, quizás en la educación media o en algunos ramos transversales en los primeros años de educación superior, estas áreas para que a uno no le costara tanto después?
0: Es que, por supuesto, yo lo encuentro que, te prometo que si algún día una de las cosas pendientes que me queda es ir a abogar en el Congreso, hacer algo para que esto empiece a ser desde enseñanza media, a lo menos, una parte de a lo menos ciencias sociales
1: o algo por el estilo. ¿Qué habría que empezar a ver desde temprano?
0: Legislación laboral en términos generales, ¿qué es un contrato de trabajo? ¿Cuál es más o menos la remuneración de acorde a las funciones que uno cumpla en un trabajo? ¿Cuánto es la cotización? ¿Cuánto es el porcentaje? ¿Qué es una AFP? ¿Qué es el seguro de cesantía? La gente no lo sabe. Y eso te va a servir.
1: La declaración de impuestos todos los abriles.
0: Exacto. ¿Desde qué sueldo en adelante empiezas tú también a pagar impuestos?
1: Los tramos.
0: Todos esos temas que finalmente, ¿para qué lo vamos a ver en una profundidad tremenda que un cabro de 15 o 16 años no conozca? Pero sí, finalmente decir, mira, un contrato de trabajo es un contrato entre dos partes en donde una persona se obliga para con otra a prestar sus servicios de manera personal con subordinación y dependencia y el otro pagar un sueldo.
1: No, ya la entendí la mitad, la Cristina. Además, mientras te escucho decir las ideas que a lo mejor podrían estar en un currículum inicial en los colegios, por ejemplo,
0: claro,
1: pienso que uno también podría agarrar distintas ramos en él. Primero, uno podría tal vez agarrar y simular una contratación,
0: claro,
1: y ir a un curso, no tengo idea. Porque así como uno tiene que saber como empleado, también debería saber como empleador.
0: Claro,
1: no sabes en qué lado vas a estar. Así ahí es. Le metí, no sé, lenguaje, porque es la comprensión, la redacción de un contrato.
0: Sí.
1: Después le podéis meter matemática, porque para hacer un contrato también tenéis que entender qué es lo que pagas tú como empleador.
0: Exacto.
1: Qué es lo que, o sea, hay hartos temas.
0: Absolutamente, absolutamente. Y a todo el mundo le va a servir, porque mira, ya sea que tú decías ser trabajador o eventualmente tienes la oportunidad de ser emprendedor o heredar una empresa de tus papás, siempre el derecho laboral es importante para todos los seres humanos.
1: Sí.
0: Entonces, a menos que, yo siempre digo, a menos que decidas ser como un homeless o algo así, siempre vas a necesitar saber derecho laboral y va a ser muy útil para tu vida, ya sea en el primer trabajo como en el último. Entonces, finalmente es algo que es importante para todos los chilenos.
1: Oye, la Cristina, mira cómo... esta abogada, Cristina Melo, que tiene su estudio jurídico, que, claro, de Temuco dice que quería romperla tal vez laboralmente y llegué a Santiago a hacer esta práctica, pensé que iba a ser penalista, pero terminé siendo laboral. Si tú miras a esa Cristina tal vez del 2014 que llega a Santiago a hacer esta práctica en la corporación, ¿qué queda de ella? Tú la miráis para atrás y le decís, Cristina, sí, lo hicimos, tenemos nuestro estudio.
0: Sí, sí, yo creo que hace... Mira, hace como un mes yo me cambié de oficina, tuvimos que arrendar un piso en Santiago Centro. Yo antes tenía dos oficinas en una misma, en un mismo edificio, y al día de hoy nos cambiamos un piso entero. Y te prometo que mientras me cambiaba, mientras hacía todo el tema de construcción, pensaba y decía, ¿qué hubiese dicho esa niñita que se vino en el año 2014 con 24 años a Santiago con unas maletitas llenas de ilusión? Como siempre digo, yo lloré, me emocioné mucho.
1: Obvio.
0: mucho, creo que venía de camino a la radio acá, a un programa, y como que mi niñita interna se regocijó en un momento, venía escuchando la radio de esto y se regocijó y me caían mis lágrimas, fíjate, fue un momento súper, súper bonito, súper como de introspección, de decir como uno sabe dónde empieza, uno no sabe dónde termina, pero de que el camino ha sido lento y que por supuesto ha sido lleno de mucho trabajo, ha sido así y me siento muy orgullosa, la verdad.
1: Bueno, la vida es así, luces y sombras y...
0: Sí.
1: Y la variable que siempre permanece es uno, su carácter, su también redes de apoyo. Cristina, en todos estos años, y acá tal vez quiero hablar un poco de esa mujer emprendedora, porque nuestro programa, y yo siempre aspiro a que esto sea una comunidad, es poder hablarle a tantas mujeres que nos escuchan en las tardes de los sábados, también a esos hombres que al lado tienen a una pareja, una mamá, una hermana. La situación económica en el país está difícil, la situación del empleo también está compleja, particularmente afecta más a las mujeres jóvenes. Y pueden haber muchas que estén mirando emprender o que ya hayan decidido emprender. Entonces te quiero llevar a esa área tuya, a la Cristina emprendedora, que ya lleva 9 años. ¿Qué ha sido lo más difícil? ¿Qué le podrías transmitir tal vez a todas las mujeres que quieren emprender, que como tú tienen ese sueño, pero hoy día están tal vez más topadas o necesitan un ánimo también, una fuerza?
0: Mire, yo creo que para poder lograr ser emprendedor hay que ser distinto. Hay que ser distinto al resto y hay que amar esa diferencia. A mí me costó, yo creo, en la vida lograr amar esa diferencia. Como te contaba, en Temuco yo siempre me sentía patito raro. todo el tiempo, como ¿por qué no tengo el mismo sueño que el resto? ¿Por qué no estoy buscando ese tema? ¿Por qué yo cuando hablaba y conversaba y decía mi sueño, la gente me decía, pero estás loca, ¿cómo se te ocurre?
1: ¿Qué lata tu sueño?
0: ¿Qué lata tu sueño en Santiago? Me encima no conocías a nadie, no es como que mucha gente me decía, no es que tampoco tú tengas un papá abogado, un tío abogado o algo que tú te puedas como sostener en ello. Y yo decía, no importa.
1: Era puro romper huevos.
0: Exacto. Entonces,

0: mucho ensayo-error también, pero el punto es como en el momento en que logré como abrazar esa diferencia, dije, sí, soy diferente al resto. No, mi deseo más grande no es casarme y tener un hijo, ¿cachai? Onda, lo cual no está mal, está perfecto. Encuentro yo al día de hoy que sí tengo ganas de ser mamá.
1: ¿Estamos pasando el dato o estamos en pareja?
0: No, sí, no, sí estoy casada ya hace 8 años.
1: Ah, ¿verdad?
0: Sí, pues, sí.
1: No le había visto ahí la argolla.
0: Aquí en Santiago encontré a mi marido también. Así que muchas cosas que le doy a Santiago. Pero el punto es que abracé esa diferencia y dije, sí, soy diferente y esto tiene que ser algo positivo para mí, no algo malo, y me atreví. Me atreví y con eso empecé a hacer cosas que la gente decía como esta está loca. Por ejemplo, el tema de las redes sociales. Cuando empecé a hacer mis videos en las redes sociales, muchos colegas abogados, tanto hombres como mujeres, me dijeron, tú estás loca, esto es lo más rasca, lo más picante que podía hacer en la vida, como un abogado.
1: Es como desvirtuando la profesión.
0: Exacto, no sé. O sea, ¿qué estáis haciendo? En verdad, te va a ir mal. Te va a ir mal.
1: Súper mal, 700.000 seguidores. Videos que no solamente hablan de la legislación laboral, sino también de mucha educación.
0: Así es, mi opinión también.
1: Tu opinión.
0: No.
1: Oye,
0: no.
1: Y en estos años de emprender, Cristina, tal vez un error, una caída que tú sientes que aprende, bueno, uno de las caídas aprende, que tú le puedas transmitir a quienes nos escuchan, quizás para ayudarlos también en este camino que es de altos y bajos del emprendimiento. Que
0: por supuesto, mucho.
1: Dulce Agra.
0: Más que uno, varios errores. Primero, la primera persona que contraté, no le hice contrato de trabajo. Independientemente que pagaba el sueldo y cumplía con las obligaciones laborales, no hice el contrato porque, claro, el contrato de trabajo es consensual, ¿ya? El tema de escriturarlo es una certeza jurídica, pero no es parte de la formalidad, ¿ya? Entonces, yo no lo escrituré. Y esa niña quedó embarazada. Entonces yo pensé y dije, que una mujer embarazada, imagínate yo mujer,
1: claro,
0: pensando que una mujer embarazada era lo peor que me podía pasar. Y resulta que no fue lo peor que me podía pasar, bajo ningún respecto. Esa persona trabajó conmigo hasta que se fue a su prenatal. Me di cuenta que pagando las cotizaciones no pasaba nada, que si bien es cierto había que reemplazarla durante el tiempo en que no iba a estar en su preposnatal, claro, pero no era ni la última tragedia ni nada por el estilo. Y me miré a mí misma y dije, oye, tú eres mujer, tú estás en edad fértil. ¿Cómo pudiste pensar una cosa como esa?
1: Ahí el aprendizaje fue como un prejuicio que uno tiene de repente.
0: Totalmente, un prejuicio. Haber hecho las cosas más o menos, porque el contrato lo tuve que escriturar después, digamos, para que ella pudiera después ir a hacer todos sus trámites para el tema del preposnatal. Entonces yo también me miré el ombligo y dije, estamos mal, pues casi raro cuchillo palo. Esto fue antes de las redes sociales, sí. Pero eso fue muy, muy complejo, lo hice mal. Por otro lado, de primera, yo no hacía ni boleta de honorario, ni nada por el estilo. Los clientes pagaban así.
1: Como un desorden.
0: Como un desorden completamente. No tenía después cómo acreditar ningún tipo de renta, nada. Eso también fue muy difícil y fue una mala gestión en donde tú decís, ¿cómo? Si uno es abogado, ¿cómo hace estas tonteras?
1: ¿Y qué aprendiste? Que hoy día tú dices, este fue el gran aprendizaje que me ha sostenido también durante los siguientes años.
0: Hacer todas las cosas tal cual como las estipula la ley, para después poder, si tú después quieres crecer, ganar plata no es crecer. No, el desorden que tú puedas tener, independientemente que puedas obtener ingresos, no es que te esté yendo bien. Eso es simplemente un paso que puedes tú dar hacia tu sueño de ser una empresa o de ser un emprendedor. Pero si tú no respaldas todo como en derecho como corresponde, como la ley corresponde, ahí vas a quedar. Si vas a obtener una remuneración, claro, o un honorario, pero no vas a poder crecer, no vas a poder desarrollar tus sueños bajo ningún respecto. Entonces, nada que tenga que ver con lo que parece estar bien, no está bien, porque después no puedes dar el siguiente paso.
1: Entonces está tal vez ese aprendizaje de hacerlo todo tal como está estipulado. Después el aprendizaje del orden, ¿sientes tú que han sido quizás, sí, los dos cimientos importantes para que hoy día Melo y Asociados tenga casi 30 personas trabajando, lleves 9 años, tengas clientes?
0: Así es, así es. Porque mira, si tú no estás regularizado, no pagas una patente,

0: solamente comercial. Te pagas las cotizaciones como corresponde, el impuesto va a llegar en algún momento, ya sea servicio de impuesto interno, en la municipalidad, cualquier cosa, y te va a pasar un parte que no te va a dejar avanzar bajo ningún respecto. Entonces, no es un ahorro muy malentendido.
1: Eso te iba a decir, porque cuando uno ha trabajado con varios emprendedores que están recién partiendo, el que se formalicen es una gran conversación.
0: Así es.
1: Porque obviamente están con la urgencia de poder tener más caja o poder tener algunos ingresos. Entonces, la formalización se ve como un costo.
0: Sí.
1: O como tú decías, un ahorro malentendido el no estarlo.
0: Exacto. Se ve de esa forma, y finalmente lo que trae detrás es algo total y completamente malo para tu empresa, y no es, como digo, un ahorro muy malentendido, lo he visto siempre.
1: Pan para hoy día,
0: hambre para mañana.
1: Estamos conversando con Cristina Melo, abogada laboral, fundadora, socia obviamente del estudio jurídico Melo y Asociados, una tremenda emprendedora, una tremenda abogada y también generadora de contenidos influencer, de lo que vamos a hablar a la vuelta de esta primera pausa. No se vayan de Mujer 360.
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1: Ya estamos de vuelta este sábado, esta tarde de sábado, acompañándote a través de las pantallas. Mira que me agrandé, las pantallas de Agricultura TV con Mujer 360. Estamos conversando con Cristina Melo, abogada laboral, socia fundadora de Melo y Asociados. Y ahora nos vamos a ir hasta otra parte, creadora de contenido, influencer. ¿Cómo te hallas en esa arena? Más de 700.000 seguidores.
0: Mira. Fue difícil.
1: ¿Pero te gusta que te digan influencer? Creadora de contenidos, ¿cómo lo hacemos?
0: De todo. O sea, es que no me complica para nada. Yo creo que una persona influencer es una persona que puede influenciar a otras personas, así que por ende, absolutamente soy una influencer, también una creadora de contenido. No me molesta para nada.
1: ¿Y cómo nace? Porque hoy día tienes una comunidad de más de 700.000 seguidores.
0: Mira, nace desde una de las adversidades más grandes que he tenido, que es que yo antes captaba a mis clientes afuera de la inspección del trabajo y también afuera de las mutualidades.
1: ¿Afuera? ¿Literal?
0: ¿En
1: la sede?
0: Sí, no tenía para pagarle un captador, así que afuera yo tirando mis tarjetitas, mis volantes y explicándole a la gente y tratar de sacarla de la fila finalmente. Muchos de ellos dan para casos literalmente judicializables de inmediato y no saltándose el paso de la inspección, que finalmente no les va a ayudar en nada, si es que el problema es muy grande. Entonces, yo hacía eso, sacaba a la gente de la fila, de primera, sin siquiera tener oficina, tenía un auto, me lo llevaba a su casa, le ofrecía llevarlos a su casa. Como un Uber.
1: ¿Cómo confiaban?
0: Es que, mira, eran otros tiempos igual, y por otro lado, yo, como era de Temuco, yo no tenía idea si iba a cualquier parte. O sea, yo conocí Santiago completo, trasladando a la gente que después eventualmente era mi cliente. Pero finalmente primero fue el estallido social, que ahí donde yo estaba en Moneda con MacIver era muy complicado.
1: Claro.
0: Era el tema de las lacrimógenas y todo, era horrible en ese tiempo. Me acuerdo que estuve en esa oficina hasta que Fashion Park, que estaba cerca de la Alameda, se empezó a quemar y yo dije,
1: hasta que llegué,
0: salgamos corriendo, porque yo estaba a una cuadra y yo decía, este incendio agarro un poquito más y yo me quedo atrapada.
1: Voy a hacer un paréntesis nomás. ¿Cómo viviste ese momento como emprendedora, como empresaria? ¿Tenías ahí tu oficina?
0: Sí, no, muy complicado. Muy complicado. Cuando ya nos estábamos recuperando un poco del tema del estallido, viene el COVID.
1: La pandemia,
0: y eso
1: claro.
0: Para mí, yo dije aquí, me siento a esperar la muerte, literalmente. Es que te prometo que la gente me llamaba por teléfono y decía, aquí estoy esperando la muerte.
1: ¿Y cómo sobrepasaste?
0: Mirando Netflix. Me cerraron el tribunal.
1: ¿Ya?
0: ¿Ya?

0: partida. O sea, tú sabes que sin audiencia no hay honorario ni
1: no
0: nada por el estilo.
1: Ninguna litigación, ¿eh?
0: Nada. Entonces, me cerraron el tribunal 4 meses, desde marzo, no sé si fueron 4, desde el 17 de marzo hasta el 12 de junio cerraron el tribunal. Y además ya no estaba en la fila en la inspección del trabajo.
1: Para poder captar.
0: Exacto. Clientes, entonces claro. Yo podía tener muchos casos que estaban andando, pero sin el tribunal no avanzó, no, ni para atrás ni para adelante.
1: Qué difícil fueron esos meses, esos años para
0: muy los difícil.
1: Emprendedores.
0: Sí. Entonces ahí, un día me encantaba el tema de TikTok para mirarlo. O sea, como modo
1: distraerte.
0: Exacto. Y yo decía, ¿qué voy a hacer yo acá bailando o algo así? Que eso en ese tiempo era lo que estaba de moda, los cabros chicos bailando y qué sé yo. Y mi marido un día me dice, oye, me dijo, ¿por qué tú no haces contenido en las redes sociales?
1: ¿Se le ocurrió a él?
0: ¿A él? Mira, no te voy a mentir que a mí 2 años antes se me había ocurrido, pero escuché una muy mala compañía que tenía en ese tiempo, en donde me dijo lo mismo. Ay, qué rasca, qué picante, cómo no te da vergüenza hacer contenido en las redes sociales. Y yo decía, ya, pero es que mira, yo empiezo a decir a la gente, no firme un finiquito sin llamarme, y qué sé yo. No, me dijo, qué ordinaria es más grande. Y yo escuché eso. Entonces no lo hice en ese momento.
1: Instinto.
0: Eso fue el 2017 que se me había ocurrido la idea. Y después, mi marido en el 2020 me dice, ¿y por qué tú no haces contenido en las redes sociales? Y yo le dije, pero es que qué ordinaria es, pues qué picante. Le digo
1: lo
0: yo.
1: Mismo.
0: Lo mismo. Y llega y me dice, ¿pero por qué? Me dijo, yo aprendo a desarmar un auto, sí, aprendo jardinería, busca. Aprendo un montón de cosas. Y yo le decía, ¿pero en serio? Yo veo puras tonteras en las redes sociales, como baile, no sé qué. No, me dijo, mira. Y me muestra y yo dije, ya bueno, lo voy a intentar. Esa noche, yo siempre comento, yo hice un video horrible, como de Antena 3 Directo, llame ya, una cosa así. Y me voy a dormir, al otro día 700 seguidores y yo no podía sentirme más influencer en este mundo.
1: De un día para otro.
0: De un día para otro. O sea, me voy a dormir.
1: ¿Y agarraste tu cuenta personal?
0: Sí, claro, claro. Y 700 seguidores. Ya el otro día hice otro video también ordinario a morir. y al otro día eran 2.000 seguidores.
1: ¿Y cuándo se empieza a llamar la cuenta @abogada.cristinamelo? ¿O siempre fue así?
0: No, como a la semana más o menos.
1: Ah, súper rápido.
0: Sí, como a la semana. Pero es que lo que pasa es que también te digo que a la semana tenía 35.000 seguidores.
1: Como a la semana.
0: Te lo juro.
1: De tus seguidores personales.
0: De 0 a 700, de 700 a 2.000 y de 2.000 a 35.000 en 7 días.
1: O sea, ¿cachaste que esta cuestión? O sea, rápidamente, qué visionario tu marido. Bueno, ahí también tú sacaste una lección. Tú tenías una tincada 2 años antes.
0: Sí.
1: Como que te segurizaste.
0: Ahí dije, no hay que tenerle vergüenza a nada en este mundo.
1: Porque
0: además,
1: ¿qué era lo
0: único.
1: Peor que podía pasar? Que no resultara.
0: Que no resultara. Y después empecé a hacer lives. Todo el día, o sea,
1: es que
0: te prometo
1: que... los boom de los lives, sí.
0: Exacto. Sí. Y ahí, por ejemplo, no sé, transmitía 4 horas al día más o menos. Y en eso la gente iba contestando las preguntas. Yo decía, aquí está mi teléfono, mándame un mensaje, qué sé yo. Y ahí rápidamente nos dimos cuenta que de ahí podían salir los clientes.
1: Oye, ¿y te han llegado clientes por esta vía?
0: Todos.
1: Todos los que tengo ahora.
0: Todos.
1: Mira.
0: Todos los clientes llegan por, ya sea por Instagram, por TikTok, por YouTube.
1: ¿Y cuáles son las preguntas más frecuentes? Porque también mucha gente te hace preguntas sin necesariamente contratar los servicios.
0: Por supuesto.
1: ¿Y cómo decides tú el límite entre cuánto responder, cuánto compartir, cuánto educar también?
0: No tengo ningún límite. Yo contesto todas las preguntas hasta el día de hoy. Lo que pasa es que si eventualmente me dicen, ya, pero mire, lo que pasa es que mi caso es este. Ya.
1: Okay.
0: Si quieres un caso... Si quieres, digamos, transmitirme un caso, tienes que agendar una asesoría. Y las asesorías van desde los 7.500 pesos hasta los 40.000, que son las asesorías que yo tomo en la noche. Para la gente que no puede durante el día, entonces yo estoy tomando hasta las 10 de la noche asesoría. Entonces, son precios que son absolutamente éticos.
1: Abordables. Claro.
0: Abordables. Entonces, la gente... saca horitas, cálculos de finiquito, llamadas telefónicas, asesorías personalizadas, la after office, que como digo es la más cara porque la tomo en la noche. Si es que una persona a mí me manda un mensaje y me dice, mira Cristina, yo tengo el problema con mi liquidación de sueldo, mándeme su liquidación de sueldo, ya, mira, esto está aquí, esto está bien, esto esto no está ya, tan,
1: cuando es
0: tan
1: algo
0: bien.
1: Más complejo, más.
0: Algo más complejo, yo digo, bueno, tomo una asesoría para esto, porque en realidad esto requiere que yo revise mucho más documentos, que haga una teoría del caso, etcétera. Pero toda pregunta que es como, oiga, mire, yo trabajo tantas horas, ¿está bien? No, mira, no está bien, porque resulta que ahora hay el cambio de 42 horas, entonces qué sé yo.
1: Cristina, tú tienes una riqueza bien importante en tu comunidad.

0: para aquellas personas que ganan el sueldo mínimo. Por ejemplo, si tú ganas, no sé, 800 mil pesos mensuales, no te va a aumentar el sueldo mínimo.
1: No, claro que no.
0: A menos que tu sueldo sea base, el mínimo, más comisiones, más otras
1: cosas. La base aumenta.
0: La base aumenta. Entonces, eso la gente se confunde un montón. Me dice, Cristina, lo que pasa es que yo gano 800 mil pesos, entonces para mí no viene el aumento. Y yo digo, pero a ver, ¿y la gratificación? Igual te aumenta. Cuando aumenta el sueldo mínimo, aumenta la gratificación.
1: O sea, mucho en torno a cómo se mueven la estructura de los sueldos.
0: Así es. Mucho el tema de las vacaciones. Mucha gente cree que puede acumular vacaciones eternamente. La gente cree también que los días de vacaciones son días corridos, no son días hábiles. Entonces, todos esos temas de las vacaciones también son muy, muy preguntados. El tema del horario de colación. La gente cree que el horario de computación sí se computa al horario laboral y resulta que no. El horario de colación es un derecho, pero no se computa como tiempo trabajado. Entonces, si tú tienes un horario, al día de hoy ya, ponte tú que eres una empresa que tiene el sello de las 40 horas. Tú tienes que trabajar 8 horas diarias y trabajas 5 días a la semana. Pero son 9 horas que tienes que permanecer en el trabajo por tu hora de colación. Entonces, eso la gente no lo sabe y dice, oh, yo voy a hacer una denuncia porque resulta que estoy 9 horas en el trabajo. Pero es que está bien, es correcto.
1: Y desde, claro, eso te iba a preguntar ahora. Y desde el punto de vista de las dudas que tienen los trabajadores, o tal vez los incumplimientos que uno hace como trabajador, pero que están en la norma, que nosotros tenemos que cumplir. Bueno, me acabas de decir uno, que la gente cree que la hora de colación no debiera contarse.
0: Lo otro, que la gente cree que puede llegar y faltar también, porque viste que la ley, hay un vacío que dice que no dice, pero establece que tú puedes faltar 3 días, no puedes faltar 2 lunes en el mes, 2 días seguidos y 3 días durante mes calendario.
1: Claro.
0: Entonces, si tú vas a lo que no dice la norma finalmente sí permite que tú faltes un día sin causa justificada.
1: Claro.
0: Y que no te puedan echar.
1: Claro.
0: Entonces, mucha gente dice, y si yo los meses que tienen 31 días no voy a ir a trabajar el 31 porque total pagan 30 días nomás. ¿Me entiendes? Y bueno, si bien es cierto, no deberían echarte por eso. Oye, si todos los meses haces lo mismo, créeme que va a llegar a fin de año y te van a decir hasta luego, señor, porque usted no trabaja los 31. ¿Me entiendes? Sí, va a ser un incumplimiento grave una vez que tu incumplimiento se vuelve reiterativo. Entonces, sí, también la gente quiere siempre, no todos, pero como hay malos empleadores, también hay malos trabajadores que se van a querer aprovechar siempre del vacío, de dónde pueden sacar un poquito más.
1: ¿Cómo enfrentas eso, Cristina?
0: Mira, generalmente yo lo que digo, y de forma muy tajante,
1: uno de repente escucha la noticia generalmente es de un empleador que obviamente no es ni el promedio y dos son los menos, que tal vez abusa del sistema.
0: Claro.
1: Pero las noticias no cubren tal vez al empleado que abusa del sistema.
0: Y lo que pasa es que el empleador no es malo, ni el trabajador es malo. Hay empleadores malos,
1: claro,
0: y hay trabajadores malos. Entonces, generalizar y creer que el empleador es el malvado versus el pobre y triste trabajador que es el que está siempre
1: el que sufre.
0: Claro, sufriendo y está siempre bajo el mando de esta persona malvada, está muy mal. Porque no podemos olvidarnos que la base de esta economía es que existan los empleadores y existan los trabajadores.
1: Correcto.
0: Porque sin eso, como país, nos vamos a el hoyo máximo.
1: Bueno, y es la libertad que has tenido tú y tantos empresarios en Chile y emprendimientos también, que para que una empresa llegue a ser esa empresa grande que da trabajo o mediana como tú, que tienes 30 personas trabajando, partieron del emprendimiento del
0: así
1: día
0: es
1: a día, del uno a uno. Esa libertad para poder emprender y que ahora, efectivamente, por la situación tan compleja que estamos teniendo en empleo, se están evaluando algunas cosas,
0: así
1: como
0: es
1: la jornada, como a lo mejor la indemnización a todo evento.
0: A lo cual yo no estoy de acuerdo, pero sí
1: se está evaluando.
0: Encuentro que al día de hoy es algo muy razonable el tema de redistribuir la jornada en donde en ciertos periodos de mayor producción pueda existir un mayor tiempo laboral pagado, compensado. Está correcto.
1: Claro, no se está proponiendo que esto sea para todos.
0: No, claro,
1: y de una.
0: Absolutamente.
1: Es revisar aquellas cosas que podrían ser pro empleo.
0: Así es.
1: Entendiendo también que para, bueno, tú lo vives también, para
0: así
1: quien
0: es
1: está contratando, hayan elementos y variables que te permitan contratar más y mejor.
0: Así es, así es. Yo creo que el tema de los años de servicio, eliminar los años de servicio, a mi punto de vista, por este fondo solidario, a mi punto de vista, no es correcto, no es lo que debería suceder. Entiendo el por qué está ocurriendo. Ya, ojo, porque estamos en Chile en un problema con un desempleo brutal, entonces por supuesto que hay que

0: Evaluar qué medidas más flexibles le podemos dar a los empresarios que dan empleo. Yo estoy de acuerdo con eso. Pero eliminar los años de servicio, a mi punto de vista, es una medida que va a perjudicar a los trabajadores en un 100%. Y sí, hay trabajadores malos. Yo estoy de acuerdo con eso. Pero tú puedes despedir a un trabajador malo por incumplimiento grave, con una buena carta, sin pagar la indemnización. Y finalmente, al día de hoy, los empleadores también cometen ese error, que por no asesorarse, por no pagar asesoría, ese mal ahorro una vez más, terminan pagando quizá una brutalidad de dinero por un trabajador malo. Sí, por supuesto. Por supuesto que sí. Me ha tocado mucho llevar, no los llevo en realidad. Los casos que yo veo una carta buena en donde yo le digo, señor, ¿usted hizo esto que se le imputa en esta carta? Sí, señorita, yo lo hice. Bueno, entonces, yo no lo voy a ver.
1: Perfecto. Ah, porque tú solamente me decías al comienzo, agarras, tus casos son de trabajadores, no de empleadores.
0: Al día de hoy estoy haciendo asesorías a pequeñas y medianas empresas, en donde asesoro en toda la parte de recursos humanos. Hago las liquidaciones de sueldo, hago las cartas, los finiquitos, pero no represento empleadores. ¿Por qué? Porque yo siento que en un tema, ya esto es un tema valórico mío, uno no puede estar bien con Dios y con el diablo.
1: ¿En qué sentido lo ves así?
0: Porque cuando tú le pides a un trabajador, en mi caso, que confíe en mí y en la mejor defensa que yo le voy a dar, es porque yo estoy creyendo en su caso. Entonces yo después no voy a ir en una ocasión distinta a defender a esa misma empresa que echó de una manera ilegal o mala a un trabajador que fue un buen trabajador, que a mi punto de vista lo hizo mal la empresa, etcétera, etcétera. Y yo después, por conveniencia, me voy a ir con aquella empresa a defenderla en otro momento, en otra oportunidad.
1: Pero sí podrías agarrar eventualmente un caso de una empresa que a lo mejor está buscando la forma correcta de, a lo mejor, no sé, hacer cumplir algunos de los
0: aspectos. Por eso hago las asesorías, digamos, en recursos humanos.
1: Perfecto.
0: Y no tomo las representaciones. No es que yo no crea que algunos empleadores estén correctos en su postura, pero así como los fiscales no toman imputados...
1: son decisiones.
0: Son decisiones.
1: Sí. La última preguntita, da un minutito más, la Cata ya me está diciendo que tenemos que hacer la pausa. Quiero saber cómo llegaste quizás a este formato, porque es un formato en que mezclas un poco de humor o bastante actuaciones, también obviamente educación, entregas información. ¿Cómo lograste llegar a este formato y decir, ok, este es?
0: Mira, yo creo que va de un deseo intrínseco de mi corazón de ser actriz también. Yo decía, voy a ser abogada en la vida, voy a ser actriz. Pero también para poder acercar este derecho laboral que de repente puede ser total y completamente complejo, tedioso, desde un punto de vista... más difícil en hacerlo algo ameno, algo que sea cercano hacia las personas, y creo que ha sido una fórmula muy buena para que la gente se interese en este tema.
1: ¿Cómo cuidas también? Porque uno en las redes sociales puede encontrar de todo. Y alguien te podría... O sea, hay espacio para que cualquiera suba contenido, no necesariamente que sea cierto el contenido, que sea obviamente el correcto. ¿Cómo cuidas también esa línea? Porque al final tú entregas información sobre una materia que es compleja, que ¿sí? es la legislación laboral, y por lo tanto tú tienes una responsabilidad de decir lo que es correcto, lo que está bien interpretado desde la legislación. ¿Cómo cuidas eso?
0: Mira, trato de llevar siempre una misma línea editorial. Durante todo el tiempo yo me cuido mucho el tema de los guiones, cuido mucho que sea la información correcta, que esté amparada en la ley.
1: ¿Alguien te lo chequea?
0: No, yo chequeo todo el tema de los guiones, los busco, los estudio. No es como que un día yo me levanto y voy a hablar la primera cosa que se me ocurre. La verdad es que tenemos reuniones de pauta con mi equipo, tengo un equipo de marketing también que al día de hoy cuidamos todo eso para no equivocarme o pegarme un chascarro en donde después va a salir y la gente lo va a ver.
1: Tú nomás, está tu estudio, eres una marca.
0: Claro.
1: Sí, Melo es una marca hoy día.
0: Exacto, Melo Asociado es una marca en donde también... Hay un Instagram aparte que se llama Melo y Asociados, donde abogada Cristina Melo es la fundadora de Melo y Asociados, pero también está la página del Código del Trabajo, está Legalmente Cristina, en donde yo ahí puedo hablar o hacer un comentario más personal respecto de otras cosas. Cuido mucho la línea editorial que sea. Para mi comunidad de trabajadores informados, la abogada Cristina Melo los va a ayudar respecto a las normas laborales y que sepan que si van a llegar acá y voy a compartir información, sea una información verídica, real y con respaldo jurídico.
1: Ha sido difícil también el poder comunicar y transmitir que quienes somos empleados tenemos una responsabilidad, y un poco lo que tú decías, no es que tú le estés haciendo un favor al empleador. Tú estás trabajando, ahí está el vínculo laboral, tú estás entregando ese servicio, tu trabajo. Pero esto que tú me decías, que de repente hay algunas personas y que podría como sonar a que lo quieren todo fácil o lo quieren todo rápido, o sienten, verdad, que hay una deuda del empleador.
0: No me es difícil bajo ningún aspecto decir que los trabajadores tienen derechos y obligaciones, y que las obligaciones deben ser cumplidas para poder también adquirir los derechos. Entonces, la verdad es que yo tengo una voz bien particular. Yo no le temo a decir algo que esté políticamente incorrecto o políticamente correcto. La verdad es que yo tengo una opinión muy... La gente me conoce también, conoce mi personalidad, las redes sociales, las personas que más me siguen, y hay algunos que de repente dicen, la dejo de seguir, no me gustó, porque hoy día no me gustó lo que dijo, porque hoy día se dedicó a las obligaciones de los trabajadores. Pero yo, la verdad es que el que le guste, increíble, bienvenido, y el que no le guste, hasta luego, que le vaya muy bien.
1: Obvio, estamos hablando con Cristina Melo, abogada laboral, fundadora, socia, obviamente, de el estudio jurídico Melo Asociados, una gran creadora de contenidos también, con una comunidad bastante grande, que trata de educar permanentemente en torno a la legislación laboral de nuestro país. Nos vamos a la última pausa y volvemos, obviamente, con el último bloque de Mujer 360 esta tarde de sábado.
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5: Según una publicación del National Center for Biology Information, las sales minerales son las encargadas de la formación de tejido humano, creación de hormonas y además sirven como reguladoras de algunas funciones orgánicas. Cuando hay un esfuerzo físico intenso, existe el riesgo de deshidratarse a través de la transpiración. Como el sudor está compuesto de agua y minerales, es necesario que exista una reposición de estos componentes para mantener la hidratación. Te cuento que nuestro cuerpo no puede regenerar las sales minerales perdidas, sino que las tenemos que consumir externamente a través de los alimentos. Entonces, ¿qué hacemos? Los deportistas especialmente debemos estar muy bien hidratados cuando hacemos ejercicio, y más si estamos en ambientes calurosos. Y cuando digo deportistas, es cualquiera de nosotros que se motiva a moverse por la vida.
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1: Ya estamos de vuelta. Qué rápido se pasa el programa acá en Mujer 360. Estamos conversando con Cristina Melo, esta destacada abogada laboral. Lo hemos dicho todo el rato, que tenía un sueño de emprender, de tener su propia estudio jurídico, y así hace 9 años lo has empezado a construir. Vámonos desde el punto de vista tal vez de esta, yo te decía, de esta gran información que tú tienes, de saber dónde están las mayores brechas, dónde están los mayores errores. ¿Cuáles son los errores que siguen cometiendo las personas, pensando en los trabajadores, por desinformación, por desconocimiento?
0: No firmar un contrato de trabajo, no conocer que existen reglas que los amparan, que tener miedo. O sea, es que yo creo que tú lo podrías mirar desde un punto de vista que no es un error, digamos, pero la gente, por desconocimiento y por miedo, no reclama cosas mínimas como es respetar, por ejemplo, un horario de trabajo, como lo es firmar un contrato, como es aceptar que no se te paguen cotizaciones, como creer que estar a merced de otros compañeros de trabajo, ojo, no estoy metiéndome con el empleador, otros compañeros de trabajo no van a poder, por ejemplo, decir, oye, está mal lo que tú estás haciendo, deja de ignorarme, deja de restarme funciones, acá tú no eres el empleador, hay mucho roce en los trabajadores que tienen incluso una misma jerarquía, en los pares. Entonces la gente cree que porque este lleva un poco más de tiempo, tiene que hacerle caso como si fuera jefe, y resulta que las funciones de jefe no las tiene. Entonces no conocer las reglas del juego les lleva mucho a la gente a cometer grandes errores y a soportar situaciones que ni siquiera vienen desde un mal empleador propiamente tal, sino que de un mal ambiente laboral.
1: ¿Dónde se conoce todo esto? ¿Dónde uno puede aprender, pensando en quizás que nos están escuchando muchas mujeres que a lo mejor están entrando por primera vez a trabajar, o bajo la lógica del contrato, que quizás antes era honorario, o que sus hijos van a comenzar en el mundo laboral? ¿Dónde se aprende todo esto?
0: Bueno, primero en mi Instagram, abogada.cristinavelo, pero bueno, hay una forma más amena de aprender, pero si no, todo al día de hoy la gente ocupa ChatGPT, Cloud, un montón de inteligencias artificiales.
1: Igual, esa información puede estar errada.
0: ¿Sabes qué? Te digo que si tú haces una pregunta en específico, ¿cuántas horas yo tengo que trabajar si al día de hoy trabajo de 8 a 7 de la tarde? ¿Es correcto? Esa pregunta no va a errar ni una inteligencia artificial ni nada por el estilo. Claro que si tú vas
1: hay que saber preguntar.
0: Claro, si tú vas a exponer un caso propiamente tal y le vas a preguntar a la inteligencia emocional, o sea, a la inteligencia artificial, ¿qué tienes que hacer? No te va a decir.
1: ¿Y si alguien no confía tanto en el internet y quiere ir presencialmente, o dónde rescata estos documentos?
0: Huérfanos 835, piso 14. Atendemos a todas las personas, no por eso, ni siquiera al día de hoy, cuando la gente va a la oficina a hacer una pregunta, yo me tomo todo el tiempo, o alguno de los abogados del estudio, todo el tiempo, y no cobramos tampoco por esa asesoría. Entonces, yo no sé cómo lo harán otros abogados, pero realmente yo invito a la gente que tenga cualquier duda, cualquier pregunta, si no quiere salir de su casa, que me mande un mensaje en Instagram, si anda por el centro, huérfanos 835, piso 14, ahí estamos en un servicio comunitario real, en donde nos importan los trabajadores de forma verdadera, ¿me entiendes? Entonces, yo insto a las personas que busquen la información, ya no sea por mí o cualquier otro abogado que en redes sociales haga las veces de informador o en su defecto agendar asesorías con otros que tal vez no, quizás no sean gratis, pero que siempre va a ser algo que los va a ayudar.
1: Además, la información con la que tú trabajas no es una que creas tú, es información que está en la legislación.
0: Exacto.
1: Es información que uno puede encontrar en las páginas del gobierno también.
0: Exacto, mira, yo no llamo mucho a la gente que llame a la inspección del trabajo, porque el día de hoy la inspección del trabajo tiene a personas que no tienen conocimientos del derecho laboral, sino más bien con un computador y una IA, en donde hacen la pregunta, la gente pone la pregunta en el computador y responde en cualquier cosa. Me ha llegado mucha gente que me dice, no, es que la inspección del trabajo me dijeron eso. Y sácale a alguien de la cabeza que lo que le dijeron en la inspección del trabajo no está correcto.
1: Claro.
0: Entonces, la verdad es que no es muy fidedigno la información que te dan si es que tú llamas para hacer una pregunta, pero sí, si tú ya sabes qué ir a hacer a la inspección, ya te asesoraste. Yo le digo a la gente, usted vaya a la inspección, haga una denuncia, no una constancia, no un reclamo, una denuncia, www.dt.gov.cl, y métase acá donde dice el empleador está incumpliendo o ley Karin, usted hace su denuncia, le pone este campo, este otro, y llena los caracteres. Es muy, muy útil, pero ya sabiendo qué hacer.
1: Ya sabiendo lo que vas a hacer, claro.
0: Así es.
1: ¿Existe algún mito laboral que todavía escuches recurrentemente y que, bueno, sea eso, un mito que no sea cierto?
0: Sí. Por ejemplo, yo trabajo por boleta de honorarios, entonces no al revés. O yo trabajo por boleta de honorarios, ¿qué puedo hacer para pedir mis vacaciones? Usted no tiene vacaciones. Si usted trabaja por boleta de honorarios, ¿no tiene derechos laborales? ¿Cómo? ¿Pero cómo? Pero si mi empleador me dijo que ¿es así o es así? No, si usted trabaja por boleta de honorarios, no tiene vacaciones, no tiene
1: horario.
0: Exacto, no tiene, derecho a FC, no tienes horarios. Y por otro lado, también creer que la boleta de honorarios estipula el contrato.
1: Es como un contrato.
0: Exacto. Y no, no es así, es absolutamente un mito. Si es, y también al revés, si tú estás por boleta de honorarios, pero te hacen cumplir horarios, te hacen usar un uniforme, te hacen y te dan vacaciones, es una relación laboral solapada y que tiene que hacerse la denuncia a la Inspección del Trabajo al respecto, en su defecto, el reconocimiento de relación laboral judicialmente hablando.
1: Respecto del desempleo femenino, como decíamos anteriormente, estamos con cifras de desempleo que están a punto de los dos dígitos, que tiene cara de joven, porque hay mucha gente buscando trabajo, principalmente su primer trabajo, y no lo logra encontrar, muchas veces mujeres. En nuestro país muchas mujeres son jefas de hogar. Desde lo que tú manejas, desde el estudio de abogado, desde tu comunidad también, ¿qué barreras hoy siguen enfrentando las mujeres para poder estar y ser parte de la fuerza laboral formal? Porque también sabemos que la informalidad ha aumentado y no es lo que necesitamos. Necesitamos que sean mejores trabajos y más trabajo.
0: Bueno, el casi nulo apoyo a la maternidad,
1: los cuidados,
0: es muy complejo. Porque las mujeres, yo creo... De verdad, voy a dar una opinión muy personal, no tanto de la estadística. Si es que tú eres una mujer que no quiere ser mamá, todavía no hay mayor problema para encontrar un trabajo y desarrollarlo y incluso tener una remuneración alta y que te vaya bien. Pero una vez que tú decides tener un hijo, lo más para ti como mujer y para el empleador, finalmente terminan llegando a acuerdos para que la persona salga definitivamente, y la reinserción laboral de una mamá con un hijito de 2 años o menos es muy escasa. ¿Por qué? Porque primero las mujeres tienen fuero hasta que la guagua tiene 1 año 84 días. Luego, aunque te contrate un empleador, después del 1 año 84 días de tu hijo ya no tiene fuero, pero tiene los derechos laborales,
1: claro,
0: que son la hora de lactancia, y que son también el derecho a la sala cuna en las empresas grandes, sí, con más de 20 trabajadores, y ahora si es que cambia la cosa va a ser para todas las mujeres. Entonces eso es muy complejo. Los empleadores dicen, sí, pero es que hay que darle permiso para que vaya a buscar al cabro chico, para que lo vaya a dejar, para que tenga su tiempo de lactancia, etcétera, etcétera. Entonces, finalmente, prefieren contratar hombres a razón de esa circunstancia, lo cual no digo que la solución sea quitar los derechos maternales bajo ningún respecto, pero es un problema país al día de hoy. Si es que no empezamos a incentivar esas cosas, la natalidad al día de hoy está en un 0.9%, o sea, de cada 2 chilenos que se mueren, nace un 0.9% de un chileno. Entonces, esto a 20 o 30 años va a ser un problema gravísimo.
1: Sí, gravísimo. Y además la paternidad o la crianza, obviamente es algo que debiera abordarse desde la mirada tal vez de la adultez. ¿En qué sentido? Tanto hombres como mujeres debieran tal vez enfrentar las mismas beneficios, restricciones o condiciones para que en el mercado laboral no se afecte si eres hombre o mujer y estás en edad fértil o quieres criar, sino que sea algo mucho más compartido.
0: Yo soy de la idea de que los hombres igual deberían tener fuero.
1: Probablemente, pues, o sea, debiéramos equiparar que esto sea una decisión de quien quiere formar familia, más que de la mujer, que por la condición biológica y la naturaleza le toca obviamente el embarazo, pero los cuidados debieran ser obviamente mucho más parejos y compartidos, y no solamente de los hijos, si sabemos que las mujeres también cuidan a los papás, son las que mayormente tienden a cuidar.
0: Sí.
1: Nos quedan poquitos minutos, así que vámonos a algunas preguntas curiosas. La pregunta más rara, insólita que te hayan hecho.
0: Y, uy, no sé, la pregunta más insólita. ¿Es legal que mi empleador no me pague el sueldo? O sea, yo de momento que esa vez pensé y dije esto, ¿es una broma? ¿Dónde están las cámaras? Obvio que es ilegal que no te pague el sueldo, no es que lleva 4 meses sin pagarme. Pero ¿y cómo? ¿Y tú no has hecho ningún reclamo? ¿No has mandado un email? No, nada, es que como está mal económicamente. Eso yo creo que para mí ha sido lo más insólito.
1: Pregunta, claro.
0: Sí.
1: ¿Alguna palabra en el contexto de la legislación laboral o que te molesta, que ojalá ya no existiera, que decir, o la creencia cultural de lo laboral?
0: Ojalá ya no existiera. Yo creo en una palabra, sino que la situación de acoso sexual dentro del trabajo es algo que a mí me toca muy fuerte, y donde las mujeres, por ejemplo, de repente dicen, no, es que mi jefe le gusta abrazarme cuando me saluda. Yo digo, no está bien. No está bien que uno como mujer acepte una situación como esa, a no ser que sea tu amigo, ya sea algo mucho más
1: personal. O tú la quieras aceptar.
0: Personal, o tú la quieras aceptar. Pero que tú estés incómoda aceptando ese abrazo por la cintura de tu empleador y el beso medio cuneteado, y que no hagas nada al respecto y creas que por eso vas a mantener tu trabajo, es algo que a mí me choca fuertemente.
1: No, y que hay que trabajarlo, porque yo te diría que a todas nos ha pasado, teniendo más o menos años de educación, más o mayor toma de decisiones, y es muy chocante.
0: Por supuesto.
1: Y uno se encuentra en esta situación y cuesta de repente actuar, cuesta poner los pares.
0: Sí.
1: Es difícil, sí. ¿Qué es lo que más disfrutas de tu trabajo?
0: Ay, todo, yo creo.
1: ¿Todo?
0: Todo, me encanta. Me encanta correr de arriba para abajo. Estoy todo el día corriendo, estoy todo el día... tengo una agenda muy, muy apretada, pero aún así me gusta darme el tiempo de ayudar a las personas, de contestar los mensajes, de una asesoría para mí es... Pero te juro que me llena de vida.
1: No, se nota, te brillan los ojos.
0: Te prometo, me encanta. Al día de hoy, lo que menos estoy haciendo menos es ir al tribunal para privilegiar atender a la gente, pero igual me encanta, hay ciertos juicios que no los puedo perder, entonces me gusta mucho lo que hago, la verdad.
1: Y se nota, Cristina. Cristina Melo, abogado laboral, socia fundadora de Melo, del estudio jurídico Melo y Asociados, también creadora de contenidos con una tremenda comunidad que día a día busca acercar los temas laborales, y tú lo has dicho bastante y me gusta que sea así, tanto los derechos como las obligaciones de ambas partes. Te quiero agradecer, Cristina, esta tarde de sábado por habernos acompañado, por tu tiempo. Y obviamente fue un gusto poder conversar contigo y, bueno, conocerte también.
0: Muchas gracias a ustedes, y también invito a todas aquellas mujeres que escuchan la radio de agricultura de poder convertirse en trabajadoras informadas, porque una trabajadora informada jamás es vulnerada.
1: Un abrazo grande, Cristina. Y a ustedes también, querida comunidad, nos vemos el próximo sábado en otro programa acá de Mujer 360. Que tengan una buena semana.
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6: En los primeros Juegos Olímpicos de Atenas en 1896, a los ganadores del primer lugar de las competencias se les entregó una medalla de plata. ¡Ojo! No era de oro. Una rama de olivo y un diploma. A los que ocuparon el segundo lugar se les daba un bronce, una rama de laurel y un diploma. En 1900 en París aparecen las medallas de oro. Pero desde 1912 ocurre que las medallas de oro no son de este metal. ¿Y de qué están hechas? Las de bronce son de bronce. Las de plata son de plata. Pero las de oro también son de plata. El Comité Olímpico Internacional ha establecido normas y medidas estrictas sobre la composición, identificación, peso, tamaño y diseño para la fabricación de las medallas olímpicas. Las preseas para los campeones y subcampeones están fabricadas de plata pura, con una capa de oro en el caso de la medalla de los vencedores, que tiene un peso que no puede ser inferior a 6 gramos. La de bronce es 90% de cobre y 10% de estaño. Ojo, se utiliza cobre chileno para la fabricación de estas medallas.
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2: Bienvenidas, amigas y amigos. Nuestro invitado del día de hoy es uno de los actores más respetados y admirados de Argentina. Con más de 5 décadas de trayectoria, ha construido una carrera extraordinaria en el teatro, el cine y la televisión.

0: interpretando personajes que han dejado una huella imborrable por su profundidad, su versatilidad y su enorme talento. Su vocación nació después de dejar atrás una carrera en ingeniería para seguir el camino que realmente le daba sentido a su vida. Desde entonces ha recibido importantes reconocimientos y ha desarrollado una trayectoria que lo ha convertido en uno de los grandes referentes de la actuación argentina. Pero su compromiso va más allá de los escenarios. Actualmente es presidente de SAGAI, la Sociedad Argentina de Gestión de Actores e Intérpretes, donde nos encontramos hoy. Y quiero contarles que esta institución está dedicada a proteger y administrar los derechos intelectuales de actores y actrices, además de promover iniciativas de apoyo y bienestar para la comunidad artística. Y en el plano actoral, hoy vive un gran presente, protagonizando junto a Moria Kazan la exitosa obra Cuestión de Género, una comedia que invita a reflexionar con humor e inteligencia sobre la identidad, el amor y las relaciones humanas. Directamente desde las oficinas de SAGAI en Buenos Aires, conoceremos más de la vida, la trayectoria y el presente de un actor que sigue conquistando al público con cada uno de sus personajes. Muchísimas gracias, Jorge Marrales. La verdad que es un honor para nosotros poder estar contigo aquí en Buenos Aires, en SAGAI, conversando para nuestro programa de agricultura. Muchas gracias por recibirnos.
1: No, encantado yo de que puedas estar acá, que te sientas cómoda, que se sientan cómodos acá en SAGAI, la Sociedad de Gestión de Actores e Intérpretes de la Argentina, y encantado de poder hablar contigo.
0: Jorge, estamos aquí, ¿no es cierto?, como decimos en SAGAI, una institución que tú presides, tú eres su presidente, y que representa una dimensión muy importante de tu vida profesional. Te quiero preguntar, ¿qué significa para ti recibirnos aquí, estar aquí hoy día?
1: Para mí es un SAGAI, como para todo lo que sería el mundo de actores y actrices argentinos, es una institución muy importante para nosotros. Muy, pero muy importante. Una ley de protección intelectual en la Argentina se hizo en el año 33 y nosotros recién en el 2006 pudimos construir una sociedad de gestión de actores e intérpretes. Tenemos una representación de aproximadamente 8,000 y pico de actores y actrices de Argentina.
0: Mega, bastante.
1: Y hemos conseguido que pudiéramos cobrar derecho de propiedad intelectual por la obra emitida nuestra, por la comunicación pública de nuestra obra. Era algo que teníamos muy atrasado en el tiempo, se había peleado mucho para eso, pero es con la concreción de SAGAI, la construcción de SAGAI, que nace esta sociedad que empieza a tener, digamos, regalías del trabajo de los actores y actrices.
0: Qué bien, muy merecido por lo demás.
1: Absolutamente.
0: ¿Ah? Antes, Jorge, de hablar de tu presente, me gustaría partir por el oficio. Después de tantos personajes, tantos escenarios, tantas cámaras, ¿qué sigue teniendo la actuación para mantenerte, digamos, curioso?
1: La actuación es el arte de la actuación. Mm. Es un fenómeno muy particular. Hay algo que se genera en mí, por lo menos, y siento que en actores y actrices, es un fenómeno de la necesidad de una comunicación que es parte del personaje, sí es cierto, pero hay una gran necesidad de uno de comunicar. Hay atrás siempre del personaje, uno comunicando. En la construcción que yo hago, nunca me puedo despegar de mí en el sentido de lo que yo le impongo o me puede generar posibilidades del personaje para decir. A mí me mantiene vivo la actuación. Yo descubrí en la actuación, ya siendo un señorito de 21 o 22 años, que era el destino de mi vida. Yo venía en una línea. Había estudiado, era técnico mecánico, había entrado un poco en ingeniería y demás. Pero no estaba satisfecho con mi vida. era un pibe que desde muy chiquito iba al cine y salía del cine de una manera muy particular. Tenía como esa tendencia, como muchos chicos, ¿no?, de imitar un poco al muchachito de la película y demás. Y me fui dando cuenta en el tiempo que todo el mundo de la ficción para mí era muy importante. Yo iba mucho al cine de barrio, muchísimo, a veces acompañando a mi madre, muchas veces con los compañeros. Y empecé a darme cuenta desde muy chico lo que significaba para mí. Cuando tuve la oportunidad de ingresar al Conservatorio de Arte Dramático en Buenos Aires, ahí sí que descubrí que ahí se abrió la puerta de, no solamente te diría de lo que sería mi expresión, se abrió una puerta muy importante de mi vida, de lo que le da sentido a mi vida. Y juego con la actuación como juego cuando era chico, ¿sabes?
0: ¡Qué linda!
1: Sigo teniendo el deseo de ponerme a jugar con la actuación. Los ingleses dicen play, y es cierto, es play, hay que jugar.
0: Hay que jugar.
1: Con lo cual, lo dramático, lo cómico, las dos máscaras, de alguna manera se funden en ese juego que a mí me arrulla, te diría. Yo no me puedo considerar una persona sin el oficio que tengo.
0: ¿Verdad? ¿Qué?
1: No lo podría concebir.
0: Qué profundo lo que estás diciendo.
1: No lo podría concebir. Es como que si vos me decís, ¿hay un destino en tu vida en lo que hace a tu oficio? Sí, y creo que lo encontré. En ese sentido me siento feliz. En tiempos en donde uno piensa, ¿cuánta necesidad de realización que tiene la humanidad? ¿Cuánta necesidad? Entonces, cuando uno está afortunado de haber podido conseguir que lata adentro, que pueda latir adentro tuyo, un reloj que no es biológico, es vocacional, y que esté latiendo todo el tiempo y que te dé placer, no solamente hacerlo, sino verlo, ver a los compañeros, a las compañeras, formar parte de ese grupo de los que jugamos en el teatro, en el cine, en la televisión. A mí me parece que es algo además tan necesario para la gente. Yo en el tiempo me voy dando cuenta que la ficción, la construcción de la ficción, es un centro vital para la humanidad. Construir historias, ver historias, nos nutren, nos pueden hacer cambiar algunas cosas esenciales. Y los actores somos un factor esencial en eso.
0: Eso es verdad, es muy importante. Tú has dicho también, Jorge, que para actuar no separas la voz, el cuerpo y la emoción. ¿Qué tan físico sigue siendo para ti el trabajo de construir un personaje?
1: Mucho, ¿ya? Mucho. Para mí la actuación es acción. Y la acción es poner el cuerpo en acción. Lo cual no significa que pongas bien, lógicamente, tu cabeza en acción. Pero el cuerpo, la voz, somos una unidad. Somos una unidad, con lo cual esa unidad es la que interpreta, es la que se mueve, es la que genera ese espacio de comunicación. Con lo cual, para mí, físicamente, la actuación es central. Es central. Y no importa tu movilidad o no. Tiene que ver. El físico también es emocional. Hay algo que nos embarga en la actuación. Hay algo que nos... uno a veces dice, estoy como a 20 centímetros del piso y podés estar así como estoy yo. Y hay algo que está vibrando adentro tuyo y también es físico. Hay acciones, hay actores y actrices maravillosas que uno las alcanza a ver en escenas también estupendas, en donde no hay tanto movimiento y vos empezás a moverte por cómo lo hacen. Vos mirando empezás a sentir una vibración y están así, solamente diciendo lo que les pasa, un sentimiento, una sonrisa, ¿no? Un silencio.
0: Fantástico. ¿Qué quieres que te diga? Fantástico. En tu carrera has interpretado, Jorge, hombres muy distintos, entrañables, duros, oscuros, sensibles, incluso cínicos. ¿Qué buscas cuando te enfrentas a un personaje que está lejos de ti?
1: Primero hay que ver hasta dónde está tan lejos de uno.
0: Ya.
1: Interesante. Yo creo que, claro, sí. Uno, a ver, el arte de la actuación es, tienes que desnudarte bastante para saber y sumergirte en algunos personajes. Y hay veces que tienes que tocar lo tuyo, no a veces, siempre. Hay que tocar lo tuyo, lo luminoso, lo oscuro, lo que rebota la luz. Todos tenemos algo de eso adentro. El actor lo que hace, y ese es el acto magnífico de entrega, es ahondar en lo propio, ahondar en su luminosidad, en su oscuridad, en el rebote de la luz donde no llega, y poder hacerlo. Uno apela mucho al conocimiento que debe tener de sí mismo. Es imposible trabajar sin conocerse. Eso no quiere o significa que uno se conozca del todo, pero es necesario saber tus zonas débiles, tus zonas francamente que consideras como valientes, fuertes, y las zonas que son francamente oscuras. Con toda esa melange uno trabaja.
0: Bueno, pero cuesta conocerse. Puede pasar muchos años antes de conocerse
1: claro
0: bien.
1: Claro que sí. Pero también la actuación. Y determinados personajes hacen que el conocimiento hacia vos, por efecto de ejercitarte en ese personaje, ilumina también una parte tuya. Es un toma y daca todo el tiempo entre uno y el personaje. Uno está todo el tiempo interactuando y el personaje también está interactuando con nosotros. Una primera lectura de un guión, uno tiene como una primera impresión. Pero como cuando uno mezcla cemento, cal y arena, ¿no? Y estás esperando que frague. El ensayo es el frague. Ensayando fragua. En el ensayo es donde vos vas viendo qué es lo que te sucede. ¿Qué es lo que se va construyendo en vos con la letra, sin la letra, pero viendo qué es lo que se introyecta en vos para poderlo después comunicar? Es un ejercicio trabajoso a veces porque hay resistencias internas también. Hay cosas que uno meterse ahí.
0: Jorge, cuando lleva mucho tiempo con un personaje, cuando se acaba la obra, por ejemplo, ya no sigue. ¿Cómo es tu reacción? ¿Cómo es el sentimiento de tu cuerpo? ¿Cómo lo vives después? ¿Te demoras mucho tiempo en salir del personaje?
1: No.
0: ¿Ya?
1: Eso es un fenómeno muy interesante. Es interesante a veces en el sentido de que uno tiene una distancia. Uno tiene distancia con lo que hace. ¿Por qué? Porque, bueno, es uno al servicio de...
0: Ya.
1: Entonces, hay personajes que son entrañables para uno y uno recuerda todo el proceso. Cinematográficamente a veces pasa, con el teatro también, con los compañeros que lo haces, las aventuras por las que atravesás en giras, yendo y demás. Entonces, extrañas muchas cosas, pero uno puede y debe desprenderse del personaje. Y yo lo hago con mucha comodidad y con mucho placer. Porque en general, si he pasado por ese personaje y lo he hecho con entrega, con mi mayor verdad, con mi mayor sinceridad y entregando lo mejor mío, lo puedo dejar descansar y hacer lo tuyo como quiera.
0: No, si usted no lo ha visto, por favor vea sus películas. Es impactante. Si viene a Buenos Aires, vaya a ver la obra de teatro que está con Moria Kazán.
1: Sí, bueno.
0: Tú tienes un hijo actor también. Sí. Hiciste también una película con él. ¿Por qué no nos cuenta un poco?
1: Claro. El año pasado hicimos La Casaca de Dios.
0: Ya.
1: Una película dirigida por Fernán Mirás. Y trabajé. Tuve la fortuna de trabajar. He trabajado poco con mi hijo, pero tuve la fortuna de trabajar con Federico, haciendo los dos. del mismo personaje. O sea, él en el 86, porque tiene que ver la casaca de Dios con el triunfo de la Copa Argentina, la Copa del Mundo en el 86 de México, él en ese presente del 86 y yo en un presente del 22, antes del

0: el mundial que ganó Argentina.
1: Mm.
0: Con lo cual fue un momento muy interesante porque yo veía las escenas de mi hijo y me tuve que cruzar con él en una escena fantástica que construyó Fernán Mirás, en donde nos cruzábamos en un tiempo construido por la ficción y nos cruzábamos en un túnel mirándonos, ¿no? Como si en el tiempo el 86 y el 22 estuvieran presentes, ¿no? Y era un fenómeno muy interesante porque era yo mirando a mi hijo mirándome a mí, y los dos construyendo en el tiempo ese personaje. Y me pareció fantástico.
1: Está en Amazon esa
0: Y
1: película,
0: está la...
1: se puede ver ahí
0: Sí, claro,
1: entonces.
0: sí, totalmente.
1: Jorge, tú venías de varios años sin hacer teatro antes de Cuestión de Género, se llama
0: Ay.
1: la obra aquí en Buenos Aires.
0: Sí.
1: ¿Qué tuvo esta obra para devolverte ese deseo de subir nuevamente al escenario?
0: Bueno, muchas cosas, muchas
1: A ver.
0: cosas. Sí, yo había dejado de hacer teatro, estaba haciendo El Vestidor con Arturo Puig, la pandemia nos cortó y me pasé como prácticamente 6 años sin hacer teatro. Y tuve una oferta de Pablo Kompe, que es el productor de la obra, con la posibilidad, primero y principal, recibo la obra, la leo, Cuestión de Género, me parece una obra fantástica, y no me dice con quién la iba a hacer. Entonces cuando Pablo me dice, la vas a hacer con Moria, dije, ah, Dios, ah, bueno. Yo siempre tuve una gran admiración por Moria. A mí me parece Moria una de esas mujeres espléndidas. Ella dice que tiene lengua de karateca, pero es una, primero que es una compañera inigualable, verdadera, juguetona. Hicimos una dupla fantástica. Cuando yo, Pablo, me dice que va a ser Moria, dije, bueno, sí, acá no hay ninguna duda. Y fue un desafío, porque yo sentía que digo, bueno, la admiro. Ella también tenía una particular admiración por mí. Y el primer día que nos sentamos a leer el guión, estábamos comiendo en algún lugar, dijimos, bueno, vamos a leer el guión. Estaban los productores, un par de productores, y la leímos. Y fue mágico, mágico, en la lectura, sin haberla visto yo a ella antes, y ni ella vistome a mí, me haya visto a mí leer. Hicimos una lectura del guión que fue genial y dijimos, bueno, chicos, esto ensayémoslo lo más rápido que
1: Va,
0: podamos porque
1: va, va.
0: esto va a andar. Y sigue siendo una maravilla. Lo que nos sucede con Moria en el escenario es francamente
1: Extraordinario.
0: exquisito y divino. En una gran pieza, con dos compañeros además como Paula Kohn y Ariel Pérez de María, dos actores maravillosos, hicimos un cuarteto fantástico. Nos va muy bien, le gusta mucho al público y es una obra para una profunda reflexión. Una profunda reflexión.
1: Bueno, en cuestión de género, compartes escena, como decíamos, con Moria Casán,
0: Sí.
1: una figura de una energía arrolladora, ¿eh?
0: Totalmente.
1: ¿Cómo ha sido encontrar el equilibrio entre tu forma de actuar y la potencia escénica de ella?
0: Mirá, no sé si hubo un equilibrio. Yo creo que hubo una adaptación. Genial, sí,
1: Cuajaron.
0: exactamente. Fue eso. Lo que sucedió fue, como te digo, después de esa lectura, ya sabíamos que nuestro ritmo, nuestra forma de mirarnos, ya cuando leíamos, nuestra forma de replicar, es un conflicto de una pareja, en definitiva. Vimos que eso iba a andar, no podía no andar. Y la comunicación entre los dos siempre fue, primero, de un respeto enorme por el trabajo del otro, pero además convalidando con el otro que la creación fuera conjunta y que el toma y daca construyera el vínculo. No trabajamos separadamente, sino que interactuamos con una gran dirección de Nelson Valente y se armó algo hermoso, hermoso. Todas las noches Todas las noches sucede algo hermoso.
1: Fantástico. La obra aborda temas muy actuales, Jorge, también, pero lo hace desde el humor. Sí. ¿Crees que la comedia permite abrir conversaciones que de otra manera podrían volverse demasiado rígidas, sí, o incómodas?
0: Este es un gran ejemplo, Cuestión de Género. Cuestión de Género es un gran ejemplo de lo que es, lo que facilita la comedia para tocar temas que tienen que ver con cuestiones muy complejas, muy duras, y que puede pasarlas por el tamiz del humor sin dejar de ser profundamente reflexiva y como un llamado de atención permanente. Nosotros, en general, terminamos la pieza y hablamos al público. Y la verdad, lo que sucede es que cuando el actor rompe la cuarta pared y habla con los espectadores, vemos que se confirma el fenómeno de lo que sucede en la ficción, cómo inmediatamente el público nos responde de lo que les pasa, de lo que les sucedió. Y eso lo facilita la comedia. Y yo lo digo siempre, es maravilloso estar en el escenario escuchando las carcajadas de ustedes, pero esencialmente escuchando el silencio de ustedes, porque en el silencio se ve que ahí está entrando la razón central que tiene la
1: pieza. Por supuesto.
0: Ese es el fenómeno de la comedia para mí.
1: Jorge, tenemos que hacer una breve pausa con nuestros auspiciadores y ya regresamos desde Buenos Aires, desde Sagay, con un gran actor, con Jorge Marrale. Ya regresamos con él. 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
2: 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Y ya estamos de regreso desde Buenos Aires, desde Sagay, con un gran actor. Que la verdad que la obra de teatro en que está ahora realmente extraordinaria, no se la puede perder. Si viene a Buenos Aires, estamos con Jorge Marrales y la obra se llama Cuestión de Género. Sí. La verdad que extraordinaria y con gran éxito. Sí. Y que toca, ¿no es cierto?, un tema muy profundo, y lo toca con humor y también profundidad. Sí. Las dos cosas.
3: Absolutamente.
2: Esa mezcla que es lo que estábamos hablando,
3: sí,
2: Jorge.
3: Sí. Hermoso.
2: Jorge, tu personaje enfrenta una verdad íntima que lo obliga a revisar sus propias ideas. Sí. Como actor, ¿qué te interesó de ese conflicto entre el discurso público y la reacción privada?
3: A ver, este hombre es un político. ¿Mm? Es un político que también tiene en su discurso aparentemente cierta amplitud frente al género en general, frente a las cuestiones vinculadas al género. Pero que al descubrir lo que descubre,

0: quiero andar, pero más o menos se podrán todos imaginar, al descubrir lo que sucede en su experiencia con su pareja, desnuda algo que es para él incomprensible, digamos, ¿cómo esto me ha pasado a mí? ¿Cómo esto yo no me di cuenta? Cuando empieza a tener una respuesta para con su mujer, empieza a tener algo que es el no aceptar. No puede aceptar lo vivido, porque lo terrible acá es que echa afuera todo lo vivido con ese género. Y no puede tirarlo a la basura por la revelación, sino que siente muchísima bronca por el engaño, digamos, por haberse sometido al engaño, pero no puede dejar, porque ella lo enfrenta eso, lo enfrenta totalmente, que te vas a olvidar de qué, de todo lo que hicimos. Estos 30 años, que te vas a olvidar por qué, por un prejuicio, sos un machirulo. Bueno, cosas que son, digamos, en términos de lo que es el personaje, por supuesto que hay que sostener dentro de lo que es la estructura de la comedia algunas actitudes, pero es una reflexión sobre de qué uno se tiene que olvidar por una cuestión de género. ¿De qué nos tenemos que olvidar? Y el amor que hubo, lo que nos unió, lo que nos pasó, que se tira, porque vos te estás dando cuenta de que yo soy esto. Es un intríngulis maravilloso la pieza en ese sentido, y por eso es lo que pasa con la gente, porque el público pasa de estar todo el tiempo, o una gran parte del tiempo, con lo que le pasa a Jade, el personaje de Moria, y pasa otro tiempo con lo que le pasa a Francisco, con la reacción de él frente a lo que considera el engaño. Entonces el público tiene que pasar y estar todo el tiempo como en un partido de tenis, ¿no? O de ping-pong, porque es más rápido. Okay. Es todo el tiempo está sucediendo eso y poniendo en conflicto. ¿De qué se habla cuando estamos con el otro y amamos al otro? ¿Qué es lo que queremos del otro? ¿Qué es lo que necesitamos del otro? ¿Es una cuestión de género? ¿O es lo que nos damos? ¿O es lo que nos damos?
1: Bueno.
0: Hay un momento en que Moria dice: se puede romper un átomo, pero no se puede romper un prejuicio. Y yo la utilizo cuando hablo un poco con el público. Y a mí me parece genial eso. Cómo el prejuicio nos atraviesa y nos impide el reconocimiento de lo que nos motiva, de lo que nos hace felices.
1: Definitivamente, muy cierto. En tiempos donde la sociedad, Jorge, parece discutirlo todo con mucha intensidad, ¿qué lugar puede ocupar a tu juicio el teatro para ayudarnos a pensar sin necesariamente imponernos, cierto, una respuesta?
0: Es un espacio de reflexión el teatro. Es un espacio del arte. El arte en general lo que nos provoca es a veces la metáfora de la vida, ¿no? A veces nos permite hacer la metáfora de la existencia. Y cuando las obras son nobles, trascendentes, que nos hacen no solamente pensar, sino que nos emocionan, que nos hacen a veces modificar nuestro esquema, a veces tan duro, de cómo miramos la vida.
1: Tan rígido.
0: Cómo nos miramos a nosotros mismos, cómo a veces somos tan crueles con nosotros, ni hablar con terceros. El teatro es ese espacio de religarnos con los otros a mirar algo que a todos nos va a tocar de una manera, pero por ser personas nos toca de una manera personal por la vida que tenemos, por lo que nos nutre, por lo que somos. Entonces estamos religados, probablemente tocándonos codo a codo en la butaca, sintiendo que lo que está pasando ahí arriba nos está modificando. En ese instante, en esa hora y media que estamos ahí, algo nos pasa en comunión con los otros, y ese es un fenómeno que hoy por hoy la tecnología no nos lo está permitiendo. Es un espacio que para mí se va a transformar cada vez más en un espacio sagrado de la humanidad. ¿Por qué? Porque es el espacio vital de estar con los otros y de estar los otros con nosotros. Eso que decíamos antes, sí. ¿No? Estamos con las pantallas, estamos con los teléfonos.
1: Si uno va a los lugares públicos, a los restaurantes, a las cafeterías, y la gente no conversa. Bueno, el teatro, están todos en el celular.
0: El teatro ahí nos religa. Ahí nos religa y estamos todos expectantes. Y cuando vos ves que todos, o risa, o silencio, todos están viviendo el acontecimiento. Nadie queda afuera de lo que pasa. Y en los tiempos que sucede hoy esto, hoy que estamos atravesados por esta modificación a veces tan extraña de la realidad, el teatro sigue siendo el bastión para encontrarnos, para transformarnos, para querernos un poco más.
1: Así es. Jorge, en los últimos años hemos visto una fuerte disminución de las telenovelas, las series y las producciones del área dramática en la televisión abierta. Sí. ¿Te preocupa ese escenario y qué crees que se ha perdido con ese cambio?
0: Muchísimo. Yo soy alguien agradecido a la televisión argentina en términos de lo que me dio. Porque no solamente me dio que se me conociera, me dio conocimiento para actuar, me dio conocimiento porque fui afortunado de tener directores, directoras, compañeros que me nutrieron. Hicimos mucha televisión muy buena en la Argentina. Lentamente fue bajando. Creo que hay muchas cosas por las que uno podría decir, bueno, ¿qué es lo que sucedió?
1: Pero es una pena.
0: Pena ni hablar. Y te lo digo yo, presidente de una sociedad de gestión, la diferencia abismal que hay entre lo que era los programas de televisión en la televisión abierta, el cobro de derechos de propiedad intelectual cuando eso sucedía, y lo que es ahora, donde, bueno, derecho de propiedad intelectual por, a veces, por hacer alguna película, o porque estás trabajando en una plataforma. Pero que se haya anulado el espacio de la televisión de aire, además tan necesario, y lo digo con conciencia, no todo el mundo puede acceder a una plataforma. Con lo cual la televisión debería tener, casi como condición social, poderle dar a todo ese público que no puede acceder con una cuota a una pantalla, a un streaming, a una plataforma, la posibilidad de tener ficción, de poder tener una ficción para que llegue a aquellas personas. Yo me acuerdo que hacíamos programas en la televisión y no hablo de nostalgia ni de melancolía, hablo de lo que se podría hacer. Hacíamos programas los sábados de una hora y media que tenían un rating, sobre todo en gente mayor que no podía salir, que es el caso que hoy también sucede. ¿Cómo es? ¿O se creen que hace tanta gente que está mayor frente a un televisor? Bueno, sí, podrán ver realities y demás, pero ¿con qué gusto verían ficción nacional? ¿Cómo se conectarían con lo que está pasando, con lo que les está pasando a ellos? Es una necesidad identitaria la ficción. Es identitaria. Nosotros tenemos que hablar de lo que nos pasa con nuestro lenguaje.
1: Por supuesto.
0: Podernos comunicar. Es una pérdida enorme. Es una pérdida enorme.
1: Como presidente de SAGAI, ¿cuáles son hoy las principales preocupaciones de los actores y actrices argentinas, en definitiva, Jorge?
0: Yo creo que una de las preocupaciones que más se nos presenta es cómo defender el derecho de propiedad intelectual en todos los ámbitos. Hay alguna serie de cambios en donde, bueno, preocupa

0: ver cómo nos vamos a sostener en el tiempo en la defensa del derecho de propiedad intelectual. No es simple. La falta de trabajo hace que baje mucho la recaudación de lo que es el derecho de propiedad intelectual. Siempre es menor ese derecho, ese monto respecto a lo que uno cobra por trabajar en la... Pero siempre hay una regalía por la repetición pública de eso. En la medida que esa obra no se repite, en la medida que no hay nueva obra, baja...
1: Por supuesto.
0: La recaudación. Y la recaudación, el derecho de propiedad intelectual es alimentario, con lo cual ayuda a que comamos los actores. Con lo cual, la defensa del derecho de propiedad intelectual tiene que ser realmente muy fuerte. Estamos viendo, no solamente en la Argentina, sino en varios países de América Latina, que empiezan a ver algunas acciones que no son las mejores.
1: Yeah.
0: A nosotros, por ejemplo, nos ha sucedido que sentimos nosotros que de una manera muy caprichosa han bajado los aranceles que nosotros teníamos para el cobro de lo que son derechos de propiedad intelectual a los usuarios. Caprichosamente, el Estado ha hecho una modificación, no a la ley, pero sí ha colocado la Dirección Nacional de Derecho de Autor, con lo cual modificó todo un esquema que a nosotros nos está trayendo algún problema. ¿Por qué? Porque no estamos consiguiendo que se considere el abuso en esa reducción del arancel. Eso nos complica mucho y estamos trabajando mucho para que esto se pueda revertir.
1: Jorge, te quiero llevar a la inteligencia artificial, en una época, ¿no es cierto?, donde la inteligencia artificial, nuevas tecnologías y uso de imagen y voz, ¿qué desafíos aparecen para proteger el trabajo de los intérpretes?
0: Estamos en el centro, ese es el centro de la tormenta, te diría. Estamos en un momento, yo no sé si es un momento de cambio o es un momento de una transición, te diría que con algunas características violentas. La inteligencia artificial está construyéndose a una velocidad
1: impactante,
0: tan enorme que cualquier forma que pienses para la defensa del derecho de propiedad intelectual, la defensa de lo que es tu imagen, tu trabajo, que no se haga de tu imagen lo que se hace muchas veces con la inteligencia artificial, lleva a que todo ese andamiaje para que, por ejemplo, el poder legislativo de cada uno de los países pueda regular a conciencia que ese uso no sea abusivo, que no atente contra la propiedad intelectual, que no atente contra el trabajo. Es un problema muy serio el tema de la inteligencia artificial. En Estados Unidos, que es la meca de la producción audiovisual, SAG-AFTRA, la sociedad, el sindicato de actores, tuvo una actitud realmente ejemplificadora, porque puso el tapete no solamente en lo que tenía que ver con los cobros y demás, sino en lo que iba a ser la inteligencia artificial con los actores. Es muy preocupante. Tenemos que estar todos muy unidos. La Unión Europea empieza a tener algunas normativas que son interesantes de ver. No para copiar, pero sí para adaptar y ver cómo podemos hacer también nosotros para defendernos.
1: Perfecto.
0: Inteligencia artificial está quitando mucho trabajo. Por otro lado, se podrá decir que será muy útil para determinadas cosas. Pero yo tomaría distancia con las cosas y las vería en términos de que el Estado va a proteger a las personas para que no haya pérdida de trabajo. Si llega a haber pérdida de trabajo, puede haber una reactualización, una recapacitación para las nuevas tareas. ¿Cómo va a proteger el Estado la propiedad intelectual? Hay una responsabilidad muy grande en el legislativo y en el ejecutivo, y sobre todo en la justicia. La justicia no puede quedar mirando de afuera, balconeando, para decirlo de alguna manera, sobre lo que sucede sobre el uso abusivo de la inteligencia artificial.
1: Jorge, te llevo a otro tema. Has

0: notado que vienes de una familia muy trabajadora, de mucho esfuerzo y contención. ¿Cuánto de esa matriz familiar sigue presente en tu manera de ejercer el oficio? Te quiero preguntar.
1: Todo el tiempo.
0: Ya.
1: Todo el tiempo.
0: Mira.
1: Ahí está la Matrix. Esa es la Matrix, ¿no? Yo te diría que sin ese sustento, no sé cómo me hubiese ido a mí. Soy nieto de italianos y de gallegos.
0: Ah, mira, también está la parte española.
1: Exactamente. Con lo cual, me crié en el medio de familias que sí o sí tenían que trabajar a destajo.
0: Duro.
1: La inmigración en la Argentina fue maravillosa, grande, y todos se tuvieron que abrir paso, a veces de manera muy dolorosa. Entonces vi lo que le pasaba a mis abuelos, vi lo que le pasaba a mis padres, y eso me nutrió mucho. ¿Por qué? Porque ese trabajo a ellos los dignificó. Pudieron construir familia, pudieron construir futuro, y vi que el trabajo era rector. Yo sigo creyendo que es el trabajo lo que genera riqueza. Lo que genera riqueza es el trabajo. El trabajo bien empleado. Y no lo que se podría decir hoy que es eso de trabajar los dineros, ¿no? Mm. Yo creo que la gran fuerza productiva es el trabajo. Mm. Es lo que le da sentido a la vida del hombre. Del hombre, hablo de la humanidad.
0: Sí, por supuesto.
1: Y yo me eduqué en el trabajo. Tuve un padre y una madre muy trabajadora. Tuve abuelos trabajadores.
0: ¿Tuviste el ejemplo ahí?
1: Tuve ejemplo. Trabajé desde muy chico. Con 18 años ya empecé a trabajar. Nunca dejé de trabajar en distintas cosas. Trabajé en gas del Estado, trabajé en la electricidad, trabajé ayudando a mi padre en instalaciones eléctricas. Yo
0: hasta el día de hoy, entonces, ¿eres bueno para...?
1: No soy tan bueno.
0: ¿No arregla las cosas de la casa?
1: Ya
0: ¿no?
1: ni me quiero meter con eso, porque he hecho algunos desastres, te digo, ¿no? Han saltado algunos tapones, no sé cómo le dirán en Chile, ¿viste? Enchufás mal y saltó. Bueno, yo he hecho algunas macanas de esas. Pero siempre tengo alguna cosita que miro algo en la tele, que veo alguna construcción o algo y me quedo, siempre me queda algo de
0: además, de curiosidad.
1: Además tuve una experiencia en el secundario de 6 años en el industrial que fue maravillosa. Tengo compañeros que mutuamente nos encontramos y comemos. Me acostumbré al trabajo. Uh-huh. El trabajo industrial, digamos, en términos de lo que era el estudio, era a la mañana teoría y a la tarde taller. Trabajé.
0: Trabajaste harto. En tu historia aparece mucho la idea de la verdad, verdad del actor, la verdad del personaje, la verdad en la vida. Sí. ¿Qué significa para ti ser verdadero arriba del escenario, Jorge?
1: Y ser verdadero no es ser verosímil.
0: Uh-huh. A ver.
1: Ser verdadero no es ser verosímil. No es parecer verdadero. Ya. Para la verdad la tenés que, la que creas, la tenés que procesar y tenerla dentro. No siempre aparece, como te podría decir, espontáneamente. Pero hay un momento en donde, cuando se cristaliza la esencia de lo que tenés que transmitir como personaje, lo único que lo puede sostener es la verdad. No hay otra manera de sostenerla. Uno no puede actuar.
0: Está bien.
1: La actuación tiene un rigor. Se sostiene en la verdad. Estamos hablando de una ficción. Y fíjate que las ficciones más hermosas son las más verdaderas, las que te atraviesan. Lo que te atraviesa es la verdad de la acción. La verdad de lo que se expone, la verdad de cómo se mira, de cómo se sonríe, de cómo se llora por sentir. No se puede actuar sin sentir. Y hay mucha teoría sobre eso, no me voy a meter. Pero

0: Yo en ese sentido soy un obsesivo en la búsqueda de la verdad.
1: Ya.
0: Trabajo mucho, mucho, mucho el texto. Trabajo mucho, a veces hasta parcialmente, qué me pasa en cada instante para reproducir dentro mío el eco de la verdad. Y me doy cuenta cuando no funciona. Y ahí es donde me aparece la obsesión. Y ahí es donde el personaje te enseña a vos en dónde buscar un poco.
1: ¿A qué hora estudias mejor tu personaje?
0: Mirá, depende. Cuando recibís el guión, lo lees bien, tranquilo. Cuando ya te empiezan a decir, mirá que en 20 días estrenamos, tenés que estudiarlo todo. Ya te acostás, soñás con la obra, el inconsciente empieza a trabajar contigo y empezás a estudiar. No es estudiar, estudiar. Hay un momento en que uno sí tiene que saber de qué es. Pero somos lenguaje. El humano es lenguaje. El lenguaje nos construye. Con lo cual el lenguaje tiene también la esencia de lo que a uno le ingresa. Nos ingresan las cosas por el lenguaje. Estamos hablando y ¿qué hablamos? Sí, hay lenguaje. De acá, gestual y demás, es todo lo que ingresa. Entonces, el lenguaje para mí, el lenguaje de donde yo tengo que nutrirme, es muy importante. La construcción, lo que leo, cómo lo siento, cómo vuelvo. Y ahí descubro. Ahí es donde concentro. Y ahí es donde uno, una vez que entiende, comprende, y procesa, ya la letra va sola. Ya no es letra, es acción pura.
1: Muchas gracias nuevamente, Jorge. Y a ustedes, amigas y amigos, muchísimas gracias por su sintonía y los invitamos para un próximo programa.
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2: Hola, muy buenas tardes a todos. Bienvenidos a un nuevo programa de Viajando en el Tiempo. Como todos los días sábados, estamos aquí en la Radio Agricultura, pero se pueden dar cuenta que estamos en un estudio distinto, un estudio radial, algo que a mí me encanta. Y también se deben dar cuenta que la Magdalena Mervilá, a pesar de que volvió a Chile, hoy día no nos acompaña, pero estoy excelentemente bien acompañada porque estoy con Álvaro Iriarte. Él es director de contenido del Instituto Respública. Y nada, un honor para mí tenerte aquí.
3: Oye, feliz de estar acá. La última vez estuve con la Maida, pero ahora feliz de estar contigo, Marco.
2: Sí, pues la otra vez cuando estuviste con la Maida, era yo la que andaba por otros lados.
3: Tal cual, pero sí. así funciona.
2: Así funciona, y nosotras funcionamos así perfectamente bien.
3: Fantástico.
2: No, y además que esto nos da la oportunidad de hablar de cosas que generalmente la Magdalena y yo no hacemos. Porque nosotros siempre nos vamos a Europa, pero además es el momento, es el mes de hablar de Estados Unidos. Recientemente se conmemoraron esos 250 años de la Declaración de Independencia, el día 4 de julio, y nada mejor que hablarlo contigo.
3: No, pero oye, yo encantado, un tema muy entretenido. Feliz de estar acá y con toda la comunidad que sigue este programa sábado a sábado.
2: Sí, pues, sí, todos los sábados, y además que bueno, todos saben que queda grabado, así que muchos otros lo pueden ver después en el horario que más les acomode.
3: Tal cual.
2: Así que bueno, partamos por preguntarte, ¿cómo viste la conmemoración del 4 de julio? ¿Qué te llamó la atención?
3: A ver, yo creo que en este 4 de julio, el de los 250 años, Bárbara, yo creo que hay dos... No quiero hablar de visiones, pero hay dos hitos que nos dan cuenta de la situación. Primero, efectivamente, desde una perspectiva institucional, desde una perspectiva del gobierno federal, esto es la Casa Blanca, y los gobiernos a nivel de los estados y de las comunas, en general de las ciudades, hubo una celebración, nosotros diríamos, donde se hizo gala de una celebración nacional, mucho fuego artificial, que es algo tan característico de Estados Unidos, mucho blanco, azul y rojo, las estrellas, conmemoración, o sea, hubo una puesta en escena de orgullo de sentirte estadounidense y de estos 250 claro. años de un experimento tan particular. Y en paralelo, es muy interesante porque esto fue algo que tú pudiste percibir durante toda la víspera. Esto comenzó más bien ya a contar de junio con las claro. preparaciones y cosas. Pero en paralelo tú veías figuras, no en cuanto a autoridades, sino que figuras políticas que ejercen cargo de autoridad, algunos gobernadores, algunos alcaldes y otros actores e influencers, verdaderamente con una visión muy crítica de lo que significa Estados Unidos y que de alguna manera daban la impresión de que no había nada que celebrar el 4 de julio o que había que celebrar pero quedaba absolutamente mucho por hacer y en el fondo no era tan valioso mirar los 250 años y el 4 de julio. Y es un choque de visiones que está demostrado por algunos estudios de opinión, incluso recientemente CNN mostraba en Estados Unidos la gente que se identifica como de derecha, conservador, republicano o que vota por Trump, entre el 80 al 90% se siente orgulloso de ser de los Estados Unidos. La gente que se identifica como de izquierda, liberal o demócrata es solo el 26%.
2: Ah, mira.
3: Y ese es un contraste interesante,
2: sí, pues, interesante
3: que marcó esta celebración.
2: Ah, mira. Oye, y entonces, hablando de eso, ¿a qué crees tú que, porque uno podría pensar hoy día, a 250 años de este país, desde el momento en que surge con estos valores de la libertad, de la democracia, ¿A qué crees tú que hoy día se puede deber, en el fondo, que existe ese porcentaje de gente que no se siente tan orgulloso? ¿Es por la idea de que Estados Unidos está al debe?
3: Hay algo de eso, hay varias corrientes. O sea, esto ha sido una perspectiva nacional. O sea, en el fondo, desde la fundación de los Estados Unidos, y para estos efectos consideremos efectivamente el 4 de julio, la declaración de independencia de las 13 colonias respecto de Inglaterra y Reino Unido, siempre ha existido una visión un poco más crítica, desde el día uno. Y esta visión ha estado presente permanentemente en la historia de los Estados Unidos. O sea, el primer punto es que hubo un grupo importante de colonos que no quisieron aceptar y que no estuvieron de acuerdo con esta ruptura y cruzaron la frontera pacíficamente y tranquilamente hacia Canadá y se instalaron en las provincias de Canadá al norte del límite entre Estados Unidos y lo que hoy día sería el sur de Canadá, y porque no querían esta nueva orden. Y de ahí en adelante siempre ha existido. Se ha dado, por ejemplo, con temas tan importantes como la esclavitud. Claro. Se ha dado con la discriminación racial. Se ha dado con el tema de las mujeres y los derechos civiles. Se ha dado con los inmigrantes. O sea, cada cierto tiempo existe una fuerza, una pulsión política y social bárbara que en el fondo no le reconoce un verdadero valor a los avances sostenidos en el tiempo en Estados Unidos, 250 claro. años, y que se concentra solamente en la crítica de no está bien hecho, no hay nada que celebrar, no hay nada de qué estar orgulloso. También mirando siempre hacia dónde, hacia Europa. O sea, hay una parte de la población, y en particular de la élite de los Estados Unidos, Bárbara, que permanentemente desprecia la propia trayectoria intelectual de los Estados Unidos y siempre mira cruzando el Atlántico.
2: Claro.
3: ¿Ah? Como que de alguna manera todavía les repercutiera el haberse separado
2: de Claro, de haberse separado de Inglaterra. Oye, vamos a volver a la actualidad, uh-huh. como a este tipo de cosas, pero ahora me gustaría que igual retrocediéramos en el tiempo, ¿no? Porque estés viajando en el tiempo, nos subimos a la máquina del tiempo, para contarle a la gente un poco, porque a lo mejor uno tiene en mente, la gente que claro, sabe que habían estas 13 colonias que se independizan de Inglaterra, pero un poco para entender el proceso, entender además que son 13 colonias que eran bastante distintas, o sea, partiendo por la conformación de las colonias y partiendo porque esas colonias británicas son podríamos decir, o es un proceso bastante distinto de lo que pasa con España, de lo que con Francia. Inglaterra en el momento de la independencia además era un momento en el que estaba viviendo dos hechos súper importantes. Entonces, ¿cómo se produce esta situación?
3: Claro, el 4 de julio es la pieza, yo te diría, Bárbara, la Declaración de Independencia está a mitad de camino para entender el proceso de nacimiento de los Estados Unidos. Las 13 colonias, tú viste en el clavo, son absolutamente una experiencia muy diversa cada una de ellas. Hay algunas que se parecen un poco más, o sea, lo que hoy día se denomina genéricamente Nueva Inglaterra. Mm-hmm. Por supuesto que hay más conexión y hay históricamente hay raíces entre la colonia de la Bahía de Massachusetts, la colonia de Rhode Island, la colonia de Connecticut, pero son muy distintas a lo que fue las Carolinas, Georgia, para qué vamos a hablar de Virginia. El punto de partida, las colonias, varias comenzaron hacia 1600, pero es con la Guerra de los Siete Años, que en Estados Unidos se conoce como la Guerra Franco-India, que las colonias toman por primera vez conciencia de la necesidad de estar integradas, comunicadas y de alguna manera de enfrentar una amenaza común, que en este caso es Francia desde el norte. Ahora, esta Guerra de los Siete Años no solamente dura siete años como su nombre lo plantea, sino que es el primer conflicto global técnicamente, porque claro, esto es una guerra entre Inglaterra y Francia y tiene un escenario bélico en el norte del continente americano. Y ahí pasan dos cosas bárbaras súper importantes. La primera es que las colonias comienzan a mantener una comunicación y organización, los ciudadanos de las colonias, que no había existido previamente. Antes la colonia de Virginia se preocupaba de la colonia de Virginia y se acabó. Y las Carolinas, cada una se preocupaba de su tema y punto. Y si tenías límite, habían ciertos comunicaciones, diálogos, pero cada una era su propio mundo.
2: Claro. ¿Ah?
3: Quizás la única interesante aspecto en esto es que este proceso, que es

0: posterior a la independencia, va a tener una manifestación práctica, que es que las colonias van a, por primera vez en décadas, van a nombrar un representante común ante el Parlamento y el gobierno británico, que será, en parte importante de esta historia, de este periodo, Benjamin Franklin, uno de los padres fundadores. Y lo segundo importante es que esta guerra, Inglaterra la gana y consolida su poder como un imperio continental, en el caso de América, porque expulsa literalmente a los franceses y se queda con todo lo que va a ser Canadá. Pero es un imperio global. Entonces, este es el punto de partida. Y tú te encuentras con que las colonias son sociedades eminentemente agrícolas, rurales. Hay tres ciudades propiamente tal y que tienen población importante: Filadelfia, Nueva York y Boston.
1: Perfecto.
0: Filadelfia es la más importante y de hecho por eso en Filadelfia se va a firmar la Declaración de Independencia, es la primera sede del gobierno, etcétera, etcétera, etcétera. Y esto, en el fondo, estamos a la mitad del siglo XVIII y la característica más importante asociada, y con esto termino, Bárbara, no solamente que es un mundo agrícola o rural, con lo que implica eso desde una perspectiva de los valores de la sociedad, sino que, dada la situación, a diferencia de lo que ocurre en las Islas Británicas, en estas colonias el acceso a la propiedad, y en particular a la propiedad raíz, es mucho más fácil. Dicho de otra manera, no tienes que venir de familia noble para lograr obtener propiedad, para tener tierras, en una cultura agraria donde la riqueza se mide precisamente por la tenencia de tierra.
1: Claro, perfecto. Y podemos decir que en el momento en el que ya Inglaterra, claro, triunfa, se transforma en la metrópoli dominante, va a intensificar el hecho de que gente venga desde las Islas Británicas a instalarse en estas colonias, o sea, favoreciendo la iniciativa privada, o es más bien un imperio colonial centralizado, más bien como el estilo del español, no sé.
0: Bueno, a ver, el proceso de conformación de las colonias, y esto es una diferencia, creo que el ejemplo que tú mencionas, Bárbara, es clave para contrastarlo. El imperio español es una empresa de la corona, claro. Y podríamos decir, quizás me van a retar algunos de nuestros auditores, pero para que se entiendan fácil, es una empresa estatal. O sea, en el fondo hay una vocación de la autoridad política suprema del Reino de Castilla,
1: claro,
0: de expandir.
1: Y exactamente, ya. Incluso los aborígenes eran considerados, o sea, súbditos de la corona de Castilla.
0: Exacto, y eso, sí. Ya. En el caso inglés, llegaron a existir en la práctica tres tipos de colonias distintas. Existían las colonias reales, que eran en el fondo muy similar al proceso español, donde había una capitulación, las cartas, the Royal Charters, y con eso tú fundabas la colonia. Luego existían las colonias propietarias, donde en el fondo se te entregaba a ti, como muchas veces esto eran nobles en Inglaterra, se te entregaba en propiedad una extensión de terreno delimitada geográficamente y tú organizabas la colonia. Y de hecho, en el origen de estas colonias, tú tenías efectivamente la posibilidad de que tú eras el gobernador, tu hijo seguía siendo gobernador, tú dictabas las leyes en una situación bien particular. Y después estaban otras que eran las colonias que podían ser una mezcla, pero más que mezcla, lo relevante es que muchas de ellas estaban a cargo de empresas, como la empresa, como la famosa Compañía de las Indias Orientales, sí, o Compañía de las Indias Occidentales. Tú creabas una compañía de colonización y era la que determinaba el arreglo de estas colonias. Entonces, así parte el proceso. Los primeros intentos son en el siglo XVI, con más o menos éxito, y ya en el siglo XVII en adelante comienzan a sentarse sistemáticamente. Y ahí pasa una cosa, Bárbara, que después de la Guerra de los 100 Años, Inglaterra efectivamente decide, darse el siguiente diagnóstico, el gobierno y el Parlamento británico. Oye, los colonos han prosperado, los colonos se identifican como súbditos ingleses, son súbditos ingleses, los hombres libres, finalmente, pero no estamos ejerciendo un verdadero control y además el costo de defender a las colonias, lo que significó el gasto de la guerra, claro, de los 7 años, hace que Inglaterra haga un cambio y diseñe por primera vez una política colonial expresa. Y esa política colonial expresa, sí, implicaba que siguieran asentándose los ciudadanos británicos y de las islas que querían hacerlo, pero tuvo un efecto mucho más importante, Bárbara, que fue que, por ejemplo, se dijo, esta gente tiene que pagar por su defensa, tiene que pagar por el ejército, tiene que pagar por los servicios, y por lo tanto los vamos a grabar con impuestos. Y ahí comienza,
1: se complica la cosa.
0: Claro,
1: exactamente. Ahí viene la idea de

0: Que no quieren impuestos si no tienen representantes en el Parlamento Británico.
1: Correcto.
0: Y por ahí parte el fondo, podríamos decir, este proceso que va a culminar en la independencia.
1: Absolutamente. O sea, la mentalidad, esto es una cosa muy notable. En la América Hispana también ocurre. Lo que pasa es que nuestro proceso de independencia no tiene esta connotación, es distinto. No, claro. Pero los súbditos se identifican a sí mismos, ellos no son virginianos, no son neoyorquinos, ellos son súbditos ingleses. ¿Y qué ocurre? Los súbditos ingleses, cuando replican, independiente del tipo de colonia, Bárbara, replican hacen asambleas coloniales, que están hechas a imagen y semejanza del Parlamento británico. ¿Cuál es el tema? El tema es que el Parlamento británico siempre toleró estas asambleas locales. En el caso de Virginia se llamaba la Asamblea de Burgueses, en otros lados se llamaba la Asamblea de los Comunes, en otros se llamaba la Cámara de Representantes, pero emulaba al Parlamento Británico, en particular a la Cámara de los Comunes. Y lo que pasó, Bárbara, fue que muchas de estas, en particular Massachusetts y Virginia, en las asambleas legislativas, en el fondo, en la práctica, regulaban materias de ley, entre ellas los impuestos. Entonces son 100 años donde Inglaterra saca sus provechos militares, estratégicos, económicos de las colonias, muy bien, pero no tiene una preocupación real del control, a diferencia de lo que pasó en el proceso de conquista e incorporación de las Américas a la corona de Castilla, donde siempre estuvo presente la figura, partió esto con virreinatos, el gobernador, la Real Audiencia, todo coordinado, el Consejo. Esto fue muy distinto, y eso va a tener un cruce, que es que efectivamente, en particular, la gente de Virginia y de Massachusetts se sentía representado por los representantes en sus asambleas legislativas locales y no, no tenían un asiento en el Parlamento Británico propiamente tal.
0: Exactamente. Y ahí entonces, en medio de este tema que comienza la discusión en el fondo de esa representación, comienzan a cobrar vida o a tomar fuerza las ideas filosóficas imperantes en Europa, y puede parecer a lo menos novedoso o no sé, llama la atención el hecho de que en las colonias británicas se haya hecho, por ejemplo, tan patente o tan presente el pensamiento de John Locke, por ejemplo. Y uno dice, ¿cómo? En aquella época, ¿cómo toda esa intelectualidad o todo ese pensamiento, las obras de estos hombres llegan y comienzan a guiar, podríamos decir, el pensamiento también de los que finalmente van a ser los padres de la independencia?
1: Claro, esto tenía que ver con la siguiente estructura. O sea, para la época de la Revolución Americana existen 8 a 9 instituciones de educación superior en el continente americano. La más antigua de ellas es Harvard. Luego viene Yale, estaba el antiguo King's College, que se transformó hoy día, después de la independencia, en Columbia. Estaba el Queen's College, que hoy día tiene otro nombre. Estaba el Anne, por la reina Ana. William and Anne College, que es la Universidad de Virginia, etc. Pero todas estas instituciones se habían establecido recién hacia 1600 y algo, Bárbara, con un propósito: educar ministros de culto, presbiterianos, anglicanos, qué sé yo. Y por lo tanto, el tipo de educación que entregaban era una educación similar, si es que no, a imagen y semejanza de la educación medieval europea.
0: Mira, está buenísimo, interesantísimo el tema, pero vamos a tener que ir a una pausa comercial y ya volvemos.
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0: Bueno, ya estamos de regreso aquí con Álvaro Iriarte conversando, muy entretenidos, y estábamos hablando, en el fondo, nos estabas contando de estas instituciones de educación y en el fondo de cómo esto, podríamos decir, va a contribuir en este proceso que lleva camino hacia la independencia.
1: Claro, y ahí, ¿cómo contribuye? Porque en el fondo la revolución de los Estados Unidos, la revolución americana, otro mito muy habitual acá en Chile y en los países latinoamericanos es que es un proceso que tiene la misma raíz o las mismas raíces intelectuales que la Revolución Francesa.
0: Sí, te iba a decir lo mismo.
1: Pero eso se ha difundido porque, claro, revolución, cambio de gobierno, república, pero es muy distinto.
0: Muy distinto.
1: Y la élite colonial británica en las 13 colonias tenía una amplia formación en los clásicos griegos y romanos. Algunos, por ejemplo, como George Washington, no leía ni latín ni griego. Otros, como John Adams, leía latín y griego. Pero había nombres recurrentes en la formación. Y llega a tal punto este clasicismo, Bárbara, que es un clasicismo, no es de nivel de profundidad intelectual, sino que es el clasicismo que tú requieres para una conversación, para citar a un personaje. Entonces, por ejemplo, Cicerón es un personaje que todos los padres fundadores o lo leyeron directamente, o si no lo leyeron directamente, podían citarlo.
0: Mira.
1: ¿Ya? Lo mismo pasa con el concepto, el personaje, Cincinnato. Este general romano que es llamado a salvar a Roma, a la República, le dan todos los poderes como dictador, resuelve el problema y vuelve a su casa tranquilamente a trabajar su granja. Entonces, hay una fuente importante, este clasicismo y la cultura clásica.
0: Como una cierta admiración por la Roma republicana.
1: Absolutamente. Una admiración por la Roma republicana, que de hecho se traspasa hasta el día de hoy en nombres. O sea, por ejemplo, en Estados Unidos tú encuentras Siracusa, encuentras Roma, encuentras nombres que evocan la cultura clásica. La arquitectura de los edificios públicos es una arquitectura romana. Ese es un primer punto importante. Lo segundo, si bien es cierto Inglaterra no era una república, era una monarquía, existe una visión republicanizada del ideal de gobierno. Y eso tiene que ver con la famosa constitución mixta. En el plano de esta influencia clásica es la constitución mixta romana, que equilibra lo mejor de los elementos. Pero estos colonos británicos traspasan esta idea y dicen la mejor constitución es la constitución británica, donde tenemos al rey que representa el elemento monárquico, los lores que representan el elemento aristocrático y los comunes que representan el elemento democrático. Se mezcla.
0: Práctico.
1: Tercero, John Locke. ¿Por qué? John Locke, entre otras cosas, no tanto, o sea, sí, el segundo tratado de gobierno civil, pero también tanto más importante es los aspectos de tolerancia religiosa de John Locke. ¿Por qué, Bárbara? Porque las colonias, cuando tú sales del arreglo institucional, ¿qué tipo de colonia es? Y tú ves, hay colonias, por ejemplo, la colonia de Massachusetts se funda por los disidentes puritanos que querían alejarse del control de la iglesia anglicana. La colonia de Virginia es una colonia que se funda con autorización de la reina Isabel I, y por eso se llama Virginia, por la reina virgen.
0: ¿En serio?
1: No, claro, eso es lo que dicen ellos, ¿te fijas? Y es una colonia anglicana.
0: ¿Eso lo sabe la Magdalena del Vilar?
1: Sí, yo creo que lo tiene muy claro, si no vamos a tener
0: Es que no, nunca...
1: Virginia, porque... pero en latín, pues, ¿te fijas?
0: Sí, claro. Porque ella siempre habla de Isabel I.
1: Por ejemplo, Maryland es una colonia originalmente católica, porque es la tierra de María, Maryland. Y se le entrega a un católico que era el noble, creo que es el duque de Baltimore, que es el nombre de la ciudad más importante. Y esto tiene un aspecto práctico, que es la convivencia. En una época donde los auditores podrán recordar, habían guerras religiosas todavía. O sea, la paz de Utrecht no había sido hace tanto tiempo. Entonces, Locke influye. Pero efectivamente también, o sea, tú puedes encontrar otras trazas. O sea, acá hay trazas de pensamiento político medieval tradicional. O sea, tienes derecho natural, tienes estudios de Tomás de Aquino, aunque seas presbiteriano, anglicano, etcétera. Entonces, Locke entra en este pool. De hecho, hay visiones más críticas hoy día, Bárbara, que sostienen que cuando tú revisas, por ejemplo, los textos de los padres fundadores, cartas, documentos asociados al proceso, las citas o las referencias directas o indirectas a Locke son en torno al 3% del total. Pero claro, cuando tú pones la foto completo, tienes todas estas influencias. Y claro, Locke sí es una influencia importante.
0: Claro, pero a lo mejor también, o sea, a lo mejor sobrevalorada en la historia?
1: Lo que pasa es que va a depender qué visión tienes, quieres proyectar tú de la independencia. O sea, claro. Porque si tú tratas...
0: Claro, porque hay algunos que dicen que la propia declaración de independencia es casi como que hubieran hecho un copy-paste, en el fondo, del Tratado de Locke.
1: Por ejemplo. Pero cuando tú revisas la declaración, tiene conceptos que parecen más bien provenientes del mundo medieval. Entonces, la pregunta es, ¿cuánto es verdaderamente un copy-paste de Locke y cuánto es el verdadero sentido. Y alcance? Pero también tiene que ver con algo, Bárbara, que es que si tú quieres poner esta revolución en el contexto de revolución moderna, y aquí yo creo que es muy valioso el libro sobre la revolución de Hannah Arendt, la revolución francesa es esa revolución rupturista, radical, que crea todo de nuevo.
0: Claro, claro.
1: Pero la Revolución Americana, al contrario, no. Cuando tú lees los documentos, es volver a lo que ellos entendían que se había perdido. Y esto es lo más interesante cuando tú estudias los documentos de ese momento. Son los colonos, está bien, estiran bastante el argumento, pero son los colonos los que le argumentan al mundo en la Declaración de Independencia diciéndole: el rey Jorge ha roto con la tradición constitucional, ha innovado imponiéndonos impuestos, impidiéndonos acceder al jurado, al juicio con jurado, obligándonos al acuartelamiento de tropas en nuestras casas. O sea, le están diciendo: usted es el que está rompiendo, no nosotros.
0: Claro, y ellos quieren, como en el fondo, buscan volver atrás, podríamos decir.
1: Tal cual.
0: Claro. Mantenerse. Claro, y en ese sentido, claro, es completamente distinta a la Revolución Francesa, en el sentido de que esa sí es como refundacional.
1: Exacto.
0: En el fondo.
1: Y son dos conceptos de revolución.
0: Totalmente distintos, sí, claro.
1: ¿Te fijas? ¿No?
0: Sí, siempre, claro, la gente es muy común. Plantearlas como que, claro, fueran procesos similares. Lo que tienen es que, claro, están más o menos, ocurren en la misma época.
1: Exacto. Son contemporáneas,
0: contemporáneas,
1: a lo más.
0: Claro, pero son de dos tradiciones completamente distintas.
1: Y con resultados prácticos, ni siquiera teóricos, prácticos muy distintos. Sí. En Estados Unidos nunca tuviste un terror.
0: No,
1: como
0: no
1: que llegaste a tener.
0: Claro, no hubo un Robespierre.
1: No hubo un Robespierre.
0: No, claro, exactamente. No funcionó la guillotina.
1: No funcionó.
0: Sí. Bueno, y teniendo todo eso más o menos claro, claro, el día 4 de julio se da esta declaración, pero eso no significa que la declaración estuviera lista porque había que terminar peleándola.
1: Así es.
0: ¿Cierto? Entonces van a darse los enfrentamientos. Y me imagino también que para estos padres fundadores toda una discusión respecto de qué era lo que querían formar, o sea, cómo iba a ser este Estados Unidos de América que ya... Aprovecho de preguntarte así como entre paréntesis. Estados Unidos de América es un nombre por lo menos pretencioso.
1: Sí, sí, claro. Lo que pasa es que Estados Unidos hay varios. En su momento está Estados Unidos de México.
0: Claro.
1: Claro, lo que pasa es que ellos eran las colonias británicas en América.
0: Claro.
1: Punto. Por lo tanto, pues dijeron Estados Unidos de América. Pero como tú dices, claro, lo que pasa es que no tenía una pretensión de superioridad ni nada, sino que era constatar la realidad. Ellos eran las colonias británicas en América.
0: Claro. Claro, pero claro, nosotros que somos hispanoamericanos,
1: pero por supuesto,
0: también somos...
1: Nos choca, porque nosotros habíamos dicho, no, pues ellos tenían que haber dicho colonias de América y todo. Efectivamente, el debate en torno a cómo organizar esta nueva sociedad, porque en eso sí es nuevo.
0: Claro.
1: Porque se rompe para preservar, pero en el fondo se busca evitar que vuelva a ocurrir esto. Entonces, lo primero que hay acuerdos, o sea, fue mucho más fácil llegar a un acuerdo de no tener una monarquía a lo que fue en su momento lograr el acuerdo entre las 13 colonias de romper con Inglaterra. O sea, la colonia de Nueva York no quería romper inicialmente con Inglaterra.
0: Con Inglaterra.
1: Y las Carolinas tampoco.
0: Ah, mira.
1: Si esto no fue tan fácil. La organización. De hecho, hay una frase muy interesante de Benjamin Franklin, padre fundador, que le preguntan, que él sí es un hombre ilustrado en propiedad. De hecho, es científico, es filántropo, tuvo intercambio epistolar y conoció y compartió con Adam Smith en Londres mientras estaba de representante de las colonias. O sea, eso sí es verdad, pero él es un hombre ilustrado. Pero una frase que lo resume así: una república si pueden mantenerla. En inglés la frase es muy bonita: a republic if you can keep it. Eso cuando le preguntan qué es Estados Unidos. Y ahí, Bárbara, comienza todo un proceso, porque la Declaración de Independencia es en el año 1776, y lo primero que proceden a armar es una estructura que se llama los Artículos de la Confederación, que es, en estricto rigor, es la primera constitución de los Estados Unidos. que es la que comienza a regir desde entonces y va a estar vigente hasta 1787, que tiene un problema, que es que siguiendo ahí ciertos elementos propios del mundo medieval, pero también ya del mundo ilustrado, el principal depositario de la voluntad es el poder legislativo, no el ejecutivo, y por lo tanto el que conduce la nación es el legislativo. Y eso produce que desde el 1776 en adelante, guerra de independencia de por medio, el gobierno de las colonias sea muy complejo.

0: de país todavía. Eso solo se va a producir 10 años después de la declaración de independencia, con la Convención Constitucional de Annapolis, en donde, presidida por George Washington, con la presencia de varios padres fundadores, Franklin no porque estaba en misión diplomática, Madison tampoco, se arregla y se da forma a un ejecutivo nacional, que es lo que vamos a conocer nosotros ya como la institución del presidente, de los Estados Unidos.
1: Ah, perfecto.
0: Y ahí se hacen otros cambios y se establece el federalismo de los Estados Unidos, que es un federalismo muy especial y muy particular, porque tiene un doble sistema. O sea, no es solamente los pesos y contrapesos entre el Estado federal y el Estado individual, sino que también hay cruce de pesos y contrapesos para evitar siempre una cosa: el abuso de poder del que gobierna. Ese es el objetivo de ese arreglo. Pero fueron 10 años desde que te separaste hasta que lograste ese acuerdo.
1: Sí, pero no era cosa así.
0: Y no exento de polémica. O sea, la ratificación fue muy lenta y fue contenciosa. O sea, y de ahí viene, ya es otro periodo de la historia, los famosos El Federalista. Este artículo, que es una serie de publicaciones ya para convencer a la gente de aprobar la nueva constitución.
1: Claro. Claro, exactamente, sí, pues claro, el proceso complejo de conformar esta nación con este régimen federal, con, como tú decías, con el trasfondo de evitar el abuso del poder el mal uso del poder de quien gobierna. Y una vez que ya está conformado este Estados Unidos, bueno, tiene que enfrentar problemas, como va a ser en el fondo la diferencia entre el norte y el sur, que los va a llevar a esta guerra. Después todos los problemas que tienen que ver con esta, la segregación racial. O sea, lo que constantemente ha tenido que ir resolviendo Estados Unidos, y que son temas que son muchas veces recurrentes. Pero queda establecido desde algún momento... ¿O en qué momento Estados Unidos se transforma, podríamos decir, en esa potencia, en el país defensor de las libertades, en el que tenía que convencernos a todos del valor de la democracia?
0: Ya.
1: Pero mira, vamos a tener que ir a una pausa y después, porque ya, la pregunta, la respuesta, me imagino que va a ser demasiado interesante y no tan corta. Así que vamos y volvemos.
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1: Bueno, estamos de vuelta aquí con Álvaro, muy entretenida la conversación, y te dejé planteada un cuestionamiento bastante extenso, pero sé que tu respuesta va a ser extraordinaria y nos va a abrir luces.
0: A ver, esto es un tema muy discutido, no solamente en la historiografía sobre Estados Unidos, sino que también en otras áreas como el derecho o la ciencia política. Pero en la práctica, cuando Estados Unidos se independiza, va a tener tres grandes discusiones políticas internas que van a definir el futuro de Estados Unidos. Lo primero, la situación de la esclavitud.
1: Claro.
0: ¿Cómo se resuelve este asunto? Que no fue resuelto ni en la Declaración de Independencia, aunque hay un antecedente legal que puedes citar, pero tampoco fue resuelto en la Constitución. O sea, la Constitución no establece en ninguna cláusula la legalidad o legitimidad de la esclavitud.
1: Claro.
0: Como tampoco contempla una cláusula expresamente prohibiéndola convirtiéndola absolutamente en ilegal. Eso es un tema. Segundo tema, ¿qué tipo de sociedad va a ser los Estados Unidos? Y no me refiero al sistema de gobierno, Bárbara. Era una sociedad agrícola. El principal estado era, uno de los principales era Virginia. De hecho, los primeros presidentes, casi todos son de Virginia. O sea, George Washington, primer presidente, Virginia. Jefferson, segundo presidente, Thomas Jefferson, Virginia. James Madison, cuarto presidente, Virginia. James Monroe, quinto presidente, Virginia. El único presidente no virginiano del primer periodo de Estados Unidos es el segundo, que es John Adams, que es de Massachusetts. El resto son todos de Virginia. Y esa es una sociedad agrícola rural. Técnicamente, después de

0: vemos hacia la guerra civil, Virginia está categorizada como estado del sur y está en la Confederación y es en Richmond donde está en algún momento un aspecto importante de los estados confederados. Y el tercer punto que tiene es la seguridad e integridad. ¿Cómo sobrevivir estas 13 colonias que están pegadas al Atlántico?
1: Claro.
0: ¿Cómo sobrevivir a España, que está en el territorio de América del Norte? Y claro, dijimos que se había quedado con Canadá, se había expulsado a los franceses de la parte más al norte del continente, del subcontinente de América del Norte, pero todavía existía un amplio territorio que se llamaba la Luisiana francesa, en manos francesas. Y estos tres elementos van a ir definiendo la situación y la política de Estados Unidos. El primer hito es efectivamente durante el mandato de James Monroe, hacia el año 1823, que se plantea la doctrina Monroe, sí. ¿Correcto? Que es una clara forma de impedir que las potencias europeas intervengan dentro del continente americano. Porque es una cosa lógica de supervivencia.
1: Claro, lógico.
0: Y eso va de la mano con la expansión territorial de los Estados Unidos hacia el oeste. En 1804, Jefferson compra por 15 millones de dólares de la época un territorio del cual van a desmembrarse el 11 estados actuales. Imagínate. Y eso finalmente va a hacer que Estados Unidos pase de ser 13 colonias.
1: Claro, una franja delgadita en el
0: agrícola,
1: Atlántico,
0: claro. A transformarse en un continente y en una potencia industrial. Después de la Guerra Civil, desde 1865 en adelante, Estados Unidos abandona como principal actividad económica la actividad agrícola y comienza rápidamente, Bárbara, a convertirse en una potencia industrial. Y ahí llegó a tu respuesta. Vea, lo que tuvimos que contarle al público. Va a ser el año 1898. El presidente William McKinley, en la guerra entre España y Estados Unidos, que tiene como efecto la independencia de Cuba y que pase a formar parte de la órbita de influencia directa de los Estados Unidos, y el control por la vía de protectorado, por no llamarlo colonia, de Puerto Rico y de las Filipinas. Y ahí es entonces en 1898 que Estados Unidos comienza a ejercer, o comienza quizás a tener una pretensión de ejercer un rol como potencia en su hemisferio. Claro. Primero.
1: Claro.
0: Y para eso había que sacar a los últimos europeos.
1: Claro, exactamente. Mira, no lo había. No, o sea, bueno, la guerra, el fondo entre Estados Unidos y España, cuando en medio de la independencia de Cuba, uno siempre lo plantea, claro, como es el inicio de la interferencia de Estados Unidos en los asuntos internos cubanos.
0: Claro.
1: Pero era el fin, exactamente, era el fin de la presencia europea, podríamos decir, en el continente, y va más allá de Cuba.
0: Claro, porque decimos esto, ¿ah? Porque Canadá, hace poco se celebró el aniversario de Canadá, que es el primero de julio. Claro, porque el primero de julio de 1867, el Reino Unido crea el dominio de Canadá reuniendo todas las posesiones que tenía en el norte y le genera un estatuto con un parlamento. Ese es el punto de partida. Por eso Canadá se retrotrae como su fecha nacional al primero de julio. Entonces ya no están los británicos técnicamente aunque Canadá sigue. Claro. Te fijas tú, pero ya es distinto. ¿Quién te quedaba? Los españoles.
1: Los españoles.
0: Y algo de franceses abajo en lo que es la Guyana y algunas islas,
1: claro,
0: del Caribe.
1: Alguna cosita más chiquitita, pero claro, la presencia como al fin, el ocaso del gran imperio español.
0: Así es.
1: Exacto, el dolor de España.
0: Puerto Rico,
1: 1898, claro. Mira, fantástico, sí. Y entonces ya a partir de ese momento empieza esta idea como de ejercer ese dominio, ese control, ese liderazgo, intentando evitar, claro, desde 1823 la interferencia de cualquier potencia europea en los asuntos que Estados Unidos considera que además le pueden afectar internamente.
0: Así es. Claro. Y ahí tú tienes que eso coincide con el siglo XX y coincide con la radical transformación de la institución de la presidencia de los Estados Unidos. O sea, el primer presidente moderno, como la figura del presidente que tenemos nosotros por la película, por la cultura, ¿sí? Es Theodore Roosevelt. Y Theodore Roosevelt comienza a desarrollar una actividad en esta línea. ¿Por qué? Porque Theodore Roosevelt fue y combatió en la guerra de Estados Unidos con España en Cuba. De hecho, llegó al rango de coronel, era el coronel Roosevelt. Andaba arriba de caballo. Era de caballería, claro. Entonces es el primero. Y luego va a surgir, bueno, viene William Taft, que es muy breve, y luego viene Woodrow Wilson. Y Wilson es el que comienza entonces a expandir ya con una hoja de ruta la intervención o el rol de Estados Unidos, a tal punto que ingresa a la Primera Guerra Mundial, algo inédito, y después de ingresar a la Primera Guerra Mundial plantea el arreglo de los asuntos.
1: Claro, los 14 puntos.
0: Ahora, esto no, los 14 puntos. Ahora, esto que desde afuera se ve como una hegemonía de Estados Unidos, Bárbara, te quiero decir que dentro de Estados Unidos es una situación de debate durante todo el siglo XX. Primero porque Wilson no es capaz de convencer al Congreso de aprobar...
1: De aprobarlo, claro, precisamente.
0: De aprobar la Sociedad de las Naciones y de incorporarse. Y por lo tanto, es una cosa absolutamente trunca. Después de Wilson, los republicanos vuelven al poder y vuelven con las presidencias de Harding, Coolidge y Hoover. Harding, Coolidge son, podríamos llamarlo, no me gusta el concepto, pero frenan esto y se vuelven de nuevo a la tradición republicana de mirar hacia el interior de los Estados Unidos, no que nosotros llamamos a veces apresuradamente aislacionistas.
1: Claro.
0: Hoover también, porque le toca combatir la crisis del 29. Y es cuando vuelve de nuevo un demócrata, Roosevelt, que Roosevelt vuelve a impulsar esta dinámica global. A tal punto que Roosevelt, desde el día uno, por él, habría ingresado a ayudar a los aliados en la guerra. No lo puede hacer, entonces consigue, controlando el Congreso con amplias mayorías, consigue estos préstamos blandos que le hacen en armas y pertrechos militares a Reino Unido, hasta que se produce el ataque a Pearl Harbor el 41. Y ahí ingresa Estados Unidos. Y desde ahí en adelante, hasta Donald Trump, todos los presidentes de los Estados Unidos, republicanos y demócratas, van a tener una misma visión, que es la visión de Estados Unidos como policía, como defensor de la democracia, o, lo pongo en términos más neutros para algunos, por lo menos como contrapeso a una ideología que va a ser la del comunismo soviético.
1: Claro, cuando ya se plantea el mundo post-Segunda Guerra Mundial.
0: Post-Segunda Guerra Mundial.
1: Claro, la Guerra Fría, el enfrentamiento.
0: Exacto.
1: El detener el avance del comunismo.
0: Exacto. Claro. Que eso podría implicar, por ejemplo, apoyar regímenes que no fueran democráticos.
1: Claro.
0: Porque esa es la gracia de esta visión.

0: Hay un libro, un historiador que lo tengo muy claro que ustedes lo conocen y lo han comentado muchas veces acá, Niall Ferguson.
1: Ah, sí, por
0: Coloso.
1: Supuesto.
0: Auge y caída del Imperio Americano. Es un ensayo muy interesante, además escrito por alguien que no es de los Estados claro. Unidos, entonces tiene esa gracia. Y él plantea que efectivamente el problema es que Estados Unidos asumió una actitud imperial, pero sin querer asumir en el fuero interno que estaba haciendo imperialismo, y por lo tanto eso es lo que te muestra esta falencia de esta política durante más de 100 años. O sea, intervengo, voy, depongo al gobierno y no me resulta, entonces después ya no intervengo, o después intervengo pero sin cambiar el gobierno, o sea, y se produce toda una situación muy particular que no se vio en el gobierno del Imperio Británico, ni mucho menos el del Imperio Español.
1: No, pues claro, exactamente. Entonces, de repente esas intervenciones fallidas, o hoy día yo he escuchado gente un poco, no sé, algunos analistas que les he escuchado decir, por ejemplo, sobre todo después de que se produce, por ejemplo, la invasión de los rusos a Ucrania ahora, hace 4 años atrás, que se comienza a hablar de que el sistema internacional claro. es un sistema que ha sucumbido, que no ha sido capaz de detener guerras, y que por lo tanto tiene que surgir un nuevo orden internacional. En el que incluso algunos cuestionan el hecho de que pudiera ser Estados Unidos el que lo lidere.
0: Claro.
1: Porque era un Estados Unidos que, por ejemplo, tenía que convencer de no solo los valores de la democracia, sino que también convencer al mundo de los valores y de los beneficios del libre mercado, del, o sea, el liberalismo económico, y que no lo hizo, y que eso habría sido lo que permitió, en cierta medida, el avance, podríamos decir, de regímenes que no son totalmente autoritarios, pero muchos...
0: Pero tienen tinte,
1: exactamente. Sí,
0: claro. Bueno, algo de eso hay. Lo que pasa es que esta es una tensión permanente. O sea, yo te decía, de Theodore Roosevelt en adelante, esto es un tema, se convierte en un tema de discusión interna. Y estos argumentos que hemos visto a raíz de cuánto tiene que intervenir y cómo tiene que intervenir Estados Unidos, por ejemplo, en la guerra de Ucrania, Bárbara, es los argumentos que se han discutido desde 1900 sí. en adelante, porque es una tensión no resuelta. Tú te encuentras con parte del electorado de los Estados Unidos conservador y de izquierdas, en las antípodas, pero ambos son contrarios a la intervención de Estados Unidos en guerras, porque no hay ningún dividendo y hay solo costos humanos y pérdidas económicas. Entonces, hoy día el problema es que, en el fondo, si efectivamente estamos transitando hacia un nuevo orden, porque colapsó la institucionalidad internacional de la Guerra Fría, que parece bien lógico este diagnóstico, la gran pregunta es: ¿qué rol quiere desempeñar Estados Unidos en esta nueva etapa? Y eso no lo podemos saber con claridad,
1: no.
0: Porque Estados Unidos todavía no termina de resolver. O sea, yo creo que, por ejemplo, la postura del presidente Trump de fijarse o de concentrarse en el hemisferio, que en la práctica es el continente de Estados Unidos, eso es la Gran América, es una visión mucho más acotada que cualquier anterior, que por el hemisferio incluía hasta el límite con la cortina de acero. O sea,
1: claro.
0: Te incluía Europa.
1: ¿Cachai?
0: Pero también, si tú te das cuenta, ¿cuál es el principal adversario de Estados Unidos hoy día? No es Rusia.
1: China.
0: No es China. ¿Y dónde está China? En el Pacífico. Y el Pacífico también está Estados Unidos.
1: Sí,
0: y no nos olvidemos que Estados Unidos tuvo su conformación como país marchando hacia el Pacífico. Y entre otras cosas, Bárbara, la última anexión territorial que se convierte en los últimos dos estados que son declarados como estados el año 59 y admitidos a la Unión son Hawái y Alaska. Y ambos son territorios eminentemente pacíficos.
1: Sí, totalmente.
0: O sea, Alaska está en el Pacífico y conecta con Asia, y Hawái está en el medio del Océano Pacífico.
1: Claro.
0: Esa es la realidad.
1: Exactamente.
0: Entonces, tiene un interés real ahí. Y eso va a chocar. Porque, claro.
1: Los chinos también.
0: Y los chinos también lo tienen.
1: Tiembla Taiwán.
0: Y ahí viene, en el fondo, a repensar qué está pasando con las alianzas. Por eso que ha sido tan distinto, más allá de sus características personales, Bárbara, ha sido tan distinta la forma en que Donald Trump ha conducido las relaciones con Europa y la OTAN versus las relaciones con Taiwán, Japón y Corea.
1: Exactamente. Y en ese sentido, podría, o sea, podría ser considerado como una especie de desventaja para Estados Unidos, el hecho de que efectivamente son

0: en este país democrático, este país con elecciones, con la figura de estos presidentes que hasta ahora vemos bien consolidado el sistema republicano-demócrata, pero que claro, solo duran 4 años, frente a, no sé, pues los regímenes autoritarios de este minuto, que, o sea, a Xi Jinping lo sacamos con las patitas por delante, creo yo.
1: Sí, es que. Bueno. Absolutamente, pues Bárbara. Eso es, porque en el fondo uno de los procesos de mayor expansión tanto del poder de la presidencia como de las capacidades de la presidencia de Estados Unidos en materia de relaciones internacionales fue Franklin Delano Roosevelt, que estuvo excepcionalmente 4 periodos seguidos. Ay, es verdad, claro. 3 íntegramente y el último estuvo en poco. Pero ahí tienes tu foto, Bárbara.
0: Claro.
1: Y eso es un tema. Pero además, tú mencionaste otra cosa, no es solamente el cambio de la autoridad, es el sistema de pesos y contrapesos. Mm. O sea, una figura como Putin, una figura como Xi Jinping no tienen pesos y contrapesos en la práctica. No. Por lo tanto, es muy distinto. Sea Donald Trump o sea Barack Obama, tienen un sistema de pesos y contrapesos. Y pueden en 2 años quedar en minoría en el Congreso y no tienen ninguna posibilidad de declarar una guerra, de firmar un tratado, etcétera, etcétera, etcétera. Y eso claro que puede ser una debilidad.
0: Claro.
1: Sin lugar a dudas, porque eso atenta en contra de un pensamiento estratégico de más largo plazo.
0: De largo plazo, claro.
1: Y de cómo tú también vas ejecutando esa visión de largo plazo. Que fue lo que le pasó a Woodrow Wilson. Te fijas, tuvo 2 mandatos, pero hacia el final de su 2º mandato le dio un infarto, un accidente vascular, terminó los últimos 6 meses escondido en su residencia, en la Casa Blanca, sin mayor exposición, y según dicen distintos historiadores, en la práctica fue la señora y el jefe de gabinete los que mantuvieron el sistema funcionando y se acabó. Wilson quería ir por un 3er mandato.
0: Claro.
1: Theodore Roosevelt también quiso ir por un 3er mandato. Lo que pasa es que respetaron la tradición. El primero que no respetó la tradición fue Franklin Delano
0: Roosevelt.
1: Y ahí se produce esta expansión y también una política mucho más consistente.
0: Exactamente. Entonces, bueno, eso podría ser considerado como uno de los desafíos de Estados Unidos.
1: Sin lugar a dudas.
0: Y ahora que se han conmemorado, en el fondo, estos 250 años, ¿qué otro crees tú? ¿Cuál puede ser el desafío más importante para Estados Unidos?
1: Ni siquiera hace 100 años, recién en los años 50, la mayoría del mundo no estaba bajo un sistema de democracia y Estado de Derecho. Por lo tanto, sin perjuicio de estos detalles o de estos problemas como la esclavitud, o ya hacia los 60, la segregación y la discriminación, o la situación de las mujeres, u otros problemas reales, en los años 60 Estados Unidos todavía tenía una ventaja, porque efectivamente era el único país o uno de los pocos países donde podías demandar al Estado y ganar y obtener compensación y dejar sin efecto una regulación, etcétera, etcétera, etcétera. Hoy día, si bien es cierto, el mundo tiene cierta deriva autoritaria, es mucho más común. O sea, hoy día la democracia formal, a lo menos, es, Bárbara, la regla general. O sea, aunque se enoje mucha gente, pero ¿por qué hago la diferencia entre formal y de fondo? Perdón, porque con toda la trampa, igual en Venezuela hubo elecciones, y va a seguir habiendo elecciones, aunque tú las cuestiones. Antes no era así. Y hay un desafío tremendo, porque Estados Unidos tiene que reencontrarse y plantear que la diferencia es que en Estados Unidos hoy día, a pesar de todos los problemas que tuvo en su momento, todavía es uno de los mejores lugares donde el individuo puede defenderse del abuso de poder. Y lo segundo, hacer patrimonio que le permita vivir su propia vida.
0: Absolutamente, fantástico. Bueno, podríamos haber quedado conversando aquí muchísimo rato más, hace corto el programa.
1: Y eso que es largo,
0: Claro, es una hora, pero bueno, cuando uno está entretenido, el tiempo pasa volando. Así que te vamos a tener que invitar de nuevo.
1: Feliz.
0: Ya, para hablar de estas cosas que son tan necesarias, la verdad. Y la gente las agradece mucho porque la gente después nos escribe felicitándonos por estas conversaciones. Así que muchísimas gracias, Álvaro, y nada, pues me despido hasta el próximo sábado, ahora sí, yo creo que con la Magdalena Mervilá. Así que estén todos muy bien.
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7: ¿Sabías que muchos jóvenes técnicos profesionales en Chile egresan con talento, motivación y ganas de trabajar, pero no siempre cuentan con las redes, herramientas digitales o certificaciones necesarias para entrar al mundo laboral? Por eso, hoy te quiero contar sobre Escuela WOM, un nuevo programa que busca impulsar el desarrollo laboral de jóvenes entre 18 y 22 años, egresados de liceos técnico-profesionales vinculados a Belén Educa, Technovation Girls y también Fundación 99. Durante 3 meses, los participantes recibirán formación en apresto laboral, ventas consultivas, comunicación efectiva, Google Workspace, inteligencia artificial y cloud, obteniendo además 4 certificaciones oficiales respaldadas por Google y Sense. Y lo más importante, al finalizar el proceso, estos jóvenes tendrán la oportunidad de integrarse al equipo de ventas de WOM. Además, la compañía inició un ciclo de tutorías junto a estudiantes de cuarto medio de Belén Educa, a donde colaboradores voluntarios acompañarán a jóvenes en decisiones clave sobre su futuro vocacional y profesional. Porque cuando una empresa abre espacios reales de formación, mentoría y empleabilidad, no solo entrega oportunidades, también ayuda a emparejar la cancha.
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7: Hola, ¿cómo están? Qué gusto verlos nuevamente aquí en Historia, Libros y Banderas. Soy Alejandro San Francisco y esta semana tenemos como invitado a Óscar Contardo, quien yo lo definiría como periodista y escritor, columnista del diario La Tercera, que ha escrito numerosas obras. Yo tengo varios, Ciútico, La Era Ochentera, que lo hizo con Macarena García, Raros, antes que fuera Octubre, pero hoy lo hemos invitado por este libro, La Era del Entusiasmo, Chile en los 90, que para él tiene algo de autobiográfico. Ya conversaremos de eso. Para mí también, yo soy de la universidad de los años 90, él en la Chile, yo en la Católica. Óscar, primero que todo, qué alegría y muchas gracias por acompañarnos aquí en...
8: Muchas gracias por la invitación.
7: Cuéntanos un poco cómo nació este libro, porque yo lo leo y es una crónica, ensayo, investigación periodística, historia y autobiografía.
8: Sí, un poco de todo. Un híbrido de géneros. El libro nació porque me parecía que era el momento como para empezar a revisitar esa época, la época de los primeros 10 años de la transición. También como para...

0: hacer una continuación de lo que fue la era ochentera, con otro énfasis ya, y después ya con 2 décadas ya de experiencia escribiendo, que la era ochentera había sido mi primer libro.
1: ¿2005 me parece?
0: El 2000, sí. Y también como una forma de revisitar esa época que se había transformado como una especie de talismán el último tiempo, con esto de los 30 años, la disputa sobre qué tan malos o qué tan buenos habían sido los 30 años, y esto es la primera década de esos 30 años medio fantasmagóricos, que tienen etapas bien distintas y liderazgos muy diferentes, según yo. Entonces, que no se pueden meter todo en una misma bolsa, porque eran situaciones diferentes, crisis distintas, y liderazgos presidenciales, políticos, claro, muy distintos.
1: A mí me parece que tiene algo de autobiográfico, no es solamente autobiográfico, ni tampoco está escrito como autobiografía, sí. Pero de repente tú juegas con eso. Yo estaba en periodismo en la Universidad de Chile y tal cosa. ¿Cómo vas jugando con las dos cosas?
0: ¿Cómo voy jugando? Yo creo que eso lo aprendí. Bueno, eso es un poco periodismo, y eso lo aprendí leyendo a un ensayista que a mí me gusta mucho, que es un ensayista francés que se llama Didier Eribon, juega un poco con en la historia del país, o sea, la historia de Francia y del último siglo, y la historia familiar, su propia historia y la historia familiar de su antepasado, con las transformaciones. Es un poco lo que hace Annie Ernaux, otra escritora francesa, en un libro que se llama Los años, en el que hay un relato, uno podría tomarlo como un relato paralelo entre el periodo de posguerra, el auge en los 50, 60, después los 80, en fin. Y hay un juego permanente entre la vida privada de ellos, la vida familiar, la vida personal, y lo que estaba ocurriendo en el contexto histórico, político, económico del país. Y también porque es útil. Es útil porque en el caso mío y en el caso particular de la generación a la que yo pertenezco, en términos de la generación en que estuve en la universidad, en periodismo, que le tocó un cambio mediático muy interesante. Y yo conocí muchas de esas personas que encarnaron ese...
1: Y vamos a hablar de algunos de esos cambios.
0: De ese cambio mediático.
1: Y una última pregunta introductoria. Cuando tú dices esto, te lo voy a preguntar, ¿esto es una continuación en alguna medida de la era ochentera? ¿Tienes pensado hacer una secuela? ¿Tienes pensado ir a los 2000? ¿No sabes?
0: Mira, nunca hay que decir de esta guau no beberé, pero no, de momento no. Ya. De momento quiero cambiar un poco el énfasis, porque puede ser agotador, sí, pues, digamos.
1: Oye, vamos al libro. Este es un libro de poco más de 300 páginas y se lee muy bien, ¿ah? El fin de una historia. Tú hablas del cambio de régimen por distintas vías en un mundo que está cambiando. O sea, sí, se cayó el muro de Berlín, Fukuyama anunció el fin de la historia, claro. Se cayó la Unión Soviética. O sea, el mundo que tú conociste en el colegio era distinto al de los años 90. Cuéntanos un poco cómo viviste o cómo desarrolla esa
0: idea y ese capítulo y ese juego, el juego con la idea del fin de la historia, que en los 90 se transforma como en un mantra muy popular, que todo el mundo lo repetía, que tenía que ver con la caída de los regímenes de Europa del Este, con la caída de la Unión Soviética, y con esta idea de como de que esos conflictos, superado ese conflicto, ya no había mucha más crisis que enfrentar. Y eso lo pone, eso también está un juego como para mirar en contexto que lo que estaba pasando en Chile, que la transición democrática y el fin del régimen, el fin de la dictadura, tenía mucho que ver con los cambios en el orden mundial, digamos. Chile ya no representaba para Estados Unidos el peligro que pudo haber representado en los 60, 70,

0: el peligro que la izquierda pudo haber representado en los 60-70 en Latinoamérica. Pensándolo desde el punto de vista del imperio, digamos, de Estados Unidos. Entonces, hacer como un paralelo entre esos dos cambios, el cambio que vivimos acá en Chile y el cambio que se estaba viviendo a nivel global, era interesante para aterrizarlo en todos esos cambios a nivel cotidiano.
1: Perfecto.
0: ¿Ya? Es un juego como ir de la caja grande a la caja chica.
1: El título, supongo que lo pensaste, La Era del Entusiasmo. Esto es contraintuitivo con lo que son, no son 30 pesos, son 30 años.
0: Claro.
1: Y se parece más al fin de la historia que al yo me muero como viví del necio de Silvio Rodríguez.
0: Sí. Yo creo que... Mira, el título se lo robo a una película de Ricardo Larraín, que se llamaba El Entusiasmo, que pasó muy inadvertida, que es del año 96. Ricardo Larraín había hecho La Frontera, había ganado un oso en Berlín, hace esta otra película que de alguna manera es una mirada crítica al momento de auge económico. Es un personaje que empieza a ganar mucha plata, que se abre a hacer un negocio en el que no tiene ninguna experiencia y que eso no resulta bien, en fin. Entonces muestra una especie de decadencia o de falta de introspección sobre lo que estaba ocurriendo a la par con el auge económico, ¿ya? Entonces, esa película me da la idea del entusiasmo como la emoción predominante de un momento.
1: ¿Y tú crees que Chile vivió una época del entusiasmo y en qué medida fue así?
0: Sí, yo creo que sí. O sea, yo creo que fue el fin de la dictadura para gran parte de los que vivíamos en esa época, significaba un alivio tremendo. Yo creo que en los primeros años ese alivio significaba un poco correr hacia adelante, no mirar mucho hacia atrás, porque amargaba los ánimos, que son situaciones muy humanas también, digamos. Lo mismo pasó después de la Segunda Guerra en muchas sociedades europeas que no querían mucho
1: ni hablar
0: de lo que porque era una generación que había sido traumatizada. Entonces es esto acompañado de un auge económico que no había existido en Chile antes. Entonces empezaba a haber cosas que antes no habían podido existir en un país como Chile, un país súper pobre. Una conexión mayor con lo que ocurría fuera de Chile también. Y un mensaje permanente en términos políticos de esto, de una narrativa
1: que estamos bien.
0: Que estamos bien, que estamos haciendo las cosas bien, la idea del consenso, la idea de aminorar dentro de lo posible o atenuar los conflictos, que estaba muy en concordancia con esa necesidad de alivio social que existía, que yo creo que existía. Habrá gente que no piense igual, pero yo creo que sí existía una necesidad de tranquilidad, de calma, de aminorar y atenuar los conflictos después de una época muy conflictiva y de un enfrentamiento constante.
1: Ahora, el entusiasmo tiene que ver también con que efectivamente los que vivimos esa época sentíamos que las cosas iban mejor económicamente. O sea, tú por ahí lo dices, no me acuerdo si a propósito de Providencia o algo, pero se construían edificios en todas partes.
0: Sí,
1: o sea, era una cuestión que tú dices, esta cuestión no para.
0: Hay que pensar, para no ponerlo en términos como de los barrios del nororiente Santiago, poniendo el término de Santiago Centro, por ejemplo. Santiago Centro era una comuna despoblada. Y a partir de unas normativas nuevas empiezan a crecer o a levantarse edificios de departamento que después se hacen como el común de lo que es Santiago Centro. Y Santiago Centro ahora es, si no la tercera, la cuarta comuna más poblada de Santiago, del Gran Santiago. Lo que es mucho para ser una comuna que no es...
1: Que es de tránsito.
0: Que es de tránsito y que en superficie es mucho más pequeña que Maipú o Puente Alto, la Florida, que son las grandes comunas con mayor...

0: cantidad de población. Entonces era muy distinto el paisaje urbano, con esas edificaciones, con esos edificios que se están levantando en el centro y en Las Condes, en Providencia, se crea la idea del Sanhattan.
1: Pues surgen los malls.
0: Los malls habían surgido
1: antes, pero tú el que pone claro, no sé si el Plaza Oeste,
0: el cambio importante es cómo la idea del centro comercial mall pasa de ser en Chile una idea de suburbio como de clase media alta a ser de suburbio de clase media, de una gran clase media que empieza a ser objetivo comercial, digamos. Por la ampliación del crédito, qué sé yo. Entonces, son todos esos cambios que están orientados hacia el consumo, que es algo nuevo también, el consumo masivo en Chile, las tarjetas de crédito, el poder de la tarjeta de crédito de tienda, que es por donde primero se masifica el crédito, que transforma, digamos, un estado de ánimo anterior. Hay un ámbito político y un ámbito económico en la hacienda familiar, digamos. La posibilidad de comprar cosas que hacía 10 años hubiera sido imposible de acceder a eso.
1: Ahora hay una cosa que tú hablas de los 90 y evidentemente hay un corte ahí, pero en dos claves, voy a preguntarte con los prisioneros, no quiero ir a los prisioneros ahora, pero el quieren dinero o el sexo compro, sexo vendo, viene de los 80, ¿no? Sí. No es una invención de los 90.
0: No.
1: Ahí parece haber una, comillas, tradición o un comienzo que es previo a los 90.
0: Mira, yo... a ver. Porque esta pregunta tiene varias... Uno puede entrar por varios lugares. En el caso de los prisioneros... Yo creo que el último disco de los, o sea, el disco Corazones, es más un disco de es un disco de Jorge González, más que de la banda. Yo creo que el último disco de la banda fue el anterior. Yo creo que muchas de las canciones de los prisioneros que fueron adoptadas como canciones de protesta no eran en sí canciones de protesta. Él, por ejemplo, ¿Por qué no se van? No era una canción de protesta, era una canción en contra del circuito de los New Wave y básicamente sobre un diseñador que no voy a nombrar, al que Jorge González no le simpatizaba, que tenía que ver con un discurso muy snob de un grupo específico del under chileno de esa época. Y Sexo me parece una canción conservadora.
1: ¿Sí?
0: Sobre todo para la época. Entonces, claro, en ese momento se interpretaba, porque lo que pasa con un libro y lo que pasa con una canción es también que la gente, la audiencia lo interpreta y lo transforma o lo adapta a su forma de ver las cosas, que es bien particular. Yo creo que la importancia que tuvieron los prisioneros en los 90 es que con Corazones queda muy claro quién era el talento en la banda y también queda muy claro la miopía de cierto periodismo musical para entender el valor que tuvo ese disco. Porque Jorge González fue súper criticado en su momento con Corazones y que recién el reconocimiento viene una década después, el reconocimiento unánime, digamos, no por parte de la prensa musical, en el sentido de que todos los músicos de la siguiente generación van a reconocer en Corazones como una gran inspiración, independiente de la música que hagan. Entonces, eso es lo que me parece interesante. Yo creo que Jorge González, como todo artista, estaba siempre buscando, está siempre buscando. Y dejó atrás una forma de hacer música en un momento y hubo una parte de la audiencia que no entendió eso, que quería seguir viendo a los tres amigos tocando y eso no era...
1: Era la marca de los 80.
0: Era la marca de los 80, no de lo que se venía.
1: La era del entusiasmo Chile en los 90 es el tema que estamos conversando con Óscar Contardo, periodista, escritor, aquí en Radio Agricultura y Agricultura TV. Hacemos un pequeño alto y volvemos de inmediato.
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1: Volvemos a nuestra conversación con Óscar Contardo, La Era del Entusiasmo Chile en los 90, publicado por Planeta, a la que aprovecho de agradecer el envío de la obra. Óscar, 11 de marzo de 1990, tú te acordarás un poco, todos nos acordamos, fue un día clave, Pinochet le entrega el mando a Patricio Elwin, y eso ya es suficiente noticia, pero después vienen otras, la instalación del Congreso, el informe Rettig, el asesinato de Jaime Guzmán en el 91. ¿Cómo lo ves eso en el contexto de la década?
0: Fue un periodo que, si uno lo mira en retrospectiva, muy complicado, muy difícil, y sobre un periodo que, claro, que en el momento uno, o al menos yo desde mi perspectiva en esa época, hubiera querido cambios mayores, yeah. Hubiera preferido cambios mayores, pero que al conocer el contexto y verlo en perspectiva, uno se da cuenta de lo difícil que era gobernar en esas condiciones. Lo que me hizo revalorar la gestión de Patricio Elwin, digamos, ponderarla mejor. Y claro, se les vienen, primero estaban las muchas demandas sociales que existían. Tengo muy patente el estado del sistema de salud pública en esa época, lo apremiante que resultaba mejorar el sistema de salud pública, entre otras muchas cosas, el problema de la vivienda, las presiones para que esas soluciones se concretaran con rapidez, y además las presiones políticas, la presión de un presidente que tiene al frente al comandante en jefe del ejército en plenas funciones, la persona que había gobernado durante 17 años.
1: El general Pinochet se mantiene 8 años.
0: Se mantiene ahí. Y cualquier ceja que levantara el general Pinochet significaba algo. Entonces, fue un periodo súper complejo. Y en este periodo complejo, yo creo que la valentía por impulsar este informe es bien notable, el informe Rettig, porque lo anuncia de inmediato, digamos, al poco asumir, se entrega el informe, la comisión trabaja el primer año y se entrega el informe, él lo lee, lo entrega al país y hace este discurso con este perdón de parte del Estado. Un presidente muy conmovido.
1: Que te explica un poco el back office de esa frase.
0: Del claro. Y una población, digamos, un país que por primera vez ve desde ese lugar legitimada esas denuncias. Hasta el informe Rettig había una parte importante del sector político del mundo de derecha que refutaba la existencia de esas violaciones a los derechos humanos o que las atenuaba de alguna forma. Después del informe Rettig eso cambió, y un cambio notable que parece trivial empiezan a aparecer estos temas en los noticieros de televisión, ¿no? Que antes no aparecían. se descubre.

0: descubre este campo en Pisagua de los restos.
1: Un resto humano.
0: Un resto humano en Pisagua. La imagen de en la portada de revista Que Pasa, una revista conservadora, es solamente Pisagua con los restos sin nada más que decir, porque no había nada más que decir. En fin, entonces hay un reconocimiento transversal sobre la existencia de estos hechos. Lograr eso a mí me pareció muy potente.
1: Ahora tú destacas que tuvo una contraparte eso que fue, pues eso fue de haber sido febrero del 91, uh-huh. Y el primero de abril asesinan a Jaime Guzmán.
0: Ah, claro, eso que eso cambia, es lo que cambia, cambia el ánimo, cambia el totalmente. Cambia totalmente el ánimo del país y la propuesta la propuesta de una educación en derechos humanos, transversal, etcétera, porque asesinan a Jaime Guzmán y el foco se mueve totalmente. De hecho, se clausuran una serie de actividades y una serie de propuestas en torno al tema del informe Rettig que tenían que ver con educación en derechos humanos y difusión de que esos hechos sí habían pasado. Y se pone en relevancia el tema de lo que el mismo Jaime Guzmán había estado alertando, que era el terrorismo.
1: Claro.
0: No se usaba la palabra, pero estaban todos estos descolgados de los distintos...
1: Pero la ley del indulto que se discutía de indulto a los terroristas.
0: Claro, claro. Y... Hay otro tema, pero desviarme, el punto del asesinato a Jaime Guzmán le jugó muy en contra al espíritu que venía gestándose a partir de la entrega del informe Rettig y a la conversación que podía establecerse a partir de eso y a la justicia, digamos, en torno a los crímenes en dictadura. El foco se desvía y el gobierno tiene que asumir otro tema, que es el desarme del frente y del movimiento Lautaro y de todo esto.
1: La oficina.
0: Claro, a través de la creación de la oficina. Y de ahí el tema se... Entonces, claro, toma otro rumbo y es un rumbo que hasta hoy pena, digamos.
1: Oscar, una cosa que se ve poco, yo lo vi en un artículo mío de hace 25 años, del 2001, que paralelamente a la transformación política comienzan a operar cambios culturales importantes en la sociedad chilena. Algunos se visibilizan, otros se esconden, otros dicen, escondámoslo. ¿Cómo aprecias tú esa transición segunda, que sería la transición cultural, los cambios culturales? En temas lo más diverso, en temas el divorcio, el aborto, tenuamente, la apertura en televisión, la homosexualidad, cosas que como que aparecen y
0: claro,
1: no aparecen.
0: Era una sociedad súper conservadora, muy conservadora, transversalmente conservadora, una sociedad donde la voz de la conferencia episcopal era un poder más, digamos, del Estado. Mediáticamente aparecía siempre una autoridad eclesiástica opinando sobre los más diversos temas. Era una fuente, digamos, a la que se recurría naturalmente. Además de tener un espacio en los medios de comunicación. En Canal 13 todavía existía esos comentarios de sacerdote, sí, en la noche. Era una iglesia aparte, una iglesia católica muy reconcentrada en la vida privada de las personas. Reconcentrada en temas como el divorcio, bueno, la ley de divorcio durante esos 10 años solamente se presentó un proyecto, no siguió el proyecto que finalmente se aprobaría mucho después.
1: El 2004. Tú dices que aparece tenuemente en una discusión del 90 sin proyecto,
0: sí, sí.
1: Después proyecto del 95.
0: Después del proyecto del 95 que lo presentaba además personas que...

0: uno considera personas conservadoras, digamos, no eran radicalismo ultra.
1: Adriana Elwin y Ignacio
0: Walker. Claro, Adriana Elwin y Ignacio Walker. Entonces, y a ellos se los acusaba de cosas, o sea, desde un sector se los acusaba de estar haciendo algo tremendo, terrible, en fin. Ese era el espíritu de la época y ese era un momento que chocaba a la vez con esta apertura del país, apertura hacia lo que estaba ocurriendo fuera de Chile. Ya sabemos, el lugar común del país super isleño, en un periodo en el que la tecnología no hacía tan fácil saberlo, las discusiones de fuera, ni comprender lo que estaba pasando afuera, ni cuáles eran los temas afuera. Entonces, en la medida que se iba siendo accesible a cualquier ciudadano común discusiones o temas o fenómenos internacionales, se le ponía atajo a estas discusiones o temas de interés internacional, atajo permanente, que no era invitar a discutir y a que cada uno defendiera sus posiciones, sino simplemente de esto no se habla. No. Y esa era la resistencia permanente en los 90. Pero a contramano de esa resistencia, inevitablemente eran temas que iban a reventar. Y que también empezó a existir un cambio cultural a nivel de la base.
1: En la sociedad chilena estaba operando el cambio, sí.
0: Estaba operando un cambio en la relación también con la autoridad, un cambio que se va acelerando después.
1: Pero y en el mismo tema que tú dices de la iglesia era relevante porque además los números la acompañaban, pues después se empieza a producir una secularización y baja la relevancia de la iglesia.
0: Baja la relevancia de la iglesia, los números la acompañaban, y también tenía esto de que una parte de la iglesia había cumplido un rol muy importante en dictadura, que él era un rol que era reconocido por quienes eran gobierno en ese momento.
1: Tenía línea de crédito,
0: y la izquierda tampoco, o sea, hay una izquierda muy, muy pechoña, siempre la ha habido. O sea, es un país culturalmente católico, somos un país cultural.

0: era un poder muy importante, el de una iglesia en ese momento súper conservadora.
1: Hay un capítulo, vamos a hacer una última pregunta en este, en esta tanda, hay un capítulo sobre la juventud, y me genera contradicciones, porque la juventud de los 80, por ejemplo, la universitaria,
0: sí,
1: la de las federaciones estudiantiles, es muy rebelde y muy mediática. La del 2011, ¿para qué decir?
0: Sí, sí.
1: Pero la de los 90 es como más apagada. Pero por otro lado, tú usas esa frase que la juventud como que le da nombre a la época o algo por el estilo.
0: Sí, hay un modelo de juventud distinto. Un modelo en el sentido de qué es lo que nos presentan los medios o cómo es representado a través de determinadas personas. Yo creo que la masificación del consumo y la cercanía con la mayor cercanía con los fenómenos de cultura popular extranjeros de Buenos Aires o de Estados Unidos y Europa hace que cambien o se diversifiquen esos modelos de juventud. También hay un tema demográfico. La mayor cantidad de la población en ese minuto era población joven.
1: Claro.
0: Y el modelo económico tendía al consumo. Entonces, ¿quién era mi grupo favorito si quiero vender algo? Los jóvenes.
1: Se volcaba ese mercado.
0: Desde el mundo editorial hasta el mundo de la ropa, digamos. Todo estaba volcado a ese mercado. Eso explica que aparece que el éxito de la radio rock and pop, que fue un exitazo sin precedente, y la imitación que hubo en todo el resto del sistema de radio a ese modelo nuevo. Que privilegiaba una cosa que no se privilegiaba en los medios anteriormente, que era la espontaneidad y el utilizar un lenguaje y un tono de habla callejera.
1: No.
0: No, que era nuevo, no. Era algo nuevo y que no existía antes. Y ese lenguaje y modo callejero está súper vinculado al lenguaje modo callejero de la juventud. O sea, los personajes que salen de ahí, los locutores. La forma de presentar las canciones, además hay un vínculo con la escena de música popular del momento en Chile, el éxito que tienen los tres particularmente en Radio Rock and Pop. Los tres tenían ya 3 años cuando aparece Radio Rock and Pop, y Radio Rock and Pop empieza a programar.
1: ¿El 95 en la radio?
0: El 92. Y la Rock and Pop empieza a programar una canción que no era single promocional de los tres, porque no tenían mucha información. Y eso se transforma en un hit. Entonces, claro, confluyen distintos fenómenos que hacen posible esta predominancia de lo juvenil. De lo juvenil ahora teñido no de una causa colectiva, como pudo haber sido en los 80 o 70, sino de una forma de vida que tiende también al individualismo y al consumo. Me abren como muchos temas en la cabeza de ahí.
1: Te voy a preguntar un par porque vamos a tener un último bloque. La era del entusiasmo Chile en los 90, estamos conversando con Oscar Contardo sobre esa época que vale la pena revisitar, como se dice en estos tiempos, aquí en Radio Agricultura y Agricultura TV.
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1: Volvemos al último bloque de nuestro programa Historia, Libros y Banderas, la era del entusiasmo Chile en los 90, de Oscar Contardo, publicado por Planeta. Una cuestión que me impresiona retrospectivamente y al ver tu libro es la importancia de la televisión. Es inimaginable hoy lo que era la televisión. Todo estaba ahí. La cantidad de gente que veía televisión era infinita. O sea,

0: Era programa en la mañana, en la tarde, en la noche, horario prime. ¿Cómo podrías resumir tú la relevancia que tuvo la televisión en esos años?
1: Uf, una relevancia inimaginable en las condiciones actuales. De hecho, para la gente joven es difícil de explicar esto, porque era la televisión la veía todo el mundo. Eso significa de todas las edades y estratos socioeconómicos. Y muy importante esto de todas las edades, porque no existía el quiebre generacional actual, que las generaciones más jóvenes no ven televisión abierta. Simplemente no la ven y no,
0: En
1: no,
0: redes sociales.
1: claro, ordenaba el día, era una invitación a ordenar el día y también daba tema de conversación transversal, o sea, la gente se reunía, gente distinta se podía encontrar en la trama de una teleserie o en o en el último programa, el último informe especial o el último contacto, en fin. Existía un universo, ese universo de celebridades que era común, del que era muy difícil escapar también, porque eso en un momento se empieza a volcar también a ese universo, se empieza a volcar la prensa escrita, un diario en particular, las últimas noticias, pero eso ya hacia finales de los 90, principios de los 2000. Entonces, hay la preponderancia y el poder que tenía la televisión abierta en Chile era inimaginable actualmente. Y el poder y el avisaje que lograba gracias a ese poder,
0: Sí, por la rentabilidad.
1: la rentabilidad, era muchísima plata. Un programa podía costar cientos de millones y salía bien, digamos, no perdían plata. La producción de la audiencia de telenovelas llegó a permitir que hubieran tres áreas dramáticas trabajando durante todo el año con cuatro o cinco elencos distintos de actores. Eso significaba también un mundo profesional y técnico que se movía alrededor de esa industria, la única industria del entretenimiento que existía realmente en Chile. Hubo un momento en el que la industria musical lograba muy buenas cifras, la industria musical local, pero duró muy poco. La televisión se mantuvo durante toda esa década y la década siguiente. Entonces, claro, el impacto que podía tener algo que aparecía en televisión era muchísimo mayor a lo que puede tener actualmente. Esa época también. Y volviendo al vínculo con esto de mirar, de los isleños que miran hacia el mundo, el rol que tuvo la televisión de cable, que costó que se masificara, pero logra tener una cobertura, digamos, medianamente masiva a fines de los 90, pero que permite ver programación distinta, permite ver noticias del mundo, cómo se tratan determinados temas en otros lugares y también acceder a películas, porque en Chile todavía existía la censura, que no se exhibían
0: Que
1: acá en
0: claro,
1: Chile.
0: que no llegan.
1: Pues nadie se tenía cómo saber si una película estaba censurada, digamos que no, si no se podía exhibir hasta que se programaba, hasta que alguien quería programarla y ahí le decían no, no la podemos programar. Entonces ahí recién públicamente la gente se enteraba de que había películas que no se podían ver.
0: Ahora, en la década del 90, con esta explosión del mercado, por decirlo, hubo crecimiento económico. Todos teníamos más recursos, había masificación del consumo, pero también tú deslizas ahí que hay clasismo. Este es un tema que has estudiado en otro
1: Claro.
0: lado, en Ciútico. El ABC1 pasa a ser una categoría, pero casi omnipresente.
1: Sí.
0: ¿Cómo aprecia esa
1: Yo creo, bueno,
0: situación?
1: Latinoamérica es un país donde clasismo y racismo se funden de distintas maneras, de modo más o menos dramático, en Chile una de una particular manera. Eso es así. Y ha sido así siempre. Lo que cambia en los 90 es la plata. hay un segmento

0: muy pequeñito de la sociedad, pero muy relevante, que empieza a acercarse a una élite que no estaba acostumbrada a la exhibición de poder económico, digamos, a la exhibición de consumo como estatus. Por lo tanto, ahí empieza a haber un run-run sobre eso, sobre estos, el exceso de jactancia, el exceso de consumo, cosas que son innecesarias, el exhibir ciertos símbolos de estatus que se compran.
1: Entonces, auto,
0: en fin. Cosas que se supone que la clase alta tradicional chilena no hacía, porque era mal visto y porque era innecesario. Empieza a haber un rum-rum por ahí. Otro es el surgimiento de esta nueva clase media, que se transforma como en un objetivo comercial muy, muy importante. Esta nueva clase media ya no vinculada a los empleos del Estado en la educación pública, sino que al consumo y a los empleos de las nuevas empresas, de las grandes empresas. Que sea. Y la propagación en el lenguaje común de estas clasificaciones de mercadotecnia, como las que tú decías, el ABC1, C2, C3, que aglutinan en esas tres palabras o en esas letras universos que resultan intercambiables. No, es que tal cosa es muy de ABC1, no, es que tú pareces muy C3. Todo eso respaldado por un periodismo que usa incluso esa clasificación en titulares. O sea, los nuevos, tanto ABC1, para no ponerle un oficio en particular que a lo mejor no era o relacionado con la clase alta o con la clase o con el grupo de mayor poder adquisitivo. Entonces empieza ese juego constante que tiene que ver con niveles de ingreso y que es soportable mientras el auge permanece. Ya después, cuando viene la crisis del 98 y este frenazo económico, eso se hace menos simpático.
1: Ahora, eso que planteas tú es doblemente relevante, porque por un lado, como que se acaba el entusiasmo el 98.
0: Sí, se acaba.
1: No solo por lo que tú dices ahora, es por la detención de Pinochet, sí, y en la vuelta de los fantasmas del pasado. El año 97 votó menos gente en las elecciones, emitió menos preferencias, decirlo, en la elección.
0: La gente se empieza a alejar de la política.
1: Se aleja de la política y de la concertación. En la concertación surgen los autoflagelantes, además de los autocomplacentes. O sea, ¿cómo ves que se va acabando el entusiasmo? Que en alguna medida, creo yo, que anuncia lo que va a ser el 2006 con los pingüinos, el 2011 con los universitarios,
0: sí, totalmente,
1: y ciertamente el 2019.
0: Totalmente. Simplemente porque yo creo que mucha gente siguió gobernando o siguió en el poder con la mente en esos primeros años y pensando que eso que ya se había hecho en esos primeros años se podía, no era necesario seguir haciendo más. Yo creo que el alejamiento de la ciudadanía de la política no fue considerado un problema que tenían que resolver los políticos, sino era un problema que los políticos un problema del que acusaban a la gente. Entonces, si uno ve los discursos de las entrevistas que le hacían a los políticos, mire cómo ha bajado la participación, la gente ya no se inscribe en los registros electorales, en ese momento había que inscribirse, ¿verdad? Hacer el trámite.
1: Era voluntario inscribirse, claro, pero cuando estaba inscrito había que votar.
0: La respuesta de los políticos es que esta juventud que no se compromete era un problema como esencialista de la juventud, no un problema de la política, que algo estaba haciendo mal, que estaba provocando esa brecha y esa distancia que se fue acrecentando con el tiempo. Entonces, como no habían mucho en juego,

0: Nadie reparó en ese, en que esa, en la distancia que se estaba produciendo. O nadie quiso reparar en que la distancia que se estaba produciendo era responsabilidad de los partidos políticos y de las dirigencias. No de esta nueva juventud apática que decía no estar ni ahí. Esa era una respuesta a lo que veían de cómo se manejaba el poder.
1: Y de hecho empieza a surgir este grupo que tú mencionas casi autobiográficamente, no por ti, sino por compañeros,
0: Sí,
1: de la zurda en la
0: claro.
1: Universidad de Chile, que es como decir, anticipar el futuro Frente Amplio, al menos
0: Sí,
1: parcialmente.
0: sí. Que era frente al desprestigio que existía de las juventudes políticas de izquierda dentro de las federaciones, aparecen un movimiento nuevo y aparece la zurda, que va a ser muy importante en la década siguiente, en la manera de entender la izquierda desde la Federación Universitaria, la Chile, digamos. Y claro, pero totalmente aparte de lo que estaba ocurriendo
1: En la
0: en la
1: concertación
0: concertación,
1: centro-derecha.
0: claro.
1: No va por
0: Entonces,
1: ahí, ¿no?
0: claro, hay como hay, bueno, es esa separación o esa fractura, sí, ya hasta hoy día, o sea, permaneció. Porque también tú decías algo antes de de esas primeras federaciones de los 90, en donde las dirigencias tenían como poco enganche, poco poder, poca
1: Comparado con los
0: visibilidad
1: 80,
0: comparado
1: claro.
0: con los 80. Y claro, es la generación a la que le toca llevar el maletín, como después se dice, de los grandes dirigentes que permanecen.
1: Pero no los reemplazan.
0: Claro, pero no los reemplazan, nunca matan al padre, que también es otro lugar común que empezó a
1: Tuvo
0: usar
1: que venir
0: mucho.
1: una generación de más
0: De,
1: abajo
0: claro, de
1: para...
0: más abajo. Y una generación que también tiene problemas en dialogar con el pasado que vivieron quienes los antecedieron, de comprender ese pasado, de dónde venían. Yo creo que de ahí, de esa incomprensión, aparece mucho de la consigna no fueron
1: 30
0: 30 pesos,
1: pesos.
0: fueron 30 años, porque esa consigna aparece entre gente muy joven. Y como todos los jóvenes, todos fuimos alguna vez jóvenes, vamos a juzgar el pasado de un modo mucho menos, mucho más sintetizado, con mucha menor profundidad de lo que realmente
1: En su
0: fue,
1: complejidad.
0: profundidad en la complejidad que tuvo.
1: Óscar, estamos llegando al final de nuestro programa, te agradezco por haber estado acá. Queríamos preguntarte recomendación de libros. ¿Qué libro te ha marcado, te ha gustado? ¿Qué libro me recomendarías o al
0: Te
1: público?
0: recomendaría Oráculo de Álvaro Bizama,
1: ¿Ya?
0: un gran
1: No lo conozco.
0: narrador chileno,
1: Perfecto.
0: novelista, y Proust, novela familiar de Laura Murat, un ensayo biográfico que va y viene de la biografía, que es muy interesante porque es de una historiadora, antropóloga, literaria francesa, que había rehuido de sus orígenes aristocráticos franceses y se había ido a California y le gustaba mucho Proust. Entonces, en un momento, tiene la epifanía, después de años, de lo que tengo que escribir es de cómo mi propia vida, mis propios ancestros están en la literatura de Proust.
1: Perfecto. Óscar Contardo, La Era del Entusiasmo Chile en los 90. Muchas gracias, Óscar, por habernos
0: Muchas
1: acompañado.
0: gracias a ti por la invitación.
1: Hola, ¿cómo están? Soy Alejandro San Francisco y esta semana en Historia, Libro y Bandera, mi recomendación de libro es esta obra editada por Rafael Sagredo y Cristian Gamburi, Historia de la vida privada en Chile, el Chile contemporáneo desde 1925 hasta nuestros días. Es una obra que trata efectivamente temas no habitualmente presentes en la historia política o económicas, desde la vida en las ciudades, por ejemplo, de los trabajadores del cobre, los testimonios de niños adolescentes en Quintero, el deporte, la vida en los cuarteles de parte de los militares, la esperanza y angustia durante la Unidad Popular, la vida clandestina en tiempos del gobierno militar, la música y otros tantos temas. La historia de la vida privada permite conocer a la gente común y corriente y a partir de ella comprender también una época. Esta es la recomendación de esta semana aquí en Historia, Libros y Banderas. Que estén muy bien.
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10: 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Soy Luis Undurraga, Pura Tecnología en Agricultura FM.
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11: ¿Sabías que la sostenibilidad es hoy el motor de la competitividad para las pymes en Chile? Con esa visión nace Pymes con Impacto, una iniciativa liderada por la Cámara de Comercio de Santiago, Sistema B y el Global Reporting Initiative, con el financiamiento de All Invest Verde. El programa ha preparado a decenas de pymes de diversas industrias para integrarse con éxito en las cadenas de valor más exigentes, generando nuevas oportunidades de negocios con grandes compañías. Este éxito compartido se celebrará próximamente en Sky Costanera, consolidando así a una nueva generación de empresas más transparentes y preparadas para el futuro.
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13: ¿Qué tal, amigos? ¿Cómo están? Bienvenidos a un nuevo episodio de Ideas y Sociedad, este programa que busca hablar de aquellos grandes temas que han marcado el pasado, que están marcando el presente y que marcarán el futuro de Chile. Y para eso hoy día me acompañan dos tremendos invitados. a mi derecha, pero a la izquierda de su pantalla, Renato Concha, parte de, importante del movimiento gremial. ¿Cómo estás, Renato?
14: Muy bien, Fernando. Muchas gracias por la invitación.
13: Moto para los amigos.
14: Tal cual.
13: Así es. Y me acompaña más a mi izquierda, pero a la derecha de su pantalla, Tomás García, expresidente del movimiento gremial y parte importante hoy día también participando desde donde corresponde.
15: Muchas gracias, Fernando, por la invitación.
13: Oye, feliz de tenerlos acá. Quiero que partamos un poco describiendo qué es el movimiento gremial. Estoy pensando en el fondo detrás del movimiento gremial, en esa jerarquía ontológica de los fines, pensando en cómo el obrar sigue al ser, es decir, algo que ustedes defienden constantemente, la no politización de los cuerpos intermedios, la autonomía de estos cuerpos intermedios, que cada cuerpo intermedio se remita a su mismo fin, entendiendo que debe seguir el ser y que ese obrar debe seguir esa esencia. ¿Cómo ves tú, Tomás, y si pudieras explicarle a nuestros auditores, qué es el movimiento gremial desde su concepción en lo que significa en su esencia?
15: Claro. Mira, en un modo más práctico y más fácil de entender, el movimiento gremial cumple al final el rol dentro de la universidad y dentro de cualquier grupo que se encuentre tanto entre la persona y el Estado, de dirigir que esa misma institución cumpla el propio fin por el cual fue creado. Y hay que ir con esto, es que los cuerpos de bomberos, los colegios de profesores, los colegios, las universidades, nacen por un fin específico que es específicamente por el cual fueron creados. Entonces, los distintos movimientos gremiales y específicamente el del movimiento gremial de la Universidad Católica, lo que busca es que la universidad pueda cumplir su propio fin por el cual fue creado, que es la búsqueda de la difusión de la verdad. Evidentemente, si es que los partidos políticos o si es que ideologías entran a entorpecer ese propio fin, se ve entorpecida la función propiamente tal de la universidad, y ese es el sentido de existir del mismo movimiento gremial. De hecho, el movimiento gremial, cuando se funda en el 67, se funda por una respuesta ideológica a los movimientos reformistas y a la intervención que tiene la democracia cristiana en la universidad. Entonces, lo que busca en ese sentido el movimiento gremial es que los entes que estén afuera de la universidad no intercedan en la propia autonomía que tiene la misma.
13: Surge como una respuesta a una liberalización también y secularización dentro de la misma universidad, ¿no?
15: Claro, o sea, tanto como una liberalización, en ese periodo histórico empiezan los movimientos reformistas, que lo que buscan es que los alumnos empiecen a participar del gobierno universitario propiamente tal de la universidad. Y eso entorpece al final el propio desarrollo de la universidad, porque ¿cómo van a ser los alumnos los que toman la decisión de la dirección de la universidad cuando evidentemente en una universidad hay una distinción entre el alumno y el maestro, en donde el alumno tiene que cumplir un rol que es el de ir a recibir el conocimiento para poder después impactar en la sociedad?
13: Sí.
15: Entonces, hay una constante liberalización que eso se irrumpe con la primera elección del rector Fernando Castillo Velasco, pero que es el mismo movimiento gremial a través de Jaime Guzmán y otras personas las que buscan que la universidad cumpla su rol específico y la no politización del discurso político. De hecho, hoy día vemos como, por ejemplo, las elecciones que hace poco se votó el rector de la Universidad de Chile, vemos cómo eso se ve entorpecido respecto de que las elecciones de los decanos, de los rectores, se han transformado en mítines políticos y en propuestas políticas más que en cuestiones meramente académicas.
13: Renato, en relación con lo que decía Tomás, creo que hay una cuestión fundamental dentro del fondo de lo que es el movimiento gremial y hacia dónde pueden dirigir hoy día su acción. Estoy pensando en el sustento desde el punto de vista de la jerarquía de la universidad dentro de otros cuerpos intermedios. La política, todos reconocemos su importancia, digamos, muchos participamos de esto, creemos que ayuda a ordenar la vida civil, pero la universidad probablemente la podríamos ubicar en una jerarquía de ser superior a la de la política, pensando que es aquella institución donde contemplan y transmiten la verdad, o al menos se intenta, o en su origen es eso. ¿Cómo hoy día, desde la acción universitaria, sin politizar la acción que ustedes hagan, pueden ayudar a transmitir las ideas en las que creen y poder ayudar a formar a esos estudiantes que luego pueden servir desde la política o desde otras áreas de la vida? Y en resumen, ¿cuál sería la importancia de todo esto y de la acción universitaria.
14: Bueno, Fernando, primero que todo, darte las gracias por la invitación. La verdad es que a mí, la mayoría del tiempo, y tú sabes que yo estoy bien ligado a esto, estoy detrás de la cámara. Entonces, primera vez que estoy frente a la cámara, así que muchas gracias por la invitación.
13: Feliz.
14: Bueno, respondiendo a tu pregunta, y es un gran problema que tiene el movimiento gremial, que se entiende como esta idea abstracta, complicada, muy teórica, un poco lo que explicaba Tomás, más en simple. Pero el movimiento gremial, una cuestión que me quedó a mí grabada en fuego, son dos cosas. El movimiento gremial primero son las personas. Donde estén los gremialistas, va el gremialismo. El gremialismo no es una idea que está en un libro escondida con el polvo, no. El gremialismo está vivo y más vivo que nunca. Y lo segundo es que el movimiento gremial es un movimiento generacional. Tomás lo mencionaba, nosotros tenemos 68 generaciones de gremialistas que nos respaldan, y el movimiento gremial es un poco eso. Más que una idea que nació de un documento, como decía Tomás, el año 67, que se llama la Escuela de Derecho, firmado por 4 generaciones de gremialistas de la Escuela de Derecho de la Universidad Católica, es justamente estas 58 generaciones que han puesto de su ímpetu personal, de sus valores, de su obra, de su trabajo, para formar un poco esto que nosotros entendemos por un movimiento gremial. Entonces, tú me preguntabas cuál es el rol del movimiento gremial en la universidad, sí, ¿no?
13: Entendiendo las jerarquías en universidad, política, no mezclarlas.
14: Sí, de todas maneras. La universidad, más que un lugar físico, un edificio lindo, precioso, como tenemos nosotros en la Universidad Católica, en la Alameda, es un momento de la vida, un momento importante.
13: Sí, una asociación de discípulos y maestros en busca de la vida.
14: Tal cual, tal cual. Pero también es un momento de la vida en donde uno pasa de ser un adolescente a un adulto. De los 18 a los 23 años, un momento importante.
13: Sí, de madurez. Entonces,
14: de madurez total. Sí.
13: De definición de la personalidad, del carácter.
14: Sobre todo, y sobre todo también de la formación política.
13: Sí.
14: Que ahí es una gran tarea importante que tiene el movimiento gremial. Entonces, nuestra labor, que se diferencia de los partidos políticos que también existen en esta etapa, es que los partidos políticos lo que buscan es militancia, buscan lealtad a través de principios que no se pueden traicionar, buscan más que las personas piensen, que actúen, como si fuese alguna especie como de servicio militar. Nosotros lo que buscamos es una cosa totalmente distinta. Nosotros, en primer lugar, defendemos la dignidad de la persona humana, y eso significa que como las personas son dignas, son capaces, y ellos son los que tienen que resolver los problemas del mundo. Entonces nosotros, como movimiento gremial, somos los que tenemos que entregar las herramientas. Es por eso que tenemos voluntariados distintos en la universidad, como por ejemplo Cambiar es Crear, que es un voluntariado tremendo, en donde alumnos de la universidad pueden ir a hacer clases a niños en colegios más vulnerables, en parte de Santiago. Por ejemplo, el año pasado nos tocó ir a Peñalolén, e hicimos ayudantías de matemáticas, de lenguaje. Mira. Y ese es un rol del movimiento gremial. No estamos hablando precisamente de hacerle clase a niños, ¿no? Sí. No es que seamos algo educativo, sino que es la instancia de darle estas herramientas a estos alumnos para que después, en su vida profesional, que queremos que sea orientada al servicio público, sea justamente con la idea de las herramientas a los que más necesitan.
13: Ahora, Tomás, pensando en los límites de la no instrumentalización, ¿hasta dónde llega esto de mantener la autonomía del cuerpo intermedio y que se remita a los fines que le corresponden? Es decir, para que quienes nos están escuchando lo puedan entender, cuando planteamos eso de que sigan los fines, es de que, a ver, un limonero da limones, digamos. Un académico se preocupa de investigación, de dar clases, de ser un maestro para sus alumnos. El movimiento gremial, entendiendo que es un movimiento de acción universitaria, debe estar remitido, si consideramos su no instrumentalización, a fines propios del estudiantado, digamos, que vayan de la mano de sus necesidades y una serie de cuestiones. ¿Pero dónde está el límite? Lo estoy pensando, yo no participo de política universitaria, lo estoy pensando desde fuera. A mí sí me parece, por ejemplo, que la discusión de la vida, del aborto y una serie de discusiones más, sí son discusiones esenciales que afectan a los jóvenes que son estudiantes. Ahora, entiendo que no son parte de lo cotidiano dentro de la universidad, pensando en los fines propios de la universidad, al menos cómo funciona hoy día. ¿Pero cuáles son esos límites? ¿Hasta dónde llega el movimiento gremial?
15: Claro, mira, lo primero que hay que definir mucho es que hay que hacer la diferenciación entre lo que es el gobierno universitario con lo que es la participación estudiantil.
13: Ya.
15: Tal cual. En ese sentido,
13: el gobierno universitario podría ser la Federación de Estudiantes de la Universidad Católica.
15: No, el gobierno universitario son las autoridades universitarias.
13: Ya.
15: El rector, decano, perfecto, los directores de escuela, etcétera. Y la participación estudiantil vendrían siendo los centros de alumnos, la federación,
13: perfecto,
15: propiamente tal. hecha esa distinción y entendiendo que cada uno cumple roles dentro de la propia comunidad universitaria, la participación que se refleja en un sentido no de gobierno, sino que representación propiamente tal del estudiante respecto a lo que necesita, se diferencia en ese sentido de el gobierno y de ejercer al final la función propiamente tal de el gobierno propiamente tal de la universidad. ¿Dónde se fija este límite y dónde no? Que muchas veces una línea, que ojo, no es una línea recta, sino que se maneja un poco en tanto tal de la prudencia, porque primero hay que entender que el movimiento gremial de la Universidad Católica se sitúa en una universidad que es católica.
16: Sí.
15: Dentro de un margen de un contorno de principio y de ciertas reglas, que evidentemente situaciones como el aborto tienen su importante relevancia cuando hay una facultad de medicina y hay un centro médico de la universidad dentro de la misma universidad.
16: Es decir, el aborto podría ser un tema competente para la Universidad Católica, pero no así para la Universidad Finisterra, que tenga...
15: Claro,
16: que no tenga, no sé, la tiene, pero suponiendo que no tuviera la carrera de medicina...
15: Podría ser discutible. Igual, de cierta u otra forma, un gremialista igual se tiene que interesar en el aborto, viendo desde la lógica que vulnera directamente la dignidad humana, que es uno de los principios fundacionales del movimiento gremial. Entonces, quizá una cuestión más... porque el tema del aborto siempre le va a interesar, sí, a un estudiante universitario, ya que vulnera propiamente tal la dignidad humana. Hay un caso muy memorable que es la protesta que hacen los mineros a Salvador Allende en el gobierno de la Unidad Popular, que es la federación incluso del movimiento gremial, participa de la movilización, dejando que estos se manifiesten y acampen dentro de la universidad.
16: Mira.
15: Porque eso es factible y porque eso se puede hacer y no vulnera en ese sentido la lógica de participar de la política universitaria, porque en ese momento en nuestro país hay una intervención directa a la universidad y no se deja el practicar ciertas acciones políticas que vulneran directamente el desarrollo propiamente tal de la universidad. Dicho eso, es que en ese sentido es no solo el que se puede, sino que es un deber el participar en política. Mucha gente confunde este principio de la no instrumentalización como con no politizar los espacios. Sí. Cuando los espacios en sí, por estar compuestos por personas, son políticos.
16: Y esa es una distinción que creo que es clave, porque en el fondo, pensando en quienes nos están escuchando y poder explicarlo de la forma más simple posible, la instrumentalización sería que el movimiento gremial o que cualquier cuerpo intermedio, que cualquier agrupación, digamos, se utilizara o se usara como una herramienta por otro.
15: Claro.
16: ¿No? Es decir, que el movimiento gremial, por ejemplo, un partido político lo estuviera utilizando como...
15: Por ejemplo, que el movimiento gremial hoy día sea la voz del gobierno actualmente en la universidad.
16: Ya.
15: Eso sería instrumentalizar un movimiento universitario.
16: Y era instrumentalización y politización. La instrumentalización sería eso. Ahora, la politización, ¿qué es el problema, digamos? La politización podría no ser el problema.
15: No necesariamente.
16: Ya.
15: Porque al final la politización, o sea, la política es el quehacer común de realizar la cosa, de hablar sobre, sí, la cosa pública. Entonces, es algo común en el día a día, de sobre todo, por ejemplo, nosotros que somos estudiantes de Derecho. O sea, la política es algo que está intrínsecamente relacionado con, sí, nuestro día a día.
16: Bueno, estamos conversando junto a Tomás García y Renato Concha. Nosotros nos vamos a una pequeña pausa comercial. No se despeguen de la sintonía de Radio Agricultura, que ya volvemos.
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16: Ya estamos de vuelta en este segundo bloque de Ideas y Sociedad, en esta tarde, noche de sábado, conversando junto a Tomás García y Renato Concha, ambos partes del movimiento gremial de la Universidad Católica. Conversábamos en el primer bloque de gremialismo, de lo que significa el oponerse a la instrumentalización de los cuerpos intermedios, el entender que también el movimiento gremial puede tener politización. Conversábamos a propósito de esos principios fundacionales, de las jerarquías ontológicas, respecto a cómo entendemos también el funcionamiento y el obrar del movimiento gremial, considerando la esencia de dónde está. Pero quiero llevarlos a la contingencia. Quiero llevarlos a cuestiones que hoy día están ocurriendo y que son lamentables, que también tienen relación con la universidad. Preguntarles por su opinión, por supuesto, y también por cómo enfrenta y mira esto el movimiento gremial. Estoy pensando en la activación de la Confederación de Estudiantes de Chile, estoy pensando en presidentes de las federaciones de la USACH, de la Universidad Austral de Chile, de la Universidad de Chile, que habíamos visto, o más bien no habíamos visto, durante los últimos 4 años, durante el gobierno del presidente Gabriel Boric, y hoy los volvemos a ver con mucha fuerza, ímpetu y alegando respecto al gobierno, cuando en muchas ocasiones son temas que son absolutamente alejados de las necesidades que pueda tener el estudiantado. ¿Cómo lo ves tú, Renato, pensando también en cómo esto afecta a lo cotidiano, no solo en la universidad, sino, y no solo, por ejemplo, para los estudiantes de la Católica, sino también para alguien que estudia en cualquier universidad y tiene que pasar por el metro que está detenido porque están unos estudiantes haciendo una manifestación violenta por ABC motivo? ¿Cómo lo ves tú?
14: Bueno, Fernando, esto nosotros lo sabemos bien. Nosotros compartimos la misma generación, somos 2004.
16: Sí.
14: ¿Bien? Nosotros estábamos en primero medio cuando fue el estallido social, ¿no? Donde vimos toda esta micros quemadas, perros detenidos.
16: Uno de nuestros hitos fundacionales que hoy día nos llevan a estar acá, probablemente.
14: Sí, de hecho, personal mío. Yo
16: sí, el mío
14: presencié cómo se subieron algunos estudiantes encapuchados y quemaron una micro donde yo estaba. Y ese fue uno de los principales hitos que me motivaron a estar en política, además de mi familia. Entonces,
16: a mí no se me olvidan nunca. Estaba jugando un partido de fútbol, recojo el celular. ¿Mm? Mensajes, llamadas perdidas de todo el mundo en Temuco.
14: ¿Sí?
16: Hoy está la crema, ¿cómo te vas a venir a la casa? Es decir, con una violencia que habíamos visto probablemente luces de eso, pero que nunca la habíamos conocido con tal crueldad como a partir de octubre de 2019.
14: Yo creo que fue la escala de un terremoto. Yo me acuerdo con mi familia en el living, viendo la tele, viendo 18 metros quemados.
16: Sí.
14: Nuestros familiares no sabían dónde estaban, habían problemas, se hablaban de los militares en la calle, un momento muy difícil. ¿Y por qué hablo de este episodio, no?
16: Sí, porque no solo nostálgico, digamos.
14: No solo nostálgico, sino que marca la historia. Sí. De hecho, la izquierda en ese momento se enveró en decir esto un hecho histórico, y claro que fue histórico, porque marcó nuestra generación. Y nosotros, sí, cuando entramos a la universidad y entramos en toda esta dinámica de política universitaria, puntualmente en la Universidad Católica, llegamos con un gobierno de izquierda, que era el de Gabriel Boric, en donde los centros de alumnos y las federaciones estaban contentísimas, porque tenían, sí, todas sus ideas, estaban hablándose día tras día en la televisión, mediante la convención constituyente, mediante el gobierno, mediante los medios de comunicación. Entonces, el reinado del sentido común por parte de la izquierda, de esta, entre comillas, caricatura que hacen como el wokismo, pero nosotros lo vimos. Y los chilenos en algún momento lo rechazaron. Y ahí cambió la dirección de donde donde iba nuestro país, ¿no? Entonces, hablando ahora de la activación de la CONFECH, claramente de las elecciones de la FECH, que en años anteriores no llegan ni siquiera a quórum. De hecho, este año hubieron elecciones en muchas universidades en nuestro país que no se llegó a quórum y se tuvieron que hacer algunas modificaciones, y por supuesto que ganaron federaciones del Partido Comunista o del Frente Amplio. Claramente este silencio era por algún motivo. No era por conveniencia práctica, sino por conveniencia política. Y hoy día lo estamos viendo. De hecho, en la Universidad de Chile hace poco hicieron una funa a la diputada Javiera Rodríguez, en donde fueron muchos, sí, estudiantes jugándose en que ella los incomodaba y los provocaba a manifestarse. Como la sola presencia de una persona estuviera bien para realizar actos de violencia, de cancelación, cosa que nosotros en la Universidad Católica lo vimos. Te acordarás, Tomás, cuando invitamos a la hora presidente José Antonio Kast y hicieron una funa masiva pegándola a las puertas, no podíamos escuchar la charla. De hecho, yo cuando salí con un gran amigo, Borja Yáñez, que espero que nos esté viendo, teníamos una prueba y nos escupieron.
16: Mira.
14: Y nos dijeron machitos, funados, un montón de cosas por estar escuchando a una persona que estaba hablando de la universidad, de su vida universitaria, de sus aspiraciones cuando era estudiante, joven como nosotros. Entonces,
16: bueno, con el mismo Borja una vez en Plaza Baquedano nos agarraron a palos.
14: Me acuerdo.
16: Literalmente.
14: Me acuerdo perfecto.
16: O sea, haciendo campaña en 2023.
14: Claro.
16: Sí. Le quebraron hasta la nariz, o le dañaron la nariz a uno de los que andaba con nosotros, nos robaron cosas, nos rompieron las mesas.
14: El desafío es justamente el movimiento gremial y todos estos movimientos de derecha que me alegro que han nacido, por ejemplo, en la Universidad de Chile. Hay varios que se están formando. Es justamente mostrarle a nuestros compañeros, a nuestros amigos, a nuestros familiares, que los que gritan más fuerte no siempre son los que tienen la razón. ¿Bien? La Confech, que ahora se está armando, claramente viene con algún tipo de minuteo de un partido político, de juventudes, viene con algún llamado de, oye, cabros, el presidente Kast, ABCD, ustedes tienen que decir ABCD, y lo van a hacer, con videos, la misma Federación de Estudiantes de la Universidad Católica. Por lo tanto, el rol del movimiento gremial y de estas asociaciones de derecha es justamente, no porque ellos sean de izquierda, sino mostrarle que la mayoría de los estudiantes no está de acuerdo con los paros, no está contenta de llegar a la universidad y ver que hay unas cadenas y hay 200 manifestantes prohibiéndole entrar a la universidad y sacar su título y poder sacar adelante a su familia.
16: Tomás, ¿cómo lo ves tú?
15: Yo lo veo en ese sentido con el mismo nivel de importancia. Sí me gustaría hacer una precisión de algo que estaban comentando en un principio. No son estudiantes manifestándose, son delincuentes. Una persona que va y directamente ataca a Carabineros de Chile, una persona que sale de la universidad y hace una barricada, una persona que se toma el espacio educacional privándole el derecho a educarse a sus compañeros, yo creo que se sale de la categoría de estudiante y entra en una categoría de delincuente, porque está dispuesta a utilizar la violencia con tal de imponer al final su ideología y al final... ver como un rival al otro capaz de causarle ese tipo de daño. Eso es como una primera precisión. Segundo, lo que vemos de la activación, reactivación de la Confech, aquí lo que vemos al final es que el gobierno de Gabriel Boric y los partidos que formaban parte de este gobierno, como el Frente Amplio, el Partido Comunista, abandonan la política tradicional y vuelven a utilizar los medios que han estado acostumbrados desde su formación para su forma de realizar política, que es ejercerla a través de la violencia. O sea, el movimiento estudiantil liderado por Gabriel Boric era un movimiento violento. La funa a la PSU que ocurrió antes del estallido social también era una forma de realizar la política de manera violenta. El estallido, en cómo ellos se toman las instituciones y cómo empiezan a ocupar la violencia como un medio común de acción política, es algo que se ve en el día a día propiamente tal de estos partidos políticos. Hoy día lo que vemos en la Confech llega a ser incluso algo ridículo, porque... hoy día tú ves la Federación de Estudiantes de la Chile liderada por una presidenta del Partido Comunista, la Federación de la Universidad de Santiago liderada por una persona del Frente Amplio.
16: Oye, cuando decimos por una persona del Partido Comunista o del Frente Amplio, no es por meterlo en un saco común, digamos. No, son autodefiniciones de ellos, son militantes
15: de estos partidos públicos. De hecho, es tan ridículo que la Federación de Estudiantes más relevante del país, esto se puede ver en los distintos datos de participación, es la Federación de Estudiantes de la Universidad Católica, que es la FEUC. La FEUC se postuló a la vocería de la Confech, que está en esta federación a cargo de la nueva acción universitaria, y perdió con la de Alberto Hurtado porque tenían que darle un cupo a la juventud socialista. O sea...
16: Claro, hay un sistema electoral hecho de tal manera en la que siempre van a...
15: Hay un sistema en donde incluso son capaces de dejar afuera a quizá una federación que tiene un nivel de representación sumamente mayor, siendo incluso del mismo sector político de ella, solo porque tienen que cuetear los distintos partidos políticos, porque necesitan al final utilizar este cuerpo intermedio para los fines de sus propios partidos políticos.
16: Entiendo eso, también que digamos, esos mismos sistemas tienen representación por facultades, es decir, cada facultad vale X votos, y en general las facultades que tradicionalmente han sido de izquierda o que votan a la izquierda tienen casualmente más votos y mayor representación dentro del conteo total. O sea,
14: sí, ahí te podemos hablar puntualmente de la Universidad Católica, de ese sistema.
16: Sí.
14: Pero justo para terminar un punto que decía Tomás, esto no es nuevo, lo de la Confech. El 2015, que ya para nosotros, bueno, suena hace muchos años, 2015, Copa América, ¿no? Estábamos chiquititos.
16: 11 años.
14: Una de las últimas alegrías que nos dio el fútbol chileno, y lo digo con mucha tristeza. Pero el 2015, en la Confech, se echó a golpes y con mucho show, digamos, por parte de la izquierda de los medios a Ricardo Sandes, cuando era presidente de la FEUC, y se postuló a vocero Confech, cuando la Universidad Católica son las universidades con más alumnos en Chile, mayor participación estudiantil en estos temas de política universitaria, ¿no?
16: Sí, es una de las top 6, top 7 universidades con más cantidad de alumnos.
14: Sí, y justamente se lo echó. Y eso es porque era derecha. Imagínate ahora con la Confech, que son todas de izquierda, digamos, en buena onda se echan porque son de partidos de más o menos de izquierda. Entonces, bueno, y justamente lo que tú decías de la representación por temas de la Universidad Católica, un buen chileno está mal pelado el chancho. Y está mal pelado porque justamente el sistema está diseñado para eso. Hoy día no se entiende como carreras de ingeniería, como la carrera de ingeniería, que tiene 6.000, casi 7.000 alumnos en algunos casos.
16: Es una locura.
14: Tiene menos votos o iguales votos que carreras como educación.
16: Son generaciones de 700, que eso...
14: De 1.000 personas. Sí. Y van creciendo. Y tienen menos votos que las carreras. Incluso, por ejemplo, temas tan prácticos como que el abstengo tenga un peso institucional. El abstengo es básicamente no ir a votar. Abstenerse de una posición. Pero eso no es una posición. O sea, uno tiene que apoyar a uno u otro candidato según la representación estudiantil. Pero hoy día, cuando no se llega a un consenso de más de un porcentaje y claramente está arreglado, se llega a un abstengo que no es ninguna posición.
15: No, lo más ridículo incluso es que uno ve las últimas elecciones de la fecha y competía la lista del Frente Amplio y el Partido Comunista contra la lista del Partido Socialista. O sea, discuten quién es más de izquierda. O sea,
16: ¿y hacia dónde vamos? ¿Cuál es el norte de esto? ¿Hacia dónde mira el movimiento gremial? ¿Qué entiende hoy día que puede hacer dentro de las posibilidades que tiene también? Con primacía a la realidad, ¿hacia dónde nos dirigimos, Renato?
14: Bueno, nuestros fundadores siempre nos transmitieron que el movimiento gremial no es un movimiento electoral, no es un movimiento que busca precisamente ganar todas las consejerías territoriales, centros de alumnos, federaciones, porque nos gusta tener diplomas en la muralla o nos gusta tener, como al que te gustaría, Cristiano Ronaldo, más goles, más títulos, ¿no?
16: Sino que nosotros. Por la historia del fútbol, así es.
14: Discrepable, no tiene un mundial, si lo queréis ver de esa manera. Pero nosotros lo que buscamos es formar jóvenes al servicio de Chile. Y eso se hace a través de muchos medios. Sí. Y uno de ellos son estas campañas electorales, por supuesto, que involucran a mucha gente. Y que además les da un sentido de servicio real a los estudiantes. De hecho, yo personalmente he participado, yo creo que ya de 6 campañas estudiantiles, todavía centros de alumnos y federación, y yo creo que han sido los momentos más alegres de mi vida universitaria, no por estar compitiendo contra alguien, sino por entender realmente el servicio de lo que estamos haciendo, porque uno va a campus, entre comillas, que uno podría decir que están olvidados quizá por la derecha, como es, por ejemplo, humanidades, educación, y los mismos compañeros te dicen, oye, qué bueno que estén ustedes acá y puedo hablar con alguien de lo que realmente pienso, porque si yo abro la boca, oye, me echan, me sacan, me funan, me censuran. Sí. Entonces, puntualmente el año pasado la campaña de Borja, Borja es una persona que inspiró mucha gente, justamente a
16: abrir una campaña orientada hacia la presidencia de la Federación de Estudiantes de la Universidad, ¿no?
14: Y antes a la CONFECH.
16: Antes a la CONFECH.
14: Que nosotros justamente ocupamos como una especie de precampaña para la presidencia de la FEUC, y siempre fue el fin, porque queremos despertar a ese león que estaba durmiendo y despertó. De hecho, el movimiento gremial duplicó sus votos respecto al año anterior. Y fue el trabajo de mucha gente, nuestro equipo. Y si tú me preguntas a dónde nos dirigimos, bueno, justamente nos dirigimos a involucrar a la mayor cantidad de gente posible dentro de esta locura. Esta locura que sentimos, este amor por la universidad, este amor por Chile y todos estos jóvenes profesionales que hoy día ven con preocupación quizás su futuro. Como tú alguna vez comentaste en la radio, el sueño de la casa propia cada vez está más lejos.
16: Así es.
14: El sueño de mantener a nuestra familia con nuestro trabajo, con nuestras carreras. Entonces, justamente el movimiento gremial queremos que sea ese sueño, esas ganas de seguir adelante, en donde los estudiantes puedan decir, oye, ¿sabéis qué? Me voy a levantar temprano mañana y vamos a seguir con esta cuestión porque se puede.
16: La situación en la que estamos hoy día tiene una causa, digamos. Quiero llevarlos hacia ese plano. Nos quedan unos últimos minutos de este primer bloque, pero Tomás, quiero preguntarte a propósito qué autocríticas pueden hacer hoy día desde el movimiento gremial, contemplando en general la política universitaria. En cuanto a que hoy día los movimientos de acción universitaria en general son movimientos instrumentalizados por partidos políticos, hay una desafección importantísima del estudiantado, me atrevo a decir que en gran mayoría de las universidades de Chile, donde un 40-50% de los estudiantes no votan las elecciones de su universidad, hay una apatía por estos temas. Es decir, ¿qué autocrítica hacemos frente al por qué hoy día llegamos a esta situación?
15: Yo creo que esto se puede responder de muchas maneras. Como hay varios puntos que hay que considerar a la hora de hacer esta autocrítica. Lo primero que al menos veo yo en la universidad, y creo que también se relaciona mucho con el desarrollo incluso de la política nacional, es esta como división muchas veces que uno cree que es innecesaria dentro de la derecha en la universidad, y también esta división que se encuentra también en nuestro país en el plano nacional. O sea, en los últimos 10 años han habido 2 federaciones de derecha en la universidad y 8 de izquierda. Eso te dice que evidentemente algo se está haciendo mal, sobre todo si en la última elección de federación, después de venir incluso una federación de centro-derecha, quedan las dos opciones de derecha en primera vuelta y pasan dos opciones de izquierda. Entonces, evidentemente que las cosas no las estamos haciendo bien y no estamos llegando a todos los estudiantes porque sienten que muchas veces la política universitaria no da la respuesta a los problemas que tienen en el día a día en la universidad y la sienten muy lejana. En primera instancia, eso. Y un poco tomando el tema anterior, si bien yo creo que es

0: están otros, en el poder si no están unos están otros. Finalmente dicho, tendemos a rellenar.
1: Dicho eso, también creo que es muy importante, y esto lo decía Jaime Guzmán cuando funda la Unión Demócrata Independiente, más importante que un partido o que un movimiento que gana elecciones es tener un movimiento influyente. Entonces, si hoy día el movimiento gremial no es capaz de influir en la universidad o no es capaz de influir en Chile, no estaría cumpliendo sus propios propósitos. Entonces, al menos lo primero que nosotros yo creo que tenemos que hacer antes de el pensar en querer ganar federaciones es en convencer a nuestros propios compañeros de que la representación y la política universitaria puede traer soluciones a la universidad, que son problemas concretos, o sea, sí, problemas de salud mental, problemas de infraestructura, problemas, etcétera, etcétera, etcétera, que se encuentran presentes en la universidad.
0: Y de eso vamos a conversar, pero a la vuelta de este pequeño corte comercial, no se despeguen de la sintonía de Radio Agricultura, que ya volvemos.
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0: Ya estamos de vuelta en este tercer y lamentablemente último bloque de Ideas y Sociedad, conversando junto a Renato Concha y Tomás García, parte ambos del movimiento gremial. Hemos conversado a lo largo del programa respecto al movimiento gremial, la situación país, miradas de la política universitaria, la esencia del gremialismo y el rol que puede tener, es parte de lo que creo que conversemos en este tercer bloque. Primero quiero partir con un diagnóstico país, es decir, hacia dónde están ustedes mirándolo desde el gremialismo universitario. Yo lo miro desde fuera de la política universitaria, por eso quiero escuchar su opinión, pero un diagnóstico país respecto a las prioridades, respecto a cómo actuar de aquí hacia adelante, hacia dónde debemos dirigir la acción, entendiendo hoy día las necesidades de las personas. Renato.
4: Bueno, Fernando, nosotros siempre vamos a estar del lado de los universitarios. Y eso es una promesa que nosotros hicimos en el año 67. De hecho, Tomás lo mencionaba en el bloque anterior. En el documento fundacional del movimiento gremial, en la página 6, si no me equivoco, al final, hay una promesa que hace Jaime Guzmán, que hace Raúl Lecaro, que hace Jovino Novoa, que hacen todos los firmantes, que dicen, el movimiento gremial parte en la Escuela de Derecho y nosotros le hacemos la promesa a todas las facultades y todas las escuelas de nuestra universidad que vamos a estar donde se necesite. Y esto, relacionándolo con un diagnóstico país, nosotros sabemos que en Chile el gran problema hoy en día, y esto lo he hablado contigo, es la seguridad. Pero no estamos hablando solamente de la seguridad frente a la delincuencia, sí, de que voy a salir de mi casa, oye, me van a robar el teléfono, me van a hacer un portonazo, sino la seguridad de que el día de mañana podamos salir adelante, de que el día de mañana va a ser mejor, de que el día de mañana con nuestra carrera podamos mantener a nuestra familia, sí, podamos sacarla adelante. Por ejemplo, tú, Fernando, que eres de Temuco, de que el día de mañana puedas hacer que tu familia tenga una mejor calidad de vida. No sé, en Santiago, pero quizá en Temuco, en otra parte, en donde tú puedas hacerlo. Es. Entonces,
0: que finalmente es parte de las libertades también, es decir, sí, poder proyectar, pensar en un escenario óptimo que avanza con el tiempo y no en lo que estamos hoy día, donde a medida que pasa el tiempo se vuelven más difíciles las situaciones y ahí necesitamos mucho más para poder lograr lo mismo que hace un par de años, no solamente en lo material.
4: Por
0: lo
4: sí, mismo. Justamente, nosotros tenemos la fortuna que en la Universidad Católica se concentran, bueno, en su mayoría, los mejores profesionales por carrera, ¿no? Por medicina, derecho, etcétera. Y eso es un reflejo del esfuerzo que han puesto los estudiantes desde los colegios, desde los liceos, a la universidad. Y queremos justamente que ese esfuerzo se vea materializado en algo posterior, que tengan empleo, que exista una garantía real de que, oye, mi paso por la universidad vale la pena, ¿no? Mm. Donde cada vez jóvenes están quizás perdidos o no encuentran el real sentido de por qué entrar a la universidad. Cuando hoy día, oye, puedo agarrar un poco de plata, me voy al casino, quizás hago plata o busco otro medio que quizás no es lo mejor. Pero aquí nosotros vemos claramente un problema de prioridades. Y un problema de prioridades que es multisectorial. Desde la política, la vida personal, desde muchos casos los deportes, como por ejemplo te pasa a ti.
0: En el fútbol,
4: ¿no? Ya, pero volviendo en serio, nosotros vemos un gran problema de prioridades. Y eso, por ejemplo, se materializa en el gobierno

0: que una crítica que nosotros tenemos frente al gobierno muy grande es el tema de las prioridades que nosotros creemos que están desordenadas. Nosotros, cuando salió del gobierno el presidente Kast, muchos de los estudiantes que somos de derecha estábamos y estamos muy contentos que fuera un presidente que fuera distinto, que cambiara un poco el rumbo que fuera, ¿no?
1: Que por cierto es gremialista.
0: Que por cierto es gremialista y con un sello muy fuerte. Y nosotros estamos muy orgullosos de eso. Pero claro, el tema de las prioridades es un tema que a las personas claramente les ha afectado. Ya han perdido un poco la fe respecto a eso. Porque hoy día el chileno, sus prioridades son cómo llego a fin de mes, cómo llego mañana, oye, me está subiendo la bencina. Las prioridades no son, oye, el desempleo está tanto por ciento, o hay crecimiento, va tanto por ciento por mes, por año, la inflación. Entonces, creo que a veces hay que salir un poco del computador, del mercurio, de las noticias, y salir a la calle a hablar un poco con la gente.
1: Hay que desmonedizarse. La monedización, que te caiga el peso de la moneda es peligroso, porque finalmente empiezas a hablar de crecimiento económico, de números, de tasas de desempleo, del IMASEC y de una serie de cuestiones que en la calle nadie entiende.
0: Y hay problema urgente hoy día en Chile.
1: Y que probablemente, y lo creo, la economía es uno de los problemas más urgentes hoy día en Chile. Pongo el mismo ejemplo siempre. Si tú ganas 1.000.000 de pesos y creces al 2%, en 15 años vas a estar ganando 1.300.000 pesos. Si tú ganas 1.000.000 de pesos y tu país crece al 5%, lo más probable es que en 15 años estés ganando más de 2.000.000 de pesos. Esa es la diferencia sustancial en términos de calidad de vida. Pero a eso hay que acompañarlo de un relato. Es decir, de entender el fondo y no mirar esto con la lógica economicista, sino de poder darle más oportunidades a las personas y mejores condiciones de vida.

0: oportunidades a las personas y mejores condiciones de vida.
1: Desde la universidad, como el movimiento gremial, tiene un rol importante en la formación de inculcarle este sentido de fin esencial que tiene que cumplir el estudiante a la hora de ir a aprender a la universidad, a aprender a servir. Sí. ¿Y a qué voy con esto? Yo creo que la crisis de Chile, poco comentada, es más que una crisis solo en lo económico, una crisis en lo laboral y en muchos otros temas, es una crisis moral de falta de propósito. Hoy día, cuando se nos habla de el problema de la natalidad en Chile, esto no es solo un problema que choca con el rol de que el Estado no ha cumplido en garantizar ciertas condiciones mínimas para que las personas se puedan desarrollar, sino que hoy día la persona en general le ve un poco sentido a la hora de formar una familia. Bueno, el Papa León, en su última encíclica, en Caritas Invitae, al final nos menciona mucho, digo, en Caritas Humanitas, nos menciona al final sobre el problema que ha tenido nuestra sociedad con el tema de la inteligencia artificial, sobre el problema de centrarnos en nosotros mismos y de abandonar nuestro rol de comunidad y entender que la persona que está al lado tuyo tiene que ser una persona que tú la apoyes y que sirvas a ella. En ese sentido, la universidad se ha transformado en una máquina de robots que salen con un cartón para ir a buscar un auspicioso futuro laboral. Sí. Cuando la universidad tiene que ser un centro, un lugar en donde vaya esta persona a aprender a servir a nuestro país. Eso es lo que tiene que caracterizar a cada uno de los estudiantes, sobre todo una universidad que se hace llamar católica. Que vaya en la búsqueda de los más necesitados y que encuentren a Cristo en la cara del pobre, como se decía el padre Hurtado. Entonces, en ese sentido, el movimiento gremial cumple un rol.
2: Y Jaime Guzmán también.
1: También lo decía Jaime Guzmán. Che,
2: cumple el rol de Cristo en la cara del pobre.
1: Cumple el rol de formar a estos futuros profesionales que entiendan que tanto el mundo privado como el mundo público tienen que estar enfocados en el bien común y no en el bien personal.
0: Y ahí hay una cuestión que creo que es muy relevante dentro de la formación de jóvenes, y se los quiero preguntar también desde las lógicas del movimiento gremial, entendiendo el fondo. Hay dos cuestiones que hay que diferenciar dentro de la formación, me parece. Una es la ciencia, es decir, ese conocimiento, las causas próximas, el dato, el artículo, la técnica. Pero hay una cuestión que creo que es igual de relevante, y a veces más, que es el conocimiento, las causas últimas, la sapiencia, es decir, hacia dónde vamos, por qué hacemos esto, cuál es el fin de lo que estamos desarrollando. ¿Cómo conversan esas dos cosas dentro de la formación de jóvenes, dentro del movimiento gremial, pensando en que la cosa pública tiene una cuestión que es trascendente, digamos, que es el poder cambiarle la vida a las personas, cambiarle la vida a las familias? Y esa participación en lo público finalmente deriva en una cuestión que no se limita a un solo momento, sino que la influencia que tú tienes es trascendente. Y ahí yo creo que hay una responsabilidad, digamos, de tener esa rectitud moral, de tener ese norte muy claro, pero también de tener esas competencias técnicas. Es decir, las dos cosas son igual de importantes. ¿Cómo lo ves tú, Rato?
2: Bueno, yo lo dije recién. El gremialismo no es una idea, no es un libro.
0: Es una doctrina. Sí.
2: Tampoco. El gremialismo es donde estén los gremialistas. El gremialismo es un proyecto de vida. El gremialismo es una inspiración que ha movido generaciones que hasta el día de hoy, años y años de trabajo, buscan todavía esa misma misión. Que ya podríamos traducirla a conceptos más modernos como la idea de la libertad, esta idea de sacar a generaciones de la pobreza o de mejorar la calidad de vida de los chilenos. Que yo creo que son correctas, pero son muchas ideas sacadas de un mismo sentido, que es el desarrollo de nuestro país y el amor al servicio público, la alegría del trabajo bien hecho. Entonces, nuestra misión de los gremialistas en la formación de jóvenes es justamente compartir un poco de ese amor al servicio y de ser jóvenes al servicio de Chile. ¿Bien?
0: Competencia, orden, laboriosidad.
2: Sí, y justamente todo eso guiado por la empatía. Ponerse los zapatos del otro y ayudarlo de verdad. No porque a mí me guste competir, lo dije por las federaciones, por ejemplo. Nosotros no formamos porque nos gusta competir o nos gusta, oye, sácate el 7 porque vas a tener el mejor promedio en tu generación. No. Sácate el 7 porque ese conocimiento te va a permitir el día de mañana, cuando trabajes, por ejemplo, en el Ministerio de Desarrollo Social, permitirle a esas

0: Familias, tener al mejor profesional al servicio de ellos. Y no solamente a esas familias, sino a nuestro país.
1: Claro, pero no es solo ese 7. Es esa buena nota
0: Sí.
1: acompañada además de un conocimiento de las causas últimas, del por qué estoy haciendo esto.
0: Sí, cosas muy prácticas, como por ejemplo, nuestros compañeros que dicen ya, oye, ¿sabéis qué? Voy a estudiar los últimos 2 días de la prueba para sacarme un 7 y dar la prueba, saquen un 7 o saquen una buena nota y al día siguiente se les olvida todo. Y bueno, ya personalmente uno puede decir, si me pasa a mí y lo miro mi perspectiva personal, es ya, ok, ya está. Pero si yo lo veo desde una perspectiva de servicio, errores tan grandes han pasado por eso, como por ejemplo, temas políticos, ¿no? La casa del expresidente Salvador Allende, que justamente fue por un error garrafal. Y eso muestra una falta de criterio, falta de una persona que se tomara en serio su carrera y su profesión, porque justamente está al servicio de los chilenos. Y eso, bueno, provocó, por supuesto, un escándalo gigante, ¿no? Pero
1: Sí.
0: también, de cierta manera, degrada la profesión del abogado, y el abogado es una profesión que es de servicio, y justamente mira la cara a las personas.
1: Tomás, te pregunto lo mismo, pensando en la formación dentro de el movimiento gremial y el finalmente poder construir cuadros que puedan servir de la mejor forma, que creo que el fin, digamos, al menos de los procesos de formación es ese.
2: Claro, me viene a la cabeza mucho una frase que dijo el Papa Francisco que decía, ¿de qué sirve vivir si no es para servir? Precisamente como en lo que he estado dando vuelta es que el rol que tiene el movimiento gremial es de formar a estos futuros profesionales en una manera de excelencia para poder ir a ayudar a los más desfavorecidos de nuestro país. Cumpliendo tanto un rol de prepararlos académicamente, prepararlos políticamente y también tener la posibilidad de que cuando uno está en política universitaria, a las personas con las que uno debate y con las que uno se enfrenta propiamente tal en el debate universitario, son básicamente las canteras del Frente Amplio. O sea, si uno ve hacia atrás, por ejemplo, personas que integraban lo que es hoy día la nueva acción universitaria, Miguel Crispi, Giorgio Jackson, si uno se da a la Federación de la Universidad de Chile, Gabriel Boric, Camila Vallejos. Entonces, ahí nosotros nos damos cuenta de lo importante que es estar en política universitaria. Ricardo Neumann, que es hoy día diputado,
1: Que estuvo acá también en Ideas y Sociedad.
2: Le tocó competir en la Federación contra lo que es Giorgio Jackson, que perdió por 200 votos la
1: Perdió por
2: Federación.
1: grupo, me acuerdo que lo contó acá, sí.
2: Si uno se viaja hacia el pasado y dice, muchas, quizás si se hubiesen involucrado más las personas de esa época, no hubiese existido un Giorgio Jackson presidente de la FEU.
1: Claro, fueron 200 de los nuestros que ese día habían salido a carretera el día antes y no fueron a votar a la U.
2: Y decir como quizás hubiésemos evitado que hubiese estallado de esa forma el movimiento estudiantil y quizás no hubiese llegado al Frente Amplio al gobierno y haber causado el desastre que fue ese gobierno. Entonces, muchas veces uno ve y dice como la política universitaria es la política de los niños, como es un juego, no es algo real, pero realmente causa mucho impacto no solo en la vida de nuestros compañeros, sino que también en el desarrollo propiamente país. O sea, antiguamente las elecciones de federación eran vistas al ojo de todo Chile, porque se sabía que el presidente de la FECH, el presidente de la FEU, eran actores relevantes en la política nacional. Y eso es algo que tiene que recuperar tanto la federación, pero para eso también hay que tener a los líderes formados de una manera para que estén preparados cuando llegue ese momento. O sea, la suerte es cuando choca la oportunidad con estar preparado. Hay
1: Sí.
2: que estar preparado para ese momento para poder entregarle buenas condiciones a nuestros compañeros y poder sacar también adelante así nuestro país.
1: Quedando los últimos 2 minutos de programa, preguntarles a ustedes en 30 segundos, 1 minuto, si pudieran decirle a nuestros auditores, a la cámara, a quienes vean esto posteriormente en un reel de Instagram, ¿qué es el movimiento gremial o para qué ustedes creen? ¿Para qué están en esto? ¿Cuál es la importancia? Expláyense, digamos, dentro de todo lo que hemos conversado en 1 minutito hacia nuestra audiencia.
0: Bueno, partir por darle un tremendo ánimo a los jóvenes que nos están viendo. quizá desde el colegio, desde la universidad, sobre todo los que no entran a la universidad todavía y se motiven,

0: Yo personalmente los invito a la Universidad Católica, que es la universidad donde estoy yo y que personalmente ha cambiado mi vida desde la política, de la manera personal, desde la manera académica. Y si así eligen la Universidad Católica, nosotros estamos felices de recibirlos dentro del movimiento gremial, un movimiento que estoy seguro que les va a cambiar la vida, como me la cambió a mí y a 58 generaciones de gremialistas que hasta el día de hoy están dispuestos a dar lo que sea y lo que sea por cambiar la vida de las personas, por cambiar realidades, por hacer Chile de un lugar mejor. Entonces yo los motivo a interesarse en política. Hay muchos que participan en redes sociales, tú me mostraste algunos la otra vez, y estoy muy contento de eso. Pero que sepan de que lo primero siempre son los estudios, el desarrollo personal, como profesionales para estar al servicio de Chile, y la política es algo que se puede ir aprendiendo entre medio. Así que yo los invito a participar y unirse a la Universidad Católica, y si ya están acá, invitarlos al movimiento gremial.
1: Tomás, nos quedan 30 segunditos, si no, tanto me va a retar.
2: Sí, no. No, la invitación es simple, es a que hagan del servicio su estilo de vida. Es el darle el propósito a la vida, que no se reduzca a algo meramente material, a algo meramente relacionado con el trabajo, con el querer más, con querer el ámbito económico, sino que darse la posibilidad de lo grande que puede ser tu vida cuando utilizas los talentos y las posibilidades que tienes para ayudar a los demás. Yo en eso lo reduzco el gremialismo, como en una mano que pueda ayudar a tu compañero, que pueda ayudar a la persona que necesita más ayuda, realizando el servicio como su propio estilo de vida. O sea, yo siento que si a nosotros se nos dieron ciertos talentos, tenemos un deber moral de ocuparlos para ayudar a los demás. Entonces, la invitación es esta, a que se involucren, a que vayan a trabajo, a que se involucren en política universitaria, a que se sumen a esta lógica de trabajar por el otro y ver en el otro un hermano, o sea, un compañero, más que un contrincante o un rival.
1: Así es.
2: Esa es la invitación, a que se involucren a servir a Chile.
1: Tomás, Renato, agradecerles por
0: A ti.
1: habernos acompañado el día de hoy. Y como tú lo dijiste, Tomás, y lo dijo también el mejor de los nuestros, si no nos preocupamos y si nos falta compromiso con los temas públicos, podemos terminar en un futuro con los bolsillos llenos y las almas vacías. Así que esa es la invitación a defender esas ideas, esos principios, esa verdad, e involucrarse en los temas públicos. Les vuelvo a agradecer por habernos acompañado en Ideas y Sociedad. A nuestros auditores, no se despeguen de Radio Agricultura, que la programación sigue y nosotros nos vemos el próximo sábado a las 20 horas. Chau, chau.
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7: Y bueno, ya estamos comenzando tendencias en Agricultura. ¿Cómo estamos todos? ¿Cómo está por allá el equipo? Eso, George, Claudio, Catita, que son lo máximo. Yo siempre lo digo en el trabajo que uno tiene, que lo agradezco todos los días de mi vida, que son las comunicaciones. Siempre uno es el que aparece en la pantalla, pero detrás hay un equipo y son equipos tan importantes que sin ellos uno realmente no podría hacer nada. Sin ellos uno no podría conseguir llegar a ustedes con todo lo que uno quiere. Uno le pone tanta energía, tanto amor, tanta pasión, pero se necesitan equipos, así que hay que agradecerlos constantemente y sobre todo la energía. Yo siempre cuando parto el programa trato de conectar con algo, con una reflexión, con algo que yo sienta. Y siento profundamente que estamos al debe en estos tiempos con la empatía. Vivimos tiempos muy rápidos, tiempos en que se nos olvida que somos seres humanos, se nos olvida detenernos un poquitito, mirarnos a los ojos. Con la pandemia ya nunca más nos tocamos. Y la piel es la piel. Nosotros necesitamos el sentir, es lo que nos va a diferenciar y con el tiempo cada vez va a haber más inteligencia artificial, más robots, más máquinas. Y ese va a ser realmente nuestro gran plus, el ser seres humanos, el tener esa capacidad de reconocernos, de abrazarnos, de tener esa capacidad de detenernos frente al dolor del otro, de ponerse los zapatos de la otra persona, de alegrarse por el éxito del otro, de reconocer la trayectoria de un compañero y llenarnos de orgullo con eso, ¿no? Y hay un gran artista, comunicador, ser humano, que respeto muchísimo, la verdad, lo admiro con el corazón y creo que muchos de ustedes que me están escuchando también. Es una persona que tiene más de 50 años de trayectoria, que toda su carrera lo único que ha hecho realmente es llenarnos de alegría, llenarnos de convicción, de pasión, de ganas, de sueños. ¿Quién en el mundo de las artes, en el teatro, en el cine, en la televisión, siendo comediante, siendo actor, siendo ser humano, siendo padre, siendo pareja, siendo hombre. Siempre siento que eso es lo que nos ha entregado con su personaje y con él mismo. Decir aquí estoy, este soy yo, nunca es tarde para hacer lo que sueñas, hay que atreverse, hay que quererse, hay que creérsela. Y todo es posible, pero es posible con trabajo, con disciplina, con ganas, con pasión y con verdad. Y ese es nuestro compañero, nuestro amigo que está hoy con nosotros, que es un tremendo, como digo yo, un crack de crack, chapó con él, y está aquí. Gracias por estar con nosotros, Patricio, nuestro querido Pato Torres. ¿Cómo está, mi
8: qué
7: Pato?
8: Qué linda presentación, qué cantidad de cosas lindas dijiste. Es muy importante aquello que nombraste y me gustó demasiado porque lo sentí muy personal.
7: Es que es muy,
8: ¿no?, el hecho de mirarnos a los ojos, mucho tiempo que no lo hacemos, el de tocarnos, el de poder decirnos, destacar cada una de las cosas buenas que tenemos y por qué no decirle las cosas malas, pero también ayudándonos a ser mejores. Total. Y eso creo que es esencial. Y agradezco muchísimo. Cuando alguien me dijo, me preguntaron, ¿cómo quieres que te presenten? Yo le dije, no, basta con que la Angélica sea la ternura que tiene, el cariño que tiene, el amor que tiene, va a ser necesario lo que ella diga, va a ser extraordinaria, y eso de verdad lo siento muy profundamente y te agradezco todas esas lindas palabras que dijiste.
7: Muchas gracias, Pato, de verdad que lo digo de corazón, o sea, estábamos hablando con la Catita, me decía, uy, no imprimió bien esto, le digo, no necesito nada, porque de verdad, Pato, cuando digo admiro mucho tu carrera, eres un referente para mí. De verdad que te respeto muchísimo. Creo que eres de esas personas que, lo digo no solamente porque estamos en radio, eres una de esas personas que siempre derrochas alegría, derrochas pasión, talento, y eres de esas personas que miras a los ojos. Y lo tengo que decir que es así.
8: Bueno, yo creo que es parte del, primero que todo, de lo que te gusta lo que haces. Para mí, sí, es pasión. Ser actor para mí es lo máximo. Yo creo que lo que Dios me dio en este minuto para poder desarrollar como profesión, la actuación para mí es lo máximo. Y si me gusta tanto, con mayor razón la entrego y con mayor razón la puedo presentar y te la puedo presentar a ti y a todo el mundo porque me gusta mucho. Y amo este oficio.
7: Se nota totalmente y siempre con mucho cariño, con esa disciplina, esa fuerza que también hay que reconocerlo, ¿no? El teatro es el teatro y las tablas son de mucho ensayo, de mucha perfección. Pareciera que están improvisando en todo momento, sobre todo tú,
8: bueno,
7: y además con el humor, ¿no?
8: Claro.
7: Pero hay una disciplina detrás tremenda
8: y tú dijiste algo bien importante al comenzar también, que detrás de ese talento, de esa cara, de ese oficio que hay arriba de un escenario, atrae mucha gente.
7: Claro.
8: Pero mucha gente que trabaja, que se esfuerza porque tú hagas tus cosas de la mejor manera.
7: Exacto.
8: Y es ahí cuando yo me pongo tenazmente a palabras que alguna persona dijo por ahí, que éramos un montón de vagos y flojos los actores, ¿no?
7: Desconocimiento total, por ignorancia.
8: No tiene idea la persona querida de lo que significa ser actor y de lo que nosotros podemos entregar. Porque aparte de eso, no solo, te digo, la gente que está trabajando en un escenario y la gente que está en backstage.
7: Exacto.
8: Sino que la gente que acomoda un auto afuera.
7: Exactamente, exactamente.
8: ¿No? La gente que está recibiendo el ticket.
7: Claro.
8: La gente que está
7: limpiando el baño.
8: Está limpiando el baño. O sea, hay un entorno que es enorme. O sea que esas palabras que hasta el día de hoy yo no las puedo aceptar, que somos unos vagos y unos flojos los actores, por favor.
7: Qué falta de respeto.
8: Falta de respeto.
7: Ignorancia también. Falta de respeto, ignorancia. Yo creo que simplemente, a mí me pasa algo bien interesante cuando escucho palabras que tienen tan poco sentido y tienen tanta poca carne, como podríamos decir cuando uno habla con los personajes, que son ricos, que tienen carne, que tienen color. Te juro que es como que pasan por aquí y siguen de largo, porque van derechito a un basurero o siempre me imagino como los tiro al water, tiro la cadena y se fueron.
8: Eso es genial, pero primero creo que hay que aclararlo.
7: Porque no puede ser.
8: No puede ser, es que, claro, pero, no puede ser que hablen así de tal manera y
7: es que
8: tan
7: no sabes
8: fácilmente.
7: Para decir eso,
8: claro,
7: no sabes.
8: No tienes idea de lo que pasa.
7: Y además,
8: después las tiro por el water.
7: No, y por supuesto, pues, hay que hacerlo. Pero además de ser una falta de respeto, por lo que estás diciendo tú, si se conoce realmente el mundo y sobre todo el teatro, y lo digo, ¿cuánto trabajo hay detrás? Y muchas veces ni siquiera hay una remuneración detrás.
8: Muchas
7: y se sabe
8: no,
7: muy ojo. Poco de eso.
8: Claro que sí. Y hay plata que se recauda, y a veces esa plata que se recauda hay que repartirla en los actores y además en la planta técnica también.
7: Así es. Entonces, es una verdadera familia, es una verdadera familia. Y he tenido la posibilidad también de compartir con tremendos compañeros, Cecilia Cucurella, que la amo, Francesca.
8: Has hecho teatro muchas veces, que te consta como es.
7: Una maravilla. Y fíjate, pero me llama mucho la atención esa que es una cofradía entre los actores muy lindo, que es tan fuerte la pasión de comunicar, de poder además llevar al otro, porque cuando llega un público en teatro, vive una experiencia.

0: se sumerge realmente. Que, ¿y tú cuántos años? Pues yo analizaba y decía, mira, me acordaba de ti, sábados gigantes. O sea, sábados gigantes, que en la época, ¿qué año fue? Era sábado gigante con la estamos familia Valverde,
1: los,
0: imagínate.
1: Estamos hablando los 70, 80.
0: Pero es una locura. O sea, estamos hablando casi 40 y tantos años atrás. Y ya era algo que unía a toda la familia. Es que esos gigantes eran horas de programa. Era una institución ustedes.
1: Agrégale eso el Happening con Ja.
0: Claro.
1: Otro lugar en el cual mucho se podía destacar como actor.
0: Peñita, como Morrison, podríamos nombrar.
1: Muchas cosas. Millones. Y grandes actores que pasaron
0: grandes
1: por ahí.
0: Actores.
1: ¿No? Y grande el esfuerzo que se realizaba ahí.
0: Sí.
1: Entonces, por supuesto que es importante.
0: ¿Cómo recuerdas esa época actoral?
1: Bueno, de partida piensas tú que la energía de la juventud y lo que provocaba todo aquello era muy importante.
0: Claro,
1: bueno, éramos, éramos unos verdaderos Superman. Estábamos, trabajábamos desde las 9 de la mañana, partíamos hasta la 1 de la mañana, claro. Y al día siguiente estábamos haciendo training.
0: Es cierto,
1: de
0: eso,
1: nuevo,
0: ¿no?
1: Y así seguíamos de lunes a lunes, o sea, sí, no parábamos, que eran prácticamente 6 meses del año, ¿no? En que estábamos dándole, y se paraba para comenzar a crear la próxima temporada que venía.
0: Increíble,
1: ¿no?
0: ¿Eh?
1: Tanto así era en el Happening, o sea, yo te digo, la escuela que me dejó el Happening.
0: Qué maravilla.
1: La escuela que me dejó Sábado Gigante, el generar, hacer los sketches en vivo y en directo, donde Mario estaba anunciando o diciendo alguna cosa, mientras en el otro set estaban los tramoyas armando, fa, ¿no? Y nosotros salíamos, anunciábamos, ¡fum! Salíamos casi con la lengua afuera. ¿No?
0: Claro.
1: Todo aquello lo atesoré a tal punto que logré hacer un programa que tuvo mucho éxito,
0: claro,
1: que se llamaba Teatro
0: y Televisión.
1: En vivo, en directo y con todas las características de lo que significaba hacer televisión.
0: Y fueron muchos años.
1: Teatro.
0: Eso fue del 2003 al 2014, 2015, por ahí.
1: Claro, 2015 más o menos.
0: Imagínate la cantidad de años que
1: fueron.
0: Fue.
1: 12 años muy buenos y que fueron realmente increíbles. Y entre otras cosas, lo importante de haber hecho el teatro y la televisión,
0: sí, sí,
1: el generar trabajo para una cantidad.
0: Ah,
1: cientos de actores pasaron por ese escenario del teatro en Chilevisión.
0: Que es cierto.
1: Fue muy lindo.
0: Y dentro de esos actores, yo quiero agradecerte, ¿verdad? Y a los amigos que nos están escuchando en este minuto en radio, quizás nos están viendo en sus casas. Tú tienes además un sello muy fuerte de los actores, como digo yo, de tomo y lomo, ¿no? Que cuando tú te comprometes con algo, tú estás ahí, pase lo que pase. Y yo te reconozco que hoy viniste a este programa, te invitamos hace un tiempo y hace pocos días fallece un gran amigo tuyo y un reconocido, queridísimo amigo de todo un país completo, ¿no? Y reconocido internacionalmente también muchas personas que lo veían a través de las pantallas, que es nuestro querido Fernando Clige. Y tú igual viniste hoy. Y yo te lo quiero agradecer porque no es fácil. No es fácil ponerse de pie, venir a un programa, estar en cámara. Y eso
1: no me lo perdonaría, Fernando, si yo no hubiese venido.
0: Ay, mi amor, lo vemos ahí, claro.
1: No me lo perdona.
0: No, además que con esa... ¿Qué pasa con además esta relación que fueron más de 40 años de amistad, no solo de cofradía y de la parte del profesional?
1: Complicidad, confianza. O sea, las cosas que yo sé de él y que él se llevó de mí.
0: Imagínate.
1: Es un mundo, piensa tú, son 40 años. Nosotros nos conocimos y nos amamos en el día que hicimos una obra que se llamó

0: O sea, las cosas que yo sé de él y que él se llevó de mí.
1: Imagínate.
0: Es un mundo, piensa tú, son 40 años. Nosotros nos conocimos y nos amamos en el día que hicimos una obra que se llama.

0: no habíamos visto en Jamaica.
1: Toda una carrera.
0: O sea, había un montón de cosas antes. Y cuando llegó el teatro en Chilevisión, yo dije, la persona que tiene que estar conmigo, yo tengo que tener el galán de galanes. Y ese galán tiene que ser Fernando Clichy. Yo lo conocía. Yo sabía cómo él era él. Porque además tuvimos un pequeño problema en que grabábamos mañana. Uh-huh. Hoy día estábamos en ensayo y el protagonista de esa obra, no que era mi galán en ese instante, renunció ahí.
1: No te puedo creer.
0: Ahí en ese instante yo digo, no, no puede ser. No, esto es, tenemos que llamar a Fernando Clichy.
1: No hay casualidad, ¿eh?
0: No. Y Fernando tenía una memoria, este hijo de su gran mamá. Ahí estamos haciendo ahora, porque fue el gracioso.
1: ¡Ay, qué bueno!
0: Mira, no, pues, bien, está muy entretenido.
1: Oye, qué increíble. Y así es como comienza esta, también esta comienza larga esta relación.
0: Esta gran relación, y no paramos nunca más.
1: Claro.
0: ¿No? Hemos recorrido Chile entero de Arica a Punta Arena. Hemos hecho esta obra, ¿por qué será que las queremos tanto? Tiene, ya te lo habías adelantado, tiene 12 temporadas que hice con Fernando. No, y estoy haciendo una décima tercera, pero en este caso lo tomó
1: Remigio Remedi.
0: ¿No?
1: Bueno, de hecho, estuviste en la obra que le fue muy, muy bien, hay que decirlo, y me encanta cuando le va bien al teatro, porque todos los que nos están escuchando, vayan al teatro, compren su entrada, porque de verdad el talento que hay en nuestro país es gigantesco. Entonces, a mí me da rabia cuando voy a Argentina, voy a reservar mi ticket antes.
0: Sí. No tiene cupo, que es tremendo.
1: Y no hay, es para un mes más, yo digo, eso es lo que tenemos que tener nosotros.
0: Ojalá algún día lo veamos eso.
1: Nuestras obras, y ojalá podamos ver en cartelera por más de un mes, por 6 meses, una obra de teatro en cartelera. Qué lindo que lleguemos a un momento así.
0: Bueno, esa es la gracia que tuvimos con este ¿por qué será que las queremos tanto?
1: Eso es una locura.
0: ¿No? 12 temporadas, más de 10 años, 11 años, 11, 12 años, que estamos haciendo esta obra.
1: ¿Qué pasó ahí? ¿Qué crees tú que pasó con esa obra?
0: Yo pienso que es una obra que primero, bueno, esta es una obra de un autor argentino, sí, Daniel Dátola. Yo la vi en Buenos Aires, me recuerdo en una oportunidad, la veo y digo, esa obra es para mí, primero yo y Fernando. Esa obra tiene que ser para
1: inmediatamente.
0: Inmediatamente, esta obra es nuestra. La compré. La compré y empezamos a montarla. Y con Fernando, ¿no? Nos paramos entre medio, volvimos a montar.
1: Claro, claro.
0: Y finalmente la estrenamos y ya no hemos parado nunca más. ¿No? Vino incluso el autor, ¿no? Para el estreno.
1: Ay, qué lindo. Estreno
0: bien bonito, ¿no? ¿Y qué es lo que le atribuyo yo? Primero es que nosotros la chilenizamos al punto que se entiende perfectamente dentro del lenguaje.
1: Importante
0: nuestro.
1: Eso, básico.
0: Dentro
1: básico.
0: De nuestro lenguaje y dentro de los dos personajes que eran. Lo curioso de toda esta obra que fue el personaje que lógicamente le correspondía era a Fernando, el que hago yo.
1: Ya, ¿no? Perfecto.
0: Y el que lógicamente le correspondía a mí era el de Fernando.
1: Ajá.
0: Yo dije, no, tenemos que cambiar esto, Fernando, le dije yo. Tenemos que jugar todo lo contrario.
1: ¡Qué divertido eso!
0: ¿No? Todo lo contrario y genial.
1: Claro.
0: Resultó maravilloso porque el pusilánime y todo eso es Fernando.
1: Claro.
0: Y yo, el capo.
1: Claro.
0: Entonces fue genial, genial. Y hasta el día de hoy, como te digo, creo que eso es lo que funciona. Un héroe y un antihéroe.
1: Claro.
0: ¿No? Un galán y un chistoso.
1: Claro.
0: La comedia del arte.
1: Qué cierto, ¿eh? No. Qué cierto. O sea, ahora, cuando hiciste la función el fin de semana, ¿qué pasa contigo? Porque también uno. Hay un actor, y es verdad, hay un actor con mucho oficio, indiscutible, con más de 5 décadas, pero ¿qué pasa contigo como pato? Porque a uno como público se le olvida que en el escenario hay una persona. Y hay una persona que. Que a veces cuesta hablar y hay que llevar un personaje en el escenario, pero, claro. Pero la garganta se te aprieta.
0: ¿Tú lo dices por el momento que estaba viviendo? Vuelvo a insistirte en lo mismo que te dije recién. Si yo no hago la función, este se me enoja. Te lo firmo.
1: Me encanta. Qué increíble.
0: Se enoja. ¿Sí? Yo hice la función. Cuando murió mi padre, lo enterré ayer y hoy día tenía función. E hicimos esa función con Fernando, en esa oportunidad, con una foto de mi papá en el escenario, que es esta misma obra, ¿no? Y homenajeando a mi viejo que se fue en esa oportunidad. Entonces, hay algo que funciona que es parte de la actuación, ¿no? Tú entras en el personaje, empiezas a asumir este rol y las cosas cambian.

0: Claro.
1: Hay un mundo diferente.
0: Claro.
1: ¿No? Y por supuesto, termina la obra y chao, lo primero que me acuerdo es.
0: Claro.
1: De este. Entonces no puedo evitar decirle. Hoy día hice esta función pensando que estaba Fernando.
0: Claro.
1: Y
0: ese es el motor.
1: ¿No? Y yo sé que está aquí. Y yo sé que va a estar ahí. Y yo sé que en cada lugar que yo vaya a presentar esta obra, va a estar mi compadre.
0: Totalmente. Qué lindo lo que estás diciendo, porque yo soy una convencida que al final la vida es infinita. Y creo que todos los que hemos perdido seres muy cercanos, muy queridos, nos damos cuenta de eso, porque es como que nunca dejan de
1: hay
0: estar.
1: Hay una energía,
0: ¿cierto?
1: Angélica, hay una energía y algo que se provoca y algo que te llega, que yo sé que estoy aquí y yo sé que este otro se está cagado de la risa en esta esquina mirándome. Perdona, pero
0: sí.
1: Me emociono.
0: ¿Cómo no, Pato?
1: Y estoy seguro.
0: Sí.
1: Estoy seguro que está ahí, ¿no? Y diciéndome, ya, dale, dale, dale, ¿qué pasa? No, estoy seguro.
0: Está aquí, está sí, de todas maneras con nosotros. O sea, y además que fue muy rápido para todos.
1: Como... Para todos fue muy rápido, pero yo ya me había enterado, ¿no? Y me enteré un mes antes de todo esto. Y claro, a petición de él me dijo, no di ninguna noticia,
0: por
1: no
0: supuesto.
1: Pedí nada. Ok, le dije, yo no... Tú eres el que manda.
0: Claro.
1: ¿No? Y conversamos cosas bien profundas, poquitas pero profundas, porque las conversaciones anteriores, cada vez que yo lo iba a dejar a su casa, porque vivíamos muy cercanos, ¿no? Pasaba por su casa, las conversaciones eran.
0: Eran como vecinos, vivían a cuadras, de hecho.
1: A 5 cuadras, más o menos.
0: Imagínate.
1: Vivió, qué sé yo, 2 meses conmigo antes de irse a ese lugar. No, cuando yo me separé, el apoyo que hubo, el apoyo cuando él se separó, en fin.
0: Mm.
1: Todo está bien, un mundo, ¿no?
0: Mm.
1: Y hay cosas que no te las puedo contar.
0: No, por eso no quiero saber tampoco. Dejemos la privacidad.
2: No.
0: Oye, Pato, ¿y qué le dirías también como a cuántas personas que de repente se quedan en tanta estupidez, en tanto detalle que al final no vale ni la pena? Porque la vida es un instante y a uno, yo no sé por qué el ser humano tenemos esa capacidad de olvidar tan rápido, como lo vivimos, lo sentimos, pasa un tiempo y de nuevo entramos en esta vorágine y se nos olvida.
1: Mira,
0: decir
1: fíjate
0: que
1: precisamente en el funeral de Fernando me encontré con una de mis grandes amigas y actrices que habíamos estado separados desde el minuto que se terminó el teatro. No la voy a nombrar porque no...
0: Está
1: no,
0: bien.
1: No, pero gran compañera, gran amiga. Y de un tiempo que se terminó el teatro nos separamos y así ya un nivel de... No nos vemos nunca más y casi como de enemistad. Y nos encontramos, nos abrazamos, lloramos y dijimos, no más, dejemos nuestra estupidez. No podemos estar en momentos como este perdiendo el tiempo.
0: Es cierto.
1: ¿No? Gastando energías en cosas que son negativas cuando podemos adelantarnos a mucho más y hacer cosas más importantes positivamente. Yo dije, me encantó lo que estáis diciendo. Y nos volvimos a abrazar, nos volvimos a besuquear y nos volvimos a llorar. Y eso es lindo. Yo creo que eso es una de las lecciones que deja este.
0: Totalmente.
1: ¿No? ¿Para qué?
0: Totalmente.
1: Aquí, vamos, claro. Por favor, olvídalo. Sigamos adelante, hay muchas cosas. Hay muchas cosas por hacer.
0: Muy cierto, ¿no? Y la vida es un instante, nos muestra la fragilidad. Ajá. Que acá estamos ahora aquí, mañana no tenemos idea, así que a gozarla hoy con todo. Bueno, y si alguien es gozador, es nuestro Pato Torres. Vamos a una pausa comercial y ya volvemos con mucho más acá en Tendencias.
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0: Ya estamos de regreso aquí en Tendencias en Agricultura. 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Claro, estábamos justo en comerciales acá hablando con el Pato, que es cierto que uno como que te enfrentas a un dolor grande, te enfrentas a una situación a una experiencia que duele, que es la muerte, que es lo único que sabemos que viene. O sea, no hay, aquí no se va a escapar ni uno. No nos claro. vamos a escapar,
1: es sabemos. Es lo único, ¿no?, que sabemos que
0: claro,
1: algún día viene.
0: Pero igual nos da y nos duele. Pero yo siento que hay un periodo en que estamos como con la conciencia y quedamos como conectados y vemos al otro y decimos te quiero y ya no me voy a meter, no me voy a enrollar en esto. Pero como que nos empezamos a meter de nuevo en la dinámica, en la vorágine, en el trabajo, y se nos olvida hasta que volvemos a tener otro golpe, otro dolor. Es interesante,
1: sí,
0: ¿eh?
1: ¿No? Es interesante, pero yo creo que aquellos seres queridos son los que tú siempre permaneces con ellos, sí, ¿no? Hay un minuto. O sea, sí, si bien es cierto, la vorágine te absorbe.
0: Exacto.
1: Pero hay minutos en que, por ejemplo, hoy día yo vivo solo en mi departamento, ¿no? Entonces de repente tengo la foto de mi papá y de mi mamá. Entonces, de repente, por cualquier cosa, ¡pum! Y tengo el recuerdo y vuelvo a pensar en ellos y les vuelvo a decir, ya, pues, eso no ayuda ahí también, ¿no? Y siempre estoy de
0: me pasa
1: manera.
0: Lo mismo. ¿Es ya, pues, ayúdenme.
1: Claro, pégame una ayudadita, ¿no? Ya. Claro.
0: Tírate
1: y te digo, y de verdad yo creo que están presentes. Y yo creo en Fernando.
0: Totalmente.
1: Yo estoy seguro, te lo digo,
0: sí,
1: que me va a acompañar por todo Chile el día que yo entregue esta obra, cada vez que yo la haga.
0: Claro.
1: Estoy seguro, porque las energías siguen manteniéndose.
0: Exactamente.
1: Y están presentes, estoy seguro, Angélica.
0: Sí, yo no tengo una duda tampoco. Ahora, en esta obra que está recorriendo, ¿por qué será que la queremos tanto? Ahora está Remigio Remedy, que además adoro claro. a Remigio. Estuvimos juntos en Maldita, en una teleserie de Mega, de hecho. Mándale un besito mío.
1: Pero cómo no,
0: claro. Y siguen, vas a seguir, están recorriendo. ¿Qué nos puedes contar
1: sí, bueno,
0: un poquitito de este año?
1: Este viernes y sábado tenemos función de nuevo en el Teatro Camino.
0: Perfecto.
1: A las 20 horas. Hace un frío de porquería, ya
0: sí.
1: te lo digo aquí, pero muy abrigado.
0: Abrigaditos.
1: Abrigaditos. Pero la obra está muy entretenida. Remigio está muy bien, ¿no? Agarró muy bien el personaje.
0: Qué bueno.
1: Bueno, dirigido por mí también.
0: Bueno, está bien.
1: Bueno, bueno, por lo menos, ¿no? Bueno.
0: Remigio.
1: No, pero eso, un poquito de egocentrismo, papi, también.
0: Pero es que está, ¿sabes qué pasa? Que yo creo que con tantos años de carrera, tantos años actuando en cine, en televisión, en humor, en personajes, en otro tipo de personajes también. O sea, con este oficio y una obra que ya llevas tantos años haciendo. Es que qué importante es la dirección, porque ¿quién la conoce mejor
1: sí,
0: que tú? O sea, le conoces hasta el último rincón. Es tu hijo, en el fondo.
1: Claro, claro.
0: Le hicieron una adaptación.
1: Claro.
0: O sea, realmente es tuya.
1: No, absolutamente. O sea,
0: entonces
1: parte,
0: es clave.
1: Claro. Claro, no, no, de todas maneras, o sea, importantísima la dirección
0: clave.
1: De cualquiera de las obras que
0: sí,
1: se monten, ¿no?
0: Totalmente.
1: O sea, de hecho, estoy a punto de comenzar un montaje nuevo que se llama Galanes Vintage.
0: ¡Ah, mira!
1: Galanes Vintage, una
0: ya
1: una,
0: con el nombre me lo dijiste
1: genial,
0: todo.
1: Genial, genial. Y está Fernando.
0: Ah.
1: Iba a estar Fernando. Bueno, está, en este momento está Pato Achurra.
0: ¡Ay, el Pato Achurra! No lo puedo creer, tremendo.
1: Está el compadre Moncho.
0: Oh. ¿No?
1: Osvaldo Silva.
0: Ah, pero está ¿no? genial el elenco.
1: En reemplazo de Fernando, porque
0: perfecto.
1: Fernando iba a ser el personaje que va a ser ahora Osvaldo y yo.
0: Perfecto.
1: ¿No? Estamos cuatro personajes.
0: Ay, qué
1: y tenemos una historia bastante entretenida de Rodrigo Muñoz, la obra.
0: Ah, me encanta Rodrigo.
1: Y la dirección también la va a hacer él.
0: ¡Ah, qué bueno! Oye, ¿cómo lo hace Pato? Estamos con Pato Torres aquí en Tendencia. ¿Cómo lo hace para poder... Primero, verte tan bien, porque el otro día fuimos a apoyar a nuestro amigo, el Manu, al Dunguita de ahí de la Combo Tortuga, y te juro que era comentado, porque yo estaba en un grupo acá, y decía, oye, pero es que es demasiado regio el Pato Torres, y alguien me decía, pero el Pato Torres lleva muchos años en esto, es que es demasiado joven, y yo, es que de verdad que, no, y es cierto, es que... Te ves, porque uno dice a veces la tele, hay que estar como que,
1: sí, claro,
0: ay,
1: claro,
0: debe
1: claro.
0: ser la luz,
1: el maquillaje,
0: están todo arreglado, tu callo. Pero de verdad que te ves muy joven, muy joven. Además, tu energía es desbordante, porque tienes mucha energía, independiente que uno se debe cansar y en la noche uno se cansa, etcétera. Pero tienes mucha energía, siempre te vemos en proyectos diversos, en distintas plataformas, en distintos tipos de programas, siempre poniendo tu sello. ¿Cómo logras eso? ¿Crees tú que hay un secreto, hay algo que pudieras compartir? Porque quizás
1: no,
0: esto es transversal, puede haber alguien que nos está escuchando y está en otra área, pero
1: claro.
0: es tu energía, ¿cómo
1: la energía,
0: consigues?
1: Mira, yo pienso que es fundamental el asunto energético, es una cuestión probablemente es parte de una genética a lo mejor.
0: Claro,
1: también. ¿No? También está el hecho de que voy continuamente al gimnasio, porque yo entreno constantemente, me gusta entrenar.
0: Es súper importante.
1: Me metí en el gimnasio y no puedo parar nunca más.
0: ¿Y le metes peso?
1: Y le meto peso, y estoy con un profe, y de repente estoy solo, pero no dejo de ir al gimnasio.

0: tengo bueno una alimentación medianamente bien. ¿No?
1: Te sale cuando hay que salirse, cuando, pero claro, cuando puede la
0: semana
1: hacer.
0: Me pego una curadita, ¿por qué
1: por
0: no?
1: Pues es rico, un pico sour en un vinito, pues, una empanadita.
0: Siempre hace bien.
1: Sí, pues.
0: Y bueno, y también me pongo los sueros vitamínicos, ponte tú.
1: Ah, eso es súper bueno.
0: ¿Ya? ¿Eh? Y esa energía, obviamente, me la da un poco eso.
1: Claro.
0: Y también el hecho de estar en el ejercicio, en el entrenamiento. Me puse un chip de testosterona, ponte tú.
1: Mira.
0: Que es una cuestión bastante interesante. Con la
1: ¿Y en Chile?
0: Doctora, aquí en Chile.
1: Ah, mira.
0: Claro. Ana María, su nombre, la doctora Ana María. Y tiene una su ¿cómo se llama? Su clínica ahí en Providencia, claro.
1: Ah, fantástico.
0: Fantástico. Ana María Catalán se llama ella, la doctora, genial. Y bueno, todo ese tipo de cosas de alguna manera te ayudan,
1: claro,
0: ¿no?
1: De todas maneras.
0: Y tiene un apoyo. Yo creo que sería importante que cada una de las personas también se preocuparan de eso. Yo creo que es importante cuidar un poco la salud en relación a verse bien. El solo hecho de verse bien
1: por
0: significa
1: supuesto.
0: Que está ahí en buena salud.
1: Claro, es un ¿no? reflejo desde adentro hacia afuera, claro. Evidentemente. O sea, no hay
0: y que eso es tremendamente importante. Yo creo que ejercicio. No digo que ser un santo en esto, ni ser un monje tibetano, no.
1: Qué aburrido.
0: Claro, no, muy aburrido. Sí, pero sí, preocúpate.
1: Pero un equilibrio.
0: Pero claro,
1: claro.
0: Mírate al espejo.
1: Totalmente.
0: Y encuéntrate bien.
1: Claro, gústate, gústate.
0: Gústate.
1: Cierto.
0: Yo creo que más allá de vanidad y todo eso que se le agregan y que, ay, que no
1: aceptáis.
0: No
1: aceptáis
0: tu edad y qué sé yo. No.
1: No,
0: no se trata de no aceptar la edad.
1: No.
0: Se trata de sentirte bien.
1: Totalmente de acuerdo, totalmente de acuerdo. Sí, y además poder hacer ejercicio, eso también te lleva a la salud mental. Y eso
0: claro.
1: creo que es un punto que hoy en día es interesante tocarlo, porque además tú estás en un área que es de salud mental. El teatro, las artes, es
0: claro,
1: salud mental.
0: Pero fíjate que también, claro, que es salud mental. Y
1: 100%.
0: También pienso en eso. O sea, yo no quiero que mis hijos más chicos
1: claro.
0: me vean como un viejito decrépito.
1: Exacto. ¿No? ¿Quieres jugar con tus nietos?
0: Yo quiero, claro.
1: Claro.
0: Ya mis nietos son más grandes que mis hijos. Tengo nietos que son mayores que mis hijos.
1: ¿En
0: más chicos.
1: Sí, ay, claro. que tú tienes de los 17 a los 40
0: claro,
1: y tantos.
0: Claro,
1: imagínate.
0: Hay hijos mayores por allá de 20 y tanto.
1: Oye, 20... ¿qué es eso, Pato, tener hijos? Pues debe ser interesante como es. Bueno, yo tengo uno. O sea, imagínate, tú
0: sí,
1: tienes
0: claro.
1: cinco. Pero navegar en esta dinámica entre tener una Lola de 17 a tener un hijo de 40 y tantos, ¿cómo se vive? Y también debe ser interesante como cambiar de frecuencia, como cambiar de radio. Y
0: bueno,
1: ahora me tengo que poner la
0: claro,
1: camiseta.
0: Claro. Esa dinámica te lo hago. Yo creo que es bueno.
1: Qué buena.
0: Porque ahí tienes la dinámica de poder conversar. O sea, de hecho, mi hija Talía, que tiene 43, ponle tú, ¿no? Tiene un hijo que es minito, que tiene 20.
1: Imagínate,
0: claro. Bueno, todo esto te genera una situación también de comunicación diferente.
1: Sí, es verdad.
0: ¿No?
1: Es cierto.
0: Comunicación diferente con ellos, tiene una diferente conversación que son de otro tipo, con mi hijo mayor que no lo veo nunca porque está en el norte, ¿no? Me llama de repente y
1: claro.
0: conversamos. Tengo otro hijo que tiene va a cumplir los 40 y tiene músico. Entonces son otras dinámicas. Y tengo los más chicos, que son mi hija que tiene 17 años, que es una belleza, una pendeja
1: oh,
0: exquisita. Y está mi hijo que tiene 23, en Matías, que son los últimos dos, y está estudiando actuación. Entonces tengo una relación de laboral de alguna manera
1: claro.
0: en el cual nos comunicamos a través de aquello.
1: Qué
0: entonces
1: lindo.
0: Hay un montón de cosas que se van generando y que me gusta que ocurran.
1: Exacto. ¿No? Oye, cuando tu hijo te dice quiero ser actor, se pone a actuar, porque igual, a ver, la actuación para mí es una maravilla y para mí también es una autoterapia, siempre lo digo, porque me apasiona muchísimo. Y tengo hoy la posibilidad de estar en Chile como monólogo de la vagina, he podido estar en otros países, en otros mercados, que ha sido un regalo realmente para mí, una bendición y una oportunidad. Pero, ¿qué pasa contigo? Porque sabemos que una carrera de poder vivir del teatro y de la actuación es difícil. O sea, realmente muy pocos lo logran. Porque por las oportunidades, por el país donde vivimos. Entonces, ¿qué pasa contigo cuando tu hijo te dice quiero ser actor?
0: Mira,
1: además, siendo el hijo del Pato Torre, que digámoslo.
0: Claro, de partida te digo el hecho de trabajar en lo que yo hago y de vivir de lo que yo hago,
1: claro.
0: de mi oficio, es una bendición.
1: Totalmente.
0: Partamos de esa base.
1: Totalmente.
0: O sea, realmente son muy pocas las personas que han logrado lo que yo he podido lograr. Y eso lo asumo
1: sí.
0: de verdad y lo asumo valientemente porque
1: sí.
0: no puedo evitarlo. Porque es cierto.
1: Es cierto.
0: ¿No? Es verdad. Hay muchos compañeros.

0: porque no están en las mismas condiciones que yo, que lo han pasado muy mal. El mismo Fernando durante mucho tiempo estuvo sin hacer nada y no era muy complicado para él, era complicadísimo. Entonces, si yo tengo esta experiencia, mi hijo que quiere estudiar actuación, está estudiando actuación en la Católica, empieza a generar un poco esta sinergia mía. O sea, es le fue bien a mi papá, ¿por qué? Yo creo lo que debe pensar él.
1: Claro.
0: ¿No? Porque se esforzó, porque trabajó, porque llegó a su fin, porque logró entregarse por completo a este asunto. Si bien es cierto, es un gran sacrificio.
1: Sí,
0: es cierto.
1: Por supuesto,
0: que
1: sí.
0: Se lo dije alguna vez a Matías. Dos matrimonios, hijos que de repente no los veía.
1: Claro.
0: Que me vi a Estados Unidos y estuve 15 años viajando a Estados Unidos, ¿no? En el cual yo, el año se me dividía en dos, ¿no?
1: Claro.
0: Un año allá y un año acá. O sea, los años eran cortitos para mí en el fondo y no veía a mis hijos.
1: Claro.
0: Y eso también te pasa la cuenta alguna vez. Y también lo piensa, dije, ¿por qué? A ver, todo esto significa el costo que he tenido que pagar para lograr de alguna manera esto que estoy hasta el día de hoy, he podido mantener. ¿No? Y los logros que he tenido es gracias de alguna manera a ese sacrificio. ¿No? No sé si será bueno o malo, a mí me ha servido muchísimo, pero sí, hoy día cuando tengo 73 años digo, caramba.
1: ¿Qué?
0: Cuando tengo 73 años.
1: ¿Tienes 73 años?
0: Tengo 73 años, digo,
1: te pasa.
0: A lo mejor perdí mucho tiempo con mis hijos y no pude estar con mis hijos. Ese es el tema que hoy día, cuando puedo pensar ya más allá y cuando tengo a lo mejor cierto relajo en cuanto a lo que yo hacía, ¿no?
1: Oye, me dejaste helado los 73 años, pero claro, tiene lógica, porque ¿cuántos años te he visto toda mi vida? O sea, desde que prendí la tele estabas ahí.
0: Pero si Fernando se fue de 72.
1: Oye, qué impresionante. Claro, es que son otro universo realmente. Pero estamos entendiendo también en esta conversación el porqué. Hay muchos porqué detrás. También hay un propósito interior súper fuerte.
0: Claro.
1: Hay objetivos, hay desafíos, que también son motores internos que te llevan a despertarte, a avanzar, a seguir, a no tener techo. Porque cuando tienes un techo y sientes que... Yo siempre, fíjate, me cuestiono cuando alguien dice, sí, pero te creís no sé qué, o... Una persona que se cree demasiado no sigue surgiendo, no llega lejos, porque ya sentís que ya hay un techo. Entonces
0: techo,
1: no
0: claro.
1: vas a ser mediocre.
0: Techo,
1: exacto.
0: Claro.
1: Entonces fíjate la gente que sigue,
0: claro.
1: No puede ser gente que...
0: Mira, como anécdota, te puedo comentar esto. La primera vez que nos subimos en un avión junto con Patricio Campo, que era el guionista y libretista de lo que hicimos en Estados Unidos, en Miami. Él me llevó a mí.
1: Ah, mira.
0: Patricio Campo hizo el estudio allá y él me propuso a mí ese asado gigante que tiene que ser Pato Torres, el único actor que podría llegar acá.
1: Ah, mira.
0: Y nos subimos al avión. Me acuerdo que nos estábamos tomando un whiskacho y me dice, yo ya...

0: Fue para mí un mundo que yo no lo podía creer.
1: Increíble.
0: Y pensando en cómo te atienden allá y cómo te atienden aquí.
1: Sí, pues son dos mundos.
0: Que son dos mundos, pero absolutamente diferentes, ¿no?
1: Es verdad.
0: De bajar, de irte a buscar en una limusina,
1: claro,
0: con guardaespaldas y llegar a un hotel 5 estrellas en la suite presidencial y decir, caramba, ¿qué estoy haciendo aquí yo solo? En este tremendo espacio,
1: claro,
0: por ejemplo.
1: Claro, que es cierto.
0: ¿No?
1: Sí.
0: Entonces, es aquello, cuando uno tiene la convicción y los objetivos, que es una de las cosas que a lo mejor la aprendí en la educación, o a través de mi padre, es... Me decía que los objetivos son, tienes que tener objetivos. No los objetivos futuros allá, no. Pequeños objetivos, como en el teatro.
1: Claro.
0: ¿No? Y el teatro te lo enseña además.
1: Un gran objetivo es una sumatoria de
0: muchos y pequeños objetivos.
1: Totalmente.
0: Que vas logrando paso a paso hasta llegar, que no se termina nunca, es una escalera eterna.
1: Es cierto, ¿eh? Qué lindo. Me encanta el mensaje que nos estás dejando, además súper inspirador para muchas personas que te están escuchando. Y otra cosa que antes de ir a unos comerciales, voy a destacar a propósito de lo que estás contando, qué importante y dónde se ve también el profesionalismo y la calidad humana de un actor es... Cuando te manejas así en un escenario y en esos escenarios mundiales y quizás en una suite presidencial y moviéndote en una limusina y quizás con un súper bien, un buen sueldo, y en un teatro pequeñito, en un pueblo pequeñito, en algún lugar de nuestro país,
0: México,
1: remoto.
0: Así.
1: Exactamente.
0: Pequeños escenarios, lugares que eran... No sé, que no iban a haber 100 personas.
1: Pero te aseguro que tu
0: función
1: y tu actuación era exactamente
0: todo,
1: la misma.
0: Claro.
1: Una persona en un teatro,
0: claro,
1: o un,
0: claro,
1: lleno total, tu actuación es exactamente la misma. Vamos a una pausa comercial y ya volvemos. Está demasiado entretenida esta entrevista. Qué profundidad está aprendiendo usted, Catita. Vaya notando, ¿eh? Tome nota aquí el maestro. Ya volvemos con más Pato Torres en Tendencias.
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1: Y ya estamos de regreso aquí en Tendencias. 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Estamos aquí de regreso con Pato Torres, está muy entretenida esta conversa, siento,
0: sí,
1: que hemos como
0: navegado. Es que es muy grato conversar contigo, Angélica, de verdad.
1: ¿No?
0: Yo me recuerdo la vez pasada, por eso cuando me dijiste, podríamos... Perfecto, te dices, genial.
1: Sí.
0: Conversamos muy bien, me encanta conversar,
1: sí,
0: contigo.
1: Sí, me quedaría... Pato es como mi amigo que te iría a ver. Oye, juntémonos tipo 7 y estaría hasta las 5 de la mañana.
0: Vamos a tomar un cafecito, no, mejor tomemos un copetito.
1: Pero viste que hay amigos y personas con las que la conversación fluye y uno puede navegar en todos los mundos. Que yo encuentro que eso es lo rico también cuando... Porque hay tantos temas, son tantos años también.
0: Por supuesto, claro.
1: Y el hecho que tu corazón está súper abierto.
0: No, pero la empatía que se produce también es importante. No siempre se da.
1: Es verdad.
0: No siempre se da, siempre hay una cuestión. Hay algo que se puede comunicar uno a través de las energías,
1: sí,
0: una vez más.
1: Sí, es cierto.
0: Aquello.
1: Es,
0: ¿no?
1: Cierto.
0: Porque es cierto, si no hay una empatía, si no hay una comunicación, si no hay un feeling...
1: Es cierto, ¿eh?
0: Podemos conversar fríamente y
1: claro,
0: puedo dar una
1: más
0: serie
1: superficial
0: de datos y se acabó, ¿no?
1: Es real, es totalmente cierto. O protegido, que no hay por,
0: claro,
1: dónde me van a dar.
0: Claro.
1: Que también,
0: claro,
1: nos pasa,
0: cierto,
1: mucho a,
0: sí,
1: nosotros.
0: No.
1: Hay que cuidarse, aquí no hay que cuidarse. Oye, Pato, de hecho me estaba acordando que hicimos una entrevista en el año 2023, o sea, el 18 de enero, o sea, ya han pasado, imagínate,
0: mucho
1: más tiempo, de 3 años,
0: claro,
1: que yo digo... ¿Cómo pasa el tiempo? Porque esta entrevista para mí fue ayer. De hecho, fue una entrevista con Fernando, justamente con Fernando Cligie. O sea, la última vez que tuviste conmigo acá en la radio fue con
0: Fernando. Mira.
1: Imagínate qué impresionante.
0: Ah, qué bueno.
1: Y conversamos porque hablamos de por qué será que las queremos tanto. Y ustedes se agarraron igual bastante ahí para pa la chacota y se ve mucho la relación de ustedes dos. ¿Te parece que veamos un pedacito de la entrevista? Dale, y para los amigos que nos están viendo, veamos entonces un poquito, un extracto, unos minutitos de esta entrevista que tuvimos. Qué acá, bueno, el 2023, con Pato Torres y Fernando Cligia.
3: Y tuvimos la suerte de que se empezara a ser amigo.

0: amigos precisamente gracias al teatro. Mirá. Porque la primera obra que trabajamos juntos, que fue un exitazo,
1: ¿cuál fue?
2: Taxi. Un golazo.
1: Ah, claro.
2: De la cual se hicieron fácil 5 o 6 montajes diferentes. Y inauguramos el teatro de la Plaza San Enrique.
1: Y Fernando, ¿cómo lo vives tú? Porque también es increíble, porque uno, además tú eres como, yo siento, de la dinastía, que es cierto, eres de la dinastía de la actuación, así como la realeza.
2: Lo que va quedando.
1: No, pero es que es real. Yo, de hecho, tuve la bendición de trabajar con tu papá, con Walter en Valparaíso, y uno lo miraba y desde el minuto en que él ya entraba, ya estaba en personaje, siempre con una sonrisa, siempre un buen abrazo, sencillo, humilde, cariñoso, y tú tienes esa escuela.
2: Sí.
1: Y bueno, después
2: y además todo lo que aprendí y todo lo que me enseñaron los grandes actores de este país. Tuve la suerte, caí en una generación maravillosa. Siempre que tengo la oportunidad, y te agradezco la pregunta, porque me da la oportunidad de volver a agradecer a todos esos grandes maestros que tuve. Algunos ya se fueron, otros siguen ahí.
1: Claro.
2: Pero todos dejaron una escuela, dejaron un indicio de saber para dónde se encamina en este oficio maravilloso que es la comunicación, ya sea teatral, cinematográfica, televisiva, lo que sea, pero la verdad es que sí, soy un afortunado y doy gracias por eso, pero fundamentalmente el público es en definitiva el que hace toda la diferencia. Si no existiera el público, no existiría el teatro.
1: Qué lindo, qué emocionante, al mismo tiempo da alegría, qué importante recordarnos de esa manera, porque Fernando siempre tanta alegría, tanta complicidad de ustedes dos.
3: Siempre nos sacamos las tonterías y le echamos la culpa al uno y al otro siempre.
1: Oye, ¿no? Y es verdad esto que se soplaban, que él te soplaba los textos, pero ¿cómo se sopla un texto en un escenario?
3: Es muy simple, de repente cuando empieza a poner los ojitos como que le empiezan a dar vuelta, ya sé que se le olvidó el texto, entonces le digo tal cosa, pam, y yo le tiro el texto de una manera
1: que no se dé cuenta el público.
3: Claro, y no, que se enganche inmediato. Porque tú, la frase principal o la palabra principal de aquel parlamento era mañana. Entonces, pero ¿no te acordás que mañana?
1: Oye, qué desesperada la tarde.
3: No.
1: ¿Te dio alguna vez en una obra de teatro un ataque de risa? Sí, porque además que con
3: Fernando,
1: ustedes son muy divertidos. O sea, de verdad son divertidos.
3: Yo te voy a contar una anécdota que tuvimos muy bonita con Fernando.
1: ¿Cuál?
3: Era genial. Teatro en Chilevisión, me recuerdo perfectamente. ¿Ya? Estábamos celebrando los 100 años, los 100
1: capítulos.
3: Capítulos del teatro en Chilevisión.
1: ¿Ya?
3: Fue una edición especial, qué sé yo. Y con Fernando hacía rato que no nos topábamos arriba del escenario porque estaba haciendo algo en teleserie o alguna
1: ya,
3: cosa.
1: Perfecto.
3: Estaba haciendo. Bueno, la cosa es que comienza la obra, empieza a rodar, a grabar, y entra Fernando, entro yo y ¡pum! Y me quedo así como de espantado. Tú sabes que no decíamos nada. Nada, nos mirábamos, yo lo miraba de arriba abajo, él me miraba de arriba abajo, y la gente empezó ja, ja, ja, ja, ja, ja, ja, ja, ja, y no paraba, y no paraba, y no paraba, y eso, sin decir ni una sola palabra. ¿Y era por qué? Porque hacía tanto tiempo que no nos veíamos, entonces yo lo vi, era como, ¿y vos qué estáis haciendo aquí? Era como eso, ¿no?
1: Claro, que el leer entre líneas.
3: Era entre líneas, claro.
1: Qué lindo
3: y
1: eso.
3: Fue genial, genial, genial. Y nosotros mismos nos sorprendimos de aquello. Y le dije, oye, cáchate. O sea, no puede ser que lo increíble que lo que provocamos tú y yo con esta situación. Entonces era muy atractivo ver esta pareja de este grandotote, lo hermoso, y de este chicoco mal hecho. Entonces
1: mal hecho. Tampoco te tires tan para abajo. Mira que tienes lo tuyo, pato.
3: Pero es que era como eso. Entonces se producía ese atractivo,
1: claro,
3: ¿no? De estos dos personajes, y era genial.
1: No, es la complicidad.
3: Jerry Louis y Dean Martin.
1: Totalmente,
3: ¿no?
1: Totalmente. Pato, nos quedan pocos minutos de programa, se pasó volando. Me gustaría saber qué es lo que se viene ahora para todos los que te están escuchando.
3: Bueno, ahora estoy haciendo la obra ¿Por qué será que las queremos tanto? En una 13ª temporada.
1: Wow.
3: En esta ocasión no con mi compadre Fernando Clige, sino que lo estoy haciendo con Remigio Remedi. Tenemos el viernes y sábado en el Teatro Camino.
1: Perfecto.
3: Allá en la comunidad ecológica. Ya, esto es a las 20 horas y son las dos últimas funciones.
1: Perfecto. Y me imagino que van a ser más funciones que las van avisando en las redes sociales, ¿no?
3: Nos vamos a trasladar al Teatro San Ginés.
1: ¡Ay, qué lindo!
3: Claro,
1: qué bueno.
3: Y ahí en el Teatro San Ginés voy a empezar a preparar otra obra que se llama Felices los Tres.
1: Genial.
3: En el que está la Francesca Signa, va a estar Juan Pablo Sáez y yo.
1: Felices los tres, qué buen titular, ¿eh?
3: Y después, sí,
1: ¿qué viene después?
3: Viene después los Galanes Vintage.
1: la que me comentaste en antes, tremendo elenco.
3: Entonces, ahí con hay Churra. Todo un panorama que yo no paro durante todo este año, no qué me bajo lindo. Del teatro, lo cual para mí es una maravilla.
1: Tu pasión, por supuesto, y donde te queremos ver y donde brillas aún más.
3: Pero por favor.
1: Pato, ¿algún sueño? ¿Algo así que te gustaría, como una locura? ¿Viste esas locuras que alguien dice, gustaría irme un año sabático a no sé dónde? No sé. ¿Alguna locura, algún
3: año
1: sueño?
3: ¿Año sabático, dices tú?
1: No, no sé. Pero algún sueño así como algo como que todavía, porque has hecho tanta cosa,
3: no podría,
1: hombre.
3: No podría tener un año sabático, no aguanto.
1: Ya, ya algo que
3: no
1: te
3: aguanto,
1: que
3: no, quede dame un como mes.
1: Algo por hacer, quizás escribir un libro.
3: Bueno, sí, me gustaría escribir un libro.
1: ¿Te gustaría escribir un libro?
3: Tengo tantas anécdotas, tantas cosas que me han pasado durante mi vida, que cada vez que yo converso con algún periodista, me dice, hagamos.
1: Oye, ¿por qué no creo un libro? Acá puede haber nacido una buena idea.
3: Pero
1: escríbelo.
3: Supuesto, es más, la tengo muy en mi cabeza y le doy vuelta y le doy vuelta. Y con más de algún periodista, es más, con Julio Stark, mi periodista, el compañero en la Radio Corazón,
1: ¿sí?
3: ¿No? Que yo trabajo con él. Que le aprovecho de mandar mi saludo a Julito Stark y a Chan Chihuahui, que son mis compañeros.
1: Sí, fue ahí
3: programa,
1: en la radio.
3: En la radio. Él me dice, bueno, ya juntémonos y escribamos. Ya
1: pues lo deberían hacer.
3: Y
1: además que,
3: yo creo que sí.
1: Lo deberían hacer por ti, por tu trayectoria, y además que en tu trayectoria tienes íconos de la televisión, íconos de la historia, de las artes. Entonces yo creo que sería súper atractivo porque tú envuelves a toda una comunidad y a todo un mundo súper bonito y muy valioso que tiene que tener vida.
3: Fíjate, Angélica, que este fin de este mes pasado estuve en el Festival de Cine de Lebu.
1: ¡Ay, qué lindo!
3: ¿No? Y es tan inspirador lo que yo vi que dije, quiero hacer un cortometraje y tengo una idea que es genial y que lo voy a llevar a cabo.
1: Ya.
3: Sí o sí.
1: La vienes a contar acá al programa, manera, por favor, manera. La vienes a contar. Nos tenemos que ir despidiendo y nos vamos a ir con un tema que yo sé que a ti te gusta mucho y a tu amigo Fernando también.
3: Seguro.
1: Así que nos vamos con este tremendo tema, con My Way.
3: My Way.
1: Que tú la cantas linda. Lo canta muy lindo.
3: Gracias.
1: Gracias, Pato, por
3: gracias
1: todo.
3: Gracias a ti, Jimena. Muchas
1: gracias. No te preocupes. Gracias por todo. Un besito grande y a todos los amigos, gracias por estar siempre conectados acá en Tendencia. Estuvimos con un grande, tremendo mensaje que nos regaló. Así que gracias, Pato gracias. Torres. Tremendo, te queremos mucho.
3: Gracias.
1: Cuídate.
3: Igual.
1: Besito. Nos vemos próximo sábado.
3: Chao,
1: chicos. Qué linda canción.

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3: Las personas que siguen una dieta keto consumen el 80% de sus calorías de la grasa y muy poco de los carbohidratos. Los alimentos básicos son pescado, carne, huevos, lácteos, aceites y verduras de hojas verdes. Pero, ¿por qué resulta especialmente para las personas que desean bajar niveles de grasa en el cuerpo? Te cuento. Cuando el cuerpo ya no tiene acceso al combustible de los carbohidratos, entramos en cetosis, lo que significa que el cuerpo busca la siguiente fuente de combustible, que no es otra que la grasa, y utiliza los ácidos grasos disponibles para producir un compuesto llamado cetonas. Y esta es la razón por la cual las personas que están en cetosis empiezan a quemar más grasa. No olvides, eso sí, consultar con tu médico antes de comenzar a cambiar algunos de tus hábitos nutricionales. No todos necesitamos los mismos nutrientes. Motívate a estar más saludable y más feliz.
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8: Muy bienvenidos a todos quienes nos están acompañando esta tarde de sábado acá en Agricultura TV, un nuevo capítulo de Mujer 360, este programa, esta comunidad que busca acompañarte todas las tardes de los sábados con temas que sean obviamente interesantes y con muy buenas conversaciones. Hoy día tenemos a una gran mujer invitada, la doctora Laura Muñoz. Muy bienvenida, doctora, ¿cómo está?
9: Muy bien, muchas gracias por la invitación.
8: La voy a presentar. Yo como que a los doctores los trato de usted, ¿no? ahí la Laura me va a tener que ir diciendo si me suelto. Médico cirujano con mucha experiencia en la medicina estética, pero con un enfoque muy centrado en la salud integral, en el bienestar completo del paciente. Actualmente formas parte del equipo de la clínica Hiker, del cirujano plástico, Héctor Valdés. La principal área de desarrollo de la doctora Muñoz, acá me quedé como en la duda, le vamos a preguntar de qué se trata. Es la medicina biorregenerativa. ¿Qué es eso, doctora?
9: Bueno, la medicina biorregenerativa es la nueva área de la medicina estética donde está apuntando más que a un relleno o a un cambio estructural de nuestro rostro, está apuntando más a la regeneración, a una calidad de piel, a un metabolismo mucho más estable. Entonces nosotros hablamos de procedimientos que lo que hacen es ayudarnos a regenerar en base a nuestros propios metabolismos, estimular nuestro propio colágeno de distintas maneras y así ir logrando este cambio que nosotros queremos que se vea, pero de a poquitito y buscando lo que nuestro cuerpo se adapte sin necesidad de generar un estrés muy grande.
8: Laura, partamos ya como de la base. ¿Por qué decides dedicarte o más bien cruzar la especialidad de la cirugía, tal vez de lo estético después? Porque uno podría pensar que a lo mejor, no sé, ¿por qué lo estético tiene tanto vínculo con los primeros 10 años de formación de la medicina? ¿Qué te lleva a esta área?
9: Mira, la verdad es un cambio bien bonito. A mí me ha gustado mucho siempre ver al paciente de manera integral, no solamente ver en un área. Cuando yo partí a estudiar, mi ilusión era ser como pediatra. Entonces después, con el tiempo, fuimos dejando ese lado, fui como creciendo y viendo al paciente que no solamente es curar una enfermedad, sino ver cómo prevenir llegar a esto. Y muchas veces se piensa que el médico estético es como, no, ya solamente viene, inyecta, rellena y ya listo, se fue. Y no, y uno ve al paciente y ve los cambios del paciente y cómo sigue llegando cada vez mejor. Entonces, cada vez uno lo que hace es impulsar a que se cuide. No solamente darle un medicamento y va a estar bien por mientras se le pasa el resfrío, por ejemplo, sino que lo que estamos buscando es que él vaya teniendo estos hábitos de cuidado, porque si yo hago un tratamiento estético, yo también le indico, mira, tienes que alimentarte bien, hacer ejercicio, vas a dejar de fumar por tanto tiempo. Entonces esto a la larga va generando un complejo súper amplio para el paciente y va creando estos nuevos hábitos que siempre van a ser buenos.
8: Claro, porque uno podría decir lo estético, ni siquiera voy a hablar de la medicina estética, voy a hablar solamente la palabra estético, se podría ver como superficial, como querer verte bien, tal vez sin preocuparte de otras cosas, caro, entonces como muy de nicho, muy de elite, quienes podrían preocuparse de lo estético. Pero desde tu mirada, desde la medicina también estética, desde la medicina también de la bioregeneración, ¿cómo se ve lo estético? ¿Cómo se trabaja lo estético? ¿Cómo se cuida?
9: Mira, la verdad es que ese es un tema súper importante y el tema del elite para la estética siempre ha sido, o sea, siempre la medicina estética es un poco más costosa, es difícil de llegar. Ahora se ha abierto mucho más al público en general y eso es muy importante porque, claro, no es solamente, bueno, me voy a inyectar algo para eliminar las arrugas, pero lo dejo ahí. Entonces, buscamos generar hábitos, buscamos que el paciente esté estable, buscamos, a mí me gusta complementarlo mucho con medicina ortomolecular, que es todo el tema de la terapia endovenosa. Entonces, también es buscar un estado metabólico para poder que el paciente esté bien, se sienta bien, y uno no solamente va por la arruga, sino que muchas veces esa arruga viene una historia atrás, refleja cansancio, refleja esfuerzo, sobre todo, por ejemplo, en las mujeres dejamos mucho de lado todo nuestra figura por maternar, ahora por trabajar, todo. Entonces vamos viendo que no solamente es por reflejarse bien, sino por ellas ahora sentirse mejor cuando deciden volver a cuidarse, volver a retomar su imagen y verse bien ante el resto, que es lo que uno siempre busca.
8: Hay también mucha conciencia de, o se conversa más que hace décadas atrás, de no hablar de los cuerpos, obviamente, de no hablar de lo estético del otro, de no volverse quizás loco o loca con todos los tratamientos que pueden haber faciales. Uno ve también ejemplos de personas que se han ido al otro extremo y un poco destruyen también su cara, de, así como dice, abrazar tus curvas de forma muy natural y con mucho cariño. Bueno, también las arrugas son parte de la vida, uno no puede tener 70 años y no tener arruga, o 44 y no tener arruga. ¿Cómo se enfrenta también esa dualidad? Porque tú trabajas en eso, te desempeñas y te formas, y nos estás hablando de algo integral. Y de frente a lo mejor podemos tener esta mirada de, oye, es natural envejecer.
9: Claro, o sea, siempre hay que entender que el proceso de envejecimiento es algo que nos va a pasar a todos, y que por mucho que hagamos todo lo que esté en nuestras manos médicamente posible, las personas van a envejecer igual, pero es cómo voy llegando a ese envejecimiento y cómo voy formando mi imagen. Más que nada, no es como eliminar completamente las arrugas, y ahí donde viene un proceso o una parte muy importante, que es el tema de la naturalidad, ¿ya? Y depende mucho del médico con que te trates, porque hay médicos que, sea cirujano o sea médico estético, en que ya van pasando a un punto en que solamente quieren inyectar y todo, y uno trata de, por lo menos en mi caso, lo que hacemos es ver al paciente en un conjunto para ir recomendándole tratamientos que vayan mejorando su calidad de piel, las manchas, pequeñas arruguitas, pero sin eliminar completamente. O sea, que el procedimiento no se vea, que directamente

0: no sepan que uno va a alguna parte, ah, mira, te pusiste Botox. No, directamente no se sabe qué es lo que se hace, pero te ves mejor, te ves bien, no te ves cansada. Son pequeñas frases que me comentan los pacientes, que para ellos obviamente es mucho mejor.
1: Doctora, ¿y cómo se aborda en lo práctico esta mirada integral, este paciente como un todo? Tú decías, bueno, detrás de esa arruga puede haber cansancio, puede haber estrés, que claro, se va a quitar quizás con un tratamiento facial, pero eso no quita ni el cansancio ni el estrés si es que no se toman otras medidas. O detrás de un envejecimiento quizás adelantado, puede haber una falta de educación respecto a saber, no sé, de cuidarse la piel del sol, de cuidarse la piel del frío, pensando que la piel es el órgano más importante que tenemos, más grande de que tenemos, sí, en el cuerpo.
0: Claro, es el órgano más grande, es el órgano más extenso y es el más expuesto. Entonces son estos tres puntos con los que uno trata de trabajar, y claro, no es solamente inyectar al paciente, sino también educarlo de cómo voy cuidando mi piel, qué rutina ocupo en la noche, qué cremas puedo aplicar, porque si bien todos tenemos, o sea, en nuestra casa, me imagino, los baños, tocadores llenos de cremas que siempre nos van a servir, no solamente es eso. Son distintos puntos que se van trabajando. Partimos desde la base de un punto de la alimentación, ¿ya? Entender que la alimentación es importante para nuestro organismo. Para poder que se refleje, sobre todo en la piel, tengo que tener una muy buena alimentación.
1: ¿Qué significa una muy buena alimentación?
0: Es una alimentación variada. Yo por lo menos nunca voy a hablar de una dieta extrema, sino siempre de un equilibrio. La comida casera, la comida natural, la comida que nosotros mismos realizamos, es un muy buen alimento. O sea, no necesito ir y comprar la última galleta sin grasa. No, necesito solamente tener una alimentación variada en mi hogar. Muchas veces se nos dificulta. ¿Por qué? Por los tiempos, por los niños, por muchas cosas que van...
1: Por los presupuestos también.
0: Claro. Y uno habla de los presupuestos, por ejemplo, y hacer, no sé, unas lentejas, unos porotos, es mucho más económico que hacer un plato más sofisticado. Entonces, podemos tener una alimentación balanceada durante la semana, donde se incluyan todos los ácidos grasos esenciales, un poquitito de palta cuando se puede, aceite de oliva en el caso de las personas que lo toleren,
1: frutos,
0: porque también va mucho
1: sal,
0: los frutos secos, ya, y incluir las verduras, mucha agua, porque la ingesta de agua es súper importante.
1: Siempre se dice eso. Explíquenos un poco por qué es tan importante, y pucha, es que cuesta 4 litros al día o 2 litros al día. Uno dice 2 litros, pero cuestan 2 litros.
0: Cuesta bastante, y cuesta también por un tema de que si yo tomo más agua, va a salir más agua. Entonces a veces estamos tan ocupados en el corre-corre del día, y uno dice, no, mejor hoy no tomo tanta porque no tengo tiempo para ir al baño.
1: Claro.
0: ¿Por qué es tan necesaria? Porque nuestro cuerpo, su principal componente es
1: el agua.
0: Entonces necesitamos mantener esos niveles. ¿Y por qué? Todo lo que nosotros comemos, ya, a nivel digestivo, se va a absorber. Si yo tengo una masa o algo más duro, por decirlo así, es mucho más difícil. Entonces, si yo voy haciendo un poco más líquido con el agua, la pasada de todos los alimentos, va a generar que esté más fácil para digerir en nuestro organismo. Entonces no es solamente como, ah, no, es que hay que mantener la hidratación. No, hay que ayudar también al cuerpo a que vaya absorbiendo de manera correcta todo lo que nosotros le estamos metiendo.
1: Y eso
0: para
1: el líquido lo facilita.
0: Claro, el líquido lo facilita bastante.
1: ¿Y es agua o es líquido?
0: Mira, en general uno habla de líquidos, ¿ya? Pero teniendo en cuenta que hay algunos líquidos que van a ir a aumentar el estrés metabólico. Por ejemplo, no sé, el mate, el té, el café, ¿ya? Tienen estos pequeños activos que lo que hacen es ir a aumentar un poquitito nuestro metabolismo.
1: Pero eso es bueno, entonces.
0: Entonces, es bueno por una parte, pero hay que complementarlo con el agua como tal, ¿ya? Para poder que también ese estrés vaya bajando un poquitito, se vayan como barriendo radicales libres y nos vaya ayudando a la muy buena alimentación.
1: ¿Qué hay de cierto? Porque hace poco estuve con alguien que toma mucho mate, y uno de mis niños, el de 10 años, quiso probarlo. Y alguien me decía, no, porque en los niños el mate es malo, porque acelera demasiado el corazón.
0: O sea, tiene una parte, sí, una parte de cierto, y en general yo, por ejemplo, en niños no lo voy a recomendar, porque los niños ya de por sí, su metabolismo es mucho más aumentado que el de nosotros. Y de hecho nosotros vamos disminuyendo el metabolismo. Sí. Son mucho más activos, su corazón late mucho más rápido, su presión arterial es distinta. Entonces, para ellos, este activo quizás tan fuerte es mucho más dañino y es mucho más estrés
1: dado
0: en ese pequeño cuerpo.
1: Dado que ya están más elevados, ya están
0: claro.
1: activos.
0: Entonces, sí, la frecuencia cardíaca se aumenta y yo creo que las personas que lo toman mate lo saben, lo sienten. Entonces, se aumenta la frecuencia cardíaca y en un niño la frecuencia cardíaca es más alta. Entonces, es normal que quizás puedan llegar hasta
1: sentir... O sea, ¿alguien hipertenso no debiera tomar mate?
0: En general, se trata de restringir un poquitito la ingesta.
1: Igual que el café, me imagino.
0: Lo mismo que el café. Lo mismo que el
1: Yo
0: café.
1: No recuerdo cuando tomé o partí tomando café o partí tomando té. Y mis niños, yo aprovecho estos programas como para hacer las consultas personales, pero yo me imagino que represento a muchas de quienes nos están escuchando. Claro, ya me están diciendo, mamá, quiero un té. Mamá, ¿cuándo voy a poder probar el café? Y no sé cuál es la respuesta.
0: Mira, la verdad es que eso también tiene un componente cultural. Uh-huh. Yo soy de Colombia.
1: Ah, tú naciste con café.
0: Y nosotros, claro, o sea, yo tengo un recuerdo de muy pequeña, quizás, en que en las familias se toma café claro. de muy pequeño. Pero quizás es, bueno, y el café de Colombia es fuerte. Entonces, es ver con qué se mezclaba. Yo siempre, no sé, eran como café con leche. Entonces claro. sabíamos que era poca cantidad de café, mucha más leche, que aumentaba como el tema de la nutrición. Pero en general no hay como una edad específica en que uno diga, ya,
1: ahora sí. Tomar.
0: Claro, este es el momento. No. No, la verdad es que eso va variando en base también a lo que uno va conociendo a sus niños, ¿ya? Entonces, si yo tengo un niño que está bien alimentado, que tiene buena nutrición, que yo sé, por ejemplo, que el té no va a reemplazar una de las comidas importantes, puedo ir quizás incluyendo desayuno, de repente en la once, un té para poder generar como este calientito para que se duerman. También puede ser
1: el espacio de la once. Sí. Hablaste también de que tú combinabas mucho esta medicina bioregenerativa, y hablaste de la ortomolecular, y lo venoso, no sé cómo le dijiste.
0: la terapia, sueroterapia.
1: ¿Qué es eso?
0: Mira, la medicina ortomolecular es lo que habla es de lo más chiquitito del cuerpo.
1: Okay.
0: ¿Ya? Entonces, ¿dónde nos enfocamos nosotros? En estos nutrientes, minerales, los distintos activos que están en muy poquitita cantidad en el cuerpo para ir regulándolos de manera correcta, ¿ya? Nosotros todos funcionamos en nuestro cuerpo como un equilibrio. Si yo tengo la cantidad alta de alguna cosita, va a disminuir la absorción de otra, ¿ya? Entonces, ir generando un equilibrio también me va ayudando a que el cuerpo esté metabólicamente estable.
1: Nada aislado, cuando uno se hace todo el perfil lipídico y los estudios hormonales. El mucho de algo limita lo otro, o lo poco de algo limita también alguna
0: claro,
1: situación.
0: Claro, y en exámenes de sangre muy generales nos pueden mostrar distintas alteraciones del metabolismo o distintos estrés del cuerpo, que por eso va generando que me aumente. O sea, yo tengo pacientes con colesterol muy alto que no son obesos, que no tienen un consumo desordenado de alimento. Entonces, por eso también es importante entender que algo pasa, por qué el colesterol se está acumulando y no se está absorbiendo, por qué no se está eliminando. Entonces, a esto va apuntado un poquitito lo que es la medicina ortomolecular, ya todo lo que son terapias endovenosas, que está muy en boga hoy en día, ir aumentando, o sea, ir estabilizando el metabolismo desde la parte más externa, ya lo que se hace es generar un suero personalizado, donde yo
1: sé... Con aquello que falta...
0: Claro, los antecedentes de cada paciente, siempre en una consulta se piden exámenes previos.
1: Mira, aun cuando sea estético y de cara, por ejemplo...
0: Aún cuando sea estético, o sea,
1: porque
0: por
1: eso
0: ejemplo,
1: sí que no me había pasado. No me habían pedido perfiles o exámenes de sangre cuando uno quiere hacerse un tratamiento estético.
0: Claro, hoy en día, por ejemplo, están muy los cócteles preformados. Y la verdad es que yo le hago un poquitito el quite a eso, porque para mí la terapia endovenosa debe ser personalizada, ya, porque lo que le sirve a una persona no le va a servir al vecino, ni siquiera a su hermano gemelo, y eso es muy importante. Entonces, mi nivel o mi estrés, mis radicales libres no son lo mismo para todas las personas.
1: Y de los exámenes en general, o las hormonas, o los distintos indicadores, ¿Qué es lo que tú más ves antes de definir cuál puede ser la terapia que le va a funcionar mejor a alguien?
0: La verdad es que se ve todo en conjunto.
1: Ya.
0: Es todo un conjunto porque yo necesito, claro, con todos ir viendo en qué partes que quizás voy a apoyar el suero en una primera ocasión y cómo sigo avanzando con el paciente, ¿ya? Porque si uno indica, por ejemplo, 3 sesiones, 4 sesiones, no se va a poner en todas lo mismo, ¿ya? En general, yo le digo a los pacientes, para mí la terapia endovenosa es como una foto del momento en que estás, ¿ya? Entonces llega un paciente y no, mira, ¿sabes qué? No estoy durmiendo bien, no estoy descansando, estoy muy estresado. Listo, se hace una terapia en base a eso. Pero después llega al mes y medio y me dice, no, mira, sabes que ya estoy durmiendo mejor, pero siento que mi piel ha cambiado, que está muy seca. Entonces uno va avanzando con distintos activos para poder ir suplementando lo que el paciente necesita.
1: Y la inquietud de entrada para tal vez verse contigo, pedirte una hora, ¿es lo estético, es la piel? O dado que te estamos escuchando y muchas te están escuchando, uno podría decir, es que me interesa ir donde la doctora Laura Muñoz para ver toda la parte ya más metabólica o como tú decías, de esta terapia de suero que va a mejorar mis indicadores, de sangre, hormonales, y no necesariamente quiero algo en la piel.
0: Claro, o sea, cualquiera de las dos. Nosotros siempre partimos en la consulta con una evaluación médica, ¿ya? Y en base a esa evaluación médica, el paciente va comentando qué es lo que uno hace. Entonces, no es como que llegue directamente y yo le voy a inyectar todo. No, a mí siempre me gusta conocer al paciente primero y hacer una entrevista completa, conocer sus antecedentes, ver directamente qué es lo que quiere mejorar, por qué llega a mí y así ir armando un plan de trabajo. Entonces, muchas veces partimos solo con una terapia endovenosa y después vamos complementando con tratamientos estéticos. O partimos con tratamientos estéticos porque llegan interesados, no sé, por toxina.
1: Claro, claro.
0: Pero se complementa con la terapia endovenosa cuando uno ya les habla de un todo.
1: Perfecto. Estamos hablando con la doctora Laura Muñoz, médico cirujano que se ha especializado en la medicina estética, pero con este enfoque integral del bienestar en general, de la salud, pensando principalmente en aquellos hábitos que te permiten ir regenerando y cuidando mucho el metabolismo. Vamos a la primera pausa y ya volvemos acá en Más Mujer 360.
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1: Ya estamos de vuelta esta tarde de sábado acá en Mujer 360 a través de Agricultura TV y también nos pueden escuchar a través de Radio Agricultura. Estamos hablando con la doctora Laura Muñoz, quien se ha especializado en la medicina estética, pero con un enfoque bien particular e interesante, viendo el desarrollo de la salud de forma más integral, también mirando el metabolismo y haciendo algo bien como individual y a la carta como para cada uno. La piel nos habla, nos podría entregar señales que dan cuenta de un estado de salud, no sé, metabólico o de una salud no estética, sino más bien interna, que podría ser señales de alerta.
0: Sí, la piel es, yo te diría que uno de los principales indicadores de que algo está faltando en nuestro metabolismo o que estamos quizás actuando de distinta manera. Uh-huh. Nos pasa mucho, por ejemplo, que cuando estamos más estresados, uh-huh, o cuando tenemos algún problema, ya sea emocional, entonces uno va viendo que la persona siente los cambios y lo siente en su piel. Se ve todo, nosotros nos vemos todos los días al espejo, todo el día, entonces uno ya se conoce y ya como que no cambia mucho la imagen. Y de repente llega este punto en que el paciente dice, no, mira, ¿sabes qué? Como que este año todo cambió. Y en las mujeres, sobre todo, cuando tenemos el cambio hormonal, claro, perimenopáusico, es el principal indicador en la piel.
1: ¿En torno a qué edad es en promedio esas?
0: En momento? General varía muchísimo, porque varía también por los hábitos que tienen los pacientes. Muchos pacientes pasan por su perimenopausia o menopausia sin ningún síntoma, ¿ya? Y sin demostrar nada a nivel físico, porque tienen un buen estado, porque tienen buenos hábitos, porque hacen ejercicio. Entonces se van presentando estas cositas. Pero sí pasa, por ejemplo, pacientes, la mayoría como hoy en día normales, que solamente va pasando el día a día, entre los 40, 45, vamos como abriendo estas puertas ya como del envejecimiento que se ve mucho más marcado.
1: ¿Y qué es lo que uno nota? Se ve una piel que más seca.
0: Se ve la piel seca, se ve, uno empieza a ver como esta craquelación de las arruguitas, ya es donde se notan directamente las arrugas en la piel. Entonces, de repente, los pacientes despiertan, se ven al espejo y se notan que despertaron un poquitito más arrugados, un poquitito más hinchados, la piel ya no tiene el mismo brillo, los ojitos se empiezan a ver más caídos. Entonces, son distintas cosas que uno va marcando ya el envejecimiento como tal.
1: Hoy sentí que la doctora me describió. Me describió, sobre todo de lunes a viernes, con el horario escolar, uno amanece más así. Bueno, hemos hablado de la alimentación, hemos hablado de la importancia del agua. Me gustaría si pudiéramos tal vez traducir en la forma más de lenguaje doméstico, ¿qué significa un metabolismo, tú decías, bueno, estresado, o hablábamos también de, en otros programas, en otras áreas de la salud, también hemos hablado de la inflamación, entendiendo que no es la inflamación como estomacal cuando algo te cae mal, sino la inflamación interna. Si nos ayuda, doctora, a entender mejor eso.
0: Bueno, es un punto súper importante, porque el estrés metabólico no se refleja como el estrés normal, como cuando uno se siente cansado en el día a día. Todos estamos sometidos a un estrés de la vida en que tenemos que avanzar, despertarse temprano, los niños, colegio, y vamos avanzando así días y días y días. ¿Qué notamos nosotros? Primero, el dormir, el descansar. Uno muchas veces se acuesta a dormir, pero no necesariamente descansa. Entonces, al otro día despiertas igual. Entonces, uno tiene que seguir la vida, pero ya con este punto como en contra, por decirlo así. Entonces, ¿qué va pasando? Que ya no nos sentimos igual, llegamos mucho más cansados al final del día. Y eso hace que todos los días volver a la misma rutina el fin de semana ya no alcanza, no es suficiente. Entonces, todo eso se va reflejando en un estado metabólico. El tema de la inflamación no es tanto como por herida como tal, sino que es por un proceso en general crónico, donde vamos llevando esta inflamación producto de todo el estrés. Nuestras celulitas se van como desordenando y generan como una célula loca que nosotros le llamamos radicales libres, que es la que va como golpeando.
1: ¿Cuál es el problema de la inflamación? E insisto, uno dice inflamación y al tiro se imagina como del estómago, la hinchazón, pero no es eso de lo que ustedes hablan.
0: No, el problema de la inflamación es el daño que genera desde el tejido más chiquitito que nosotros tenemos en el cuerpo, desde el órgano más pequeño que van funcionando. Entonces nos pasa mucho que, por ejemplo, llegan pacientes con alteraciones en algún nivel, a nivel hepático, a nivel pancreático, y es producto de esta inflamación crónica.
1: ¿Y cómo se cuida o se previene?
0: Ahora, esa es una parte muy importante, porque uno le diría, descanse. Pero ¿cómo logramos descansar en una vida que no nos da el tiempo? Entonces ahí es donde uno
1: va. Algunos te dicen que la vida eterna es para descansar, entonces ya.
0: Claro. Entonces ahí es donde uno va un poquitito ayudándose de buenos hábitos. Alimentación, ya lo sabemos, el ejercicio es uno de los principales factores antioxidantes y relajantes, y muchas veces uno le hace el quite al ejercicio porque no te da el tiempo, porque no te da el ánimo, pero también es importante entender que el cuerpo necesita activarse y necesita ir barriendo todo esto que nos está haciendo
1: mal. Si uno tuviera tal vez como un eje, y tuviéramos en el eje más complejo negativo la inflamación, en el otro, ¿qué es? Los antioxidantes, como para tratar de entender, cuando te dicen, mira, esta comida es antioxidante, es buena, es mala.
0: Claro, en el otro tenemos los antioxidantes. Los antioxidantes son uno de los principales factores que nos ayuda en cuanto a desde la alimentación o suplementación.
1: A prevenir esta inflamación del organismo. ¿Y cuáles son esos alimentos? Pensemos en quienes nos están escuchando, en que, claro, dicen, mira, no tengo ni tiempo ni plata para ir a tal vez a ver el tema del metabolismo, para ir a cuidarme de esta forma, pero ¿cómo lo puedo hacer en el día a día?
0: Alimentación balanceada. Una alimentación balanceada. Y no necesitamos productos caros, necesitamos incluir verduras, idealmente verdes, ¿ya? Todo lo que son espinacas, brócoli, son bastante buenos. Frutas, ¿ya? Pero fruta entera, no nos sirve un jugo de fruta.
1: ¿Por qué no?
0: Se le pierde la fibra, se le pierden nutrientes, ya el hecho de procesarlo ya va cambiando su composición. Entonces, de repente, el comernos una naranja, el comer una frutilla, es mucho mejor antioxidante que ir a comerte un batido súper procesado, o sea, súper preparado.
1: ¿Y cualquier fruta? Porque también se habla mucho de los berries. que son más caros.
0: Claro, se habla de los berries, pero todas las frutas en general, por ejemplo, todas tienen cantidades de vitamina C, que es nuestro principal antioxidante. Entonces, no necesitamos ir a comer un arándano, que claro, es costoso, una frambuesa, sino que podemos partir en el tiempo de las frutillas, con frutillas, ya, siempre moderando cantidades, porque no nos podemos ir a comer una olla de frutillas porque se nos va a subir el índice glicémico.
1: Claro.
0: Ya,
1: aun cuando sea azúcar natural, se sube igual.
0: Sí, siempre, siempre.
1: Muchas veces hemos escuchado también que la fruta hay que comérsela hasta tal hora del día porque después es pura glucosa, aun cuando sea natural y no procesada, que dispara los picos de azúcar y bueno, y ahí pasa que todos los carbohidratos se vuelven azúcares y etcétera. Pero, ¿es así?
0: Claro, o sea, dependiendo de las cantidades. Ahí va mucho donde nosotros incluimos cantidades. Siempre, por ejemplo, una fruta como merienda, tipo hasta las 5 de la tarde puede andar súper bien. Ahora, esto depende de cada persona.
1: Correcto.
0: Porque a veces tenemos una actividad hasta muy tarde.
1: Pero estoy pensando en la población general chilena que además enfrenta índices de obesidad importantes y están proyectadas aún más para las próximas décadas.
0: Claro, lo que pasa es que ahí es donde viene en como el factor importante, que es la actividad. ¿Ya?
1: La actividad física.
0: La actividad física.
1: ¿Ya? ¿Caminar, por ejemplo?
0: Caminar, o sea, yo, por ejemplo, no es como que les diga, no, te vas a tener que ir a inscribir a un gimnasio. No, o sea, puedes partir caminando 20 minutos al día. Y eso ya va a cambiar nuestro cuerpo. Eso ya va a ir cambiando nuestro metabolismo. Y ya entonces, por ejemplo, en la mañana o al mediodía, cuando tengamos tiempo, muchas veces uno habla de que el paciente, no sé, va a tomar un transporte público.
1: Claro.
0: Esas pequeñas caminatas van ayudando.
1: O las escaleras, de repente, evitar, si uno puede evitar el ascensor.
0: Claro.
1: Y en las oficinas.
0: Haciendo el trabajo de quizás no incluir en horario, sino que ir, bueno, hoy no subo por el ascensor, subo por la escalera. Quizás voy a subir un piso, dos pisos, pero con el tiempo voy a ir aumentando, claro. Y va a ir mejorando. En la tarde también, un ratito, bueno, vamos a salir a caminar, quizás le damos una vuelta al perro, a los niños, y vamos a salir a caminar, y esto nos va a ayudar a todos.
1: Bueno, ahora que es invierno y hace más frío, está difícil caminar en las mañanas o en las tardes, noches, pero puede ser una buena opción esto de las escaleras, claro. Y ir viendo cómo incorporamos el caminar en la rutina. Vámonos al colágeno. Uno escucha la queratina, el colágeno, todo esto que uno dice suplementos, pero también son los producimos nosotros de manera natural en el cuerpo, quizás con la edad los dejamos de producir o hay cosas que los van limitando. ¿Qué es el colágeno y por qué es tan importante?
0: Mira, el colágeno es una proteína y es la proteína más abundante que nosotros tenemos en el cuerpo, ¿ya? Y uno siempre relaciona el colágeno con la piel.
1: Claro.
0: Y la verdad es que el colágeno lo tenemos en todos los tejidos.
1: Y es importante entonces para todo.
0: Es importante para todo. Y es importante mucho de la mano del envejecimiento. Buenos niveles de colágeno me van a ayudar a mantener mis ligamentos, mis músculos, mi elasticidad y no solamente mi piel, también obviamente.
1: Pero perdone, doctora, porque escuchándola, Laura, llego como a la siguiente conclusión, corrígeme. Uno podría asociar el envejecimiento a las arrugas y a la piel, porque es lo que ve. Uno no ve uno no ve los órganos internos, obviamente. Entonces uno no puede decir, y parece que mi hígado está medio envejecido, pero uno ve la piel. Pero yo me imagino que dado que estamos diciendo que los buenos hábitos de alimentación, de movimiento, de deporte, de descanso, retrasan o previenen el envejecimiento del organismo, que es el también el que nos está importando. Bueno, si tú ves esa piel envejecida, imagínate cómo está el resto de tu organismo. Un poco esa es la lógica.
0: Un poquitito de eso es la lógica. O sea,
1: entendí entonces, entendimos todo el programa ya.
0: Hablando de que la piel es el órgano más externo, claro, cuando ya se refleja, uno piensa, ¿cómo estamos por dentro?
1: O sea, el colágeno es la proteína que nos ayuda mayoritariamente a prevenir o a mantener cuidadosamente todo nuestro organismo.
0: Claro. El colágeno es el andamiaje del cuerpo.
1: Perfecto.
0: Ya es con el que nosotros vamos formando todo. Y mantener estos niveles de colágeno, no solamente, claro, se presenta con los hábitos, buenos hábitos, disminución de hábitos tóxicos, porque también ahí es un punto importante, el tema del tabaquismo, que igual en Chile tiene estándares súper elevados, claro.
1: Alcohol, me imagino que también.
0: El alcohol, ya todos estos son prooxidantes. Entonces, todo el tema de la comida chatarra, las comidas ultraprocesadas, eso también va oxidando más y va haciendo que nuestras reservas de colágeno y nuestra disminución de colágeno disminuya a un mes. Nosotros hablamos de que se pierde a partir de los 25 años.
1: ¿Tanto hombres y mujeres?
0: Tanto hombres como mujeres, y va a ir variando un poquitito por el tema hormonal de las mujeres.
1: Claro.
0: Ya, entonces,
1: uno que nos tocó que toda, doctora. Todo nos tocó.
0: Toda la mala. Sí, de hecho, y se ve, por ejemplo, nosotros tenemos una protección cardiovascular hasta que nos llega el tema de la perimenopausia.
1: ¿Y hay alimentos que tienen que aportan a la producción de colágeno, o ya llega un momento en que solamente hay que suplementarlo?
0: No, los alimentos siempre nos van a ayudar, ¿ya? Pero alimentos, más que formar directamente colágeno, es ir ayudándonos a que el colágeno que tengamos, o la poca producción que tenemos, porque igual siempre tenemos producción, vaya a ser de buena manera.
1: De buena calidad.
0: Ya, entonces, claro, ¿qué nos ayuda mucho? La vitamina C. La vitamina C es uno de los principales cofactores de la formación de colágeno. Entonces, ¿por qué es importante? Porque es la que ayuda a madurar el colágeno. Y también el tener todos los nutrientes necesarios, y es donde vuelve a entrar la alimentación, todos los nutrientes necesarios para poder que esta formación de colágeno sea de manera óptima. ¿Ya? Entonces, eso también es muy, muy importante, y uno lo va viendo como en el tiempo.
1: Y respecto a los suplementos, porque uno también le llegan un montón de promociones por redes sociales de colágeno. ¿Cómo uno puede identificar el suplemento que es bueno para comprar? Porque algunos pueden decir colágeno y a lo mejor no tienen nada de colágeno. Quizás no te va a hacer daño, pero no te va a hacer nada respecto al colágeno.
0: Claro.
1: ¿Qué es lo que hay que mirar?
0: En general, lo que uno mira es la pureza del colágeno con que viene y la cantidad de colágeno.
1: Pero eso es como mirar la etiqueta. Ajá. Y ver qué porcentaje mirar de colágeno la etiqueta, tiene.
0: Claro. Y ahí es donde uno busca, dependiendo del laboratorio que lo esté indicando, o sea, qué tantos estudios, que es lo que ya uno mira un poquitito más profundo, qué tantos estudios tiene este producto. Porque para que un producto sea vendido, sea ingresado, tiene que tener sus estudios.
1: Claro.
0: Todos los estudios científicos en un nivel de laboratorio, luego se va aplicando a las mismas personas, y así se va viendo el resultado de ese producto.
1: Uno podría creer quizás que si son productos que están siendo comercializados en las distintas farmacias, ¿podría cumplir con estas condiciones?
0: Podría cumplir. Podría, mire. Pero también hay que tener en cuenta que, claro, que cada empresa al final es un comercio.
1: Claro.
0: Y hay que ver bien el medicamento. Muchas veces el más costoso no es el mejor, ¿ya? Entonces, por eso también es importante qué pureza tiene, qué cantidad de, qué porcentaje de péptido de colágeno tiene.
1: Y así va a salir en la etiqueta.
0: Claro.
1: Colágeno,
0: sí,
1: propiamente
0: y
1: tal.
0: Y salen los tipos de colágeno, porque tenemos los tres tipos de colágeno, ¿ya?
1: Pero animal, tenemos que fijarnos en los tres.
0: Puede ser que se complemente con los tres. Ahora, si nosotros partimos con uno y ese nos acomoda, porque también hay que entender que el paciente se tiene que adaptar a este extra, que muchas veces no sabe muy bien. Entonces, como que ahí hay que irlo acomodando.
1: ¿Ah, sí? Que nunca he probado.
0: Ir buscando, sí.
1: Estoy en deuda. Nunca he consumido. Hemos hablado también muchas veces del cuidado en las ferias libres. Nuestro país, bueno, tiene obviamente muchas ferias, y varias veces a la semana la gente muchas veces compra medicamentos en las ferias libres. Entonces yo me imagino que si los medicamentos están en ese tipo de comercio informal, el colágeno y los suplementos también.
0: Sí, también se consigue.
1: Entonces, las recomendaciones.
0: Es mucho más fácil. La recomendación siempre es ir a un lugar. O sea, siempre sería que un médico te lo indique, ¿ya? Y, claro, uno, en base a los estudios que tienen distintos productos, uno se hace un poquitito más afín a uno, claro, que a otro. Entonces, eso siempre sería la principal recomendación, que un médico te lo indique. Ahora, si uno quizás no, es que no voy al médico casi nunca, entonces ir a una farmacia, que ellos también tienen los conocimientos necesarios de saber,
1: claro,
0: qué producto está autorizado. Porque la verdad es que la feria libre, lo que pasa es que ni siquiera venden lo que es.
1: Claro, te pueden estar vendiendo cualquier cosa.
0: Claro. Entonces, ahí también hay un tema importante de autocuidado.
1: Sí, hoy día tenemos, obviamente, distintas cadenas de farmacia que tienen una variación de precios importantes una de otra, entonces igual uno podría buscar mejores alternativas. Estamos hablando con la doctora Laura Muñoz. Y dije, ¿bien Laura Muñoz? Sí, bien, me asusté porque me miró con una cara y dije, ve, aquí ya la memoria. Doctora médica cirujano que se ha especializado en los temas de estética, pero con esta mirada mucho más integral. Sí, casi ni siquiera hemos hablado de qué hacerse en la cara. Nos vamos a la última pausa y volvemos también con el último bloque acá de Mujer 360.
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1: Regresamos. Regresamos a Mujer 360 con la doctora Laura Muñoz, como les contaba, médico cirujano que se ha especializado en los temas de la medicina estética, pero muy de la mano, obviamente, con el buen andar, no sé si se puede decir, del metabolismo, obviamente evitar todos los temas que podrían estar envejeciendo nuestro organismo, y no nos referimos solamente a la piel desde un punto de vista estético, sino de la salud de forma mucho más integral. Doctora, hemos hablado de los buenos hábitos, de la buena alimentación, de la importancia de la actividad física, también del colágeno, de esta proteína tan importante para nuestro cuerpo. Me quiero ir ya al tema de los tratamientos estéticos y también de los lugares donde realizarse estos tratamientos. Hoy día, ¿qué es lo que ustedes están ofreciendo? ¿Dónde está la última tecnología? ¿Cuáles han sido los últimos avances?
0: Mira, la verdad es que el tema de la medicina estética avanza casi que a diario.
1: Rápido,
0: ya.
1: Sí.
0: Si uno ve los distintos cursos de actualización, los distintos congresos en los que uno asiste, donde cada país, cada laboratorio va presentando sus productos en base a los estudios que tienen, ¿ya? Entonces, por eso es súper importante. Son tres cosas donde uno se tiene que fijar cuando

0: vamos a partir en todo este tema. El personal que te lo realiza, el producto y el lugar, ¿ya?
1: Pero uno va... ¿Y qué puede preguntar del producto? Si es como cuando uno va al mecánico, o al menos yo voy al mecánico y estoy ciega ante lo que me pueda decir.
0: Claro. Que uno pregunta del producto y es súper importante porque, por ejemplo, nosotros los productos con que trabajamos, todos tienen que estar autorizados para trabajar en Chile, según el nivel en que uno los haga. Hay productos que se venden como tópicos y es solamente para aplicarlos a nivel tópico, o sea, no te lo pueden inyectar. Y eso uno los conoce por las resoluciones. Entonces, cuando uno está buscando un lugar, ¿qué hago? Bueno, pido la resolución, pido el número de lote. Los laboratorios, en general, por ejemplo, laboratorios que venden un producto, son específicos para ese producto, ¿ya? Entonces, ellos tienen la referencia del número de lote y las fechas de vencimiento, que son las cosas más importantes y más básicas que uno puede buscar. El producto que sea abierto ante tus ojos, que sea lo que te están aplicando. Muchas veces el producto con que uno trabaja se reconstituye, pero todo se hace en el mismo box con el paciente. No es como que traen el producto hecho. Por lo menos nosotros lo hacemos así.
1: Perfecto.
0: ¿Ya? Entonces, eso también. Bien, el lugar, por mucho que el lugar se vea bien, no siempre es el lugar autorizado, ¿ya? Y lo otro también es el tipo de procedimiento, o sea, uno como médico sabe que tiene un límite de trabajo. Nosotros trabajamos medicina estética, pero no vamos a hacer una cirugía plástica. Entonces, claro, tener lo que voy a hacer para el lugar adecuado.
1: Pensando en los productos que uno se puede inyectar para prevenir arrugas o para ya tal vez rellenar, hay todo un tema entre, yo sé que no recuerdo el nombre, pero el Botox es la marca, no es el componente propiamente tal.
0: Claro.
1: Así como el ácido hialurónico, que sí lo es.
0: Ajá.
1: Y también uno ve ejemplo y dice, uy, qué pésimo, falso. Tenemos tal vez los recuerdos de los primeros tratamientos con Botox, en que la gente quedaba como plástica, una boca, o sea, todas esas ideas. ¿En qué fijarse cuando, porque a lo mejor alguien quiere empezar a prevenir con el uso del Botox las arrugas, ¿en qué se fija ahí? ¿O qué temores o qué mitos ya no están que sí estaban hace quizás 30 años atrás?
0: O sea, yo creo que ha cambiado mucho entre las técnicas de aplicación. El profesional que lo hace cambia mucho en que ya ahora es todo personalizado. Ya, entonces ya antes se hacía una aplicación para todas las personas. Volvemos a lo mismo, no es ideal hacer todo para todos, porque no tenemos la misma fuerza en los músculos. Entonces, siempre que sea personalizado y que sea en pro del paciente, ¿ya? Uno busca que el paciente se sienta cómodo con el tratamiento. Entonces, yo no voy a ponerle, no sé, a una persona mayor un Botox en que le deje completamente sin arrugas, que difícilmente lo logre, pero quizás si pongo una cantidad muy grande, puedo acercarme a eso. Pero ¿qué pasa? Que la señora o el caballero se va a sentir rígido, se va a sentir mal, se va a sentir incómodo. Y esta sensación va a estar por lo menos por 4 meses. Entonces, ese paciente me va a decir, no, mira, sabes que no me gustó, no voy a volver.
1: No quede cómodo. ¿Cuál es la diferencia entre el Botox y el ácido hialurónico? ¿Actúan de forma distinta? ¿Se usa para lo mismo? ¿Qué cuidados tal vez deberíamos tener?
0: No, son completamente distintos, productos completamente distintos. Nosotros la toxina botulínica, como tal,
1: es
0: un neuromodulador. Lo que hace es modular la fuerza, la liberación del impulso nervioso.
1: Del músculo, básicamente, que el músculo se mueva o no.
0: Ajá, que nos genere como esta parálisis directamente como en el músculo, por decirlo así, como de la manera más fácil. Lo que busca es neuromodular, porque si yo no tengo esa contracción muscular, obviamente la piel no va a generar esa arruga profunda.
1: Claro.
0: ¿Ya? El ácido hialurónico, por otro lado, nosotros tenemos una gama súper amplia de ácidos hialurónicos que varía en la densidad. ¿Ya? Más que nada es como es el punto donde yo ocupo un ácido hialurónico muy denso para reestructurar, donde se pone a nivel profundo, por ejemplo, en los pómulos o en el mentón.
1: ¿Eso es rellenar, básicamente?
0: Eso es rellenar o suplementar estructuras que se van perdiendo. Nuestros huesitos se van reabsorbiendo. ¿Ya? Así como el colágeno, como los músculos, todo se va reabsorbiendo. Y por eso cuando somos más jóvenes tenemos los pómulos más marcados, el mentón, y uno va avanzando en edad y siente que todo esto se suelta y se cae. Entonces, eso se reestructura.
1: Perfecto.
0: Ya sin necesidad de que sea una cantidad. ¿Y ambos se reabsorben? Ambos se reabsorben, la toxina botulínica se metaboliza, ya lo que hace el cuerpo es irla diluyendo y eliminando, por eso tiene una duración aproximada de entre...
1: O sea, si no te gustó el tratamiento con Botox, en 4 o 6 meses ya no lo vas a tener.
0: Ya no va a tener, ya, entonces ahí se elimina casi por completo. En cuanto a los rellenos, dependiendo del tipo de ácido hialurónico, hay algunos que de todas formas queda un pequeño residual, ya, y depende del punto donde se trabaje.
1: Claro, donde se trabaje.
0: Ya.
1: ¿Qué son los bioestimuladores? Porque además uno ahora ve tanta promoción de tanta cosa que te meten como unas agujas, unas cánulas que te y como que te estiran y hay que hacerlo cada 2 años.
2: Claro.
1: Para que vean, yo estoy preocupada, al menos me llega la información.
2: Claro, o sea, bioestimulación.

0: que va a ser el que reestructura. No, acá nosotros vamos apuntando a la bioregeneración.
1: ¿Y todas las personas pueden hacerse estos tratamientos de bioestimuladores?
0: En general, sí. La verdad no tiene mucho, por lo menos anafilaxis, alergias, no.
1: ¿Y contraindicaciones?
0: Contraindicaciones, siempre la principal va a ser enfermedades metabólicas, ya autoinmunes.
1: Perfecto.
0: Porque en ese caso no sabemos, nosotros estamos buscando un proceso inflamatorio controlado, pero en estas enfermedades el controlado se pierde un poquitito. Entonces, personas que tengan enfermedades autoinmunes, en general no se realiza ningún tratamiento estético, porque no sabemos cómo va a reaccionar ese cuerpo.
1: ¿Cómo conversa todo esto, doctora, también con algo que cada vez está más de moda, que es como dentro del skincare, los gimnasios como faciales, la yoga facial? Hemos tenido también a grandes invitadas de esa área. Entonces, ¿cómo conversan estas dos cosas?
0: La verdad es que se complementan súper bien. Ya nosotros, por ejemplo, cuando hacemos un bioestimulador dérmico, después de pasar la cánula y hacer el masaje, se recomiendan los masajes en casa, ¿ya? Que es mucho lo que apunta el yoga facial, el movimiento, la reestructuración, porque es lo mismo cuando uno va al gimnasio.
1: Es de toda lógica.
0: Claro, los músculos del rostro hay que mantenerlos también. Y eso es lo que ayuda a que tenga este sustento para que no caiga tan rápido. Y ahí es donde uno habla, listo, envejecer es normal, pero ¿cómo voy llegando a ese mejor punto? O sea, yo quiero llegar a más adulto, pudiendo caminar, pudiendo ser autovalente. Lo mismo pasa con el rostro. No es que no vayamos a tener arrugas, sino que las arruguitas que se forman son parte de la edad y del proceso, pero tratar de ir disminuyendo o manteniendo que se vea de buena calidad, que nos veamos bien.
1: Yo he escuchado también, bueno, me lo han planteado a mí directamente, porque dije, yo he escuchado, que uno va, como que la grasa natural del cuerpo, de la cara, va bajando con los años. Entonces, por eso de repente se arman como estas bolsitas que yo que son como de perro.
0: Sí, los jowl.
1: Estos de aquí. O más que ojeras, como tal vez esta parte más negra. Bueno, porque me han dicho que la grasa de la cara baja. ¿Eso es así?
0: Claro, nosotros tenemos distintos panículos o bolsitas grasas en el cuerpo, que estas bolsitas lo que hacen es que cuando se pierde la estructura, si no tienen con qué sustentarse, descienden. Tanto como porque
1: ¿y eso
0: van
1: se previene como con el colágeno?
0: Con el colágeno.
1: Con esta estimulación de los músculos.
0: Claro, o sea, lo podemos hacer en conjunto. Siempre. Vuelvo, a mí me gusta trabajar el paciente en un conjunto.
1: Claro.
0: Entonces, vamos manteniendo una alimentación correcta, pero también vamos quizás a recomendar un bioestimulador dérmico para reestructurar eso, ¿ya? O en un paciente que no tiene aún mucha flacidez, podemos partir con una radiofrecuencia fraccionada, que es una aparatología que va a producir un daño mediante calor y el ingreso de las agujitas para poder generar esta formación de colágeno.
1: O sea, ese daño a la piel, que es un poco lo que claro, estamos conversando, me imagino que la cicatriz, la costra, todo ese proceso natural de regenerar, como cuando uno se hace una herida, es lo que un poco, en pocas palabras, hace este procedimiento. Entonces, hablábamos también como de este lápiz que venden, que es bien doméstico, que tiene como micro agujitas y uno se lo pasa. ¿Eso es bueno usarlo, no es bueno usarlo? Si la gente lo tiene en la casa, ¿qué cuidados tiene que tener? ¿Desinfectarlo?
0: Claro, o sea, yo por lo menos no lo recomendaría en casa, ya, porque uno en casa la verdad es que no tiene los mismos cuidados. La agujita, el cabezal con que nosotros trabajamos tiene que ser estéril para cada paciente, ya, porque el tema de que ingrese a un tejido biológico donde correcto, tenemos bacterias, donde tenemos toda esta capa, es importante también mantenerlo de una manera correcta. Entonces nosotros trabajamos con un cabezal que viene estéril, que se desecha, y luego se trabaja otro para un siguiente paciente, ya.
1: Perfecto.
0: El tema de la limpieza de la piel, ya. Nosotros trabajamos con productos directamente para generar asepsia,
1: claro,
0: y lograr que las bacterias en general que están en nuestra piel, nuestra flora normal, se controlen un poquitito para que no vayan a generar una infección, cosas que nosotros en la casa
1: uno se lo pasa así, chao, ¿no?
0: Claro, es muy difícil. Y lo otro es que también, por muy fácil que parezca, se trabajan distintas profundidades dependiendo de los resultados que yo quiero
1: obtener.
0: ¿Ya? Entonces, claro, en las distintas áreas del rostro uno va trabajando distintas profundidades del dermapen para poder ir trabajando distintas cosas. Si yo quiero trabajar manchas, idealmente es más superficial.
1: Claro.
0: Si yo quiero estimular colágeno, es más profundo. ¿Hasta qué profundidad llego? Dependiendo de los niveles del rostro. Entonces, por eso también es importante uno ir a un lugar específico donde están los conocimientos necesarios del producto y de las cosas que uno lo va ocupando.
1: Vamos ya terminando. Lamentablemente se nos va el programa. Vamos a las famosas cremas. Hay crema, pero para tirar a la chuña, de variados precios, unas muy, muy caras. Entonces, ¿qué pasa con las cremas? Pensemos en el día a día también.

0: la realidad país, o sea, no todo el mundo tiene o quiere gastar en eso, ni siquiera puede, pero sí se quiere empezar a cuidar. Hay productos que sean de baja costo, las cremas en general sirven, si al final lo que uno busca es hidratar.
1: Claro, en general sirven, ya no vamos a decir que una crema logre eliminar completamente unas arruguitas o logre formar colágeno, porque eso ya es pedirle mucho a la crema, porque es un tópico que queda muy externo,
0: claro.
1: Pero para mantener hidratación, para mantener luminosidad, sí nos sirve, para mantener la barrera cutánea nos sirve. Ya obviamente uno habla de un skincare completo, donde tengamos los hábitos de limpieza, del protector solar,
0: cuesta muchísimo, plata y cuesta tiempo.
1: Sí, y pero a veces uno ni siquiera es como, o sea, no necesito comprar lo más caro del mercado. Puedo trabajar con activos muy básicos que se van presentando y quizás ahí uno va aprendiendo cómo se mezclan entre ellos. Hay líneas completas, en farmacia común, líneas completas de trabajo que nos van ayudando para las manchas, por ejemplo, para la hidratación. Idealmente uno trabajar con la línea completa, ya marcas quizás más básicas como Eucerin, Isdin, que son quizás un poquitito más asequible para todas las personas,
0: claro.
1: No necesariamente son tan costosas y no necesariamente tengo que tener todo de una, sino quizás parto con un limpiador y luego puedo ocupar una cremita de día y vamos sumando a nuestro skincare.
0: Claro, y la crema de noche, que es mucho más no sé si es grasosa la palabra, pero probablemente
1: un poco más densa.
0: Más densa, claro. ¿Y los hombres? Porque como que uno hablara de esto solamente para las mujeres, pero la piel es la piel.
1: Sí, y envejecen todos.
0: Y la piel se seca igual, independiente si eres hombre o mujer, obviamente los temas hormonales pueden influir.
1: Claro.
0: Pero la importancia de la alimentación, del agua, la actividad física. Pero los hombres están teniendo más cultura de la piel.
1: Cada vez más, y ahora nosotros vemos en la consulta cada vez más hombres que parten muchas veces con la toxina. Y ese es su punto inicial. Y después de eso se empiezan a interiorizar en el cuidado, ya empiezan a ocupar más cremas, porque el hombre suele bañarse y quedar listo.
0: Claro.
1: Entonces, en general, empiezan a incluir la crema, el factor solar, que también es súper importante. Entonces, para ellos es como, el hombre en general, culturalmente, viene expuesto al sol todo el tiempo.
0: Doctores, si uno quisiera introducir esto tempranamente en los hijos, en los varones.
1: Partimos con cremas hidratantes.
0: Cremas hidratantes, se las podemos dejar ahí en el baño, después de la ducha, porque además el agua reseca, sobre todo el agua caliente, y ahora que hace frío, uno quizás quiere ducharse más con el agua más caliente.
1: Y reseca mucho más y se pierde esta barrera cutánea, claro, esta barrera sana, que es la que nos protege también. Entonces, por eso también es importante irlo desde muy chiquititos. Crema, tanto facial y corporal, porque son distintas composiciones, para poder que los niños vayan haciéndolo parte de su
0: rutina. Y buscar
1: rutina.
0: Una tal vez sin aroma, para que
1: claro, que no les
0: amena.
1: Afecte, que esté un poquitito más ligera, porque a los niños igual eso de quedar como pegajoso les molesta. Y el factor solar. Siempre, protector solar es como el punto de partida del cuidado.
0: ¿Y en edades uno puede partir desde siempre utilizando crema? Yo sé que a las guaguas les dan como líneas más específicas, porque es una piel que hay que cuidar más.
1: Claro.
0: Pero ya estoy hablando en cabros que están en la adolescencia.
1: No, sí, o sea, ahí hay que tener cuidado es con el tema de las grasitudes de la piel.
0: Correcto.
1: Ya, por el tema de los brotes de acné, sobre todo que se presentan después en la
0: Pero
1: adolescencia.
0: Pero pensemos del cuello para abajo, porque claro, la cara ya es algo más.
1: Sí. Igual se puede, o sea, se puede una crema desde lo más básico y ahí de a poquitito uno va aprendiendo cuando va probando qué cremas le van haciendo mejor o con cuáles me siento mejor, claro. Y uno se va como fidelizando con ese tipo de cremas.
0: O sea, otra tarea más para la crianza, empecemos a introducir la hidratación de la piel en los hombres desde temprano.
1: Sí. Sí, porque las mujeres ya como que nacen con eso.
0: ¿No es cierto? Bueno, yo soy mala para la crema. Mala. Pero bueno, de a poquito uno tiene que ir. ¿Cuáles son los errores más comunes que ustedes ven de quienes van a las consultas respecto a los cuidados en general, tanto del organismo como de la piel?
1: Mira, en general, dentro de los errores más comunes es el no ocupar el factor solar, ¿ya?
0: O solo en el verano, quizás.
1: Claro, o aplicarlo solo en el verano, o solo cuando vas a salir, y muchas veces todo lo que son luces, pantallas, también generan una radiación. Entonces, uno también debería tener esa protección todo el tiempo, ¿ya? El tema de los hábitos, bueno, ya sabemos, los hábitos tóxicos también, incluirlos. Es también importante ir liberándonos un poquitito de estos hábitos tóxicos para poder ir mejorando en cuanto a calidad. Y el tema de las rutinas de cuidado, ya por mucho que ahora esté como más en boga el tema del skincare, la verdad es que ayudan bastante.
0: Ayudan bastante, sí que ahí. Le quiero agradecer, doctora. Doctora Laura Muñoz, decíamos, ella tiene una formación de médico cirujano, pero también se ha especializado fuertemente en la medicina estética con esta mirada más integral de la salud, del bienestar, del envejecimiento del organismo y obviamente de la piel como tal vez el reflejo primero que uno puede ver de estos hábitos que no han sido tan bien cuidados. Laura, muchas gracias por habernos acompañado esta tarde de sábado.
1: No, muchas gracias a ustedes por la invitación y bueno, los dejo a todos invitados que puedan ir a la clínica, conocer y que también, o sea, cuidarnos, factor solar, crema, importantísimo en nuestro día a día.
0: Y mucha agua.
1: Mucha agua, por favor.
0: Que tengas una buena tarde y un buen fin de semana. Y con ustedes nos volvemos a encontrar en una semana más acá, Mujer 360. Que tengan una muy buena semana.
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3: Lectura del Santo Evangelio de nuestro Señor Jesucristo según San Mateo. En aquel tiempo, Jesús propuso otra parábola a la gente. El reino de los cielos se parece a un hombre que sembró buena semilla en su campo. Mientras la gente dormía, un enemigo fue y sembró cizaña en medio del trigo y se marchó. Cuando empezaba a verdear, se formaba la espiga, apareció también la cizaña. Entonces fueron los criados a decirle al amo: Señor, ¿no sembraste buena semilla en tu campo? ¿De dónde sale la cizaña? Él les dijo: un enemigo lo ha hecho. Los criados le preguntaron: ¿quieres que vayamos a arrancarla? Pero él les respondió: no, que podríais arrancar también el trigo. Dejadlos crecer juntos hasta la siega. Y cuando llegue la siega, diré a los segadores: arrancad primero la cizaña y atadla en gavillas para quemarla, y el trigo almacenadlo en mi granero. Palabra del Señor. Gloria a ti, Señor Jesús. Cada 3 años escuchamos este evangelio del trigo y la cizaña. Esta expresión, sembrar cizaña, se usa mucho. Se usa mucho en Chile, también en España. Recuerdo que está una canción de Violeta Parra, dice: siembra cizaña. Bueno, este dicho viene obviamente de este evangelio. ¿Por qué Jesús dice esta parábola? No lo había dicho yo 3 y 6 años atrás. Seguramente entre los apóstoles había ciertas dudas y sospechas hacia algunas personas, quizás con razón. Por ejemplo, Judas. ¿Por qué Jesús permite a Judas seguir ahí con el grupo de los apóstoles? ¿Sí? Uno nota en el Evangelio de San Juan que ya atornillaba un poco al revés desde el comienzo. Y había reclamo, entonces, contra él. Después, ¿por qué la iglesia, en este caso San Mateo, se acuerda de eso, de esa parábola, y la pone por escrito? Seguramente porque había crítica desde adentro y desde afuera, porque la iglesia tenía elementos que no eran muy deseables, eran personas dudosas, gente de dudosa reputación en los fieles. Entonces, ¿por qué tener gente dudosa en un grupo que se supone que es de gente intachable? Bueno, en primer lugar, porque ninguno de los dos es intachable. Nadie lo es. Y lo otro es que no es fácil juzgar por anticipado. Y eso creo que es la gran lección de este evangelio. Uno no sabe por adelantado si alguien va a ser o no un buen cristiano. Cuando uno bautiza una guagua, dice: ojalá sea un buen cristiano de grande. Pero uno nunca sabe. E incluso si alguien entra a la vía religiosa, sea, hay algunos que se notan comidos, que no calzan, por eso que los superiores dicen no, no debería seguir. O preparación para el sacerdocio. Por anticipado decir que va a ser un buen sacerdote o ser un religioso, no es tan fácil. Y hay muchos que parecían ser muy buenos, y al final no son tan buenos. Y al revés, otros que parecían que no prometían mucho, prometían poco, y resulta ser excelente. Entonces, es importante lo que dice aquí el dueño de la cosecha. Dice a sus trabajadores, cuando ellos le dicen, vamos a arrancar la cizaña, y él le dice, no, que podrían también arrancar el trigo. Los trigos y las cizañas se parecen mucho, al parecer. Y entonces uno se podría equivocar. Entonces, no hay que arriesgarse en arrancar trigo. Entonces, déjenlos crecer juntos, dice. Y cuando llega la cosecha, ahí entonces, dice el dueño de este campo, arranquen primero la cizaña, ahí ya se nota cuál es cuál, aten la gavilla, atenla en gavillas para quemarla. El trigo almacenando en mi granero. ¿Ven? Entonces, al final se verá la verdad, triunfará. También la segunda lección es que Dios tiene paciencia con el ser humano. Nosotros somos trigo, somos cizaña, somos las dos cosas en realidad. Entonces, es importante tener paciencia. ¿No? Tenemos paciencia con otros. Hay gente que de repente nos sacan, como dicen en Chile, los choros del canal. A uno le gustaría alejarlo, pero hay que tener paciencia. ¿Ya? Lo más importante es mi educación, porque hay niños que parecen ser así imposibles, pero pues maduran y pasan a ser gente extraordinaria. Entonces, tengamos paciencia como Dios tiene paciencia con nosotros. Entonces, y tengamos paciencia con los demás, pero también con uno mismo. A veces uno no se perdona las faltas que uno mismo ha cometido, los errores que uno ha hecho. Y uno suele ser, algunas personas son muy, muy duras con sí mismo. Entonces aquí el Señor nos llama a tener también paciencia con uno mismo, saber que ninguno de nosotros es solamente trigo, sino que todos tenemos dentro de nuestra alma algo de trigo y algo de cizaña. La Iglesia nos invita a enfatizar este punto de que Dios perdona, que tiene paciencia. En la primera lectura, que no voy a leerla ahora, lo hice hace 3 años, habla de ese tema, pero el Salmo dice lo siguiente. Aquí uno le dice a Dios, tú Señor eres bueno y clemente. Dios es bueno y tiene clemencia. Entonces, ¿por qué tenemos que tener paciencia? Porque Dios es bueno y clemente con nosotros, nos perdona todas nuestras faltas. Es rico en misericordia, es clemente y misericordioso, es lento a la cólera y rico en piedad y leal. Entonces, este es el salmo con el cual voy a terminar este comentario, el Salmo 85. Entonces, repetimos: tu Señor eres bueno y clemente, tu Señor eres bueno y clemente. Tu Señor eres bueno y clemente, rico en misericordia con los que te invocan. Señor, escucha mi oración. Atiende la voz de mi súplica. Tú, Señor, eres bueno y clemente. Todos los pueblos vendrán a postrarse en tu presencia, Señor. Bendicirán tu nombre. Grande eres tú y haces maravillas. Tú eres el único Dios. Tú, Señor, eres bueno y clemente. Pero tú, Señor, Dios clemente y misericordioso, lento a la cólera, rico en piedad y leal, mírame, ten compasión de mí. Tú, Señor, eres bueno y clemente. Miramos con la oración de este día domingo, 16º del tiempo ordinario. Muéstrate propicio con tus hijos, Señor, y multiplica sobre ellos los dones de tu gracia, para que encendidos de fe, esperanza y caridad, perseveren fielmente en el cumplimiento de tu ley. Por Cristo nuestro Señor. Amén. En el nombre del Padre, y del Hijo, y del Espíritu Santo. Amén.
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Muy buenos días.

0: En Agricultura, desde este momento nos reunimos para escuchar y conocer historias de personas que han hecho cosas admirables, que inspiran y nos invitan a emprender en Empréndete con Daniela Lorca. Daniela es emprendedora y fundadora del sitio web babytuto.com, líder en e-commerce. 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
1: Hola, hola, hola, queridos amigos y amigas, ¿cómo están? Aquí estamos sintonizados, como siempre, la 92.1 para hablar de emprendimiento. Mi nombre es Daniela Lorca, conductora de Empréndete. Y hoy recibimos a Fede Col y Alicia del Sol, cofundadores de Pulga. Y les cuento la historia porque es de esas que dan ganas de emprender. Fede es español, trabajó en Wallapop, el marketplace de segunda mano más grande de España, liderando el área de operaciones, trust, pagos, logísticas, pricing, y ahí conoció a Alicia del Sol, chilena, hija del académico y director de empresas Patricio del Sol. Los dos trabajando en la misma empresa, en España, construyendo un modelo de negocio que ya funcionaba. Y en algún momento se miraron y dijeron, esto mismo que hicimos en España nadie lo ha hecho bien en Chile. Así nació Pulga, un marketplace de segunda mano seguro, con pago protegido, envío a domicilio por Blue Express y sin comisiones para el vendedor. Lanzaron hace poquito, en marzo del 2026, y en pocas semanas ya tenían más de 100.000 usuarios. Cerraron su ronda pre-seed con inversores de Chile y España, incluyendo al cofundador de Wallapop, y fueron seleccionados por Corfo en el programa Semilla Inicia. Pero lo que más me parece increíble de esta historia es que todo lo han construido con inteligencia artificial y son muy pocas personas. ¿Cuántas hay? Lo vamos a ver en la entrevista. Para levantar una plataforma con 100.000 usuarios, logística integrada, pagos protegidos y operaciones nacional en el mundo del emprendimiento tech se llama eficiencia brutal. Este español que se vino a Chile por amor y por un negocio, y Alicia, y esta experiencia se junta entonces en Empréndete. Bienvenido, Fede y Alicia. ¿Cómo están?
2: Bien. Muy bien, muchas gracias, Dani. Es un placer estar aquí.
1: Muchas gracias por venir a contarnos de esto loco que están haciendo, este marketplace, esta app que se llama Pulga. Para los que nos están escuchando, lo empiezan a descargar inmediatamente. Pero necesito partir por ti, Fede, porque una chilena emprendiendo en Chile es un poquito más normal, o sea, no tanto, ya los emprendedores somos pocos, pero un español emprendiendo en Chile, empezar a fundar una startup en Chile, ¿cómo fue esta necesidad de querer emprender? ¿Qué tan fuerte fue tu experiencia pasada? ¿Y cómo de esta historia media, amor, experiencia y todo, logran llegar a armar Pulga?
2: Bueno, es una experiencia un poco compleja, porque al final la decisión de emprender surgió un poco por la necesidad de venir a Chile. Yo vine por amor, porque Alicia decidió que era momento de volver a Chile. Ya llevaba 8 años en España, y cuando decidimos venir hacia Chile había dos opciones: o seguir trabajando en una empresa como yo hacía en Wallapop, llevaba 9 años trabajando en Wallapop, uh-huh, o emprender. Y hablando con Ali durante el año pasado, vimos que había una necesidad muy grande en Chile de mejorar la segunda mano, que el mercado de segunda mano necesitaba una revolución, y lo que habíamos visto en Europa aquí no había ocurrido todavía. Entonces fue como una señal, algo casi divino de esto es lo que tenéis que hacer, y lo tuvimos muy claro desde el principio. Y la verdad es que la acogida está siendo muy buena, o sea, tanto del ecosistema emprendedor, la gente nos está ayudando mucho, también el ecosistema inversor, no sé, muy, muy contentos, la verdad es que...
1: ¿Y qué te dijo tu familia cuando dijiste, no solo me voy a Chile por amor, sino que además voy a emprender en ese país que está bien lejos?
2: Bueno, me pensaban que estaba loco. Además, yo siempre, toda la vida había trabajado en empresa, como muy seguro todo, muy estable, un sueldo, uh-huh, y claro, te vas a Chile, un país que tampoco es tan conocido en España, siempre, uh-huh, se habla mucho de Argentina, Colombia, pero Chile es como, bueno, ¿dónde queda Chile? Uh-huh. Y nada, sorprendidísimos, pero la verdad que todos apoyándome, pues sobre todo porque el motivo, el objetivo era muy bonito, tanto por la parte amorosa de Ali, como también por fomentar esta economía o este comercio responsable en Latinoamérica y en Chile en particular.
1: Ali, ¿cuál era el cargo que tenías tú en Wallapop y qué dirías tú que fueron las cosas fundamentales que aprendiste?

0: fuerte que te impulsó? Porque una cosa es decir, ok, voy a hacer un marketplace de segunda mano, y la otra es sentirse realmente seguro de que conocí el negocio por dentro y que de realmente puedo ser capaz de aplicarlo en nuestro país.
1: Sí, yo entré, bueno, tuve varios roles dentro de Wallapop. Yo entré en un rol de analista en el equipo de fraude, de prevención del fraude, donde Fede era mi jefe. No solo trabajamos juntos, sino que muy cerca. Y ahí estuve como analista, luego llevé el equipo y luego me cambié a liderar servicio y experiencia cliente, donde veíamos un poco toda la experiencia que tenía el cliente, trabajábamos con producto para mejorar y ver todos los procesos. Yo creo que aquí lo fundamental en Chile y en Latinoamérica es la confianza entre las personas. ¿Cómo confío en que lo que voy a comprar está bien, en que no me van a estafar? O sea, aquí la palabra estafa es de día a día. Entonces, el conocimiento que tuvimos ahí en ese equipo nos dio la seguridad de decir, ese es algo que sabemos resolver, es algo que sabemos cómo, qué proceso tenemos que llevar, qué mecanismo, qué tecnología tenemos que tener para proteger a las personas. Entonces era un rol muy bonito porque estaba ahí protegiendo a las personas directamente, y también muy interesante porque tiene, bueno, tiene muchas aristas, tanto a nivel tecnológico como del personal.
0: De todas maneras, confianza, pagos, logística, todos esos temas fundamentales en un marketplace de segunda mano. Entonces ustedes lo aprendieron a conocer profundamente en España. ¿Y qué tan parecido es el mercado chileno con lo que llevan hasta el momento? ¿Qué tan parecido es el mercado chileno al español, Fede?
2: Súper parecido.
0: ¿En serio?
2: Sí, sí.
0: Por algo será, pues sí.
2: Es algo que no nos esperábamos, porque nosotros cuando lanzamos era, bueno, a ver qué sorpresa nos depara Chile, pero en realidad toda la operación diaria que nosotros estamos teniendo es calcada a lo que vivíamos en España.
0: ¿En verdad?
2: Sí. En tanto en comportamiento de los usuarios, qué productos suben, qué productos se compran, cuáles son los productos que más rápido se venden. Un poco toda la distribución del mercado, tanto con proveedores como vendedores, se comporta muy, muy, muy similar a España.
0: Ahora, la ventaja es que ustedes están emprendiendo en la época de la inteligencia artificial, entonces probablemente con hartas menos personas. Ali, profundicemos entonces en la parte de las categorías, justamente, que está hablando Fede. Esas que son similares en nuestro mercado con el de España. ¿Cuáles son las principales categorías en donde las personas están subiendo productos de segunda mano? ¿Cuáles son esos productos que se suben y se venden rápidamente? Cuéntanos como esos pormenores, los detallitos de los productos que actualmente tienen disponible en Pulga, cuántos productos tienen disponibles, etcétera.
1: Bueno, a ver, se vende un poco de todo, de todo, de todo. Que es lo mismo que pasaba en España, que una de las cosas más ridículas, yo me acuerdo de haber vendido cajas usadas de cosas y alguien las necesita.
0: Sí.
1: De las categorías que más hay, o sea, moda es una categoría súper fuerte, bebé y niños también una categoría súper fuerte, y tecnología también es una categoría súper fuerte. También por el día del libro y también con lo fácil que es libros, también se vende mucho.
0: Okay.
1: Pero ahí se vende de todo realmente. Y lo que es papas calientes, yo diría que es una cosa que no nos esperábamos, que eran las consolas, como de los gamings. Esos se están vendiendo súper rápido, pero vemos que en general hay mucha cosa. Tenemos cientos de miles de productos, todos los días se suben más de 3.000 productos, ¿sabes?
0: Sin parar.
1: Miles de productos diarios, y eso, las categorías, como lo que más me sorprendió, yo creo que son gaming.
0: ¿Cómo funciona de cara a quien está vendiendo un producto y también quien lo está comprando?
1: De cara a quien está vendiendo, yo, por ejemplo, si tengo un teléfono antiguo que quiero vender, lo único que tengo que hacer es sacarle una foto.
0: Ajá.
1: Con esa foto, con inteligencia artificial, nosotros generamos una descripción y te recomendamos un precio.
0: Okay.
1: El cual tú puedes cambiar a tu gusto.
0: Uh-huh.
1: Y tú lo subes. Una vez está subido, ya está disponible para que cualquiera en cualquier lugar de Chile,
0: sí,
1: pueda comprarlo. Que eso también es importante recalcar, porque la gente en regiones está haciendo mucho uso de esto porque tiene acceso a un catálogo que no tendría si no.
0: Total.
1: Entonces ahí la persona que compra, aprieta comprar, pasa una pasarela de pago y genera la compra.
0: Perfecto.
1: Entonces el vendedor tiene una notificación de que una compra fue generada y le mandamos la etiqueta de Blue Express, y él va al punto que tenga más cercano, que puede ser una Copec que está abierta 24 horas,
0: uh-huh,
1: deja su paquete ahí y el paquete es despachado a la dirección, al domicilio del comprador.
0: Ok.
1: Y una vez el comprador recibe el producto, tiene 48 horas para decir que está ok, y en ese momento nosotros hacemos el pago al vendedor. Entonces, todo ese tiempo tenemos nosotros retenido el dinero. okay. entre las dos partes para asegurar que tanto el comprador como el vendedor cumplen. Perfecto. Y cuando ambas partes cumplen, nosotros hacemos la liberación.
0: Maravilloso. Y del precio que yo dije que había que poner, o sea, el sugerido por IA, supongamos que eran 50.000, yo dije que estaban ok los 50.000. ¿Cuánto me llega?
1: 50.000.
0: Ya. Buenísimo. O sea, que en el fondo la logística y todos esos costos que están por detrás están ya incluidos en el precio de venta.
1: Están incluidos en el, o sea, los paga el comprador. O sea, yo subo 50.000, por ejemplo.
0: Okay.
1: Entonces el comprador va a pagar 50.000
0: más
1: el precio del envío y una pequeña comisión.
0: Ah.
1: Entonces te sale, no sé, 55.000, por ejemplo.
0: Clarísimo. Entonces para el vendedor no hay como
1: una comisión
0: después,
1: ni comisión.
0: Tú el precio que pones es el precio que cobra y te llega a tu banco una transferencia.
1: Perfecto.
0: Funciona, oye, suena fácil, suena seguro, suena confiable, que son de las principales cosas que actualmente, Fede, teníamos como temor en Chile. Un tremendo marketplace que partió de productos de segunda mano, que ahora hace varios años ya se fue a primera categoría, estilo Mercado Libre. También está Yapo, Facebook Marketplace, que son experiencias probablemente bien traumáticas. O sea, yo no conozco a personas que realmente hayan tenido muy buenas experiencias todo el tiempo, sino que eso es juntarse en el metro, no sé quién va a llegar, de qué me robaron la plata, me robaron el producto. En verdad eran puras situaciones súper extremas. ¿Tú dirías que las ventajas competitivas entonces de Pulga justamente tienen que ver con eso y agregarías alguna otra? Cuéntame.
2: Sí, el principal problema que nosotros hemos detectado en Chile, nosotros hicimos una encuesta solo llegar aquí a Chile y empezar con el negocio y detectamos que hay dos problemas. Por un lado, la confianza. Y por otro lado, la incomodidad de tener que quedar con otra persona en la calle, un desconocido que no sabes qué te va a pasar. Tanto comprador como vendedor indicaban que esos son los problemas. Ajá. Confianza y incomodidad. Y nosotros al final resolvemos eso dando protección tanto a comprador como a vendedor. El vendedor siempre sabe que cuando va a llevar el producto al punto blue, el pago ya está hecho, entonces que el pago está protegido, si él realiza la venta bien, cobrará el dinero, y el comprador, por otro lado, también está protegido sabiendo que si el producto que le llega no es original o hay algún problema en el envío, por ejemplo, alguna rotura, etcétera, también está protegido. Cabe decir que las transacciones con alguna disputa entre comprador y vendedor son muy pocas en Pulga. Nosotros es un menos de un 1% de los miles de compras que han habido a día de hoy. Solo ese menos de un 1% han tenido algún problema. Pero bueno, nosotros estamos ahí para gestionarlo, para dar ese paraguas de confianza. Y también creemos que ofreciendo ese paraguas, la gente está menos dispuesta a estafar, porque sabe que no le va a funcionar.
0: Claro.
2: Entonces, sí, esa es la ventaja principal.
0: Y eso, Ali, ese modelo como de protección, de pago protegido, de este envío integrado con Blue Express, de cero comisiones al vendedor, y esto como diferente a lo que veníamos conociendo, ¿es algo que aprendieron en Wallapop en España o fue algo que improvisaron acá en Chile?
1: Copiamos directamente en cada parte. O sea, estamos adaptando según las diferencias que vemos con el mercado, pero que al día de hoy no son muchas.
0: Sí.
1: Pero no estamos inventando nada. Es un modelo que no solamente existe en Wallapop, sino que hay otras empresas en el mundo que lo hacen y que les funciona bien. Y es un modelo que depende de que estemos todos ahí y hacerlo de manera como súper masiva para generar el valor, para que haya la oferta, para que haya movimiento y realmente encuentre las cosas que son importantes para ti y tú puedas también darle una segunda vida a las cosas que tienes en tu casa.
0: Oye, y en el fondo es súper bueno, porque básicamente ustedes vivieron el proceso de construcción de la empresa en España, de maduración. Esta empresa se vendió en hartos millones de dólares y entonces es un modelo que funciona. Deciden implementarlo acá y más o menos copiar todas las partes que ustedes sabían que funcionaban bien, que es fundamental porque no hay que volver a crear tantas cosas todo el tiempo. Si funciona, lo copio y está perfecto. Pero ¿qué siente el cofundador de Wallapop cuando además les invierte a ustedes acá en Chile y ustedes le dicen, oye, mira, básicamente estamos más o menos como que igual un poco copiando esto que aprendimos, pero haciéndolo en Chile, en un mercado que está súper lejos tuyo, pero además te invito a invertir? ¿Cómo fue ese proceso de invitarlo a invertir en esta copia latinoamericana que la están ejecutando muy bien?
2: Sí, siempre da un poco de vergüenza pedir estas cosas, ¿no? Oye, bueno, se llama Agus y cuando hablamos con él ya hace un tiempo. Él desde los inicios siempre ha estado motivándonos y encantado de que nosotros llevemos el mismo modelo a Latinoamérica. No somos para nada competencia, ellos están en Europa, España, Italia y Portugal, operando perfectamente. Y no, él ha encantado y nos ayuda un montón. De hecho, es como un advisor de nosotros y no, en todo momento nos apoyó, la verdad.
0: Qué buena onda. Y en verdad, ¿qué no han copiado?
2: Ya.
0: Vámonos a eso. ¿Qué es lo que han tenido que, en verdad, como parametrizar en función de nuestro mercado? ¿Qué lo han tenido que localizar? Que en verdad, gracias a que la Alicia es chilena, no se han equivocado tanto. ¿Qué dirían ustedes que han como chilenizado en el modelo original de Wallapop? ¿Ali?
1: Yo diría que un poco las campañas de marketing, el tono, o sea, nos gusta que se sienta súper local, que la gente, que sepa que estamos aquí, pero también que sepa que nacimos aquí. Y yo creo que el mensaje y el marketing sobre todo, como para llegar un poco más a los chilenos.
0: La comunicación, el posicionamiento de la marca, se llama Pulga por Feria Las Pulgas, me imagino.
2: Tiene
0: mucho que ver con eso, y la importancia justamente de que se sienta local es verdad, porque desde Chile creamos este emprendimiento, pero por detrás en verdad sabemos que viene con todas las cosas buenas de Europa, pues nosotros que somos aspiracionales, los europeos hacen todo bien, entonces qué buena onda que vengan con todo eso. No te tires flores. Me refiero al modelo de negocio de Wallapop. Oye, realmente genial lo que están haciendo esta pareja que está pronta a casarse, que tengo que hacer el disclaimer. La Ali es mi cuñada y cómo no, darle el espacio acá para que cuenten lo que realmente están haciendo, porque en verdad es genial. Vamos a profundizar con la cantidad de usuarios que tienen, con cómo han hecho la comunicación y otras cosas en nuestro segundo bloque, pero antes les voy a contar que con la cuenta Fan Emprende de Banco de Chile, administras tu empresa fácilmente, separando tus finanzas personales de las de tu negocio. 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
0: Ya estamos de vuelta, estamos conversando con Alicia del Sol y Federico Cole, pero más conocido como Fede Cole, los fundadores de Pulga, esta aplicación que pueden descargar desde ya en Apple Store y también en la otra,
2: Android,
0: ¿no?
2: Sí.
0: Eso. Ah, en la otra. Android. Y empieza, es súper fácil el proceso. Yo lo hice y se los voy a mostrar después ahí en mis redes sociales, ya saben, @DaniLorca, y pueden ver cómo Empréndete en Terreno, en donde con una simple foto, es solo una foto, y ni siquiera me tengo que preocupar de que sea tan increíble la foto, o sea, mientras mejor sea la foto, más probabilidades hay de que se venda, obviamente, y de que el algoritmo que está detrás detecte bien lo que es y que me recomiende no solamente una buena descripción, sino que también un producto. Pero no tengo que ser fotógrafo para hacer eso, no necesito una tan buena luz ni nada. Entonces, en verdad, súper fácil. Y con el teléfono saco fotos a todos los productos que no estoy usando, a los que están ocupando espacio en mi casa, a los que en verdad les quiero dar una segunda vida en otra parte. ¿Para qué? Si no tenemos espacio hoy día en nuestras casas, ¿por qué seguir acumulando tonteras? Entonces, así como yo, 100.000 usuarios ya. Ay, pero es que yo no puedo creer, si partieron como ayer, en verdad, en un pestañear de ojo, 100.000 usuarios, Fede, ¿cómo fue lograr llegar a tener 100.000 usuarios en una app. ¿Cómo fue tan rápido esto? ¿Es porque en verdad la gente engancha demasiado bien y están subiendo productos como locos? ¿O usted ustedes están con una inversión en marketing muy agresiva? ¿Qué hay detrás de todo esto?
2: De hecho, fueron 100.000 usuarios en el primer mes desde que lanzamos.
0: ¿En cuánto están ahora?
2: Ahora ya casi 500.000 de chilenos.
0: ¡No!
2: Registrados en Pulga.
0: ¡Cacha!
2: Y no. Obviamente... aquí hay una combinación de factores. Nosotros estamos contentísimos porque la gente en Chile está respondiendo muy bien. Ajá. Está descargando la aplicación de forma masiva, como veis. También hay página web. O sea, tenemos la aplicación y página web que también se puede utilizar.
0: Sí.
2: Y la verdad es que todas las métricas son muy positivas. Nosotros nos comparamos con lo que sabemos de Europa y el inicio que estamos teniendo es súper bueno. La gente está comprando mucho, está vendiendo mucho y repiten, que eso es lo más importante. Porque nosotros cuando tenemos un coste de adquisición de usuario, sí, lo adquirimos con marketing, lo que queremos es que ese usuario no solo compre una vez, sino que repita. Y nosotros estamos viendo que casi la mitad de las compras que hay en Pulga ya son de usuarios que repiten, o sea, que han hecho más de una compra.
0: Sí.
2: Y eso es súper bueno, vemos que la gente está muy contenta, entre ellos se valoran una vez hacen la compra o la venta.
0: Sí.
2: Pueden poner hasta 5 estrellas y tenemos, no todas, pero casi el 100% son 5 estrellas. O sea, la experiencia es muy buena. Y claro, nosotros, a tu pregunta de si hacemos mucho marketing, hacemos mucho marketing, pero vemos que hay mucho orgánico también.
0: Okay.
2: Que hay mucho boca a boca de la gente cuando tiene esa buena experiencia, como que lo dicen la familia, los amigos, en el trabajo, y vemos que también hay muchas instalaciones o registros de usuarios que no vienen de nuestro marketing, que son...
0: Y hay un marketing porque en el fondo esto es como el huevo y la gallina. Necesitas vendedores para atraer compradores y compradores para atraer vendedores, entonces no solamente tengo que estar buscando compradores, sino que también estar atrayendo personas para que se motiven a vender. ¿Diferencian de alguna manera el marketing actual que están haciendo? ¿Están haciendo, Fede, Ali, el que quiera responder, algo distinto como para llamar a vendedores, o bajo una misma comunicación tratan de cubrir ambas cosas?
2: Sí.
0: ¿Y cómo partieron también? Buscando vendedores, porque claro, no saco nada con empezar a buscar compradores si no tengo que venderle. Entonces, obviamente, el punto de partida fue los vendedores. Vámonos a la primera pregunta.
2: Claro. Bueno, partimos, como os podéis imaginar todos, un poco así a mano, todo como muy hecho en casa y como podíamos. Hacíamos las creatividades, el marketing nosotros, con imágenes de inteligencia artificial, lo que fuera, e inventando un poco la marca que queríamos construir poco a poco con cada campaña. Hay teorías que dicen que lo primero es el vendedor, lo primero es el comprador. Nosotros lo que queremos es que el vendedor se convierta en comprador y el comprador en vendedor.
0: Okay.
2: Entonces sí que hacemos mensajes distintos. Al inicio, sobre todo, vende en Pulga. Nuestro mensaje es: si no lo usas, véndelo, porque al final todo el mundo tiene algo en casa que no usa, que lo tiene ahí desde hace años, o yo qué sé, la guagua ha crecido y tiene ropa que ya no necesitas, pues siempre tienes algo. Entonces el mensaje era para esas personas que lo podían vender en Pulga y además sin pagar comisiones.
0: Okay.
2: Así empezamos. Y luego es verdad que esos vendedores se convierten en compradores propios. Ellos publican un producto o varios y ven otros productos en la plataforma, y entonces ese es como ese círculo vicioso que nosotros buscamos que ocurra.
0: Pero ocurre de manera natural. ¿No hay algún incentivo real de que el vendedor se convierta en comprador y viceversa?
2: Nosotros, o sea, no les comunicamos a los vendedores: conviértete en comprador. Okay. Sí que es verdad que, por ejemplo, en el Cyber hicimos alguna promoción para comprar, bajando el coste de envío, por ejemplo, pero no es algo solo enfocado a los vendedores, sino genérico para toda la base de usuarios.
0: ¿Y la partida para llenar entonces este marketplace, cómo fue? ¿Fueron a la feria? ¿Fueron a los persas? ¿A dónde estuvieron ahí investigando?
2: Nos hemos recorrido todas las ferias y persas de Chile, sobre todo en los inicios, porque lo que queríamos era ver si los feriantes, si los vendedores estaban interesados en este modelo, porque claro, es un modelo que hay quien puede verlo como una competencia para ellos, pero en realidad nosotros lo vemos como un potenciador de sus ventas, porque las ferias tienen un mercado muy reducido, solo venden local, no venden a todo Chile, y además las ferias tienen unos días concretos en las que abren. Entonces nosotros al inicio íbamos a los feriantes y les explicábamos el proyecto, pero claro, era un proyecto, no había casi ni productos. Entonces había que convencerlos de decir, esto va a ser muy grande, pon algún producto aquí a la venta y ya verás cómo lo vendes.
0: Eso. Y ahí brandeados con las poleras, entregando folletos, haciéndolas todas. Sí. Oye, Alicia, tú eres una ingeniera que trabajó, bueno, en Wallapop, en Chile estuviste en Book, pero pasar de ser una ingeniera, de trabajar en diferentes procesos, gestión de todo, de equipo, de procesos, de como una ingeniera 360, está perfecto, pero te volviste como la CTO de este emprendimiento y desarrollaste la app y desarrollaste la página web y todo lo que está por detrás y todos los dashboards de control y todos los procesos operativos, sin ser una computina como natural, ¿cierto? O sea, tú no eres computación, que uno tiende a pensar que los computación debieran dedicarse a eso. Y tú no, autodidacta, aprendiendo distintas cosas y usando inteligencia artificial, lograste hacer eso. Cuéntame cómo fue el proceso de aprendizaje y cuál sería tu recomendación para otros emprendedores que quizá no tienen justamente las habilidades técnicas tan profundas como las podría tener un computín, pero que hoy en día, gracias a el uso de las herramientas en IA, esto se puede hacer y se puede hacer tan bien.
1: Sí, o sea, yo en la universidad sí estudié cosas de programación, sí, o sea, y soy como las charchas de la computación.
0: Es verdad.
1: Así que algo de base tenía.
0: Una base, sí.
1: Pero sí es cierto que después de eso me enfoqué, mi trabajo fue enfocado en otras cosas. O sea, la inteligencia artificial ha ayudado muchísimo y la principal yo que recomendaría es un poco la curiosidad de meterse en terreno. O sea, al final uno puede aprender mucho con la inteligencia artificial. Más fácil que lo que era antes con Google. O sea, antes ya había un poco esa como noción de que se podía aprender con Google, pero era mucho más frustrante. Ahora uno puede avanzar mucho más rápido, lo que genera un poco como de adrenalina, de mira todo lo que estoy avanzando con tan poco, pero igual hay que adentrarse, porque no solamente el código, es la infraestructura, donde nos ponemos. Para mí ha sido un aprendizaje gigante, más allá de la construcción de la app, es dónde la ponemos, las decisiones técnicas que hay que tomar, investigar sobre eso, preguntarle a la gente que sabe, porque aunque la inteligencia artificial te ayuda mucho a acelerar los procesos, si no tienes una buena base, una buena recomendación, alguien que te dice qué cosas hay que mirar en seguridad, qué cosas hay que mirar, y después ya le dais esas instrucciones a Cloud, pero esas instrucciones hay que dárselas y hay que guiarlo. Entonces yo diría meterse a la piscina, ser curioso y preguntarle a la gente que sabe.
0: Que sabe. A los humanos que saben.
1: A los humanos que saben también.
0: Para poder después darle la instrucción correcta a cualquiera de las herramientas que uno quiera utilizar. ¿Y cuál dirías tú tu recomendación actualmente en términos de herramientas? ¿O eres como que usa distintas para cada cosa?
1: Distintas para cada cosa y cierto que va cambiando de un mes a otro. El modelo que funciona mejor. Claro. Entonces yo, por ejemplo, empecé usando Cursor, pero luego alguien que estaba metido me dijo, no, tenés que cambiarte a Cloud y ya, bueno, a hacer el aprendizaje Cloud. Y uno tiene que hacer ese esfuerzo de moverse, pero la recompensa de hacer ese esfuerzo de moverse es tan grande porque como va mejorando los modelos y todo tan rápido,
0: sí,
1: vale la pena estar metido y hacerle caso a la gente que ya lo ha probado y cambiarse.
0: Y cambiarse.
1: Y ahora está de moda de nuevo el Codex, ahora salió otro modelo Cloud, o sea, todos los días hay un modelo distinto.
2: Es una locura, yo no podría estar en su lugar.
0: Igual es agotador al final, porque es como que aprendiste a usar uno y decís como ya, aquí la tengo y ahora queda el otro mejor.
2: Yo me quedé en el Excel.
0: Oye, sí, yo también un poquito, o sea, sí. Al nivel de la Alicia, imposible.
2: Claro.
0: Oye, y ¿qué dirían ustedes, ponte tú, que es de las cosas que más les costó? Porque este es un negocio de volumen. La comisión es bajita, o sea que si el producto se vende en 50.000, lo que les llega a ustedes no es tanto. Entonces ustedes lo que están buscando es masividad. Es que todo Chile y eventualmente toda Latinoamérica se entere de que esto existe, de que tanto los compradores como se vuelvan vendedores, que los vendedores se vuelvan compradores, que sea como pan de cada día entrar en revisar qué es lo nuevo, en de poder subir tu producto, etcétera. Pero finalmente, eso, al ser un negocio de volumen, no basta con una buena comunicación entretenida, divertida, local y todo de manera orgánica. Esto se tiene que inyectar un capital importante. Entonces, ¿cómo fue? Cuando es un negocio en donde el volumen es muy importante, ¿cómo fue el proceso de aumento de capital que ustedes sabían que tenían que hacer desde el principio? ¿Cómo están planificando los próximos aumentos de capital? ¿En qué etapa está eso? Vámonos con eso. ¿Cómo fue estos como ángeles que llegaron? ¿Fue un proceso difícil? ¿Se les hizo rápido? Fue tedioso, fueron más chilenos que españoles. Por favor, dime que sí en esta vez. ¿Algo que ganemos alguna vez, que le ganemos a los españoles? Cuéntanos.
2: Claro. Es un proceso que para nosotros era completamente nuevo. Nunca, nosotros somos operadores, gente que ha trabajado en empresas siempre. Entonces, levantar capital era algo que nos daba temor a los dos. Pero había que hacerlo, porque este negocio es un negocio intensivo en capital. Como tú comentabas, Dani, necesitamos mucho capital. Así que

0: Nos pusimos manos a la obra a finales del año pasado.
1: Sí.
0: Y fue rapidísimo. La verdad, entre, bueno, Friends and Family y bastantes locos también, conseguimos levantar el capital. Bueno, nosotros teníamos un objetivo y lo doblamos en la ronda primera. Conseguimos el doble de capital que nosotros nos habíamos marcado así como objetivo para iniciar. Así que súper bien, porque esto nos daba un tiempo, un runway, no sé si, un tiempo de vida para la empresa mucho más largo y más tranquilidad. Claro. Así que, bueno, entre chilenos y españoles, yo te diría que quizá un poco más de españoles.
1: En verdad. Sí, que gente que ya vio crecer Wallapop y que ya vio como el caso de éxito. Entonces están todos como más.
0: El reto aquí es explicar ese éxito que ha habido en Europa. Porque no solo en España, en todos los países de Europa ha pasado. En Estados Unidos también hay muchos casos de éxito de este sector. Pero aquí en Latinoamérica no ha sido algo que haya despegado.
1: Claro.
0: Y ese es un poco el reto de aquí. Hay que explicarlo de cero. Y hay esa dificultad añadida.
1: Pero claro, a favor, ustedes tienen que conocen de cerca los números que vivieron en Wallapop, el crecimiento, las cosas importantes, etcétera. Entonces, básicamente es como seguir ese plan que ya se hizo. Eso es súper como privilegiado versus otros emprendedores que están entrando en industrias nuevas, con negocios nuevos, en mercados que no conocían, etcétera. Entonces, como que todo es nuevo. Ustedes más o menos saben lo que tienen que hacer. Entonces, como el éxito más o menos como asegurado, si es que logran hacer una buena ejecución, porque además tienen la IA a favor, en donde en vez de tener que contratar a un ejército de personas que puedan manejar el servicio al cliente, la operación, todo lo que está por detrás de un marketplace, lo están haciendo con muy pocas personas. Alicia, cuéntame eso. ¿Cuántas personas son actualmente? ¿Cuáles son los cargos en los cuales decidieron poner humanos, efectivamente, a hacer el trabajo? Y los principales desafíos que han tenido en estos poquitos meses de partida.
2: Sí, nosotros ahora, bueno, contratado en Pulga y una persona, y nosotros dos los fundadores.
1: Me da como envidia. Eso siento, la verdad.
2: Pero yo echo de menos un poco el equipo. Pero sí, lo hace mucho más rápido y mucho más ágil. Esa persona está en cargo de toda la experiencia de los clientes, contactando con ellos directamente, que es algo que también vemos que es muy positivo con la gente. O sea, la gente cuando le habla a alguien y sabe que hay alguien detrás de la marca, que hay alguien detrás coordinando, se apoya mucho más en la confianza. O sea, la confianza que tiene cuando hay alguien detrás es mucho más alta, y algo que nosotros tenemos que fundar. O sea, la confianza es lo que nosotros damos como valor añadido a la experiencia. Entonces es fundamental que eso funcione bien. Entonces eso fue como nuestra prioridad número uno. Lo primero que necesitamos es alguien ahí dando el apoyo y confianza. Y también trabajamos de manera externa con personas que nos ayudan al marketing, a optimizar el uso de marketing en redes, de pensar también en las campañas como en equipo. Pero sí, yo a cargo de producto y tecnología, y Fede ahora en full dedicado al levantamiento de capital y toda la operación.
1: Y eso, ¿en qué etapa están del segundo aumento de capital?
0: Bueno, nosotros estamos buscando capital. Sí que no tenemos una urgencia, por lo que decía que la primera ronda fue muy buena, muy, muy grande como para lo que necesitábamos, así que estamos tranquilos en ese sentido, pero sí que buscamos a ver si fondos de inversión están interesados en invertir. Buscamos aquí en Chile, obviamente por la que conocen el mercado, y nos gustaría mucho que algún fondo de venture capital chileno se embarcara en esta aventura, pero también buscamos latinoamericanos y europeos y estadounidenses. Estamos en conversaciones con muchos.
1: ¿Y cuál es el deadline?
0: El deadline es, claro, a ver, en invierno, de invierno chileno. Porque claro, yo pienso en verano español, pero sí, de aquí a agosto tenerlo cerrado.
1: Tenerlo cerrado, buenísimo. Alicia, los principales desafíos, lo que les ha costado más, lo que de repente dijeron, oh, esta cuestión pensé que era más fácil y en verdad ha sido más difícil. Lo que les ha generado una que otra discusión entre ustedes, lo que tú dirías como, lo pensáis, Patricia, y como lo que te genera algo de sabor amargo en estos pocos meses que llevan emprendiendo, pero tan intensos, básicamente, en términos de usuarios, de transacciones, de productos y de todo lo que ha pasado. ¿Qué dirías tú?
2: Las primeras discusiones yo creo que fueron de la velocidad con que queríamos hacer el partir, digamos, a cuánta plata nos gastamos al mes en marketing, que es lo que gastamos plata.
1: Sí.
2: Y estaba la discusión de partimos de a poco, vamos viendo un poco cómo funciona, y como tener un poco más de tiempo para ir ajustando la experiencia, o
1: Olín,
2: le tiramos con todo, con un producto que había hecho yo, que ya habíamos probado durante enero a marzo, pero

0: Y después, al principio, quizás subestimamos que la gente conociera bien el proceso. O sea, como nosotros lo teníamos tan interiorizado,
1: porque lo
0: hemos vivido toda la vida, y porque la gente está muy acostumbrada a ese proceso también en Europa. Aquí dijimos, bueno, tenéis que ir a dejar el paquete, pero salían preguntas de, ya, pero lo tengo que empaquetar. O sea, y cosas que para nosotros eran súper obvio, después vimos que para los clientes no era tan obvio. Entonces también hay que hacer harto foco en explicar un poco cómo tiene que ser el proceso, cómo vender, evitar que hayan problemas, que lo envíe no con nuestra etiqueta, sino que con otra etiqueta, o sea, cosas por el estilo.
1: Maravilloso. Para cerrar, antes de que Luchito me diga ya se acabó, emprender con tu novia. Tiene fama de ser una de las decisiones más difíciles que puede tomar un emprendedor. ¿Cómo maneja los desacuerdos y qué le dirían a otras parejas que están pensando en hacer lo mismo? Respóndanme los dos. Vamos, Fede, primero.
2: Es que para nosotros no ha sido ninguna dificultad, porque nosotros ya nos conocimos trabajando juntos. Es verdad que yo era su jefe y ahora no. Ahora somos socios, entonces es distinto. Pero nos conocimos en ese ámbito. Entonces sabemos cómo trabaja cada uno, nos conocemos. Es verdad que lo que tienes que ser muy seguro es saber cuándo separar, cuándo es una discusión de pareja, cuándo es una discusión de trabajo, porque puedes discutir todo de trabajo, pero si luego te lo llevas a la vida por la noche, cuando estás cenando, tienes un problema, porque entonces no paras nunca de estar todo el día pensando en el trabajo, que la pareja, que no sé qué. Hay que saber separar eso. Pero yo estoy encantado, y yo creo que es un éxito, sí.
1: Ali.
0: Sí, yo estoy de acuerdo que para nosotros ha sido muy fácil. Yo diría que la guata te tiene que decir, estoy muy segura que con esta persona puedo trabajar, sea quien sea, o sea, puede ser tu pareja, puede ser tu mejor amigo, o sea, uno sabe como de guata también me siento, o sea, creo que esto puede funcionar y también tener muy claro qué roles tiene cada uno, como, bueno, o sea, al final yo creo que son como consejos muy similares a cualquier socio, como de cualquier relación de socios.
1: Sí.
0: Tenéis que saber que queréis trabajar con esa persona, confiar mucho en la otra persona y tener una separación de, vale, yo estoy a cargo de esto, tú estás a cargo de esto y...
1: Aquí no te metas.
0: Es mi espacio, está mi línea.
1: Este es mi espacio. Oye, buenísimo. Felicitaciones, chiquillo. En verdad, genial lo que están haciendo. Entonces, más de 500.000 usuarios en esta plataforma llamada Pulga, www.pulga.cl, y en la app, ya saben, en Android y en iPhone, buscándolo como Pulga, para que publiquen sus productos todo el rato, compren lo que necesiten. Oye, denle una oportunidad a los productos de segunda mano, no es necesario gastar por gastar si es que el producto hace exactamente lo mismo, ¿cierto? Muchísimas gracias, felicitaciones por lo que están haciendo y que les vaya increíble con la ronda que están próximamente a cerrar.
2: Muchas gracias, un placer.
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1: Ya estamos de vuelta en nuestro tercer bloque. Como siempre, vamos a estar conversando con Carlos Kruener de O2 Company. Vamos a averiguar qué es lo que está haciendo. Yo sé lo que está haciendo, pero los auditores, obviamente, les tenemos que contar todo lo que está pasando, en qué etapa está de su negocio y cuál es la alianza que actualmente tienen con Banco de Chile. Bienvenido, Carlos, ¿cómo estás?
2: Hola, muchas gracias. Gracias por la invitación y por la oportunidad de poder contarle un poquito más de O2.
1: Cuéntanos, Carlos, por favor, ¿qué es y qué hace O2 Company?
2: O2 lo que hace es proteger el agua, recuperar el agua para que no se pierda por causa de la evaporación. Lo que hacemos básicamente es mitigar las enormes pérdidas que se generan en Chile y en el mundo por evaporación del agua. Y disminuirla o evitar esa evaporación desde un 40 hasta un 60-70% al mes.
1: ¿A través de qué? ¿Esto es una máquina que hace esto o es como algún dispositivo? Cuéntanos cómo funciona y dónde se pueden instalar estas máquinas.
2: Mira, O2 es una empresa de base tecnológica donde creamos un producto líquido, químico, que se aplica sobre el agua, un producto líquido que tú lo aplicas sobre el tranque, el cuerpo de agua, se homogeniza y forma una capa, un film bloqueador muy fino que siempre permanece sobre el espejo del agua. Es como un bloqueador de evaporación que está sobre el como te decía, el espejo de agua, independiente del tamaño del cuerpo de agua, un tranque agrícola, minero, etcétera. Y lo que hace ahí es que se homogeniza, ocupa el espacio completo de la parte de arriba del agua, y evita la evaporación de un 40 o un 60%, durante todo un mes.
1: Increíble. ¿Cuáles podrías decir, porque diste algunos ejemplos, que son específicamente estos sectores donde más impacto ha tenido la entrada de O2?
2: Mira, como contexto, en el planeta tenemos menos del 1% de agua dulce, como para ocupar nosotros. El resto es mar y los polos.
1: Sí.
2: Y por lo tanto tenemos, y con el cambio climático, tenemos en Chile, ya llevamos 12, 14, 15 años de sequía. Entonces, O2 es aplicable para cualquier cuerpo de agua, de cualquier tamaño, y básicamente en industrias que tienen un uso intensivo de agua, como es la agricultura, la minería, la sanitaria y la empresa de energía. Estoy hablando de tranques de 200 metros cuadrados o un tranque de relave de 400 hectáreas de espejo de agua.
1: Wow. Y evitar que el agua se evapore, ¿tú dirías que son los principales beneficios o tienen algunas otras como externalidades positivas que han detectado?
2: A ver, el evitar o mitigar las pérdidas por evaporación es como la punta de lanza, porque finalmente lo que hace el impacto de eso es, por un lado, extraer menos agua, ya que voy a perder menos agua por causa de la evaporación, que es mucha agua, entonces voy a poder extraer menos, bajar los make-up de extracción de agua. Por otro lado, con esa agua que ahora recupero, por lo tanto va a tener mayor disponibilidad hídrica, voy a poder, en el caso, por ejemplo, de la agricultura, regar más o mejor hectáreas productivas para la generación de alimentos. En el caso de la minería, para poder procesar más toneladas de cobre. En el caso sanitario, para tener más agua para las casas. En fin, en el fondo es ahorro, mayor producción y todo esto acompañado de un componente muy importante, que es la sustentabilidad del producto, ya que es un producto biodegradable que cumple con todas las normas de agua y por lo tanto es un producto seguro y eficiente para la agricultura, minería, sanitaria y energía.
1: Cuéntanos, por favor, sobre tu experiencia participando en el 10º Desafío Emprendedor de Banco de Chile. Te fuiste a Barcelona y visitaron al Mobile World Congress y también fueron a visitar la Universidad de La Salle. ¿Qué significó para ti, para tu empresa, todo este viaje, en el fondo, por haber sido uno de los ganadores de esta 10ª versión?
2: Primero, muy entretenido, y ahí le diría a todas las personas que para los próximos concursos del Banco de Chile o cualquier otro, que participen, porque primero a uno lo pone en cierta vitrina, es súper entretenido, además ganarse un premio, es una validación también extra y comunicacional importante, eso por un lado. Por otro, la experiencia estuvo muy buena, la organización que creó Banco de Chile con la UDD, etcétera, fue buenísima. Nos llevaron a

0: lugares, justo tocó que en Barcelona estaban pasando en ese minuto muchas cosas, el World Congress Mobile, el For Years For Now, el Talent Arena, estaban pasando un montón de cosas. Entonces, para nosotros, todos los que fuimos de las distintas empresas, mirar eso, estar en ese ambiente de innovación, es bien impactante, ¿eh? Porque el World Congress Mobile, para que hagamos una idea, ponte tú la FISA, no sé si te acordáis la FISA cuando
1: Sí,
0: uno
1: cuando éramos chicos.
0: es grande y todo, esto eran, no sé, 15 FISA, por decirlo de alguna forma, y con la mayor cantidad de empresas de tecnología de distintos tipos del mundo. Entonces era bien impactante ver eso, rozar eso, conversar con algunas personas. Así que eso fue bastante entretenido, así que fue una experiencia súper buena.
1: Buenísimo, porque claro, exactamente, Banco de Chile no solamente les da visibilidad a lo largo de todo el proceso de participación con el concurso, el feedback previo cuando están postulando, de todo el acompañamiento después cuando son los concursantes, sino que remata entonces en esta décima versión con este viaje a Barcelona, que sin duda es muy enriquecedor. Entre los mismos participantes se hacen súper amigos, el estar ahí, tú bien decías, como en el epicentro de lo que está pasando, te enriquece, te llena de energía, te abre un montón de oportunidades, te abre la mente para poder seguir creciendo y metiendo tecnología, innovación en lo que nosotros estamos haciendo en cada uno de sus negocios. Carlos, increíble lo que están haciendo. Por favor, dinos la página web y el Instagram para que la gente que nos está escuchando pueda investigar más sobre lo que hace O2 y vea si es que le aplica a su sector para que te puedan contactar.
0: Buenísimo. Mira, en la parte agrícola tenemos nuestro partner a nivel nacional, que es Netafim Chile, netafim.cl. También nuestra página web, O2 Company, es un número 2, company.cl. Y en Instagram, @O2CompanyChile.
1: Perfecto.
0: Ahí nos encuentran y ahí hay un montón de videos, experiencias, testimoniales, hay mucho material técnico y de testimoniales en el fondo, cómo se ve, qué dicen, en fin. Todo lo que hemos hecho durante estos años.
1: Buenísimo, muchas gracias Carlos y nos vemos la próxima.
0: Que estén muy bien y muchas gracias, Dani.
1: Chao, chao. Y con eso cerramos entonces, nos vemos como siempre en el próximo capítulo acá en Empréndete, que han invitados a escuchar las noticias, como siempre, de Chile y del mundo, y encontrarnos la próxima semana en el mismo horario, en el mismo canal. Que tengan un increíble fin de semana, un abrazo, chao.
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5: Tanta polvadera que han levantado, que la guaracha no es folclor, no lo olvidemos de nuestros campesinos y de su tradición. Y ahora aquí le vamos a cantar que suene el acordeón y nos fuimos con el caballito de metal. ¡Señor!

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2: Lectura del Santo Evangelio de nuestro Señor Jesucristo según San Mateo. En aquel tiempo, Jesús propuso otra parábola a la gente. El reino de los cielos se parece a un hombre que sembró buena semilla en su campo. Mientras la gente dormía, un enemigo fue y sembró cizaña en medio del trigo y se marchó. Cuando empezaba a verdear, se formaba la espiga, apareció también la cizaña. Entonces fueron los criados a decirle al amo: Señor, ¿no sembraste buena semilla en tu campo? ¿De dónde sale la cizaña? Él les dijo: un enemigo lo ha hecho. Los criados le preguntaron: ¿quieres que vayamos a arrancarla? Pero él les respondió: no, que podríais arrancar también el trigo. Dejadlos crecer juntos hasta la siega. Y cuando llegue la siega, diré a los segadores: arrancad primero la cizaña y atadla en gavillas para quemarla, y el trigo almacenando en mi granero. Palabra del Señor. Gloria a ti, Señor Jesús. Cada 3 años escuchamos este evangelio del trigo y la cizaña. Esta expresión, sembrar cizaña, se usa mucho, se usa mucho en Chile, también en España. Recuerdo que está una canción de Violeta Parra, dice: siembra cizaña. Bueno, este dicho viene obviamente de este evangelio. ¿Por qué Jesús dice esta parábola? No lo había dicho yo 3 y 6 años atrás. Seguramente entre los apóstoles había ciertas dudas y sospechas hacia algunas personas, quizás con razón. Por ejemplo, Judas. ¿Por qué Jesús permite a Judas seguir ahí con el grupo de los apóstoles? ¿Sí? Uno nota en el Evangelio de San Juan que ya atornillaba un poco al revés desde el comienzo. Y había reclamo, entonces, contra él. Después, ¿por qué la iglesia, en este caso San Mateo, se acuerda de eso, de esa parábola, y la pone por escrito? Seguramente porque había crítica desde adentro y desde afuera, porque la iglesia tenía elementos que no eran muy deseables, eran personas dudosas, gente de dudosa reputación en los fieles. Entonces, ¿por qué tener gente dudosa en un grupo que se supone que es de gente intachable? Bueno, en primer lugar, porque ninguno de los grupos es intachable. Nadie lo es. Y lo otro es que no es fácil juzgar por anticipado. Y eso creo que es la gran lección de este evangelio. Uno no sabe por adelantado si alguien va a ser o no un buen cristiano. Cuando uno bautiza una guagua, dice: para, sea un buen cristiano de grande. Pero uno nunca sabe. E incluso si alguien entra a la vida religiosa. O sea, hay algunos que se notan al comienzo que no calzan, por eso que los superiores dicen: no, no debería seguir. O preparación para el sacerdocio. Por anticipado decir que va a ser un buen sacerdote o ser un religioso, no es tan fácil. Y hay muchos que parecían ser muy buenos y al final no son tan buenos. Y al revés, otros que parecían que no prometían mucho, prometían poco, y resulta ser excelentes. Entonces, es importante lo que dice aquí el dueño de la cosecha. Dice a sus trabajadores, cuando ellos le dicen: vamos a arrancar la cizaña, y él le dice: no, que podrían también arrancar el trigo. El trigo y la cizaña se parecen mucho, al parecer. Y entonces uno se podría equivocar. Entonces, no hay que arriesgarse en arrancar trigo. Entonces, déjenlos crecer juntos, dice. Y cuando llega la cosecha, ahí entonces, dice el dueño de este campo, arranquen primero la cizaña, ahí ya se nota cuál es cuál, aten la gavilla, atenla en gavillas para quemarla. El trigo almacenando en mi granero. ¿Ven? Entonces, al final se verá la verdad, triunfará. También la segunda lección es que Dios tiene paciencia con el ser humano. Nosotros somos trigo, somos cizaña, somos las dos cosas en realidad. Entonces, es importante tener paciencia. ¿No? Tenemos paciencia con otros. Hay gente que la gente no sacan, como dicen en Chile, los choros del

0: canal. No le gustaría alejarlo, pero hay que tener paciencia. ¿Ya? Lo más importante es mi educación, porque para el niño, que parece ser así imposible, pero pues maduran y pasan a ser gente extraordinaria. Entonces, tengamos paciencia como Dios tiene paciencia con nosotros. Entonces, tengamos paciencia con los demás, pero también con uno mismo. A veces uno no se perdona las faltas que uno mismo ha cometido, los errores que uno ha hecho. Y uno suele ser, algunas personas son muy, muy duras con sí mismo. Entonces aquí el Señor nos llama a tener también paciencia con uno mismo, saber que ninguno de nosotros es solamente trigo, sino que todos tenemos dentro de nuestra alma algo de trigo y algo de cizaña. La Iglesia nos invita a enfatizar este punto de que Dios perdona, tiene paciencia. En la primera lectura, que no voy a leerla ahora, lo hice hace 3 años, habla de ese tema, pero el Salmo dice lo siguiente. Aquí uno le dice a Dios: tú, Señor, eres bueno y clemente. Pero Dios es bueno y tiene clemencia. Entonces, ¿por qué tenemos que tener paciencia? Porque Dios es bueno y clemente con nosotros, nos perdona todas nuestras faltas. Es rico en misericordia, es clemente y misericordioso, es lento a la cólera, es rico en piedad y leal. Entonces, este es el Salmo con el cual voy a terminar este comentario, el Salmo 85. Entonces repetimos: tú, Señor, eres bueno y clemente, tú, Señor, eres bueno y clemente. Tú, Señor, eres bueno y clemente, rico en misericordia con los que te invocan. Señor, escucha mi oración, atiende la voz de mi súplica. Tú, Señor, eres bueno y clemente. Todos los pueblos vendrán a postrarse en tu presencia, Señor. Bendecirán tu nombre. Grande eres tú y haces maravillas. Tú eres el único Dios. Tú, Señor, eres bueno y clemente. Pero tú, Señor, Dios clemente y misericordioso, lento a la cólera, rico en piedad y leal, mírame, ten compasión de mí. Tú, Señor, eres bueno y clemente. Miramos con la oración de este día domingo, decimosexto del tiempo ordinario. Muéstrate propicio con tus hijos, Señor, y multiplica sobre ellos los dones de tu gracia, para que encendidos de fe, esperanza y caridad, perseveren fielmente en el cumplimiento de tu ley. Por Cristo nuestro Señor. Amén. En el nombre del Padre, y del Hijo, y del Espíritu Santo. Amén.
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1: ¿Cómo les va a ustedes? Ya pasamos a la segunda mitad de este mes de julio, el primer mes del segundo semestre de este 2026. Se nos va como el agua entre los dedos este año. Bueno, vamos a seguir ahí en la guerra del Pacífico, vamos a seguir con la campaña de Tarapacá, que pasó luego del desembarco exitoso en Pisagua y las acciones exitosas algunos, no tanto otras, pero en definitiva raya para la suma el objetivo que era ocupar el departamento de Tarapacá, como se los vamos a contar, se va a cumplir en definitiva. No tenemos efeméride local, tenemos un par de efemérides internacionales en la oportunidad. Y la primera efeméride internacional nos va a remontar al día 18 de julio de 1936, un día bien importante en la historia.

De España. Sí, señor, para los españoles. Uno le habla a un español de 18 de julio, sabe perfectamente a qué nos estamos refiriendo. Y si usted no sabe a qué nos estamos refiriendo, bueno, se lo cuento. Se produce en España el golpe de Estado. Ahora, uno dirá un golpe de Estado, no nos suena como el golpe de Estado. Lo que pasa ese día es que el golpe de Estado fracasa. Y al fracasar el golpe de Estado y dividirse las fuerzas armadas, que se produce una guerra civil. Es decir, es el comienzo de la guerra civil española. Eso es lo que se recuerda un día 18 de julio de 1936, cuando un sector del ejército, encabezado por el general Mola, no por el general Franco en aquel instante todavía, sino por el general Mola, que tenía por objetivo derrocar al gobierno republicano que existía del Frente Popular en ese momento, derrocarlo y, por cierto, cambiar todo lo que se había producido en esta España, en esta Segunda República Española, a partir del año 31, estamos en el 36, es decir, llevábamos 5 años de esta Segunda República Española, que se había caracterizado básicamente por una absoluta inestabilidad. Por eso los españoles no tienen buenos recuerdos de las dos etapas republicanas que han tenido, ¿eh? Que no han sido precisamente muy favorables en lo que a progreso y todo aquello respecta, todo lo contrario, sino luchas intestinas, división total del país, polos opuestos, mucha violencia y muertes, que como siempre decimos, no podemos detallar acá porque no tenemos el tiempo. Lo concreto es que la cosa para algunos había ya rebasado el límite y la brecha entre republicanos, o más que republicanos, porque había sectores de la derecha opositores al gobierno del Frente Popular que también eran republicanos, que no eran monárquicos. Entonces, más que una lucha entre republicanos y no republicanos, entre la democracia y el fascismo, que han llamado algunos como en una división absolutamente exagerada y bastante alejada de la realidad de los hechos, porque a esas alturas no había demócratas prácticamente en ninguno de los dos lados, hay que decirlo. La concepción de democracia y la valoración de la democracia que uno puede tener hoy era muy distinta en esa década de los 30. En la década de los 30 estaba campeando el fascismo en Italia con Mussolini, el nacionalsocialismo en Alemania, el comunismo en la Unión Soviética de Stalin. Es decir, la concepción de democracia no era tan popular como creemos que la tenemos en el día de hoy. Así que era bien difícil hablar de democracia y fascismo. Pero perdón, me salí del tema. Lo concreto es que ese día, este golpe de Estado que estaba planificado con Franco, reitero, no era el denominado el para encabezar la sublevación. Se van a dar algunos hechos, algunas muertes, algunos accidentes, en fin, que lo van a ir colocando ahí en la cima. En ese momento no era el más importante, pero sí era básico lo que hiciera Franco con las tropas de África. No olvidemos que ahí en el sector del Sahara español había una presencia importante de tropas españolas que estaban permanentemente en combate con las fuerzas independentistas del sector, y es por eso que tenían una gran experiencia en el combate. Estaban los moros también, no solamente españoles, sino árabes del norte de África que eran parte del ejército español, y en donde Franco no solamente tenía mucho conocimiento, porque había estado allí comandando, había sido herido, casi muerto, tenía mucho respaldo de las tropas, lo pensaban como un líder natural. Entonces, esas tropas eran fundamentales para el éxito, y esas tropas tenían que cruzar, porque estamos hablando de África, el norte de África, tenían que cruzar hacia territorio español, cruzar el mar Mediterráneo. Y parte importante de la Armada Española era leal a la República, no era parte del levantamiento. Bueno, y ahí van a contar con la cobertura que fue fundamental de la Alemania nazi, de Hitler, desde el punto de vista de toda la protección aérea para que se pudiera producir este traslado de las tropas del norte de África hacia la península, hacia el territorio continental europeo de España, para iniciar desde el sur el avance sobre la capital, sobre Madrid, y desde el norte el general Mola, que
parecía que era un hombre que era parte de esta conspiración mucho antes que Franco. A Franco hubo que convencerlo bastante, se dice. Avanzaran como una suerte de tenazas desde el norte y desde el sur para lograr, en definitiva, derrocar al gobierno de Manuel Azaña, que había sido elegido como presidente en las elecciones de ese mismo año 36 en el triunfo del Frente Popular Español. El Frente Popular nuestro, paréntesis, chileno, va a triunfar 2 años después, el 38, con la victoria de Pedro Aguirre Cerda. Ya había triunfado un Frente Popular en aquel instante, el Frente Popular francés, el gobierno francés había triunfado también con su candidato ahí del Frente Popular. Bueno, se produce el desembarco en territorio español desde el sur, las tropas de Franco, Mola desde el norte, pero se va a producir en las grandes ciudades, estamos hablando de Barcelona, Bilbao y Madrid, por supuesto, la reacción de las tropas leales a la República y que se van a imponer ante los amotinados. Y esto va a significar que lo que pretendía ser un golpe de Estado, usted sabe, un golpe es esto, de una vez, un golpe tan fuerte que lo que se pretende derribar no esté en condiciones de pararse. Ese es el concepto de golpe. Y cuando los golpes fracasan, muchas veces pasa algo peor, que es la guerra civil. España se habría ahorrado muchos muertos, mucho dolor, si el golpe hubiera triunfado. Porque se habrían ahorrado la guerra civil, 3 años de guerra civil, y con el mismo resultado. Es decir, con el triunfo de las fuerzas que se habían alzado en contra de la República, o más que contra la República, contra el Frente Popular que estaba encabezando el Estado, el gobierno, luego de la victoria en las urnas, en una elección bien curiosa, me encantaría tener el tiempo, pero fue muy pareja, digámoslo, y con muchos reclamos de situaciones extrañas, pero bueno, había triunfado el Frente Popular y de esa manera este golpe de Estado, este levantamiento, que era un golpe que pretendía noquear de inmediato al adversario, al gobierno del Frente Popular, no lo noquea, el adversario sigue parado, y cuando están las Fuerzas Armadas divididas, fuerzas parejas, eso implica guerra civil que se va a extender hasta comienzos de 1939, es decir, estamos hablando casi 3 años después. Reitero, si se hubiera producido un golpe exitoso, los españoles habrían ahorrado demasiado dolor. Pero bueno, eso es lo que estamos recordando un día como hoy, este golpe de Estado, y voy a dejarlo hasta acá, porque se me olvidó que tenía otra efeméride, así que me van a disculpar, ya terminamos este bloque en tiempo, le vamos a preguntar a mí, siempre me dice que sí. Es muy amarreta, hay que decirlo con el tiempo. Así que lo dejamos hasta aquí y vamos a anunciar a la vuelta la otra efeméride internacional, pero que tiene bastante que ver con nuestro continente, con nuestra realidad de la época independentista.

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Creció, que también te llega en España acá, un 20 de julio, pero del año 1810. Este año 1810, que desde el punto de vista de los procesos independentistas de las colonias españolas acá en América, va a ser bien importante, ¿eh? Porque van a suceder muchos hechos ese 1810. Para nosotros septiembre, para los mexicanos también septiembre, unos días antes, el 15 creo. También se va a producir en septiembre lo que le vamos a contar a continuación, porque ya en Argentina había pasado en mayo, el día 25. Y acá en Colombia se va a producir un hecho bien particular, bien curioso, que se denomina el Florero de Llorente, que es el día patrio de los colombianos. Es el 18 de septiembre de los colombianos, el 20 de julio, también en 1810. Un hecho que va a iniciar el proceso independentista de lo que se iba a convertir en la República de Colombia y que en aquel momento era el Virreinato de Nueva Granada, ahí con capital en Bogotá, en Santa Fe de Bogotá, como es el nombre de la ciudad, con un virrey. Ahí no había gobernador porque era un virreinato, como en Perú, en Argentina, en lo que luego fue Argentina, en Nueva España, que luego conocimos como México. Bueno, en Nueva Granada, que luego conocimos como Colombia, también era un virreinato. Había un virrey, Amari Borbón era el que estaba a la cabeza de este virreinato y que evidentemente trataban de frenar todo lo que estaba aconteciendo en cuanto a la reacción que se producía en los criollos en distintos puntos del continente en relación a los sucesos que estaban acaeciendo en España, con la invasión francesa, invasión napoleónica a España, que se había producido un par de años antes, con el rey Carlos y luego el heredero Fernando Aut, capturados por los franceses, por Napoleón. Claro que capturado, uno piensa ahí en una mazmorra. No. Estaban en castillos viviendo con un sueldo mensual, así la pasaban regio. No fue una captura y una prisión terrible, no, para nada. Pero a Napoleón le interesaba tenerlos lejos de España y que el trono era para él, y él a su vez, cuando tenía que preocuparse, estaba en París, se lo entrega a su hermano, que era hasta el instante rey de Nápoles, y que va a dejar el trono de Nápoles, se lo va a dejar al general Murat y se va a ir a España. José Bonaparte, hay que decirlo, Pepe Botella le decían los españoles, y uno dice, bueno, era muy curado, no tenía nada que ver, no era por curado ni nada de eso. De hecho, fue un muy buen rey, ¿eh? En el tiempo que estuvo, era uno de los mejores reyes de España, pero los españoles preferían un mal rey, pero propio, que un buen rey que lo impusieran desde afuera. Y eso fue algo que siempre chocó con España, con la burguesía española, y provocó toda la resistencia que significó esta suerte de enfrentamiento, de guerra de independencia que tuvieron los españoles en relación a los franceses. Esto va a provocar en el continente, bueno, cuando los españoles empiezan a dar sus propias juntas para gobernar a nombre del rey ausente. Acá se dice, bueno, ¿y por qué nosotros no? Y en Colombia, en Bogotá, se dijo lo mismo. ¿Y de qué manera podemos hacer carne esto? Bueno, tenemos que crear un motín. Los que estaban pensando, los que estaban siguiendo las huellas, las orientaciones de la Ilustración, y que pretendían por lo menos un gobierno autónomo, no sé si independentista, pero por lo menos un gobierno autónomo en esas condiciones, tenían que tener respaldo popular. Y para tener respaldo popular, crearon una mise-en-scène, una puesta en escena, teatralizaron un conflicto que no existía, y que resumido es que llegaba un colombiano, lo entenderá mucho mejor que yo, y a lo mejor muchas cosas que digo se van a enojar los colombianos porque no están así, pero llegaba un personaje de alcurnia a Bogotá, en este caso a la capital del virreinato, iba a ser recibido con un agasajo en una familia de la burguesía local, y para eso necesitaban alajar la casa, y una de esas cosas querían en un florero, de haber sido muy bonito, no sé, que tenía un comerciante español muy, muy, muy devoto, se puede decir, incluso de lo que pasaba en España. No quería saber nada con autonomía ni nada de eso. Y lo que pretendían
era pedirle a este florero para agasajar, para que estuviera más alajada la casa, para agasajar a este caballero. Él sabía que el caballero que llegaba y la casa que lo recibían eran totalmente partidarias del

camino propio, por lo tanto se iba a negar rotundamente. Eso lo sabían los que habían maquinado esto. Y querían tomar esto, la negativa, crear un conflicto y que ese comerciante de apellido Llorente, que era muy, muy adicto a servir a las juntas que se habían creado en España para seguir gobernando a nombre del rey, se iba a negar, iban a, por supuesto, echarle benzina al fuego para que se extendiera más, señalando que se había burlado de todo Bogotá, que había tratado de, en forma muy inferior a los bogotanos, que no tenían ninguna capacidad para autogobernarse en estas circunstancias y en esta emergencia, que no tenían las capacidades, que no tenían las cualidades, que los había insultado. Y muchos salieron del local de Llorente, que estaba frente a la plaza, no sé si será la misma plaza actual que la Simón Bolívar en Bogotá, para los que conocen la capital colombiana, que es como nuestra plaza de armas, digámoslo. No sé si sería la misma, van a llegar a la plaza vociferando que este Llorente había hecho eso, y ahí la gente iba a empezar a sumarse, a indignarse. Y ese hecho, el tener el apoyo popular, que en un momento se carecía, pero crear las condiciones para lograr este apoyo popular, va a marcar el inicio del proceso. No va a tener éxito de inmediato, por supuesto que no, pero va a marcar el inicio del proceso independentista, como la primera junta nuestra en 18, que no pretendía ser independentista para nada, pero va a marcar el inicio de ese proceso independentista que va a cristalizar años más tarde. El origen era lo mismo, las formas distintas, y esta es la forma que eligieron los colombianos o los bogotanos en aquel momento, con el caso de este florero de Llorente. ¿Cuántos minutos nos quedan en este bloque, Pepe Grillo? Uy, cada vez levanta menos dedos. ¿Uno o dos? Uno nomás, no nos queda nada. Entonces, dejamos acá las efemérides internacionales y nos vamos a centrar en lo local, en lo nacional y en qué pasó luego de este desembarco en Pisagua, que va a marcar, como le hemos contado, el inicio, el vamos, el puntapié inicial de esta campaña de Tarapacá, la segunda desde el punto de vista de la historiografía chilena de esta guerra del Pacífico. Estamos en noviembre de 1879.

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3: Seguimos adelante, ahora a lo nuestro, campaña de Tarapacá, ya desembarcaron en Pisagua, no les vamos a recordar lo de la semana pasada, espero que tenga buena memoria, y nos vamos a lo que acontece después de este desembarco. ¿Y qué pasaba con los ejércitos aliados en ese instante? ¿Cómo reaccionaban? ¿De qué manera planificaban la resistencia para no perder el departamento de Tarapacá? Estos ejércitos aliados, creo que ya se lo hemos contado, estaban separados, divididos en dos fuerzas, fundamentales y centrales. Una de ellas a cargo del general Juan Buendía, general peruano, que había estado en Iquique, era el que estaba a cargo de la defensa de Iquique, de este Iquique bloqueado, pero con las circunstancias y todo lo que había acontecido, había dejado Iquique, y es por eso que Chile toma Iquique sin disparar un tiro, porque no había defensores ya peruanos en el puerto iquiqueño, y desembarca también en Iquique, y luego va a venir, por supuesto, el desembarco en Pisagua. La guarnición que había quedado en Iquique, dejada por Buendía mientras él avanzaba hacia el interior del departamento de Tarapacá con el grueso de la fuerza, era de unos 1.500 hombres. Y él, por su parte, estoy hablando de Juan Buendía, una de las dos fuerzas importantes, centrales del ejército aliado en ese instante, marchaba al norte desde Iquique con unos 9.000 hombres, 5.000 peruanos y 4.000 bolivianos, estos números bastante redondos, por cierto. Y la otra fuerza era comandada por el general Campero, que era boliviano, estaba acampada en el altiplano y pretendía bajar a la costa a través del desierto con 3.000 efectivos, sin artillería, y caballería tenía, pero no era muy numerosa, no era muy contundente. A estos efectivos había que sumar a los hombres de Hilarión Daza, el presidente todavía, no le queda mucho, pero todavía presidente de Bolivia, que acampaban en Tacna, más al norte de todo este campo de operaciones que le hemos contado. Y la misión de Daza y de sus hombres, por supuesto, era trasladarse al sur para apoyar y en lo posible unirse a las fuerzas del general peruano Juan Buendía. Es así como el 8 de noviembre, acuérdense que el desembarco fue el día 2, el 8 de noviembre, siempre 1879, van a partir unos 2.500 hombres aproximadamente desde Tacna, que van a pernoctar en el puerto de Arica y ahí van a continuar la travesía por el desierto, como siempre, inclemente. Imagínense a la infantería, los que caminaban por ese desierto, marchando día y noche, el calor del día y el frío de la noche, eso es característico del clima desértico, como la oscilación térmica. Es como llaman los climatólogos a la diferencia entre temperaturas mínimas y máximas. Era, en los desiertos es tremendamente marcada y eso, el que cruza el desierto intenta hacerlo, lo siente, y vaya como lo sintieron estas fuerzas. Luego de haber pernoctado en Arica y seguir marchando para cumplir esta misión de reunirse, recordémoslo, con las tropas del general Buendía. Pero el desgaste era obvio. desgaste tremendo, insufrible para parte importante de la tropa. De hecho, fue tanta la imprevisión que algunos historiadores, incluso bolivianos, culpan al jefe Abbas en este caso, que haya permitido a algunos soldados llevar en los odres vino en vez de agua. Imagínense, cuando en el desierto no se necesita vino, sino agua. Cuando las fuerzas se acababan y el agua también, la marcha se va a hacer cada vez más lenta. Estamos hablando de los hombres de Daza que venían del norte, desde Tacna, luego de Arica y de ahí hacia el sur. Y van a llegar a Camarones, un lugar muy importante para el ejército aliado, el día 14 y no el día 12, siempre hablando de noviembre, como estaba previsto. Más o menos con 200 hombres menos, los que se habían arrancado, deserciones que ya no aguantaban más y aprovechaban la primera oportunidad para arrancarse. Paralelamente, Daza, presidente de Bolivia y el que comandaba esta fuerza, va a recibir mensajes desde La Paz, desde la capital, en donde le aseguraban que la oposición a él iba creciendo y que crecía tanto que ya su estabilidad como presidente estaba incluso en duda. Y hasta inmediatamente pensó, era un dictador, Daza, y pasa con los dictadores que generalmente creen que hay conspiración, a veces con razón y otras veces sin razón, pero él creyó que la conspiración estaba ahí, en La Paz, y que estaban aprovechando su ausencia de La Paz, especialmente con sus tropas, los colorados, que los tenía más que defender a Bolivia para defenderse a sí mismo, que eran las tropas más preparadas del ejército boliviano, las tropas de élite. Creyó que era demasiado arriesgar a esos colorados, que en definitiva lo defendían a él, en una batalla, y era mejor llevarlos de vuelta a Bolivia para él conservar su puesto, vale decir, la presidencia. Es así que va a ir tomando fuerza en su mente mientras iba avanzando la idea de cambiar de rumbo, ya no seguir hacia donde estaban las fuerzas de Buendía para juntarse con él, sino desviarse hacia el este, rumbo a Bolivia propiamente tal. El día 15 de noviembre va a dar la orden en definitiva: volvamos a Arica, que es de donde habían salido, ya llevan días marchando y vuelven a Arica. Y todo esto, y luego él va a llegar a Arica, se va a ir a Tacna, y luego de Tacna va a volver a Bolivia en un instante, y esta fuerza no disparó un solo tiro. Se agotó, se cansó, desertores que iban creciendo, y Daza al final pensó en su propia mantención al frente de la presidencia de Bolivia que en el éxito del ejército aliado para enfrentar a los invasores chilenos. Mientras esto pasaba con las fuerzas de Daza, las de Buendía seguían marchando. Unos 9.000 hombres, ya lo habíamos contado, también por el desierto, en procura de unirse con fuerzas bolivianas, ya sea con las de Daza o de Campero. A esas alturas también hay que decirlo que son 9.000, ya quedan aproximadamente unos 8.000 nomás, porque también habían deserciones, porque también se cansaban, y la sed y la desesperación hacía presa de estas fuerzas, especialmente de muchos soldados bolivianos que no se sentían identificados en este esfuerzo conjunto con un jefe peruano y en territorio peruano defendiendo territorio peruano. Con esta realidad, Buendía y el Estado Mayor, que le asesoraba, tomaron la decisión de atacar a los chilenos en Dolores. ¿Y esto por qué? Porque estaban avalados por un reconocimiento, tropas de reconocimiento que reportaban que el enemigo disponía de aproximadamente 6.000 efectivos. Él no tenía 9, pero tenía aproximadamente 8, es decir, había una superioridad numérica, lo que le hacía prever posiblemente el éxito en este encuentro con las tropas chilenas ahí en Dolores. El plan era bastante simple: empujado a los chilenos, en este caso, a la costa, para sacarlos del territorio de Tarapacá, del departamento peruano de Tarapacá, mientras se esperaban recibir los refuerzos que se esperaba de Tacna, los de Daza. Buendía no sabía lo que había pasado todavía con estas fuerzas bolivianas, esperando esos refuerzos. Por ende, Dolores, o San Francisco, como también se le conoce, iba a ser el próximo capítulo, capítulo bélico, de esta guerra. Un capítulo que estaba muy, muy pronto a escribirse.
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3: Somos Cuenta la Historia y nos vamos a ir a Dolores o San Francisco, el Cerro San Francisco. Dolores era una quebrada y San Francisco, como les contábamos, era un montículo, un cerro. Eran los hitos geográficos que caracterizaban el lugar. Por eso, cuando usted habla de Batalla de Dolores o Batalla de San Francisco, en el marco de la Guerra del Pacífico, nos estamos refiriendo al mismo hecho bélico. ¿Cuál era la situación geográfica? Antes le contamos lo de Pisagua a propósito del desembarco. Vamos a este lugar específico que va a marcar un nuevo capítulo bélico ahí en la guerra y en esta campaña de Tarapacá. Este estaba constituido por un par de colinas elevadas, 200 metros aproximadamente en cuanto a su altura, en relación a las planicies circundantes. Sabiendo, a través de las patrullas de reconocimiento, que el enemigo se acercaba, las tropas chilenas, por supuesto, dispusieron que la artillería se emplazara en forma de abanico. Imagínese usted un abanico. Aquí estoy leyendo porque yo de historia militar sé muy poco, de estrategia y todas esas cosas, me declaro neófito, así que por eso estoy leyendo, para no meter la pata en este aspecto. Yo siempre voy a las causas, consecuencias, así hago bien rápido la cosa. Mientras estas fuerzas de artillería, reitero, emplazándose en forma de abanico, en las otras tropas se iban parapetando en posiciones defensivas porque iban a ser atacados por un enemigo superior en número. El día 19 de noviembre, siempre estamos hablando de 1879, los aliados, léase peruanos bolivianos al mando de Buendía, llegaron al lugar en donde se iba a desarrollar la batalla. Pero hubo, de acuerdo a los historiadores, a las crónicas de la época, una suerte de compás de espera. El ministro Sotomayor, don Rafael, que dicho sea de paso no le quedaba mucho porque se estaba a morir dentro de poco, esto es un spoiler, ¿eh?, de lo que viene a continuación, esperaba que sus tropas descansaran luego de la larga travesía que habían tenido por el desierto, pero los deseos de ambos bandos, porque también Buendía estaba calibrando la situación, se van a ver truncados por los hechos que se van a desencadenar a continuación. ¿A qué me refiero? Que un grupo de fuerzas aliadas, mandatadas por el general Buendía, a buscar agua al sur de las colinas que ya le hemos contado, este par de colinas, y aparentemente disparos de los hombres de ofensiva de este grupo que no iba a atacar, iba a buscar agua, pero que al parecer tuvo cercanía de los cañones chilenos y empezó a disparar sobre posiciones chilenas, van a apurar y van a hacer precipitar todos los acontecimientos que se van a producir a continuación. Es así que en la madrugada del 20 de noviembre los chilenos van a responder este fuego y por ende se va a iniciar, pese a que no era la idea de los mandos de ambos bandos, se va a iniciar esta batalla de Dolores o de San Francisco. Un regimiento peruano, dos bolivianos van a ser enviados por Buendía a apoyar esta ofensiva. No olvidemos que eran los aliados los que estaban cargando, los chilenos los que estaban defendiendo, se estaban parapetados ahí protegiéndose en las colinas con la artillería dispuesta en forma de abanico, en fin, todo lo que le hemos contado. Cientos de chilenos se van a sumar a los defensores, empujando en lo posible a todo el enemigo que avanzaba colina abajo. Si yo estoy en la parte alta de la colina, el enemigo tiene que subir, y eso es un esfuerzo extra. Yo las posiciones favorables, aunque mis números sean menores, son míos, porque estoy en la cima. Además tengo artillería para enfrentar a los que van subiendo. Entonces, los chilenos empujaban a través de los cañones y a través de los infantes que se sumaban, empujaban el enemigo hacia abajo de estas colinas. Nos vamos a saltar, reitero, muchos detalles de la refriega porque no es el caso y es parte de la historia militar, y vamos a pasar a lo que uno más domina, que es la conclusión. Como siempre decimos, la raya para la suma. Esto va a provocar el desbande de estas atacantes. Primero porque el ataque se va a producir no en el momento que quería Buendía, sino que se va a precipitar por los acontecimientos. Y segundo porque la ventaja estratégica de ubicación de los chilenos se va a imponer, sobre todo el emplazamiento en la parte alta de los cañones de la artillería, que van a ser muy poco recomendables seguir avanzando si es que querían seguir vivos, para los atacantes seguir subiendo. Esto va a provocar la huida de las fuerzas aliadas y la llegada, además, para más remate, desde el punto de vista aliado, de las tropas del general en jefe, el general Scala, que se van a sumar, por supuesto, a los defensores, que van a dejar de ser minoría, incluso ahí en la cima de estas colinas, ahí en Dolores. Esto va a provocar o va a estimular aún más el desbande total y absoluto de las tropas enemigas, pero Scala va a tomar una decisión. Debe ser por la marcha, por el cansancio, no va a perseguir a los que escapaban como una forma de terminar rápidamente con las fuerzas de Buendía, sino que les va a dar la oportunidad de que más o menos en la totalidad de las fuerzas, hay bajas evidentemente en toda batalla, pero para hacer una derrota no fueron bajas tan pronunciadas, no van a ser perseguidas y van a poder reorganizarse para seguir alejándose de las fuerzas chilenas. Es decir, se retiraron en relativa tranquilidad por esta decisión del general Scala. Relativa, digo, porque la Camanchaca y por ende la nula visibilidad los va a dar vueltas casi en círculos. Se van a perder. No sabían dónde está. No habían GPS en aquel momento. Usted acuérdese, tenemos que situarnos en el momento en que se producen los hechos. Es así que el 22 de noviembre van a virar y van a llegar a la quebrada de Tarapacá. Ya no eran 9.000 hombres, habían partido después de deserciones, hablamos de 8.000, qué sé yo. Las bajas se habían sumado, las deserciones también, es decir, era un número bastante inferior al que había avanzado. En una situación muy precaria, hambre, sed, los uniformes absolutamente destruidos, es decir, uno los veía y no parecían soldados prácticamente por las condiciones ruinosas de la marcha, de la batalla, volver a marchar. Es una situación tremendamente precaria. Es así que Buendía opta por traer a los pocos hombres que estaban guarneciendo Iquique. De hecho, Iquique va a quedar desocupado, como les contamos, para que desembarcaran las fuerzas chilenas. Es decir, el bloqueado puerto va a seguir bloqueado, pero ya no va a tener defensores. Y si no tiene defensores, no hay problema en desembarcar y tomarse el puerto de Iquique. Va a ser distinto a lo que pasó en Antofagasta, donde los recibieron con alfombra roja, porque casi todos los antofagastinos en aquel momento eran chilenos, no eran bolivianos. Acá en Iquique eran peruanos, prácticamente todos. No hubo alfombra roja, pero tampoco resistencia, porque no habían fuerzas armadas para poder impedir la ocupación del puerto de Iquique. Es decir, después de la batalla de Dolores y esta decisión de Buendía de sacar a los pocos defensores que quedaban en Iquique para unirse a sus fuerzas que estaban diezmadas también por las bajas y también las deserciones, va a significar que ya no haya defensa en Iquique y por lógica consecuencia que a partir de esa tarde, estamos hablando del 23 de noviembre 1879, reitero, 23 de noviembre de 1879, Iquique va a pasar de hecho, luego de derecho, pero de hecho a ser parte del territorio nacional. De derecho lo va a hacer con el Tratado de Ancón, pero de hecho a partir de ese momento, reitero la fecha una vez más, 23 de noviembre de 1879, La tierra de campeones, como le dicen Iquique, ya es parte del territorio chileno. Por lo menos así lo cuenta la historia.
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6: Hola, ¿cómo están? Bienvenidos a La Hora Liberal. Estamos esta semana con Ignacio Briones, con una invitada estelar, que además está lanzando un libro y muy querida amiga, además. Bueno, vamos a hablar de muchas cosas con ella. Con Magdalena Piñera Morel, la Mane Piñera. ¿Cómo están, Mane?
7: Bien, muchas gracias, Gonzalo, por la invitación. Muchas gracias,
8: bienvenida, Mane.
7: Ignacio, por la invitación y también por lo de querida, también, Gonzalo.
6: Absolutamente.
7: Eres muy querido y además, tú no sabes, él es director de la Fundación Presidente Sebastián Piñera y activo colaborador.
6: Hace mucho tiempo.
7: Hace mucho tiempo, sí.
6: Oye, Mane, nosotros a nuestros invitados siempre los presentamos a través de la inteligencia artificial, para ver qué tan bien está o no la descripción, cómo la inteligencia artificial recoge la historia de nuestro invitado. Entonces voy a leer lo que puso mi inteligencia artificial.
8: ¿Cuál revela el nombre? ¿De cuál es Claude? ¿ChatGPT? ¿Cuál es Cuba y tú?
6: Yo uso ChatGPT.
8: Yeah.
6: Uso ChatGPT.
8: ¿Qué tadula?
6: ¿Ah?
8: Esa tadula.
6: Sí, por eso me gusta.
8: Ya. Yeah.
6: Porque encuentro la razón en todo.
7: Después te voy a contar una anécdota con ChatGPT, pero...
6: Ya, pero esto es lo que dice ChatGPT de ti, o por lo menos mi ChatGPT de ti.
7: Qué susto.
6: Magdalena Piñera Morel, profesora de Historia e hija mayor de Sebastián Piñera, lidera o participa en diversas fundaciones ligadas a la preservación y proyección del legado intelectual, político y humano de su padre, participando activamente en fundaciones como la Fundación Piñera Morel, Tantauco, la Fundación Presidente Sebastián Piñera. Además, participa o coordina iniciativas académicas como la Iniciativa Sebastián Piñera de la Pontificia Universidad Católica de Chile y la Cátedra Presidente Piñera de la Universidad del Desarrollo.
7: Contigo.
6: Nos toca participar. ¿Está bien eso? ¿Falta algo sobre algo? ¿Te gustó?
8: Yo le agregaría desde ya que flamante directora horizontal también.
7: Sí, pues, nosotros me tienen que poner eso.
6: Oye, ¿pero está bien o faltan cosas?
7: No, está bien. Bueno, uno podría hacer un currículum eterno largo. Pero te voy a contar una cosa sobre ChatGPT. La semana pasada tuve un evento en los dientes grave. con mucho, mucho dolor, que casi me morí. Y cuando fui al doctor me dijo una palabra como, mira, no, lo tuyo es muy raro lo que tení, sinusitis, celulitis, bueno, me dio unos nombres. Y me fui a mi casa con un olor terrible y me empiezo a borchar DVD a buscar. Y era una enfermedad que literalmente me quedaban 2 horas de vida. Así que digo, maldito ChatGPT, por favor, no lo usen al menos como doctor. ¿Ah? Claro. Porque eso produce aún más angustia.
8: Qué terrible.
6: Sí. Pero quizás el problema fue que la información que leíste no fue. Le dijiste, me siento pésimo, estoy, ah, me queda poco. No, y pues te dio la razón.
7: Puse los términos que me dijo el dentista. Así que eso, también aprovecho de decirle a la gente que no lo ocupe como doctor ni como psicólogo.
6: Oye, pero en todo caso yo creo que ChatGPT igual le faltó harto de tu descripción, ¿no? Madre de 4 hijos.
7: 4.
6: Activa participante de campañas políticas. Uh-huh. En el con tu padre.
7: Trabajé en el Ministerio de Educación. Fui jefa de mi papá.
6: ¿Qué gobierno fue ese?
7: Con Frei y Principio del Lago. Me tocó con José Pablo Arellano, ministro, y luego con la Mariana Elwin.
6: Ya, o sea, ¿trabajaste en el servicio público?
7: Sí, hice 2 años clases. Como decimos los docentes, fui profesor de aula, profesora, 12 años, así que también tengo esa experiencia.
8: ¿También fuiste jefa de gabinete tu papá?
7: Sí, en el primer gobierno.
6: En el primer gobierno. Sí. Oye, y acaban de lanzar ahora con... Acabamos, ¿ah? De lanzar este libro, lo voy a mostrar, porque además este programa se ve en televisión, llega a 1.600.000 hogares. Sebastián Piñera, Echenique, en 50 voces globales, que está muy bonito, además muy bonita edición, pueden ver con muchas fotos, ¿ah? Que es básicamente un registro de 50 líderes globales que hablan sobre la figura y el legado de Sebastián Piñera. Entonces, cuéntanos un poco este libro, cómo nace, cuál es el origen, cuál es el propósito, cómo se gestó y cómo se logró coordinar, porque después vamos a hablar un poco de los nombres y quienes participan de este libro, y es bien impresionante.
7: Sí, mira, esto yo fui, bueno, y creo que fui contigo cuando se lanzó el libro de 10 expresidentes del Grupo Libertad y Democracia respecto de la figura de Mario Vargas Llosa, un rebelde, ¿cómo se llama el libro? No me acuerdo.
6: No me acuerdo tampoco.
7: Ya, pero eran solamente 10 personas, y que esto ahí escribía Iván Duque, expresidente de Colombia, quien es un gran, gran amigo. Me voy la próxima semana a la selva colombiana a un seminario de conservación en el Amazonas. Vamos a Leticia. Y ahí dije 10 personas, mi papá se había muerto recientemente, y sin desmerecer la gran figura Mario Vargas Llosa, que yo sé que tú lo admiras profundamente, yo también, y dije, yo no voy a hacer menos. ¿Ah? Entonces dije, voy a buscar, voy a hacer un libro similar a este. Y empecé a con los contactos. Yo trabajé con mi papá mucho, y no solamente como en el primer gobierno, sino que además yo era muy, muy regalona de él. Entonces en los aspectos más privados, o cuando no era presidente, también yo le acompañaba mucho a sus actividades y viajes. Así que tuve la suerte de conocer a mucha gente. Estuvimos en San Valley con Marcos Galperín, que es el fundador de Mercado Libre y que escribe ahí, ¿verdad?
6: San Valley, para que la gente sepa, es una especie como de meeting donde llegan todas las grandes figuras del emprendimiento global. Acá recién vi que fue la última edición y estaba, por supuesto, Jeff Bezos, está Mark Zuckerberg, todos los grandes líderes empresariales.
7: Nosotros estuvimos con todos ellos. Ese viaje a San Valley, que me voy a desviar un poco del libro, efectivamente invitan a los grandes empresarios, emprendedores, como los que acaba de mencionar. Y cuando yo estaba Jeff Bezos, estaba el fundador de Airbnb, estaba el indio de Google, estaba el de Netflix, estaba Zuckerberg, en fin, todos ellos. Y lo que ellos son el público. Y lo que tienen, y estos San Valley no dejan entrar prensa, tiene todo una cosa como media mística, qué sé yo, para darle como realce. Y ellos tienen que invitar personas que les hablen a este público. Es al revés. Y cuando yo fui, el invitado era mi papá y el rey de Jordania. Y de hecho, todos ellos le pidieron reunión a mi papá, donde estábamos los tres. Yo tengo fotos ahí que mi papá me decía que metía mucho la cuchara, porque me hablaba, y tuvimos ahí, yo tengo ahí, tuvimos reuniones solos con Bezos, con Zuckerberg, con Marcos Galperín, con el de Netflix y con el de Google. Y bueno, y ahí entonces uno tuve la suerte de conocer mucha gente. Entonces empecé a buscar y mis contactos y empecé a hacer la lista. Y realmente se me ocurría, me acuerdo, oye, la Christine Lagarde venía harto a Chile, me acuerdo que se reían, yo me acuerdo que estuve, entonces me conseguía el contacto de la Christine Lagarde. Después cuando el presidente

0: presidente Lula, cuando fue el presidente Boric a una gira a Brasil, y cuando da la conferencia de prensa al término de la clásica reunión bilateral, Lula parte de la conferencia diciendo: echo de menos a Sebastián Piñera. Y que me acordé de cuando vino Pepe Mujica al cierre de campaña de Alejandro Guillé, que competía con mi papá, y el gran invitado al cierre de campaña de Alejandro Guillé, Pepe Mujica, que les había costado enormemente traerlo, parte de su discurso diciendo: Chile tiene dos grandes candidatos, porque mi amigo Sebastián Piñera. Entonces ahí uno se da cuenta
1: que de los dos que gane, gracias, va a estar bien.
2: Gracias, le dije.
0: Entonces, bueno, y Pepe Mujica me mandó un video, se lo alcancé a pedir antes de que también él muriera, me lo mandó en video, no escrito. Y así, pues, entonces le escribo, me consigo con Lula, después vino la OMS, que le entrega un reconocimiento a mi padre póstumo por estar, por ser líder en el manejo de la pandemia a nivel mundial, y nos entregaron un registro. Entonces también vamos a ver, consígueme el contacto, y voy dando con toda esta gente, y la verdad que fue bien impresionante, porque nadie me dijo que no. Lo que costó es que te dicen que sí, y después
2: y que te lo manden.
0: Ahora, esto fue una idea mía, y dije: ya, ¿cómo lo hago? Y digo: para que la gente escriba tienen que ser textos cortos. Entonces le dije, a todos les sugerí entre 2 y 3 páginas, algunos escribieron 5 o 6, qué sé yo, pero eso facilitó a que lo hicieran. Y como te digo, Christine Lagarde, que es la presidenta del Banco Europeo, ¿verdad? Tedros Adhanom, y se me olvidó tanto el apellido, que es el director mundial de la salud, como te digo, Lula, Pepe Mujica, todos los presidentes, expresidentes del Grupo Libertad y Democracia, presidente en ejercicio también como Daniel Noboa, bueno, David Cameron, Felipe González, en España fueron Felipe González, Aznar, Rajoy, Feijóo, La Cayetana, la Ana Botín, presidenta del Banco Santander a nivel mundial.
1: Mira los nombres que hay, además de la presentación de Iván Duque, expresidente de Colombia, María Corina Machado, premio Nobel de la Paz, David Cameron, ex primer ministro del Reino Unido, Barack Obama, expresidente de Estados Unidos, José María Aznar, presidente del gobierno español, Emmanuel Macron, actual presidente de Francia, no un expresidente, sino el actual presidente de Francia.
0: Él quería y admiraba mucho a mi papá.
1: Bill Clinton, Felipe González, del expresidente del gobierno español, Ana Botín, del Santander, Rajoy, Macri, Lagarde, Lula, Lacalle Pou. Es bien impresionante la lista.
0: Y hay además, como digo, hay emprendedores, políticos, intelectuales. Está ahí Neil Ferguson, Moisés Naim, André Oppenheimer. O sea...
2: Oye, pero más allá de porque la lista en verdad es impresionante, y te saco el sombrero por lograr juntarlo, porque además son puros divos, entonces que logren mandar
1: y divas.
2: No es fácil, así que chapó.
0: Gracias.
2: Pero también el libro refleja, claro, una faceta que hablamos poco del presidente Piñera, que era su pasión por los temas internacionales, o sea, como la causa global. Uno siempre lo asocia a Lagos tenía también esa mirada. El caso del presidente Piñera como que pasa más piola, quizás por las crisis internas que le tocó vivir, esto pasaba a un segundo plano, pero siempre fue prioritario para él, ¿no?
0: Yo creo que, Sebastián Piñera fue un gran líder internacional, un gran líder defensor de la democracia, desde incluso antes de ser presidente. Yo lo acompañé una vez que fuimos a Francia, él era candidato y lo recibió Sarkozy. Y siempre fue reconocido, pero digo, toda esta gente escribió... Al tiro me dijo, pero por supuesto, cómo no, y gente de izquierda, de derecha, como digo, desde distintos lugares, lo admiraban profundamente. Neil Ferguson ahí escribe que se impresionó, que un gran intelectual, historiador, de todo lo que, cuando se encontró la primera vez con mi papá, de todo lo que mi papá sabía de historia. Bueno, Gonzalo lo conoce bien, bueno, tú también lo conoces, que era bien, le fascinaba la historia las cosas intelectuales. Entonces para todos fue fácil. Y esto que hablábamos antes de que empezara el programa, Ignacio, de que era un hombre siempre como de acuerdos, de liderar. Él, por ejemplo, cuando fue al G7, no sé si ustedes se acuerdan, que invitan a un país como Chile a la cumbre del G7, realmente impresionante. Y en esa cumbre él lideró un grupo para poder llegar a carbono neutralidad el 2050. Sí. Sí. Y fue él el que invitó a Macron,
1: fue el 2019.
0: Sí, invitó a, lo tengo ahí anotado, pero... a 5 presidentes del G7 que se sumaron encantados a este grupo, y después a otros países les empezó a dar FOMO. de ganas de estar ahí, que le fueron pidiendo incorporarse, y ahí se escribió después un documento de la meta de llegar a carbono neutralidad en el 2050. Eso fue liderado íntegramente por Sebastián Piñera en una cumbre del G7, o sea...
2: Y yo te voy a dar otra, no sé si lo conocí, pero en el 2012 Chile fue invitado al G20, ¿no? O sea, la presidencia la tenía México y nos convidaron. Yo estaba en el Ministerio de Hacienda y me tocó ir harto como representante. Y todo esto terminaba en la gran cumbre, que eran los Cabos, donde iban los presidentes, ¿no? Y estaban, bueno, los 20 top. Entonces yo tengo tres imágenes y una... propuesta concreta que salió del liderazgo de Chile como invitado.
1: Tú estabas ahí físicamente.
2: Yo estaba como asesor, yo era asesor de Felipe Larraín, pero bueno, y entonces estaba la reunión final de los líderes, y yo tengo tres imágenes grabadas. Número uno, Putin, que es bajito, pero es como un ropero chico, así como duro. Este chico entraba a la sala y exhalaba poder, una cosa que es como que si tú tuvieras que ver el aura, deja un aura marcada. Después Obama, parecido, pero tenía además esta figura como muy carismática.
1: De carisma.
2: Era bien cercano al presidente Piñera. La tercera imagen, el presidente Piñera estaba Argentina, por supuesto, en alguna de sus crisis financieras y problemas. Y llega Cristina, muy argentina. ¡Sebastián! Se lo abraza y se pone a conversar para pedirle algo, por supuesto. Y como mujer así, argentina, empieza a adular. Le dice, Sebastián, te ves divino. Te ves divino, ¿qué te hiciste? ¿Ah? Yo me acuerdo mirar al presidente y estaba así como, ¿cómo me salgo esta mujer? Yo creo. Muy divertido. Bueno, y lo que quedó en esa cumbre, a propósito de la experiencia con el terremoto, Chile lideró todo un trabajo de mitigación de riesgos catastróficos. Había toda una industria de reaseguros que se empezaba a crear en el mundo, pero también había una serie de acciones como preventivas. Y ahí la reconstrucción de Chile fue como un emblema, ¿me fijas? Todo lo que pasó en la costa del Biobío. Hubo un documento que se hizo con el Banco Mundial y fue como súper protagónico a propósito de los temporales de ahora, donde Chile ya tiene un músculo bien desarrollado y es bien admirado.
0: Bueno, fuera. A raíz de eso es que mi padre en ese primer gobierno creó la SENAPRED para poder
2: tal cual.
0: Enfrentar este tipo de catástrofes.
1: O sea, el desastre de la UNEMI para el 2010 gatilló un cambio institucional que es lo que hoy día es SENAPRED y todo el sistema de prevención de desastres que hay en Chile.
2: Tal cual, pero todo, mira, todo lo que se hizo en la costa es muy admirado porque... Allí donde hubo el maremoto, ¿no es cierto? El tsunami. ¿Cómo? Tu tsunami, le decía a tu papá. Tu tsunami. Bueno, barrió con todas esas casas y lo natural hubiera sido decir, ¿sabéis qué? Nunca más se construye ahí. Y es como un trade-off complicado porque los pescadores viven ahí, son familias, comunidades que han vivido siempre ahí. Y la opción que tomó el presidente Piñera fue súper interesante junto a destacadísimos arquitectos porque dijeron, no, pues esto tiene valor que viene acá, pero lo que vamos a hacer es mitigar. Si es que existe un nuevo tsunami, hicieron entonces una barrera natural a través de un parque. Y esa solución muy... Exactamente, esa solución muy inteligente, muy respetuosa de la libertad, era súper comentada y admirada. Y estaba Pablo Ibelitz, que creo que era el que lideró eso, que presentaba este caso y la gente escuchaba así...
0: Jacobelli.
2: Estaba también...
1: Jacobelli, Pablo Alar. Sí. Oye, les puedo leer, es que de los capítulos muy interesantes, pero... El que encuentro que es muy, muy interesante el capítulo de Niall Ferguson, que es este historiador inglés que es muy famoso, muy destacado, porque además tiene otra mirada, ¿no? No es la del líder político, sino es la que del que evalúa la política o los liderazgos políticos a través del sedazo de la historia, ¿no? Y él tiene un párrafo que dice lo siguiente, dice, Piñera fue una rareza en la política latinoamericana, un conservador liberal que contó entre sus logros la legalización del matrimonio igualitario en Chile el 2021-2022. Le tocó enfrentarse a dos desastres naturales, el devastador terremoto de febrero del 2010 y la pandemia de 2020-2021, y a tres convulsiones provocadas por el hombre, los movimientos de protesta del 2011, el 2020, 19 en realidad, y la crisis de refugiados de venezolanos. En cada caso, Piñera capió el temporal para que la democracia chilena saliera intacta. Sí. Que me parece un muy buen resumen en 30 segundos... ¿De quién fue Sebastián Piñera y cuál es su principal legado? No sé cómo lo ves tú, Mane.
0: No, yo lo veo absolutamente así. Cuando de los 50 textos, unos más, otros menos, todos destacan precisamente lo que te digo de este liderazgo internacional de ser un gran, gran defensor de la democracia. Eso está en los 50 textos con mayor o menor profundidad. De hecho, cuando le hicieron un homenaje en la OEA, en la Organización de Estados Americanos en Washington, que fuimos con mi mamá, y iba a hablar un representante de cada grupo, como de los CARICOM, los latinoamericanos, qué sé yo. Entonces iban a hablar cuatro personas, cuatro embajadores, ¿verdad? Luis Almagro era el director general de la OEA en ese momento. Y terminaron hablando prácticamente todos los embajadores. Habló el de México, el de Canadá y el de Estados Unidos, que uno podría decir que son los más lejanos. Y el embajador de Estados Unidos en la OEA dijo una palabra que fue que usó la palabra champion. Dijo, Sebastián Piñera es un campeón de la democracia. Tengo ese discurso también ahí. No lo debería haber incorporado, ahora que se me olvidó. Podríamos haber llegado a 100. Pero fue, o sea, es un hombre muy reconocido en eso, es reconocido tanto en Chile como en el extranjero, en ese tema de ser un gran demócrata y entender la democracia también como, como un lugar de consensos, de acuerdos, de conversaciones, donde nosotros no somos enemigos, sino que somos adversarios políticos, donde yo tengo que tratar de persuadirte a ti porque creo que mis ideas son buenas, pero también tengo que abrirme, que tú me persuadas y me digas que en realidad hay una parte de mi idea que no son tan buenas y acojo las tuyas, en fin. O sea, la democracia entendía de una manera profunda, no solamente de que votar y respetar al ganador, que de pronto hay grupos en Chile y en el mundo que ni siquiera eso lo reconocen, estamos viendo ahora.
1: Bueno, oye, nos tenemos que ir a una pausa, así que después retomamos. Pero nos vamos con otra frase que... Es muy llamativa también porque es de Pepe Mujica, ¿no? Que uno diría, está, pero la antípoda del pensamiento político es Sebastián Piñera. Pepe Mujica fue guerrillero de izquierda, presidente de Uruguay, y dice así, recuerdo que Piñera puso un avión para traernos las primeras vacunas de China a Uruguay. Siempre se lo tendremos que agradecer. Son gestos que van más allá de las ideas. Para mí, francamente, es un verdadero honor poder recordar a ese presidente amigo, con el que teniendo diferencias políticas tuvimos una profunda relación, una profunda admiración. Bonito, ¿no?
0: Sí.
1: Ya, vamos a una pausa y volvemos a la hora liberal.
2: Yo tomo después.
1: Ya, a la vuelta.
0: Ignacio no ha hablado nada.
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1: Estamos de vuelta en la hora liberal junto a Ignacio Briones y Magdalena Piñera Morel, la Mane Piñera. Presidenta de la Fundación Piñera Morel y quien lidera las fundaciones familiares de la familia Piñera Morel, hija mayor del expresidente Sebastián Piñera.
0: Eso, la hija mayor, la he dicho todo el rato y como que eso marca como que uno es vieja.
1: No, bueno, la hija con más trayectoria, entonces. Y estamos, bueno, conversando sobre el nuevo libro que acaban de publicar, se llama Sebastián Piñera en 50 voces globales, de Ediciones UC, que está muy bonito el libro, que tiene... textos de destacadísimas figuras como Barack Obama, Emmanuel Macron, Bill Clinton, Iván Duque, María Corina Machado, André Oppenheimer, Moisés Naim, en fin. Además, esto me emocionó porque tiene acá una recomendación de los libros de la editorial. Me parece un excelente libro.
0: Pusimos expresamente la vuelta larga.
1: La vuelta larga, mira que un long seller. Oye, pero Ignacio, tú querías comentar algo más serio.
2: Yo voy a decir tres cosas brevemente.
1: A ver.
2: Señor presidente. No, a propósito de lo que decía la Mane del reconocimiento internacional de su defensa de la democracia, cuánta contradicción y seguramente mucho dolor cuando en los momentos del estallido y de la violencia hubo un cierto sector que trató de tildarlo todo lo contrario, de antidemócrata, que acá habíamos una dictadura, que se violaban sistemáticamente los derechos humanos. O sea, ¿a qué punto puede llegar el manoseo y la tergiversación de los conceptos simplemente por una ganancia a corto plazo? En contraste con la objetividad de líderes de distinto color político que rescataban esa parte de Sebastián Piñera. Y que a la postre el propio presidente Boric, claro, después de la revuelta, después que la calma llegó, dijo que era un gran demócrata, y yo me alegro que se instale eso, porque sin duda lo fue. Esa es una primera cosa, pero seguro a él le ha dolido mucho, porque él defendía muy celosamente desde siempre, desde que votó no, la defensa de los derechos humanos, la defensa de la democracia.
0: En el Caupolicán en 1980.
2: Claro, pagó costos con sus aliados no menores por esa postura, lo que habla de su valentía. Y entonces que después de toda una vida de esa lucha y lleguen unos tipos y traten de manipular los conceptos, yo creo que te llega, ¿no es cierto? Esa es una cuestión. La segunda cosa que a mí me tocó verlo, y lo hemos conversado con Gonzalo en este programa, que va del lado de la mano de este cariño por la democracia. La política tiene un montón de cosas tácticas, ¿no es cierto? Donde uno, no todo es idealista, uno sacrifica ciertos ideales de corto plazo en base a la, de largo plazo en base a la táctica del corto plazo. Eso hacía aquí en la quebrada aquí. Pero el presidente Piñera, a mí me tocó verlo varias veces, que no se perdían los grandes temas. Y siempre nos preguntaba, decía, ¿qué es lo que es mejor para los políticos y la coalición, y qué es lo que es lo mejor para Chile? Y nos invitaba a hacer el análisis en ese plano. Y entonces, por supuesto, había ciertas decisiones que eran lo mejor para la política de corto plazo, pero no eran lo mejor para Chile. Y cuando se ponía arriba de la mesa lo mejor para Chile, él siempre decía, entonces vamos a hacer lo que es lo mejor para Chile. Nos tocó con Gonzalo más de una vez, y eso yo lo encuentro súper, súper notable. Y lo último que quería decir es que no está destacado en el libro, pero una de las características obvias que todo el mundo sabe del presidente es su capacidad de gestión en la emergencia, a propósito de las vacunas, ¿no es cierto? O sea, los 33 mineros también fue una nota internacional que le dio realce, y algunos personajes en el libro lo mencionan, Barack Obama desde ya. Pero el tema de las vacunas también es un aprendizaje de una gestión que fue catapultada, y a nosotros nos tocó verla, por la decisión, ¿cómo decirlo?, arriesgada, que estaba en el corazón del presidente. Yo me acuerdo siempre que en abril decía que iba a haber vacunas a final de año y que teníamos que movilizar todo para tener las vacunas. Entonces yo lo molestaba siempre y le mandaba pantallazos de los precios de las acciones de los laboratorios. Decía, el mercado no cree lo mismo que usted, presidente, que al final de año va a haber vacunas, porque las acciones iban para abajo en vez de para arriba. Y él me respondía a la broma, decía, el mercado a veces se equivoca, decía. Y le ha hecho un topo. Se anticipó, hizo esa apuesta y le resultó. Lo mismo que fue con los mineros, y yo creo que eso también habla de un carácter y de gestión, de mucha decisión de ir con todo para adelante, ¿no?
0: Hay una característica que a mí me encanta de mi papá, y que ojalá, creo que algo herede de eso, que mi papá era un hombre optimista y era un rebelde, como que se rebelaba contra que llegara el ministro de Hacienda, Ignacio Orión, y le dijera, no, es que los mercados de las vacunas dicen que están... No. Va a haber vacunas, porque no puede ser que en el siglo XXI una pandemia, cuando se han superado pandemias antiguamente, van a ser. Y él compró vacunas en verde, como cuando sí, uno va a comprar algún departamento y cree que va a ser versión Falabella, llega versión Temu, no sé. Él compró vacunas en verde, y por eso es que le permitió a él también después, como dice ahí Pepe Mujica, dar vacunas a Uruguay, a Paraguay, a Colombia. Sí. Y los países europeos, donde residían los laboratorios, como Pfizer, por ejemplo, le alegaban a los laboratorios, una vez que ya tenían la vacuna, de que no podían vender vacunas fuera de su país hasta que estuviera vacunado el país, y los laboratorios decían, tengo un contrato que se rige por las reglas internacionales aquí y en la quebrada de Ají, aunque haya una pandemia. Obvio. Entonces ahí Chile aseguró, y fue una cosa de rebeldía y de optimismo, de apostar por comprar algo que no existía, pero que él sabía que
2: una apuesta súper temprana, estaba partiendo la pandemia.
0: Era imposible que no, se pudiesen haber demorado más o menos, pero él dijo que era imposible que no se descubriera una vacuna para esto. Así que esa característica a mí me gusta mucho a mi padre. Y con respecto al tema de la democracia, nosotros en la Fundación Presidente Sebastián Piñera, que trabajamos con Gonzalo y con otro, un directorio súper bueno, súper lindo, estamos muy preocupados, más allá de la figura, o sea, es ocupar la figura de Sebastián Piñera a través de la iniciativa UC, de la cátedra, en fin, estos libros, pero en el fondo de hablar de la democracia, de explicar. Hoy día la más del 50% de la población en Chile nació en democracia, ¿verdad? Y hay como un desprecio de los últimos 30 años que hoy día se ha empezado a reconocer de nuevo, Y es muy importante enseñar, educar en los colegios, ¿verdad? En la familia, en todo tipo de espacios, aquí, en las radios, de que la democracia no es algo que cae como maná del cielo, que no es algo que se hereda porque sí, sino que se trabaja y se cuida todos los días. ¿Y cómo se cuida? Por ejemplo, que tampoco uno puede permitir que un grupo de estudiantes le cierre la puerta de la universidad a el 80% del resto de los estudiantes que quiere ir a estudiar. Que ese 20%

0: derecho a que me a funa, voy a decir esto en un grupo de amigas. Y le dije, ¿sabéis qué, Maca? Le dije, esa palabra con derecho a que me funen, eliminémosla, porque ni siquiera en broma permitamos que la funa sea un recurso legítimo. La violencia también, por ejemplo, en las parejas, la violencia en las familias, ¿verdad? O sea, la democracia se cuida también en esos espacios chicos, no solamente en el Congreso, en el gobierno o en las instituciones, sino que todos los ciudadanos en Chile y en el mundo tenemos la obligación de cuidar la democracia en los espacios que nos corresponden. Y además hay que decir, perdona Gonzalo, hay que decir también que desde la Fundación tenemos muchas actividades y trabajamos mucho en colegios, de también esta democracia es decir, oye, nosotros tenemos que sentirnos orgullosos del país que tenemos. Uh-huh. Estamos cumpliendo 100 años de conservación en Chile porque se abrió hace 100 años el primer parque nacional, que es el Vicente Pérez Rosales, que es el segundo de Latinoamérica. Hoy día Chile, gracias en gran parte a los dos gobiernos de mi padre, pero también a todos los otros gobiernos, Chile tiene la institucionalidad medioambiental más robusta de Latinoamérica.
1: Que se acaba de renovar
0: con el SVAP. Chile, son muy pocos los países, no más de 20, que pueden decir que han celebrado 200 años de vida independiente. Estados Unidos está celebrando 250, nosotros ya vamos para los 216. En los países europeos no están celebrando 200 años de vida independiente. Hemos tenido quiebres, sin duda. Pero hay que mostrar lo lindo que tenemos, es sentirnos orgullosos, porque como decía Gabriela Mistral, cuando uno conoce, quiere, y cuando uno quiere, cuida. Oye, entonces, Mani, de pronto los niños o la familia, los ciudadanos, no conocemos tanto Chile y nos quedamos con esa parte como, nos estamos yendo.
2: Oye, pero ahí una que lo está entre líneas, pero me parece un punto central. Tu papá, para quienes lo conocimos, tenía, quizás por su también su espíritu emprendedor, ¿no es cierto? Tenía una mirada realista sobre el futuro, pero esencialmente optimista. Donde había una dificultad, había una oportunidad. Y pongo esto arriba de la mesa porque, a propósito de lo que tú señalas, se ha ido instalando en Chile, y creo que el actual gobierno, sobre todo cuando estaba en campaña, hizo esto muy fuerte, y yo siempre me manifesté en contra, esta idea de que Chile es todo un desastre, todo se cae a pedazos. Y las palabras van generando realidad, y eso es una profecía autocumplida. Cuando nadie, tu papá hubiera dicho, acá hay emergencia y hay problemas y tenemos que hacernos cargo, no llorar, resolverlo. Pero hay unas oportunidades extraordinarias, tomémoslas y veamos cómo vamos para adelante y aprovecharlas. Esa es la mirada que él tenía, a mí siempre me interpeló eso, y contrasta con esta cosa media catastrófica, media fatalista, media echarle la culpa al empedrado, y no hacer del problema una oportunidad.
1: Déjame hacerte, complementando lo que dice Ignacio, dos preguntas muy cortas, complementarias. La primera es, ¿cómo crees que tu padre vería el Chile de hoy? Y lo segundo es, ¿cuáles serían sus principales, como él decía, no preocupaciones, sino ocupaciones en este momento?
0: Bueno, lo que dije anteriormente y que dice ahora Ignacio, mi padre es un hombre profundamente optimista, y por eso dije que yo ojalá lo haya heredado, y eso es lo que yo trato de educar, porque creo que Chile es un país maravilloso y tenemos que ser conscientes de la maravilla de país que tenemos para cuidarla y hacerla crecer con todos sus problemas. Ahora, yo creo que mi papá era un hombre que podía caminar y mascar chicle, y por eso que también estaba preocupado del medio ambiente, y estaba preocupado de otras agendas que a lo mejor son menos sexy, pero que se podían avanzar al mismo tiempo. Pero una cosa que el presidente Kast dijo hace algunas semanas, yo creo que él estaría hoy día muy ocupado con el tema del empleo, y que ahí el presidente Kast lo dijo, que es una de las, y tú sabes que él lo creía profundamente, yo creo que ustedes también, que el empleo es una de las mejores políticas públicas, sociales, porque te entrega dignidad, sí, te entrega libertad, es verdad, te entrega un sentido de vida, y obviamente tenemos que trabajar para que hayan más y mejores oportunidades y la gente pueda elegir y tener más y mejores empleos. Pero yo creo que hoy día, con la tasa de desempleo que tenemos, que viene de años atrás, no algo que ocurrió hace un mes, tenemos una tasa de desempleo femenino con más de dos dígitos, una tasa de desempleo de casi 26% en jóvenes. Entonces, yo creo que estaría muy ocupado y preocupado de cómo generar empleo, que es no solamente generar empleo, es el crecimiento. O sea, tú eres mucho más experto que yo en eso, Ignacio, no voy a entrar a... Yo estudié historia, yo sé que el futuro es este.

0: pero soy humanista, no manejo mucho los números.
1: No, el futuro humanista.
2: Yo no estoy de acuerdo que el futuro es STEM. ¿Sabes por qué? Porque en el fondo la técnica hoy día es algo que, curiosamente, no curiosamente, pero antes, claro, era el gran desafío, hoy día está más a la mano, porque sí, la tecnología, la inteligencia artificial te lo puso ahí, digamos. Hoy día diseñar un reactor nuclear probablemente es menos complejo que tratar de reflexionar a los grandes filósofos clásicos como Aristóteles, Platón.
1: Oye, por algo las empresas de inteligencia artificial están contratando filósofos ahora.
2: Exactamente. De hecho, el Economist publicaba recién una nota que un recién egresado en Estados Unidos de la carrera de filosofía está teniendo mejores rentas, mejores sueldos que un recién egresado de la ingeniería, por ejemplo. Cosa que en Chile sería impensable.
0: Sí, bueno, pero está bien. Yo por eso digo, yo estudié historia y creo que las humanidades deben existir y van a seguir existiendo. Y podemos entrar en una discusión. Pero las grandes potencias que crecen y que avanzan y que tienen más oportunidades, bueno, China, dejémoslo al lado porque es un análisis especial, son mundos donde la carrera universitaria o las profesiones son más bien mayoritariamente en el área STEM. No significa que sea únicamente, nosotros trabajamos ahí en nuestro programa que se llama Mujeres Más Matemáticas, que trabajamos precisamente para abordar la brecha de género que existe en la incorporación de las mujeres, que parte muy niñas, porque es un problema que parte, toda la evidencia dice, de la autopercepción y de la percepción de los adultos que rodean a esas niñas. El 50% de los padres espera que su hijo estudie una carrera STEM, solo el 20% lo hace respecto de las hijas mujeres. Los profesores también enfrentan de manera distinta la educación en esas áreas entre hombres y mujeres. Entonces, antes de que hayan habilidades, talentos, yo creo que los talentos están distribuidos en igualdad de territorial, no sé cómo decir, también creo que la felicidad está distribuida en igualdad total, y después ve cada uno cómo aprovecha o no esa felicidad, porque hay gente que tiene unas condiciones horribles y es feliz, y hay gente que tiene todo y es infeliz. Trabajamos ahí en ese tema de la brecha de género con respecto al área de las mujeres. Y ahí también, por ejemplo, hablando de democracia y también de la figura de mi padre, la agenda mujer en Chile ha avanzado mucho. La agenda mujer, tú trabajaste en los dos gobiernos de mi papá, sabés todo lo que hizo en ese ámbito, la ley de violencia en el pololeo.
2: Por la ola feminista del 2018.
0: La ley de violencia en el pololeo, ¿verdad? O sea, se ha avanzado mucho y también nosotros tenemos que sentirnos orgullosos que Chile es un país que avanza. Queda mucho por avanzar en la agenda de género y aquí quiero hacer un llamado. Ustedes dos sé que son hombres casados, con familia e hijos. Yo estoy muy orgullosa de la lucha que ha dado la mujer en el mundo y en Chile y todo lo que queda por avanzar. Tenemos una presidenta del Senado, la Paulina Núñez, que hizo un discurso muy bonito respecto a eso ayer en la cuenta pública. Pero es importante que yo no sé cómo se hace, cómo se enfrenta desde la política pública, de cómo hacemos de que el hombre se incorpore de verdad en igualdad de condiciones en el mundo privado. Mientras eso...
2: Puertas adentro.
0: Puertas adentro.
2: No, como el hombre, o sea, así como la mujer se incorpora al mundo público,
0: así como a nosotros
2: el hombre se hace cargo.
0: A nosotros nos exigen incorporarnos en igualdad de condiciones en el mundo público, en todo ámbito público, laboral, sueldo, etcétera. ¿Cómo hacemos de que el hombre de verdad se incorpore en igualdad de condiciones en el mundo privado? Porque sin esa igualdad en el mundo privado es muy difícil que la mujer pueda de verdad completar en un 100%. No voy a entrar a preguntarle a ustedes cómo son en sus casas. No,
2: lo podemos conversar perfectamente.
0: Pero creo que es un tema que también
2: tiene que ver mucho con la educación.
0: Pero por eso mismo, pero yo creo que es un tema que hay que poner en la mesa, sí, y que se hable en los colegios y que se hable en las familias. De repente yo le digo, tengo hijos adolescentes o hijos de amigas que ya están emparejados. Yo digo, sí, ya no se casan mucho, pero sí se emparejan y viven juntos. Y digo, ya hagan un contrato prenupcial respecto de
2: cuál la obligación y responsabilidades.
0: ¿Cuál van a ser las obligaciones y responsabilidades del
2: tema? Oye, tenemos que ir a una pausa y volvemos con Magdalena Piñera.
1: ¿Puedo dejar conectada una idea para el otro bloque?
2: Bueno.
1: Y hablaste de todas las fundaciones, nos vas a contar más de eso, pero las fundaciones, que son expresiones de la organización de la sociedad civil, son clave también para este tema de la democracia, una democracia robusta, así que a lo mejor lo podemos enganchar.
2: Bueno, vamos al corte y volvemos con el trabajo de filantropía de fundaciones de la familia Piñera Morel.
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2: Estamos de regreso. No vamos a decir con la hija mayor, porque me va a retar.
0: Lo dijiste igual.
2: Con Magdalena, con la Mane Viñera, que preside y lidera las fundaciones de la familia Viñera Morel y que está presentando este libro, o sea, está en Piñera Echenique, en 50 voces globales. ¿Dónde se encuentra? ¿En librería?
0: Ese libro, sí, ese libro, como tú dices, que lo editamos a través de Ediciones UC, está en venta en Ediciones UC, en Busca Libre y en las librerías. Eso ya es una distribución que hacen... Que hace Ediciones UC, pero tú ahí tienes el libro que fue...
2: Sí, no, gran editorial, yo le tengo mucho cariño.
0: Ese fue regalado por nosotros. Así que, respecto a lo que tú decías de la red de... O sea, de que estoy a cargo de la red de filantropía.
2: ¿Cuál es esa red de fundaciones? ¿Cuáles son? ¿En qué consisten? ¿Su misión y propósito?
0: Nosotros estamos cumpliendo 40 años de filantropía familiar. Yo creo que es una historia...
2: ¿Cuál fue la primera?
0: 1986, mi madre, Cecilia Morel, la Casa de la Juventud en Conchalí, luego la Fundación Mujer Emprende. En ambos casos era trabajar para entregar herramientas para que en un caso los jóvenes y en otro caso las mujeres pudiesen emprender y tener esta libertad de poder trabajar y tener ingresos de manera autónoma. Trabajó también en las cárceles con jóvenes, en la cárcel de Puente Alto, y eso empezó el año 86, así que yo con mucho orgullo digo que estamos cumpliendo y vamos a hacer un evento bonito a fin de año donde los voy a invitar.
2: Ah, pero muy bien.
0: Para contar esta historia que parte por mi madre, que aún no habla mucho de Sebastián Piñera, pero Cecilia Morel es,
2: que yo creo que la
0: es una
2: de tu padre
0: gran mujer.
2: No se entiende sin la figura de tu madre.
0: Ya, y en eso hemos ido aprendiendo de filantropía, y filantropía significa amor por el ser humano, y filantropía no es solamente como solidaridad, caridad, sino que es estrategia y visión de futuro, porque cuando uno invierte, ¿verdad?, en el país, por ejemplo, cuando uno invierte en capital humano, como es a través de la educación, cuando uno invierte en cohesión social, cuando uno hace, por ejemplo, cultura, que es un lugar donde nos encontramos todos de manera más alegre, más positiva, cuando uno invierte en el cuidado de la casa común, como es el cuidado del medio ambiente, que es lo que hacemos en la Fundación Tantauco, o cuando uno invierte también en democracia, en cohesión, como lo hacemos a través de la Fundación Presidente Sebastián Piñera, al país le va bien, y si al país le va bien, a todos los chilenos les va bien, y nosotros somos parte de esos chilenos. Así que nosotros trabajamos con mucho profesionalismo, ¿verdad? Eso lo aprendimos mucho.
2: ¿Cuáles son las fundaciones hoy día?
0: Las fundaciones que hoy día están vigentes son la Fundación Presidente Sebastián Piñera, que hablamos de esto, donde tú participas, Gonzalo.
2: Ya, esa es la misión, el propósito, además del resguardo y proyección del legado de Sebastián Piñera. Tiene que ver con el valor de la democracia, la institución, el respeto, la amistad cívica.
0: Eso es lo que vamos a hacer como en educación. Y todas estas publicaciones, estamos trabajando en el archivo, tenemos un convenio que vamos a firmar con la Universidad de Chile, el archivo con la Católica, en fin, claro. Una cosa es como la cosa como patrimonial histórica de Sebastián Piñera, y la otra, cómo a través de esta figura y este material proyectamos eso hacia el futuro y nos apoyamos de eso para poder... educar o aportar al país de manera mejor. Tenemos la Fundación Parque Tantauco, el año pasado cumplimos 20 años, somos el parque privado abierto público todos los días del año más grande de Chile, están todos invitados
1: es espectacular,
0: en Chiloé.
2: Oye, cuenta un poquito del parque, además, que es una cosa bien impresionante.
0: El parque tiene 120.000 hectáreas, estamos en la comuna de Quellón.
2: Tiene dos accesos.
0: Sí, uno entra por el sector norte a Yaldá, Chaihuata.
1: Es una infraestructura espectacular, los senderos son increíbles.
0: Sí, tenemos 120 kilómetros de sendero. Toda la infraestructura fue construida por Eduard Rojas, Premio Nacional de Arquitectura y Chilote. Así que...
2: Y una vez hice un sendero con tu padre.
0: ¿Sí?
2: Sí. Y son espectaculares los senderos porque además, como muchos pasan por estos bosques de Tepual, digamos, que en el fondo son, sí. No, tú no puedes caminar, son senderos que están en altura de madera, porque las raíces y los humedales te hacen imposible caminarlo, muy difícil caminarlo directamente, además sí. Que afecta ese ecosistema. Entonces son senderos larguísimos de madera que tienen puentes, escaleras, una cosa bien bien impresionante, bien bonito. No,
0: es muy bonito. Y ahí en la provincia de Chiloé hacemos mucho educación ambiental, desarrollo comunitario, pero además ya... también hace ya 4 años, de más o menos 3 años, comenzamos también a través de esta plataforma a hablar de la importancia de la colaboración público-privada en lo que es el cumplimiento de las metas del medio ambiente. Porque acá hay, de repente, hay barreras ideológicas que uno cree que o es crecimiento o es conservación, y ninguna de las dos cosas funcionan por sí solas, porque si no se conserva el planeta vamos a morir todos, así que de qué crecimiento hablamos, y si hacemos crecimiento y si hacemos solamente conservación no vamos a crecer, y quién va a financiar esta conservación. Entonces estamos hablando mucho de la colaboración público-privada en lo que es el cumplimiento de las metas, y hablar de que en el fondo tiene que haber crecimiento verde y sustentable.
2: Como ha dicho, en eso tuvo algo bien notable, que yo creo que fue las primeras cosas que me llamaron la atención de su figura política. Yo lo conocí personalmente, me refiero, a fines de los 90 en la universidad. Fue una charla a la Escuela de Ingeniería en la Católica, una especie como de debate o predebate presidencial con Ricardo Lagos, que finalmente tu papá no fue candidato, ¿sabes? Porque fue Joaquín Lavín, pero estaban en el patio y fue tremendo, una cosa muy impresionante. Yo tenía, no sé, 18, 19 años. Y lo que me llamó la atención es que yo creo que fue la primera figura de la derecha que entendía que la derecha no es, que está bien, que tiene ciertos principios fundamentales, qué sé yo, el crecimiento económico, el orden, el respeto por las instituciones, la libertad, pero que también se podía hablar de medio ambiente,
1: obvio,
2: que de cultura y otros temas. Y de hecho el tema medioambiental fue una cuestión muy señera, porque en esa época la derecha no se hablaba de medio ambiente. Era como un tema de izquierda.
0: Era un tema de izquierda como idea, como juicio, como prejuicio, porque en verdad las grandes acciones en temas de medio ambiente fueron tomadas por Sebastián Piñera. Entonces ahí uno ve que es una figura súper moderna. Uno dice también, por ejemplo, esto de la igualdad de género nadie, no fue Elwin, no fue Frey, no fue Lago, no fue la Carolina Toá, no fue Elizalde, no fue la Bachelet quien puso en el tapete el acuerdo de bien común el año 2009.
1: O sea, yo diría
0: fue ninguno de izquierda el que hizo el matrimonio igualitario. Entonces, no fue ninguno de izquierda el que puso el tema del medio ambiente. O sea, era una persona súper moderna y que en el fondo manejó y no solamente habló, sino que actuó en esos temas que uno, en un prejuicio, cree que son de izquierda, pero en verdad no lo son.
1: Yo creo que, mira, uno podría verlo de un tema táctico político, pero en este caso es de convicción, pero que habla de como esa mirada más larga, ¿no? Que hay ciertos temas que uno da por hecho que son de la izquierda, y en realidad si tú se los dejas de la izquierda, van a ser de la izquierda, y no tiene por qué ser así. La conservación, como tú decías, y estoy seguro que el presidente creía en esto, no es incompatible, por el contrario, con el desarrollo económico. Se requieren lo uno de lo otro. Las libertades civiles, derechos de la mujer, las parejas del mismo sexo que puedan casarse, mismo cuento, o su preocupación por lo social. Te fijas, así cuando la derecha se la cataloga de economicista, lo único que importa es el PIB, Piñera tenía esa mirada que muy de adentro, muy social, digamos, creyendo en la igualdad de oportunidades. Entonces, yo creo que eso arma también, o define un gran líder, o sea, que es capaz de mirar más largo, es decir, acá hay batalla que tenemos que darla, no podemos entregar este espacio. Pero yo te quería hacer una pregunta, tengo una curiosidad. En la parte de la Fundación Sebastián Piñera, yo me imagino que deben haber pocos presidentes con más material ordenadito que tu papá. Porque quienes lo conocimos, o sea, el Blog Colón era en cada reunión, lo rayaba, lo subrayaba, pero además están ordenados porque de repente llamaba a la Sarita, la Sarita decía, Sarita, tráigame, búsqueme el blog de la reunión de no sé cuándo, y aparecía. Entonces, yo siempre me he preguntado, ¿dónde guardaba todos esos blogs? Debe ser una bodega completa. Porque realmente era muy intensivo su uso, pero además los
0: es tiene. Una bodega del porte de esta sala.
1: Seguramente, sí, era increíble. O sea, yo creo, se echaba un blog a la semana, fácil.
2: Y los blogs. Una vez le pregunté, ¿cuánto le duraba un blog? Me dijo 2-3 días.
0: Y lo
1: guardaba, pues. Entonces,
0: oye, anotaba todo, se juntaba, o sea, yo me juntaba con él para hablar de cosas privadas, como, y anotaba. Claro.
2: Ay, no te podías defender porque lo tenía anotado, tenía todo registrado.
0: No, todo registrado. Anotaba todo y subrayaba todo, y ese era su método de que lo que subrayaba después no se olvidaba nunca.
1: Pero ahora en la oficina, ¿te acordás? El alto, o sea, el escritorio presidencial, que es bastante grande, era, no sé,
2: oye, un metro y medio
1: de papeles.
2: Es interesante porque era
1: como entre medio.
2: Era un Dropbox físico, sí. Porque cada cosa tenía su lugar, y tú lo has visto muchas veces, me tocó verlo un par de veces. Si tú, porque un alto de papeles era, te voy a inventar, los temas económicos. Otro alto papeles eran los temas de cultura. Otro alto papeles eran temas personales, no tengo idea. Si
0: Tiene guardadas las boletas cuando era profesor de la Católica.
2: Si tú le movías un archivo de una ruma, por decirlo, al lado y le cambiabas el orden, era un colapso.
1: Un colapso total.
2: Era un colapso total.
0: Sí. Bueno, nosotros tenemos el escritorio de mi papá intacto, tal cual como él lo dejó. Es bien. Yo todavía cada vez que entro me impresiona, como que tiene todavía esa energía súper fuerte de Sebastián Piñera. Y hemos hecho algunas veces que invitamos a grupos de jóvenes de alguna agrupación, qué sé yo, como que, y los llevamos a visitar la oficina, no es muy grande. Y ahí hablamos de lo que trato de hablar de esto, decirle, oye, mira, esto, como que esto los inspire en cuidar la democracia y todos los temas que me tienen a mí hoy día. Con mucha convicción trabajando sobre todo en el mundo escolar o juvenil. Así que es bien bonito, así que si alguien quiere ir a visitarla en una agrupación de jóvenes o escolares, nos pueden contactar en la fundación.
1: Te vamos a dejar el mensaje. Oye, yo quería hacer una reflexión, porque toda la primera parte hablamos del legado democrático de Sebastián Piñera, estamos hablando de las fundaciones, y hay una conexión ahí que nunca hacemos, quizás porque no hacemos pedagogía, pero esto lo observó Tocqueville, digamos, hace más de 200 años, cuando escribía La democracia en América, que ponía esta idea del rol de la sociedad civil, las distintas agrupaciones diversas, en la provisión de diversos bienes públicos, educación, cultura, protección medioambiental, la iglesia, en fin, un largo etcétera. Y esa cuestión es como fundamental para hacer el puente. O sea, uno no puede dejar lo público únicamente remitido al gobierno, al Estado. ¿Ah? Tiene claro. Que haber una capa intermedia que es muy valiosa.
0: La academia,
1: o sea, y por eso que las fundaciones, sus distintas expresiones son clave, clave es clave. El día que nos la echemos, dependemos únicamente de papá Estado, digamos, y que es terrible, pues se pierde diversidad, se pierde libertad, y lo digo a propósito también de, quizás la pregunta para ti como activa directora de las fundaciones de tu papá, pero muy relacionada con el ecosistema, todo el caso de fundaciones, los malos usos de recursos públicos, yo creo que le ha hecho un daño tremendo a esta capa, ¿ah? Porque además genera intereses políticos, aprovechamientos políticos.
0: Y desconfianza.
1: Sin darse cuenta que con eso sacrificas una cuestión fundamental. Me llama la atención además que la izquierda, digamos, es muy crítica de la palabra subsidiariedad, porque la usa en la derecha cuando subsidiaría exactamente esto, reivindicar el rol de la sociedad intermedia, de la agrupación intermedia, y uno lo ve, por ejemplo, la cultura, que tanto reivindica la izquierda, sería inentendible sin la gestión privada. O sea, acá no hay una gestión estatal, sino que diversidad de agrupaciones que promueven museos, arte, folclore, canto, en fin. Entonces, ¿cómo has visto tú esa debilidad relativa? ¿Cómo le ha pegado a las fundaciones toda esta desconfianza, estos escándalos de mal uso de fondos? ¿Y cómo podemos solucionarlo? Porque hay una capa fundamental de la democracia que se juega, creo yo.
0: Sí, a mí me han invitado harto a hablar de en el fondo, de eso, del rol de la filantropía, bueno, desde lo que hacemos nosotros, pero en esto, de entender la filantropía como algo profesional, que es súper necesaria, que tiene que actuar de la mano con el sector privado, con el sector público, y de cómo la sociedad civil, a través de la filantropía, también es... La filantropía no es de grandes fortunas, esto no es para... los Piñera, los Luxit. La filantropía también la hace todos los ciudadanos pueden hacerla. Lo pueden hacer a través de donar a una agrupación de mujeres emprendedoras o a fundaciones grandes, la Teletón, por ejemplo. Ahí los chilenos son grandes activos de esa fundación. Pero también es invitar a una causa, por eso esta como desconfianza que se generó a través del caso Fundaciones nos ha costado, y trabajamos ahí con otras agrupaciones, en especial con la Antrau, que es gran amiga mía, que también está ahí trabajando en este tema, de cómo volvemos a darle confianza a las empresas, a los ciudadanos, a que sean partícipes de la filantropía y de que uno los invita a una causa, ¿verdad? Yo no los estoy invitando, es súper difícil, ustedes en Horizontal tienen que ir a buscar plata, tocar la puerta, sí, y pedir plata, es muy difícil, pero cuando uno invita a una causa y te hago partícipe de esa causa y después te muestro resultados del impacto de esa causa, la gente se va como reencantando con la filantropía. Entonces yo creo que aquellas fundaciones o instituciones que trabajan en esto de la sociedad civil tienen la responsabilidad de no solamente invitar a donar, sino que mostrar resultados. Claro,
2: mostrar la causa.
0: Mostrar la causa y mostrar los resultados.
1: Yo creo que es fundamental insistir, sobre todo por un sector público, que esta idea que al menos del centro derecha, el presidente Piñera reivindicaba siempre fuerte, de que lo público no es sinónimo de lo estatal, y que el día que sea solo lo estatal, chao, cerremos por fuera. Entonces, para que lo público no sea sinónimo de lo estatal, tiene que haber muchas agrupaciones intermedias, y esas no caen de Marte, hay que financiarlas, digamos.
2: Oye,
1: hay que
2: involucrarse. Nos pilló la hora, entonces para terminar, Mane, bueno, junto con agradecerte dos cosas. La primera, muy corto, pensando en este libro y en, bueno, en tu recuerdo, experiencia personal con tu padre, si tuvieras

0: que definir a tu padre en una palabra, en un concepto, ¿cuál sería?
1: No, ya lo dije harto. Yo creo que era un hombre optimista y eso es lo que le genera, en una palabra, tiene mucho. Pero yo creo que ese optimismo que él tenía era lo que les produjo a ustedes la atracción de estar
0: Sin
1: con él,
0: duda,
1: de trabajar
0: sí.
1: con él, de seguirlo. O sea, ese liderazgo positivo, cuando uno ve a alguien depresivo, no dan
0: Sobre todo
1: ganas.
0: porque la
1: Sí,
0: figura de tu papá invitaba a trabajar a favor de algo más que en contra, digamos.
1: exacto. Así es. Por eso
0: Exacto.
1: mismo, el optimismo creo que es fundamental y eso es lo que yo trato de transmitir en las distintas acciones que hacemos en las fundaciones. Y los quiero invitar a Ignacio, a Gonzalo y a, si alguien quiere también, que nos escriba a contacto@fundacionesfpm.cl. El 12 de agosto vamos a lanzar el libro en la Universidad Católica a las 6 de la tarde. En el 1 de septiembre lo vamos a lanzar en Miami, en la Universidad de Florida. El 3 de
0: Ahí
1: septiembre
0: claro, todo el tiro.
1: lo vamos a lanzar en la OEA y estamos también trabajando en un lanzamiento con fecha todavía tentativa en noviembre, que lo vamos a hacer en Madrid y también en la OCDE. Así que estamos súper contentos con el libro porque, como se dice en chileno, ha picado N.
0: O sea, Madrid, París, Miami, además de la Universidad Católica. Oye, el último va a despedirnos. Siempre le pedimos a nuestros invitados que nos cuenten qué series están viendo, libro, alguna recomendación. Se acaba el mundial, así que ahora que no hay mundial, va a quedar mucho tiempo libre.
1: No, es que yo sería. No
0: Pero alguna
1: puedo.
0: recomendación, algo entretenido que hayas visto o leído en los últimos días?
1: No, yo es que las series que yo veo son esas mexicanas que todos se matan con todo, que no queda ningún protagonista al final, ¿verdad? Que todos son narcos. Esa me entretiene mucho. Bueno, me entretiene mucho también el mundial. ¿Y qué es lo que estoy leyendo? Que me haya. A mí me gusta mucho la novela de historia. Ah, una serie muy entretenida que tiene tres capítulos y que se la recomiendo mucho que está en Netflix es la de Alejandro Magno, que está súper bien
0: Ah, sí,
1: hecha.
0: salió recién Alejandro Magno,
1: Además que
0: sí.
1: es como docu-serie, entonces también
0: Está buena,
1: hablan
0: ya. Alejandro
1: historiadores.
0: Magno en Netflix,
1: Ya,
0: exacto.
1: esa son tres capítulos
0: Bucéfalo.
1: y demasiado entretenida. Y se llama Alejandro Magno, así que es súper fácil de buscar en Netflix. Y otra serie que vi es Cuidando a Jacob, que es bien impresionante, de un padre que hay un. Esto no va a ser spoiler porque pasó los 10 primeros minutos. Hay un asesinato de un niño de 15 años. El policía que le toca estar a cargo del caso es papá de un compañero de curso de ese niño que murió. Y muy al principio empiezan las dudas respecto a que hubo algo de bullying o que fueron los compañeros. Por lo tanto, el padre
0: ¿Esto
1: pasa.
0: en Netflix también?
1: Está en Amazon.
0: En Amazon. Bueno. Ya, nos tenemos que ir. Ignacio Briones, Magdalena Piñera.
1: No, muchas gracias por la invitación, lo pasé súper bien y espero que los auditores se hayan entretenido
0: Y
1: y se hayan
0: televidentes.
1: convencido, y televidentes, y se hayan convencido de que la democracia se practica todos los días y todas las personas.
0: Ya, nos vemos. Chao, chao.
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2: El sector frutícola chileno retomó el crecimiento en junio, registrando un alza de 3,4% respecto al mismo mes del año anterior, tras la contracción observada en mayo. Con ello, la actividad acumula un crecimiento de 1,6% durante el primer semestre del 2026. El repunte fue impulsado principalmente por el buen desempeño de las exportaciones de kiwis, manzanas y avellanas, destacando estas últimas como uno de los cultivos con mayor dinamismo y crecimiento en los mercados internacionales. El informe concluye con la recuperación que refleja una mayor diversificación de la fruticultura chilena y confirma que especies como las avellanas están ganando protagonismo como motor del crecimiento del sector exportador. 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
7: ¿Cómo están? Muy buenos días. Muchas gracias por estar ahí nuevamente como semana a semana. Damos inicio a un nuevo capítulo de En Simple, la pizarra de Pizarro. Hoy domingo, domingo de final de Mundial. Así que hay panorama familiar para estar viendo en un rato más la final del Mundial. Se nos acaba el fútbol, hay que volver a trabajar, de ver así los partidos que uno se las arreglaba en la oficina de alguna manera, y el jefe buena onda que te permitía ver el partido, la polla que hacían dentro de la oficina, todo eso se termina hasta 4 años más, así que hay que esperar, esperemos que esté Chile en el próximo. Pero no vamos a hablar de fútbol ni de mundiales, pues vamos a hablar de trabajo. Vamos a hablar de trabajo y vamos a hablar de una serie de propuestas que salieron de una mesa que estuvo presidida por nuestro invitado de hoy, don David Bravo, director del Centro de la Universidad Católica de Encuestas y Estudios Longitudinales y presidente de la Mesa de Reactivación Laboral. ¿Cómo estás, David? Muchas gracias.
8: Muy bien, gracias por la invitación.
7: No, gracias por acompañarnos nuevamente en su casa, pues ya había estado acá en la pizarra, así que vamos a estar conversando nuevamente del tema del trabajo. Tema del trabajo en el cual tú vienes levantando alertas hace mucho rato. O sea, me imagino que para ti no hay mucha sorpresa en las cifras o en lo que hemos conocido a nivel de desempleo, porque tus alertas vienen hace cuántos años ya, señalando que teníamos un problema ahí en ciernes.
8: En estricto rigor, desde que partió la pandemia, de la que no nos recuperamos, y sí empecé a hablar de emergencia laboral hacia fines del 2021, después ya de las elecciones y cuando se sabía quién iba a estar a cargo del gobierno. Porque el temor que tenía en ese entonces era de que las nuevas autoridades le fueran a quitar la vista al tema del mercado laboral. Y razones para eso había. Porque, como estábamos todavía en periodo de recuperación de empleo, lo que empieza a ocurrir es que a los analistas, y muchas veces les gusta mirar las cifras en 12 meses, cuando tú estás recuperando empleo, te parece que vas creando empleos, pero en realidad solo estás recuperándolo, ¿cierto? Hasta que llegas al... Y por lo tanto, a lo mejor no les sonaba tan bien que estuviéramos en una emergencia laboral, digamos. Pero la verdad las cosas es que pasaron esos 4 años y todavía estamos sin llegar a las cifras prepandemia.
9: Y los hechos te dan la razón ahí, con el término, así que...
8: Lamentablemente, sí.
9: Hay un tema, bueno, lo entiendo, pero para las personas que nos están acompañando, uno revisa y dice, mira, durante el último trimestre se crearon 112.000, se perdieron 42.000 empleos. Entonces dice, bueno, ¿por qué aumenta el desempleo? Se aparece una cifra como que se crearon más puestos de trabajo que los que se perdieron. Debería ser como al revés. Pero influyen otros factores ahí para llegar a la cifra de desempleo.
8: Porque la fuerza de trabajo creció, ¿cierto?
9: O sea, hay más personas que quieren trabajar.
8: Claro. Entonces, no fue suficiente el número de ocupados.
9: ¿Ya? ¿Y esas personas que antes no querían trabajar y ahora sí? O sea, hay un tema ahí como de voluntad para efectos de ver si los cuentos no...
8: Se están empezando a recuperar. La pandemia jugó malas pasadas, porque la pandemia como la tuvimos, perdimos 2 millones de empleos en su etapa más cruda, y la tasa de desocupación solo subió a 13%. Y digo solo subió porque... Perder 2 millones de empleo es como el doble de lo que ocurrió, por ejemplo, en la crisis del 82. Entonces, la tasa de desocupación en Chile debería haber subido en ese entonces al 38%. ¿Por qué no ocurrió? Bueno, era natural, la gente no salió a buscar trabajo, estábamos en la pandemia, ¿cierto? Había. Pero algo de eso se quedó pegado, digamos, durante todo este tiempo. Y recién ahora la tasa de participación, la búsqueda de trabajo de mujeres, recuperó su nivel prepandemia. Y por eso es que las tasas de desocupación se ven tan altas ahora. Y en el caso de los hombres, se está acercando. Y por eso también han empezado a subir de nuevo, ¿no? Entonces, como que ahora el termómetro que usamos, que es la tasa de desocupación, empieza a marcar fiebre alta, cuando en realidad la fiebre ha estado, digamos, desde hace varios años.
9: Ya, o sea, se está marcando lo que ya estaba, no es algo nuevo.
8: Y si usamos otro indicador, efectivamente la fiebre estaba ahí, digamos, hace rato.
9: Perfecto. Voy a meter en un rato en las propuestas de la Mesa de Reactivación Laboral, pero en el megaproyecto se está terminando de discutir en el Congreso. Viene una medida concreta para efectos de empleo, que es el tema de este subsidio. Subsidio que en un comienzo era una cosa, fue variando durante la discusión, hoy en día tiene un costo mucho más acotado para algunos puntos, ¿no? ¿Ayuda a recuperar el empleo una medida como esa?
8: Yo creo que no, marginalmente. Había una medida sustantiva, que era el crédito tributario al empleo, pero era sustantiva en presupuesto. Lamentablemente no era tan sustantiva en el impacto esperado en el empleo, porque no estaba enfocada como en nuevos empleos, ¿cierto? Y afortunadamente esa fue la razón por la cual yo creo que se eliminó. Entonces... Eso permitió, a mi juicio, correctamente, sincerar que esa medida no tenía tanto impacto. Se reemplazó por una que tiene un efecto más marginal, pero al mismo tiempo le dio más viabilidad fiscal al proyecto de reconstrucción, que entonces,
9: sí, claro.
8: Con esto puede ir adelante. Digamos,
9: ¿no? Sí, claro, era la medida más cara que tenía.
8: Pero deja pendiente el tema de... porque la pregunta es, ¿cuál es la estrategia que tiene el gobierno actual para enfrentar el tema de la crisis de empleo, ¿no? Entonces, por supuesto que el proyecto de reconstrucción apunta a algunas razones básicas de por qué no tenemos empleo, ¿cierto? Que es el bajo crecimiento, tema de permisología, tratar de incentivar la inversión. Eso de alguna manera es una apuesta también, yo creo que bastante segura, digamos, por tener más crecimiento. Pero en una crisis como la que tenemos hoy día, va a ser necesario tener medidas digamos, mucho más sistemática.
9: Efectivamente. Entonces, aparte de lo que es el megaproyecto, el ministro del Trabajo cita un grupo de connotados presididos por David para hacer esta mesa de reactivación laboral. Imagino que parte por un análisis.

0: y si parten como por un aquí estamos parados, estos son los problemas. ¿Cuáles son los principales problemas que detectaron ustedes como mesa de reactivación? Y luego nos vamos a ver las medidas como claro. Para hacernos cargo de, esa, de ese problema.
1: Mira, nos convocaron el 8 de mayo y nos dijeron, mira, algo así como en un poco más de un mes nosotros deberíamos tener queremos pedirles un informe y que esté concentrado en propuestas. Entonces, nosotros no tuvimos mucho tiempo ni le dedicamos mucho tiempo a hacer el diagnóstico, en parte porque ya todos los que estábamos ahí habíamos analizado el mercado laboral, no teníamos grandes discrepancias y todos más o menos coincidíamos con que es clave el crecimiento económico, pero que ahora se necesitaba buscar medidas específicas, ¿cierto?, para poder atacar más allá del proyecto de reconstrucción, y que está el mercado laboral seriamente dañado por no haber abordado antes, 4 años antes, la crisis del empleo, por no haber tomado medidas pro empleo, como por ejemplo haber usado subsidios específicos o distintos caminos, y al mismo tiempo por haber no atendido esa crisis y haber hecho como que no existía, y entonces generar un escenario que ahora nosotros vemos como de crisis que se profundizó por el aumento de costos, ¿cierto? Por haber, lo conversamos acá también, digamos, años anteriores, de imprudentemente haber aumentado el salario mínimo, ¿cierto? Y tal vez no haber tomado las medidas necesarias cuando se implementó la ley de 40 horas, etcétera, etcétera, ¿cierto? Hoy día, al final, tenemos una situación que es bastante compleja en el mercado laboral, porque lo que tal vez era abordable 4 años atrás, hoy día es mucho más difícil. Sí, ya nos quedamos asentados con un desempleo muy alto.
0: Claro, se tomaron una serie de medidas que impactan en lo que es la contratación, en el mundo del trabajo, que el otro día, bueno, estaba el comentario del exministro Andrés Velasco, frente al expresidente Boric, y le dice, mire, todas las medidas de forma individual, todas muy bien, pero el problema es que nadie las metió a la juguera como para ver cuál era el impacto final que tenía hacer tanto cambio en tan poco tiempo. Bueno, el impacto es el que estamos viendo ahora a nivel de desempleo, y hay que hacerse cargo porque ya está, y echar atrás las cosas que están, ya eso no es sobre
1: complejo, la mesa. No, es complejo, claro, hoy día hay que hacerse cargo.
0: Hay que hacerse cargo. El perfil de los convocados eran todo el mundo académico, porque he escuchado algunas críticas que dicen, no, que faltó la gente como del mundo del trabajo, faltó gente como del mundo de las pymes, está todo representado, el otro se va a dar una discusión en el Congreso. ¿Cuál es como el, si tú veras cómo va a ser un perfil de la...?
1: Fue una mesa técnica, en realidad, que estuvo regida por, uno, el carácter técnico de las personas, y en segundo lugar, porque nos pidieron un trabajo para ayer, digamos, ¿cierto? O sea, no podíamos tomar 6 meses. Y entonces, desde que partimos atrasados, ¿no? Y hay, bueno, una exministra, ¿cierto?, María José Saldívar, un ex subsecretario de Hacienda, Alejandro Mico, una ex subsecretaria del Ministerio de la Mujer, ¿cierto?, María José Abud, académico, en fin, al final se configuró un grupo que además tenía la agenda muy muy ocupada, entonces era todo bastante difícil responder como a esta demanda en tan poco tiempo, y finalmente dijimos, bueno, vamos a dejar todo de lado, lo que se pueda, digamos, de cada uno dejó todos sus temas y sus trabajos.
0: En la Universidad Católica no te vieron durante un mes.
1: No me vieron por 40 días, 45 días, y yo creo que a todos les pasó más o menos lo mismo, porque claro, cuando estábamos en eso, también dijimos, bueno, vamos a abrir la posibilidad de que nos lleguen propuestas también de distintas personas e instituciones, y a pesar de que la abrimos por muy poquito tiempo, porque no teníamos mucho tiempo, la abrimos como del 8 de mayo hasta el 21 de mayo, nos llegaron 80 propuestas de distintas instituciones.
0: Una buena participación.
1: Eso nos sorprendió, ya empezó un flujo y tampoco, bueno, se le hizo un llamado amplio, ¿cierto? Y eso nos llevó a, en respuesta, ¿cierto?, a pesar de que no lo teníamos considerado, estructuramos audiencias, no con todas las instituciones, pero estructuramos 40 audiencias. Entonces, además, en ese periodo tuvimos que destinar parte importante también a esas audiencias para poder profundizar esas propuestas. Y en el camino empezamos también a trabajar con las ideas que empezaron a surgir. 22 propuestas finales.

0: Que en lo que puede hacer de valor fueron todas consensuadas, o sea, todos los miembros que estábamos ahí dijimos estamos todos de acuerdo con
1: ya, esto, o sea, ¿no? No es que haya voto de minoría o haya
0: ninguno, algo, claro, ninguno, o sea, de hecho hay muchas otras cosas que podríamos haber incluido, pero nos faltó tiempo, o sea, teníamos una fecha de entrega, entonces 26 de junio, y en la práctica esa fue la razón por la cual no, a lo mejor se nos quedaron cosas afuera que nos habría encantado.
1: Claro, y con esas propuestas entiendo que esta semana está ingresando el Ejecutivo con el primer proyecto de ley, que esto daba para varias propuestas, vamos a ir ahora al detalle, algunas que son administrativas, otras que requieren ley. Vamos a las propuestas. La primera, y bueno, que es algo que nos está penando en Chile hace tantos años, tendría que haber sido aprobado durante el gobierno del presidente Piñera, luego siguió una discusión media que se quedó medio estancada durante el gobierno del presidente Boric, y ahora sala cuna, que nos está penando hace mucho rato. ¿Va a haber sala cuna? ¿Qué crees tú?
0: Sí, yo creo que sí. Nosotros dijimos, ¿cuál es el enfoque? El enfoque hoy día es... más que mirar la dificultad o facilidad o viabilidad política de las propuestas, más bien nos enfocamos en decir qué puede ser útil para el empleo de mujeres, uh-huh, el empleo de jóvenes, por supuesto el empleo, o sea, para personas que no tienen trabajo. Y también, si es que miramos las empresas, miramos también cómo estas medidas conversan con las pymes, claro, que es el grupo que probablemente ha resentido este mayor impacto en costos.
1: Claro, y que para las pymes el tema sala cuna, recordemos, el día de la sala cuna la tienen que pagar aquellas empresas que tienen contratadas 20 o más mujeres, por consiguiente las que tienen menos, este es un costo nuevo.
0: Claro, o sea, el 95% de las empresas, esta norma no existía.
1: Exactamente.
0: Entonces era muy delicado el cómo se hacía esto, o sea, no era llegar y decir vamos a hacerlo.
1: Claro.
0: Y por supuesto que a nosotros también nos preocupaba eso, ¿cierto? E hicimos el seguimiento de la indicación del Ejecutivo, porque era un tema muy, muy delicado. Claro. Nosotros vimos la indicación que presentó el Ejecutivo en la Comisión de Educación. Uh-huh. Hicimos dos o tres observaciones, pero nos parece que ya están las condiciones, ¿cierto? Para que esto salga adelante, el gobierno le puso suma urgencia, discusión inmediata, perdón, y a nosotros nos parece que eso es lo que corresponde. Por lo tanto, si bien es cierto, esto no había salido de la Comisión de Educación y ya salió, uh-huh, y corresponde que pase a la Comisión de Hacienda, luego la Sala y que se vaya a la otra Cámara, este es el momento. O sea, este es el momento. Ahora, este es la primera piedra de un proyecto que debió haberse aprobado hace mucho tiempo.
1: Sí, claro.
0: Y por eso nosotros también dijimos, en verdad esto no tiene tanto sentido si no se mira de manera más completa.
1: Y no viene dentro de todo el tema de cuidado, y que es lo que más ayuda para el trabajo laboral femenino.
0: Y la reflexión, sí, Pedro, sí, era como, ¿por qué nos demoramos tanto en esto, cierto? Y honestamente yo pienso que esto tiene que ver con quienes se han sentado a la mesa a lo largo del tiempo. Porque no es un problema que es universalmente reconocido, no hoy día, o sea, hace 30 años por lo menos, digamos, de los análisis que se hacían. Sí. Sin embargo, típicamente en este tipo de acuerdo, las organizaciones de mujeres no han estado. Y acá vimos una diferencia, ¿no? Entonces, creo que buena parte de las cosas que tal vez hay que hacer, incluso en otras materias, como tal vez mayor adaptabilidad en la jornada, un montón de cosas, uh-huh, a lo mejor tendrían un destino distinto si en la mesa tuviéramos sentado alguna de las personas, ¿cierto?, organizaciones, de quienes más se benefician de eso, y no tanto de los trabajadores que tradicionalmente tal vez han estado más bien representados, ¿no?
1: Efectivamente, todas las razones. Ha estado súper interesante esta primera parte de la conversación con David. Vamos a irnos a una breve pausa comercial y estamos de vuelta en un par de minutos.
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1: Estamos de vuelta en la segunda parte del capítulo de hoy de En Simple, la pizarra de Pizarro. Hemos estado conversando con David Bravo, director del Centro de la Universidad Católica de Encuestas y Estudios Longitudinales, presidente de la Mesa de Reactivación Laboral. Hemos estado hablando respecto del origen de esta mesa, el diagnóstico, el tiempo que hubo para hacer el trabajo. Estábamos hablando de Saracuna y me queda una sola duda respecto al tema Saracuna porque hay harto más para abordar. Bueno, para no seguir encareciendo la contratación, esta cotización nueva que va a haber para Saracuna, que es 0.35, se va a restar igual cantidad, 0.35, de lo que cotiza hoy en día el empleador en la AFS. Entonces a mí la duda que me queda hoy, bueno, ¿estamos desvistiendo un santo para vestir otro? ¿Se está cotizando en la AFS más que lo que se necesita? Porque como que no cuadra mucho que uno le saque plata y no vaya a afectar en nada esa otra prestación que era el tema del seguro de cesantía. ¿Se ha visto eso?
0: Bueno, una gran pregunta y una legítima pregunta. El resultado es bueno en términos de que no le subimos ni siquiera un 0,1, 0,2 al empleador, digamos. Uh-huh. Que esto es correcto. A mí lo que me deja tranquilo es que hay garantía estatal. Por lo tanto, algo que a lo mejor debió haberse hecho con fondos fiscales, pudiese estar recurriendo a este camino, pero la respuesta es técnica. O sea, es la sustentabilidad de los fondos viene en este minuto certificada por la Superintendencia de Pensiones. Nosotros hicimos una observación, dos observaciones. Uno, nos parece que esto hay que monitorearlo anualmente, porque hay un fondo de esa lacuna, ¿cierto? Y hay varios supuestos detrás, o sea, cómo esto se establece. Entonces, vamos a tener que monitorearlo año a año y vamos a tener que estar viendo si efectivamente está la oferta de esa lacuna, porque queremos que esta ley funcione bien. Pero en segundo lugar, respecto al seguro de cesantía, creo que lo que corresponde es que esa sustentabilidad pueda ser también chequeada por organismo externo. Y entonces lo que nosotros ahí decimos es, este es el momento de que esa fuente de información esté disponible públicamente, la que utiliza la Superintendencia de Pensiones, que hoy día tiene no solo el mandato, sino que el monopolio, digamos, de esa información, de manera tal de que puedan haber análisis externo que eventualmente nos puedan decir, efectivamente, sí, usando una metodología distinta a la que reporta, la que además no es muy detallada como se expone, digamos, por la Superintendencia de Estudios Actuariales, efectivamente coincidimos con esto. Es una pregunta muy importante porque lo que sí tenemos que tener es cuidado con el fondo también de
1: cesantía. Sí, claro. No, me imagino será parte de la tramitación legislativa, pedir los informes, sustentabilidad y cosas para evitar problemas futuros. Vamos a la polémica que hemos tenido esta semana. Salió un video ahí de la ex ministra Jara, de la ex ministra Vallejo, diciendo que se propone retroceder respecto de las 40 horas, se quiere hacer que la gente trabaje más, se quiere hacer perder derechos. ¿Qué propone la mesa de reactivación laboral? ¿Está proponiendo que se eliminen las 40 horas, que trabajemos más horas que las que trabajamos hoy día? ¿Cuál es? Así expliquémosla ahí, bien en detalle, para que las personas no le metan el dedo en la boca después con alguna idea.
0: O sea, es curioso porque se trata de dos ex autoridades, digamos, ¿cierto? Que también son personas que en su oportunidad también han dicho, bueno, queremos que se trabaje sobre las ideas y no sobre ideas falsas, digamos. Por eso llama la atención, porque ha habido harto tiempo de que hubieran podido examinar de buena fe exactamente qué es lo que decía la propuesta, ¿cierto? Y sin embargo se ha optado por seguir un eslogan, digamos. La propuesta de hecho surge para efecto de no cambiar la ley de 40 horas. O sea, la ley de 40 horas que se negoció y tal con la gradualidad, uh-huh. Se sigue adelante con eso, digamos, por lo menos en nuestra propuesta, ¿no? Uh-huh. 42 horas y 40 horas, digamos, a partir de 2028. Uh-huh. Lo que sí cambia es que nosotros decimos, bueno, parece ser una buena idea en general irnos como a la política que tiene la mayor parte de los países de la OCDE.

0: que es que para considerar esa jornada, digamos, a la que apuntamos, uh-huh. a las 40 horas en 2028, vamos a tomar no 4 semanas, sino que vamos a tomar 15 o 16 semanas, digamos, como en general es el promedio de la OCDE.
1: Claro, porque hoy en día, expliquemos a las personas que nos están siguiendo, no es que todas las semanas yo tenga que trabajar 40 horas, hoy en día tengo un promedio en 4 semanas. Que eso claro. ya existe, esa aplicación. O sea, yo puedo trabajar 35 horas una semana, 2 semanas y 45 las otras 2 y estoy cumpliendo con las 40 horas.
0: Claro.
1: Ya.
0: Hoy día, de todas maneras, la ley de 40 horas, que en realidad recién se está empezando a aplicar, porque hay que pensar que veníamos, antes de abril, estamos en 44 horas.
1: Sí, claro, estamos en 42 ahora.
0: Y la ley te decía que tú podías trabajar 45 horas máximo en una semana, uh-huh. y no más que eso, como jornada ordinaria. Y no más de 2 semanas seguidas 45. O sea, el grado de flexibilidad era muy poquito. Uh-huh. Ahora que pasamos ya a 42, puede pasar a ser algo más importante. Pero en estricto rigor, es un grado de flexibilidad muy pequeño. Y entonces, básicamente lo que decimos es, bueno, es una buena idea permitir entonces que este traje único, que típicamente es la legislación, permita adaptarse a distinto tipo de empresas, empresas que tienen 25.000 trabajadores, a las empresas que tienen 3 trabajadores, a las que tiene 50, ¿cierto? Y entonces, efectivamente, esto es una norma deseable. Pero al mismo tiempo, como nosotros estamos bajando la jornada, y justo recién en abril es que tuvimos esta baja de 2 horas, uh-huh. que es una baja de 2 horas que representa un costo laboral de 4,8% de una vez. Porque nosotros en Chile redujimos la jornada, pero no redujimos la remuneración, ¿cierto? Entonces, eso es un aumento de costo laboral y por lo tanto puede ser una buena idea esta norma para efectos de ayudar también ahora a las empresas a que este ajuste, este viaje de las 44 a las 42 y en un par de años más de 42 uh-huh. a 40, les permita a las empresas como tener posibilidades de ajustarse.
1: Ya, pero tú dices ahí, David, bueno, esto como que ayuda a la empresa. ¿Ayuda al trabajador también?
0: Por supuesto.
1: ¿Y cómo los ayuda a ambos?
0: Bueno, los ayuda a ambos porque, bueno, primero, ¿qué pasa cuando hay mayores costos laborales? Puede ser que haya pérdidas de empleo, ¿cierto? O sea, si tú no logras ajustar a las personas y todo, a lo mejor no todos van a quedar con empleo, hay algunos que van a tener que irse, ¿cierto? Entonces, digamos, la capacidad de adaptación es importante para efectos de poder dado que esta norma se introdujo sin que hubiera aumentado la productividad. Solo quiero recordar que en el caso de Francia, que es muy conocido, ¿cierto? Cuando hubo una baja muy radical a 35 horas, uh-huh. ¿cierto? En Francia, cuando se hizo la baja a 35 horas, una persona ganaba 100, trabajaba, qué sé yo, 40 horas o más, y bajaron a 35, pero el salario mensual bajó proporcional. En Chile, el pasar de 45 a 40, el salario no baja.
1: Ahora, pero no se va ajustando en el tiempo con las nuevas contrataciones o con los aumentos.
0: Bueno, pero digamos, cuando tú... eso es la gradualidad, ¿cierto? Mm. Pero la gradualidad no te resuelve el problema de que efectivamente si tienes una persona que te acompaña durante todo el tránsito, en realidad no te bajó el salario. El caso de Francia incluso fue tan radical que hasta el Estado puso recursos para ayudar a las empresas a soportar, o sea, se reconoció que había un costo.
1: Perfecto.
0: En el caso de Chile, no. Entonces, para nosotros, en el caso de Chile, esta posibilidad de promediar en un periodo mayor uh-huh. es bueno a largo plazo, porque efectivamente es una norma, digamos, adecuada, e incluso hay sectores que podrían requerir un periodo mucho más amplio, ¿cierto? Pero, digamos, como esta norma parece adecuada, pero además en la coyuntura creo que nos sirve.
1: No, pues se plantea 52 semanas, en la práctica un año para el turismo. Ahora, estamos en la radio de agricultura, a veces me ocurre que para la agricultura, en que en invierno hay menos horas de día y en verano más, también probablemente pudiese ir avanzando hacia un promedio, porque el turismo, entiendo que estaba más avanzado, llevaba más conversaciones con el rubro.
0: Claro. No. Yo creo que sí, yo creo que sería bueno que a lo mejor si uno piensa que ya nos vamos con una jornada de, por ejemplo, 16 semanas, perdón, con una jornada que donde el promedio se calcula en base a 16 uh-huh. semanas, como norma general, y tal vez tengamos algunos otros sectores que donde esta norma podría ampliarse. El caso de turismo es uno donde...

0: que como el turismo, ¿cierto?, podrían eventualmente entrar ahí.
1: Sí, claro. Otro número que salió a la palestra, el tema de las 52 horas. Aclaremos de qué se trata, no es que queramos subirle 12 horas a la jornada. O sea, uno podría llegar, y eso ya está en el Código del Trabajo el día de hoy. Tú ya puedes trabajar 52 horas una semana, pero con este esquema de los promedios, si yo trabajo 52 horas una semana, a la siguiente voy a trabajar 28, o voy a trabajar 2.34 o algo para compensar. No es que estamos pensando en subirlo.
0: Es que claro, es todo extraño, digamos, que nosotros entregamos la propuesta, la entregamos el 26 de junio, pero se presentó formalmente el 30.
1: ¿Ya?
0: Y a las dos horas ya andaba circulando un titular que decía que una norma polémica era que se aumentaba la jornada a 52 horas. Eso no se lee de ninguna parte de la propuesta, ¿cierto? Que ha explicado más o menos de qué se trata. Y tal vez simplemente se refiere al hecho de que en esa norma, en esa parte de la propuesta, nosotros aclaramos lo que tú señalas, ¿cierto? Hoy día ya existe el artículo 31, está en el Código del Trabajo, el artículo 31, que dice que en ningún caso, digamos, ¿cierto?, independientemente del tipo de jornadas excepcionales, la suma de horas ordinarias y jornada extraordinaria no puede ser más de 52 a la semana. Esa es una norma que ya existe, que la ministra del Trabajo anterior, la ministra Vallejo también, cuando eran gobierno, sabían que existía, ¿cierto? Entonces, creo que habría sido incorrecto que alguien hubiera dicho, como esto rige, en esa oportunidad alguien hubiera dicho, ustedes quieren que las personas trabajen 52 claro. horas. Es una norma que está en el Código del Trabajo, ¿cierto? Entonces, de verdad, esta es una discusión que tiene que hacerse de buena fe. Digamos, creo que lo que se está haciendo acá es tratar de viabilizar del mejor modo posible y con el menor costo en empleo posible el que podamos llegar efectivamente a las 40 horas en el horizonte de tiempo que se quería, y por lo tanto creo que el país apunta hacia allá.
1: Y claro, pero hacerlo de buena manera de que no afecte más en el empleo y permita la adaptabilidad con este cálculo. O sea, les quedó claro, no se cambian las 40 horas, no se toca ningún beneficio social. Lo único es que se modifica el periodo de tiempo en que se calcula. Nada más que eso. Y si algún día, alguna semana usted trabaja más horas, en otra semana va a trabajar menos, porque el promedio no le va a cambiar.
0: Nosotros no dimos más detalles, porque obviamente no tuvimos más tiempo, y además correspondía que más bien esto siguiera una idea que tomara el gobierno, uh-huh. ¿cierto? Ya se pudiera concretar a través del, me imagino, lo que la Subsecretaría del Trabajo iba a hacer en el proyecto. Pero en el proyecto específico, ahí se debería establecer ¿cuál sería el número de horas ordinarias, cierto, que en todo caso debería haber uh-huh. en esta jornada, algunas semanas más o menos, cierto? Creo que es 45 lo que se está poniendo. Y por otro lado también especificar que esto no es que es arbitrario, o sea, que tú le puedas cambiar a un trabajador la jornada, le vayas avisando ya semana por semana, sino que esto tiene que quedar evidentemente prefijado, que quede por escrito.
1: O sea, en un contrato tenés que decir, este mes vamos a trabajar más, este mes menos, etcétera.
0: Porque si no, es evidente que eso no es presentable. Entonces, todo eso no se lo pidan a este grupo que trabajó, que básicamente no tenía los elementos como para poner el detalle. Pero eso es lo que debería venir ahora en el proyecto del Ejecutivo.
1: Porque ahí también hemos escuchado algunas frases así como de mala fe que dicen, no, le van a decir de una semana al otro trabajador que trabaja más, trabaja menos. No, aquí la idea es que esté acordado, si usted va a tener un promedio de 52 horas, su anexo diga qué meses trabaja más, trabaja menos, perfecto, de llegar a eso.
0: Y en ese sentido, claro, esa es la parte donde es conveniente para todos, porque cuando tomamos el caso del comercio, tomemos el caso de la agricultura, el caso del turismo. Y generalmente las épocas en las que las empresas tienen mayor demanda, ¿cierto? Eso también son las épocas en las que los trabajadores quieren también trabajar, el comercio es el caso más evidente, todos conocemos, sí, ¿cierto? Claro. Entonces, los intereses van unidos, el interés de la empresa, el interés de los trabajadores en general, digamos, ¿no?
1: Perfecto.
0: No corresponde pensar que son antagónicos, digamos. Por supuesto que los derechos de los trabajadores tienen que resguardarse, digamos.
1: Claro, estaba súper interesante la conversa hasta ahora. Hemos aclarado, tratamos de aclararle a usted ahí el tema de 40 horas para que no se deje engañar con cierto eslogan. Vamos a ir a una pequeña pausa comercial y vamos a volver a hablar de la indemnización por año de servicio, que también ha estado dentro de las propuestas, y qué es lo que se está proponiendo por

0: para la futura legislación. Nos vemos en un par de minutos.
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0: Estamos de vuelta en el tercer y último espacio del capítulo de hoy de En Simple, la pizarra de Pizarro. Hemos estado conversando con David Bravo, director del Centro de Encuestas y Estudios Longitudinales de la Universidad Católica, presidente de la Mesa de Reactivación Laboral, que entregó su informe hace poco. Hemos estado desmenuzando varias de las propuestas y el diagnóstico con David. Estuvimos hablando de esa lacuna, estuvimos hablando de las 40 horas, que siguen siendo 40 horas, así que no lo engrupan. Y hay otra propuesta que también ha generado cierta discusión, y yo creo que va a generar varias discusiones más en lo que viene, que es el tema de la indemnización. Recordemos, hoy día en Chile tenemos solo una causal, que es necesidades de la empresa, que da derecho a indemnización de un mes por año, con ciertos topes, etcétera, que se han ido discutiendo. Y todas las demás causales no dan. Ahora, la mayoría de las... Y por otro lado, lo que se está proponiendo acá es que siempre haya una indemnización y cambiar este sistema. ¿Cuál es el cambio que se propone?
9: Nosotros partimos de la base de nuevo... Estamos interesados en generar más empleo. Una de las razones por las cuales pensamos que podemos tener problemas en el mercado laboral es porque tenemos una institucionalidad, que es la indemnización por año de servicio, en el caso de despido, que lo que hace es genera un costo laboral asociado al despido muy alto, y cuando decimos muy alto es porque de nuevo nos estamos comparando con los países desarrollados. Uh-huh. O sea, una persona de 5 meses, de 5 años de antigüedad o de 8 años de antigüedad recibe en Chile una proporción mayor de su última remuneración, por así decirlo. El costo del despido es más alto que en los países desarrollados. ¿Y por qué es relevante? Es porque el costo del despido, ¿qué es lo que es para una empresa? Es costo de contratación. O sea, cuando tú vas a contratar a alguien, tienes que hacer el cálculo, ¿cierto? Esto es como que le pides a un inversionista, tienes que hacer el cálculo de cuánto te puede costar esa persona en caso que la despida, con la probabilidad del despido y todo eso, ¿cierto? Esto es como lo que tiene que hacer cualquier persona que pone un negocio, desde la persona que pone un almacén hasta un gran inversionista. Y en Chile el costo del despido es alto. Es más alto que el razonable. Y eso quiere decir que entonces en Chile los costos de contratación son más altos. Y nosotros debiéramos tener costos iguales o más bajos que los de los países desarrollados. O por lo menos proporcionales, ¿cierto? Y además la indemnización crece a medida que aumenta la antigüedad, pero al mismo tiempo eso genera otros problemas al interior de las empresas. Claro. Donde las personas eventualmente podrían tener más movilidad a mayor antigüedad, pero no la tienen precisamente porque están esperando un beneficio que en teoría no existe.
0: Claro, o sea, te ocurre el tema de una persona que lleva varios años y le surge una posibilidad distinta, la típica, te empieza a arrastrar el poncho, esperando que lo despidan, y ese empleador que dice, lo despediría, pero no tengo la plata.

0: Entonces te encuentras en un círculo vicioso.
1: Y por otro lado, está lleno de despidos de personas antes que cumplan el año.
0: Para evitar que lleguen al...
1: Porque esa persona no tiene indemnización, si la tiene que tener un año cumplido de antigüedad. Entonces, es un sistema que no genera buenos incentivos. O sea, y obviamente le afecta a quien más le afecta, digamos, obviamente a la gente más joven. Entonces, lo que nosotros básicamente decimos acá es una propuesta que se ha hecho durante mucho tiempo, que en la práctica lo que deberíamos tener es una indemnización a todo evento, que básicamente, a diferencia del actual, sea una donde no haya que esperar a que ocurra el evento, ¿cierto? La renuncia o el despido, sino que en realidad el empleador vaya haciendo una provisión. Las empresas grandes probablemente hoy día sí tienen esa provisión,
2: sí,
1: pero las empresas pequeñas van en el día a día, ¿cierto? No. Y entonces, la única forma de hacer eso es con una suerte de cotización, que, por ejemplo, en el sistema de seguro de cesantía, ¿no?
0: Algo parecido a lo que tiene la trabajadora casa particular.
1: 4,11%, ¿cierto? Que se instauró el año 90 o algo así. Y que en la práctica opera, claro. Y que de alguna manera le da certeza a las personas, ¿cierto? Y te da la libertad de moverte, o sea, por tu propia cuenta. Hoy día sí hay mucha movilidad en el mercado laboral, pero mucha de ella a veces es indeseada, ¿cierto? Tiene que ver con este tipo de despido.
0: Entonces, de gente de en la práctica, los empleadores van a tener que un porcentaje depositarlo en una cuenta de cada uno de los trabajadores que tengan, y el día de mañana, cuando termine, por la razón que sea, renunció, lo despedí, me insultó, ahora en la práctica eso elimina las causales. Porque si que, con cualquier tipo de razón por la que termine una relación laboral se va a pagar esa misma plata, no se va a requerir causales o no está contemplado eliminando.
1: Es una buena pregunta causales. Para un abogado laboralista.
0: Ya, ok.
1: Entonces, así que te devuelvo la pregunta.
0: Yo personalmente creo que se terminan eliminando. Porque en la práctica la consecuencia económica va a ser la misma por cualquier motivo por el que se termine la relación laboral. Bueno, no tiene mucho sentido de invocar una causal una u otra.
1: Probablemente quedarán algunas de estas otras cosas que tienen que ver más bien con cuestiones morales, de, no sé, de comportamiento, cierto, impropio.
0: Y me imagino que todo lo que es tema de tutela por vulneración de derechos también sigue. Eso sigue
1: una... Pero en la práctica sabemos que eso es una fracción ínfima, cierto, salvo que se malucen esas causales, pero son una fracción ínfima, cierto, del total de causales.
0: Y esto se está planteando para reemplazar lo que existe hoy en día, se está planteando como un sistema alternativo a lo que ya está y que sea opcional, o no se metió en ese nivel de detalle.
1: Mira, nosotros no tuvimos el tiempo suficiente como para todas las propuestas, como decía, estamos todos de acuerdo. Y entonces estamos todos de acuerdo en tal como se puso ahí. Ya cuando empezamos a pensar en distintas fórmulas, nos faltó el tiempo como para poder poner los números y tratar a lo mejor de ir pensando en un sistema. Pero, en mi opinión, deberíamos movernos para allá con los nuevos contratos. Creo que en eso sí estábamos todos de acuerdo, ¿cierto? Que este cambio tiene que ser gradual, que las personas que tienen hoy día sus contratos vigentes siguen con el mismo sistema. Ahora, que eventualmente puedan o no cambiarse por voluntad de las partes.
0: Sí, por ahí tendría un problema que nos faltan las cotizaciones del periodo trabajado para atrás, en el fondo.
1: Pero podría ser para las cotizaciones que siguen, ¿cierto? O sea, de alguna manera, alguna forma se podría hacer. Pero por último, tendría que ser por acuerdo de las partes. Porque hoy día se puede, de hecho. O sea, hoy día hay una suerte también de pacto, pero en realidad creo que es un pacto que es muy costoso. Esa es la razón por la cual pienso que no se utiliza. Sí. Pero en el caso de los nuevos contratos, eso es algo que sí se puede establecer. Ahora, si es complejo y alguien dice, bueno, pero yo preferiría tener el sistema antiguo, tal vez se podría permitir también, ¿cierto?
0: Sí, pero eso te iba a plantear, porque yo creo también, pensándolo aquí ya en lo que es el tema de viabilidad legislativa, creo que plantearlo desde el punto de vista legislativo como reemplazo del sistema actual, creo que puede tener muchas más resistencias a nivel de tramitación legislativa, que si uno lo plantea como un sistema alternativo a elección del trabajador, bien fiscalizado, para que no estén las presiones, etcétera. Creo que eso lo hace mucho más viable legislativamente, porque lo otro, claro, si bien son pocos los contratos que terminan con indemnización, la gente lo siente como un derecho que ya...
1: O sea, hoy día, de las terminaciones de contrato, 20% o un poco menos terminan en términos que requieren indemnización por año de servicio.
0: Claro.
1: O sea, en verdad es la menor proporción.
0: Exactamente.
1: Entonces,

0: avanzar hacia allá es relevante, respetando los derechos adquiridos de las personas, ¿cierto? O las expectativas de los derechos, porque muchas veces los trabajadores tienen como una expectativa de un derecho, pero después cuando ya llega el momento en que es despedido, la empresa no provisionó, es una empresa pequeña,
1: tiene que demandar,
0: entra a la fila de los otros personas que son acreedores.
1: Exactamente. Digamos. Bueno, comenzamos el programa hablando, bueno, tenemos un problema de desempleo, 9,4 llegando al 10, pero tenemos otra cifra que es más alta aún, que es la tasa de informalidad. Y ahí también esta mesa de reactivación hace una recomendación de empezar a seguir ahondando en las causas de esta informalidad, porque claramente, si bien para lo que es Latinoamérica es una cifra que no es alta, pero para lo que es la OCDE es alta la cifra.
0: Sí.
1: Esto es también por el tema de tiempo, en el fondo, siga estudiándolo, ¿no?
0: O sea, decimos dos cosas. Uno, nos parece que toda la meta de empleo que hay que ponerse es empleo formal. O sea, de aquí para adelante no podemos aspirar a otra cosa. Y por lo tanto hay que hacer un gran esfuerzo por formalizar. Segundo, nos parece que el problema de la informalidad se ha acrecentado y no ha disminuido. Y acá nosotros hacemos el punto al principio, digamos, de que si tú tomas los últimos 4 años, tomas desde el 2022 hasta ahora, la informalidad ha aumentado cuando usas los registros administrativos. El número de cotizantes en Chile, que es el empleo más formal del que tenemos registro, y además no es una encuesta, es un censo, digamos, el número de cotizantes ha caído en 70.000 en los últimos 4 años. Y esto contrasta mucho con los datos del INE, que muestran que el empleo formal subió en 360.000 personas, el equivalente en cotizante. Y eso tiene que ver con temas estadísticos, ¿cierto? Que el INE tiene que aclarar a nuestro juicio, y por eso también le pusimos una recomendación al INE. Pero más allá de lo estadístico, ¿cierto? Lo que nosotros pensamos es que Chile, efectivamente el cuadro completo es que tiene rezago en empleo, mayor desempleo y tiene mayor informalidad que hace 4 años. Y por lo tanto la urgencia es esa. Ahora, nosotros también decimos, hemos hecho cosas buenas. Por ejemplo, pusimos la cotización de independiente.
1: Son las boletas de honorario.
0: Y las boletas de honorario. Y las boletas de honorario, por ejemplo, han significado que los trabajadores de plataforma, ¿cierto? Hoy día, que están creciendo, digamos, han estado creciendo a 2 dígitos, es como de los grupos que han estado creciendo en empleo. Hoy día son trabajadores especiales, son personas que trabajan como en jornadas muy diferentes, digamos, cada uno, pero están cotizando y tienen seguro de accidente del trabajo, tienen
1: de todo menos la FC.
0: Exacto, no. Exacto. Y uno quisiera tal vez perfeccionar ese sistema para que esa cotización te sirva para adelante, digamos, ¿cierto? Te sirva en el momento oportuno. Pero también nos quedamos pegados, o sea, nos costó tanto llegar a la cotización de independiente, hacerla efectiva, y ahora nos damos cuenta que sirve, ¿cierto? Pero hay un montón de otras categorías de trabajadores que no tienen eso, y por tanto nosotros pusimos ahí un par de ejemplos que recibimos en la audiencia de ideas innovadoras en las que pensamos que el Ejecutivo tiene que apuntar para poder generar formalidad en los grupos que son especiales.
1: Y aparte, en la pandemia la informalidad subió harto. O sea, uno se encuentra en Instagram con cuántas personas que empezó con algún negocio, que vende algo. Está todo informal, o sea, eso no hay.
0: Exacto.
1: Y claro, ha habido propuestas respecto de las personas en la feria, ha habido propuestas respecto de los retiros, y el dato está.
0: Y de alguna manera no. Facilitarle a la gente, ahí pusimos nosotros un par de ejemplos que nos llegaron, que nos parecieron muy interesantes, que son como de emprendedores. Digamos que básicamente lo que hacen es que tratan de resolver un problema a las personas que dicen, ¿por qué una persona que contrata servicios en su casa, de jardín, de distinto tipo de servicios, incentivos para que estas personas puedan de alguna manera ayudar a las otras a formalizarse y a quedar formales? Y a veces hay que buscar de manera ingeniosa, digamos, eso. Pero eso habría que hacerlo más a nivel del Estado.
1: Efectivamente. A ver, te pregunta, bueno, es complicada la respuesta, pero igual tenemos un problema de empleo. Hay muchas personas que nos están acompañando hasta ahora que probablemente están buscando pega y que no han logrado encontrar y saben lo difícil que está. Todas estas medidas que hemos estado conversando ayudan, pero se demoran un tiempo, ¿no? O sea, ¿qué proyección uno podría hacer respecto de empleo? Aunque esto avance, aunque sea ley, tengamos a la cuna, se cambie todo. Este año, ¿cómo debería?

0: andar el tema empleo?
1: Yo creo que mal. El empleo sigue a la actividad económica. Las personas que están informadas saben que tuvimos los primeros meses del año, 5 primeros meses del año con actividad económica negativa. Esa es la realidad del país que tenemos, ¿no? Y por lo tanto, si bien se espera un segundo semestre que va a ser positivo, digamos, definitivamente ya se cambiaron todos los pronósticos de crecimiento económico promedio de este año, ¿no? Y la actividad económica tiende a re y perdón, la actividad del empleo tiende a reaccionar con posterioridad a la actividad económica. Entonces, esperamos que haya como un repunte del empleo por el crecimiento económico, sí, pero se va a tomar un poco más de tiempo.
0: Aquí llamamos un poco más de tiempo.
1: O sea, por lo menos 6 meses más, digamos, ¿cierto? Donde probablemente vamos a estar rezagados. El último dato que tuvimos de empleo es del mes de abril. La actividad económica se conoce antes que el empleo. Entonces, ya yo creo que el mes que viene, mayo, digamos, también en términos de, digamos, el dato que vamos a conocer en los próximos
0: ¿Sí?
1: días, de empleo probablemente va a ser igual de malo.
0: ¿Vamos a llegar a los 2 dígitos?
1: Es bien probable que
0: Que hay un
1: sí.
0: tema de una barrera psicológica ahí que aparecen.
1: Y yo creo que no, y yo creo que no hay que mirar eso. O sea, yo creo que ya estamos en un problema. Porque claro, te podría hablar de otros de 2 dígitos. Por ejemplo, te podría decir que el caso de las mujeres tenemos 28% de desocupación. Pero si tú te vas a las mujeres que tienen 19, 20 años, la tasa de desocupación es casi 40%.
0: Son dígitos
1: Entonces, en verdad,
0: mucho más duros.
1: digamos, si queremos inspirarnos en una tasa, o sea, realmente hay que hacerlo en este minuto. Sin embargo, entonces está el proyecto de reconstrucción, ¿cierto? Que va a ayudar, pero de nuevo su timing es distinto. Está estas medidas, ¿cierto? Está la cuna, que por supuesto va a ayudar, pero es a un grupo, ¿cierto? Mujeres con niños preescolar o recién nacido. Yo creo que necesitamos un paquete de medidas, y tiene que ser, que yo creo que hasta el momento no lo conocemos. Y pienso que las autoridades sí tienen que entregar un paquete de mayor escala que tenga subsidios al empleo.
0: Eso te iba a preguntar, ¿qué hacemos entre medio? Porque si estamos viendo que la proyección ya es en un semestre más, bueno, la necesidad hoy día, subsidios, ayudas
1: Yo creo que
0: directas, ¿no?
1: es urgente. Hoy día se formó una mesa interministerial
0: ¿Ya?
1: de varios ministros. Creo que es muy importante eso, pero se han estado haciendo anuncios que creo que son muy puntuales. Creo que hay que tener un gran anuncio sobre subsidio al empleo. Lo que yo digo es, se tomó el crédito tributario al empleo que salió del proyecto, digamos, adecuadamente, porque pienso que era muy costoso, pero una fracción de esos recursos debería usarse, y creo que es el momento de hacerlo, en subsidios directos al empleo de mayor escala. A eso hay que añadirle todo lo que sea inversión pública. Poner donde hay un turno en obras que estén en construcción hoy día, ponerle 2 turnos, 3 turnos de
0: O
1: trabajadores,
0: sea,
1: ¿sí? Donde
0: ocupar
1: hay
0: el
1: dos,
0: Estado para activar un poco la
1: lo
0: demanda
1: necesitamos. Y
0: en
1: esto
0: un
1: tiene que
0: futuro.
1: ser ahora, no en 4 meses más.
0: En cuatro
1: Ese
0: meses,
1: es exactamente el
0: va a ser
1: mensaje.
0: tarde. David, te nos pasó volando el programa. Te traté de preguntar, así por la gran mayoría de las cosas que han salido, sobre todo a nivel de prensa, hay mucho más, así que yo creo que te voy a tener que volver a invitar después a medida que las medidas, pero gracias por habernos acompañado hoy día y poder ir explicando las medidas de la mesa de reactivación y cómo estás viendo el tema del empleo para lo que viene.
1: No, un gusto estar acá siempre, Pedro.
0: Así que muchas gracias por estar. Y usted también, pues, tenga una bonita semana. Nos estamos viendo en 7 días más.
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1: WOM marcó un importante hito en el marco del proyecto 5G al cumplir con el 100% de las localidades obligatorias autorizadas por Subtel, lo que consolida su presencia territorial con más de 6.300 antenas propias a lo largo de Chile. Este hito, que forma parte del proyecto 5G, refleja un gran trabajo de coordinación con autoridades y el compromiso de todos los WOMers por conectar 366 sectores remotos y extremos, incluyendo lugares altamente desafiantes por su geografía, como Rapa Nui, la Antártica, el archipiélago de Juan Fernández, Punta Dungeness y Tierra del Fuego, sectores que históricamente habían permanecido al margen de los grandes avances tecnológicos. Cada sitio construido es más que infraestructura, es educación, salud, emprendimiento y desarrollo económico y social en beneficio de las personas. La llegada de la red de WOM a diferentes sectores a lo largo de todo el territorio nacional reafirma su propósito por brindar conectividad a los más de 20 millones de habitantes en Chile, abriendo nuevas oportunidades a las comunidades y disminuyendo la brecha digital.
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12: WOM marcó un importante hito en el marco del proyecto 5G al cumplir con el 100% de las localidades obligatorias autorizadas por Subtel, lo que consolida su presencia territorial con más de 6.300 antenas propias a lo largo de Chile. Este hito, que forma parte del proyecto 5G, refleja un gran trabajo de coordinación con autoridades y el compromiso de todos los WOMers por conectar 366 sectores remotos y extremos, incluyendo lugares altamente desafiantes por su geografía, como Rapa Nui, la Antártica, el archipiélago de Juan Fernández, Punta Dungeness y Tierra del Fuego, sectores que históricamente habían permanecido al margen de los grandes avances tecnológicos. Cada sitio construido es más que infraestructura, es educación, salud, emprendimiento y desarrollo económico y social en beneficio de las personas. La llegada de la red de WOM a diferentes sectores a lo largo de todo el territorio nacional reafirma su propósito por brindar conectividad a los más de 20 millones de habitantes en Chile, abriendo nuevas oportunidades a las comunidades y disminuyendo la brecha digital.
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10: Muy buenos días, es hora de noticias en Agricultura en esta mañana fría de día domingo, 19 de julio del 2026. Vamos con las informaciones de esta jornada. Vamos a actualizar lo que está ocurriendo con el sistema frontal. Hubo nuevo balance este día. Y acerca del sistema frontal que afecta a un gran tramo del país, fue entregado el balance por el subsecretario del Interior Máximo Pavés y la directora nacional de Senapred, Alicia Cebrián. Según detallaron, no hay nuevos fallecidos, por lo que hasta ahora se mantiene un total de 4 decesos a causa de la emergencia, mientras que el número de lesionados subió a 14. Por su parte, equipos de emergencia aún no dan con el trabajador de la CGE, quien continúa desaparecido en el Maule. También se reportaron 1.519 personas albergadas, la mayoría de ellas tras las evacuaciones decretadas por riesgo de aluvión o desborde de río. En cuanto a afectación a infraestructura, Cebrián detalló que hay 21 viviendas destruidas a nivel nacional por el temporal, 554 con daño mayor, más de 12.600 viviendas con daño menor y 1.429 con daños en evaluación. El total de damnificados fue cifrado en 1.652, de acuerdo con Cebrián, entre el tramo de Atacama y hasta la Araucanía. En cuanto a los cortes de energía, la directora de Senapred explicó que la situación es principalmente más difícil en la región de Coquimbo, donde dijo tenemos 33.669 clientes afectados por corte de suministro. Y por otro lado, señaló que durante la noche hubo una mejora en las condiciones del sistema frontal, que no llevaron a tener que generar evacuaciones durante la madrugada y la mañana de hoy. Relacionado con esto, atención acá, porque el Ministerio de Educación anunció la suspensión de clases para este lunes 20 de julio en establecimientos públicos y privados de las regiones de Coquimbo y Valparaíso, además de la provincia de Huasco, en la región de Atacama, debido a los efectos del sistema frontal que afectan a la zona centro-norte del país. En Atacama, la medida regirá para las comunas de Vallenar, Alto del Carmen, Freirina y Huasco, mientras que la región de Coquimbo y Valparaíso se aplicará

0: en todas las comunas, con excepción de Juan Fernández y Rapa Nui. La suspensión alcanza a los establecimientos públicos y particulares que imparten educación parvularia básica y media, y según explicó la cartera, busca resguardar la seguridad de las comunidades educativas frente a las condiciones climáticas pronosticadas para la jornada. Vamos ahora al ámbito internacional. La Guardia Revolucionaria iraní afirmó este domingo que dos buques sufrieron un incidente al intentar atravesar el estrecho de Hormuz por una ruta que Teherán considera insegura en medio de la escalada militar entre Irán y Estados Unidos y también del pulso entre las partes por el control de esa estratégica vía marítima. Cuatro buques infractores con la convivencia y el apoyo de terroristas estadounidenses, informan, apagaron sus sistemas de navegación e ignoraron las advertencias de la base de control del estrecho de Hormuz de la Armada de la Guardia Revolucionaria Iraní, afirmó el Cuerpo Militar de Élite de Irán en un comunicado recogido por las agencias internacionales. Y según la Guardia, los cuatro buques intentaban salir del estrecho por una ruta no autorizada por Teherán. Dos de ellos sufrieron un incidente y quedaron detenidos, mientras que los otros dos desistieron de continuar por esa vía, explicaron. Y el cuerpo militar, que no ofreció detalles sobre el tipo de accidente, afirmó que mantiene el control total del estrecho de Hormuz y advirtió que la única ruta segura para atravesarlo es la anunciada por las autoridades iraníes. Y algo que tiene repercusión también con el estrecho de Hormuz y que ya se está anunciando, pues después de un par de semanas marcadas por una especie de estabilidad y bajas en el petróleo, los precios de los combustibles podrían volver a subir en Chile durante el próximo ajuste programado para el 30 de julio. Economistas consultados proyectan un incremento cercano a 30 pesos por litro para las gasolinas debido al fuerte repunte que ha experimentado el precio internacional del petróleo tras la reactivación del conflicto entre Estados Unidos e Irán y también la incertidumbre en torno al estrecho de Hormuz que eso significa. Vamos a dejar hasta aquí las noticias, pero yo le decía, mañana fría. Hay en Santiago a esta hora 6 grados de temperatura. Se anuncia un día nublado con una máxima de 14 para esta jornada y se anuncian lluvias también más intensas en la tarde en el norte de nuestro país. Sigan en compañía de Hoja de Ruta y nosotros nos volvemos a encontrar en una hora más. Que tengan muy buenos días.
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3: ¿Qué tal? Muy buenos días. ¿Cómo están ustedes? Muy bienvenidos a Radio Agricultura. A Hoja de Ruta este domingo 19 de julio del año 2026. Mi nombre es Juan Luis Sosa y estoy como siempre todos los domingos con mi amigo, mi socio César Barro. ¿Cómo estás, César?
4: Bien, bien, todo bien, que esperando la final.
3: La final, así es, a las 3 de la tarde juega.
4: ¿Por quién vais tú?
3: Mira, es que si lo digo me van a funar, porque la verdad es que voy por Argentina y parece
4: yo
3: que
4: también,
3: por Argentina,
4: yo también voy por
3: estamos
4: Argentina.
3: Bien. Parece que Hoja de Ruta va por Argentina, o al menos los conductores. No sé qué dice allá la cabina. Pero, en fin, estamos cada uno separados, no estamos en el estudio. Yo estoy en la quinta región. Entiendo que César está en la décima región. En la región de los ríos.
4: De los ríos.
3: Exactamente. Estamos en medio del temporal. En mi caso, lo he sufrido, vivido, más bien, experimentado todo el fin de semana. Esperamos muy sinceramente que los damnificados sean cada vez menos y que las autoridades estén, digamos, muy conscientes y muy alertas de lo que vaya sucediendo con la lluvia, que al parecer no va a parar. Bueno, ha sido una semana intensa. Les cuento desde ya que estamos separados, César y yo, y que no estamos en el estudio, que vamos a estar nada más que César y yo en este programa y vamos a tratar de, analizar, interpretar, diseccionar la semana político-económica, que como les decía, pasaron muchas cosas, la más importante de las cuales, querido César, tiene que ver con la aprobación en el Senado de esta mega reforma económica que hemos estado estudiando ya desde marzo, desde que comenzó nuestro programa. ¿Cuál es tu visión general de la mega reforma y de lo que se aprobó? Entiendo que fue el jueves en la madrugada a las 2:40 de la mañana.
4: Yo tengo una buena opinión de la mega reforma, sin embargo creo que hubiera sido más que deseable tener una mayoría más contundente.
3: Se aprobó por 26 contra 24, efectivamente.
4: Claro, con una abstención, que ayudó, pero hubiera sido, yo creo que los puntos de diferencia que habían no eran algunos tan graves como para no haber zanjado. O sea, lo que hemos hablado, ¿te acuerdas tú? Las contribuciones para adultos mayores, haberle puesto un tope, probablemente... En el tema de la cuestión tributaria de la inamovilidad tributaria podría haberse hecho algo, pero lo demás yo te diría que bien. Yo creo que el otro punto controvertido, que es el que te devuelvan la plata de lo invertido si es que te judicializan y sales para atrás después, puede ser controvertido en lo jurídico, pero la verdad es que le pone una presión a la judicatura para no aceptar cualquier cosa y va a tener que meterse el Consejo de Defensa del Estado a defender los derechos del Estado como una fuerza más. Ya no queda solo entre privados, ¿ya? Es decir, no solo entre una ONG y una empresa minera o una empresa de cualquier tipo, sino que también en el Estado, por el hecho de que ellos concedieron un permiso de producción que después se echó para atrás, pero en el cual ellos ya habían invertido.
3: Claro. Ahora, recordemos, hagamos un poquito de historia, ya que yo sigo siendo
4: historiador.
3: Yo soy historiador. Hagamos un poquito de historia. Este ha sido el gran caballito de batalla del gobierno, ¿no? El objetivo de sacar al país del estancamiento, del marasmo económico, un estancamiento que se viene arrastrando desde hace más de una década. Hay distintas razones, yo tengo algunas que hice en relación con el segundo gobierno de Michelle Bachelet y su reforma tributaria, etcétera. Quizás otros tengan otras razones, pero lo cierto es que el país está estancado. Está estancado hace mucho tiempo. Lo más probable es que este año 2026 vayamos a crecer en torno al 1,5, 1,7, que a un país chico como Chile es realmente muy pobre ese crecimiento. Y por lo tanto, el ministro Quiroz, desde que asumió este gobierno el 11 de marzo, ha insistido junto a otros ministros, como Claudio Alvarado y la SECPRES, en que este es el gran, digamos, proyecto que va a sacar al país adelante, ¿no? Y tiene una pata, por decirlo así, tributaria, que baja el impuesto corporativo de primera categoría de 27 a 23 escalonadamente. Eso es importante, no es de un suácate, ¿no? Sino que el año 29 creo que llega a 23. Luego tiene algo con el empleo, ¿cierto?
4: Es pequeño lo del empleo.
3: Al final terminó siendo
4: una cosa súper limitada, súper específica.
3: Porque acuérdense que al principio lo que se iba a aprobar, o lo que intentaba aprobar el gobierno, era un crédito por 1.400 millones de dólares para el stock del empleo, ¿no? Que era absolutamente...
4: Y ahora es solo para aquellos servicios de exportación de servicios.
3: Exacto.
4: O sea, una cosa muy, muy, muy, muy breve.
3: Muy breve. Muy breve. Bueno, también está la invariabilidad tributaria, como decía César, que también es escalonada para los proyectos que van de 50 millones
4: en general
3: de hacia arriba.
4: Eso es para la minería en general, que son proyectos que son muy
3: proyectos
4: largos.
3: Grandes, claro,
4: que son muy largos, que son largos. Entre que se ponen a excavar, a ver si hay o no hay, si les da.
3: A explorar, luego a...
4: Claro, esos son proyectos muy largos. En general los proyectos no son tan largos.
3: Y también tiene una pata de permisología, que con César lo hemos defendido mucho, ¿no? Es realmente importante. Ahora, como el propio César ha dicho muchas veces en este programa, la permisología no se juega solo en los grandes proyectos, sino que también en los proyectos más chicos, medianos, ¿no? Y en las cosas más rudimentarias.

0: Tú
1: y queda mucho, y queda mucho por hacer.
2: Queda mucho por hacer. Y queda mucho
1: por hacer. Fíjate que yo preguntaba en una empresa constructora por qué no hacíamos casas de madera. ¿Ya? Como hay, no sé, en Minneapolis, que son ciudades con mucho frío, en Toronto, en todas partes. Y me dicen súper simple, porque las regulaciones son tan fuertes que cualquier desviación pequeñita, ¿ya? Te bochan, digamos, no entras dentro de los límites, y con la madera es muy difícil, a diferencia del concreto, tener que no tenga algún pequeño grado de flexibilidad. Entonces, está metido en todas partes esto, ya, en los detalles bueno, más increíbles.
2: Y no solo en cuestiones económicas, sino que también en cuestiones de salud, como vimos la semana pasada cuando invitamos a Paula Daza. En fin, la permisología como que se ha tomado, digamos, no solo la discusión pública, sino que el día a día de los chilenos. Bueno, la cosa es que, como bien decía César, esto se aprobó con lo justo en el Senado, es decir, el gobierno.
1: Pero algunas cosas por lo justo. La microlocalización de la salmonera se aprobó por amplia mayoría.
2: Claro, ¿ya? Sí,
1: y hubo otras cosas también.
2: Sí, pero el corazón del proyecto, que yo diría que es la rebaja de impuestos, la invariabilidad tributaria.
1: ¿Cómo se llama? El que tú pagas.
2: La reintegración.
1: La integración,
2: que es que persona natural y empresa pagan como si fueran una sola persona. Todo eso se aprobó con lo justo. Eso es lo cierto.
1: Eso era. Y ahora vamos al Tribunal Constitucional. Y yo no sé ahí el punto que ponen es la invariabilidad tributaria. Fíjate que sí, es divertido, pero que no está cuestionado la rebaja de impuestos, sino que la invariabilidad, porque le amarraría las manos a la democracia, ¿no es cierto? Por muchos años en términos tributarios para aquellos que se acojan a ello.
2: Efectivamente, hay algunos constitucionalistas que sostienen que una generación no puede amarrar a la próxima en cosas de esta naturaleza.
1: Ahora hay que ver una generación cuando empieza y cuando termina.
2: Así es. Ahora, antes de ir al TC, la realidad es que este proyecto vuelve a la Cámara, al tercer trámite, a lo que se llama el tercer trámite, que todavía ni siquiera es una comisión mixta, es el tercer trámite. Es decir, los diputados y diputadas, las 155 personas que están ahí, van a tener que revisar los cambios que introdujo el Senado, y si estuvieran todos de acuerdo en esos cambios, se aprueba. Si no, se va a la mixta. Y además tenemos el TC. O sea, todavía falta un camino largo.
1: Pero el TC hay solo dos temas, que son la invariabilidad tributaria y el que, una vez resuelta por el gobierno el permiso de producción, que se llaman las RCAs, si judicialmente se cae, el fisco devuelve el costo invertido.
2: ¿O no?
1: Esos son los dos puntos del
2: Tribunal Constitucional.
1: En la Cámara de Diputados lo que va a pasar es que el partido de la gente, el señor Parisi en particular, probablemente va a pedir para que se apruebe otras cosas. Y ya lo han anunciado.
2: Claro, el gobierno vuelve, como ocurrió para la primera votación, vuelve a depender del PDG. Vuelve a depender del liderazgo de Franco Parisi, y si acaso todos los diputados del PDG le van a hacer caso o no, porque la verdad es que tenemos de todo en ese partido. Está la Pamela Giles por el lado izquierdo, está este otro señor que se llama Olivares, Javier Olivares, que es muy de derecha, y que obviamente no piensan lo mismo en materia económica.
1: ¿Has escuchado toda la Pamela Giles hablar de la derechita cobarde ahora?
2: Sí, pues, así es.
1: Es notable.
2: Bueno, claro, el enemigo de mi enemigo es mi amigo.
1: Oye, pero en definitiva yo creo que va a pasar, yo creo que las pedidas las va a negociar Claudio Alvarado una vez más. Yo quisiera enaltecer la figura.
2: A ver, hablemos de eso un poquito.
1: Yo quisiera enaltecer la figura de Claudio Alvarado en términos de su capacidad de negociación, su capacidad de convencer, porque esto tuvo un tropiezo gigantesco en un momento
2: así es,
1: en que El ministro Quiroz dijo, no, no es 23 la rebaja, sino que es al 22, y le dio excusa a medio mundo para echarse para atrás, y fue un impas feo.
2: Perdón, eso fue entre gallos y medianoche, ¿eh? Sí. A ver, esto ya estaba zanjado, que la rebaja tributaria iba a llegar hasta el 23.
1: Y habían cuatro senadores del PPD que estaban de acuerdo.
2: Que estaban de acuerdo con sumarse al proyecto. Y resulta que en la mañana siguiente aparece ya no el número 23, sino que aparece el número 22. Algunos dicen que fue error, otros dicen que fue mala fe. Pero la cosa es que no estamos ni para ninguna lado, ni para mala fe ni para error.
1: No había espacio ni para ninguna.
2: No había espacio para eso. Y lo que uno puede apreciar desde afuera es que esto generó mucha rabia, no sé si rabia, pero descontento en el equipo más político de La Moneda, que vieron esto como un error no forzado, exactamente, una impericia política, finalmente, porque no se juega con esas cosas. Bueno, y ahí resurgió, digamos, el ministro de Interior, Claudio Alvarado, que de estas cosas sabe y sabe mucho. Fue ministro de las Express, es un gran negociador, y yo creo que si no hubiera sido por él, esto no sé en qué habría quedado. Ahora, no obtuvieron más votos tampoco, se aprobó con lo justo. Ahora hay que ver otra vez qué pasa con el PDG en la Cámara.
1: Yo creo que lo del PDG es más simple, yo creo que el PDG es como de la línea que tenía Lavín antes, o sea, es cosista, va a pedir una cosita por aquí, una cosita por allá.
2: El IVA a los pañales.
1: Claro, y de alguna manera, no sé cómo se lo van a dar, es medio complicado, pero van a buscar la fórmula de prometerles que todo lo que pidan se lo van a dar en el tiempo, probablemente, no al tiro. Pero, ¿y qué pasa con la derecha y qué pasa con la izquierda? Porque en la izquierda hubo recriminaciones a gritos.
2: Sí, literal, ¿eh? No sé si viste esas imágenes, creo que ya las hablamos la semana pasada, esas imágenes de Daniela Chicardini enfrentándose literalmente a la presidenta del Partido Socialista, la Paulina Bodanovich. Ahí está en confrontación, en choque, dos formas de izquierda, al final de cuentas. Una, por decirlo así, en simple, mucho más cercana al Frente Amplio y al PC, que sería la de Chicardini, y otra más abierta, digamos, a sentarse a conversar, al menos, con el gobierno y con la derecha, que estaría liderada por Paulina Bodanovich y ciertos sectores del PPD. Yo, a vuelo de pájaro, veo que la cosa se le está poniendo difícil a Bodanovich, ¿eh? Y que la han ido tirando hacia la izquierda. Sí. Esto de ir al PC, esto de que gobernar con comillas, o sea, negociar con comillas, la ultraderecha, es una cosa así endemoniada, digamos. No está fácil el PS.
1: Pero fíjate que por primera vez, eso sí, aparece el presidente de la República empujando cosas. O sea, llamando a los partidos políticos, tratando de ordenarlo y tratando de que dentro de la derecha al menos no hayan defecciones. Que sí se estaban viendo, o sea, sí se estaba viendo un desorden grande en los partidos que apoyan al gobierno, porque aquí no hay una coalición, ¿verdad? Es decir, incluso hay partidos que semi apoyan al gobierno, como el Nacional Libertario.
2: Sí, bueno, que dicen ser de oposición, pero que son medios primos hermanos de los republicanos, entonces no saben muy bien cómo actuar frente al gobierno. Pero mira, me están diciendo desde el estudio que nos queda un minuto antes de irnos a comerciales. Pero volvamos un segundo a la izquierda. ¿Qué va a hacer la izquierda? Y después retornamos a la derecha. ¿Qué va a hacer la izquierda en estos 3 años y medio que quedan de un gobierno que, si bien es de derecha, tiene un gabinete bastante amplio, tiene una popularidad que no es ni muy alta ni muy baja, pero que está sobre los 30 puntos? ¿Qué va a hacer? ¿Cómo van a...?
1: Tiene dos alternativas: lamerse las heridas, ¿ya?, y prepararse para la próxima, y tiene otra salida, que es conversar con Parisi.
2: Ahora, tiene ambas.
1: ¿Pero te das cuenta que Parisi la lleva?
2: No, totalmente, y hablemos de eso también, pero yo creo que cualquiera de esas dos, yo estoy de acuerdo contigo, necesito una reflexión de qué es lo que le ha pasado a la izquierda en el último tiempo, porque yo al menos no la he visto, no la he leído.
1: Y se niegan a hacerla.
2: Ya, vamos y volvemos, estamos en Hoja de Ruta, Radio Agricultura, domingo 19 de julio, en un par de horas más es la gran final del Mundial, Argentina versus España. Vamos y volvemos.
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2: 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Estamos de regreso en Hoja de Ruta, Radio Agricultura, domingo 19 de julio, día de la gran final. Con César ya anunciamos que vamos por Argentina. Yo creo que no es muy popular nuestra posición, querido César, pero más vale decir la verdad. Pero ya se verá en un par de horas.
1: ¿Sabes qué es lo que me gusta de Argentina?
2: A ver.
1: Y los jugadores que juegan por la selección argentina de verdad son argentinos. Porque la verdad es que el equipo francés son puros africanos, y esa es la verdad. Creo que juegan dos franceses genuinos, ¿no? Entonces, y en Inglaterra pasa lo mismo, y en España un poco. Entonces, eso es lindo de Argentina, son genuinamente argentinos.
2: A mí me pasa
1: que por Suiza juega un chileno.
2: Sí, a mí me pasa con los argentinos que tengo muchos amigos argentinos. Me caen bien, a diferencia de...
1: Salvo hacer negocios con ellos,
2: No he tenido el placer, pero sí tengo mucha amistad, así que espero que...
1: Yo he tenido el dolor.
2: Oye, bueno, oiga, estábamos hablando de la izquierda, de la derecha, dijimos que la izquierda tiene dos alternativas, lamerse la herida o, en fin, negociar con Franco Parisi, pero que cualquiera de las dos depende de una reflexión. Que en otras palabras es preguntarse por qué perdieron como perdieron el 4 de septiembre del año 2022 en esa constitución. Esa es para mí una reflexión, pero yo al menos no la he escuchado, no la he visto, no la he leído, y pareciera que se negara. Y tú terminaste el bloque pasado diciendo que Franco Parisi la llevaba. ¿Por qué la lleva, crees tú? ¿Qué tiene Franco Parisi?
1: Porque es la bisagra. Porque es un populismo amigo de la clase media. Ya no es un populismo de Lavín, que era un populismo popular, ¿ya? La playa en el río Mapocho, una cancha de esquí, no sé dónde, ese tipo de cosas visibles de algún impacto. Parisi ya le habla sin ambague, ¿no es cierto?, a enchular la señora, a enchular la camioneta, las cosas que es hoy día la clase media. La cosa que le interesa al pequeño empresario, al que compra casas con DS-19, con un subsidio, con una parte de subsidio, que son, esa es la masa, eso es lo más importante, que es una gente que surgió y a partir del milagro económico chileno que terminó lamentablemente, se compró televisor, se compró un auto para ellos, un auto para la señora, que los niños van a la universidad, que es cara, que son capaces de elegir entre colegios, que se les dio una oportunidad de consumo que nunca antes habían tenido, pero que tienen pánico a caer, ¿ya? que una ola de desempleo, una ola de estancamiento, y también le tienen miedo a la inmigración, que les quita puestos de trabajo.

0: trabajo y le tienen miedo, yo creo, a una cosa que yo creo que todos, izquierda, derecha y todos deberían estar pensando, que es qué pasa con la inteligencia artificial. ¿Qué va a pasar con la educación? ¿Qué va a pasar con las formas en que trabajamos? No en todo, o sea, yo creo que no podemos seguir, vamos a seguir pegando ladrillos como los pegábamos antes. Pero hay profesiones como los abogados, como los arquitectos, como los propios ingenieros, que van a tener mucho que ver. O sea, a ver, tú que eres historiador, hoy día puedes pedirle a Claude, hazme un libro de historia sobre tal evento, sobre tal cosa, ponlo en el estilo en que yo escribo y dale énfasis a esto y esto y lo otro, y te puede publicar un libro.
1: Es muy increíble, efectivamente. Podríamos dedicarle un programa entero a la inteligencia artificial, pero creo que el análisis que hiciste de las personas que se relacionan con el PDG o que ven en el PDG un buen proyecto político es muy bueno, tu análisis. Y de hecho está muy en sintonía con. Yo tengo un colega en el Centro de Estudios Públicos, en el CEP, Aldo Mascareño, un sociólogo que ha estudiado mucho el PDG, mucho, digamos, al votante indiferente, ideológicamente indiferente,
0: Que son
1: no
0: la
1: ni de derecha ni de
0: mayoría,
1: izquierda,
0: po.
1: que
0: Que
1: son la mayoría,
0: son
1: que
0: la mayoría.
1: exactamente, que es el voto obligado. Y una de las tesis que tiene Aldo es que el simpatizante del PDG es hijo del mercado, efectivamente, como dices tú, es una persona que está mejor que sus padres, pero que ha visto peligrar ese estatus. ¿Sí? En los últimos años, ya sea por el estancamiento económico o por la inseguridad. Y ve en Franco Parisi una persona supuestamente outsider, que no es parte de la casta política, y que además tiene un discurso que es muy, muy asertivo, si lo vemos de manera populista, ¿no? Allá ellos, nosotros acá, ¿no? La clase tradicional, la élite, y nosotros acá, los trabajadores, digamos. Y eso en un momento de crisis es muy llamativo para las personas, ¿no? Yo tengo diferencias sustanciales con esa forma de hacer política, pero no me cabe ninguna duda de que el hombre del momento hoy es Franco Parisi, ¿no? Y que ha sabido leer muy bien a ese hijo del mercado que tiene mucho miedo de perder lo que ha ganado, en otras palabras, ¿no? Y que es muy rico para el Estado, pero muy pobre para el mercado, como la típica frase, ¿no? Y creo que por ahí, porque ha sabido leer en redes sociales, además al votante obligado, a ese indiferente, es que Franco Parisi terminó llegando tercero. Esa es la razón, ¿no? En la última
0: Pero
1: elección presidencial.
0: yo te decía una cosa, Jorge, yo creo que también la derecha tampoco sabe leer a su gran electorado, que es la clase media. O
1: ¿Cuál
0: sea,
1: derecha? Esa es la pregunta, ¿cuál derecha?
0: a ver, tú, yo, ya, nosotros tenemos que ir a la clase media, nosotros tenemos que ir a la pyme. Y para
1: Por
0: eso
1: supuesto.
0: nosotros tenemos que hacer cosas que nunca hemos logrado. Fíjate que todavía todo Chile tiene que acudir a una notaría y a un conservador de bienes raíces y hacer cola y que lo frieguen con la cuestión. No hemos sido capaces ya de hacer una serie de cosas que afectan a la gente. ¿Por qué no podemos comprar aspirinas en los supermercados? Porque el lobby de la farmacia no lo permite, ¿ya? Eso se hace en todo el mundo, ¿ya? ¿Por qué no hemos podido cambiar la ley de bancos que favorece en su normativa y provisiones solo a las grandes empresas y a las empresas sólidas? Porque el lobby de los bancos lo hace imposible, ¿ya? Pero las trabas que tiene un pequeño empresario para entrar a la banca es inmensa, y a la banca la obligan a hacer provisiones gigantescas por una persona que, qué sé yo, un jardinero que atiende 50 jardines y que tiene su camioneta, tiene su pequeño equipo y qué sé yo, y que le ponen, oye, si siguieran además todas las pymes, todas las regulaciones europeas que le estamos imponiendo a todas las empresas grandes en términos de haga una matriz de riesgo, la ley Karim, la ley esto, la ley de seguridad en el trabajo y todas esas cosas. Se arruinan, entonces, ¿qué prefieren? Ser informales.
1: Están informales, claro. Mira, yo creo que tú tienes toda la razón. De hecho, en toda esta discusión sobre la mega reforma, escuchamos la palabra pyme.
0: No, ni
1: Yo no
0: mi
1: la escucho.
0: pyme tampoco.
1: Ni mi pyme, ni nada.
0: Y
1: Nada.
0: fíjate que cuando hablan de reforma al mercado de capitales es para que

0: se abran más empresas grandes en bolsa. Le estamos hablando al gran empresariado de nuevo. Claro.
1: ¿Ya? Que miren,
0: cuando una empresa chica no la dejan abrir una cuenta corriente en un banco porque no puede presentar un balance auditado.
1: Claro. Es evidente que las grandes empresas generan mucho empleo, pero las que generan más empleo en Chile son las pymes, por lejos.
0: Las empresas grandes subcontratan miles de pymes. Las agricultura, lo veo en el campo, que estoy rodeado por bosques de Arauco, todos los que trabajan los bosques de Arauco, los que los cosechan, los que los ralean, los que los plantan, los que hacen los caminos, son todos subcontratistas, todas pymes y mipymes.
1: Yo, mira, yo entiendo que hay algunos sectores de la centroderecha, Renovación Nacional, que me ha tocado escuchar algunas cosas, que van a presentar algo sobre PYME. En el programa de gobierno de Evelyn Matthei, que yo, tú sabes que estuve a cargo, se proponía al mismo tiempo de bajar de 27 a 23 el impuesto corporativo, bajar de 12,5 a 10, el de las PYME.
0: Para una PYME es mucho más complicado, es mucho menos complicado el pagar un 10 o un 12 que el que no te abran las puertas de un banco.
1: Bueno, es que además...
0: O que te exijan medidas de seguridad, medidas de protocolo y cuestiones de las cuales, oye... La gente que ellos emplean no están ni siquiera, o sea, hay que hacerles una clase sobre aspectos de seguridad,
1: La reducción tributaria para las pymes iba acompañada más de algo que llamábamos el pase pyme, que era básicamente hacerle la vida más fácil a las pymes para que pudieran funcionar, porque eso es efectivamente la que las mata, ¿no? La cantidad de regulaciones, la cantidad de papeleo, y como bien dices tú, al final para muchos es mucho mejor quedarse informal. ¿Para qué me voy a formalizar si al final voy a tener que pagar impuestos?
0: Y fíjate que eso se da, la vida imposible. Fíjate que eso se da, pues, tú, en las casas de subsidio. Es impresionante cómo les cuesta una enormidad conseguirse el crédito. Pero una vez que tienen la casa, aparece la parte informal, que son las tremendas camionetas, cómo le ponen una pieza más, un piso más, cómo cambian las rejas, cómo las pintan de nuevo. Eso es, te fijáis, el trasfondo de dos economías que conviven y no se llevan.
1: Sí, y yo tengo la impresión de que Franco Parisi le está hablando a ese mundo. A ese mundo de
0: y la izquierda informal. No está ni ahí. Y la izquierda
1: no, no la izquierda
0: está ni
1: se le perdió.
0: La izquierda no la está izquierda ni ahí.
1: Se le perdió su
0: no ha calzado con, fíjate que no calzó nunca hasta ahora último con el tema de la criminalidad, con el tema de la inseguridad, con el tema del respeto a la autoridad y a Carabineros. O sea, no ha logrado ni siquiera con lo más básico. Entonces, yo creo que por eso...
1: No solo eso, César, sino que además, acuérdate que hasta hace 4 años hablaban de decrecer, de que este país necesitaba decrecer económicamente. Es decir, que se había crecido demasiado con el extractivismo.
0: Pero fíjate que el propio Partido Socialista, que yo lo encuentro respetable, que es de los partidos más antiguos de Chile, su mundo eran los sindicatos, ¿ya? Y los sindicatos más fuertes hoy día son del PC, ¿ya? Pero además el mundo sindical ha cambiado. O sea, hoy día ya no estamos peleando por cosas... digamos, tan básicas como las que eran tan importantes en su minuto, las 8 horas, el descanso dominical, etcétera, etcétera. Hoy día las negociaciones sindicales no tienen nada que ver con lo que está pidiendo el Partido Socialista, ¿ya? Y el Partido Socialista, al quedarse en ese núcleo, y la sindicalización además en Chile es muy baja, ¿ya?
1: Muy y baja, es baja, cada vez más.
0: Y con causa. ¿Por qué la gente no se sindicaliza? Porque encuentra que los sindicatos les quitan plata, les quitan una cuota y lo que les dan de vuelta vale poco. Entonces, perdieron la brújula, esto que llamaban ellos, yo me acuerdo haber escuchado a Lizalde, somos la mayoría social del país. Ya no.
1: Ya no, porque yo creo que lo que ha ido ocurriendo es que la sociedad chilena se complejizó muchísimo en las últimas 3 o 4 décadas, probablemente producto del mercado, o no probablemente, producto del mercado. Y que las élites se acostumbraron a un tipo de votante, el votante voluntario, que era más o menos predecible. Y por lo tanto se repartió.

0: en el poder de manera bastante consensuada, normativamente consensuada con el binominal, y resulta que por los lados empezaron a aparecer nuevos segmentos, nuevos objetivos, nuevas clases medias, nuevas clases populares, indiferentes ideológicamente, ya con la Guerra Fría completamente, digamos, pasada de moda, y ninguno de los grandes partidos, mira lo que ha pasado con la DC desapareció por completo luego de haber sido el gran partido de la segunda mitad del siglo XX. Porque así eso fue. Y desapareció, yo creo, por su capacidad para analizar la sociedad compleja chilena.
1: La clase media del día en Chile ya no aspira a tener solo su casa, aspira a tener una segunda vivienda, aspira a viajar al extranjero, ¿ya? Aspira a llevar sus niños a Disney, aspira a cuestiones que antes no existían. Ese es el votante de Parisi, ¿ya?
0: Sí.
1: Y el votante de derecha es casi los que votamos por la derecha a esta altura. Algunos, claro, tenemos las ideas claras, y otro es porque viven en el pasado, porque le tienen pánico a la izquierda antigua o cosas por el estilo, pero el que está capturando al nuevo votante no es ni la izquierda ni la derecha.
0: O no es, digamos, la antigua e ideologizada derecha e izquierda hija de la Guerra Fría. Eso ya pasó de moda, eso ya no es lo que realmente importa. No digo que no haya sido importante, fue muy importante y explica buena parte del siglo XX, pero ya no lo explica, ¿no? El movimiento obrero ya no explica lo que sufre.
1: O sea, tú ves cómo son los primeros de mayo. Los primeros de mayo son paupérrimos. Yo me acuerdo cuando yo estaba en la universidad, el primero de mayo era el primero de mayo. O sea, se llenaba la Alameda por todos lados. Eso ya
0: en los 90 también, en los 90, cuando yo era chico también. Lo que pasa es que además la inmigración, por supuesto, que complejizó mucho más aún. Lo que es la sociedad chilena, obviamente, y está por verse en realidad qué va a ocurrir con la sociedad chilena en 10, 15 años más, cuando ya la inmigración...
1: ¿Cuánto faltará, Juan Luis, para que la selección chilena tenga jugadores de color negro?
0: Estaba pensando exactamente en lo mismo. Así es. No falta nada. Esa es la realidad. Si por eso, como decías tú, el equipo francés o el equipo español está conformado de la manera como está conformado. Sí, eso es parte de la modernidad, ¿no? También, dejémonos de cuenta. Oye, miren, me están diciendo que nos tenemos que ir al último corte. Hemos hablado bastante de la izquierda, hemos hablado bastante del PDG, hablamos del ministro Quiroz y de la mega reforma, pero me gustaría el último bloque dedicarle un poquito más a la derecha. A ver, ¿qué podemos decir de la derecha, del Partido Nacional Libertario, Partido Republicano, de Chile Vamos? Porque la verdad es que yo veo ahí al menos dos derechas. Así que vamos y volvemos, estamos en Hoja de Ruta en Radio Agricultura. Esperemos.
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0: 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Estamos en Radio Agricultura, Hoja de Ruta, domingo 19 de julio, día especial. Seguimos con un temporal, con la lluvia bastante desatado. Yo me encuentro en la quinta región, mi amigo César Barros está en el sur. Y,
1: pero con el cielo despejándose, precioso. Increíble lo que es este país, lo distinto que puede ser.
0: Bueno, y además en un par de horas más se juega la esperadísima final de este Mundial 2026, que yo, que soy bastante futbolero, me ha encantado, la verdad.
1: Ha estado muy extraordinario. Con sorpresas extraordinarias, además. Sí, Cabo Verde.
0: Ahora, con algunas dudas de que cada 25 minutos tengan que tomar agüita, eso es ya como que cambiaron la regla.
1: Pero sabéis que hay que dejarle un espacio a la publicidad, hombre, si
0: es, no, si es por eso,
1: tiene que ser así.
0: Únicamente por eso.
1: Pero es que una lesera no hacerlo.
0: Bueno, la cosa es que ha sido un muy buen mundial y la cosa también es que nos queda el último bloque de este domingo en Hoja de Ruta. Ya hemos hablado de muchos sectores políticos, pero le vamos a dedicar este último espacio a la derecha o a las derechas. ¿Cómo estás viendo tú, estimado César? Partamos por el Partido Nacional Libertario. ¿Qué te produce a ti el Partido Nacional Libertario? Esta decisión por parte de Johannes Kaiser de ser opositor al gobierno, pero al mismo tiempo, perdón, que me está sonando una cosa, pero al mismo tiempo jugar con el gobierno, ser una suerte como de primo de hermano. ¿Qué te pasa con el Partido Nacional Libertario?
1: Me pica todo el cuerpo, me da alergia.
0: A ver.
1: Bueno, yo creo que no tiene ningún sentido en una sociedad del siglo XXI el decir que no debe haber Estado, cuando todos sabemos y es de sentido común que tiene que haber Estado, que hay que regular al mercado y que ahora más encima viene la inteligencia artificial, que es un fenómeno nuevo que también va a haber que regularlo y en la cual no siempre el sector privado está dando el ancho en términos de proveer de servicios sociales que la gente cada vez más los reclama. Yo creo que es ir contra la corriente, el mundo no les ha dado la razón, por supuesto que hay como una vuelta ahora a que tiene que haber un Estado más liviano, un Estado más eficiente, porque yo creo que eso sobregiró, nos pasamos varias estaciones, pero de ahí a la posición que ellos tienen, no de Johannes, porque... pero sí de su hermano, por ejemplo, que es el ideólogo, yo creo que...
0: Axel.
1: Sí, yo creo que no por ahí no va el cuento, y aparte de la novedad que constituyó, yo creo que no va a ser carne y hueso a futuro. Yo no lo veo a Kaiser como un candidato fuerte a la presidencia de la República a futuro, como sí veo a Parisi, que no está en esa posición, ¿no? Yo no sé qué opináis tú de eso.
0: Sí, mira, a mí me pasan un par de cosas. Yo no me atrevería a decir a 3 años plazo de qué candidato va a llegar o no va a llegar, ¿no? La verdad que hemos visto tanto en tan pocas semanas en las últimas elecciones que, digamos, el resultado me lo guardo, ¿no? No sé qué va a pasar. Lo que sí creo es que un liderazgo cuya principal característica es la confrontación, es muy malo, no solo para el país, sino que también para ganar una segunda vuelta. Porque al final de cuentas este país está hecho, y me parece muy bien además, para que las elecciones presidenciales se ganen en segunda vuelta, ¿sí? Y eso requiere entonces dejar tu nicho, dejar tu trinchera, dejar tu cámara de eco y acercarte cada vez más y lo más posible, digamos, hacia el centro. Porque de otra forma no consigue el 50 más. Cuando tú has hecho de la política una confrontación, una guerra entre amigos y enemigos, es muy difícil correrse, en este caso, hacia la izquierda o hacia el centro para ganar esa elección. Y yo creo que si eso no lo entiende el Partido Nacional Libertario, no solo se le va a hacer difícil ganar una elección, sino que en caso de que ganara, gobernar.
1: Pero mira, pero son tan chiquititos, Juan Luis, que yo creo que
0: sí, pero el partido,
1: vale la pena,
0: el partido
1: minutos. Déjame moverme al Partido República.
0: Dale.
1: Porque el Partido Republicano es una versión de lo mismo. Y mira lo que ha pasado en este gobierno con el Partido Republicano. El Partido Republicano no tiene voz, no ha aportado nada, no ha aportado nada como vocería, no ha aportado nada como defensa de este gobierno y no ha aportado nada dentro de esta gran negociación. Esta gran negociación la llevó la derechita cobarde. Y dentro de la derechita cobarde yo incluso meto incluso al propio Jorge Quirós, porque las ideas que están planteando no son radicales. No son radicales. Fíjate que bajar el impuesto de 27 a 23 era un paso chico, ¿no? Si no estamos hablando de nada terrible.
0: Volver no, va a estar en el programa de gobierno de la centro-derecha.
1: Hablar de la reintegración tributaria es la misma cosa. La permisología. Fíjate que lo de la permisología, salvo este cuento de la RCA, votó la izquierda completa. Si está todo el mundo convencido, o sea, ¿cuál es el rol de ellos? A mí me queda extraño, y yo creo que Kast, que peleó, y que acuérdate, los dos estábamos en la trinchera ahí de la derechita cobarde, ha tenido que volver a la derechita cobarde y a un lenguaje de derecha moderada.
0: Los hechos lo han obligado a eso. Nunca más cierto el dicho de que otra cosa es con guitarra. Efectivamente. Ahora, igual, yéndonos más hacia ahora, hacia el centro, hacia Chile Vamos, Chile Vamos se ha quejado una y otra vez de que no son suficientemente escuchados. Y hasta cierto punto yo creo que tienen razón, ¿eh? Tienen pocos ministros, tienen poca voz.
1: Ay, pero tienen los dos ministros más importantes.
0: Menos mal. Porque la verdad es que son dos...
1: ¿Pero qué ministro importante es republicano?
0: Arrau, que es un gran ministro, a mi gusto.
1: Ya. Pero no es un republicano de estirpe, ¿no?
0: Bueno, pero
1: ya, Fernando, pero ya.
0: Es republicano y es republicano, ya. Porque uno podría decir que Claudio Alvarado no es un Chile Vamos de estirpe, sino que es más bien un piñerista más a la derecha. En fin, uno puede buscarle muchas características, pero yo creo que la discusión en todo caso entre la centro derecha, la llamada derechita cobarde, así lo llaman el Partido Republicano y el Partido Nacional Libertario, y los supuestamente valientes y la cantidad de ministerios y seremías que tienen cada uno, es una discusión legítima. La pregunta es quién va a zanjar la discusión. Eso es lo que yo me pregunto.
1: El presidente de la República, como siempre.
0: Ah, así debería ser. Sí, el presidente de la República debe zanjar este tipo de cosas, y entiendo que fue lo que se le pidió por parte de Chile Vamos al presidente, que pusiera órdenes.
1: Y es de sentido común, Juan Luis, que no puede irse a un extremo.
0: Por supuesto, es de sentido
1: común. O sea, común, sobre todo hoy día, a pito de qué. O sea, ya, hoy día, fíjate que se sacó esta reforma. Ahora hay que convencer al empresariado de que le meta, pues ahora hay que decir ya, ahora construyan casa, ahora abran proyectos mineros, ahora muevan la salmonicultura, ahora los bancos que presten plata. O sea, ahora están dadas las herramientas para que el empresariado se ponga a caminar. Entonces tampoco va a ser el próximo discurso, el discurso post-reforma. Ya no puede ser un discurso de sigamos peleando.
0: Yo de hecho esperaría que el discurso post-reforma, cuando esta ya se apruebe definitivamente, yo calculo que a fines de agosto, mediados de agosto más o menos, que el discurso se fuera a otras cuestiones mucho más palpables para la ciudadanía, porque para la mayoría de las personas, cuando tú le hablas del impuesto corporativo a bajar de 17 a 23, no le importa nada.
1: Yo tengo a mi abuelita enferma en el hospital.
0: Exacto, exacto. A mí no me han atendido, a mi hija no han atendido, que tiene cáncer hace 2 años y no me atienden porque está en lista de espera. Esos son los problemas que realmente le importa al ciudadano de a pie, ¿no? Y yo esperaría que esa fuera la verdadera emergencia ahora, ¿no? La cosa más social. ¿Dónde van a estar las soluciones concretas de ese tipo de problemas?
1: Porque sí, la seguridad. ¿Dónde está el plan? A ver, ¿cómo van a construir las 200.000 casas? ¿Las van a construir de qué forma? ¿Cuál es tu plan? ¿Qué es la cuestión? ¿Ya? Porque hemos visto mucho al ministro Poduje retar a las constructoras, que es súper popular retar a los empresarios. Por eso que es popular, ¿te fijáis? Pero, a ver, ¿cuál es el plan? ¿Qué estamos haciendo para que esta cuestión se mueva, para que se muevan las industrias, como hacían los prisioneros? Como
0: los prisioneros, exactamente. Oye, y ya que estamos hablando de industrias, ¿tú crees que el empresariado está satisfecho con esta reforma, que efectivamente se va a poner a invertir, que se van a mover los espíritus animales, los animal spirits?
1: ¿Qué el huevo y la gallina? Las empresas empiezan a invertir cuando empiezan a ver que empiezan a vender. ¿Ya? Les cuesta mucho partir si no ven la cuestión. ¿Por qué? Porque el banco también te dice, ya, tengo un proyecto inmobiliario, ¿qué porcentaje tienes vendido? Si tenés menos de un 30, no, yo no voy. Entonces, ahí hay un tema de qué es lo que se empuja, y ahí es un trabajo de mover los animal spirits, como decía Lord Keynes, claro, que es de expectativa, que es de expectativa.
0: ¿Ah? Es de expectativa y es un poquito más de futuro, efectivamente. Ahora, ¿y tú crees que la devolución del IVA en la vivienda va a mover esos hilos?
1: Me dicen que tienen el reglamento escrito y listo. Yo creo que ahí falta el reglamento, porque hay mucha incertidumbre.
0: Detalle, digamos.
1: Claro, de a quién le toca, a un edificio que partió en tal fecha, qué pasa a uno que está en la mitad, que vendió la mitad, le devuelvo la plata a la gente. O sea, hay un montón de cosas de detalle, que es donde este gobierno ha ido fallando porque no tenía experiencia o porque los cambios que buscó eran suficientemente profundos. O sea, en permisología lo mismo. O sea, quedan cosas que no se detallan. Por ejemplo, se aprobó con unanimidad el sacar concesiones de salmonicultura que están en los parques nacionales a las zonas de otro tipo de protección más débil. Pero quedan ahí todavía interpretaciones, quedan espacios grises de que si bien se avanzó, pero que hay que ver ya en cada caso particular cómo se aplica, qué es lo que se hace. Sí. Y no siempre está todo listo, no siempre está el cielo azul.
0: Todo esto para decir que los efectos de esta mega reforma se van a tardar, no van a ser automáticos, no van a ser inmediatos. La DIPRES es la más optimista de todas. Sostiene que a fines del año 2027 el país va a crecer al 3,7.
1: Mira, creo, Juan Luis, que si aquí se largan 3 o 4 proyectos grandes de minería, de transmisión eléctrica y de otra, y un par de cosas más grandes, esta cuestión empieza a moverse.
0: Ok, la pregunta es cuándo. Pero, en fin, yo creo que en todo caso el camino adoptado por el gobierno es el correcto. A mí me habría gustado, ya estamos terminando, nos queda un minuto, a mí me habría gustado que se hubiera aprobado con más votos, pero la vida es así, la política es así, no hay ni modo, como dicen los mexicanos.
1: Los mexicanos, pues ni modo.
0: En fin, habrá que seguir esperando, en realidad, porque faltan un par de semanas para que ya esté zanjada del todo, quizás no vayamos a una comisión mixta después del tercer trámite constitucional, nadie lo sabe. Y seguramente las próximas semanas vamos a estar
1: con... Oye, y como para cierre así, después de mirar el cielo aquí en Rupanco, para hacer bien el amor hay que venir al sur.
0: Muy bien, me parece excelente como cierre. Yo estoy acá en medio del temporal, en un par de horas más les recordamos que es la gran final del Mundial, que tanto a César como a mí nos gustó mucho, nos ha gustado mucho, y que gane el más mejor. Bueno, así es. Muchísimas gracias por haber estado este domingo 19 de julio junto a nosotros.
1: Les mandamos un gran abrazo.
0: Y nos vemos el próximo. Estaremos en el estudio. Esperamos que no anegados. esperamos que el estudio esté
1: bien. Oye, sí, porque va a llover toda la semana.
0: Va a llover toda la semana. Así que un gran abrazo, muchísimas gracias por estar ahí. Nos vemos el próximo domingo en Hoja de Ruta, Radio Agricultura.
1: Chao.
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10: Muy buenos días, asesora de noticias en Agricultura. Y vamos a partir con información que tiene relación con la Presidencia de la República, porque hay programado un viaje para esta jornada del mandatario José Antonio Kast. Tenemos más información con Matías Guerrero. Buen día.
11: Buenos días, Jessica. Así es, el presidente José Antonio Kast viajará hoy a Temuco, en la región de la Araucanía, para participar en el funeral del cabo primero, Marcos Cosme, barquero, funcionario de Carabineros, que recordemos murió tras permanecer 3 días hospitalizado en estado crítico luego de resultar gravemente herido durante un operativo policial en Valdivia durante el pasado miércoles. El cabo Cosme, integrante del golpe de la Araucanía, fue gravemente herido cuando Carabineros concretó la detención de Carlos Cancino Tapia, conocido como El Rana, acusado como presunto autor del homicidio del cabo Eugenio Naín, este ocurrido en octubre del año 2020. La presencia de José Antonio Kast en el funeral fue confirmada por el viceministro del Interior y vocero de gobierno, Claudio Alvarado, quien informó que el mandatario será acompañado además por el ministro de Seguridad, Martín Arrau, para asistir al responso fúnebre y entregar apoyo a la familia del uniformado y también a la institución. Durante el balance oficial, el viceministro Claudio Alvarado detalló el itinerario de las autoridades y recordó que el Ejecutivo decretó 3 días de duelo nacional. Asimismo, el secretario de Estado expresó las condolencias del Ejecutivo por la muerte de este funcionario policial. 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
10: Y vamos a actualizar información que tiene relación con este sistema frontal que hemos venido sintiendo durante los últimos días a lo largo de nuestro país. Les habíamos reportado que hay más de 1.600 personas damnificadas, hay 4 fallecidos tras el sistema frontal. Actualizamos la información, hay cortes de suministro que se mantienen. La información la entrega Constanza Galvez. Buen día.
12: Buenos días, Jessica. Así es, hay una nueva actualización sobre los clientes que permanecen sin suministro eléctrico en nuestro país. De acuerdo con la información que entrega la Superintendencia de Electricidad y Combustibles, a esta hora son cerca de 210.000 clientes que continúan sin luz en todo el territorio nacional. La región de Valparaíso, sin duda, es la más afectada, con alrededor de 117.000 clientes sin el suministro, seguida por la región de la Araucanía con 34.000, Coquimbo con 30.000 y las regiones

0: Metropolitana y de Atacama, ambas con cerca de 6.000 clientes afectados. En este escenario, Valparaíso concentra más de la mitad de las interrupciones registradas a nivel nacional, lo cual incluso generó protestas y barricadas de los vecinos en distintas comunas de la región. Por esta razón, la alcaldesa de Viña del Mar, Macarena Ripamonti, ofició a la ASEC para solicitar una investigación por la demora de las empresas concesionarias en la reposición del servicio. Esta solicitud se dirigió a la superintendenta Marta Cabezas y busca establecer posibles incumplimientos de los estándares de calidad y plazos de reposición fijados por la normativa. En este contexto, el subsecretario del Interior, Máximo Pavés, en el último balance del sistema frontal, consignó que la recuperación del servicio eléctrico constituye una de las principales prioridades del gobierno en la zona. Informó Noticias en Agricultura.
1: Y contarles que durante la noche del sábado un homicidio frustrado tuvo lugar en la comuna de San Joaquín, en la región metropolitana, luego de que un hombre fuera baleado al interior de un vehículo. Desde la fiscalía se detalló que se trata de una persona de nacionalidad chilena, quien se encuentra siendo atendida por equipos de salud tras ser agredida por múltiples impactos balísticos en la vía pública. El fiscal Ernesto González Durán, de la Fiscalía del Equipo de Crimen Organizado y Homicidios, detalló que se concurrió a un hospital del sector sur de la capital tras haber recibido una denuncia de carabineros que daba cuenta que una persona se encontraba herida al interior y que estaba siendo atendida por recibir múltiples impactos balísticos en la vía pública. Además, informó que la víctima se encontraba al interior de un auto transitando en la comuna de San Joaquín, lugar en el que habría recibido múltiples disparos. Según la fiscalía, se investiga la dinámica de los hechos junto a equipos de la Policía de Investigaciones de Chile, la PDI. Hasta acá vamos a dejar las noticias. Hay 8 grados a esta hora. Nos mantendremos en una jornada de día nublado en Santiago. La máxima se espera en 12 para este día. Copiapó, 16 de máxima con lluvia y viento, se anuncia. En La Serena y Coquimbo, 15 de máxima también. Pronóstico de viento y lluvia para esta jornada. Y en Valparaíso, nublado, 15 grados de máxima, se anuncia. 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
4: ¿Cómo están ustedes? Muchas gracias por acompañarnos aquí en Felipe Podcast. Hoy día con José Antonio Neme. Gracias por acompañarme.
5: Oye, pero ¿y qué te pasó? ¿Qué te dio? Que ya, ¿te pusiste a...?
4: No, me dio que después de 16 años en política en primera línea tuve que buscar alguna forma de seguir opinando.
5: O sea, de aquí a Viña.
4: No podía...
5: De aquí a Viña.
4: No podía cerrar las cortinas de un día para otro.
5: Al Rafa le quedan 2 años de contrato, así que te puedes ir al tiro.
4: Pero si me dicen que te toca a ti ahí.
5: No sabemos. Bueno, amigo, pero mira, te lo cedo, como dices.
4: No. Ahora, la otra opción es que José Antonio Neme termine siendo candidato al Senado.
5: No.
4: O a la presidencia, ¿no?
5: ¿Cómo se te ocurre?
4: Porque sería un político en el matinal.
5: No.
4: Yo veo el matinal de repente y José Antonio Neme, el político lo voy a poner.
5: No, pero ¿cuál es mi partido? El de José Antonio Neme, ¿ah?
4: Sí,
5: el, los Neme nacionalistas. Pero
4: si Meo tuvo su partido, París tuvo su partido. O sea, ¿tú pudiste tener el partido Neme? ¿Cuál sería el partido Neme?
5: ¿Cómo está la política ahora? No. Déjenme acá, déjenme de outsider nomás. Prefiero, es más cómodo. Es más cómodo.
4: Sí. Ahora, ¿no sientes que el gobernar es muy difícil y que a veces eres muy duro con los que gobiernan? Duro con Piñera, duro con Boris, duro con... Ahora te vi hace poco duro con Kast, que además en su minuto como que lo apoyaste un poco, pero después le pegaste. ¿No sientes que es difícil gobernar y que eres un poquito crítico de más?
5: Bueno, es difícil gobernar. Esa parte de la pregunta te la concedo, pero... Bueno, ustedes nadie los obligó, se metieron solitos en el laberinto. Entonces, ¿por qué yo voy a andarle haciendo más fácil la pega? Si la pega está mal hecha nomás. Bueno, efectivamente, también construir edificios es difícil, pero si el edificio se cae, al arquitecto le llega.
4: ¿Has pensado algún día la política? ¿Te
5: no, no, para nada. No, no, para nada. No me atrae para nada. No, no tengo ningún nexo ni
4: te gusta.
5: Atracción. Porque me gusta
4: con un nivel de vehemencia y de pasión. Me gusta. Y que eres bastante culto, además. O sea, leí. Te me, gusta informarte.
5: Me gusta porque encuentro que la política es un espectáculo entretenido, creo yo. O sea, convertido en eso.
4: ¿No?
5: Es que no,
4: no
5: sé.
4: No tengo que estar increíble todo
5: lo... Pero si no lo digo de mala manera.
4: De hecho, si tú me habéis hablado
5: la
4: de otros
5: televisión
4: países,
5: también es un espectáculo.
4: Países, está bien, por eso te digo, es que ahí lo entiendo. Pero la política tiene algo de calidad también, pues, de profundidad. Tiene algo. No le restes todos los méritos.
5: Menos, diría yo.
4: No,
5: lamentablemente. Bueno, pero me invitaste para polemizar conmigo, para entrevistarme.
4: Para las dos cosas.
5: Ya. No, sí, creo que ese es un problema. No, te lo digo en serio. Yo creo que tú me decís que la política también es de profundidad. Cada vez menos, fíjate. Cada vez menos. O sea, lo que uno ve es finalmente una conversación circular. Te lo decía yo antes de empezar el programa. Tú me decías, oye, pero ¿cuánto te preparas? ¿Qué sé yo, para tu programa? ¿O llegas cuánto tiempo antes? ¿Pero qué me voy a preparar si estamos en la misma discusión en este país hace los últimos 25 años?
4: Total.
5: O sea, hay capítulos, hay emisiones del matinal y de cualquier otro programa parecido, digamos, no estoy hablando de mí en particular, que podría ser de hace 4 años atrás. Ajá. O sea, la discusión de seguridad, de orden público. Y yo he tratado de entender cuál es la base, porque tiene que haber una conversación no resuelta original, ¿me entiendes? Tiene que haber algo ahí y no tengo la respuesta, pero sin duda que Chile en los últimos, no sé, voy a poner una fecha cualquiera, pero digamos que del 90 acá, pensando que antes no había conversación, pensando en haciendo un corte que, para poder pararnos en algún lugar, te podría llegar a la revolución del 91, porque no es la idea. Te voy a parar ahora, más cerca, ya, del 90 en adelante. Uno dice, la conversación avanzó lento entre el 90 y el 2000.
4: Bastante bien.
5: Bien, lento, bien, pero lento, bien. Entendiblemente lento. Entendiblemente lento, entendiblemente profundo.
4: Exacto.
5: Entendiblemente lento, entendiblemente profundo. Luego se banalizó un poco en el decenio siguiente, o sea, estoy hablando 2000-2010, un poquito. Creo que fue una buena mezcla de poder sacudirnos de la angustia de la postdictadura y de la angustia.
4: El primer gobierno de Piñera fue bastante serio también. 2010-2014.
5: Pero era algo más luminoso.
4: Yo creo que
5: entre el 2000 y el 2010, incluyendo a Lagos también, y la modernización de la obra pública, la infraestructura, creo que también es luminoso. Y luego entramos después del terremoto, o sea, haciendo un corte en los últimos 16 años que han sido de estrechez, creo yo, como intelectual, emocional, moral y legal.
4: ¿Y tú sientes que tu rol como comunicador está, y mezclándolo con el rol político que tienes, porque tienes una pantalla increíble y tienes opinión política? O sea, eres un comunicador,
5: sí, claro,
4: que tiene posición, que está muy bien. Yo encuentro que sientes que ese neme, por ejemplo, del año del estallido, ¿es distinto al neme de hoy? ¿O se opina distinto? Porque algunos te han dicho que tal vez eres más de izquierda en ese minuto y hoy día estás más de derecha. ¿Ha habido un cambio en la posición de neme o el mismo neme?
5: No, a ver. Han pasado varios años, digamos, y los años no pasan en vano, así que soy yo más viejo, más astuto intelectualmente, más inquieto quizás también.
4: Los años te han hecho más
5: astuto. Sí, pues te hacen un poco más astuto, te hacen como ser más, primero creer más en tu intuición cuando te parás frente a un entrevistado o frente a un político.
4: Hay como más confianza también.
5: Ya uno los... No, y además uno ya sé qué juego vamos a jugar en esta entrevista. Yo sé cuál es su agenda.
4: Perfecto.
5: Y yo voy a tratar de sacarlo de ahí.
4: Y además tuviste una salida de Mega, fuiste a la red y volviste.
5: Sí, claro.
4: ¿Qué pasó ahí con Neme en punto de vista emocional de ese como cambio de pega?
5: O sea, bueno, yo salí, o sea, me echaron de Mega antes de la pandemia.
4: ¿Por qué
5: no, reajuste. Ya. Nunca tuve la...
4: Falta de plata del canal.
5: Seguramente, veníamos del estallido social, esto fue en enero, el estallido había sido en octubre. y la torta publicitaria se había detenido, y bueno, no sé si habría algo editorial por medio, nunca lo confirmé, y después ya dejé de pensar en eso porque ya después cambió la dirección del canal, cambió el... Okay. Da lo mismo. O sea,
4: salí... Pero puede ser que haya habido algo editorial, que no le gustó.
5: Puede que sí, como puede que nada. Okay. Puede que no hay, sí, como puede
4: no
5: que nada.
4: No tenía ninguna prueba.
5: No tengo
4: ni prueba.
5: Y no lo voy a buscar todos estos años después, no me interesa.
4: Está bien. Es sano.
5: Claro.
4: Porque me había marcado toda tu vida.
5: Exacto. ¿Ah? Entonces yo salí de ahí y estuve, bueno, febrero fue un mes difícil porque, puta, sin pega, ya se percibía el fenómeno prepandémico.
4: Y era un año difícil. Chile estaba pagado.
5: Y era un año muy complejo. Entonces, yo muy como ese mes lo recuerdo muy angustiado, como muy dolido, triste, muy sombrío. Yeah. Por lo tanto, me pasó que entre mi decaimiento psicológico producto del despido y todos los trámites, qué sé yo, AFC y mil cosas que uno hace, se me pasó el mes volando. Y luego venía mi cumpleaños, que es en marzo, y yo había planificado, dije, antes de ponerme a buscar pega, voy a sacar un poco de la indemnización y sabes que voy a ir de viaje porque me quiero desenchufar. Y habíamos planeado con un amigo un viaje largo, así como Dinamarca, Holanda, y después Europa del Este, teníamos ya, no sé, Hungría, Bulgaria, Rumania.
4: Un mes.
5: Claro, un mes, una cosa así, ya. Después vuelvo en abril y me pongo a buscar y todo. Y mi amigo, que es otro volado, me decía, me llamaba los días previos al viaje, tipo 10 de marzo, y me decía, oye, algo está pasando, esto no está raro, está en una infección. Y yo, ¿qué? ¿Cómo se te ocurre que van a estar pasando cosas? Déjate de pensar mal, ya estoy suficiente con que yo no tenga trabajo como para que más encima tú me llames y me digas que están pasando cosas allá afuera. Porque yo no miraba las noticias, no veía tele por razones emocionales también.
4: Lógico.
5: Entonces mi amigo, oye, pero si algo está pasando, la cosa es que llegaba al aeropuerto. Mira, estaba en el aeropuerto la cagada. Todos gritando, había unos argentinos varados que los habían dejado en un vuelo a Nueva York, la gente cambiando los boletos, los vuelos empezaron a cancelarse. Fueron esos días en que...
4: Caos.
5: El caos total, o sea, la secuencia de Hollywood, del día después de mañana, y lo único que faltó es que bajaran los aliens nomás. Y yo, y mi amigo me dice, ¿sabéis que no deberíamos quedarnos acá? Me dijo, ¿cómo se te ocurre? Digo yo, suficiente con que me hayan echado, me hayan sacado del canal, no tenga pega y me encima quieres que yo me quede sin vacaciones, jamás. Se me dice, pero bueno, ya, nos subimos un avión. Nos cancelaron ese día, al otro día nos subimos un avión. Primero íbamos a Madrid, después nos dijeron que no, que a Berlín. La cosa es que el avión nos dejó en Río de Janeiro, no pudo seguir a Berlín porque no tenía permiso para aterrizar. Y nos quedamos en Sao Paulo. Y nos quedamos en Sao Paulo esperando tomar un avión a Europa. Oye, y ahí empezó a quedar la escoba. Y
4: ya se puso hardcore.
5: Y yo empecé a entrar en cuenta de lo que estábamos viviendo, po. Bueno, y de ahí volví a Chile, de Sao Paulo, nunca llegué a Europa. Y claro, y ahí me llamaron de la red para un programa político, de hecho. Y ahí lo hicimos ahí con la Mónica y la Mirna y la Alejandra y la Yasna.
4: ¿Y cuánto tiempo estuviste ahí?
5: 8 meses estuve.
4: Y después Mega de vuelta.
5: Y después estuve, claro, cuando estaba en la red, me llamaron de Mega, lo cual era una vuelta financieramente interesante, pero además moralmente interesante, porque ellos me habían echado.
4: Claro, reparaba un poco.
5: Entonces como que yo dije...
4: ¿Y volviste al matinal de inmediato?
5: Sí, al matinal de inmediato.
4: ¿Con la Karen?
5: No, con la Diana.
4: Ah, con la Diana.
5: O sea, estuve con la Diana un año.
4: ¿Y ese tiempo que estuviste fuera, con quién estuvo la Diana?
5: Con Lucho Jara, con José Miguel Viñuela y la gente. Y de ahí volví, bueno, y ha sido un viaje bonito.
4: Largo, ¿Y después estuviste bonito. Con la Diana cuánto tiempo?
5: Estuve con la Diana como un año y medio. Oh. Un año y medio. Después la Diana se fue a hacer entretención, me quedé con la Sole, después con la Carla, como que vino una rotativa hasta que llegó la Karen en el 2024, me parece. Sí, el 2024.
4: ¿Cuál es tu hobby fuera de la tele?
5: Mis perros.
4: Tus cuatro.
5: Y pero son mis hobbies.
4: Son tu amor.
5: Mi amor, mi weón, o sea, yo.
4: No, pero igual estás enamorado y tenés 9 años de matrimonio.
5: ¿Tú eso? ¿Tú estás enamorado? ¿Quieres que te pregunte yo a ti tu situación personal? Porque si vamos a hablar de la vida privada.
4: Hablemos
5: de la vida privada. Vamos a hablar de la vida privada, hablemos de todo.
4: Ni un problema.
5: ¿Cómo te va con la Pamedia? ¿Estás con ella? ¿No estás con ella?
4: No, terminamos.
5: Ah.
4: Terminamos hace poco.
5: ¿Sabes que esa mujer a mí me encanta?
4: Es tremenda mujer.
5: Así que, con tu permiso, no mentira.
4: Adelante,
5: yo,
4: por favor.
5: Yo la encuentro, mira, de verdad creo que nunca lo había dicho. Entonces, qué bueno que estaba hablando del tema. Yo encuentro que la Pamela Díaz es una mujer tan inteligente, tan astuta, tan. Me encanta además como lo que ha construido en el tiempo desde la cerveza hasta ahora. Encuentro que se ha pegado una evolución brutal y su carácter me fascina. Y creo que es de esas personas, con lo poco que la conozco, pero la conozco mucho mediáticamente, y yo a veces digo, bueno, tenemos desde otro lugar, pero tenemos un carácter bien parecido, y a mí esa gente me da confianza tenerla cerca, ¿cachai? Así que creo que te perdiste una gran mujer, es lo único que te puedo decir.
4: Yo tengo una discrepancia contigo, yo tuve la suerte de estar con una gran mujer.
5: Además, bueno.
4: Y le tengo mucho respeto, mucho cariño, y además creo que aprendí mucho de ella. O sea, al igual
5: ¿qué
4: que
5: aprendiste?
4: Yo creo que es una mujer que tiene un cerebro increíble, es muy inteligente.
5: ¿Y te viste?
4: No es muy equivoqué. Inteligente.
5: No me equivoqué.
4: Y creo que de las cosas más atractivas de ella es su inteligencia. Además de que buena mamá, buena amiga, es brava.
5: Buena empresaria.
4: No, tiene mucho atributo. Pero es divertida además.
5: Es muy gozadora.
4: Sí.
5: Es gozadora.
4: No, yo me siento muy privilegiado al estado.
5: Oye, pero ¿y no hay posibilidades, no?
4: Cuando termina, termina.
5: Pero no te puedes dar por vencido.
4: No, no, si no
5: tienes que luchar. Tienes que luchar por esa mujer porque no hay dos. ¿Ah? No hay dos para Melodía. No, te vas a topar
4: no
5: con dos
4: terminamos
5: Melodía.
4: De buena manera y yo creo que ambos estamos en un momento de.
5: ¿Qué signo eres tú?
4: Géminis.
5: Ah, no. Estamos en ahí estamos.
4: Pues es el mejor de todos. No, pero por favor, más respeto con los Géminis, por favor.
5: ¿Cuándo estáis de cumpleaños?
4: Ascendiente Piscis, decía.
5: Ah, ya, Piscis está bien. Eso me gusta. Está bien, agua, creativo.
4: ¿Y tú qué lo querés?
5: Yo soy Piscis.
4: Ah,
5: pero tengo ascendente en Leo.
4: Sí,
5: no, Tauro.
4: Escorpio, yo pensé que tenía.
5: No, Tauro. Mi madre es Tauro, me encanta el signo Tauro. Está difícil las relaciones de pareja, encuentro yo, fíjate. Yo como que.
4: Ahora, yo duramos 1 año 7 meses bastante, así que fue una buena.
5: No, hablemos en general del amor.
4: Sí. No, pero tú ya hay 9 años.
5: Pues. No, pero no estamos acá a hablar de mí.
4: ¿Cómo que no? De hecho, diste vuelta la tortilla conmigo, me toca a mí.
5: No, estoy bien, estoy contento. Sí, llevo hartos años.
4: ¿Alguna vez te gustaron las mujeres? ¿O nunca?
5: Mira, me gustan. Yo me he ido como heterosexualizando, fíjate. Qué rara esa cuestión, ¿eh?
4: Mira.
5: ¿Por qué se ríe el equipo de producción? ¿Acaso no me creen?
4: Tal vez se sienten identificados algunos.
5: Puede ser. Muchos dicen que el que la prueba nunca más se le quita. Pero yo creo que a mí me ha pasado al revés. Yo creo que he probado tantas que ya no me pasa nada. Entonces, no, mira, en verdad nunca he estado con una mujer, yo lo he dicho públicamente, pero no me quiero ir de este mundo sin saber qué significa, po. ¿Cachai? Entonces,
4: ¿se te han insinuado mujeres?
5: No.
4: Pero si la televisión alguna vez ha dicho que sí, alguna que te ha dicho.
5: No, mira.
4: ¿Yo te he escuchado en el matinal alguna vez?
5: Me cuesta leer a los hombres, imagínate a las mujeres. Manda alguna, quizás se ha fijado en este humilde servidor, pero si hay alguien que me quiera ayudar a probar, bueno, están abiertas las postulaciones. A mí me encanta postular a Daniela Chávez, me fascina.
4: ¿Sí?
5: Estupenda. ¿A ti no?
4: No tanto, no.
5: Ah, ¿en serio? Oye, o sea, yo me siento más heterosexual que tú ahora en esta entrevista.
4: me gusta la Pamela Díaz, o sea, pero distinto a la Daniela Chávez.
5: Me gusta la Pamela, la Daniela Chávez me encanta. De hecho, lo he dicho a ella, de hecho, que me fascina, me pasan todas las cosas del mundo. Pero sí, me gustaría estar sexualmente con una mujer. Emocionalmente, no sé. Es que
4: ¿Y quién es tu mejor amigo o tu mejor amigo? ¿Tenías algún grupo de como
5: tengo,
4: dos o tres mejores amigos que tú descansas más allá de tu pareja?
5: Sí, tengo.
4: Yeah.
5: Tengo pocos.
4: Yeah.
5: Porque soy de
4: ¿Y son de colegio? Son de...
5: No, son de la vida. Yeah. Son de la vida. Sí. No, del colegio no guardo ningún amigo cercano, la verdad. No, yeah. Una época donde haya hecho amistades muy profundas. En la universidad hice amistades profundas que por alguna razón fueron caminos que se fueron separando. Pero yo creo mucho en esas... Cuando dicen esas sincronías de la vida, como que la vida te va dando una familia, que no es la de nacimiento ni la de crianza necesariamente, que te va poniendo personas, y probablemente a ti también te ha pasado, que te encontraste, no sé, en la fiesta de otro amigo entre medio, y después siguieron hablando, que te presentó no sé quién, y tú dices, bueno, pero ¿cómo llegamos a coincidir? Nos encontramos porque era amigo de un amigo, que era un primo de un primo, un vecino que no sé qué, y son gente que al final del día te ha acompañado 40 años, por ejemplo. Entonces, bueno, claro. Bueno, ahí tiene que haber algo de magia, pero tengo mi grupito místico.
4: Vamos a seguir una pequeña pausa aquí en Felipe Podcast y volvemos con José Antonio Neme.
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4: Estamos aquí de vuelta con José Antonio Neme y estábamos hablando de los amigos. ¿Te han traicionado alguna vez o no? ¿Has tenido cuchillazos por la espalda? Yo en política he tenido. Tal vez en tu industria es menos.
5: Quizás sí, pero no han sido tan geniales como para que los recuerde, la verdad. No. O sea, si lo han hecho, lo han hecho de una forma bastante pedorra, entonces no. No, una gran traición que yo o te sea, diga, no tan esto me marcó tan mi vida. A lo mejor en ese momento, pero ya ni me acuerdo ni cómo se llaman, la verdad.
4: No.
5: Yo soy súper como.
4: No te quedes pegado.
5: No. Te bajé la cortina y ni, bueno, ni te saludo en la calle.
4: Oye, vi una, y yo sé que este es un tema sensible para ti, pero me gustó ver a tu padre, que sé que tiene una relación más distante, hablando muy bien de ti, en un podcast reciente, que lo entrevistó, sí, no sé quién,
5: Mauricio Israel. Sí, hoy se armó un tema
4: con y a mí me llamó la atención que te veía, que te admiraba, que babeaba por ti. ¿Qué te pasa cuando tu viejo babea por ti sabiendo que tienen distancia?
5: Es que no es que tengamos distancia, yo creo que se malinterpretó, después no. Hicieron primeros planos y los hay que hablarlo, hay que decirlo, que todos los programas farándula, que me encantan a todo esto. Pero se malinterpretó, yo no es que tenga una relación de distancia con mi papá, no es que no lo vea, ni lo llame, ni vaya a su casa, ni estemos peleados, ni nada. No tengo una relación excesivamente cercana, pero... Si estamos juntos, si está de cumpleaños, voy. Si hay una comida en casa, voy. Él me llama y me pide un favor y yo lo trato de ayudar.
4: Okay.
5: No es una figura, digamos, fundamental en mi vida, pero le tengo un respeto, le tengo un aprecio, tengo un cariño. Sí, más fría quizás, pero no más de lejanía, no. O sea, vive a 10 cuadras de mi casa, ¿cachai? Y bueno, ¿y qué me pasa? Nada, pues estoy... Qué bueno que se sienta así, la verdad.
4: ¿Y con tu madre es parecida la situación o es mejor?
5: No, con mi mamá tenemos una relación que ha ido mejorando con el tiempo. Yo siento que hoy día nos podemos relacionar de una manera bastante adulta. Tuvimos una relación conflictiva con mi mamá. Con mi mamá sí. Con mi papá no hubo relación cuando niño y adolescente.
4: Era eso decía poca. Él en el podcast, que él no estaba muy presente.
5: Y mi mamá estaba presente, pero era como había un conflicto, había una batalla. Yo le exigía cosas y le pasaba cuenta y ella me decía que no le correspondía a ella esa cuenta. Y bueno, yo creo que quizás no ha pasado todo un poco en la adolescencia con los padres de alguna u otra manera. Pero fue en algún momento muy, muy tensa y dolorosa y angustiante para ella y para mí, digamos. Y después de mucho tiempo, cuando ya empiezan a aparecer las canas en la vida de uno, y muchas en la vida de mi mamá, uno ya sabe perfectamente cómo moverse. O sea, mi mamá es una mujer adulta, yo también. Hay cosas que no voy a hablar con mi mamá porque no corresponde, porque no me va a dar una opinión que a mí yo necesite, no me va a poder ayudar en muchas cosas, pero hay muchas otras cosas que sí va a poder. Entonces, cuando uno... Yo creo que eso, esa suerte como de organización del vínculo, uno lo consigue cuando es viejo, weón. O sea, ¿sabéis qué? Con Felipe yo voy a hablar estos temas, pero estos otros no, porque Felipe no me va a entender, porque vamos a terminar peleando, entonces no vamos a hablar de política, vamos a hablar de deporte. No, no vamos a hablar de deporte, vamos a hablar de religión. No sé, ¿me explico? Entonces, tus relaciones bajo esa mirada comienzan a ser mucho más tranquilas, menos conflictivas, ya no hay pelea porque en el segundo antes de la pelea uno se retira, le pones un límite. Y eso lo conseguí hacer con mi mamá, entonces hoy día puedo estar con ella y viajar con ella y todo.
4: ¿Y ellos están juntos?

0: Sí. No. Ahora, entre ellos, pregúntale a ellos. Espérate, algo que estábamos hablando antes de que yo saliera con este tema del Géminis. Me preguntaste algo.
1: Momento más duro.
0: Ah, mira, afortunadamente no he tenido un momento que yo te diga, mira, este momento es así, onda, una marca en mi vida tremenda. La verdad, te lo soy honesto. Y no. Me siento un afortunado y a veces digo, bueno, ya vendrá. Y uno se empieza como a poner ansioso. Pero dije, afortunadamente los dolores que he tenido, las dificultades que he tenido, creo que han sido menores respecto a lo que le pasa a otras personas. O sea, si me han echado el trabajo, ya como a tanta gente. Alguien me habrá dejado, me habrá pateado alguna vez, ¿y qué? Se me habrán muerto mis perros, duelos muy profundos, pero que no ha pasado por el duelo, bueno, es lógico, parte de la vida. Lógico. Tengo mis padres conmigo, tengo una bonita... Un bonito equipo.
1: ¿Y el mito ese de que tu papá se enojó contigo cuando supo que eras homosexual?
0: No, yo creo que no supo cómo reaccionar nomás.
1: No tenía la herramienta.
0: No es que me trató mal ni nada, me apoyó, pero claro, probablemente.
1: Era tu hijo.
0: Claro, era el año 97, 96, ya ni me acuerdo. O sea,
1: encima tu papá que era el Canal 13, era todo bien.
0: Imagínate, México. Claro.
1: No sé, era un
0: y además, no, y además era otro país. ¿Para qué estamos en ese ámbito han pasado
1: imagínate,
0: cosas.
1: Yo fui el primer senador de derecha que votó a favor del matrimonio igualitario. En la primera vuelta, nadie más de derecha votó a favor. Esto te estoy hablando hace 7 años atrás.
0: Y después ¿por qué votaste a favor? ¿Por qué?
1: ¿Cómo por qué?
0: ¿Por qué te pregunto? No sé, ¿qué te movía a votar a favor del matrimonio igualitario?
1: Porque siento que no hay nada más bonito que dos personas se quieran amar y construir familia.
0: Pero dos personas, ¿tú crees que la vida es muy corta para estar solamente con una persona? ¿Para qué se quieren casar?
1: Bueno, pero déjalo a ellos, y el que se quiere casar, que se case, po.
0: No, está bien, que cada uno haga la vida.
1: Por eso estoy diciendo, ¿quién soy yo para negarle?
0: Yo no hablo, yo en general, mira, te voy a decir la verdad, tú que me preguntas tanto si estoy enamorado o no. Yo, la verdad, mira, que cada uno haga con su cuerpo, su bolsillo, su cabeza, su bienes, su corazón, lo que quiera. Y está bien que tengan todas las opciones. Yo no quiero heteronormarme para nada, no me interesa tener marido, ni hijo, ni nada parecido a la heterosexualidad o al modelo heterosexual, no me interesa, no me gusta andar de la mano con nadie, ni decir tengo una pareja o un pololo estable o no estable, porque yo soy yo nomás, ¿me entiendes? Mi proyecto es individual, habrá gente que me acompañe o no, nadie lo sabrá, o a lo mejor habrá una, o habrá ocho, o habrá 12, no tengo idea, o sea... Yo
1: lo
0: de repente
1: único que sí
0: veo,
1: es probar estar con una mujer.
0: Me gustaría, sin duda que sí. De repente yo veo, tengo amigos míos, amigo, amiga, heterosexual, homosexuales, que hablan de este proyecto de tener que encontrar el amor y tener que casarse y construir la casa o arrendar la casa y después tener niños.
1: Y he visto otros que lo que hacen es estar en pareja y publican fotos todo el día y exponen. Bueno, algo que hicimos bien con Pamela, fuimos bastante piola en el tema.
0: Bueno, imagínate, en cadena nacional hoy día.
1: No, yo siento que uno es bueno tener cierto pudor con ese tema, porque al final...
0: Oye, una pregunta...
1: No, si estoy entrevistando yo como...
0: Pero una pregunta cortita. ¿Se terminaron enamorados? ¿Todavía enamorados?
1: Siempre hay algo de eso.
0: Pucha, qué lata. No, pues a veces uno se separa.
1: No, peleado, no.
0: No, una cosa es terminar en buena.
1: Terminamos bien.
0: Pero otra cosa es que uno termine sabiendo que todavía ama. Eso lo encuentro otros.
1: Yo no puedo hablar por ella, pero sí, después de que yo estuve casado y me separé hace 4 años, fue la primera vez que me enamoré.
0: ¡Ay, qué lindo lo que vas a decir!
1: Está bien.
0: ¿Tú cachai que este podcast lo van a pasar por su programa?
1: Está bien, porque lo pasen por su programa. ¿Qué problema habría?
0: No, me encanta que tú... Es que a mí me encantaba la pareja, fíjate.
1: No, le tengo mucho cariño, la verdad, y mucho respeto, pero hay tiempo y tiempo.
0: Imagínate. Bueno, lo que yo te digo es que yo no tengo como un modelo, no me gusta atarme a un modelo de vida. O sea, he ido aprovechando las oportunidades que me han presentado.
1: No tengo,
0: o sea, yo soy mi modelo. Él ha ido armando en el camino, pero nunca he considerado a un otro o a otros. Ok, puedo estar con alguien. Te fijas, está perfecto y es una parte como de mi intimidad, de mi emocionalidad, de mi espiritualidad, de mi sexualidad. Pero yo he ido construyendo, he ido improvisando, he ido probando. Lo único que sí sé es que yo quiero vivir con animales. Mira, yo quiero morirme con animales. O sea, estar ahí en mi lecho de muerte, en la condición que sea, y que hayan animales alrededor mío y dejarlos, por supuesto, encargados a alguien que me los cuide, porque no puedo prescindir de la presencia ni de su energía. Se mueren y yo voy y adopto otro, o voy y me regalan uno, y voy incorporando y voy armando estas manadas maravillosas que son mi familia, ¿cachai? Esta manada es mi familia. Y estamos, no sé si lo puede entender, pero al menos es lo que a mí me llena de orgullo también.
1: Estamos hablando con José Antonio Neme, vamos a una breve pausa y volvemos aquí en Felipe Podcast.
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1: Estamos aquí de vuelta con José Antonio Neme y quiero llevarte, José Antonio, a la política internacional. Si hay algo que he visto en tu matinal, en tus intervenciones,
0: ¿ya?
1: Es una mirada muy crítica de lo que está pasando con el planeta. O sea, ¿no? Salgamos de Chile un poco, que la verdad que es bastante conocida nuestra tribu nacional política. ¿Qué piensa de lo que está pasando con Trump? ¿Qué piensa de lo que está pasando con China? ¿Qué
0: mira,
1: lo que piensa? Más profunda, olvídate de la tele, del matinal.
0: Sí.
1: Más profundamente, ¿qué ves en el mundo?
0: Mira,
1: como periodista informado, que está todo el día conectado a toda la información.
0: Yo creo que nosotros, yo creo que el mundo ya ha estado en este lugar antes. O sea, cuando la gente se sorprende o los editorialistas se sorprenden y abren los ojos por las conductas de Trump, yo digo que es raro que se sorprendan tanto. Si ya hemos tenido figuras Trump en la historia y que actúan bajo ese mismo patrón. Mira, te voy a poner un ejemplo. Lo que pasa es que el problema es otro, pero respecto de Trump y su comportamiento. Hoy día hemos conocido, esta semana hemos conocido la noticia de que el presidente Trump llamó a Infantino a la FIFA para pedirle, de manera amable o no tan amable, que revisara el caso del máximo exponente del soccer norteamericano y lo reincorporara al partido del Mundial. Todos, pero ¿cómo el presidente Trump hace eso? Y el presidente Trump lo reconoce, además.
1: Ni siquiera lo esconde.
0: Le preguntan, sí, yo lo llamé y le pedí antecedentes y le dije que no podía dejar a los mejores fuera del Mundial. Enrique VIII, cuando la Iglesia Católica no lo dejaba separarse Catalina de Aragón para emparentarse con Ana Bolena, ¿qué hizo Enrique VIII?
1: Armó su propia iglesia.
0: Obvio. ¿Y Trump, tú crees que no es capaz de armar su propio equipo y su propio mundial y su propia guerra y su propio todo? O sea, Napoleón llegó al poder prometiendo, digamos, llevar adelante invasiones que estaban centralizadas en la efervescencia de la Francia postrevolucionaria, que tenía los pilares fundamentales de la democracia moderna, y después terminó coronándose emperador en la Catedral de Notre Dame. Emperador, o sea, lo que efectivamente estaba invitado a destruir. Entonces, podría ponerte muchos ejemplos más, pero hemos estado frente a figuras que acumulan una cantidad de poder inconmensurable en algún momento y que por alguna razón entran en el lado oscuro del ser humano y comienzan a usar eso. Ahora, lo que ocurre es que nosotros nos compramos, lamentablemente, la idea de que la democracia representativa y el orden mundial iba a tener vacunas contra eso. Iba a haber anticuerpos contra esa megalomanía. Y parece que no teníamos tanto anticuerpo.
1: Lo único que creo que uno tiene para ser un poco más optimista de lo que tú planteas es que, por lo menos el caso de Trump, tiene fecha de término su mandato. La gente va a poder decir sí o no. En el caso de los emperadores, de Enrique VIII y de Napoleón, no existía ese mecanismo.
0: Él dice que quiere modificar la Constitución.
1: Bueno, pero
0: él dice que quiere ir por un cuarto periodo, tercer periodo, ya no tengo. No, tercer periodo, porque ha tenido dos interrumpidos por Biden. Pero yo a Trump no le veo. O sea,
1: ¿Tú crees que no va a respetar el hecho de que no puede ir a la reelección?
0: Pero recuerda tu. ¿Recuerda tú lo que ocurrió en el último escenario de cambio de gobierno?
1: Pero no le funcionó.
0: Un asalto al Capitolio.
1: Fue lo más espantoso.
0: Una cosa
1: que
0: espantosa que atenta contra toda la arquitectura de la democracia norteamericana, ya que estamos celebrando los 250 años, dijo Trump. O sea, imagínate que él convirtió, yo creo, además. Dame un segundo. Sí. Él convirtió la celebración de los 200.

0: 50 años de la independencia el 4 de julio en una fiesta personal.
1: Pero sí, lo que ha hecho.
0: Oportunistamente, además, porque sabía que ningún demócrata y ninguna figura iba a poder criticarlo ese día en particular, porque sería, es como que alguien criticara al presidente el día que se come una empanada en la funda de la Bertita.
1: En la cueca.
0: Claro. Entonces, él sabía, teniendo además elecciones de mitad de periodo a la vuelta de la esquina, dijo, esta es la mía. ¿Te fijáis? Entonces, no sé, me da como... Yo creo que los norteamericanos, gran parte, al menos de la opinión pública con la que uno conversa, amigos, periodistas, gente que estudia, que ha trabajado allá, en fin, están un poquito en la incertidumbre. Yo creo que no sé qué eventualmente hacia dónde esto podría ir, digamos.
1: Yo estoy optimista. Yo creo que esas instituciones que tú dices que, claro, no son la vacuna contra todo, van a contener. Ese es mi optimismo. Creo que van a ser una muralla que va a ser difícil incluso para Trump de derribar.
0: Ahora,
1: esa
0: Trump,
1: pero
0: ha sido el molde para muchos pequeños Trump en el mundo.
1: Sí, sí, claro.
0: O sea...
1: Pero de nuevo, y aquí es muy, muy importante la línea de quiénes son los demócratas y quiénes no. Claro, sin ir más lejos.
0: ¿Tú crees que se
1: Milei, por ejemplo, Milei, por ejemplo, es un demócrata para mí? Te gustará o no te gustará su estilo, pero es un demócrata. José Antonio Kast, mi tío, es un demócrata. No es tan performático como Milei. Es más fome. Es más tranquilo, pero es un demócrata. O sea, no he visto, incluso respeta más las instituciones que probablemente Trump y que otros. Pero en el fondo yo creo que las instituciones sí son muy importantes. Y creo que incluso para Trump no le va a salir fácil romper con esa muralla que tú dices, no, va a reelegirse.
0: No lo sé. Yo espero que no y creo que no.
1: Yo creo que no va a resultar.
0: Pero yo creo que Trump no es de aquello, al menos el relato... digamos, como está instalado, no creo que sea un tipo que diga, ay, mira,
1: sí, ahora, te invito gracias a leer la columna que escribió Tirones sobre Trump, que te lo voy a mandar, es muy interesante, donde él dice, más allá de criticar a Trump, preguntémonos por qué la gente...
0: Ah, bueno, esa pregunta yo me la he hecho mucho antes que Tirón, hijo mío.
1: Claro, pero en el fondo...
0: El punto no es Trump,
1: claro,
0: pequeños Trump han habido siempre en la historia.
1: Pero la razón por la cual hoy día la gente lo eligió, se cansaron de los burócratas demócratas que no hacían nada. El inmovilismo de la democracia liberal,
0: pero por eso
1: el
0: mismo
1: inefectivo que era, hizo que la gente, ¿sabes qué, compadre? Tráigame un compadre, bueno, pero que lo mueva, pero haga lo que haga,
0: pero los
1: va
0: mismos,
1: a ser mejor que el inmovilismo de la democracia liberal.
0: Ya, pero ese análisis respecto de la tranca de la democracia representativa,
1: bueno, la escribió el
0: que se mueve, digamos, como una tortuga.
1: Exactamente.
0: Y que, bueno,
1: exactamente.
0: ¿Se ha hecho algún tipo de análisis profundo, sí, respecto de cómo el sistema puede mantener su representatividad, mantener su legitimidad, mantener su amabilidad con la opinión pública y con las grandes mayorías, sí, y al mismo tiempo ser más eficiente?
1: Sí. El The Economist hizo una crítica a la democracia liberal hace 15 años, un poquito menos, donde decía justamente lo que tú dices, y mira, el liberalismo, los liberales nacieron como rebeldes frente a los reyes. Los reyes eran los monarcas que mantenían el poder. Y los liberales estaban a favor del comercio, del emprendimiento, querían rebelarse contra estos tipos que mantenían las cuotas de poder. Y era rebeldía. Pero el liberalismo llegó a un minuto donde empezó a mantener cuotas de poder, los burócratas de la política, que hicieron que se transformara bastante parecido en lo inmovilismo y en lo inefectivo que era. Entonces, todos estos Trump, estos Bukele, vienen a decirle a la gente, oiga, usted no sigue esperando, confíe en mí. Y el problema está que muchos de ellos terminan siendo no muy demócratas, no todos, pero algunos, y alguno incluso cambia las constituciones para quedarse para siempre. Esto lo hay de derecha y de izquierda.
0: Sí, claro.
1: Y ahí es donde ya te fuiste y se te fue el barco. Y ahí perdiste la batalla completa. Y por eso es tan importante que nos pongamos muy bravos cuando alguien quiera romper ese check and balance.
0: Sí,
1: que es,
0: pero
1: que en el fondo...
0: pero quienes estamos dentro de la democracia y quienes están dentro de este check and balance, yo los veo demasiado de repente autocomplacientes.
1: Estoy de acuerdo contigo. Muy de acuerdo contigo.
0: Como, bueno, es que las cosas son difíciles. Bueno, sí son difíciles, pero
1: por lo mismo,
0: no porque sea difícil, lo voy a resolver.
1: Por lo mismo, mira lo que pasó a Boric, que salió con una mayoría enorme, termina perdiendo el proceso constituyente, termina no solamente perdiendo el proceso constituyente, termina la izquierda por primera vez del retorno a la democracia perdiendo el Congreso, y gana José Antonio Kast, que era su... el antagónico.
0: Ya, porque este país es muy raro también. Somos una opinión pública muy extraña.
1: Muy raro.
0: Muy raro. O sea, elegimos un tipo y tres semanas después ya no lo queremos ya.
1: Exactamente. O sea, la depreciación del amor en Chile es...
0: Pero así es, en general. Somos raros. Como que cuando son oposición los amamos y cuando están en el gobierno los detestamos.
1: Como un deporte.
0: Claro, o sea, tuviéramos un sistema parlamentario, te explico que la rotativa por primeros ministros sería brutal, digamos, porque todos los días perderían la confianza. Somos una nación joven, somos una nación inquieta, somos una nación además poco considerada, creo yo, llena de dolores, no bien tratados, no bien conducidos, y eso nos hace un poco a veces infantiles, a veces...
1: ¿Y no crees que los matinales también ayudan a eso?
0: No, el matinal es un espejo.
1: Por eso te digo. Pero no amplifica el espejo, puede una lupa.
0: No sé. El matinal te puede contar un cuento de un país que no existe. A lo mejor podría considerar.
1: Amplifica.
0: Sí, pero la televisión o los medios de comunicación tienen primero que discriminar. O sea, no toda la realidad cabe en un televisor. Uno tendrá que mirar desde alguna perspectiva, digamos, sí, qué voy a iluminar y qué no. Y lo otro, tampoco le entregues tanta responsabilidad. Si estamos dentro de un electrodoméstico, no, un
1: microondas. Pero tiene mucha influencia.
0: Estamos en un microondas, hablando como todos, tratando de conectar.
1: No, te lo comento porque yo lugar. En el momento donde había mucha violencia, en el que Baila Pasa, en esa época, que me tocó mirarlo desde cerca porque veía... cómo la violencia a veces se justificaba, cómo había mucho descontento con Chile, que puede ser muy legítimo. Pero me acuerdo que fui a un par de matinales, no fue en tu caso, pero fui a otro, y yo decía, el nivel de superficialidad, de crítica casi que rajar vestidura, que el político era como para tirarle dardo. Yo, padre, esta cuestión... No había mucha racionalidad.
0: O sea, mira...
1: Fueron muy cruel contra ser, Piñera, yo, fueron muy... Sí, bueno, o sea, al fondo... No sé.
0: Había una catarsis. A ver, lo que pasa es que había una confusión grande. Nadie tenía. A ver, después de la batalla todos somos generales, Felipe. Pero los días después del estallido social, nadie entendía bien lo que estaba pasando.
1: Nadie.
0: Nadie podía.
1: Nadie tenía.
0: Oye, ni el presidente Piñera lo entendía bien.
1: No, si digamos, uno así,
0: imagínate. Entonces, no le pueden pedir al sistema, ya sea social, ya sea académico, ya sea mediático, que entienda y relate nítidamente lo que está ocurriendo, porque...
1: No, pero yo le habría pedido a la izquierda que fuese más demócrata y no trataran a Piñera como si hubiera sido Pinochet.
0: Había efectivamente...
1: Lo trataron como si fuese un criminal. No está bien, está mal.
0: Está bien, te doy el punto. Okay. Te quiero decir que no está bien.
1: Obvio.
0: No está bien mirado desde ahora. Claro. Pero a lo mejor en ese momento se produjo un momentum que fue difícil de leer. Y donde efectivamente, si te viene, digamos, una suerte de terremoto social y un terremoto también de legitimidad. O sea, si todo empezó a ser cuestionado, todo era variable, entonces tú te empezás a confundir.
1: Era un caos.
0: Sí, yo creo que tenemos que tener claridad de lo que
1: era
0: vivimos.
1: Era un caos. Había pocos que tenían claridad. Los Carlitos Peña, había algunos que no se marearon nunca.
0: Yo no sé si el primer día, digamos. A lo mejor después empezó a decantar, pero el primer día no. Ahora... Sacando eso, que es muy importante, sacando eso, yéndonos, digamos, a los orígenes o a la conversación más profunda, yo siento, perdona, a lo mejor es una opinión muy personal y muy sesgada, pero yo siento que vivir en Chile es muy difícil.
1: Es muy difícil.
0: O sea, yo encuentro que es súper difícil. Yo de verdad, ¿cómo tú hoy día tienes una familia con dos niños, ya que estábamos hablando del matrimonio, ganando 850.000 pesos, y estoy muy por sobre el mínimo, pero ya, vámonos a lo que puede ganar un técnico, un millón. O sea, para poder generar un ingreso que te permita tener una buena vida, ya basta con la cosa mínima. ¿Por qué la gente no puede tener derecho a tomarse vacaciones?
1: ¿Sabes lo que pasa, Antonio?
0: O a tener una casa bonita.
1: Estoy muy de acuerdo contigo, pero lo que me pasa es que
0: para
1: poder tener esos mejores sueldos, para poder tener esa mejor calidad de vida, la solución es tener políticas públicas que te permiten el crecimiento económico, generar empleo. Y esa discusión no se tuvo, se perdió la seriedad en eso.
0: Pero no
1: la tuvimos en los 90 y después nos pusimos populistas. O sea, la discusión de los retiros, perdona que te diga, era de la... Cualquier experto en políticas públicas que tuviese ni siquiera un magíster sabía que estábamos disparándonos en el pie y que íbamos a tener una inflación del 15%.
0: Pero anda más allá. Salte la cifra. Saquemos las estadísticas, que son importantes. Pero cuando yo estaba en la radio Pudahuel, me escribía gente... En los días de los retiros, no sé si el primero, segundo, tercero, que me decía, ¿sabe por qué usa los retiros? Pero es que miremos, eso también es real. Para ir al dentista. Porque no he podido ir al dentista. O una persona, me acuerdo perfecto, que me dijo, ¿sabe para qué voy a usar la plata de los retiros? para poner a mi mamá y a mi papá en un nicho en el cementerio, porque cuando ellos fallecieron no pude financiar el entierro. Entonces, cuando tú te encuentras con ese país que no es marginal, que no es un grupo pequeñísimo, o sea, el 90% de este país vive en una realidad que lo supera desde el punto de vista económico. Por favor, que alguien me diga con 200 mil pesos dónde puedo arrendar un departamento. Dígame dónde. Ya 300. Cuando la mayoría del país gana 700 lucas.
1: No puedo estar más de acuerdo contigo. Lo que te estoy diciendo es que la fórmula... el diagnóstico estamos de acuerdo. La pregunta de fondo es cómo logro que eso se cumpla, el sueño.
0: Seguramente.
1: Y tomándose, es como que me diga, oye, tengo una enfermedad y el doctor te dice, para solucionarlo tenés que hacer estos tratamientos que son ingratos, que son difíciles. Y dices, no, ¿sabes qué? Deme cocaína y yo quiero olvidarme de todo. ¿Qué no? ¿Qué no? Quiero olvidarme de todo, no quiero saber nada. Pero estoy sufriendo, señor doctor. Sí, tiene que hacer esto. Entonces, lo que te quiero decir es que el populismo, cuando aparece, es cuando tú, frente a una realidad tan cruda como la que acabas de describir, que es 100% real, tomas el camino fácil. Y que no es construir políticas públicas serias, sino que simplemente lo que dice la encuesta, a mí, santo, yo cuando yo voté en contra de los retiros, fui el único senador que votó en contra de todos. El único. Porque voté incluso en contra del de Briones, el que hizo Piñera. Porque sabía como economista que esto iba a pegar a la misma familia que está sufriendo hoy día, el doble.
0: Ya, pero en el escenario de hoy, Felipe, los retiros ya pasaron. Hoy día estamos en un escenario de decrecimiento.
1: Pero si los retiros fueron un tremendo golpe.
0: Yo creo que estamos, pero fue hace 6 años.
1: Bien, no sé, digo, esa última. No, si la gran cagada que nos mandamos fue con la reforma de arena de la tributaria. Ya, ahí dejamos de
0: crecer. Pero ya no nos vayamos tan atrás. Mira ahora, un desempleo que está en niveles...
1: Pero por lo mismo...
0: Solo la pandemia le gana.
1: Por lo mismo la reforma del gobierno es tan importante, la mega reforma económica. Porque si queremos que eso no vuelva a ocurrir, que podamos llegar a fin de mes, que tengamos sueldos, ojalá más de 1 millón y que tengamos... Necesitamos inversión.
0: Yo creo que hay...
1: Aquí lo que empezaron a decir los de Frente Amplio es que si fueran los ricos...
0: Pero que ni uno de los dos tiene la fórmula.
1: Pero si la fórmula económica es súper simple. Singapur la hizo. Singapur la hizo.
0: Es que si no, en los 90 habríamos todos, digamos, nos hubiéramos bañado con billetes, hombre.
1: Pero si en los 90 crecimos y destruimos la pobreza como ningún país del mundo. Fuimos campeones del mundo en destrucción de la pobreza en los 90.
0: Yo siempre he escuchado...
1: Yo no entiendo cómo la izquierda no defendió lo que hicieron en la presentación.
0: Yo he escuchado, yo no podía ver que... ok, sí crecimos, efectivamente, y sacamos a la gente de la miseria, muchísimo. Exactamente.
1: O sea, fuimos los campeones del mundo.
0: Pero no fortaleciste a la clase media, la dejaste en una situación...
1: Pero al contrario, generaste la clase media.
0: Pero si la clase media...
1: Pero tenemos la pobreza de la 43%.
0: Pero, hombre, la clase media de hoy día en Chile, no una clase media que tenga ahorros. Pero no, Antonio, una clase media que tome seguros.
1: ¿Por qué crees que los inmigrantes se vienen a Chile y no se quieren ir de Chile? ¿Por qué crees que nos decimos no vengan más a Chile? ¿Porque ven en Chile un país que es como Venezuela?
0: No, pero por favor, me estás poniendo un ejemplo que es
1: como
0: burdo.
1: Bolivia, o es como Perú.
0: Me estás poniendo un ejemplo
1: Argentina,
0: que es burdo.
1: No, te estoy diciendo, como economista, José Antonio, que si aquí todos estamos de acuerdo que hoy día Chile es carísimo, que es muy difícil vivir y llegar a fin de mes. La pregunta es cómo hacemos que sea más fácil. Y las recetas que han tomado los políticos para mí han sido las peores. Porque no están buscando la receta correcta desde el punto de vista técnico,
0: sino que miran
1: en el matinal que van a decir que me gusta la gente, y yo digo eso.
0: Pero el problema...
1: Y eso es populismo.
0: Ok, esa es un síntoma, una consecuencia, como lo quieras llamar. Pero a mí me parece muy extraño, y tú te lo pregunto como economista, de que la economía chilena nunca haya generado, nunca, y te digo, ni siquiera en su momento de mayor crecimiento, una correlación entre el ingreso y el gasto. O sea, efectivamente los salarios reales crecieron, pero a nivel nominal...
1: Voy a mandar los datos, perdona, le diga, desde el año 87 hasta el año 2000 no hay ningún país del mundo que lo haya hecho mejor que nosotros. En tanto de generación de mejores sueldos, de destrucción de la pobreza y capacidad adquisitiva de la familia. Si por eso el enojo de Chile también, ¿por qué ocurre con el estallido? Porque dicen, ¿cómo es la cuestión? Yo vi que mi papá, que venía muy bien, que partió el año 80 pésimo, porque en los años 80 estábamos en la miseria.
0: Pero es que está, el piso es muy bajo.
1: Por eso digo, pero es que nos pegamos una crecida muy buena y después nos chantamos. Y nos pusimos, en el fondo, una mochila en la espalda que hizo que Chile hoy día no generara empleo. Y hoy día tenemos un desempleo brutal. Y por eso creo que las pocas claridades que he visto en este gobierno nuevo, que yo no soy parte, yo no tengo ninguna pega, nada. Es más, yo voté por Evelyn Matthei, no voté por José Antonio Kast en primera vuelta, es la reforma económica. Porque si no traemos capitales que vuelvan a invertir
0: yo
1: a Chile...
0: Yo no estoy diciendo que no, hombre.
1: Vamos a terminar.
0: Lo que te estoy diciendo es que nadie tiene el recetario de cocina. La reforma económica por sí misma no va a funcionar. Sola no va a funcionar. Te lo digo porque, pero porque lo hemos visto en la historia.
1: Estoy de acuerdo contigo, pero es un gran aporte.
0: Está bien, a lo mejor. Mira, yo no tengo.
1: Y a mí lo que me falta es la reforma laboral.
0: Yo no tengo problemas.
1: Si tuviésemos una reforma laboral,
0: yo no tengo
1: como Estados Unidos funciona el mercado laboral, esta cuestión despega. Pero eso le falta y el gobierno todavía no tiene.
0: Pero en Estados Unidos no hay indemnización.
1: Pero si no debiéramos tener indemnización como estamos
0: en Estados Unidos no hay, no hay
1: indemnización
0: pre ni postnatal. La mujer embarazada trabaja hasta la semana antes de parir.
1: Pero José Antonio, la indemnización que tenemos hoy día es la peor de todas. ¿Sabes por qué? Porque la gente en el fondo, el empresario, el emprendedor, nunca guarda la plata para poder despedir a alguien.
0: No, bueno, ese es un tema.
1: Entonces

0: gallo tampoco se quiere ir porque quiere que lo echen, sí, porque si no se la pierde. Entonces, deberíamos tener un sistema de indemnización a todo evento, como los seguros en ese sentido. Pero no el sistema que tenemos acá, que tiene a la economía completamente parada. Entonces, yo creo que hay varias cosas que hacer. Pero a Quiroz sí le doy el punto de que su reforma económica...
1: Yo, la verdad que hay cosas que me parecen interesantes, otras que no tanto, digamos. Creo que el tema de las contribuciones es una cosa popular, pero que va a ser devastador para algunos municipios. En todas partes, no en todas partes hay... Yo creo que hay que rediseñar las contribuciones, que es distinto.
0: Si tuviera que darle un consejo al gobierno de José Antonio Kast para los 3 años que quedan... El Neme comunicador político, ¿qué consejo le daría a mi tío?
1: Uno solo. primero que creo que el presidente hay que escucharlo un poco más. Tiene que tener más liderazgo en momentos bien clave y no descansar en la vedette de Quiroz. Creo, lo primero. O sea, creo que el presidente ha aparecido en momentos desconcertantes, como esa pelea con ese niño, por ejemplo. Pero... yo no sé bien qué es lo que piensa en muchos temas. Y lo segundo que le diría es que vuelva al tema de la seguridad y el orden público. O sea, hay una sequía legislativa en materia de proyectos de seguridad, dicho por los propios parlamentarios de gobierno, que no sé si son gobierno o oposición ahora, porque todos dicen que ahora son oposición al gobierno, no tengo idea. Este país es un país de oposición por defecto.
0: Es mucho más cómodo.
1: Es una cosa como... hasta hoy día tienes oposición por la derecha, oposición por la izquierda, por debajo, por arriba. Bueno, lo que te quiero decir es que yo creo que esos dos creo que tienen que tener, espero, o sea, es lo que yo esperaría, más liderazgo, más visibilidad, más claridad en su narrativa, en los temas... digamos, más claves de la agenda, ¿no? En todas las pequeñeces, porque ha opinado de cosas pequeñas, y lo único que falta es que salga a hablar con la gente de BTS, digamos. O sea, una cosa. Primero, además deberían haberle prestado el Nacional a BTS, o de pasadita, chiquillo. Yo estoy con ustedes. ¿Para qué Natalia Ducó hacer de esa conferencia de prensa tan pobre? O sea, ya, en fin, da lo mismo. Paso. Y volver al tema de la seguridad y el orden público. ¿Dónde está el CAS que hablaba de la infraestructura crítica, que hablaba de la necesidad de tener militares en ciertos puntos calientes del delito, que hablaba de las pistolas Taser, que hablaba de tener una suerte como de plataforma legal para funcionarios de seguridad en los municipios, la RUF que todavía está parada ahí y no avanza, man? O sea, han estado en una suerte de emergencia crónica los proyectos, y la gente esperaba eso, y esa es la cuenta que le está pasando. Mira, este país es maravilloso, la opinión pública es capaz de bancarse muchas veces la ambigüedad, la ambivalencia, los precios altos. La gente con la bencina ha tenido que hacer un ejercicio como de, oye, en cualquier país del mundo tú tomas una decisión en materia de transporte como el de la, como el bencinazo, y se te prende todo, ¿cachai? O sea, en Sao Paulo recuerdo quemas de buses por temas vinculados al transporte, en Francia, y este país aceptó el bencinazo y lo ha administrado con cierta madurez en lo que llevamos de gobierno. Entonces tú no puedes faltarle en una promesa que es fundamental. La gente quiere caminar por la calle tranquila.
0: ¿Crees que Raúl está bien encaminado?
1: Yo creo que sí. ¿Cómo lo pensaron en el antes? No sé qué tan bueno es la dinámica que se vive al interior del ministerio, pero lo que he visto de él desde Steiner es sustantivamente mejor. O sea, con Steiner perdimos tiempo, discúlpenme. Y luego de lo que emitió la Contraloría el otro día, mejor que se queden callados con ese tema.
0: ¿Y qué cosa rescatas del presidente actual? ¿Qué cosa valora?
1: Valora su templanza, excepto cuando habla con niños. Pero creo que tiene un manejo... sí.
0: Emocional.
1: Solo en ese episodio que me parece absolutamente descuadrado, innecesario. Pero el presidente, me gusta su calma, su... Eso sí, o sea, es raro sacarlo de sus convicciones o de sus ideas, incluso que a veces sus datos estén un poquito flojos, pero...
0: Pero es consistente.
1: Pero trata de mantenerse ahí, y me parece que eso puede que tenga un atributo que sea funcional en su gobierno. Pero creo que tiene que volver al tema de la seguridad y el orden público. Si no, la cuenta que va a tener que pagar es demasiado grande.
0: Te quiero agradecer mucho por acompañarme en esta conversación.
1: Ah, ya. Porque después te sacan unas cosas así y te funan.
0: Vamos a copiarle a Pamela sin filtro. Sin editar, perdón, no sin filtro. Sin filtro, otra cosa.
1: Ahí tú fuiste.
0: ¿Tú no ayudas? ¿No te han invitado?

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6: Muy buenas tardes, es hora de Noticias en Agricultura y partimos las informaciones actualizando lo que ocurre en el norte de nuestro país producto del sistema frontal que estamos afrontando durante esta semana. Tenemos la actualización con Constanza Galvez.
7: Así es, Jessica, autoridades de la región de Coquimbo solicitaron al presidente José Antonio Kast decretar zona de catástrofe y destinar mayores recursos para enfrentar los daños que ha provocado este sistema frontal. El alcalde de Coquimbo, Ali Manucheri, afirmó que la emergencia supera la capacidad financiera de los municipios y también del gobierno regional. Además, pidió activar un 2% constitucional para disponer de recursos frescos desde el nivel central. A esta solicitud se sumó la diputada del Frente Amplio, Carolina Tello, quien recorrió sectores afectados y advirtió daños en viviendas e infraestructura. Escuchemos sus declaraciones.
8: Necesitamos respuestas rápidas de quien hoy tienen las competencias para ir en ayuda directamente de estas personas. Y desde el Parlamento, por cierto, presentaremos los oficios de fiscalización, los proyectos que correspondan y también seguiremos ejerciendo nuestro rol fiscalizador tal cual lo hemos hecho en estos días.
7: Ya escuchábamos a la parlamentaria y en paralelo un hospital modular de campaña será trasladado hasta Ovalle para reforzar la atención del hospital provincial luego de que 5 de sus 7 pabellones quedaran inutilizados. Informó Noticias en Agricultura.
6: Nos cambiamos de materia. Hoy conocimos los resultados de la encuesta Pulso Ciudadano. Tenemos más información al respecto con Matías Guerrero.
9: Así es, Jessica, muy buenas tardes. De acuerdo a esta encuesta Pulso Ciudadano, la aprobación del presidente José Antonio Kast marcó su nivel más bajo desde que llegó a La Moneda, con un 28,9%. En paralelo, su desaprobación escaló hasta el 56,6%. Respecto de la evaluación a los ministros, el sondeo arrojó que un 24,5% aprueba la labor del gabinete, mientras que un 61,3% la rechaza. Por otro lado, en cuanto al nivel de desconfianza en el presidente Kast, se mantiene con un 54,4% de poco o nada de confianza, mientras que solo el 21,4% declara mucha o total confianza y el 24,3% declara confianza media. Desde que asumió el cargo, la confianza alta ha caído más de 14 puntos. Y entre los temas que más rechazo genera entre los encuestados aparece la delincuencia, con un 46,4%, y más atrás se ubica el desempleo, que alcanza un 32,7% de las menciones. Es parte de lo que ha arrojado esta encuesta Pulso Ciudadano este día domingo 19 de julio. Informó Noticias en Agricultura.
6: En otros temas, el expresidente Eduardo Frei inicia una gira, esto en la misión que se le ha dado, en una misión especial.

0: En detalle, el ex mandatario Eduardo Frei Ruiz-Tagle inicia un viaje como embajador de Chile en misión especial ad honorem, que partió una visita a Brasilia, la capital de Brasil, donde estará hasta el 22 de julio. Realizará ponencias sobre la política exterior de Chile y también oportunidades comerciales del corredor bioceánico Capricornio. Es parte de la información que se conoce esta jornada. El exmandatario estará hasta el miércoles en el gigante sudamericano. Y actualizar información del sistema frontal, porque la Dirección Meteorológica de Chile advirtió que el tercer pulso del sistema frontal va a concentrar sus mayores efectos durante la tarde de este domingo en las regiones de Atacama y Coquimbo, con precipitaciones intensas, tormentas eléctricas y fuertes vientos, mientras que en la zona central se prevén nuevas lluvias, aunque de menor intensidad, lo que se conoce por el momento. Así que ojo y atención con eso. Nosotros vamos a estar reportando la información a medida que se vayan conociendo los antecedentes. Vamos con el pronóstico del tiempo. Tenemos a esta hora 10 grados de temperatura. Se mantiene Santiago nublado. La máxima será de 12. 12 también se espera para Rancagua. Día nublado esta jornada. Talca llegará a 14. Nublado también estará en Chillán. 13 de máxima se espera. Cubierto y Concepción, la misma condición, con 12 de máxima. Ahora sigan en compañía de Con Diálogo Es Distinto. Que tengan buenas tardes.
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3: Hola, damos inicio a un nuevo programa de Con Diálogo Distinto, aquí en Radio Agricultura y a través de YouTube en Agricultura TV. Hoy vamos a conversar sobre la inteligencia artificial, una tecnología que está cambiando los trabajos que hacemos y que al mismo tiempo sería uno de los mayores fuentes de aumento de la productividad en las próximas décadas. Para muchos, la IA o inteligencia artificial está impulsando una nueva revolución industrial en el mercado laboral y la forma de trabajar. Un debate especialmente importante para Chile en momentos en el que el país enfrenta desafíos relevantes en materia de crecimiento, empleo y competitividad. Y para conversar sobre esto me acompañan tres grandes invitados. Andrés Kup, biólogo, académico de la Universidad de Chile y ex ministro de Ciencia. Bienvenido, Andrés.
4: Muchísimas gracias por la invitación. Encantado de estar con ustedes.
3: Muchas gracias, Andrés. Y Ángel Izurieta, ingeniero industrial y vicepresidente de Huawei Cloud para Latinoamérica. Bienvenido, Ángel.
5: Un gusto, Pablo, y gracias por la invitación.
3: Pelayo Covarrubias, ingeniero comercial, director de la Universidad del Desarrollo y presidente de la Fundación País Digital. Bienvenido, Pelayo.
6: Muchas gracias, Pablo, por esta gran invitación.
3: Bueno, aquí lo vamos a pasar bien, pero tenemos que hablar de un desafío que nos convoca, donde hay mucha incertidumbre, pero antes conocerlo un poquito mejor, tal como yo les decía. Es un programa propositivo, humano, respetuoso. Y Andrés, ¿qué nos puedes contar un poco de tu lado B, como le llamamos acá? O del otro lado de tu vida, que se conoce poco.
4: Bueno, muchas gracias por la invitación. Lado B, yo soy bien dedicado a la familia. Tengo tres niños, dos hijos hombres, una hija mujer. Me dedico mucho a ello, a mi señora, me encanta la casa, me encanta cocinar. Y en mi tiempo libre me he convertido en un montañero más o menos serio, y me dedico mucho a la montaña, y estoy también tratando de llevar esa experiencia un poquito hacia lo que yo considero como el inicio de la literatura, digamos. Estoy empezando a escribir algo sobre experiencia en el paisaje, que en inglés se llama nature writing, que es como un género de cómo uno trata de transmitir esa experiencia de estar afuera, digamos. A eso me dedico los sábados y domingos.
3: harto. Y está muy bien. Gracias, Andrés, por compartir. Y Ángel.
5: Bueno, lado B, podría decir que soy futbolista frustrado después de ya tres operaciones en la rodilla. Me gusta mucho el deporte en general, hago voleibol playa también,

0: una disciplina muy bonita que conocí a lo largo del tiempo para cambiar en las canchas de pasto sintético por arena. No soy buen cocinero como Andrés, pero me gusta comer, así que soy un buen sibarita, aunque soy un poco mañoso. Y también tengo tres niñitas en casa, bueno, ya no dan niñitas, son todas veinteañeras, así que están terminando su vida universitaria, así que este tema yo creo va a estar entretenido porque hay muchas generaciones que están mirando esta cosa así, qué está pasando con el futuro, así que muy contento.
1: Muchas gracias, Ángel. Y bueno, Pelayo, ¿qué nos cuentas tú?
2: Qué difícil la pregunta, Pablo, hablar del lado B cuando uno pudiese quizás ampliarlo tanto, pero les quiero contar una anécdota que la verdad que ha sido bien especial. Hace muchos años teníamos ganas con mi señora de ir a hacer un camino, el Camino de Santiago de Compostela. Y venimos llegando ahora al Camino de Santiago de Compostela, que muchos de ustedes lo habrán escuchado, lo habrán visto, hoy día es un camino que está muy de moda. Y la verdad es que yo durante mucho tiempo fui muy deportista, corrí varias maratones, en algún minuto corrimos juntos, Pablo, y uno pensó que el camino era un camino. Por lo tanto, no te preparabas, la verdad, muy bien físicamente. El resultado es que este Camino de Santiago de Compostela, que se llama el Camino Francés, es un camino que tiene 125 kilómetros. Tú recorres técnicamente 25 kilómetros diarios para poder hacerte acreedor, por así llamarlo, de la estampita de Compostela, que es que tú hiciste el camino. Oye, partimos un grupo de matrimonio en este camino, éramos, no sé, 20 personas, 22 personas, y la verdad es que caminar 25 kilómetros diarios es muy complejo. El primer día, bien, el segundo día ya, el tercer día, y empiezan a quedar de lado varios de los integrantes del camino. Entonces, les cuento esta anécdota porque la verdad es que no hay nada más maravilloso que caminar en peregrinación estos 125 kilómetros al norte de España, lo que se conoce como el Camino Francés de Santiago de Compostela. Ahora, si van a ir, prepárense físicamente porque es difícil.
1: Gran experiencia, alguna. Conozco a otra gente que lo ha hecho, como tú dices, está de moda, así que cada uno, gracias por conocerlo un poquito más, de las cosas que hace, de su tiempo libre, que debe ser poco. Y bueno, nos vamos a una pausa y ya volvemos con nuestro segundo bloque de Con Diálogos Distintos.
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1: Estamos de vuelta en nuestro programa Con Diálogo Distinto. 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Estamos conversando sobre cómo la inteligencia artificial está cambiando el mercado laboral y su potencial efecto sobre el aumento de la productividad en nuestro país. Me acompañan Andrés Cook, ex ministro de Ciencia, Ángel Isurieta, vicepresidente de Huawei Cloud para Latinoamérica, y Pelayo Covarrubias, presidente de la Fundación País Digital. Pequeño contexto antes de partir. Según el INE, el desempleo llegó a 9,4% en el trimestre marzo-mayo 2026, con un impacto mayor en algunos grupos, 10,5% entre las mujeres y un 24,6% entre los jóvenes. A esto se suma que Chile lleva más de una década con la productividad estancada. Por otra parte, el Índice Latinoamericano de Inteligencia Artificial, ILIA, 2025, CEPAL y CENIA, hecho por ambas instituciones, ubicó a Chile en el primer lugar de la región por tercer año consecutivo, liderando en talento humano, alfabetización en IA o inteligencia artificial y adopción de la inteligencia artificial generativa. Pero por otro lado, advierte debilidades para incorporarla de manera más profunda en la industria y en los procesos productivos de las empresas. Y por último, en cuanto a la percepción ciudadana, según la encuesta CEP 2025, el 52% de los trabajadores dicen estar preocupados porque las tecnologías digitales reemplacen muchos trabajos, aunque solo un 26% teme que sea su propio empleo el reemplazado. Quisiera partir preguntándole ahora, Pelayo, ¿qué tan instalada está la inteligencia artificial en el mundo del trabajo en nuestro país?
2: Gracias, Pablo. Qué gran tema aquí profundo. Fíjate que venimos llegando de Carnegie Mellon, estuvimos ahí un grupo muy grande en todo lo que es la adopción de la IA en el mundo. Y este es un tema, primero es nuevo en el mundo, es un tema que ya tenemos hace 3 años, pero es un tema que es relativamente nuevo. Tenemos que hacer a veces comparaciones, todos los que nos están escuchando, por ejemplo, el año 2014 fue cuando se instaló en los teléfonos la red 4G, que es la que nos permitía ver videos. Hoy día nosotros acabamos de lanzar en Chile el estudio desde Fundación País Digital Hogares Conectados, que lo primero es que nos muestra que tenemos un 100% conectividad y eso

0: una maravilla como país porque habilita a que el 100% de los chilenos podamos estar usando distintos chatbots de GPT o OpenAI o en el fondo Copilot o Gemini, etcétera, distintas plataformas que hoy día existen. Ahora, solamente el 60% de los chilenos lo está usando. Y si yo eso lo llevo a la empresa, y por eso hago la conexión con lo que hablaba recién del 4G en el 2014, ¿ustedes se acordarán cuánto tiempo se demoró de alguna manera la economía no solo en adaptar, sino empezar a producir? Piensen en empresas multinacionales como por ejemplo Airbnb, la de buscar hoteles, o no sé, cuando ustedes toman un taxi como Uber. Esas empresas no nacieron inmediatamente, la capacidad de datos ya estaba permitida en los smartphones. Se demoraron un par de años. Lo que estamos viendo hoy día con la inteligencia artificial es más o menos similar. Tú ves dos cosas. Uno, desde el punto de vista B2C, es decir, las personas lo están utilizando en sus teléfonos mayoritariamente, 60%, hay todavía un 40% de la población que no lo usa, no lo mira, pero ese porcentaje que lo está usando no significa que lo esté usando de manera productiva, es decir, que esto se traslada a un repensar el modelo de negocios al interior de la empresa. Eso requiere un tiempo, y lo que estamos viendo nosotros a nivel mundial y a nivel país es que la inteligencia artificial está avanzando con mucha fuerza, sin duda se está utilizando en distintas partes del mundo a distintos estándares, pero estamos viendo todavía el desafío que implica los cambios de productividad que esto va a traer, tanto a nivel de empresas como trabajo grupal, como a nivel de personas.
1: Ángel, tu mirada.
2: Dos puntadas, a lo mejor, de lo que decía Pelayo. Yo te diría, la primera tiene que ver con que la inteligencia artificial como que la estamos observando mucho ahora porque se democratizó mucho en los últimos 3 años, porque se hizo visible. Pero cuando tú miras la historia de la inteligencia artificial, lleva años con nosotros, 70, por ahí debe estar más o menos el rango. Y cuando tú miras distintas industrias han abrazado la inteligencia artificial por años. Camiones autónomos en la minería, sistemas de control automático en las plantas, sistemas de atención a público en el retail, pero que hasta ese momento eran un poco invisibles. La gente no la veía directamente, un sistema de control de fraude en un banco, por ejemplo. Usan algoritmos, usan motores de aprendizaje, y esos motores de aprendizaje se nutren de algoritmos que están prehechos por años, digamos. Ahí Andrés conoce mucho más del mundo ciencia que yo, pero te va a dar cuenta que es un proceso que lleva mucho tiempo. Pero como se hizo visible, la gente se empieza a angustiar. Y ahí aparece lo segundo, que es lo que a mí me molesta un poco más, que tiene que ver con que todo lo que vende es lo negativo, pero nunca hablamos de lo positivo, o hablamos muy poco de lo positivo. Entonces decimos, no, el reporte de tal institución educacional o el reporte de tal dice que se van a automatizar tantos trabajos. Pero hay pocos informes, al menos algunos ya empezaron a aparecer, Gartner, por ejemplo, de cuánto es el trabajo que sí se va a crear. Y esa es la parte que probablemente hoy día está poco visible en la gente. La gente no dice, ya, pero yo soy una persona que hace esta labor. ¿Qué implicancia tiene para mí? Y ahí es donde viene un proceso que probablemente lo vamos a hablar, que tiene que ver con la conversión y lo que yo quiero hacer respecto a ese futuro laboral. Y yo creo que eso tenemos que tratar de empezar a mirar un poquito más esa parte, que yo creo que nos falta harto.
1: Allá vamos a ir. Andrés, tu mirada.
3: A ver, una mirada primero como bien general, y quiero tomarme y aprovechar de algo que dijo Ángel, y lo dijiste tú también al principio. Yo creo que estamos en el medio de una revolución tecnológica. Pero hemos estado aquí muchas veces antes. Y la revolución tiene la misma estructura y tiene los mismos, genera los mismos miedos y ofrece potencial también de oportunidades, de mejoras. Entonces, estamos en medio de una revolución tecnológica, hay que entenderla como un proceso que ha ocurrido previamente, tiene sus particularidades. Yo te diría que a nivel de las empresas, y esto es simplemente lo que yo veo, hay una muy baja adopción en Chile. Eso tiene que ver no necesariamente porque la tecnología no esté disponible, sino que porque la tecnología tiene que usarse con propósitos estratégicos de la empresa, y son esos propósitos estratégicos de la empresa para los cuales esta tecnología sirve, que yo creo que todavía las empresas no están enfocadas en encontrar qué problema real les puede ayudar a solucionar. Entonces, yo creo que hay un problema no de tecnología, sino que para qué la usamos. Ahí hay un tema importante. Y yo quiero que esté en la discusión esto que menciona Ángel de los desafíos o las amenazas y las oportunidades, porque está en toda revolución, está en todo uso de tecnología. Y lo que estamos viendo hoy día en el mundo laboral es que la inteligencia artificial está complementando tareas más que eliminando trabajos, está complementando ciertas tareas, está abaratando los costos y por lo tanto algunos tickets están disminuyendo de precio porque es más barato generar algunas cosas que antes necesitaban horas persona. Pero yo quiero de nuevo enfocarme en que aquí hay muchas oportunidades. Pelayo habló un poco de la revolución de la internet, la revolución digital. Hoy día en Estados Unidos más de un tercio de las acciones del S&P 500 son del mundo digital. Hoy día entre un 10 y un 18% del Producto Interno Americano Bruto viene del mundo digital. O sea, esto fue en la revolución pasada un tremendo aporte a la economía. Tiene problemas, hay que regular. En esta ocasión los problemas son distintos, pero yo creo que no podemos perder de vista que estamos frente a una oportunidad y de las amenazas tenemos que hacernos cargo, como no hemos hecho cargo de toda tecnología que ha aparecido en la historia de la humanidad.
1: Y en ese sentido, Pelayo, tomando concepto de desafío, oportunidad y amenaza, partamos por cosas más básicas. ¿Está teniendo estas nuevas tecnologías una implicancia en la forma de hacer trabajo? O algunos dicen que la IA va a reemplazar trabajo, otros dicen que solamente va a transformar la forma de hacer el trabajo. ¿Qué está pasando ahí?
0: Nosotros lo que estamos mirando es todas las anteriores, y eso es lo importante de las nuevas tecnologías, como bien decía Andrés. ¿Qué es lo que estamos mirando? Hoy día tú tienes distintas capas. Cuando uno mira las capas, hoy día en IA se habla de tres grandes capas. La capa del innovador. Pensemos en esas 7 empresas que comentaba Andrés que son las top 1 del mundo. Pensemos, una Nvidia vale 5 trillion. Chile vale 300 billion. O sea, imaginemos más de 10 veces lo que es Chile, digamos. Ahora, ahí están los innovadores. Están principalmente en Silicon Valley. Soy un grupo muy chiquitito. Después están los facilitadores. Es una capa ya más grande, que son personas que adaptan más rápido estas tecnologías y son capaces de empezar a ocuparlas en las empresas. Pero el gran número son los usuarios. Entonces, la pregunta es, en estas tres capas, innovador, facilitador, usuario, ¿cómo está viéndose integrada esta tecnología y cómo se está usando de manera distinta? Ahí vemos grandes brechas, eso es lo primero. Dos, pasa lo mismo a nivel de empresas. Nosotros en Chile, por ejemplo, tenemos grandes mundos mineros, grandes mundos forestales, grandes mundos agroindustriales, el mundo financiero, la banca. Son como nuestros 5 grandes pilares de la economía chilena. Lo que nosotros vemos es que las grandes empresas sí la están utilizando. O sea, cuando tú vas a una forestal, vas a una agroindustrial o vas a una minera, ellas ya están integrando inteligencia artificial en distintas partes de su proceso. Están probando de alguna otra manera cómo ellas pueden ir repensando algunos de los modelos que tenían al interior de la compañía. Ahora, ¿eso significa que la compañía se formó en una base IA? No. Y eso es un proceso. Vamos a empezar a ver muy de a poco que van a haber emprendimientos de base inteligencia artificial que van a ser totalmente disruptivos al tipo de empresa que nosotros veíamos. Ese es un proceso que se demora entre 0 y 5 años, por lo tanto estamos justamente en la mitad de ese proceso. Entonces, a tu pregunta, lo que nosotros estamos viendo de Fundación País Digital son conceptos distintos. Es distinto el estándar, insisto, que no tenemos en Chile del área de innovadores, eso no hay en el país. Sí hay una parte muy importante y ahí tenemos mucho espacio como país en el área de los facilitadores. Cuando hablo de facilitadores, hablo todo el mundo de los creativos, el mundo de generación de las apps tecnológicas, la capacidad de ir desarrollando en conjunto estas empresas que hablábamos, motores de Chile, capacidades productivas distintas. Pero donde vamos a tener un esfuerzo país enorme es a nivel de los usuarios, porque eso implica repensar la educación, implica un cambio cultural.
1: Ahí vamos a entrar después. Y Ángel, Andrea habló de propósito y Pelayo nos destacó que se está usando mucho en procesos. ¿Tú ves que se está produciendo alguna transformación ya ahí, más a que sea una forma de plantearse la organización y no solamente implicar la inteligencia artificial en ciertos procesos? O sea, ¿estamos avanzando para allá o estamos muy retrasados?
2: Es una buena pregunta. Mira, vámonos así como algunos años para atrás. Cuando hacíamos reingeniería, ¿qué es lo que hacíamos cuando hacíamos reingeniería? Y te hablo de, no sé, 20 años para atrás, 30 años para atrás. Mirábamos un diagrama de procesos con todas las cajitas, la secuencia, etcétera. Y lo que hacíamos es decíamos, oye, hay un cuello botella en la logística o hay un cuello botella en producción. Y atacábamos esos problemas, ¿no? Con distintas herramientas que habían en ese momento que no son la, obviamente, la tecnología que tenemos hoy día. Con la IA te pasa lo mismo. Cuando tú miras un proceso punta a punta y miras, bueno, desde el inicio hasta el final de ese proceso, es muy probable que tú puedas intervenir esos procesos utilizando tecnología. Puede ser IA u otras, digamos, ¿no? Las compañías han ido entendiendo mucho mejor esto en el tiempo, en el sentido de decir, ¿sabes qué? Si yo quiero automatizar, quiero eficientar, quiero generar productividad en alguna cadena de la que yo estoy mirando, yo intervengo con las capacidades que yo tengo tecnológicas para desarrollar. La IA es muy buena a la hora de encontrar lugares para poder hacer que esto sea más eficiente, pero no es la panacea para hacerlo todo. Por lo tanto, las compañías lo que han ido haciendo es interviniendo estos pedazos de pata, donde además el humano tiende a ser una pieza bien importante dentro de ese flujo, porque hay parte que la IA no va a resolver, que es el juicio crítico, por ejemplo. Si tú tienes un algoritmo que determina un resultado y ese resultado hay que analizarlo, necesitas que alguien con experiencia y de acuerdo a las prácticas de la compañía, las reglas que establezca, sea capaz de decir el resultado o el output que está arrojando es el correcto. Y eso se está entendiendo mucho mejor hoy día. Por lo tanto, lo que estamos mirando en línea con lo que dice Pelayo es, estás mirando flujos completos, interviniendo parte de esos flujos, tareas, ¿sí? Y logrando que esa automatización, esa eficiencia entre dentro de ese marco de vuelta, como lo hacíamos en la reingeniería antigua, pero utilizando las capacidades que tiene la IA, que son hiper potentes.
1: Y en ese sentido, Andrés, más allá de intervenir los procesos, que imagino que además tienen que tener cualidades humanas para poder hacerlo de una forma, ¿cómo podemos pasar de intervenir procesos también a generar propósitos más profundos ahí? Porque al final el ser humano, la persona, el que va a tener que buscar eso para que la IA lo haga, pero no es la inteligencia artificial la que define el propósito, me imagino.
3: Claro, a ver, como para continuar también la conversación, porque se han dicho cosas bien interesantes. Hablamos de IA, pero se nos olvida que esto se trata de datos. Y yo creo que realmente en Chile necesitamos elevar los estándares de uso de datos en nuestras empresas, porque muchas veces uno conversa con personas dentro de la empresa que le gustaría implementar la IA para algo, y uno pregunta sobre datos, y la respuesta en general es una respuesta donde uno se encuentra con un sistema, si es que hay sistema, de datos bastante desastroso. Entonces, ninguna IA va a funcionar sin un buen sistema de datos. Y creo que ahí necesitamos, porque yo estoy de acuerdo en esto de los procesos, y de ir haciendo intervenciones que vayan apuntalando el proceso con una nueva tecnología. Eso requiere un esfuerzo muy significativo de las empresas en términos de datos, de ordenar sus datos, de actualizar permanentemente sus datos, de tener fuentes de datos que sean limpias, que estén curadas, como se dice, que estén tratadas. Ahí hay un primer tema donde si no hay eso, no hay IA que sea útil. Esa es una primera cosa. La segunda, algo que mencionó Pelayo que también me parece interesante, y es que no todas nuestras empresas son iguales. Hay mucha diversidad de empresas y nosotros tenemos una economía, llamémosle tradicional. Esa economía tradicional necesita incorporar IA de una manera que es muy distinta a cómo lo van a hacer los nuevos emprendimientos que nacen con esta tecnología. Y nosotros tenemos esos dos mundos, digamos, tenemos esos dos tipos de animales. Estoy haciendo una caricatura porque hay muchos más, digamos, pero la empresa tradicional necesita incorporar IA de una cierta manera porque los procesos no funcionan con eso actualmente, y las empresas más chicas de base tecnológica son otro tipo de criaturas, digamos, que tenemos que promoverlas, quizás con otro tipo de incentivo, saben mucho más de la tecnología, saben mucho más de los propósitos para que la quieren usar. Cuando yo hablo de propósito, tiene que ver con un acompañamiento que no es solo tecnológico o técnico de la IA, también tiene que ver con una estrategia de negocios, una estrategia de cómo usar esto en pos de objetivos que son estratégicos para la empresa. Y ese no es un trabajo que haga la IA, es un trabajo que hacen las personas que orientan hacia dónde vamos a usar esta tecnología.
1: Pelayo, antes de volver a la mirada de la empresa, el propósito, el objetivo, quiero ir a algo que la gente me pregunta, y a todos ustedes también. Hoy día tenemos un gran desempleo juvenil en mujeres. La gente se pregunta si esta inteligencia artificial puede convertirse, por un lado, en una oportunidad para mejorar la empleabilidad, por ejemplo, de los jóvenes, ojalá también de las mujeres, o puede ser que termine justamente al revés, ampliando las brechas que ya existen. Y en caso que se vea ese riesgo, ¿qué hay que hacer para que más personas ingresen a este mundo? Porque la gente ve, puedo perder el trabajo. ¿Cómo hacemos que la inteligencia artificial sea para generar más y mejores trabajos?
0: Mira, yo creo que esta es una conversación muy profunda y que tiene relación más bien a cómo las tecnologías son adaptadas por la sociedad y por las distintas sociedades en el tiempo. Si yo me voy 2000 años atrás, probablemente había una gran tecnología cada 100 años que realmente producía un cambio en la forma en que la humanidad miraba de alguna manera lo que era la productividad. Hoy día la gran diferencia es que tenemos probablemente 10 grandes tecnologías al año que cambian la forma en que estamos mirando esto. Cuando yo miro el siglo XX, yo miré un siglo que sobre todo tuvo una capacidad de infraestructura física. Hoy día, cuando estamos hablando de la inteligencia artificial, estamos mirando un siglo que está viendo al conocimiento, la transferencia del conocimiento, como una manera distinta. Y acá respondo tu pregunta, porque esta creo que es una gran pregunta y la hemos discutido mucho desde la Fundación. Y se está discutiendo, ojo, en el mundo. Me ha tocado ver lo que está pasando en Europa, lo que está pasando en Asia, en Estados Unidos. Y es un poco la tecnología de la inteligencia artificial, ¿a qué viene a acompañar al ser humano? Y acá no viene a competir, viene a acompañar. Es decir, esa capacidad cognitiva que tenemos nosotros como seres humanos, esa capacidad de pensamiento, nos va a liberar espacio en muchas tareas que son más rutinarias. Pero nos va a ayudar a ser bastante más creativos en otras tareas que hoy día no lo somos. Por lo tanto, a tu pregunta, sí. Yo creo que es muy relevante decir que la inteligencia artificial va a cambiar muchas de las tareas que nosotros hacemos. Y por lo tanto, tenemos que ser capaces de prepararnos de una manera distinta a cómo va a ser nuestro proceso productivo hacia el futuro. Y antiguamente nosotros hablábamos en el siglo XX que el proceso productivo habitualmente se medía a través de tres como grandes condiciones: la capacidad de trabajo, la capacidad de adoptar tecnología y la capacidad del capital. Hoy día eso está cambiando y las fórmulas con las cuales estamos investigando y entendiendo la productividad es mucho más tu capacidad cognitiva con el impacto que generas por la tecnología. Es decir, es un modelo totalmente distinto. Como yo estoy viendo hoy día un mundo distinto y lo tengo que proyectar hacia el 2100 y no ver cómo fue en el 1900, ese 2100, como nos ha pasado en el Mundial, Pablo, a todos nos ha costado y nos ha entretenido. Este Mundial ha tenido los mejores éxitos en lo que lo quieras ver. Más asistencia de público a los estadios, partidos más entretenidos, la mayor cantidad de países, el VAR ha sido un elemento fundamental, los entretiempos, todo ha generado de alguna manera una discusión. Bueno, es un fútbol distinto. La IA nos va a generar un mundo económico distinto, con reglas distintas, con formas de trabajar diferentes, y eso es muy relevante que lo conversemos a nivel de colegios, a nivel de universidades y también a nivel de empresas, que son las que tienen, ojo, el 50% de los trabajadores que hay que seguir capacitando.
1: Ángel, justamente ahí, pasando los jóvenes y quienes también, ojalá las mujeres, para poder, con todo el desempleo que hoy día existe en Chile, ¿qué hay que hacer para que esas brechas se achiquen? ¿Qué tipo de enseñanzas y qué otras brechas podrían haber a nivel socioeconómico, territorial? O sea, ¿cómo enfrentar como país para que esto sea juegue a favor, por decirlo así?
2: Buen punto. A ver, lo primero, yo creo que la educación como la conocemos, y sin ser experto ahí, Pelayo mucho más experto que yo, creo que tiene que evolucionar de una manera importante en términos de lo que queremos para que esos chicos, digamos, que salen del colegio, logren algo después, digamos, ¿no? Esta lógica de a lo mejor estudiar 6 años una cosa para salir después, capaz no tiene mucho asidero con las capacidades que tenemos hoy día. Yo creo mucho, y ahí con Pelayo sí hicimos un trabajo hace algunos años atrás de educación dual, por ejemplo, en donde los chicos desde ya momentos muy tempranos empiezan a estar insertos dentro de organizaciones y empiezan a apalancar en el fondo lo que la organización le puede entregar como herramienta laboral. Si yo lo miro al futuro es súper difícil predecir, pero lo que yo creo que sí debería terminar pasando es que las personas, el trabajo como los conocemos, y de 8 a 6 de la tarde, 9 a 6 de la tarde, qué sé yo, en un turno establecido, probablemente va a dejar de existir, en el sentido de que vamos a ver más microtrabajo, donde un chico va a tener dos o tres trabajos al mismo tiempo y va a trabajar en un portafolio de proyectos que las distintas compañías van a empezar a ofrecer y que esas personas van a poder empezar a adoptar. Eso puede ser una oportunidad para el que lo mira como esa, con esos ojos, o puede ser una amenaza porque alguien dice: yo necesito un trabajo más regular de 8 a 6 de la tarde de nuevo en un entorno más seguro. Esos microtrabajos se van a ir dando, creo yo, en la medida en que las tecnologías permitan poder desarrollar estas cosas. En su momento, cuando tuvimos la pandemia, era imposible pensar que íbamos a trabajar remoto, ponte tú. Y resulta que de la noche a la mañana estábamos todos trabajando con las herramientas de tecnología que estaban disponibles en ese momento, y pudimos salir adelante a pesar de que no iba nadie, salvo, bueno, obviamente las plantas productivas y las cosas que sí se desarrollaban in situ. Entonces, cuando tú lo miras desde esa óptica, mi mirada es que yo creo que vamos a ver un mundo mucho más fraccional, mucho más de vuelta, de trabajo, más por objetivos que tanto así como de un cargo, como lo vemos hoy día, y eso probablemente va a significar, creo, más oportunidades que problemas, porque vas a tener más oportunidades de poder ir haciendo distintas cosas a lo largo de tu vida laboral.
1: Y Andrés, justamente con tu experiencia, ¿estamos preparando a los estudiantes para este mercado laboral distinto que se nos viene, y qué rol juegan ahí los institutos técnicos profesionales y las universidades?
3: Claro, esta sí que es una pregunta crítica, digamos, porque el cómo nos preparamos es fundamental. Yo lo primero que me gustaría así como enfatizar es en no entrar en esto con temor, que no nos inmovilice una visión apocalíptica de la tecnología. Yo creo que eso es fundamental. De nuevo, esto ha pasado antes. El mundo laboral estuvo amenazado durante la Revolución Industrial. Surgió el movimiento de los luditas que quemaban las fábricas porque estaba amenazando el mundo laboral. No las quemaban porque estaban en contra de la tecnología. Las quemaban porque iba a reemplazar los trabajos. Y lo que terminó sucediendo es que sí, hubo una transformación, pero la economía creció, los empleos crecieron. Entonces, primero, sin temor o sin una visión apocalíptica. Esto no significa que no hay que hacer nada. Hay que trabajar. Pelayo mencionó, ¿cómo vamos a regular esto? ¿Cómo vamos a regular algo que tiene que ver con instituciones o iniciativas que son multinacionales, que son globales, donde lo que podamos regular aquí es una fracción mínima de lo que está pasando a nivel global? Entonces, ¿cómo regulamos? Fíjate tú, esto sí que es interesante. En la Revolución Industrial, lo que ocurrió es que el poder de las industrias hizo que surgieran muchas industrias, y esto se fragmentó. Con el tiempo, esta fragmentación fue disminuyendo. Unas fueron comprando a otra y se fue consolidando el poder económico en pocas industrias, en pocas empresas. Como respuesta, se generaron leyes antimonopolio y regularon la economía. Ahora, yo no tengo idea cuáles van a ser esas regulaciones, ¿cierto? Pero tienen que surgir regulaciones que den cuenta de esta nueva tecnología y cómo la vamos entonces a usar en beneficio de las personas. Yo creo que la revolución de los luditas es una muy buena enseñanza, es muy bueno poner esto en una perspectiva histórica. Pero no quiero dejar de mencionar que, como hablaba al principio, de lo que se está viendo es que está reemplazando tareas. Eso tiene que ver con lo que dice Pelayo y lo que dice Ángel de quizá un trabajo un poquito más fragmentado. También lo que se está viendo es que le está costando encontrar trabajo a los jóvenes que están recién ingresando al mundo laboral, porque se están reduciendo las jornadas completas entre las empresas. Claro. Entonces, ahí hay un problema para los que están accediendo al primer trabajo, y ahí creo que tu pregunta sobre la educación es fundamental, y no sé si vas a volver a esto, porque creo que eso amerita como una discusión exclusivamente centrada en educación, que creo que es fundamental.
1: Entonces, mantengámonos un poco más en educación. ¿Qué habilidades humanas se requieren potenciar a nivel educacional, no, para este mundo con más inteligencia artificial y nuevas tecnologías? O sea, ¿cuáles son esas habilidades? Más que quizás la típica pregunta de qué carreras van a desaparecer y cuáles se van a requerir más. Vámonos mejor a la persona.
0: Mira, nosotros venimos desde Fundación País Digital hace 25 años empujando la economía digital. Y ya hace 15, cuando partimos del primer summit, por ejemplo, hablábamos de estas habilidades del mundo digital. Y hablábamos de la capacidad de comunicación, la capacidad de pensamiento crítico, la capacidad de empezar a pensar en grupo. Muchas veces veníamos acostumbrados a una sociedad que nos había llevado habilidades muy duras, muy matemáticas, muy científicas, y que estuvo bien. Ahora, ¿qué ha sucedido? Que en el correr del siglo XXI, estas habilidades que hablábamos ya hace 15, 20 años atrás, son aún más relevantes. Es decir, cuando tú tienes una herramienta tecnológica, como fue la calculadora en su minuto para aquellos que tenían, no sé, pues desafíos en matemáticas, y hoy día tienes una herramienta que te va a acompañar al lado y que te ayuda a hacer los ensayos, que te hace un ensayo probablemente con mucho más capacidad que la que tú eres capaz de hacer. Pensemos, Pablo, que una inteligencia de estas grandes, de las que la gente está usando más, un Copilot, un GPT, fueron capaces de montarse sobre 70 millones de libros. Una persona que es experta en algo, en su vida leía 10.000 libros. Imagínate, 70 millones de libros.
1: Entonces, en el sentido, Pelayo, las capacidades que hay que promover.
0: Las capacidades que tenemos que es exactamente volver a esa base curiosa. Volver a la capacidad de ser capaces de que nuestros niños tengan encuentros y nosotros en las empresas también. Las habilidades blandas, que son la capacidad de compartir la información, de pensar distinto, de tener un juicio crítico a lo que me está entregando esta herramienta. Es decir, ¿cómo yo voy ocupando la IA como una herramienta para entrenar y fortalecer mi capacidad cognitiva? Ojo, no, y aquí es muy, muy peligroso, la capacidad de la entropía, es decir, ya me lo hizo, no tengo nada más que hacer y por tanto ahora mi tiempo lo ocupo en otra cosa. No, al revés, lo que vamos a tener que hacer es aprender a pensar distinto con estas herramientas. Por tanto, esas habilidades y esas capacidades son las que tenemos que ir trabajando con los profesores en los colegios y en las universidades.
1: Y Ángel, tú estás viendo que esto se está dando en la educación. Y también, yo creo que el mundo empresarial va a tener que jugar un rol adentro de la empresa. ¿Y qué decir la familia?
2: Mira, yo tengo, no sé si la suerte o la desgracia, pero yo creo que más suerte que desgracia, que mis hijas estudiaron en un colegio Montessori, por casualidad, completa casualidad, siendo mi esposa profe básica, de hecho. Y hoy día yo veo a mis hijas, una psicóloga, otra terminando ingeniería, otra terminando gastronomía, y es impresionante lo que cómo han podido llevar la carrera de una manera espectacular. Y fíjate, una de las cosas que promueve Montessori, que está en línea con lo que dice Pelayo, que es autodisciplina, autogestión, la capacidad de investigación, que es un elemento central de ese tipo de educación, en donde no hay una currícula muy establecida, siempre están los parámetros del ministerio, ¿no? Pero te dicen, hay que estudiar, por ejemplo, vinculan inglés con educación física y matemática en una cosa que le llaman un transversal. Y ese transversal los obliga a salir del molde de las tablas, las ecuaciones, sino que dicen, ¿por qué yo tengo que vincular la parte biológica de la educación con algunos aspectos de datos, a lo mejor, o análisis estadístico de matemática, con el idioma, ponte tú? Y todo eso dentro de un marco de un proyecto. Yo creo que cada vez más eso está empezando a pasar, se está viendo cada vez más. Yo lo veo en los cabros, ponte tú, que recibimos nosotros en las empresas, tanto en la actual como en las anteriores, en que esta lógica de construcción, en que trabajan con un objetivo y da lo mismo lo que hay alrededor, sino que ese objetivo es lo que manda. Yo creo que eso está haciendo que, de alguna manera, estos chiquillos salgan con una lógica distinta a lo mejor a la que me tocó estudiar a mí hace casi 30 años, y que hoy día vienen como seteados con otro chip, me parece. Falta, seguro, yo coincido con Andrés con lo que decía anterior, nos falta mucho, no es una cosa que lo vamos a resolver probablemente en esta década, capaz nos va a demorar mucho más tiempo, pero en la medida que vamos instaurando estos pequeños como semillas dentro de las facultades, el análisis de las carreras, cómo cambiar la lógica de la estructura curricular, yo creo que va a ser que esta generación tenga un pasar mucho mejor de lo que probablemente nos costó a los más viejos, llamémoslo así.
1: Andrés, ¿tú cómo estás viendo este proceso de formación, educación en este mundo con IA? Y también, ¿desde cuándo? Mucha gente dice, bueno, esto de la media, hay que partir ¿desde cuándo hay que partir con este proceso los jóvenes?
3: Oye, yo creo que, estas son nuevas tecnologías que se hacen disponibles. y quiero ser siempre el que vuelva a la historia, digamos, pero esto ha estado siempre presente en la historia de la humanidad. Siempre las tecnologías nos permiten extender o ampliar nuestras capacidades cognitivas. Siempre. Imagínense ustedes la escritura. Ustedes saben que Sócrates se rehusó a escribir, ¿cierto? Porque pensaba que la escritura era el fin del aprendizaje y la educación y cómo nosotros cuestionábamos el mundo. Porque limitaba lo que podíamos hacer. Imagínense lo que amplió entonces la escritura, nuestro mundo educativo, laboral, etc. Entonces, siempre las tecnologías extienden nuestras capacidades cognitivas. Imagínate tú, te hubieran dicho, a mí me hubieran dicho en la universidad, ¿sabe qué? Haga su trabajo, pero no puede ocupar Word, ¿cierto? Sin eso. No, hay que usarlas. Entonces, hay un tremendo desafío en cómo usamos estas nuevas tecnologías que nos amplían nuestras capacidades cognitivas. Hay que saber cómo hacerlo, pero es algo que puede tener tremendos frutos. Y yo quiero centrarme en eso. Ahora, cuando uno se va a la experiencia propia, yo hago clase en la Universidad de Chile prácticamente todas las semanas, tengo varias clases, qué sé yo, y lo que yo veo, y lo que decía Pelayo, yo creo que realmente, aunque no tengamos programas todavía que incorporen esto de forma decidida, estimular el pensamiento crítico, eso significa hacerlos cómodos en la incertidumbre, hacerlos cómodos dudando, desafiar el conocimiento, desafiar a la autoridad, desafiar al ChatGPT, desafiar tu fuente. Yo creo que eso es fundamental, pensamiento crítico, en el sentido de desafiar lo establecido. Y la otra cosa que a mí me parece fundamental, como profe ahora, es la presencia, es la presencialidad, es el estar presente. El estar presente, y yo por primera vez este semestre, que acabamos de terminar la semana pasada, yo les dije a mis estudiantes de los dos cursos, mi objetivo de este semestre, en el marco de la inteligencia artificial, es establecer con ustedes un vínculo afectivo. Para que podamos aprender juntos. Eso no lo hace el ChatGPT, no. Y no lo va a hacer nunca. Entonces, me parece que ahí hay un tema de afectos, de presencialidad, de creatividad, de desafiar el conocimiento existente, que creo que son cosas que, hasta que no tengamos programas que lo incorporen, ojalá desde la primera infancia, digamos, que podamos saber cómo usar estas tecnologías apropiadamente, creo que hay una responsabilidad de cada uno de promover ese tipo de aprendizaje en los estudiantes de cualquier tipo.
0: Déjame agregarle algo que es súper interesante. En tus preguntas, Pablo, hay como una lógica que yo te veo mucho a nivel nacional, que es, alguien va adelantado a nosotros, es a quién vamos a ir a mirar. Es muy propio de los países sudamericanos. Hay una importancia aquí que la inteligencia artificial partió para todos por igual. Solo un grupo muy, muy, muy, muy, muy pequeña, de 3 o 4 empresas, la desarrollaron, pero la abrieron a todos al mismo tiempo. No había un gobierno que estuviese más preparado, no había una universidad que estuviese más preparado, no había un colegio que estuviese más preparado para esto. Por tanto, lo que yo estoy viendo es que a nivel mundial las discusiones son las mismas. Sí. Tú preguntabas en delante por el tema del trabajo. Yo lo que te digo es, aquí tú no vas a perder o no el trabajo. Lo que va a haber es que aquella persona que ocupe mejor la inteligencia artificial va a tener una ventaja competitiva tan profunda frente a alguien que no la use, que ahí sí lo vas a perder. Pero lo que está diciendo Andrés, por eso es que es tan relevante, lo que tenemos que hacer nosotros hoy en las universidades chilenas, y la reflexión es que frente a una misma tecnología para todos por igual, con las mismas capacidades, ¿cómo yo soy capaz de utilizarla de una manera más cuestionadora, más curiosa, más reflexiva? ¿Cómo yo hago una clase en donde le digo a los alumnos, miren, hagan todos con GPT un gran ensayo sobre el tema que ustedes quieran? Luego vamos a discutir sobre lo que GPT hizo y cómo ustedes pueden participar de esa discusión. Esa es la diferencia. Entonces, lo que un poco planteo es, no miremos tanto lo que está pasando afuera, sino que miremos más las capacidades que nosotros tenemos como país para competir con nuestras capacidades como país. Perdona.
1: No, perfecto. ¿Estás de acuerdo con ese comentario?
2: 100%. De hecho, agregarte un ejemplo personal de casa, digamos, ¿no? hablando del juicio crítico y el uso de las herramientas. Mi hija, que está estudiando para ser chef, en uno de sus ramos le piden hacer una receta, deconstruir una receta, que en el mundo de la gastronomía, que me maten, no me maten los gastrónomos, pero es como la misma receta, pero hecha de una manera diferente, ¿no? Entonces dijo, habíamos estado en un viaje juntos en Roma, aprendimos una receta del tiramisú, dijo, ya, voy a trabajar sobre deconstruir el tiramisú. Entonces, obviamente, mi hija en mi casa hablan con Chatcito. Chatcito es su mejor compañero. Entonces, Chatcito me trajo esto. Entonces, viene orgullosa mi hija, está la chica, a mostrarme que había usado la inteligencia artificial para hacer esta cosa. Entonces, le digo, ya, perfecto, te voy a hacer una sola pregunta, le digo yo. ¿Cómo sabes si lo que te entregó está bien? Me dijo, pero papá, si es la inteligencia artificial, tú trabajas con eso todos los días. Le digo, está bien, pero lo que te entregó puede estar mal, le digo yo. ¿Leíste si la cantidad de gramos de mascarpone con la mezcla con la sal o el azúcar o no sé qué? Me miró y me dijo, no lo había hecho. Léelo, le digo yo. Léelo y revisa, porque eso puede ser un punto de partida. Incluso tú puedes iterar muchas veces sobre eso mismo, digamos, ¿no? Pero ese conocimiento lo tienes tú, no lo tiene la herramienta. Y ahí me dijo, ahora entendí. Entendí que en realidad el uso de esta herramienta, de vuelta, estamos hablando de la IA, digamos, ¿no? Uh-huh. Pero es solamente un complemento a lo que yo soy como persona y la que de alguna manera le van a poner la componente personal. Entonces, interesante el caso.
1: Sí, Andrés, quedan pocos minutos para terminar este bloque. Creo que quieres decir algo, así que dígalo.
3: No, yo un poco es lo mismo. Yo creo que tenemos que aprender a usarla, para eso tenemos que promover que se use. Yo estoy hablando solamente de mi experiencia personal, pero yo en mis cursos les digo que hagan lo que quieran, pero después tenemos una reflexión al respecto. Yo no les pregunté si la usaron o no. Le dije, ¿para qué la usaron exactamente? Y fuimos revisando tema por tema. ¿La usaron para escribir? Casi nadie. ¿La usaron para tener ideas? Casi nadie. ¿La usaron para estructurar? Sí. Entonces, estructurar, qué sé yo, una propuesta. ¿Cuáles son las secciones? ¿La usaron para encontrar casos? ¿La usaron para encontrar referencias? ¿La usaron para... obviamente hacerle la presentación en PowerPoint, claro, ¿cierto? Entonces, ahí hay una discusión que se genera, estoy hablando ya en la sala de clase, digamos, pero ¿cómo la podemos usar para que, como decías tú, complemente nuestras capacidades y nos haga hacer un mejor trabajo, ojalá en menos tiempo, para que tengamos la oportunidad de discutirlo y criticarnos unos a otros? Creo que ahí hay experiencias que tenemos que empezar a hacer, y como decía Pelayo al principio, como... partimos todo al mismo tiempo, yo no estoy esperando ninguna regulación para meterla en mis clases. La estoy metiendo para ver qué pasa, para ver cómo reaccionan los estudiantes, para ver qué es lo que aprendo yo, cómo me equivoco yo. Porque si esperamos la regulación, la tecnología va siempre muy adelantada a la regulación. Y yo soy súper partidario de que todos aquellos que estemos en las salas de clase hagamos un uso... llamémosle crítico, de esta nueva herramienta para que sea beneficiosa para todos.
1: Nos tenemos que ir a una pausa y ya volvemos. Por eso mismo dejé el tema de la regulación y el proyecto de ley en trámite, lo dejé para otro programa, porque creo que es mucho más importante para quienes nos escuchan, quienes nos ven, entender cómo esto puede ser bien usado para su trabajo y para su crecimiento como persona. Creo que yo les quiero agradecer porque lo hemos enfocado justamente en lo que yo creo que la gente más se pregunta y bajando los niveles de incertidumbre o manejándose en un mundo de incertidumbre. Nos vamos a una pausa y ya volvemos con Diálogos Distintos.
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1: Estamos de vuelta a nuestro último bloque de Con Diálogo es Distinto, cerrando esta conversación y casi reflexión sobre cómo la inteligencia artificial tendrá su impacto en el mercado laboral, en las personas, nuestras cualidades, habilidades y también en la productividad de nuestro país. Me acompañan Andrés Kub, ex ministro de Ciencia, Ángel Zurieta, vicepresidente de Huawei Cloud para Latinoamérica, y Pelayo Covarrubias, presidente de la Fundación País Digital. Para finalizar, tal como hemos conversado, tendrán su minuto final por una reflexión auspiciada por Pronto Paga. La idea de la reflexión es un poco cuáles son las oportunidades que brinda la IA. Quizás ya más que para el crecimiento del mercado laboral y de la productividad, puede ser también para la persona, cuáles son los desafíos de las personas que quieren entrar a este mundo. Y ahora vamos a partir contigo.
2: Conmigo.
1: Tu minuto.
2: Ahí está el reloj. Ángel, yo, mira, dar vuelta a una pregunta. Generalmente cuando miramos la tecnología, la miramos desde la perspectiva de ¿qué me va a hacer la tecnología? Y pocas veces nos preguntamos ¿qué puedo hacer yo con la tecnología? Y por lo tanto eso te lleva a una arista perfecta de tu pregunta final o tu reflexión final, que es no dejar nunca de tener curiosidad, no dejar nunca de probar cosas, de hacer cosas nuevas, de entender qué puedo hacer y cómo aprovecharlo, porque al final eso es lo que probablemente te va a ayudar, ya sea en el mundo laboral, en el mundo del estudio, donde sea, de acuerdo a lo que contaba también Andrés, lo que hace en la universidad. O sea, creo que dando vuelta a la pregunta cambiamos muchos paradigmas de lo que tenemos.
1: Exacto. Minuto perfecto. Muchas gracias, Ángel y Zurieta. Y Andrés, tu minuto final a partir de ahora.
3: Mira, yo me quiero enfocar en el mundo empresarial y la economía. Y creo que es una muy buena oportunidad, y lo decía de nuevo Pelayo, creo que es una muy buena oportunidad para que nosotros entremos a una conversación global. Yo creo que nuestra economía está entrampada en una conversación local, tenemos una baja proyección de crecimiento, tenemos pocas posibilidades de cambiar la estructura para que ese crecimiento sea distinto, y eso en parte yo creo que tiene que ver con que no estamos conversando globalmente de estos temas, no estamos conversando internamente cosas que son relevantes de forma global. Y eso implica, yo creo que nuestras empresas tienen que tener capacidades para responder a la inteligencia artificial, pero más que nada, tienen que tener capacidades permanentes para responder a las nuevas tecnologías. Gobernanza, vigilancia, vinculación con el mundo de la producción de conocimiento. Creo que ahí hay un tema relevante de capacidades permanentes, más que solo IA.
1: Gracias, Andrés. Le dimos los 10 segundos de Ángel a Andrés. Y ahora, Pelayo Guarrubias, tu minuto final.
0: Mira, quiero seguir la lógica del cambio cultural. El mundo está pasando por siglos que nos están produciendo desafíos distintos. Lo que nos produjo el siglo XVIII a partir de la primera revolución industrial fue un desafío que nos hizo trabajar y educarnos de manera distinta. El modelo científico de Taylor, lo que hizo Max Weber y la burocracia, fue cambiando de alguna manera la forma en que nosotros como humanidad, lo que habíamos visto en los primeros siglos, vimos la forma de trabajar. Hoy día es distinto. Pues cuando estamos frente a tecnologías que nos van a cambiar realmente la cultura, tenemos que ser capaces que la productividad también va a cambiar. Y por lo tanto, no olvidemos que esa capacidad cognitiva que cada uno de nosotros tiene se va a fortalecer con estas nuevas tecnologías y va a hacer que el siglo que veamos hacia adelante va a ser totalmente distinto y tenemos que preocuparnos y educarnos en esa diferencia.
1: Pelayo Covarrubias, Ángel Zurieta, Andrés Kup, quiero agradecerles por participar en este programa. Vamos a tener que seguir más adelante siguiendo este tema porque es un tema que hay mucha pregunta, curiosidad y también incertidumbre y desafío país. Así que gracias por participar. 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Muchas gracias a cada uno de ustedes y como siempre nos vemos el próximo domingo a las 12 horas en un nuevo programa de Con Diálogo Distinto.
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4: Muy buenas tardes, es hora de noticias en Agricultura y vamos a partir actualizando lo que está ocurriendo en el norte de nuestro país, tercera y cuarta región, a raíz del sistema frontal que nos ha afectado en estos últimos días. La información la entrega a esta hora Constanza Galvez.
5: Así es, Jessica, porque una persona permanece desaparecida tras una avalancha de nieve que se registró en Juntas de Valeriano, una localidad que se ubica en la comuna de Alto del Carmen. Las labores de búsqueda continúan, aunque se han visto dificultadas por derrumbes en los caminos y las complejas condiciones meteorológicas que afectan al sector. En la misma provincia, Senapred solicitó evacuar el sector El Jilguero en Vallenar debido a la activación de una de las quebradas. Para reforzar este procedimiento, se activó la mensajería SAE y llamó a la población a seguir las instrucciones de las autoridades. Para la región de Coquimbo, un socavón destruyó parte de la ruta D430 entre Guanaqueros y Tongoy, obligando a suspender temporalmente el tránsito. Carabineros reiteró el llamado a no acercarse al lugar debido a la inestabilidad del terreno y al riesgo de nuevos desprendimientos. Además, el viceministro de Transportes y Obras Públicas, Louis de Grange, llegó hasta la región para monitorear esta emergencia y un eventual corte preventivo de agua que fue confirmado hace unos minutos por Aguas del Valle, que comenzará a las 20 horas en sectores de La Serena y Coquimbo debido a la alta turbiedad del río Elqui. La sanitaria dispuso más de 100 estanques y camiones aljibe, mientras el servicio podría comenzar a restablecerse gradualmente desde las 6 de la mañana de este lunes. Informa Noticias en Agricultura.
4: Y vamos a seguir con la actualización de lo que está ocurriendo, reposición de luz en la quinta región. Matías Guerrero con esta información.
6: Así es, Jessica, la ministra de Energía, Jimena Rincón, abordó esta jornada esta falta de suministro eléctrico que afecta a miles de clientes en la comuna de Quilpué, en la región de Valparaíso, producto de este sistema frontal en el norte chico, centro y sur del país. La titular de Energía sostuvo que en su momento hubo 22.000 clientes sin luz en dicha comuna y apuntó que la región de Valparaíso es la más afectada por cortes de suministro eléctrico. Sin embargo, según la SEC, a esta hora en Quilpué, esta comuna, hay 18.912 clientes sin luz. Al respecto, Rincón también visitó la comuna esta jornada y sostuvo que el gobierno prevé que la Compañía General de Electricidad cumpla con restablecer el suministro a más de la mitad de los afectados este domingo. La ministra también detalló que si bien la región de Valparaíso lidera estos casos de falta de energía en el país, existe un plan coordinado con las empresas distribuidoras. En el desglose por la afectación, Rincón señaló que Valparaíso se mantiene a la cabeza y seguida vienen las regiones de la Araucanía, Coquimbo y la región metropolitana. Para agilizar los trabajos, las empresas Enel y Saesa ya han redistribuido cuadrillas de apoyo hacia las zonas más críticas para volver con la falta del suministro eléctrico a estas regiones que afectan por el sistema frontal. Informó Noticias en Agricultura.
4: Ya, y en temas relacionados, el alcalde de Alto del Carmen, Cristian Olivares, reportó a una persona desaparecida por una luz de nieve en el sector de Juntas de Valeriano, en la provincia de Huasco, en la región de Atacama. La provincia es una de las más afectadas por este sistema frontal. El alcalde detalló en sus redes sociales que se trata de una mujer desaparecida en el sector Juntas de Valeriano.

0: No, aproximadamente 1.500 metros de altura, luego de que se produjera una avalancha de nieve, producto de las intensas precipitaciones. Y en conversación con 24 horas, el jefe comunal manifestó que en ese sector de Valeriano, producto de el alud de nieve caído en el lugar, hay una persona desaparecida en una bajada de unos crianceros. Ellos se encontraban con su familia en la bajada y viene el alud. Las personas en ese momento solamente están tratando de ser rescatadas por lugareños en la localidad de Juntas de Valeriano. La verdad que nosotros no hemos podido llegar por esta situación. Fue parte de lo que relató. Hasta acá vamos a dejar las noticias. Léanos en www.radioagricultura.cl. Está nublado a esta hora en Santiago, hay 11 grados y se proyecta una máxima de 12 para esta jornada. Sigan en compañía de Radio Agricultura y nos volvemos a encontrar en una hora más. Que tengan buenas tardes.
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3: La cuña de la semana. Este es el día negro de las arcas fiscales. La frase es de la senadora Claudia Pascual del Partido Comunista en la madrugada del jueves, cuando el Senado despachaba la ley de reconstrucción. El día negro de las arcas fiscales. Bueno, hablemos de días negros, ¿en serio? Porque la senadora Pascual tiene razón en una cosa. Chile sí vivió un periodo negro para sus arcas fiscales, solo que no fue el miércoles, duró 4 años y ella lo apoyó de principio a fin. El gobierno de Gabriel Boric cerró con un déficit estructural de 3,6% del PIB, uno de los peores registros de la historia para un periodo sin crisis, sin pandemia, sin terremoto, sin crisis financiera internacional. El 2025 fue además el tercer incumplimiento consecutivo de la meta de balance estructural. Y nos quieren convencer, con sus errores en las proyecciones, que no sabían el tamaño del hoyo que ellos mismos estaban cavando. Otro dato, con la izquierda suben los impuestos y se recauda siempre menos de lo que proyectan. Esa es la receta que la senadora Pascual y sus amigos insisten en defender. Y se fueron dejando un recorte de gasto para que lo ejecutara el gobierno siguiente, es decir, dejaron la cuenta sobre la mesa y salieron corriendo. Pero la responsabilidad no fue solamente técnica. ¿Cómo olvidar los miles de millones de recursos públicos desviados en escándalos fundaciones? Plata fiscal que al parecer se evaporó. Ese era el destino de las arcas fiscales que hoy día la izquierda dice defender. Lo que se votó el miércoles fue esencial. Es el reconocimiento de algo que Chile ya sabe, que no hay arcas fiscales sin crecimiento, que la plata pública no sale de un decreto ni de una consigna. Esta ley es para que Chile vuelva a crecer, vuelva a generar empleo. Esta ley es para que la inversión regrese y que las reglas del juego dejen de cambiar a cada rato. El día negro de las arcas fiscales no fue el miércoles, senadora, ni tampoco fue solo un día. Chile viene saliendo de un gobierno negro para las arcas fiscales. No se separe de nuestra sintonía, ya volvemos acá en el Radar de Agricultura, hoy día con el abogado y analista político Gonzalo Cordero. Ya volvemos.
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5: El Servicio Nacional de Migraciones y el Ministerio de Agricultura avanzan en una modificación al decreto 177 para facilitar la contratación de trabajadores agrícolas de temporada, especialmente de nacionalidad boliviana, sin modificar la ley de migración y extranjería. Entre las medidas propuestas está permitir que ciudadanos de países autorizados como Bolivia puedan solicitar la residencia temporal utilizando su cédula de identidad, además de flexibilizar la firma electrónica de los contratos de trabajo y ampliar de 6 a 10 meses la permanencia anual.

0: de los trabajadores temporales. Mientras se concreta la modificación del decreto, las autoridades recordaron que los trabajadores bolivianos ya pueden acceder a la residencia temporal Mercosur, permiso que les permite vivir y trabajar en Chile por 2 años, sin costo y mediante un trámite simplificado. 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
3: 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Bueno, tal como dijéramos antes de la pausa, estaremos conversando hoy día, como lo hacemos una vez al mes, con el abogado y analista político Gonzalo Cordero, de todo lo que ha ocurrido durante esta semana. Muy buenos días, Gonzalo, acá en El Radar de nuevo.
4: Hola, Marcela, ¿cómo estás? Un gusto estar con ustedes.
3: Mira, quiero partir un poco preguntándote. Tú escribiste una columna que quiero que igual vamos desglosando distintas cosas. Quiero un poco de la confusión en las derechas, pero hay una frase con la que quisiera partir el análisis, porque tiene que ver un poco con la situación de emergencia que estamos viviendo en el país. Porque tú pones en un minuto, cuando la gente vota por la derecha, algo así como no lo hace por su sensibilidad o su empatía o porque entreguen subsidio, sino porque esperan que se ponga orden y que la cosa funcione. Y yo he escuchado estos días al presidente Kast decir que lo que está a nuestro alcance lo estamos realizando. Y en general hemos visto un gobierno anticipándose a esta emergencia climática y desplegado. Indudablemente no depende 100% de lo que haga el gobierno, porque habría que poco menos que reconstruir toda la infraestructura de emergencias que hay en el país, etcétera. Pero ¿cómo has visto el despliegue en estos días frente a la emergencia y el drama y las urgencias que están sufriendo muchos chilenos en estos días?
4: La verdad es que lo he visto muy bien, porque como tú dices, el gobierno se vio desplegado desde antes, se vio anticipando el problema climático que venía, y sobre todo hay que considerar, digamos, que por un lado están las limitaciones materiales, los recursos con los que contamos. Después está la situación geográfica de nuestro país, que tiene lugares que son muy complejos para este tipo de problemas. Pensemos que Santiago es una ciudad que está construida hoy día literalmente en la precordillera. Y en tercer lugar están las restricciones normativas. Nuestro Estado es muy burocrático. Entonces, eso que vemos, por ejemplo, y que se ha comentado tanto de la permisología y la dificultad para los emprendimientos, bueno, también es una limitación para el Estado, lo burocrático que es cuando tiene que enfrentar situaciones de emergencia como esta. Entonces, la anticipación, el despliegue con lo que se ha visto, que la ciudadanía vea al presidente de la República personalmente preocupado, el trabajo con las Fuerzas Armadas sin complejo. Eso es otra cosa que también es muy importante, integrar a las Fuerzas Armadas a las labores de emergencia sin ver autoridades que se sienten en la necesidad de dar explicaciones porque están trabajando con las Fuerzas Armadas. En fin, creo que la gente valora esto y al final el resultado ha sido que la situación climática era efectivamente una cosa importante, grave, y que nadie podría acusar al gobierno de haber usado comunicacionalmente un evento como este, digamos.
3: Y además uno los ve anticipándose en todo, porque veía que la diputada Giles el viernes pasado le pedía al presidente que usara el 2% constitucional, se lo pedía media hora después de que el presidente había anunciado que iba a usar el 2% constitucional. Entonces también uno los ve como siendo proactivo en medidas que puedan ir en ayuda real.
4: Efectivamente, y está esto en la expectativa, o sea, yo soy un firme convencido, por eso lo ponía en la columna que tú mencionabas. La gente espera que los gobiernos de derecha sean gobiernos que gestionen bien, sean gobiernos eficaces. El presidente Piñera, una de las razones por las que generó el gran recuerdo que dejó en el país, tiene que ver precisamente con eso, con la gestión de grandes catástrofes, ¿eh? La gestión del terremoto, la gestión de la pandemia, y hoy día lo que está haciendo este gobierno al enfrentar esta primera y ojalá sea la única catástrofe en su periodo, está muy en línea con eso. Lo cual hace un contraste además con la política en el mal sentido, ¿eh? Con esa política de populismo, con esa política de agresiva, ¿eh? Creo que es muy bueno esto que ha hecho el gobierno en mostrar esta preocupación y esta capacidad de gestión, de hacer las cosas.
3: Oye, en esa misma columna, hablar un poco también de lo que está pasando en el oficialismo, como se dice, en esa misma columna tú decías que la unidad de la derecha es casi imposible, porque no les basta con estar de acuerdo, sino que tienen que hacerlo por la misma razón, o sea, tienen que estar de acuerdo por la misma razón. Y te quiero preguntar un poco, porque, bueno, yo estoy obsesionada con esto, pero me impacta como el nivel de excesivo personalismo y de sentimentalismo en muchos dirigentes políticos de derecha. O sea, escuchaba a la secretaria general de Renovación Nacional que decía, cuidado, si siguen con sus críticas al Partido Republicano, porque podemos querer estar con quien nos valore. Estamos acá porque nos quieren, pero si no nos quieren, nosotros podemos tomar nuestras propias decisiones. Esto de estar todo el rato como si los trataron bien, si los trataron mal, si dijeron algo que dolió, que no dolió. ¿Cómo se construye unidad y cómo se avanza así en un gobierno?
4: ¿Y cómo se dedica al servicio público
3: con esa sensibilidad?
4: Porque uno entendería que están aquí, por seguir la lógica, digamos, el léxico, uno entendería que están aquí porque quieren trabajar por el país, porque quieren que a Chile le vaya bien, que funcione, que se hagan reformas, que retomemos el camino del crecimiento. Esas grandes causas, digamos, que ha tenido la política chilena en algunos momentos, el salir de la pobreza, terminar con la pobreza, digamos, el alcanzar el desarrollo, el consolidar la democracia, el recuperar la convivencia, en fin, grandes objetivos, y uno entiende que la gente se dedica a la política para eso. Los que de una forma u otra tenemos vocación por lo público y tuvimos el privilegio de conocer a Jaime Guzmán, yo creo que una de las cosas que más nos marcó de conocerlo y de su mensaje era ese, era el que había que dedicar la vida a cosas que fueran realmente valiosas, trascendentes. No esto de si nos tratan mal nos vamos.
3: Claro, nos vamos donde nos quieran un poquito más. Es que eso es súper importante lo que estás diciendo. Estamos acá con Gonzalo Cordero. Esto de las grandes causas, o sea, hace rato que no se ve eso en el tema de los partidos políticos, sino mucho más esta como queja permanente. A ver, y te voy a decir, llegando a un extremo que también me preocupa, porque les ha dado usar un concepto que obviamente que no es de la derecha, pero en que se confunde con la crítica política. Entonces, hoy día tienes se lo he escuchado, bueno, a Catherine Martorell, se lo he escuchado al diputado Chalper, se lo escuché el otro día a la diputada Sandón, que hablan de cancelación para referirse a críticas que les hagan desde el Partido Republicano u otro político. Uno podrá estar de acuerdo o en desacuerdo con las críticas, pero ¿en qué minuto la crítica política pasó a ser que ellos están siendo víctimas de cancelación?
4: Claro, que te digan que estás equivocado, que te digan que no estás haciendo lo correcto, que te digan, en fin, que lo que planteas no es útil, o en fin, la crítica, por ruda que sea, mientras no sea una descalificación personal, como tú dices, es natural, es normal, es propia del debate democrático. Si no hay crítica, digamos, entonces no hay pluralismo. El sistema democrático funciona sobre la base de que se confrontan ideas distintas, y ese confrontamiento, mientras más madura es una sociedad, más rudo es, ¿eh? Distinguiendo bien que esa rudeza no es agresión personal, no es descalificación personal, pero con las ideas, rudo, pues, en eso no hay ningún problema. Y si lo hay, bueno, es que entonces es imposible tener un debate en serio, ¿eh? Es famoso ese video de Jordan Peterson, digamos, en que el Jordan Peterson le dice a la periodista: tú tienes que tener derecho a ofenderme, a correr el riesgo de ofenderme para poder entrevistarme en serio. Porque si tú tienes que estar preocupada, le dice a la periodista, de mi sensibilidad, ya que no puedes ofenderme, entonces no me puedes entrevistar de verdad. Bueno, en política, si tú no estás dispuesto a criticar duramente y a que te critiquen duramente, entonces no hay... Que critiquen tus posiciones, perdón, que critiquen tus ideas, que critiquen tus puntos de vista. Entonces uno ve parlamentarios que toman ciertas decisiones, deciden votar a favor o deciden votar en contra de un proyecto o de lo que sea. Bueno, esa decisión está expuesta a la crítica por definición, si están en el ámbito de lo público. Entonces, si a ti te critican porque votaste a favor de algo, bueno, ese es el costo de la decisión que tomaste, el costo mínimo de la decisión que tomaste. Claro, yo no quiero sonar como, uno empieza a sonar como viejo, ¿no? Pero hay algo de esta generación millennial, ¿eh? En que todo tiene que ver con sus emociones, una suerte de prolongación de la adolescencia, más allá de lo que es razonable.
3: Oye, es que no puedo estar más de acuerdo, y ya hay algo como, o sea, si ni siquiera es de las emociones de la gente a la que representan, que sería súper válido estar preocupado de las emociones que se provoca en la gente que tú estás representando, son las emociones de ellos.
4: De ellos, claro.
3: Son las emociones de ellos, porque, a ver, yo entiendo que tú hables de cancelación cuando se quiere establecer, cuando te quieren sacar de la arena política, cuando te quieren sacar de la cancha, que eso es muy distinto, cuando te quieren crear una comisión de verdad para que tú no puedas hablar porque van a haber tres funcionarios públicos de izquierda decidiendo qué es lo que es verdad y mentira. Eso es cancelarte del debate, pero criticarte, claro, no tiene nada que ver. Entonces yo los veo todo el día en esto de una queja permanente de lo que a ellos les dicen, del que no les dicen. A ver, y eso por una parte provoca lo que estás diciendo tú, que hace rato que no hay un debate de las grandes causas. Y por otro, ¿cómo construyes alianzas? Porque obviamente si todo se basa en sentimiento, no tienes cómo construir una alianza, no tienes cómo construir una unidad. No sé, veía que se trataban de inventar mecanismos para resolver las diferencias, pero al final es la típica cosa. ¿Cómo voy a ser responsable de lo que a ti te provoque lo que yo dije, una crítica política? Es como no tiene vuelta eso.
4: Claro, fíjate que con todas las diferencias que yo tengo con el Partido Comunista, las infinitas diferencias, porque no puedo estar más en las antípodas que en todo, pero les reconozco que ellos postulan su proyecto de sociedad sin transar nada, sin el más mínimo pudor, no te lo mandan a decir con nadie y no lloriquean.
3: Así es.
4: O sea, pueden estar en momentos, porque si uno revisa la historia, digamos, política, puede haber momentos en que marcan el 2%, marcan el 5%, o tienen el candidato presidencial, en fin, lideran la izquierda, como hoy día, que de hecho están liderando la izquierda, pero tienen una, lo creen en lo que creen y lo dicen sin pedir perdón ni permiso.
3: Bueno, así es. Oye, Gonzalo, en otro tema, voy a seguir con tus columnas, pero es que hay otra que también que fue muy buena. Tú le hiciste un homenaje al exministro Kraus, que murió recientemente, y lo celebraste como un hombre de acuerdos de las épocas de la transición. ¿Qué diferencia ves tú entre esos acuerdos en los que participaba este exministro Kraus con los acuerdos que hoy día se repiten casi como un mantra? O sea, a ver, para poner de ejemplo, yo leía un tuit del senador Matías Walker que decía: soy fanático de los acuerdos. ¿Pero qué es eso? Uno puede ser fanático de los acuerdos. Si el acuerdo es bueno, está bien, vamos a estar todos ahí, pero fanático de los acuerdos per se, lo encontré como muy loco. O por otro lado, vi al diputado Mirosevic que dijo: nunca antes una ley de esta envergadura había sido votada sin acuerdos. O sea, se le olvidó completo el primer proceso constituyente, en que una constitución le hicieron pasando por encima. Entonces, ¿qué diferencia ves tú en los acuerdos de la transición con esta búsqueda de acuerdos per se, que es casi como una prédica permanente?
4: Mira, eso de que soy fanático de los acuerdos me hace pensar en un abogado litigante que dijera: soy fanático de las transacciones.
3: No, pero tres muy rara la frase, sí.
4: Claro. Mira, una primera cosa. Yo, porque con los años he ido adquiriendo una valoración por la transición, y curiosamente, o no tan curiosamente, la extrema izquierda ha sistemáticamente denostado la transición. Creo que lo primero que uno tiene que recordar, para poner en perspectiva, es que la transición fue un periodo del país que se hizo sin la extrema izquierda. que la extrema izquierda era en ese tiempo la izquierda extraparlamentaria. Y eso no era consecuencia del sistema electoral, como se dice burdamente, como se dice, yo creo, engañosamente. Eso era consecuencia de una cuestión muy simple, que la centroizquierda no necesitaba pactar con la extrema izquierda para ser competitiva y ganar el gobierno. Entonces, la centroizquierda se bastaba a sí misma para tener poder político que les diera mayoría en el Congreso y que les diera el gobierno del país. Entonces, como se bastaban por sí mismos, no necesitaban pactar, la centroizquierda dejó fuera a la extrema izquierda. No la dejó el sistema. Es la centroizquierda la que dejó fuera al sistema al negarse a pactar con ellos. ¿Eso duró hasta cuándo? Hasta que el presidente Piñera ganó la primera elección. Porque ahí se dieron cuenta que ya no se bastaban solos para gobernar el país. Entonces ahí, con el mismo sistema electoral, pactaron con la extrema izquierda y le abrieron la puerta. Pero volvamos a la transición. La transición es tan virtuosa, una de las causas por las que fue tan virtuosa es porque se hizo sin el chantaje de la extrema izquierda. Y en segundo lugar, fue virtuosa, y esto es una cosa que yo con los años he valorado mucho, fue virtuosa porque personas que tenían una larga trayectoria en la política, particularmente el presidente Elwin, que era un hombre ya de, si mi memoria no me falla, más de 70 años, en los 70, y que había sido, recordemos, en la época de la reforma agraria, había hecho la famosa ley Elwin, que era, si mi memoria no me falla, la que permitía al Estado sacar del campo expropiado a las personas, incluso de su casa de habitación, a los agricultores, de la casa en la que vivían, sin indemnización, con la indemnización pendiente. Bueno, en fin, que había sido un político de centro izquierda, bastante a la izquierda, llega al gobierno y a esa edad él se da cuenta que no hay otra alternativa real que mantener el modelo de desarrollo que se había instalado en Chile durante el gobierno de los militares. Que la economía libre era la única que funcionaba y que alcanzar el desarrollo efectivamente era posible y era un objetivo deseable. Y había que hacer lo que funcionaba para eso. Para alcanzar el desarrollo. Y luego, la flexibilidad para tomar el sistema institucional, meterse en él y gobernar con él y buscar efectivamente el reencuentro. Yo por eso creo que las personas que estuvieron en la transición de lado y lado, de lado y lado, las personas que estuvieron en la transición y que hicieron posible ese proceso, el presidente Elwin, Gabriel Valdés, Enrique Krauss, Andrés Saldívar, Enrique Correa, Edgardo Benninger, Jaime Guzmán, Sergio Onofre Jarpa, Andrés Alamán, Pablo Longueira, Andrés Chávez, Juan Antonio Coloma, en fin, en Renovación Nacional también varios otros dirigentes. Todos ellos, algunos ya no están, algunos están de fuera de la política, algunos todavía siguen activos. Todos ellos merecen un reconocimiento por lo que fue ese periodo. Los que están activos y tienen actividad política hoy día, como conversábamos antes, bueno, por lo que hagan hoy día estarán expuestos a las críticas naturales a las que está todo político. Pero el aporte que le hicieron al país, que le hizo esa generación al país, ese grupo de chilenos al país, en ese proceso, que recordemos, el Frente Amplio se dedicó a denostar, que el Frente Amplio se dedicó a decir que había sido todo traición, que había sido todo en el fondo que todo esto políticos, sobre todo los de izquierda, que yo acabo de centro izquierda, que yo acabo de mencionar, el Frente Amplio se llegó a decir que eran unos vendidos. En el fondo es eso, que se habían vendido al sistema, que se habían. Entonces yo creo que es importante que nosotros valoremos ese periodo y valoremos, como te digo, que ese periodo fue virtuoso porque fue un periodo en que la política fue capaz de actuar con autonomía de la extrema izquierda.
3: Qué difícil, o sea, qué importante los recuerdos que hace, porque cuando uno piensa en el expresidente Elwin, claro, tú dices tú cómo aceptó el modelo de desarrollo y cómo se metió en esta institucionalidad. ¿Cuesta imaginarse a un político de izquierda actual, incluso de los llamados socialistas democráticos, diciendo lo que dijo Elwin ahí, ¿no es cierto? Que era presidente de todos los chilenos, civiles y militares, justicia en lo posible, o sea, uno se imagina a los actuales figuras que simplemente se rindieron ante el Frente Amplio y el Partido Comunista, ninguno uno puede anticipar que hubiera tenido la altura que tuvo un Elwin en ese momento. Entonces es como, como dices tú, qué importante es hacer justicia de lo que se hizo en esa historia. Ahora, ¿por qué crees tú, bueno, la frase típica, ¿no es cierto?, que no eran 30 pesos, eran 30 años y destruyeron los 30 años, y los herederos de los Elwin y compañía no fueron capaces de defender nada de lo que habían hecho? Se sintieron avergonzados, acomplejados, y así terminaron, ¿o no?
4: Yo creo que al final es el... pueden haber muchas razones, ¿no? El acomodarse a un sistema, la falta de un de grandes desafíos, el cambio de la sociedad también, de alguna manera fuimos, yo creo que fuimos víctimas del propio éxito del país, porque en los años 90, en los años 80, 90, el país tenía enormes desafíos, desafíos épicos, que hacían que personas con gran talento se quisieran dedicar a la política. En la medida que la democracia se consolidó, que la economía despegó, estuvimos a las puertas del desarrollo, la política perdió épica, y al perder épica también perdió capacidad de atraer a la gente más talentosa. Cuando nosotros estábamos en la universidad, la verdad es que personas extraordinariamente capaces preferían, porque veían un camino con más motivante. Habían cosas más grandes que hacer en lo público que en lo privado. O sea, para un ingeniero civil, un ingeniero comercial, entre ser gerente general de la empresa más grande de retail o de alguna industria grande productiva, o ser senador, o ser ministro, parecía más importante en el sentido de lo que yo puedo hacer por la sociedad, incluso en la lógica del poder que yo puedo tener, por lo mismo, estaba en lo público que en lo privado. Eso con el tiempo cambió, y llegó un momento en que se volvió mucho más atractivo ser el CEO de una gran empresa que ser político. Y se empezó a producir un círculo vicioso, ¿eh? Las mejores personas dejaron de interesarse por la política y desde fuera todo el mundo empezó a criticar la política. Entonces creo que es por eso ese momento es un momento estelar de Chile, pienso yo, el particularmente los 30 años.
3: Oye, Gonzalo, tú mencionaste que una de las gracias de la... Estamos con Gonzalo Cordero acá en el radar. Tú mencionaste que una de las gracias de la transición es que se hizo sin el chantaje de la extrema izquierda. Y que en un minuto, después de que ganó el presidente, la primera vez que ganó el presidente Piñera, empezaron a necesitar a la extrema izquierda y le abrieron la puerta. ¿Qué características de la extrema izquierda crees tú que fueron las que hicieron posible que pasaran de ser un anexo a esa exconcertación a ser quienes terminaron gobernando en el gobierno pasado y controlando hoy día la izquierda completa? ¿Cómo lo lograron?
4: Primero, yo creo que lo lograron con un discurso sistemático de demolición de la sociedad que habíamos construido. O sea, ninguna sociedad es perfecta. Toda sociedad tiene... Porque somos seres humanos. Toda sociedad tiene injusticias. Toda sociedad tiene abusos. Toda sociedad tiene desigualdades. En fin, las sociedades más avanzadas. O sea, uno se va a las sociedades nórdicas y uno dice... En fin, son sociedades que en muchos parámetros son admirables. Por alguna razón tienen tasas de suicidio altísimas. Por alguna razón la gente en algunos países son muy felices, en otros no. O sea, todas tienen problemas. Aquí hubo una política, un discurso de demolición del sistema que fue feroz. Y el sistema no tuvo defensores. Y ahí la culpa no está en la izquierda. Ahí la culpa está en el lado de la derecha. A la derecha le empezó, cosa que a mí me irritaba mucho, a gente de derecha, por supuesto, no a todos, pero a gente de derecha le empezó a, entre comillas, doler la desigualdad. Hubo una incapacidad tremenda para defender todo lo bueno que se había hecho, todo lo bueno que el país tenía. Y eso generó un discurso unilateral.

0: La centro izquierda se avergonzó de lo que había hecho, cuando lo que había hecho es lo más valioso que ha hecho la izquierda, todo el sector de izquierda en la historia de Chile. Lo más valioso es lo que hizo en esos 30 años, y eso es lo que le dio vergüenza. Y del lado de la centro derecha tampoco hubo convicción para defender lo que se había hecho. Entonces, como muchas veces hemos conversado y hemos comentado ese dicho, las ideas no se defienden solas, y las sociedades se estructuran sobre la base de ideas. Entonces, todos dejaron de defender las ideas. La centroizquierda, por el objetivo de ganar, le abrió la puerta a la extrema izquierda. La extrema izquierda tuvo siempre un discurso consistente. La extrema izquierda entró, pero no se confundió con la centroizquierda. La siguió criticando desde dentro, igual como la criticaba desde fuera. Entonces, al final, la extrema izquierda hizo una cosa estratégicamente inteligente. Dividió el país entre ellos, y ellos iban desde el Partido Socialista hasta los republicanos. Y nosotros eran el Partido Comunista y ellos. Y frente a esa división, la centroizquierda tuvo una actitud, la verdad, penosa, humillante. Terminó entrando al gobierno de Boric, como muchas veces hemos comentado, para estar, no para gobernar. No le puso límite a nada. Entonces, claro, el sistema, al final el sistema lo salvó fundamentalmente la gente, lo salvaron los chilenos, cuando los chilenos vieron que la alternativa que le estaba ofreciendo todo este grupo no era mejorar lo que había, no era tener ISAPRES a precio de FONASA, no era tener autopistas concesionadas sin TAG, no era tener, en fin, tarjetas de crédito sin interés, no era tener malls con los estacionamientos gratis, que todo tenía un costo, y que lo que le estaban ofreciendo era no aliviar ese costo, sino que terminar con lo que había. Los chilenos salvaron el sistema, digamos. Pero bueno, pero los políticos no. La política no fue capaz. Por eso no, llegamos al plebiscito el 4 de septiembre.
1: Tal cual. Y ahí fue la primera vez, quizás en mucho tiempo, que defendimos con orgullo las cosas en las que creíamos. Desde claro. El derecho de propiedad privada, hasta el tema del sistema político que teníamos, el control del poder, la libertad de expresión, la libertad de enseñanza. O sea, uno dice, bueno, se habían quedado callados durante mucho tiempo, y cuando nos vimos bajo una amenaza así, la gente empezó a defender con orgullo eso es lo que siempre habíamos creído. Y quedábamos por sentado.
0: Y ahí una cosa muy importante, y tú estabas ahí, formas parte de los que hicieron, parte muy importante de los que hicieron eso, fue vital el que esa minoría de la Convención Constitucional pusiera en votación indicaciones que obligaban a la izquierda a definirse, a decir no. Mire, señor, nosotros queremos un solo sistema de justicia. No, nosotros no, en contra. Nosotros queremos que la propiedad privada se respete, y por lo tanto que la indemnización en caso de expropiación tenga que ser indemnizando el daño patrimonial efectivamente causado. La izquierda decía, no, nosotros no queremos indemnizar eso, en contra. El haber presentado ese sinnúmero de indicaciones, no para, en el fondo, no para ser acogidas, no para que ganaran, porque siempre ustedes sabían que esas indicaciones nunca iban a ser aprobadas. Era para que la izquierda se definiera y dijera no, en contra. Eso lo rechazamos. Eso no lo queremos. Creo bueno, que eso fue vital.
1: Así fue y ayudó mucho después en la campaña, cuando decían que era mentira que el texto decía algo. Sí, pero ¿cómo? Si a ustedes se les pidió votar y votaron, así se les fue contrastando. Oye, Gonzalo, esta semana que recién terminó, el jueves de madrugada se aprobó en el Senado la ley de reconstrucción. ¿Cómo has visto tú el trabajo de la dupla Quirós-Alvarado?
0: Bueno, muy bien. Nosotros conocemos mucho a Claudio Alvarado y en ese sentido no. A mí no me sorprende en lo más mínimo el gran trabajo que ha hecho, digamos. Pero también creo que el ministro Quirós, que viene de fuera de la política, que viene llegando a la política en ese sentido, ha mostrado una voluntad de hacer cambios reales. Antes de la elección a mí me tocó estar de público asistiendo a un seminario en la Universidad del Desarrollo, en que en ese momento

0: jefe económico de la campaña del candidato José Antonio Kast estaba invitado. Y recuerdo que dijo algo, no lo voy a citar textual y no lo quiero, lo voy a decir como yo lo recuerdo, ¿eh? Lo que voy a decir es responsabilidad mía, no de él. Pero él dijo algo así como que, olvídense de los acuerdos. Aquí cualquier cambio útil va a tener que ser ganándolo con votos. Porque la izquierda, esto sí que lo digo yo, la izquierda no va a votar a favor ni va a estar dispuesta a llegar a acuerdo a ningún cambio que sea útil de verdad. Y el proyecto de reconstrucción creo que lo demostró.
1: Gonzalo, bueno, acá con Gonzalo Cordero en el radar, es lo mismo, porque lo que se aprobó, ¿no es cierto?, se aprobó una rebaja de impuestos, se aprueba una invariabilidad tributaria, se aprueba esta exención de contribuciones, etcétera. Y te quiero citar dos declaraciones que llaman muchísimo la atención. El exministro Grau, que dice que desde el 90 a la fecha no hay una reforma tributaria con tan poco acuerdo técnico y político. Bueno, tantos acuerdos que se hicieron y que terminaron re mal, ¿no es cierto? Y todo. Después, mira lo que dice el senador Juan Luis Castro. Dijo, la aprobación se logró por un voto más en el núcleo tributario. Y esto va a generar dificultad. O sea, ¿desde cuándo ganar por un voto no es ganar o no basta? O sea, nos va cambiando las reglas. Entonces, dos cosas. Esto de no sé, por la historia, yo me imagino que tú te vas a acordar de inmediato, a tantos acuerdos muy masivos y que terminaron pésimo para Chile, con esta frase de Grau, que ahora nunca una reforma tributaria con tan poco acuerdo. Es una lástima que no haya más acuerdo para rebajar los impuestos, pero qué culpa tiene la derecha que no haya acuerdo en eso. ¿Eh? O lo de Castro, de que solo por un voto. Ah, ya.
0: Lo que pasa es que las dos declaraciones, lo que a mí me están diciendo es una cosa distinta. Lo que a mí me están diciendo es que, como desde el año 90 hasta ahora es primera vez que se hace una reforma tributaria para bajar impuestos,
1: claro,
0: es que desde el año 90 hasta ahora esta es la única reforma tributaria en la que no hay acuerdo, porque la izquierda no va a estar nunca de acuerdo en bajar impuestos, aunque sea poquitito. Todas las reformas tributarias que se han hecho han sido con acuerdo y han sido por más de un voto, porque la derecha siempre ha estado dispuesta a morigerar las alzas de impuestos. Pero la izquierda no está dispuesta a llegar a acuerdo para morigerar las rebajas de impuestos. Cuando es rebaja de impuestos, entonces no hay acuerdo. Y no lo va a haber nunca. Sí, eso tenemos que, en eso tenemos que asumirlo. Sí, esa es una realidad, eso es un hecho. ¿Eh? Nunca va a haber acuerdo para disminuir la burocracia estatal. Nunca va a haber acuerdo para disminuir el tamaño del Estado. Nunca va a haber acuerdo para aumentar la libertad de elección en educación. Nunca va a haber acuerdo para mejorar, para darle mayor valor al esfuerzo, no le quiero llamar mérito, al esfuerzo de los estudiantes en educación. Nunca va a haber acuerdo para nada que signifique estimular mecanismos de movilidad social. Para eso, o la derecha obtiene los votos en las elecciones, o no va a haber votos en el Congreso para avanzar en esa dirección. Para subir impuestos, sí pueden haber acuerdos. Para aumentar la burocracia del Estado, sí pueden haber acuerdos. Para aumentar el número de ministerios, sí pueden haber acuerdos. Para disminuir la libertad de elección en educación, sí pueden haber acuerdos. Esa es toda la diferencia. Y lo otro, no nos contemos cuentos nomás.
1: Es increíble, porque en el fondo lo que estás diciendo, claro, los acuerdos existen cuando es la derecha la que se abre a moverse un poquito en la cancha que ellos están poniendo. Porque la izquierda no se va a abrir nunca a moverse en la cancha que estamos nosotros. Así de claro. Oye, y una duda, porque ya han anunciado ir al... ¿Cómo estás viendo el uso de la herramienta de ir al Tribunal Constitucional? Porque a mí lo que me impacta desde hace un tiempo es que primero deciden ir al Tribunal Constitucional, después ven... ¿Por qué causal? O sea, lo decidieron mucho antes que se votara el proyecto de ley de reconstrucción. Ya habían decidido que iban a ir igual al Tribunal Constitucional. O sea, ¿cómo estás viendo tú el uso de esta atribución que es básicamente, no es un organismo político, es una atribución cuando de verdad hay un problema de constitucionalidad en el tema?
0: Es la manera, no sé, de decir en forma sutil de mandar ese viejo mensaje del eslogan de la izquierda de todas las formas de lucha. Todas estas reformas, la izquierda las enfrenta con la lógica de que hay que impedirlas. Como sea, como se pueda. Y si el Tribunal Constitucional es un mecanismo que pudiera eventualmente hacer que se cayeran algunos artículos, hay que ir. Si mañana la Contraloría es un mecanismo para hacer que se caigan los reglamentos que hacen operativa alguna norma legal, hay que ir. Si hay que hacer protestas en la calle para presionar para que no se apliquen ciertas normas, hay que hacerlo. Al final yo creo que es eso. Y yo en esto tengo una diferencia con algunos amigos míos, algunos bien amigos míos y cuya opinión yo respeto mucho, que ven como algo valioso que la izquierda vaya al Tribunal Constitucional porque lo interpretan como una manera de legitimar el Tribunal Constitucional. Yo no estoy de acuerdo con eso. Es un uso instrumental y oportunista de la institución, nada más. Y mañana ya Baza lo dijo, si esta cuestión no es una elucubración. Cuando Jaime Baza te dice, mire, el proyecto de la convención está ahí, está plenamente vigente y está esperando la oportunidad de que hayan condiciones políticas en el país para volver a empujarlo y sacarlo adelante, bueno, te está diciendo que, bueno, lo que hay es lo que hay y hay que usarlo mientras nos sirva, pero cuando lo podamos eliminar, lo podamos cambiar, lo vamos a hacer. Entonces, legitimación cero, es un uso oportunista nomás.
1: Así es, porque el texto de Baza básicamente lo que hacía era eliminar todos los controles al poder, o sea, era el que ganaba la primera vez, se llevaba la pelota para la casa y listo, ni tribunal constitucionales ni nada. Oye, ¿cómo viste la reaparición de las ministras bailarinas de las 40 horas que celebraban con esos bailes las 40 horas y que ahora aparecieron de nuevo para defender las 40 horas? ¿Cómo ve ese debate? Porque una cosa, y la gente lo entiende, yo creo que es aprobar esta ley de reconstrucción para poner de nuevo el país en marcha, para que el país vuelva a crecer, para que se generen nuevas inversiones, para atraer inversiones de afuera, pero obviamente que generar empleo también requiere otras medidas adicionales. O sea, como que hemos olvidado tantas reformas para atrás, de mucho acuerdo, le gustaban al ministro Grau, de muchos acuerdos, pero reformas que al final terminaron encareciendo el mercado laboral, poniendo trabas a que jóvenes puedan acceder al trabajo, qué decir de las mujeres. Entonces, ¿cómo viste la reaparición de ella y cómo estás viendo el tema del desempleo y las medidas que tienen que venir hacia adelante?
0: Sí, mira, ahí tú tocas una cosa que es muy importante, creo. La izquierda instaló esto de este concepto de la mega reforma. La verdad es que esta es una reforma, el proyecto de reconstrucción es una reforma muy importante, pero parcial y acotada. Es una reforma. Cecilia Cifuentes, la economista, en la semana escribió una columna en el Mercurio, perdón, mandó una carta al Mercurio, se publicó una carta ahí en el Mercurio, que dice una cosa con la que yo estoy completamente de acuerdo. Dice que esta reforma es necesaria pero insuficiente, porque, como tú bien señalas, gracias a esta reforma se pueden atraer inversiones, pues la economía puede volver efectivamente a crecer, se generan condiciones para que la economía vuelva a crecer, pero podemos tener un crecimiento con desempleo, porque mientras los incentivos a la contratación no vayan de la mano a los incentivos a la inversión, siempre existe la alternativa de invertir, pero poner todo el esfuerzo posible en tecnologizar, poner todo el esfuerzo posible en la sustitución de empleo, en todo aquello en que hoy día eso es materialmente una opción, una alternativa. Entonces, tenemos que avanzar en otras cosas para que haya más empleo. Y lo de las ministras, mira, a mí lo primero que me llamó la atención es que la ministra Vallejo, cuando era secretaria general de gobierno, le puso tanto interés al tema de las fake news, le puso tanto interés a que hubieran mecanismos de control para que en los medios de comunicación no se transmitieran falsedades, mentiras. Y ella lo primero que hace ahora es salir con la ex ministra y ex candidata Jara diciendo algo que todo el mundo lo ha dicho, que es falso, y es tan ostensiblemente falso. Si las 40 horas no se están alterando, se está modificando una cosa que ya existe, que es que tú, ¿cuál es el plazo en que tú consideras el promedio de horas trabajadas para que se le aplique el límite de 40 horas. ¿Ah? Eso tiene que ser, son 40 horas todos los días, son 40 horas en la semana, son 40 horas en el mes, son 40 horas en 4 meses, en fin. Y eso en los países de la OECD tiene distintos lapsos en los cuales se toma el promedio. Lo que se está modificando es eso, y se está proponiendo modificar para llevarlo a la media de la OECD. Entonces, salir a decir que con esto está en riesgo las 40 horas y que se están terminando las 40 horas, que por lo demás, y esto es opinión personal mía, esas 40 horas lo único que han hecho es encarecer más el empleo y mantener el desempleo alto de manera sostenida. ¿Eh? Pero lo que dicen ellas es obviamente una fake news, como te gustaba decir.
1: Oye, qué importante ese concepto de crecimiento con desempleo. O sea, ahora lo que se le tendría que venir al gobierno, y entiendo que lo han anunciado, una agenda laboral importante. Dentro de las cosas que se puedan cambiar, ¿cuál consideras tú que es la principal reforma que habría que hacerse para poder agilizar y poder combatir con eficacia el desempleo?
0: Yo creo que políticamente es viable, no es un tema que yo tenga ninguna expertise, pero yo creo que políticamente es viable ir a un mecanismo distinto de indemnización. Un mecanismo de seguro que te permita que el trabajador, una vez que pierde un trabajo, que se va de un trabajo, tenga una indemnización a todo evento, sin importar la causal. Si la persona se va, recibe el pago. Si la despiden, recibe el pago, por llevarlo a los extremos. Creo que eso es fundamental, porque hoy día las provisiones que tú tienes que hacer frente a la contratación de cualquier trabajador son altísimas. Además, pensemos una cosa que te lo indica, te lo enseña la realidad, y en eso sí uno tiene un poquito más de experiencia por la formación profesional que tenemos. Cuando tú eres empresario, la única contingencia en materia de juicios laborales que tú tienes es cuántos juicios vas a tener, porque sabes que los vas a perder todos. O sea, en Chile los empresarios, el empleador, no digo el empresario, el empleador en Chile no gana los juicios laborales, los pierde o los acuerda o los tranza en el curso del juicio. Pero los juicios laborales que los empleadores ganan, no existen, es lo mínimo, ¿no? Porque los tribunales laborales entienden que ellos están no para aplicar la ley o hacer en ese sentido justicia, sino para defender a los trabajadores. Entonces el sesgo es gigantesco y los juicios laborales se pierden todos. Entonces es mucho desincentivo a la contratación. O sea, tú puedes invertir, o sea, las condiciones para invertir sin duda con este proyecto mejoraron, pero las condiciones para contratar gente siguen siendo las mismas de malas.
1: Oye, Gonzalo, se ha pasado volando el tiempo, así que muchas gracias por todos tus análisis, comentarios, opiniones, muy entretenido. Nada, bueno, vamos a ir una breve pausa. No se separe, que volvemos con el ABC Ciudadano. Y gracias, Gonzalo, por acompañarnos de nuevo acá en el Radar de Agricultura.
0: Gracias a ti, Marcelo, un gusto.
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3: Hernán Casa y Marcos Galperín no inventaron el comercio electrónico en América Latina, pero sí fueron los que creyeron en él cuando nadie más lo hacía. En 1999, Galperín era estudiante del MBA en Stanford cuando tuvo la idea un eBay para Latinoamérica. Convenció a sus profesores, levantó capital antes de graduarse y lanzó Mercado Libre desde el garage de sus padres en Buenos Aires. Casa se sumó poco después como cofundador y juntos construyeron algo que nadie en la región había visto. Lo extraordinario no fue la idea, fue el timing y la convicción. Lanzaron en plena burbuja.com. Sobrevivieron su estallido, atravesaron la crisis argentina del 2001 y siguieron. Cuando todo el mundo decía que Internet en Latinoamérica era un sueño, ellos operaban en 8 países. Su mentalidad tenía 3 pilares. Pensar en regional desde el día 1. obsesionarse con la confianza del usuario en mercados donde nadie confiaba en nadie y reinvertir todo en crecer antes de buscar rentabilidad. Hoy Mercado Libre vale más de 100 mil millones de dólares

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3: En la madrugada del jueves, el Senado terminó de votar la ley de reconstrucción. Se aprobó, hubo abrazos, hubo declaraciones, pero sin embargo, esa ley todavía no es ley. ¿Por qué? Porque en Chile un proyecto no se convierte en ley cuando lo apruebe una Cámara. Necesita recorrer un camino completo y ese camino está escrito en la Constitución y en la Ley Orgánica Constitucional del Congreso Nacional. Hoy en el ABC Ciudadano del Radar de Agricultura, ¿cómo se hace una ley paso a paso y en qué etapa está exactamente la ley de reconstrucción? Una ley puede nacer de dos maneras, del presidente de la República y de los parlamentarios. La Cámara donde entra el proyecto se llama Cámara de Origen y la otra se llama Cámara Revisora. Simple, una empieza y la otra revisa. En el caso de la ley de reconstrucción, es un mensaje del presidente y entró por la Cámara de Diputados. Aprobado en la Cámara de Origen, el proyecto pasó a la revisora. Y ahí se repite todo el proceso. Comisiones, discusión general, indicaciones, discusión particular. Y de aquí pueden salir caminos distintos. Por ejemplo, la Cámara Revisora aprueba el proyecto exactamente igual. Y en ese caso va directo al presidente para que lo promulgue. O la Cámara Revisora lo modifica y el proyecto vuelve a la Cámara de Origen y eso es el tercer trámite. El Senado, en la Ley de Reconstrucción, eligió este camino. Aprobó el proyecto que venía a la Cámara de Diputados, pero con cambio. El proyecto vuelve entonces a la Cámara de Origen, la de Diputados, pero atención con esto. La Cámara no vuelve a discutir todo el proyecto de nuevo. Solo se va a pronunciar sobre los cambios que introdujo el Senado. Si la Cámara de Diputados aprueba los cambios del Senado, se acabó la discusión en el Congreso y el proyecto queda listo para ir al presidente. Si la Cámara rechaza los cambios del Senado, quiere decir que hay un desacuerdo entre las dos cámaras y ahí entra la comisión mixta, que quiere decir que se sientan en una misma mesa, igual número de diputados y senadores, para proponer una fórmula que permita resolver el desacuerdo. Lo importante para entender todo este diseño es que el sistema está construido para que ninguna de las dos cámaras pueda imponerse sola. Bueno, hemos llegado este domingo al final de un nuevo programa del Radar. Me despido hasta la próxima semana con un nuevo invitado para analizar lo que ocurra durante los próximos días. 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
1: ¿Cómo están? Muy buenas tardes. Es hora de noticias en Agricultura, 14 horas en punto. Vamos ahora hasta el norte chico del país, donde se están desarrollando rescates a familias aisladas producto del sistema frontal que está afectando allá la zona. Más información con Constanza Gálvez. Buenas tardes.
2: Buenas tardes, Matías. Así es, Carabineros se evacuó a familias y mascotas que permanecían aisladas en distintos sectores de Ovalle debido a los efectos del sistema frontal que afecta a la región de Coquimbo. Los operativos aéreos fueron realizados por personal del GOPE y de la sección aérea, permitiendo así rescatar a 5 personas en la localidad de Talhuén, entre ellas una abuela junto a su nieta y 2 menores de edad. En el sector de Trapiche, otra familia fue evacuada junto a sus 4 perros. Con estos procedimientos ya suman más de 30 las personas y más de 15 mascotas que han sido rescatadas por vía aérea en la provincia de Limarí, en la cuarta región. De este modo, Carabineros reforzó el despliegue con un segundo helicóptero y llamó a la población a colaborar con las evacuaciones, evitando desplazamientos innecesarios y manteniéndose informados por canales oficiales. Informo Noticias en Agricultura.
1: Gracias, Constanza. Y en política, este domingo, nuevos resultados de la encuesta Agenda Criteria se dieron a conocer, revelando la opinión de la ciudadanía respecto a la administración del gobierno de José Antonio Kast. En este sondeo, la aprobación del mandatario se sitúa en un 37%, lo que significa un alza de 5 puntos respecto a la medición anterior, en tanto la desaprobación bajó 3 puntos para alcanzar un 52%. Respecto al proyecto de ley de reconstrucción nacional, el cual esta semana fue despachado por el Senado hacia la Cámara de Diputados para su tercer trámite, un 35% se declara a favor de él. En tanto, la desaprobación de la también llamada mega reforma subió a un 34% en el último sondeo y un 31% aún no tiene clara su postura. En cuanto a los efectos esperados, un 36% cree que serán más bien negativos para el país, superando por primera vez a la percepción positiva. Sobre los posibles efectos en caso de aprobarse, un 39% considera que la situación económica del país empeoraría en 6 meses luego de aprobarse esta mega reforma. Y respecto a la economía del hogar, un 34% cree que empeoraría con la aprobación de esta ley y un 44% que se mantendría igual, mientras que un 22% cree que podría mejorar si es que se llegase a aprobar esta mega reforma. Y en materia internacional, Un sismo de magnitud 5.1 se registró la noche del sábado en la provincia de Chupaca, en Perú, y que dejó al menos 5 personas fallecidas. La cifra de fallecidos corresponde al sector de Pumpunia, en el distrito de Chongos Bajos, según información policial. En el sector se mantienen trabajando aún personal de rescates, emergencia y de salud, a fin de auxiliar a los heridos y continuar con las diligencias debido al colapso de algunas viviendas. Las autoridades locales informaron al medio asociado que bajo los escombros hay personas atrapadas, por lo que es crucial la labor de rescate que realizará en los próximos minutos en esta zona de Junín. Desde el Centro de Operaciones de Emergencia Nacional indicaron que tras el sismo, la Dirección Regional de Salud Peruana movilizó 2 ambulancias del SAMU para la atención de emergencia. En tanto, las oficinas de gestión de riesgo de desastres de los gobiernos locales, en coordinación con entidades de primera respuesta, realizan el monitoreo permanente en sus jurisdicciones para monitorear lo que ha sido este sismo de magnitud 5.1 que afecta a Perú. Revisamos el tiempo hasta ahora en la región metropolitana. El cielo está cubierto y la temperatura marca 11,1 grados Celsius. Estamos cercanos a la máxima pronosticada para este día de 12 grados, mientras según la Dirección Meteorológica de Chile se espera que durante la tarde tengamos cielo nublado variado a cubierto en la región metropolitana y en la noche tengamos cielo cubierto y chubascos aislados. Hasta acá dejamos las noticias. Los dejamos invitados a seguir a nuestra sintonía. Ya viene el programa Entre Chile, España y el Mundo.
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1: Ya estamos al aire, qué bien, muy bienvenidos, muy buenas tardes, iniciando un nuevo capítulo aquí desde España para el Mundo, desde Capital Radio, aquí en los estudios en Madrid, 103.2 FM, y también para Chile, allí Radio Agricultura, 92.1, estamos conectados entre países y con el mundo global también, para conversar un tema muy interesante. Hemos querido abordar esta semana lo que es la enfermedad crónica renal, la insuficiencia renal. Estamos con grandes invitados, especialistas, expertos que nos van a aportar con su visión, con su experiencia de este tema, de esta enfermedad, ¿no? Los pacientes que se tienen que dializar, los que están a la espera de un trasplante de riñón. Es una realidad en todos los países, yo creo. España también da un ejemplo, ¿no? Con el milagro español, que se llama, lo que tiene que ver con la donación de órganos, ejemplo en todo el mundo. Cada 75 minutos una persona entra en un programa de diálisis o recibe un trasplante de riñón en España. La enfermedad renal crónica continúa creciendo en España, donde más de 68 mil personas aproximadamente necesitan diálisis o un trasplante para seguir viviendo. Tenemos el honor de recibir aquí en el estudio a tres invitados y también de manera online a otra invitada que está conectada y escuchándonos desde Viña del Mar, en Chile. Doctora Almudena Escrivá, ella es intensivista, trabaja en la ONT, Organización Nacional de Trasplantes, Nefrología Adultos. Bienvenida, doctora.
2: Muchas gracias por la invitación, Carolina.
1: Gracias por estar aquí.
2: Gracias.
1: También tenemos a la doctora Gemma Fernández, jefa de servicio de nefrología adultos del Hospital La Paz de Madrid. Bienvenida, doctora.
3: Muchas gracias.
1: Gracias, gracias por venir. Juan Brevis, él es chileno, vive aquí en España hace bastante tiempo y su testimonio va a ser muy importante porque le donó a su hermano hace muchos años uno de tus riñones y tienes una historia bastante bonita que contarnos. Muchas gracias, Juan Brevis, por venir.
4: Muchas gracias a ti, Carolina, por la invitación.
1: Y también tenemos allí de manera online a Paola Salas. Ella lleva 31 años en hemodiálisis por enfermedad renal crónica terminal. Estuvo 5 años trasplantada de riñón. Fue presidenta de la Asociación de Dializados y Trasplantados ASODI de la Quinta Región en Chile. Es monitora también de salud renal. Hace muchas campañas de prevención de la enfermedad del riñón y le gusta mucho concientizar sobre la donación de órganos. Bienvenida, Paola. ¿Nos escuchas?
5: Sí. Sí, escuchamos.
1: Qué alegría.
5: Disculpa la voz porque, como saben, estoy resfriada.
1: Sí,
5: así que
1: no pasa nada.
5: Ahí estamos tomando agüita para...
1: Agüita el invierno. El invierno allí.
5: Sí.
1: Tienes que cuidarte.
5: Mucho frío acá, hay muchos virus. Muchas gracias por invitarme también y qué sorpresa encontrarme con Juan, que está ahí, también lo conozco a Juan, sí, nos conocemos.
1: Qué alegría.
4: Así le estaba contando, sí, a Carolina, sí.
1: Bueno, es que todos los que están relacionados en el fondo con el tema renal, sea diálisis, sea trasplante, de una u otra manera, yo creo que hay un acercamiento. Sí, entre las familias, pacientes, médicos, muy importante. Bueno, partamos con las preguntas. Queremos abordar el tema humano, el tema médico, el tema preventivo, cifras, estadísticas, ¿no? ¿Qué pasa en España? Sigue siendo líder en trasplantes. ¿Cómo cambia la vida, doctora, de una persona cuando comienza un tratamiento de diálisis?
3: Bueno, yo creo que a la diálisis se llega después de un camino que suele ser largo. Hay pacientes que llegan un poco más rápido, pero en general suele ser un camino largo durante el que vamos preparándole médica y emocionalmente a lo que llega. De hecho, en la mayoría de los hospitales aquí en España, y yo creo que en el resto del mundo también, tenemos unas consultas específicas que llamamos consultas de enfermedad renal avanzada, que son consultas en las que se prepara al paciente para ese paso que va a suponer el tratamiento renal sustitutivo, sea en forma de diálisis o sea en forma de trasplante, porque lo veremos más tarde, hay pacientes que tienen la fortuna de tener un donante vivo y no necesitan pasar por la diálisis, pasan directamente al donante vivo. Pero en cualquier caso, tanto una cosa como

0: otra, necesita un tránsito, necesita una preparación médica, pero insisto, también emocional, y la familia también necesita conocer a dónde vamos, a dónde nos dirigimos, y esas consultas van dirigidas a hacer ese tránsito tranquilo y bien hecho.
1: Y cuando ya llegamos al proceso de que le dicen al paciente hay que donar, ¿no? Hay que recibir un órgano porque no hay otra opción. Uh-huh. Ustedes como Organización Nacional de Trasplante, ahí tienen que hacer un trabajo muy...
2: Bueno, nosotros
1: de joyería,
2: la decisión,
1: ¿no?
2: del momento en que se le comunica eso la delegamos absolutamente en los equipos de nefrología, que son excelentes profesionales, que son los que además mejor conocen, como bien dices tú, Carolina, los nefrólogos y las enfermeras de nefrología. No es solamente que sean sus profesionales, es que son sus compañeros en el camino. Les han acompañado en todo el proceso, en el empeoramiento progresivo de su enfermedad hasta llegar a ese punto, y son los que mejor conocen el momento en que hay que comunicarle al paciente esa decisión y las posibilidades que tiene terapéuticas, que pueden ser en un momento dado un tipo de diálisis, que lo deseable obviamente siempre es el trasplante, y las opciones de trasplante que tiene, que a lo mejor pueden ser efectivamente, como decía Gema, el trasplante de un familiar o de un allegado, en vez de tener que esperar al momento de una posible donación de fallecido. Pero lo hacen los equipos de trasplante. Nosotros nos dedicamos a la gestión. Básicamente.
1: Exacto. Ahora, no todos los que tienen una enfermedad renal pueden acceder al trasplante, ¿no? Porque depende de cada caso.
2: Sí, a ver, yo creo que más sabe Gema de esto, pero realmente las contraindicaciones absolutas para acceder al trasplante son pocas. Yeah. Yo creo que ese es un paradigma que gracias a Dios está cambiando, ¿no? Ni hay una edad límite absoluta, ni hay un estado de morbilidad específico, excepto cosas muy concretas, por ejemplo, pues por quizás una neoplasia, un cáncer activo, mientras no esté tratado y controlado, no es el momento de hacer un trasplante, pero cuando ya está curado y cuando ya ha pasado un tiempo, sí lo puede ser. Lo que hay que hacer es individualizar. De ahí que sean los mejores compañeros, sean de los propios nefrólogos que les han estado cuidando. Hay que individualizar cada caso y no dar por perdido ninguno mientras no haya sido adecuadamente evaluado.
1: Uh-huh. Juan, y en tu caso, por ejemplo, que la doctora menciona lo de donante vivo, ¿hace cuánto tiempo te surgió esta solicitud de tu madre, ¿no? Porque ella te lo pidió en el fondo, no había otra opción, no había otro familiar, había un familiar, pero no fue compatible al final.
3: Habían dos hermanos que querían ser donante de...
1: Tú y tu otro hermano.
3: Claro, y otro más, pero ellos, lamentablemente, los exámenes salieron mal evaluados, entonces queda la única opción mía. Pero yo era la persona menos indicada porque recién estaba conversando acá. Que yo soy una persona muy cobarde, muy tema de cirugía.
1: Bueno, has demostrado entonces, nada de cobardía al donar el riñón.
3: Era como la persona menos indicada. En cambio, mis otros dos hermanos, sí, valientemente ellos quisieron donar el riñón. Y a mí me costó mucho. Pero yo, gracias a Dios, tuve una muy buena enfermera que estuve 9 meses haciéndome examen, y gracias a ella yo doné el riñón a mi hermano.
1: Ella te aconsejó, te preparó.
3: Me preparó, exactamente. Psicológicamente, emocionalmente, y todos los protocolos de estudio, tanto en la parte de cirugía, todo el proceso de lo que significaba ser un donante vivo. Así que...
1: ¿Cuántos años han pasado de esto?
3: 19 años. Año 2007 va a ser exacto, un 14 de octubre. Así que hace bastantes años.
1: ¿Y tu hermano cómo se encuentra ahora?
3: Pues mira, mi hermano...
1: Santiago. Le mandamos un saludo.
3: Sí, saludo a Santiago. Santiago, bueno, 15 años le duró el riñón que yo le doné. Y hoy día ya está de nuevo en hemodiálisis. Pero está bastante bien. Con muchas ganas de hacer muchas cosas. Mi hermano vive en Puerto Varas, que es uno de los lugares más bonitos de Chile, y allí Puso una empresa, está muy bien, con gente muy, tiene muy buenos amigos y disfruta de la vida.
1: Y el mejor hermano del mundo, ¿no? Yo creo.
3: No lo sé, no lo sé, pero...
1: Pude hablar con él y me lo dijo, que gracias a ti está vivo.
3: Sí, sí. Bueno, yo creo que cualquier persona, cualquier familia puede hacer ese acto bonito. Me tocó a mí, bueno, y creo que... ha sido una de las obras más bonitas en vida que yo puedo hacer, que es regalar vida
1: a una persona. El acto de generosidad más hermoso que has podido hacer.
3: Sí.
1: Y ahora, ¿qué pasa con tu riñón? Porque tienes uno. Está todo bien, ¿no? Vas al nefrólogo, me imagino, a control, pero tú no tienes ninguna enfermedad renal, digamos.
3: Mira, después que
1: se puede vivir con un riñón.
3: Exactamente. Después que yo doné el riñón, cada 3 meses iba a hacerme un tratamiento, qué sé yo.
1: Control.
3: Un control, pero normal. Y hasta un año. Y después ya nada más. Después tú haces una vida totalmente normal. Porque hay personas que nacen con un riñón y de repente no lo saben. Exacto. Pero yo lo único que, ¿qué te puedo decir? Hago deporte, hago una vida totalmente normal. Y eso hay que quitar un poquito, porque piensas que por donar un riñón tú tienes que no hacer estas cosas, no hacer deporte extremo.
1: Bueno, comer menos proteína, menos sal, ¿no? Cuidar la alimentación.
3: Bueno, eso sí que, bueno, la doctora aquí nos puede decir cuidado con la sal, tomar bastante agua, orinar cuando hay que orinar, porque sí, así trabaja el riñón. Bueno, eso más que nada.
1: Muy bien. Doctora, hablando de esto, ¿cuáles son las prevenciones? Porque llegamos a la diálisis cuando ya se supone que te diagnostiquen, te dicen no hay otra opción, ¿no? Que esto es de por vida, es como un calvario para el paciente. Yo conozco varias personas que se dializan y siento que falta un poco de ayuda psicológica para varios, porque ellos dicen es que esto es de por vida, no es que yo tenga un cáncer y me mejore y después vuelvo a hacer mi vida normal, no, esto de por vida, tengo que ir a diálisis.
0: De por vida si no hay un trasplante.
1: Exacto.
0: Bueno, es verdad que en la sociedad española y en general en la sociedad tenemos aceptado que cuando alguien le diagnostican un cáncer, un soporte psicológico va bien, que cuando nos dan una mala noticia, un soporte psicológico va bien, pero realmente hay patologías como esta que tienen una carga emocional tanto para el paciente como para la familia importante y que considero que deberían tener soporte psicológico reglado. En alguna, por ejemplo, en nuestra unidad, en la Unidad La Paz, durante mucho tiempo tuvimos soporte psicológico y era una de las medidas, junto con el dietista, una de las medidas que eran más valoradas por los pacientes y por sus familiares, sin ninguna duda. Porque, bueno, cuando se llega a diálisis son muchas las decisiones que hay que tomar. No solamente es tengo donante. Para donante vivo, necesito diálisis, indudablemente sí. ¿Qué técnica de diálisis necesito? Existen varias técnicas de diálisis, porque desde luego la medicina ha avanzado y en nuestra idea está ofrecer la técnica de diálisis que permita una mejor calidad de vida. Exacto. Y de hecho ya tenemos diálisis peritoneal, hemodiálisis hospitalaria, hemodiálisis domiciliaria, de tal forma que pues Santiago y otros muchos pacientes se pueden hacer la diálisis en su casa, manteniendo el trabajo, manteniendo los estudios. Nosotros en La Paz tenemos una unidad de pediatría con niños dializándose y estos niños, hay soporte psicológico, en los niños sí, hay mucho soporte de fisioterapeutas, de terapeutas ocupacionales, porque es muy importante que estos niños se mantengan integrados en la sociedad, porque cuando les llegue un trasplante, que les va a llegar, tienen que estar capacitados para trabajar, tienen que estar capacitados para que su vida sea plena.
1: Claro, porque hay mucha gente que hace su vida normal, ¿no?
0: Por supuesto.
1: La mayoría.
0: Yo creo que la mayoría de las personas hacen una vida normal. La mayoría de las personas, y es una tarea de todos conseguir que hagan una vida plenamente normal. Es verdad que a veces las diálisis llegan en una edad tardía de la vida y ahí es el menoscabo que supone la diálisis en la calidad de vida es muy importante. Y ahí es más difícil trabajar para no cercenar un poquito la calidad de vida, pero en pacientes jóvenes, y me refiero a jóvenes hasta los 70, por supuesto que sí, hay que trabajar duro, pero hay que trabajar para que mantengan su vida, la que sea, con trabajo, si han decidido hacer otra cosa, pero su plan de vida.
1: ¿Cómo decides, doctor, estudiar nefrología? ¿Alguna influencia en tu familia? ¿Tuviste algo que relacionado con el riñón?
0: Pues no, ni siquiera
1: padre,
0: había...
1: un abuelo, ¿no?
0: De hecho, fui la primera universitaria en mi casa.
1: Bueno,
0: no había médicos ni ninguna...

0: tradición médica en mi casa, pero realmente yo soy una enamorada de la nefrología. Yo estoy aquí porque esto pude elegir otras cosas, pero elegí lo que realmente me gustaba y a mí la nefro me gusta. La nefro desde las enfermedades iniciales hasta, que es a lo que principalmente me dedico, hasta la enfermedad renal crónica, la diálisis y por supuesto el trasplante. Me parece una especialidad preciosa.
1: Sí, que la es. Doctora, y la ONT, que hace una gran labor, además del Hospital La Paz, por supuesto, todos los hospitales están preparados, están avanzando cada día más, la tecnología me imagino que también influye de manera positiva para todos los pacientes.
2: Bueno, hablabas antes del milagro español, ¿no? Que es producto, yo creo, de muchos factores. Nosotros creemos que en ese milagro han influido aspectos tan importantes como una legislación favorable, que nos ha ayudado mucho. Creo que España tiene una legislación muy robusta en el tema del trasplante. Creo que el modelo español se fundamenta absolutamente en una capacidad organizativa muy buena y que está también fundamentada en sí misma en unos excelentes profesionales. Tenemos unos profesionales estupendos en todas las materias en las que trabajamos, nefrología, trasplante de hígado, trasplante de corazón y en nuestros coordinadores. Nosotros tenemos que decir que tenemos un privilegio enorme y es que tenemos 185 hospitales capacitados para donación en España y en todos ellos hay un equipo de coordinadores que a veces ese equipo de coordinadores es una sola persona y otras veces es un equipo más transversal y formado por varios especialistas. Pero son nuestros héroes.
1: Lo hacen todo. 185 profesionales. Sí,
2: sí. Lo hacen todo. Hacen labores de detección de donantes, hacen labores de gestión con los equipos de trasplantes, ¿no? y acompañan en el duelo a las familias de los donantes cuando fallecen, acompañan a los receptores y a sus familias en esos momentos de espera. Y bueno, creo que sin ellos sería absolutamente imposible alcanzar el nivel que hemos alcanzado, que efectivamente es un nivel privilegiado. O sea, somos el país con más donantes, líder en donación en el mundo, ¿no? Y gracias a esa cantidad de donación tenemos evidentemente también la mayor tasa de trasplantes del mundo de todos los órganos.
1: Es que hay cultura, ¿no? Hay cultura de donación, hay información.
0: Yo creo que hay una cultura y hay que reconocer que España es una sociedad con sus defectos, pero tremendamente generosa. Acercarte a las familias destrozadas y que en ese momento tengan la capacidad y la generosidad hacerlo, creo que es algo impresionante. Pero cuando hablamos de donante vivo, nosotros para potenciar el donante vivo hacemos reuniones con los pacientes y sus familias y es llamativo la cantidad de gente después de estas reuniones, de familiares que vienen y se acercan y te dicen, ¿y yo puedo donar? Porque una cosa muy importante y que me gustaría remarcar es que para ser donante vivo no hay que ser familiar. Hace algún tiempo, pues
1: el requisito, ¿no?
0: El único requisito es querer. Es querer.
1: Y ser compatible, ¿no?
0: Bueno, pero incluso ya hay programas, la ONT trabaja mucho en eso, de trasplantes cruzados, en el que aunque no sean compatibles, el órgano puede viajar. Es decir, que aquí la única condición es tener voluntad. Lo ha explicado muy bien, es querer donar o querer hacer que la vida de otra persona cambie. Cuando decimos que es lo importante y lo trascendente de una vida, yo no lo sé, no soy filósofa, pero creo que lo que él ha hecho es muy trascendente y realmente es para sentirse realmente muy orgulloso. Pero la mayoría de la gente no lo hace por eso, no lo hace porque quiere sentirse bien, lo hace como acto de generosidad. Y creo que la sociedad española es tremendamente generosa. Nosotros hemos trasplantado hermanos, que es fácil, padres, es fácil. Un padre siempre da todo a su hijo. Pero estamos trasplantando cuñados, con lo mala prensa que tienen los cuñados. Estamos trasplantando amigos que pasan el juez, pasan el psicólogo para que esté correcto, que no haya ninguna coacción. Es decir, eso es muy importante tenerlo claro, pero no es necesario tener un lazo de sangre para potencialmente ser considerado como donante. La única condición es levantar la mano y decir yo quiero. Porque existe el donante altruista, en el que si ni siquiera conocer a la persona que se va a trasplantar, dice, bueno, entiendo que este problema del que estamos hablando es un problema muy importante, entiendo que hay niños que esperan años a un donante, ¿por qué no hacerlo ya? ¿Por qué no brindarle la posibilidad de que su vida cambie mañana? De que estas Navidades las pase con su familia y no tenga que ir 3 veces a hemodiálisis. ¿Por qué no hacemos que esto sea posible? Entonces creo que simplemente es levantar la mano y decir, yo puedo, preguntar, luego ya veremos, porque también no todos los donantes sirven. Se hace un estudio muy exhaustivo para estar seguro que la donación no va a suponer ningún riesgo para la vida del donante. Para nosotros eso es la regla número uno. Y estudiamos entre 2 y 3 donantes por cada uno que aceptamos. Pero bueno, cuantos más tengamos, más estudiamos, más saldrán.
1: El ejemplo que da España es realmente brutal, ¿no? A nivel mundial, porque por ejemplo Chile, donde tenemos a nuestra invitada ahí online, mi querida, que ahora nos vas a contar tu testimonio, las tasas de donación de órganos, hay mucho que esperar. La lista nacional de trasplantes es mucho más lenta y es porque falta información, ¿no? Y uno dice, ¿por qué no informan a la ciudadanía de que realmente donar un órgano es un acto de generosidad, de amor por el prójimo, pero que no significa que te van a quitar el órgano en vida? Porque hay desinformación que piensan que te van a matar y te van a quitar el órgano para... Entonces hay como dimes y diretes y eso es lo que queremos preguntarte, Paola. ¿Cómo fue tu experiencia con el trasplante? Cuéntanos. Luego llevas 31 años en diálisis.
3: Me escuchaba atentamente la doctora. Encuentro que es maravilloso que allá querer ser donante es lo que se hace falta. Acá en Chile no existe eso, la verdad, desgraciadamente. Tiene que ser familiar, puede ser cónyuge, familiar en cierto grado. Todavía no existe eso de que poder ser donante porque sí nomás. Pero sí, hace unos años también tenemos el donante cruzado. Y exacto. Yo participé en el Congreso, estuve en mi calidad de, en esa época, presidenta de la Asociación de Dializados de la Quinta Región. Me invitaron al Congreso para hablar, hice una presentación, averigüé a España justamente yo para poder mostrar ahí el beneficio que tenía eso. Y ya se está haciendo en Chile, gracias a Dios se está haciendo. Entonces eso es bueno porque hay veces familiares que tienen ganas de donar, pero no son compatibles con el familiar. Entonces ahí se cruza y se hace el trasplante. Lo han hecho con mucho éxito. Desgraciadamente acá en Chile... cuesta concientizar, hay como trabas en el camino, muchos tabús, muchas cosas que se creen, como que te van a dejar morir si estás en un accidente, te van a dejar morir si eres donante, un montón de cosas que van en contra de ello. La verdad es que estuve 12 años en diálisis, desde los 17 años, hasta que me trasplanté. Estuve esperando 12 años un trasplante. Me duró solo 5 años porque yo tenía muchos anticuerpos, porque recibí muchas transfusiones de sangre, ¿ya? Porque como me dializo hace tantos años, en esa época no existía todavía un medicamento que se llama eritropoyetina, que es para la anemia, y yo recibía muchas transfusiones porque tenía un problema de anemia, pero severo. Así que el problema de los anticuerpos hizo que mi riñón durara 5 años, pero para mí... Esos fueron los 5 años más maravillosos de la vida porque me permitió descansar un poco de la diálisis, poder viajar, que me encanta viajar, poder hacer la vida normal. Lo normal, igual yo la hago, entre comillas, lo más normal que se puede. Si nos ponemos a pensar que hay que estar yendo 3 veces a la semana, en mi caso yo estoy conectada 4 horas a la máquina, entonces, y eso es llueva, truene, festivo, no festivo. Todos estos 31 años, todos los días, martes, jueves y sábado que yo me dializo, ahí estoy conectada a la máquina. Entonces igual se puede llevar una vida normal, pero como te digo, entre comillas, porque igual tienes que hacer eso, porque es tu vida ir a la maquinita para que te dé vida.
1: Es tan valorable lo que comentas, porque tu filosofía de vida es ser una paciente, ¿no? Una dializada feliz, según lo que me comentabas. Disfrutar la vida con tu enfermedad, porque hacer lo que se pueda, no hay que amargarse, ¿no? O sea, esa es tu... tu misión, ¿no? Vivir la vida con optimismo.
3: Sí, pues si enferma voy a estar igual, así que mejor estar enferma. Así que esa es mi filosofía de vida, siempre ha sido, y trato de disfrutar los momentos, lo que se pueda, los pequeños, grandes momentos. Disfruto mi familia, gracias a Dios, mis sobrinos, que los he visto crecer. Me casé en el año 2002, estando ese año fue cuando yo me trasplanté ese mismo año que me casé en mayo, y en octubre del mismo año, 5 meses después, me llegó el riñón, así que me llegó.
1: ¡Ay, qué regalo más bonito!
3: Sí, fue muy muy loco esa vez, pero...
1: Y lo de las campañas, lo de las campañas que haces, Paola, eso también es muy importante en Chile, ¿no? A concientizar con campañas de donación de órganos.
3: Exacto, acá también hago campaña de prevención de la enfermedad renal, porque es muy poco visibilizado acá en Chile el riñón. Muy poca gente sabe que es, para qué sirve el riñón, qué me hace el riñón, si me enfermo el riñón, qué pasa. Muy poca gente, no tienen ni idea. No saben cómo cuidarse, no saben qué cosas tan simples que se pueden hacer para poder cuidarse, que tienen que cuidar su presión arterial, que si eres diabético tienes que tener especial atención, que tienes que cuidarte en la alimentación, tratar de alimentarte saludable, ejercicio, la automedicación acá en Chile es terrible. Terrible, la gente toma medicamentos porque sí y porque no. Y medicamentos que son de libre venta en el mercado, en la farmacia, que son dañinos, que son nefrotóxicos para el riñón, como el ibuprofeno, por ejemplo, que es un medicamento que acá se usa mucho. Entonces, es complicado, pero es rico, es gratificante darse cuenta en las campañas que la gente igual está interesada, igual tiene el ánimo de donar, y que ahí se nota que lo que falta es más información. Porque la gente pregunta, se acerca, y dice, sí, yo soy donante, nosotros los... Porque en el fondo lo que se trata de las campañas de donación es hacer que la gente lo converse en familia.
1: Exacto.
3: Para que llegado el momento tan triste, ¿cierto? Donde le van a preguntar a tu familiar en ese momento que falleció, ¿cierto? Le van a preguntar a la familia, ¿qué piensa usted al respecto de la donación? ¿Lo conversaron? Es más fácil para el familiar tomar una decisión informado, sabiendo qué es lo que pensaba, ¿cierto? El familiar, haberlo conversado, una conversación en la mesa, en el almuerzo, ¿cierto? Y entonces, por eso nosotros hacemos esas campañas para poder que lo lleven a la familia nuevamente a conversarlo y tener la certeza de que mi familiar sí quería ser donante. Entonces, cuando me preguntan, yo voy a decir que sí, con las dos letras así fuertes, porque en realidad voy a respetar la voluntad de mi ser querido.
1: Así es, esperemos que tu testimonio sirva mucho, yo creo que sí, porque es importante informar y llegar a todas las familias con este tema, que también hay los que de una u otra manera estamos en este tema, nos informamos, pero hay gente que no lo sabe. Por ejemplo, doctora, tú como jefa de Servicio de Nefrología de La Paz, ¿cuáles son los principales retos hoy, que estamos siglo XXI?
0: ¿En España?
1: Para prevenir, en España, o en el mundo, pero...
0: ¿Para prevenir o para la donación?
1: Para prevenir. Qué bien lo que dice Paola.
0: Lo ha dicho Paola muy bien. Para cuidar el riñón...
1: ¿Hay que ir en algún momento al nefrólogo, por ejemplo?
0: No. Al nefrólogo hay que ir cuando se tiene un problema. Entre tanto, el autocuidado para el riñón es muy importante. ¿Y qué incluye el autocuidado? Lo ha resumido muy bien. Controlar la tensión arterial. Si es diabético, tener un control correcto de la tensión arterial. Evitar el sobrepeso o la obesidad. Y evitar fármacos, el uso continuado de algunos fármacos.
1: Ibuprofeno, por ejemplo.
0: Las dietas. Una dieta sana, saludable, que incluya proteínas, por supuesto. Pero no barbaridades y cantidades ingentes de proteínas como últimamente se ven en algunas dietas. Las dietas hiperproteicas, que no normoproteicas, deberían evitarse. Eso básicamente es la forma de cuidar el riñón.
1: Vamos a una pausa, ¿les parece bien? Un segundito, nos separamos y ya volvemos aquí desde España para el Mundo conversando este tema muy interesante que hemos querido abordar, los cuidados, la insuficiencia renal, diálisis, trasplante de riñón. Ya volvemos.
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1: Ya estamos estamos de regreso aquí desde España para el Mundo.

0: acompañándoles en este domingo, muy contentos de abordar este tema de salud, medicina, ciencia, ¿no? Lo que es nefrología, insuficiencia renal, diálisis, trasplante de riñón. Wow. Tenemos cuatro grandes invitados que están relacionados con este tema que nos interesa muchísimo, y siempre es importante prevenir, cómo cuidar nuestros riñones, cómo enfrentarnos, si nos preguntan, ¿no?, para donar un órgano, el acto de fe, de generosidad, de amor por el prójimo. Hemos hablado que España es un referente mundial. ¿Qué factores han permitido alcanzar este liderazgo?
1: Pues yo creo que, como te decía, partir de una excelente legislación, una capacidad organizativa muy peculiar, clave, en donde tenemos coordinadores en todos los centros. Y
0: pero esto, ¿cómo avanzó también tan rápido, doctora? Que es maravilloso.
1: Pues
0: Ministerio de Salud, tiene que ver el Estado.
1: Pues mira, el origen, yo creo que los dos pilares sobre los que se fundó la Organización Nacional de Trasplantes, que se fundó en 1989, pero ya partía de dos pilares excelentes. Uno era una ley de trasplantes que se legisló en el año 1979, era la época de la transición española, es una época muy peculiar de la sociedad, y hay que decir que quienes consiguieron esa ley de trasplantes realmente fueron las asociaciones de pacientes renales.
0: Wow.
1: Fueron los pacientes los que en aquella época se echaron a la calle, movieron
0: campañas.
1: En España decimos Roma con Santiago, no sé si eso tiene mucho significado en Chile, pero movieron, hicieron campañas, se manifestaron, hablaron con todos los políticos de la época, hablaron con los periodistas. En aquella época no es que no había ley de trasplantes, porque casi no había ni acceso a la diálisis para muchos de ellos. Y de hecho, uno de los grandes impulsores de la ley de trasplantes, el que hizo el borrador, fue un paciente renal, que era un abogado muy joven en aquella época, que se llamaba Carlos Romeo. Que luego se convirtió en un abogado catedrático experto en bioética, y fueron los que crearon los que impulsaron esa ley, que en su momento pues tenía sus limitaciones, como correspondía al año 1979, solo hablaba de la muerte encefálica, solo era limitada, pero que fue lo suficientemente plástica, por decirlo de alguna manera, como para que siga vigente hoy en día. Creo que el otro factor fundamental como pilar fue el que teníamos, que se un sistema nacional de salud público, universal, gratuito, que ha sido un factor, yo creo, que fundamental para que tengamos también una sociedad que confía en un sistema que va a ser equitativo y al que no se va a tener ni menos acceso por género, por limitación cultural, por limitación social, económica, claro, ni tampoco ningún privilegio en ese contexto, ¿no? Y esa confianza viene también de ahí. Y luego, cuando se inició la Organización Nacional de Trasplantes, pues lo que aportó fue efectivamente la capacidad de gestión, ¿no? La capacidad de gestión de un proceso que es verdad que es muy complicado, en el que hay que pasar por múltiples pasos, donde esos coordinadores ejercen una labor fundamental, pero donde tenemos eso, unos profesionales no solo extremadamente capacitados, sino muy, muy vocacionales. Muy vocacionales, con una capacidad de entrega a sus pacientes enorme. Yo eso lo veo cada vez que voy a una reunión de pacientes y de nefrólogos y de enfermeras de nefrología.
0: Toda la comunidad, ¿no?
1: Donde ves que se reencuentran algunos de ellos, no se reencuentran solo como paciente y como médico, ni como paciente y enfermera, se reencuentran como amigos.
0: Sí,
1: como
0: sí,
1: compañeros de viaje. Y eso es precioso, la verdad. Realmente muy bonito.
0: Sí, porque han pasado por tantos momentos, ¿no?
1: Por tantos momentos juntos, porque al final, lo sabe mejor Gema que nadie, los profesionales sanitarios nos llevamos mucho de nuestros pacientes a nuestras casas. Y lloramos mucho, por ellos. De verdad que sí.
0: Sí, sí.
1: ¿Verdad?
0: Gran valor todo el equipo, los equipos, ¿no? En España, en Chile, de enfermeras, nefrólogos, médicos, procuradores, bueno, tantas personas que trabajan, que están ahí con la vía, es de quitarse el sombrero, es.
2: Sí, la verdad que sí.
0: Agradecimiento.
2: Sí, sí.
0: ¿Qué pasa en tu caso, Juan, cuando tu hermano estaba bien, dejó de ir a diálisis gracias a tu donación, pero luego no se tomó los inmunosupresores? ¿Qué pasa cuando dejas de tomarlos? Ahí ya hubo rechazo. Y ha tenido que volver a

0: Exactamente. Bueno, mi hermano.
1: Tu reacción ahí fue,
0: No.
1: te dono el órgano y después lo pierdes.
0: Bueno, por eso es que es muy importante que los pacientes cuando ya tienen el
1: Reciben un trasplante, ¿no?
0: trasplante, tanto cadáver como vivo, tienen que ser muy responsables con sus medicamentos, porque si no son, obviamente van a perder esa oportunidad, esa calidad de vida. Y si
1: Claro,
0: no
1: no
0: lo hacen,
1: realizarse.
0: claro, y si no lo hacen, van a volver a la diálisis. Entonces eso es, y la diálisis significa estar una semana, día por medio, 4 horas, obviamente que le
1: Conectado.
0: cambia su perspectiva de vida. Entonces ahí, volver a luchar. Hay muchas personas que caen, no tienen fuerza, obviamente porque
1: Se
0: se
1: desaniman.
0: desanima, le dan calambre en los dedos, tienen vómitos, náuseas, todas esas cosas.
1: Hay tantos efectos, sí, secundarios.
0: Entonces hay que ser responsables con los medicamentos.
1: Pero tu hermano está bien. Vive una vida
0: Sí, sí,
1: normal,
0: sí.
1: entre comillas, yendo a su diálisis, pero está
0: Sí,
1: bien. Gracias a
0: exactamente.
1: Dios.
0: Mi hermano disfruta, se tira de paracaídas, hace cosas.
1: Qué bien, qué suerte.
0: Sí, es que disfruta, disfruta. Mi hermano no ve que le, no, mi hermano no ve que la diálisis es
1: Sea un impedimento.
0: sinónimo de muerte, al contrario. Le
1: Bueno,
0: da mucha fuerza y hace cosas que cuando
1: es
0: él,
1: vida.
0: cuando estaba vida normal que hacía antes, no lo hacía.
1: Claro. O
0: Imagínate.
1: sea, la diálisis en el fondo es, ¿no?, una forma de alargar tu vida. Si no, Paola, ¿nos querías comentar algo? Te
2: No,
1: escuchamos.
2: lo que decía es que no me he atrevido a tanto. Para caída no me he atrevido. Pero he andado en globo, he hecho cosas también,
1: Por supuesto. De todas formas, desconociendo los detalles de tu hermano, el rechazo y en presencia del mejor tratamiento, el rechazo siempre es el final del trasplante. Aunque
0: Exactamente.
1: el paciente se tome la medicación perfectamente, sabemos que en el riñón de cadáver el 50% de los injertos a los 10 años dejan de funcionar.
0: Así es.
1: En donante
0: Ah, no es
1: cadáver.
0: eterno el
1: No es
0: trasplante. No.
1: eterno.
0: Ya.
1: En los donantes de vivo, sobre todo si el donante es una persona joven, la supervivencia del injerto es mayor. Sobrepasa la media en torno a los 15 años, más o menos. Pero aún así no es eterno. Es decir, que tampoco podemos, desconociendo casos particulares, no podemos culpabilizar porque no se tome la medicación. Aun tomando la medicación correctamente, no deja de ser un órgano extraño, que la medicación inmunosupresora controla el rechazo hasta cierto punto, pero no lo evita por completo. O sea, que no culpabilicemos tampoco al paciente que pierde su riñón, pues porque a veces no hay otra forma. Hay riñones que duran 20, 25 años.
0: 25 años.
1: Tenemos pacientes de 30 años con riñón
0: Wow,
1: funcionante, pero bueno, también hay pacientes que sabemos que lo han hecho bien y que no les dura tanto tiempo.
3: El doctor Ricardo Gracia,
1: sí.
3: que fue jefe de endocrinología en el Hospital de La Paz, una eminencia, te ha mandado una pregunta, doctora.
1: Venga.
3: ¿Qué pasa con las drogas post-trasplante? ¿Provocan otras enfermedades?
1: La medicación inmunosupresora, que es
3: Esas drogas, ¿no? Que
1: esos
3: se
1: fármacos que necesitamos precisamente para evitar el rechazo, como todo fármaco, tiene
3: Sí.
1: efectos secundarios. Hay la prednisona, que probablemente es la que todo el mundo teme más, pues porque al principio, sobre todo, que se utiliza más dosis, pues a las mujeres nos aparece vello, incómodo, se nos pone un poquito cara de media luna. La chava, las jóvenes, eso a veces es un problema, pues porque tienes dudas de si realmente se lo va a tomar porque tú ves que ya en cierta forma
3: Provoca
1: lo
3: otras.
1: rechaza. Pero bueno, luego bajan las dosis y los efectos secundarios de la prednisona son otros, pero no físicamente tan evidentes. Y luego, por supuesto, inmunosupresores, bajan las defensas, aumentan el riesgo de infecciones, aumenta el riesgo de tumores, hay que protegerse el sol, muy importante, es la causa tumoral más frecuente en los pacientes trasplantados, hay que cuidarlo esto muy bien. O sea, por
3: O
1: supuesto
3: sea,
1: que
3: puede
1: sí.
3: provocar carcinoma, melanoma. melanoma, ¿no? Cáncer de piel, sí, por tomar los inmunosupresores.
1: Porque bajan las defensas y al final las defensas es algo que nos protege frente a lo externo. Uh-huh. El tumor es algo, es interno, pero es algo frente a lo que también las defensas actúan, y las infecciones, por supuesto. O sea que sí, el trasplantarse es una muy buena noticia, porque lo ha dicho Paola, evita tener que ir 3 días en semana, 4 horas, y la vida, tu calidad de vida mejora. Pero sigues siendo un paciente, sigues siendo un enfermo, tienes que tomarte tu medicación y tienes que hacer una vida sana. El autocuidado, exacto, del que hemos hablado para prevenir la enfermedad renal, también lo tienes que tener siendo un enfermo trasplantado. Yo diría, sobre todo, lo tienes que tener
3: más
1: siendo
3: aún, paciente, ¿no?
1: Efectivamente.
3: Más aún. ¿Qué recomendación darías, doctora, a aquellas personas que ignoran estos casos que estamos comentando?
4: Pues yo, sobre todo a los pacientes y a sus familias, les recomendaría que se acercasen a las asociaciones de enfermos renales, a la Fundación Alzer, se llama en España, a personas como Paola,
3: a Sol,
4: porque,
3: por ejemplo,
4: porque seguro que les pueden llevar de la mano, aconsejar y dar la confianza que necesitan. Las asociaciones de pacientes creo que son fundamentales, y la labor que hacen los pacientes ya trasplantados, sus familias, me parece vital, vamos, y es lo primero que les aconsejaría, porque entiendo que a lo mejor pueden pensar que el médico o la enfermera gestora de su caso pues bueno, le va a dar una visión más científica, pero no una visión tan personal, que no es verdad, porque insisto, los profesionales sanitarios que se dedican a esto son excelentes consejeros y viven muy de cerca la enfermedad de sus pacientes. Pero que se acerquen a las
3: asociaciones
4: de pacientes, que hablen con ellos, que no se dejen aconsejar. Creo que vivimos ahora una época complicada.
3: Muchas redes sociales, no mucha información.
4: Exactamente. Les diría que no se dejen aconsejar fácilmente por influencers, ya, por medios de comunicación atípicos o poco formados. Me preguntabas antes, algunos de los secretos del éxito del modelo han estado también en el excelente trato que han tenido con nosotros los medios de comunicación. El cómo han
3: siempre
4: sabido,
3: apoyando,
4: efectivamente, el cómo saben gestionar. Esto no significa no criticar, pero significa el antes de dar una noticia y dar la noticia de una manera equivocada o que pueda ser malentendida, voy a preguntar si esto lo estoy explicando bien. ¿Vale? Creo que eso también es una gran labor y que tenemos que agradecer mucho. Les diría, sí, que no se acerquen mucho a malos gestores de información.
3: Exacto.
4: Y que se comuniquen con las asociaciones de pacientes, que son enormes aliados para nosotros.
3: Yo en eso estoy, perdón. Estar aliados, ¿no? Todos.
1: Cuando nosotros vamos a informar, al principio íbamos pues la persona que lleva el trasplante en el hospital y yo. Pero luego nos dimos cuenta que si nos acompañaban el paciente que había recibido el riñón y su pareja, la información llegaba mucho más. Porque pues necesitamos saber una persona que ha pasado por esto, no alguien que te cuenta cómo lo ha visto. Entonces, cuando realmente el testimonio de Juan o el testimonio de su hermano o el testimonio de Paola cuando lo ha tenido, creo que otros pacientes les preguntan a ellos, ¿y cuánto tardaste en recuperarte? ¿Y cuánto empezaste a trabajar? ¿Y cómo es de duro el...?
0: Me pasó. Claro.
1: ¿No?
3: Y día a día, ¿no?
1: ¿Cómo es tu día a día? Y esa información realmente, por eso yo creo que las asociaciones de pacientes, y bueno, aunque sea ya demasiada responsabilidad, que bastante habéis tenido dando el riñón, pero el contar que no pasa nada, que se vive 20 años después de donar y que no pasa nada, que la cirugía incluso ha mejorado respecto a hace 20 años, ahora es la paroscópica, transmitir ese tipo de cosas y que las personas que lo han vivido lo transmitan, es muy importante.
2: Súper importante.
3: Es fundamental.
2: O sea,
3: sí, fundamental. Bueno, tú estuviste muchos años presidenta de ASODI, ¿no? De Quinta Región en Chile, Viña del Mar, Asociación de Dializados, sí, y Trasplantados.
2: Quinta Región, claro. Yo también soy socia de ASODI Santiago a nivel nacional hace muchos años, pues desde que empecé la diálisis. Pero es súper importante. Ellos, como ASODI, también hacen congresos anuales para pacientes. donde se va enseñando lo último, que los últimos avances, que la hemodiafiltración, que la que las terapias de fístula, cómo están haciendo las fístulas, que el trasplante, las nuevas técnicas, todo te enseñan los efectos también de los medicamentos, cómo tomar los medicamentos, etcétera. O sea, hay un sinfín de puntos que ellos toman

0: tocan en esos congresos y además son gratuitos. Entonces, las personas ahí tienen, pero es querer, como cuando tú quieres ser donante, también es querer aprender. A veces falta un poco de parte del paciente ese bichito que le pique ahí, que quiera saber y que quiera aprender. Pero cada vez veo que hay más gente que quiere aprender y es súper importante de nuestra parte como paciente también es alta responsabilidad. Porque para qué estamos con cosas, igual hay gente que de repente como que asusta a los pacientes en vez de que sirva, que la conversación no sirve mucho porque los asusta, que no, yo tuve un vecino que no sé qué y se murió. Por ejemplo, hay pacientes que son así o personas que son así. Entonces, súper importante desde el punto de vista de la de darle esperanza a esa persona que va recién a dializarse sí, o que claro. está tomando la decisión de trasplantar, ¿no es cierto? De darle seguridad y decir también que es verdad eso de que no todos los pacientes somos iguales. Entonces, lo que me pasó a mí puede que a ti no te va a pasar o puede que a ti... te va a pasar en menor grado o te van a pasar otras cosas. Pero
1: todo depende de cada caso, ¿no? Porque algunos tienen diabetes, se quedan ciegos. Todo depende de cada paciente, que es un mundo. Hay algunos que se desmotivan, otros como tú son muy positivos, que van felices a diálisis, pero no todos son así.
0: Lo que yo siempre les digo, que lo importante es que el 90% lo pone uno como paciente y el otro 10% lo ponen los médicos, las enfermeras, los medicamentos. Entonces, súper importante esto, la cabeza, que esté buena y que ser optimista, eso es muy importante porque el hecho de pensar positivo ayuda mucho a que tu salud esté bien y que sea esté mejor.
1: Mira, según las estadísticas, que me imagino que estás de acuerdo, Paola, la enfermedad renal crónica es el enemigo silencioso que afecta el 10% de la población en Chile y va cada vez más en aumento. Según estimaciones, el 10% presenta un grado de enfermedad renal crónica, una patología avanzada que va silenciosamente en muchos casos y se detecta cuando el daño ya es irreversible. Entonces, cuando es irreversible ahí, pero ya está mal.
0: Ese es el mayor problema, que la enfermedad renal es silenciosa. No avisa. Entonces los pacientes no saben que la tienen y andan a veces años con ella y haciendo cosas que más deterioran los riñones y al final ya cuando se presentan los síntomas es cuando ya desgraciadamente la única solución que queda es la diálisis. Pero es por eso es tan importante lo que decía la doctora, todo del cuidado, del autocuidado. Para el riñón el autocuidado es primordial.
2: La enfermedad renal crónica está aumentando su prevalencia en el mundo y de hecho recientemente la Organización Mundial de la Salud ha emitido un informe sobre que deberíamos estar más alerta de lo que estamos en hacer prevención en enfermedad renal crónica. De hecho, el Ministerio de Sanidad español ha recogido el guante y ha firmado recientemente una estrategia de salud centrada exclusivamente en la enfermedad renal crónica para hacer prevención y para hacer tratamiento precoz. De hecho, en muchos centros de salud, nosotros somos pioneros y lo vamos a poner en marcha en unos de nuestros centros de salud, vamos a empezar a hacer despistajes de pacientes con enfermedad renal crónica, midiendo la creatinina, midiendo la presencia de proteínas en la orina y, por supuesto, en pacientes de alto riesgo, hipertensos, diabéticos, obesos, como primer paso para hacer frente a esta epidemia silenciosa de la que hablaba Carolina y de la que ocurre no solamente en nuestra sociedad, sino que es algo transversal en todas las sociedades. La enfermedad renal crónica, su frecuencia, a pesar del control de la tensión arterial, el mejor control de la diabetes, la enfermedad renal crónica avanza.
1: Avanza silenciosamente. Silenciosamente. Los riñones son órganos vitales, ¿no? Es un filtro que es, a través del riñón limpiamos todo.
0: Acá hemos estado tanto tiempo porque se ponga la creatinina en los exámenes que se hacen habitualmente en un paciente crónico que se controla, un paciente diabético, un paciente. Hay que estar pidiéndole al médico que lo haga porque acá no se hace. No se hace, desgraciadamente.
1: Pídelo, pues, Paola, hay que pedirlo, ¿no? Hay que pedirlo al doctor. Doctor, quiero la creatinina.
0: Sí, tengo a mi mamá diabética y yo le pido que le hagan los exámenes para ver su riñón y mi mamá está con una insuficiencia renal ahora, actualmente. Está con una enfermedad renal.
1: ¿Hay muchas veces también que tiene que ver la genética? también se ha descubierto, aunque pocos casos, pero también influye, ¿no?
2: Bueno, aproximadamente
1: los genes.
2: Hay una enfermedad en concreto que es la poliquistosis hepatorrenal, que supone como

0: entre el 10 y el 15% de los pacientes que están en diálisis. Hay otras enfermedades genéticas, pero son muchísimo menos frecuentes, menos del 5%. O sea que alrededor del 20% de los pacientes que están en diálisis o que tienen un trasplante funcionante, hay un motivo genético subyacente y que ha causado el problema renal. En el otro 80% de los casos, pues son enfermedades muy diversas, desde enfermedades autoinmunes hasta la diabetes, siempre a la cabeza, la hipertensión mal controlada.
1: La tensión alta, ¿no? La presión alta, como fue el caso de tu hermano. Cuidar los riñones es una inversión en salud y en calidad de vida. Me gustaría un mensaje final, doctora, que estamos ya finalizando. Se nos ha pasado el tiempo muy rápido. Qué pena, porque podríamos estar hablando de esto 3 horas, ¿no? Es tan importante este tema. Ahora, ¿qué pasa? Tengo una última pregunta. ¿Qué pasa con... para no asustar a la población también, que van a llegar todos a diálisis, todos van a necesitar un trasplante? No necesariamente. Hay personas que nacen con un riñón.
0: Sí, claro.
1: Pero viven toda la vida bien con un riñón, ¿no? No pasa nada. No se tienen que dializar.
0: Con un riñón se puede vivir sin ningún problema. Juan, es
2: yo,
0: la...
2: Yo conocí. Yo antes que donar el riñón conocí una persona que me dijo, no, si yo tengo un solo riñón, y hacía deporte.
1: Había nacido así, ¿no?
2: Había nacido. Pero él no sabía. Muchos años que no sabía.
1: Y lo supo después, claro.
2: Haciendo un examen.
1: Pero se puede...
0: Nosotros siempre explicábamos
1: que
0: había...
1: diálisis.
0: Por supuesto que no. Un jugador muy famoso del Real Madrid de los años 80, Santillana, tenía solo un riñón y jugó al fútbol de forma plena durante muchos años. Siempre poníamos ese ejemplo. Probablemente el hallazgo del riñón fue un hallazgo casual en alguna prueba que se hizo. O sea, que se puede vivir una vida completa hasta los... no sé cuántos años.
1: Larga vida.
0: Con un solo riñón. Ese no es. Tener un riñón a priori no es un problema. Luego, insisto, no.
1: Hay que ir al nefrólogo.
0: Eso sí.
3: Doctora. Y bueno, por parte de la Organización Nacional de Transplantes, decir que bueno, nosotros trabajamos muy duro para conseguir que todos los pacientes que puedan alcancen la posibilidad de un trasplante. Creemos firmemente que más allá del trasplante de donante fallecido, la mejor opción, como bien ha comentado Gema, es la donación en vivo, porque es la que ha demostrado mejor supervivencia y mejor calidad de vida para los receptores. Cuando se hace además en las condiciones de seguridad
1: adecuadas.
3: Y quisiéramos, en un mundo ideal, que creemos que es posible, que ese trasplante renal además llegase en fase de prediálisis. Ese es nuestro objetivo principal.
1: Sería mejor, ¿no?
3: Sería ideal que no hubiera que pasar por la diálisis nunca antes de acceder a un trasplante.
1: Oh, sería fantástico.
3: Pero lo mejor que nos podría pasar es no llegar a ser nunca necesarios, que no hagan falta los trasplantes, que realmente, como bien comenta Gema, el manejo de la insuficiencia renal, el diagnóstico, los sistemas de prevención fueran tan buenos que no se llegase a esa terminalidad que hace necesaria o bien una diálisis o bien un trasplante. No hay que olvidar que hay cosas que ahora nos parecen imposibles, pero en ese año 1979, que les estaba comentando antes, en España el trasplante era ciencia ficción. Ciencia ficción.
1: Y ahora es cada 75 minutos.
3: Claro,
1: ¿no?
3: Ahora hay 4.000 trasplantes al año.
1: Brutal.
3: Hay que confiar porque probablemente llegarán otro tipo de terapias que serán mucho mejores aún que por supuesto,
1: que
3: la diálisis y también que el trasplante. Seguro que llegará.
1: Muchísimas gracias, doctora Almudena Escrivá, de Organización Nacional de Trasplantes, ONT. Muchísimas gracias por haber venido. También doctora Gema Fernández, jefa de Servicio de Nefrología Adulto, Hospital La Paz de Madrid. Muchas gracias. Mi querido Juan Brevis.
2: Carolina.
1: Muchas gracias por venir.
2: Muchísimas gracias.
1: Tu testimonio seguro que va a servir a muchas personas, a muchísimas. Y mi querida también allí, Paola Salas, muchas gracias por tus palabras.
4: Por nada, encantada. Cuando quieras, aquí estoy yo para ayudarlo y para compartir mis vivencias, que son...
1: Sigue con ese positivismo, cantidad. Que es un ejemplo para todos los pacientes y las familias.
4: mi sueño de ir a Europa se hizo más grande, pero ahora va a ser mi sueño de irme a vivir a España mejor, porque la cosa está
1: mejor por allá. Aquí te esperamos, aquí nos vienes a ver y te vienes a la radio, aquí al estudio.
4: claro que sí, pues, a ver, te voy a ir.
1: Claro que sí. Cuida tu resfrío, un beso a tu madre, que siga bien y muchas gracias por conectarte. Un abrazo a todos.

0: Gracias a todos ahí en sus casas también. Aquí Jorge, equipo técnico, muchas gracias. Nos despedimos hasta la próxima semana con otro capítulo desde España para el Mundo. Buenas tardes.
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3: ¿Cómo están? Muy buenas tardes, siendo las 3 de la tarde con un minuto y estamos de vuelta con las noticias y vamos de inmediato con información de esta última hora, porque lamentablemente se reportó el hallazgo sin vida de un trabajador desaparecido. Sobre esto nos informa Matías Guerrero. Buenas tardes, Matías.
4: Así es, Carolina, muy buenas tardes. Carabineros de Chile confirmó este domingo el hallazgo del cuerpo de este trabajador que se encontraba desaparecido en la comuna de Curepto, en la región del Maule, producto del sistema frontal que afecta al país. Fue alrededor de las 13:30 horas que funcionarios de la institución lograron ubicar al interior de la camioneta al contratista de 64 años de la Compañía General de Electricidad, desaparecido desde el pasado viernes. Previamente, la PDI reportó el hallazgo de su vehículo en el estero Domulgo, en Curepto, esto también en la región del Maule, en medio de las labores de búsqueda. Y por otro lado, el coronel y jefe de la zona subrogante, Pedro Vargas Bravo, entregó más detalles del operativo que dio con el paradero de este trabajador. Lo escuchamos.
5: Alrededor de las 13:30 horas, luego de un amplio operativo de despliegue por tierra y por aire, con equipos GOPE y equipo aeropolicial, se logró ubicar al interior de la camioneta a este contratista que se encontraba desaparecido. Se logró extraer del interior del canal, lamentablemente fallecido. El vehículo se encontró a 200 metros río abajo, desde el punto cero, desde el lugar donde fue por última vez detectada la señal GPS del vehículo.
4: Asimismo, el coronel Vargas, a quien escuchábamos recientemente, agradeció a los equipos de respuesta, entre ellos PDI, bomberos y el Ejército de Chile, que trabajaron para hallar a esta persona que se encontraba desaparecida y que también ahora se convierte en la quinta persona fallecida tras el paso de este sistema frontal en nuestro país. Informó Noticias en Agricultura.
3: Muchas gracias, Matías. Y seguimos con información relacionada a este sistema frontal, porque durante esta jornada se confirmó que la ruta Cesfare-Yones se realiza una ventana horaria, pero solo para subir. Esto está permitido desde las 13:30 horas y se extenderá hasta las 17 horas y es exclusivo para quienes trabajan en la ruta. Asimismo, anteriormente se habilitó una pista para descender desde las 11 de la mañana hasta la 1 de la tarde, donde, según el delegado de la región metropolitana, Germán Codina, bajaron cerca de 300 vehículos. Reiteramos entonces que la ruta hacia Farellones estará habilitada hasta las 17 horas de este domingo. Con esta información nos despedimos, pero nos volvemos a encontrar dentro de una hora.
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6: Bienvenidas, amigas y amigos. Nuestra invitada del día de hoy es la diputada Francesca Muñoz. Ella es profesora de inglés de profesión y parlamentaria por la región del Biobío, donde cumple su tercer periodo representando a los vecinos del Distrito 20. A lo largo de su trayectoria en el Congreso, Francesca Muñoz ha impulsado iniciativas centradas en la protección de la infancia, el fortalecimiento de la familia, la seguridad de niños y adolescentes en los entornos digitales y deportivos, además de proyectos relacionados con la lucha contra la trata de personas y la defensa de los derechos de las víctimas. Hoy integra las comisiones de Familia y de Relaciones Exteriores de la Cámara de Diputados y además es una de las principales figuras del Partido Social Cristiano, colectividad desde la cual ha asumido un rol activo en el debate político nacional. Esta tarde

0: Tarde conversaremos con ella sobre los principales desafíos legislativos que enfrenta el país, la situación del Biobío, el escenario político actual, la protección de la niñez y las metas que se ha propuesto para los próximos años. Muchísimas gracias, diputada Francesca Muñoz, por estar en el día de hoy con nosotros en nuestro programa de Agricultura.
1: Muchas gracias por la invitación, así que muy contenta de participar y obviamente también saludo a todos quienes nos están escuchando en esta hora.
0: Diputada, tú tienes una profunda base de valores cristianos. ¿De qué manera esa fe, te quiero preguntar, te guía tus decisiones políticas cotidianas en el Congreso?
1: En primer lugar, yo, claro, efectivamente soy una mujer de fe y también siempre en todo sentido yo le pido ayuda a Dios, ¿cierto? Que me guíe en todos los pasos que doy, las ideas y por supuesto también yo siempre le doy la gloria a Él por todo lo que, las victorias que Él me ha dado. Ya son 3 periodos que he estado acá en el Congreso Nacional. Y me ha ido bien, gracias a Dios, y en ese contexto para mí es fundamental, ¿cierto?, que Dios siga guiando mi vida. También soy una agradecida de Él por todo lo que me ha dado, mi familia, mis hijos, mi esposo, mis padres y todo lo que tengo, se lo debo a Él. Entonces estoy muy agradecida de todo lo que Dios ha hecho en mi vida y donde estoy, ¿cierto?, también doy gracias porque puedo servir a mi país. Para mí eso es muy fundamental, no es solamente estar acá en el Congreso por estar, sino que constantemente puedo impactar, ¿cierto?, hacer aportes en el ámbito legislativo, en el ámbito de políticas públicas, y sobre todo yo veo, uno de los temas que veo acá en el Congreso es infancia. Siempre buscando, ¿cierto?, la protección de nuestros niños, niñas, adolescentes, presentando proyectos en esa línea. Entonces, para mí eso también es fundamental. Entonces, estoy muy contenta y evidentemente soy una agradecida de Dios por todo lo que ha hecho en mi vida.
0: Sí, pues diputada, y además en la tercera elección fuiste primera mayoría, así que la gente está contenta contigo. ¿Qué fue lo que te motivó, te quiero preguntar, a dar el paso desde la docencia hacia la política?
1: Sí, mire, yo empecé en el ámbito político en la universidad. Yo vengo de la Universidad de Concepción, ya hace muchísimos años atrás salí de ahí. Y no, nosotros ganamos la Federación de Estudiantes de la Universidad de Concepción en esa época. Mi equipo, con quienes, bueno, otros amigos, ¿cierto?, que estuvimos ahí participando, yo era una de las que estaba a cargo ahí de las campañas. Yo no fui esa vez a competir en la federación, pero sí era parte del equipo. Y en ese contexto estuve constantemente apoyando lo que fue la gestión, la federación. Ahí ganamos, me acuerdo, la presidencia, la vicepresidencia durante varios años. Y desde ahí empezó con mayor fuerza lo que es el servicio público. Ya ahí, por ejemplo, trabajábamos fuertemente en lo que era buscando las becas para los estudiantes, todo lo que era el servicio de alimentación, que en esa época era muy complejo. Estoy hablando del año 2000. Era 2000, 2000 y tanto, que era muy complejo. No se tenían los beneficios que se tienen ahora. Entonces, muchos estudiantes estaban pasándola pésimo, entonces ahí trabajábamos fuertemente, ¿cierto?, de la federación. Y ahí luego empezamos a, terminé mi carrera y salté, ¿cierto?, a competir acá en lo que es la parlamentaria. Y evidentemente con esa esencia de buscar, ¿cierto?, bueno, el amor al prójimo y por otro lado también el servicio público, porque los que estamos en esta área estamos para servir. Para servir a nuestro país. Entonces, por eso para mí siempre ha sido como algo bien bonito, ¿cierto? El estar en esta área y servir a todos los chilenos, pues, con políticas públicas, como te decía, y presentando proyectos. Así que eso a mí me gusta mucho. Me gusta mucho hacer política pública y presentar proyectos de ley.
0: Diputada, si tuvieras que definir cuál ha sido tu principal fortaleza durante estos años como parlamentaria, ¿cuál dirías que es?
1: Sí, yo creo que ha sido fundamental el tema de uno del área de trabajo que he estado desarrollando, el tema de la infancia. Recordar que durante todos estos años, bueno, yo llevo ya 3 periodos en la misma comisión de familia donde vemos infancia acá en el Congreso Nacional y también estoy ligada al área de educación, como también soy de profesional, ¿cierto?, del área. Entonces he estado constantemente, bueno, presentando proyectos en esta área. Porque hay que recordar que se han vivido distintas situaciones se han intentado, ¿cierto?, vulnerar el derecho preferente de los padres,

0: buscar a su hijo. Ha estado lamentablemente el tema de la ideologización en el ámbito, bueno, educacional, y en esa línea yo he estado pendiente, ¿cierto?, de estar constantemente buscando cuidar y proteger a nuestros niños de todo esta, de todo esto, proyectos que han intentado, ¿cierto?, en el fondo ideologizarlo, o otras políticas públicas también que lamentablemente se han levantado. Y así, y también he estado constantemente pendiente también, por ejemplo, soy una de las impulsoras del Registro Nacional de los Deudores de Pensiones de Alimentos, donde también yo sé que esta fue una muy importante política pública, salió en el gobierno del presidente Piñera, fue continuada, ¿cierto?, por el gobierno anterior, ahora también estamos en otra etapa con el presidente Casa. Entonces, en ese contexto también he estado fuertemente impulsando leyes en esa línea, además de una de las autoras también soy de la ley TEA, que también me interesa muchísimo trabajar, ¿cierto?, para poder ayudar a los niños que tanto lo necesitan en el ámbito también de ser incluyentes, ¿cierto?, de estar atentos a los niños con necesidades especiales en el ámbito educacional, en el ámbito social, en el ámbito también de transporte, que ahí también estoy viendo hartos temas. Entonces, eso sería una de las áreas que he estado constantemente desarrollando, y yo creo que, y obviamente siempre a favor de la seguridad también, que es la temática número uno en nuestro país. O sea, todos los periodos que he estado siempre apoyando los proyectos de seguridad, viendo los temas, ¿cierto?, que a la gente le importa, y por supuesto la fiscalización. Yo creo que la fiscalización, que es un rol también que tenemos los parlamentarios, yo he estado constantemente, incluso también fui una de las parlamentarias que le pidió a la Contraloría General de la República que hiciera auditorías en el ámbito de la infancia. Y ahí también salió a la luz, ¿cierto?, el tema de los niños haitianos, que es ese otro tema también que podemos seguir hablando más adelante, que yo creo que ahí hay que harto que ver aún.
1: Por supuesto. Diputada, ¿y cuál ha sido el momento más complejo que has debido enfrentar en tu trayectoria como diputada?
0: Sí, yo creo que uno de los periodos más complejos fue el proceso constituyente. Yo estuve en el, como estuve, ese fue mi periodo, primer periodo. Recordar que estuvo este estallido, ¿cierto?, donde se vivieron temas muy difíciles en nuestro país, donde vimos violencia desatada, donde Chile la pasó muy mal, y también vi los intentos, ¿cierto?, de acusaciones constitucionales contra el presidente, que para mí fue un periodo muy fuerte, porque yo estaba impactada de lo que los colegas eran capaces de hacer acá, cuando veíamos una izquierda que no le importaba nada, que no le importaba la democracia, que no le importaba cuidar los fundamentos de nuestro país, que solamente tenían intereses, ¿cierto?, obstruccionistas, hasta de refundacionales, como después salió todo a la luz, ¿cierto? Y eso a mí me impactó mucho. Yo creo que ese periodo fue muy duro, pero luego vino el proceso, los procesos constituyentes, donde también yo siempre fui de la línea de no, o sea, del rechazo, incluso cuando fui, cuando se abrió la puerta, ¿cierto?, ese 20% que perdimos, ¿te acuerdas que un 80% quiso abrir la puerta a este proceso? Yo no, yo fui del 20% que dijo, no, esto es grave para nuestro país, y el tiempo nos dio la razón, de que sí estábamos, ¿cierto? Yo era de ese 20% que advertía que este tema se venía complejo, que no había que avanzar hacia allá, porque lo que buscaban era, en el fondo, refundar nuestro país, y no se estaba velando, ¿cierto?, por el futuro de Chile. Entonces, ese para mí fue un periodo muy, muy duro, pero gracias a Dios, nuevamente, Dios nos sacó en victoria, ¿cierto?, y pudimos salir de toda esa crisis política que estuvimos viviendo durante tantos años, y ahora, gracias a Dios, ya estamos en una nueva etapa, creo yo, de que Chile se esté volviendo a hablar, ¿cierto?, de los temas que le interesan a la ciudadanía, que en el fondo son los temas de empleo, seguridad y tantos otros que en el fondo es lo que debemos estar ocupados, ¿cierto? Y yo siento que perdimos harto tiempo en estar enredados en esos procesos constituyentes, pero lo bueno de ese proceso, sí, que a pesar de lo difícil que fue, que yo espero que Chile haya aprendido, ¿cierto?, de lo que ahí se vivió, que no hay que andar creyendo, ¿cierto?, todos estos discursos populistas, ¿cierto?, de que decían que a través de un cambio constituyente, ¿cierto?, de una nueva constitución, va a solucionar todos los problemas de Chile, porque eso no es así. No es así. Y los países serios no hacen esto. ¿Ya? Entonces yo creo y espero que Chile haya aprendido la lección.
1: Si usted recién se está incorporando a la sintonía de Radio Agricultura, les quiero contar que nuestra invitada del día de hoy es la diputada Francesca Muñoz. Ella es profesora de inglés.

0: Inglés de profesión, parlamentaria por la región del Bío-Bío. Diputada, recientemente te hemos visto impulsar proyectos relacionados con la protección de la infancia, ¿no es cierto? Un tema que tú, a ti te importa mucho, en los entornos digitales. ¿Por qué consideras que este es uno de los grandes desafíos que enfrenta nuestro país hoy?
1: Sí, ese es un tema muy fundamental, y como usted bien dice, yo he presentado varios proyectos en esa línea. Uno de ellos es, le llamamos en su tiempo, porque yo presenté proyectos hace ya, como le decía, hace 8 años atrás, 9 años atrás, que le llamamos el tecnoetiquetado, que en el fondo era levantar alertas sobre todo lo que es la tecnología para que los padres sepan los riesgos que podrían enfrentar sus hijos. Ya, yo creo que ese es uno de los proyectos que yo le tengo, mucho cariño, porque en el fondo se enfocaban los padres. Yo creo que en todo esto, primero recordar que los padres tienen, el derecho preferente a educar, pero también una responsabilidad, ¿cierto? La autoridad y el deber de educar a sus hijos, de cuidarlos, de protegerlos. Y en ese contexto yo creo que seguimos presentando proyectos en esa línea para que los padres tengan todas las herramientas, ¿cierto? Sepan lo que es los riesgos que corran sus hijos al entregarle el celular, al entregarle un dispositivo que puede eventualmente provocar una adicción en el hijo, que el niño, cierto, después le va a ser difícil controlarlo, etcétera. Entonces, en todo ese contexto hemos estado constantemente levantando proyectos, y espero que estos puedan avanzar, pero la fórmula, cierto, es la que hay que tener también ojo ahí, porque por un lado, todo en el ámbito educacional, también yo soy una de las autoras, de manera transversal, varios parlamentarios presentamos proyectos en la línea de prohibir los celulares en los establecimientos educacionales. Eso ya es ley, ya se está implementando, ¿cierto? Y es muy bueno porque el niño tiene que volver a fortalecer sus habilidades en el ámbito social, de compartir, de jugar, y no caer en estos afanes o en esta adicción, ¿cierto?, que tienen los dispositivos móviles. Eso por un lado. Pero ya en el ámbito más abierto, ¿cierto?, de la sociedad, yo creo que a través de los padres de entregarles las herramientas, de que los padres sepan los peligros que corren sus hijos, ¿cierto?, podemos seguir avanzando también en cómo ir controlando este tema de los dispositivos móviles, y cómo esto, evidentemente, ya los últimos estudios dicen que causan, cierto, tanto daño en los niños. Entonces, pues para ello creo que tiene que seguir avanzando la legislación.
0: Entonces, diputada, frente al creciente uso de redes sociales y pantallas por parte de niños y adolescentes, ¿tú crees que el Estado debe establecer límites por ley, o esta responsabilidad debe recaer principalmente en los padres?
1: Sí, mira, yo creo que esto es una discusión aún en desarrollo, porque porque está todo en el ámbito de la inteligencia artificial, en el ámbito de el uso de dispositivos. La Unión Europea, por ejemplo, todavía está discutiendo la fórmula, porque es un tema muy amplio. Yo creo que hay que empezar, por ejemplo, por las empresas. Las empresas tienen que hacerse responsables, ¿cierto? Porque ellos entregan el servicio y tienen que tener mejores controles, ¿ya? Porque, por ejemplo, algo tan sencillo como que tú le puedes descargar la aplicación del control parental y fácilmente alguien la puede desinstalar y listo. Entonces, es como que ahí también tiene que haber un protagonismo de la empresa, ¿cierto?, del servicio que ofrece. Por otro lado, están también los padres. Los padres son los principales, ¿cierto?, guía, y quienes están a cargo, ¿cierto?, de la protección de sus hijos. Y luego también, y el Estado tiene que apoyar todo esto y también ir empujando toda esta discusión. Y ver cómo, cierto, entra. Entonces, en esa fórmula es lo que yo creo que tiene que buscarse la mejor manera posible, ¿ya? Porque creo yo, vuelvo a insistir, una cosa es en el ámbito educacional, donde se puede controlar de mejor manera, ¿ya? Y eso ya está regulado en nuestro país, ya se prohíbe los celulares en los establecimientos educacionales, que es un gran paso, fundamental.
0: Sí.
1: Pero por otro lado, cierto, ahora estamos hablando del ámbito social, en el día a día. Ya en lo que pasa en el hogar, lo que pasa afuera. Entonces ahí es donde tienen que buscarse la mayor fórmula. Yo preferiría que fuesen los padres, que los padres tomen un mayor protagonismo, ¿cierto? Y las empresas también se hagan responsables de los controles parentales, que realmente sean efectivos y que no permita, ¿cierto? Por otro lado, todo lo que es, yo presenté también otro proyecto que va en el orden de prohibir la narcocultura. Y recuerda usted que ahora me salta otro tema, pero sí, en el fondo igual está ligado a un cierto punto. ¿Por qué? porque usted sabe que el

0: la televisión y la radio está muy regulado, pero no las redes sociales.
1: Sí, claro.
0: Entonces aquí es donde vemos un mundo, cierto, que está demasiado abierto, incluso con la influencia de la música, donde uno puede decir, sí, está la libertad de expresión, sí, pero tú no puedes avalar delitos. No puede haber un videoclip, por ejemplo, que hable de drogarse, de usar armas, de incluso niños menores de edad, cierto, bailando, promoviendo, cierto, la promiscuidad, por ejemplo, cuando todo esto involucra delitos. Ya, entonces, por eso yo hablo de que aquí como sociedad tenemos mucho que avanzar, el Estado tiene que involucrarse, obviamente la familia y por supuesto las empresas también que tienen que también colocar límites a todo esto.
1: Por supuesto que sí. Diputada, hace pocos días tú también ingresaste un proyecto para modificar la ley del deporte. ¿Qué cambio busca incorporar para resguardar de mejor manera a niños, niñas y adolescentes en los espacios deportivos?
0: Sí, mire, también hoy día el fútbol, por ejemplo, amateurs, bueno, la actividad recreativa, actividades sí. Deportivas escolares, por un lado, cierto, tienen muchas instalaciones. Por otro lado, está el ámbito de que ya se creó una ley también que dice que los niños tienen que tener una hora de actividad física extra en los establecimientos educacionales. Y por otro lado, tenemos lo que es una crisis de seguridad, ¿cierto? Donde lamentablemente hemos visto casos que se dan en actividades, ¿cierto? Que falta de seguridad, ¿cierto? Y donde ha corrido riesgo la vida de los niños. Y ahí es donde estos tres elementos nosotros queremos, en el fondo, que conversen. Por un lado, que los niños tengan esto, estoy hablando de las escuelas más vulnerables, porque las escuelas privadas tienen cancha, tienen espacios deportivos, pero muchas veces las escuelas no, ¿cierto? Entonces aquí tienen que conversar también lo que es este aumento que tiene la carga horaria del currículum con una hora extra de actividad física y también cómo conversa de mejor manera, ¿cierto? Lo que es las instalaciones deportivas, que ahí deberían haber un apoyo más constante del Estado para el traslado de los niños. Ya es un punto que yo traté de implementar también en el más fuertemente en el proyecto, porque perfectamente el colegio, cierto, puede usar otras instalaciones deportivas, pero todo se enreda cuando dice, y el traslado, ¿ya? Porque no están los buses, porque no están los, bueno, el transporte en general. Ya, ese es un punto crítico. Y por otro lado, lo que les decía de la seguridad dentro de de las instalaciones deportivas, porque hemos visto lamentablemente balacera, violencia, consumo de alcohol, consumo de drogas, ¿cierto?, en las poblaciones, y en cambio nosotros queremos que este entorno sea seguro, con un mínimo, ¿cierto?, de protocolo para que los niños puedan desarrollarse junto a los adolescentes, las familias puedan estar en un entorno, ¿cierto?, donde no se vea consumo de droga, donde no se vea alcohol, donde no se vea, ¿cierto?, violencia, y eso es lo que busca este proyecto en el fondo, ¿cierto?, resguardar este entorno, que provea, ¿cierto?, un desarrollo más, y sabemos lo que significa también el deporte, ¿cierto?, la vida de los niños, que evita que los niños se metan en la droga y el alcohol, que es un tema también para mí muy sensible, porque me molesta que no hayan campañas, ¿cierto?, en contra de la droga más fuerte, ¿cierto? No nos vemos en los medios de comunicación estas campañas, porque hoy día se ve una baja percepción de riesgo de lo terrible que es el consumo de droga. Entonces yo creo que ahí también eso es otro aspecto, pero por ahí va, cierto, este proyecto que ya presentamos y queremos que en el fondo pueda aportar, cierto, a lo que es la seguridad.
1: Perfecto. Diputada, tenemos que hacer una breve pausa con nuestros auspiciadores y ya regresamos con nuestra invitada del día de hoy, que es la diputada Francesca Muñoz. Ella es profesora de inglés de profesión, parlamentaria por la región del Biobío, donde cumple su tercer periodo representando a los vecinos del Distrito 20. A lo largo de su trayectoria en el Congreso ha impulsado iniciativas centradas en la protección de la infancia, el fortalecimiento de la familia, la seguridad de niños y adolescentes en los entornos digitales y deportivos, además de proyectos relacionados con la lucha contra la trata de personas y la defensa de los derechos de las víctimas. Hoy integra las comisiones de Familia y Relaciones Exteriores de la Cámara de Diputados y además es una de las principales figuras del Partido Social Cristiano, colectividad desde la cual ha asumido un activo rol en el debate político nacional. Estamos conversando con ella sobre los principales desafíos desafíos legislativos que enfrenta el país, la situación del Biobío, el escenario político actual, la protección de la niñez y las metas que se ha propuesto para los próximos años. Ya regresamos con ella. 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
1: Ya estamos de regreso con nuestra invitada del día de hoy, que es la diputada Francesca Muñoz. Ella es parlamentaria por la región del Biobío, donde cumple su tercer periodo representando a los vecinos del Distrito 20. Diputada, lideraste una moción para declarar imprescriptibles los delitos de trata de personas y explotación de menores. ¿Por qué era tan importante a tu juicio avanzar en esta materia?
0: Sí, mire, hay que contextualizar un poco por qué presentamos este proyecto. Lo que ocurre que hace, como ustedes bien saben, hace un par de semanas, Contraloría General de la República, ¿cierto?, sacó un informe de auditoría por casos donde aviones charter estaban llegando a nuestro país con niños por el tema de reunificación familiar. Sí. Y ahí es donde a la luz pública, ¿cierto?, salió esta muestra, porque es una muestra solamente, ¿cierto?, de todo lo que ahí se salió a la luz en el ámbito de que faltaban documentación, faltaban controles, que habían eventuales delitos, ¿cierto?, en el ámbito de allá en Haití, por ejemplo, que los documentos no estaban legalizados. Acá también no habían otras situaciones que habían ocurrido. Y en ese contexto, bueno, yo aparte fui una de las, como les contaba, una de las diputadas que ofició en esa época para pedir, obviamente, que se hicieran estas auditorías. Y yo sigo pidiendo, sigo pidiendo auditorías también, porque hay otras que hemos pedido. Por ejemplo, en el ámbito de la residencia de Mejor Niñez, en el ámbito de otros controles también que se necesitan, ¿cierto?, en el ámbito de infancia. Y en ese contexto es donde uno de los puntos que sale a la luz es que aquí hay un desorden, ¿cierto? Un desorden en cuanto al control para cuando niños ingresan a nuestro país. Pero aquí el caso de los niños haitianos, para mí no hay que estigmatizarse a ninguna nacionalidad ni a niños. Pero sí, yo creo que hay que tener cuidado porque son varias las nacionalidades que han entrado, y sobre todo por otros pasos fronterizos, como en el ámbito terrestre, ¿cierto?, y la zona norte. Entonces, cuando salió este caso a la luz, que obviamente yo fui una de las que pidió que se auditara, pero también yo siempre pedí alerta también sobre lo que está ocurriendo en la zona norte, donde tenemos la residencia de Mejor Niñez colapsadas, donde sí hay, ya sabemos, ¿cierto?, porque también soy parte de la Comisión de Relaciones Internacionales, donde también se levantaron las alertas de que los niños de otras nacionalidades al ingresar a nuestro país no tenían su certificado de nacimiento, no tenían su carnet, ¿cierto?, de su identificación. Entonces podrían eventualmente estar siendo utilizados como pasaporte humano. Por otro lado, también al no tener la identificación, no se saben las edades de los jóvenes, de los adolescentes, entonces estarían mezclando adolescente con adultos, porque como no se sabe la edad, entonces todas esas alertas nosotros estábamos constantemente levantándolas. Entonces ahí es donde yo creo que yo valoro el trabajo que ha hecho, ¿cierto?, la Contraloría General de la República, los esfuerzos también que ha hecho el gobierno del presidente Kast a través del nuevo director de Migraciones, donde todas estas alertas se levantaron, y además salió la luz de que hay otro proceso investigativo en el ámbito penal, ya porque habían denuncias también por eventual trata de personas y todo. Y en ese contexto, yo coloco un caso que ocurrió, ¿cierto?, el año pasado en la región de O'Higgins, donde una menor de edad de nacionalidad boliviana fue esclavizada, ¿cierto?, en la región de O'Higgins. Eso está, usted lo pueden revisar, ¿cierto?, sí. El año pasado. Salió a la luz ese caso, que la niña no existía en Bolivia porque no tenía documento de identificación, ¿cierto?, no tenía carnet de identidad ni certificado de registro civil, porque ellos no tienen los mismos sistemas nuestros. Y entonces la niña ingresa por un paso no habilitado a Chile, porque ella fue vendida allá en ese país. Luego ingresa acá a Chile y estaba con extranjeros. Y en ese contexto es donde se levantan también todas las alertas, y por eso también nosotros pedíamos constantemente auditoría y que estuvieran atentos, que eventualmente, cierto, si es que habían otros casos. Y ese es un caso que sí salió en la prensa, que sí está ahí, y obviamente también pedimos, cierto, que se cubrieran, se entregaran todos los resguardos a la menor, a la niña y todo eso. Fue, como le digo, esto el año pasado. Entonces ahí está una muestra, cierto, de los riesgos que corren los niños en nuestro país. Terrible. Y que el Estado tiene que estar atento. Y entonces, en todo este contexto, es que nosotros presentamos un proyecto sobre la imprescriptibilidad de los delitos, cierto, de trata de personas, específicamente esclavitud y trabajo forzoso. Perfecto. ¿Por qué? Porque explotación sexual ya está con imprescriptibilidad.
1: Ya.
0: Pero no esclavitud y trabajo forzoso, que era el caso de la niña, cierto, que el año pasado salió a la luz, y que eventualmente, cierto, evidentemente también podrían haber otros casos, y ahí donde también se está investigando. Por eso entonces nosotros presentamos este proyecto, porque lamentablemente ya vimos un caso, ¿cierto?
11: Por supuesto.
0: Entonces, sí, entonces no podemos ser, ¿cierto?, hacer vista gruesa a esta situación, sino que estar presentando proyectos, hay que estar atento, y yo espero que, obviamente, nosotros acá en el Congreso cumplimos con nuestro rol de fiscalización,

0: Y por otro lado, la lista penal, que obviamente tiene que seguir ahí en las investigaciones, continuar las investigaciones, que ahí nos enteramos, ¿cierto?, hace un par de semanas atrás que Fiscalía sí tenía investigaciones en curso al respecto.
1: Está bien, qué tremendo. Diputada, tú representas a una región que ha enfrentado dificultades económicas e industriales. ¿Qué proyectos consideras tú urgentes para recuperar el empleo y reactivar el Biobío?
0: Sí, a ver, esto es un temazo, porque lamentablemente nuestro país está estancado, eso dicen, ¿cierto?, las últimas cifras. Y ahí es donde nosotros estamos constantemente, bueno, levantando las alertas. Por otro lado, estamos constantemente en reuniones con el gobierno. Y también tenemos el proyecto de reconstrucción. Hay que recordar que este proyecto de reconstrucción tiene varios puntos y hoy día se vota en el Senado. Entonces, por un lado, tenemos todo lo que es la reconstrucción, ¿cierto? Porque mi zona también es afectada por los incendios. Y ahora también, lamentablemente, estamos enfrentando ciertos temporales
1: Sí,
0: que ya hemos
1: tremendo.
0: tenido. Sí, ha sido muy doloroso para nosotros porque hemos tenido incendios, tsunami, terremoto, trombas marinas.
1: De
0: Y
1: todo.
0: ahora, de todo nos toca a nosotros. Y ahora tenemos, ¿cierto?, esta fuerte lluvia, este temporal que, lamentablemente, justo estábamos viendo en los medios de comunicación de una escuela modular. ¿Se acuerda usted que el incendio en enero, lamentablemente, que quemó escuelas en Punta de Parra, que es Tomé, y ahora el techo que ustedes vieron que se
1: Sí,
0: voló
1: que
0: es
1: se
0: de esa escuela
1: voló.
0: modular?
1: Tremendo, sí.
0: Sí, entonces a nosotros nos da mucha pena, claro, porque es la escuela que se quemó, esta es la escuela que colocaron, ¿cierto?, los privados, y ahora vemos que se destruye por el temporal. Entonces, bueno, le hemos pasado bien mal estos últimos meses, pero somos una región resiliente y ahí nos estamos levantando nuevamente. Entonces, por eso este proyecto de reconstrucción, la idea, ¿cierto?, por un lado tiene la etapa de reconstrucción, pero por otro lado también medidas, ¿cierto?, para que la economía se reactive en nuestro país. Y específicamente en la región del Biobío nosotros estamos solicitando, bueno, medidas. Ayer nos reunimos, fue un representante nuestro del Partido Cristiano del Chile con el ministro de Economía, Daniel Mas, ya que ayer, junto con todos los partidos políticos, para dar un avance, ¿cierto?, de las medidas y de cómo se está trabajando en esta mesa. Esta mesa en modo empleo que dice el ministro, en el sentido de buscar, ¿cierto?, las mayores coordinaciones con el Ministerio de la Mujer, Subdere, el Ministerio del Trabajo y, por supuesto, liderado por el Ministerio de Economía. Y ahí se nos planteó ayer que enviamos nosotros un representante de nuestro partido de cómo se va avanzando. Entonces, en esta medida, nosotros nos interesa mucho, por ejemplo, lo que son las capacitaciones que tienen que estar constantemente ligadas, pero también con el cupo laboral. Porque esto es un ejemplo, pero por ejemplo, SEMSE, ¿cierto?, que está constantemente entregando certificaciones y capacitaciones. Yo siempre les digo también que vaya amarrado con un diálogo constante con la empresa privada y que ahí vaya amarrado con un cupo laboral, ¿cierto? Y seguir buscando las máximas coordinaciones con la empresa privada, ¿cierto? Aparte de este proyecto de ley que está tramitándose acá en el Congreso, pero yo creo que las capacitaciones son clave, pero ligadas directamente conversando con la empresa privada para que el cupo esté listo, ¿cierto?
1: Por
0: Y
1: supuesto.
0: no entreguemos certificados y certificados, pero la gente continúa cesante. Yo creo que eso es uno de los aspectos que hemos estado constantemente también impulsando.
1: El desempleo, diputada, sigue afectando con fuerza a muchas mujeres del Biobío, especialmente a quienes son jefas de hogar. ¿Qué políticas concretas impulsarías para revertir esa realidad?
0: Sí, constantemente, incluso la ministra de la Mujer ha estado liderando, ¿cierto?, todo este punto. Ella está participando en la mesa como te decía, de reactivación económica y modo empleo. De ahí es donde ya vendría, ¿cierto?, subsidios temporales a la contratación. Eso ya es uno de los anuncios que ya se ha hecho, donde evidentemente va directamente a apoyar a mujeres. Que ha estado durante mucho tiempo sin empleo. Por ejemplo, en mi región, el desempleo llega a un 11,3% mujeres. Ya, entonces sí es una problemática grave, y el desempleo que tenemos nosotros como región del Biobío nos ha golpeado fuerte y tenemos el índice más alto de Chile. Pero es también por otras crisis que hemos vivido, como por ejemplo el acero. Recordar que cerró la empresa Huachipato y por otro lado, el área forestal, porque tenemos también la macrozona sur. Ahí es donde lamentablemente se han vivido actos terroristas, violencia. Entonces, en ese contexto, eso... eso

0: dos ámbitos se han visto perjudicados, ¿cierto? Y la pesca también, que también ha tenido otras complicaciones. Así que yo creo que el subsidio temporal en la contratación de mujeres jóvenes es un punto importante, y obviamente el incentivo adicional a los contratos también para las empresas, para que las empresas también estén constantemente, ¿cierto?, involucrando también a las mujeres. Y en otro aspecto también, yo creo que siempre hay que ir avanzando en lo que es la formalización. Es un tema también que a mí me importa muchísimo, porque a través de todas las estadísticas muestran que la informalidad, ¿cierto?, ha ido avanzando.
1: Mucho trabajo
0: Entonces, lo que.
1: informal.
0: Exacto, mucho trabajo informal. Entonces, yo creo que es un punto también muy medular todo lo que es la formalización. Pero también hay que ligarlo en el ámbito, por ejemplo, yo creo que educacional. Yo creo que desde ahí hay que partir hay que hacer cambios profundos en el ámbito del currículum. Yo creo que hay que incorporar estos ámbitos, ¿cierto?, de que en los liceos, ya se empieza a hablar, ¿cierto?, de la importancia de contribuir al país, de ver de lo que significa ser de formalizarse, lo que significa pagar impuestos, que favorece, no sé, pues el hecho de tener hospitales, salud, ¿cierto?, educación, etcétera. Y que desde ahí empezar a cambiar la mentalidad, y que el Estado también favorezca la formalización. O sea, que constantemente, ¿cierto?, esté entregando incentivos, que están, la verdad, porque yo sé que están, pero falta que se comuniquen, que la gente sepa, ¿cierto?, los beneficios de formalizarse, de tener que involucra seguro, porque esto va por rubro también, es como distintos rubros, ¿cierto?, tienen distintos puntos o distintos beneficios cuando se formalizan. Entonces, en ese contexto, yo creo que va por ahí también, de reeducar a la ciudadanía, de empezar desde los liceos, ¿cierto?, estar entregando esta información y las herramientas para que ellos puedan de tener clarita la película, ¿cierto?, de saber que los beneficios de la formalización, y que vas a tener, bueno, salud, por ejemplo, que vas a tener acceso a seguros, que vas a tener acceso también a mejorar tu pensión a largo plazo. Entonces, toda esa información yo creo que falta, porque yo hago harto terreno, entonces me dicen que falta información para que la gente empiece a entender la importancia de estar formalizado.
1: Importante. Diputada, en las últimas semanas hubo diferencias públicas dentro del oficialismo respecto al Ministerio de la Mujer. ¿Qué crees que reflejan esas tensiones y cómo afectan el trabajo del gobierno a tu juicio?
0: No, yo creo que ya pasó esa etapa en general. Yo creo que hay que estar enfocado, ¿cierto?, en lo que. Porque las diferencias en general. Yo creo enfocarme en general. En general, hablar, ¿cierto?, que somos un conglomerado de distintos partidos políticos, es normal las diferencias, pero en ese contexto yo creo que hay que empezar a canalizarla con mayor diálogo, con mayor, en el fondo, reuniones, y enfocarnos en lo que es la agenda del gobierno, que es la prioridad, ¿cierto?, hoy en día. Y con respecto a lo que tú me preguntas, yo creo que fue una etapa en que donde las mismas trabajadoras, ¿cierto?, del Ministerio de la Mujer decían: oye, pero eso no es así, ya no es así lo que se está diciendo acá, de que había complicaciones dentro del ministerio, entre las trabajadoras y la ministra, y las mismas trabajadoras salieron a decir lo que no era así. Entonces, yo encuentro que ya es una etapa superada, y ahora lo importante es que el Ministerio de la Mujer siga trabajando en este mismo tema, que es el empleo. Cierto que hay tantos desafíos por delante, y en general toda la coalición tiene que seguir avanzando en lo que es, cierto, enfocándonos en la agenda de gobierno, que es fundamental, cierto, sacarla adelante, porque hay muchos desafíos que Chile tiene que enfrentar en el fondo, en el ámbito de empleo, seguridad, reactivación económica, y bueno, y tantas otras cosas también que hay que seguir avanzando.
1: Diputada, durante un tiempo tú asumiste el desafío de ser la candidata presidencial del Partido Social Cristiano y posteriormente decidiste respaldar la candidatura del actual presidente José Antonio Kast. ¿Qué aprendizaje te dejó ese proceso? Te quiero preguntar.
0: Sí, mira, ese es un tema de que efectivamente nosotros, como Partido Cristiano de Chile, antes éramos el Partido Social Cristiano, ahora
1: Sí.
0: el Partido Cristiano de Chile, porque ya no nos reinscribimos.
1: Ah, ya.
0: Y sí, entonces aquí lo importante es, efectivamente, es como tú dices, nosotros apoyamos al presidente José Antonio Kast, ahora ya está gobernando, ¿cierto? Y yo creo que, para recordar un poquito el contexto, nuestro sector de derecha no fue a primarias. ¿Te acuerdas? Entonces íbamos muy divididos, éramos muchos candidatos. Entonces, claro, en un sentido de responsabilidad por Chile, yo bajé mi candidatura. Yo tenía mucho ánimo de seguir avanzando hasta el final, yo no tenía ninguna complicación, porque en mi vida yo soy muy determinada. Entonces, pero luego bajo la candidatura, pero por un sentido de responsabilidad por Chile. Yo creo que eso es algo primordial en la vida política, que siempre hay que colocar primero al país, hay que tener esta esencia de servicio público, pero genuina, y trabajar siempre por la gente, trabajar siempre por la gente, que por las personas que tanto lo necesitan. Yo creo que esa es la esencia, ¿cierto?, de lo que he querido yo transmitir, y por eso también todo este tiempo he estado pendiente de eso. Pero yo creo también que como conglomerado político del sector, ¿cierto?, de oficialista hoy en día, nuestro sector de derecha, tiene que también estar constantemente poniendo a Chile en primer lugar. Yo creo que eso es algo que tenemos que empezar a desarrollar con mayor fuerza, buscando siempre los máximos esfuerzos en coordinación, en diálogo, y evidentemente seguir visibilizando nuestras ideas, ¿cierto? Que yo creo que obviamente le hacen bien a nuestro país. Y en ese contexto es donde yo creo que el sello de la responsabilidad es lo que marcó mi decisión en ese momento.
1: Ahora, ¿cómo ha sido el desafío de mantener la identidad del partido siendo parte del gobierno, diputada?
0: Sí, mira, yo creo que nosotros, yo vengo de un sector, ¿cierto?, que, bueno, somos un partido de social, un partido de derecha, pero con una esencia social que siempre hemos querido, en el fondo, levantar esa bandera, y la hemos mantenido. Ya yo creo que lo hemos mantenido. Por eso que yo le contaba tanto el tema de que estamos levantando proyectos de ley en el sentido de seguridad, en el sentido de estar constantemente, ¿cierto?, levantando proyectos en favor de la infancia, por ejemplo, la familia, que para mí estos proyectos son de sentido común, ¿ya? Pero también con esta esencia social donde queremos que las personas, que todo Chile se desarrolle. Por eso yo le hablaba de la importancia de que en los liceos, por ejemplo, se empiece a hablar desde ya, antes de la formalización, perdón, del tema de tener trabajos formales, no informales, llegar antes, en el fondo, trabajar fuertemente en lo que es la educación, ¿cierto? También para mí es importante, por ejemplo, que todo, que quienes, cuando se hagan capacitaciones SEMSE, ¿cierto?, también vaya ligado inmediatamente con un cupo laboral. Y así, para que todo Chile se desarrolle, todo Chile tenga la oportunidad, ¿cierto?, de educarse, de desarrollarse, de tener la oportunidad de un trabajo. Y esa, yo creo que es un sello también que nosotros queremos seguir manteniendo. Entonces, el sello de sí estar preocupado por todos los chilenos.
1: Ahora, ¿cuáles son las principales metas legislativas que te has propuesto para lo que queda de este periodo parlamentario?
0: Sí, yo creo que ahí, nuevamente, como ya llevo tantos años trabajando, yo no voy a dejar el tema de cuidado, ¿cierto?, de nuestros niños. Yo creo que eso es algo que yo tengo muy enraizado, el tema de seguir, ¿cierto?, en esa línea. Pero también tengo grandes desafíos, por ejemplo, en que las leyes que hemos sacado, como yo les decía, yo soy autora de la ley, por ejemplo, de impulsora del Registro Nacional de los Deudores de Pensiones de Alimentos, una de las autoras de la ley TEA, el tema de los, bueno, y tantas otras leyes que hemos estado sacando. Pero el punto medular es que primero estas leyes aterricen bien, ¿ya? Porque una cosa es que se da el lineamiento, se crea la ley, ¿cierto? Pero otra cosa es que aterricen de la mejor manera posible, buscando siempre mayor financiamiento, por ejemplo, para que estas políticas públicas logren su fin. Y por otro lado, yo creo que el proceso de fiscalización, a mí me ha ido bien también fiscalizando. Por ejemplo, ahora último, también yo levanté alerta sobre que tienen que hacerse los kits de emergencia en medio de las situaciones complejas que estamos viviendo hoy en día, en estas alertas tempranas que se levantaron en nuestro país, donde también constantemente estoy levantando, ¿cierto?, esa área que el Congreso también tiene que cumplir. Por un lado, ¿cierto?, la legislativa, pero por otro lado también la de fiscalización. Y en ese contexto también yo seguiré fuertemente fiscalizando, seguiré fuertemente también legislando y levantando otras temáticas también que le hacen mucho sentido a la ciudadanía, de buscar, por ejemplo, que las cosas se hagan de la mejor manera posible, con que los recursos, ¿cierto?, lleguen donde deben llegar, que es a la ciudadanía. Aquí hay un problema también, yo creo que bien profunda, en el ámbito de, por ejemplo, lo explico así, el caso convenio y fundaciones, ¿cierto? Hay mucha molestia cómo se han despilfarrado los recursos de todos los chilenos, cómo se han malgastado las plata. Yo creo que también ahí yo he puesto el foco, ¿cierto?, en la probidad y la transparencia, que molesta, y muchos chilenos dicen, ¿cómo es posible, cierto?, que aquí se gasten la plata de manera descarada y no quede nadie, ¿cierto?, no se haga justicia. Ya, entonces yo creo que también ahí hay que poner el foco en que los recursos se gasten bien, lleguen donde deben llegar, es decir, a los más vulnerables, y también a la clase media, porque la clase media está muy golpeada, la clase media tiene que pagarlo todo, ¿cierto? Entonces también yo veo que por ahí también hay que seguir avanzando fuertemente, y ahí voy a también uno de los focos que también voy a tener.
1: Ha pasado volando el programa, quedan muy pocos minutos, diputada. ¿Qué mensaje le enviarías hoy a las familias, especialmente a quienes viven en regiones y sienten que muchas veces la política se decide demasiado lejos de sus realidades?
0: Sí, yo creo que, yo soy de la región del Biobío, del Distrito 20, sí. Y yo creo que aquí la importancia de seguir avanzando, por ejemplo, la descentralización, lo que es la regionalización también, pero también desde un punto de vista de que dentro de las mismas regiones también hay centralismo, ¿ya? Porque todas las regiones tienen su capital regional también. Entonces aquí yo creo que en mi caso, yo trato de abarcar lo máximo posible todas las comunas de mi distrito, que son 11, y además tengo muchos habitantes, ¿cierto?, cerca de 1 millón de habitantes allá, entonces de mi distrito, y en ese contexto es donde yo creo que siempre nosotros quienes nos dedicamos al servicio público tenemos que estar en terreno. Yo creo que eso es algo clave, estar constantemente escuchando las problemáticas, ir a visitar, tomar apuntes, ¿cierto?, y después de que uno se compromete, ¿cierto?, a hacer alguna gestión, hacerla. Yo creo que eso es algo que yo he tratado de constantemente de cumplir, ¿ya? Y por eso también hemos estado ya todos estos años acá. Yo creo que eso es clave. No puede ser que se legisle o se hagan política pública desde un escritorio. No, yo creo que constantemente hay que estar en terreno y sobre todo escuchando, no solamente viendo, sino escuchando lo que la gente nos está diciendo.
1: Si tuvieras que describir tu distrito, diputada, a una persona que no ha ido nunca, ¿qué le contarías? ¿Qué le dirías?
0: Bueno, que mi querida región del Biobío es una región pujante, resiliente, es una región con muy buen capital humano, y que aportamos enormemente, ¿cierto?, al crecimiento y desarrollo de todo el país, ya que tenemos varias universidades, entonces sale muy buen capital humano desde ahí. Y en ese contexto yo le tengo mucha fe y esperanza a mi querida región del Biobío, y sé que vamos a salir adelante frente a tantas situaciones complejas que hemos vivido, que conversábamos, ¿cierto?, aparte de los problemas de, bueno, incendios, tantas urgencias que hemos tenido con terremotos, tsunami, ahora tenemos este temporal, pero tengo esperanza de que la región del Biobío se va a volver a levantar, vamos a tener, ¿cierto?, mayores empleos, vamos a tener, lograr, ¿cierto?, esta coordinación también, porque somos una región logística también, industrial, y que todos los rubros que han estado complicados en este último tiempo, ¿cierto?, también vamos a seguir coordinándonos para salir adelante. Entonces, yo miro todo con esperanza, y que nosotros, bueno, los parlamentarios de forma transversal siempre hemos estado coordinados también y al servicio de la región del Biobío y también del país.
1: Por último, diputada, ¿está dentro de tus planes proyectar tu carrera política hacia el Senado, o hoy tu prioridad sigue siendo representar al Biobío desde la Cámara de Diputados?
0: Sí, mira, es algo que voy a evaluar en su momento, pero hoy en día estoy enfocada, ¿cierto?, en hacer mi trabajo acá como parlamentaria.
1: Diputada Francesca Muñoz, muchísimas gracias por haber estado con nosotros en el día de hoy.
0: Muchas gracias por la invitación. Agradecerte a ti, Carmen, por esta conversación tan amena, y por supuesto también a su equipo ahí, que ha estado también bien pendiente de todo, y por supuesto me despido también de quienes nos están escuchando en esta hora, así que muchas gracias por la invitación. Chao, que esté muy bien.
1: Gracias a usted, diputada, y a ustedes, amigas y amigos, muchísimas gracias por su sintonía, y los invitamos para un próximo programa.
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4: ¿Cómo están? Ya estamos de vuelta con las noticias y nos vamos directos a la región de Los Lagos, donde se realiza la ceremonia para despedir al mártir de Carabineros, Marcos Cosme, quien, recordemos, perdió la vida tras recibir un impacto balístico mientras intentaba capturar al presunto asesino del entonces cabo Eugenio Naín. En estos momentos, la carroza fúnebre va en camino a su comuna natal, Gualaihue, tras un responso realizado en la Escuela de Formación de Carabineros, donde se realizó un culto evangélico que contó con la presencia del presidente José Antonio Cast, además de los ministros Claudio Alvarado y Martín Arrau. Asimismo, al momento de partir, el general director de Carabineros, Marcelo Araya, indicó que van a seguir trabajando, van a seguir persiguiendo a todos aquellos que cometen delitos y llamó a quienes encubren personas que atacan al personal a entregar todos los antecedentes y no ser cómplices de estos delitos. En ese sentido, cabe precisar que en paralelo a este caso sigue investigación el paradero del atacante de los dos carabineros que resultaron heridos durante esta semana en la comuna de Lo Espejo. Y nos cambiamos de materia porque mientras continúan las labores para enfrentar los efectos del sistema frontal, desde la Sociedad Nacional de Agricultura lamentaron la pérdida de vidas humanas y los daños registrados en viviendas e infraestructura rural. Sin embargo, el presidente del gremio, Antonio Walker, confirmó que no se han generado afectaciones importantes en la producción de alimento, donde pese a los daños en caminos, puentes, redes eléctricas y conectividad rural, la actividad agrícola ha logrado mantenerse operativa. De todas formas, Walker hizo un llamado a seguir alerta y tomar todas las precauciones posibles, ya que este mal frente se extenderá durante toda la próxima semana.
5: Tenemos que seguir muy alertas porque este frente de mal tiempo va a seguir a lo mejor 6 o 7 días más. Ya vemos que los suelos están muy saturados y el agua está escurriendo con mucho mayor velocidad, con mucho sedimento. Vemos ya ríos, esteros y canales que están con grandes caudales de agua, lo que puede causar mucho daño si es que ellos se desbordan. Por eso, tomar todas las precauciones posibles.
4: Finalmente, desde la SNA reiteraron la necesidad de acelerar proyectos de infraestructura hídrica como embalses y canales, advirtiendo que parte importante del agua caída termina perdiéndose en el mar por la falta de capacidad de almacenamiento. Con esta información nos despedimos, pero no sin antes recordar que en este momento se vive la final del Mundial entre España y Argentina, donde por primera vez en el entretiempo se realizará un espectáculo artístico con la participación de artistas como Madonna, BTS y Coldplay. Justo en estos momentos está por comenzar. Con esta información nos despedimos, pero nos volvemos a encontrar dentro de la próxima hora.
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8: Hola, ¿cómo están? Bienvenidos a un nuevo programa de Historia, Libros y Banderas aquí en Radio Agricultura y Agricultura TV. Soy Alejandro San Francisco y hoy tenemos como invitada a Marianne Basso. Ella es periodista, estudió en la Pontificia Universidad Católica de Chile, cubrió La Moneda durante muchos años y hoy es la subeditora de Política en Televisión Nacional. Hoy le hemos invitado por un libro que ha sido un éxito de venta en el último tiempo, Boric, Frente a Frente, crónica de una nueva generación política en el poder, del cual ella es autora. Marianne, muchas gracias por acompañarnos aquí en Historia, Libro y Bandera.
9: Alejandro, muchas gracias por la invitación. La verdad es que
4: Es un placer tener espacios donde podamos conversar.

0: dilatadamente, ¿no es cierto?, de lo que son estos libros y poder ahondar un poquito más para que la gente conozca también del proceso creativo.
1: Eso te iba a preguntar, proceso creativo, ¿cómo nació la idea? ¿Cómo te, te dieron ganas ya de pasar del periodismo a la escritura? ¿Y el resultado qué te pareció?
0: El resultado, primero estoy gratamente sorprendida porque primero está esta concepción de que a la gente no le gusta o no le interesa mucho la política, y leer de política, uno podría decir, puede ser tedioso, aburrido, a veces mucha gente usa conceptos muy técnicos para hablar de política, y la verdad es que los comentarios que me han llegado, que era justamente lo que yo estaba buscando con este libro, es que fuese un libro que todos pudiesen leer, sepan o no sepan, sean expertos o no expertos en política, está escrito de una forma narrativa que ustedes puedan irse imaginando lo que está en este libro, así que yo creo que ese también es un valor. Otro valor que fui pensando cuando dije, quiero escribir un libro, era tener la mayor cantidad de fuentes hablando con su nombre y apellido. Empezando por el presidente de la República. Y cuando yo tenía esta idea y dije, es posible escribir un libro, fue porque ya venía guardando información, recabando información hace muchísimos años. Yo estuve cubriendo algún tiempo la presidencia del segundo mandato de la expresidenta Bachelet, del expresidente Sebastián Piñera, y en el caso del expresidente Boric estuve como periodista acreditada los 4 años en La Moneda. Y eso, para la gente que no sabe, significa que esos periodistas acreditados están 24/7 detrás de la agenda del presidente. Tenemos que viajar con él a todos los viajes fuera de Chile, al interior de Chile, recorrimos todas las regiones, algunas en más de una ocasión. Y eso significa acumular una cantidad de información que es bastante importante. Pero además yo quería darle un peso distinto a este libro y esa información acompañarla con los testimonios de quienes fueron los protagonistas de este gobierno, que además que es un gobierno que nunca habíamos tenido en nuestra historia, un conglomerado político que nunca había gobernado y que yo había seguido desde su conformación hace casi 8 o 9 años. Entonces, para mí era muy importante tener el testimonio del presidente, que me otorgó la entrevista en septiembre del año pasado, y también de quienes fueron sus asesores, sus ministros y ministras, y que ellos contaran cuáles fueron los aciertos, los errores, las críticas que pudiesen haber, y que finalmente fuese la ciudadanía quienes votaron en esa elección, quienes sacaran sus conclusiones, si efectivamente correspondía a lo que ellos votaron, si es que cumplieron esas promesas que los gobiernos hacen, y cuáles fueron las decisiones que tomaron y que finalmente nos regieron como país esos 4 años. Esa era fue el proceso un poco de por qué decidí hacer este libro y cuáles eran los elementos que yo dije tienen que estar sí o sí para darle un peso distinto a un libro, por ejemplo, de opinión o de análisis. Este libro tenía que tener las fuentes correspondientes para que los lectores pudiesen sacar sus propias conclusiones.
1: Sin entrar todavía en el libro, y la experiencia de trabajar en La Moneda, sea con la presidenta Bachelet, con el presidente Piñera o con el presidente Boric, ¿qué significó para ti? Algo dijiste, pero quería profundizar en eso.
0: Sí, o sea, es una experiencia para un profesional y un periodista, sobre todo, que es bastante única. Hay pocos periodistas que tienen la oportunidad de realizar este tipo de coberturas, y de hecho cuando viajábamos a otros países había muchos periodistas que también no se sorprendían y nos preguntaban de cómo se hacía esto, porque no todos los países, uno lo da por sentado a veces, pero no todos los países tienen una oficina adentro del Palacio de la Moneda, que en nuestro caso se llama La Copucha, donde están todos los periodistas acreditados, donde pueden día a día ser fiscalizadores de lo que está haciendo el Poder Ejecutivo, de poder preguntar, de poder contrastar lo que dicen las autoridades. Eso uno lo da por sentado, pero no todos los países lo tienen. Entonces, primero es una experiencia muy importante profesionalmente, uno aprende mucho. Aprende a tratar también muy de cerca con este caso del poder en manos del presidente, de las autoridades que gobiernan. Y eso es invaluable porque la verdad es que también es un sacrificio bastante grande para quienes ejercen esta tarea, que claro, tenemos que, como lo decíamos, 24/7, o sea, yo me perdí cumpleaños, vacaciones, navidades, años nuevos, porque es un trabajo, claro, uno finalmente su agenda se regía por la agenda del presidente, pero en verdad es una oportunidad de, por ejemplo, asistir a foros internacionales, de poder conocer a autoridades de otros países, de ver cómo se manejan en otros países, que la verdad es que para una experiencia como un profesional es bastante importante.
1: Vamos al libro. Te quería preguntar una cosa que puede ser formal, pero me parece relevante, la portada.
0: Sí.
1: En la portada está Carolina Toá, Manuel Monsalve y el presidente Gabriel Boric. ¿Por qué elegiste esa portada? Porque yo pensaba, podría haber sido la portada esa clásica Vallejo, Boric, y Jackson. Pero esta es de un momento específico de La Moneda, de un legado que podríamos decir de triunfo, como es Carolina Toá, y un legado de los más tristes del gobierno, como es el caso Monsalve.
0: Sí, primero y antes que todo, esta fotografía fue tomada los primeros meses de 2023. Esto es antes que suceda el caso Monsalve, fue tomada por el fotógrafo Javier Salvo de la agencia Atom. Era una actividad del Ministerio de Relaciones Exteriores, de la Cancillería, pero uno podría decir que esta foto fue, de cierto modo, algo premonitorio de lo que podía pasar los meses después, ¿no es cierto? Que es cuando estalla el caso Monsalve y cuando justamente los primeros en saber respecto de esta denuncia es Carolina Toá, quien le cuenta al presidente de la República, y por eso esta fotografía ha causado tanto impacto, ¿no es cierto?, para quien ve el libro. ¿Y por qué la elegí? Porque justamente también juega un poco con el título, que Boric frente a frente, y este libro repasa las principales crisis y los principales momentos de su mandato. Y uno de los principales momentos, que claramente fue uno de los momentos más complejos para el presidente, fue el caso Monsalve, que en este libro se aborda con todos los protagonistas. De hecho, yo incluso, quizás lo vamos a tratar más adelante, incluso fui a ver a Manuel Monsalve mientras cumplía su arresto domiciliario total, y sentí que esta fotografía es parte justamente de uno de los momentos más complejos que tuvo que pasar esa administración.
1: Antes de llegar a La Moneda, Boric tuvo que conformar un proyecto político, ganar las primarias y ganar la elección presidencial. Sí. ¿Cómo ves a Boric antes de la Moneda?
0: Sí, bueno, a ver, cuando decide competir el Frente Amplio y decir, ok, vamos a las presidenciales esta vez, porque recordemos que ya lo había hecho con Beatriz Sánchez, tenían que elegir a una figura que fuese representativa del sector y que generara un impacto tal que primero le ganara a Daniel Jadue en las primarias, que era una figura muy fuerte. Y de hecho varios entrevistados me decían como, para nosotros era prácticamente imposible ganarle porque su figura era demasiado reconocible, tenía una popularidad muy grande en ese momento. Y cuando eligen a quién va a ser el candidato presidencial para competir con él, pero para competir ojalá en las presidenciales, empiezan a buscar entre sus filas y se dan cuenta que Gabriel Boric tenía algo que lo diferenciaba del resto de los integrantes del Frente Amplio, que era esos flashes de tomar decisiones a pesar de ir en contra de su movimiento, en contra de sus bases, de su partido. Por ejemplo, cuando lo vimos en el caso del acuerdo por la paz y la nueva constitución, el llamado estallido social
1: del 15 de noviembre,
0: su partido le dijo, no vamos a firmar el acuerdo. Y él dijo, no, yo tengo que estar. Punto uno. O cuando el expresidente Sebastián Piñera llama a una mesa por la infancia, también el Frente Amplio dice, no. Y él dice, no, yo tengo que ir, porque es un tema importante. Esos episodios donde él tomó la iniciativa autónomamente, lo hacía acercarse a distintos sectores políticos, a que otros sectores políticos lo miraran como alguien que fuese dialogante también. Y ese era un punto primero para elegirlo a él. Pero si tú me dices cuáles son las diferencias, quizás, o cómo era antes también Gabriel Boric versus cómo salió después de la presidencia, yo lo noté cuando hacía la entrevista que salió como un presidente mucho más cauto, pensando mucho más en las palabras que me decía mientras yo le estaba haciendo la entrevista, porque pasaba mucho en su generación que, por ejemplo, veían un caso o veían una polémica o veían ciertas noticias que le incomodaban y la respuesta inmediata era responder a través de redes sociales.
1: El mismo hacer.
0: Exacto. Entonces, y de hecho, en este libro hay algunos entrevistados que cuentan eso. Tuvimos que decir que no usara tanto redes sociales o que bajara un poco esa necesidad de o esa incontinencia que muchos tenían de responder inmediatamente. Incluso eso le jugó malas pasadas en su administración, y lo dice la

0: vocera de gobierno, que lo veíamos en el caso Monsalve o en el caso Convenios, cuando el presidente decía declaraciones que finalmente dejaban flancos abiertos. La ex vocera dice, el presidente lo que pasa es que es muy honesto y quiere aclarar todo, pero en ese aclarar todo deja temas abiertos. Entonces, hacia el final de su mandato, a diferencia quizás del principio o de Boric candidato, fue dándose cuenta que quizás lo comunicacional es algo muy importante. En un gobierno, cuando se maneja el poder, cuando se quiere comunicar algo, la forma, cómo se dice, lo que se dice, es muy importante, y yo creo que sí, en el transcurso de su mandato, vi que fue interiorizando eso y dándose cuenta que efectivamente la forma de comunicar y lo que uno dice y cómo lo dice, sí es muy importante, dice mucho, la gente lo recibe de alguna forma, y creo que esas quizás fueron las diferencias que fui viendo durante su administración.
1: ¿Y cambia de alguna manera las convicciones o un cambio de modo porque entiende que es importante comunicar distinto?
0: Yo creo que es más me refiero a que quizás es más cauto en la forma, porque es porque probablemente se dio cuenta de que salir a decir las cosas como las decía antes tenía un impacto muy grande y que podía generar crisis comunicacionales, que tenían al gobierno mucho tiempo en las primeras planas y en el foco de atención y en las discusiones de la oposición, entre otros. Pero sí creo que hasta el último día mantuvo sus convicciones de, por ejemplo, su agenda, de su programa. Eso sí creo que sí se dio cuenta de que las convicciones o las ambiciones de un programa que él traía chocaron con la realidad, y que se dio cuenta que gobernar era difícil, que era complicado y que hay muchos factores que influyen, a pesar de que uno quiera hacer muchas cosas, a pesar de que uno tenga una agenda muy ambiciosa.
1: Eso se nota mucho en los juicios históricos que él hace, la omisión del lago en su minuto. El juicio lapidario contra Patricio Elwin, cuando murió el presidente Elwin, que tú lo recreas muy bien, y resulta que después modera su juicio porque a lo mejor se da cuenta que la vida es más compleja, pero también porque los jóvenes frentapristas eran más irresponsables, o sea, hacían juicio de valor de cualquier cosa.
0: Bueno, uno de los primeros comités políticos antes que asumieran el gobierno, cuando estaban armando los equipos, varios entrevistados me dijeron que efectivamente eso llamaba mucho la atención, lo que hablábamos recién, la incontinencia, por ejemplo, de estar respondiendo rápidamente. Llegaba un video por alguna red social y es como, no, tenemos que salir a responder, tenemos que decir esto. La primera jefa de asesores del presidente Boric, Lucía Dahmer, también habla para este libro. Y ella también da luces de muchas cosas que le llamaron la atención de esta nueva generación política cuando llega a gobernar. ¿Por qué? Porque ella también ya había participado en otros gobiernos de la exconcertación, entonces ya había trabajado con gente en este ámbito. Y hay una declaración que ella hace que dice, al parecer no sabían que existía el teléfono fijo o las secretarias para hablar con el presidente, porque hablaban directamente a través de aplicaciones móviles. Y ella decía, básicamente, parafraseando, que justamente faltaba esta estructura, este orden, porque gobernar significa eso. Uno no puede hablar directamente con el presidente, tiene que pasar por filtros.
1: Ya no era Gabriel, tenía que ser el presidente.
0: Además, ese era otro punto que también justamente lo nombraban mucho por su nombre, Gabriel, como siempre ha sido su compañero, su amigo, pero faltaba cambiar un poco ese switch y decir, no, es el presidente de la República, y acá hay otro trato, tiene que ser distinto, tiene que haber otro protocolo, tiene que haber otra estructura. Y justamente fue un poco eso lo que pasó a la cuenta, sobre todo los primeros meses, donde muchos también acá en este libro reconocen que hubo inmovilidad de la agenda del gobierno hasta el plebiscito.
1: Te lo voy a preguntar
0: eso. Porque efectivamente estaban esperando lo que pasara. Y eso generó muchas situaciones complejas. Recordaremos el caso de Temucuicui, cuando uno dice, acá no había un conocimiento ni una organización cuando decidieron ir a un lugar tan complejo donde el Estado chileno siempre ha tenido problemas para ingresar, y pasó lo que pasó. Entonces, son varios relatos que se dan en el libro que muestran, bueno, la propia ministra Toa, que dice, cuando yo llegué al gobierno vi un asambleísmo. O sea,
1: claro, que llegaba cada uno con cinco asesores.
0: Claro, que todos querían opinar, que todos querían hablar, que todos querían tomar decisiones.
1: Y era como de igual, no se veía la jerarquía.
0: Entonces fueron varios de esos problemas organizacionales, porque además que ninguno tenía conocimiento de la administración pública, que era algo muy fundamental. El único que tenía conocimiento de la administración pública era el ex

0: ministro de Hacienda, Mario Marcel. Entonces, claro, fueron varias complejidades que dieron cuenta de esta falta de conocimiento de la administración, que era muy fundamental, sobre todo porque los ojos estaban puestos sobre ellos. Era una nueva generación política que iba a gobernar.
1: Estamos conversando con Marián Basso, autora de este libro, Boric Frente a Frente, que no solo trata al presidente Boric, sino que es la crónica de una nueva generación política en el poder. Vamos a hacer un pequeño alto y volvemos de inmediato aquí en Historia, Libros y Banderas.
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3: El sector frutícola chileno retomó el crecimiento en junio, registrando un alza de 3,4% respecto al mismo mes del año anterior, tras la contracción observada en mayo. Con ello, la actividad acumula un crecimiento de 1,6% durante el primer semestre del 2026. 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
1: Volvemos aquí en Historia, Libros y Banderas a nuestra conversación con Marián Basso, autora del libro Boric Frente a Frente. 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Marián, me llama profundamente la atención la organización del gabinete del presidente Boric. No sé si tú ocupas la palabra como improvisada o poco profesional, pero hay personas capaces, a mí no me cabe duda que Isquia Siche es capaz, pero no debería haber sido ministro del Interior. Y Giorgio Jackson también había demostrado su capacidad, pero lo pusieron en el cargo donde menos puede rendir, que es en la relación con el Congreso. Y por eso tú al capítulo respectivo le llamas algo así como un gabinete con fecha de vencimiento. ¿Cómo evalúas tú esa situación?
0: Sí, la verdad es que cuando el presidente estaba conformando su primer gabinete, él llamó a sus cercanos, a quien tenía más confianza, con quien se sentía más cómodo para poder armar su comité político, que el comité político es como esta reunión de ministros más pequeña donde se toman las decisiones. Entonces, ¿a quién llamó? ¿Quién estaba ahí? Estaba Camila Vallejo, estaba Giorgio Jackson, estaba Antonia Orellana como ministra de la Mujer, que también es un cambio que se realiza. Estaba Isquia Siche, que lo ayudó en la segunda vuelta y que fue clave para ganar también.
1: Fue muy importante.
0: Fue muy importante. Entonces, claro, era la gente con la que se sentía cómoda, con la que había compartido luchas políticas, por así decirlo, durante mucho tiempo. Pero como tú bien dices, para los cargos donde se ubicaron, claramente había una complejidad. Primero, la complejidad que tú bien señalas está en el Ministerio del Interior. En ese momento, la seguridad no era un tema gravitante para el gobierno. Y claramente se pensaba que quizás la seguridad podía ser manejada por las subsecretarías del Interior. Y Isquia Siche se vio como una figura que podía ser el sostén político del gabinete. Pero iniciado el gobierno, se da cuenta, primero, de lo que hablábamos recién.
1: Partió mal.
0: A los 4 días. O sea, a los 4 días pudo haber sido también una crisis mayor. O sea, entra Isquia Siche a Temuco y Cuy, la reciben a balazos. Eso pudo haber terminado mal, lo decían fuentes también para este libro. Lo decía el propio Miguel Crispi, que también es la primera vez que habla en una entrevista después de haber salido del gobierno. Decía, esto fue una seguidilla de errores, nunca se debió haber ido. Efectivamente, porque primero, un lugar complejo, sabemos que el Estado tenía muchos problemas para entrar, pero segundo, es porque no solamente estuvo mal elegido el puesto y el ministerio de Isquia Siche ahí, sino que también la gente que trabajaba

0: con isquiasis, es el gabinete, su equipo.
1: El gabinete médico.
0: Claro, o sea, todos los que trabajaban con ella venían de haber trabajado con isquia en el colegio médico y eran solo médicos. Entonces Lucía Dahmer dice también acá en este libro, los médicos son muy buenos para muchas cosas, pero no para la seguridad. Entonces, punto uno, ahí claramente se manifiesta un error que es latente. En el tema de la SECPRES, tú ya lo decías, el ministro Jacques, se me olvidaba, la propia ministra Vallejo dice en este libro, yo le pregunto, ¿usted le manifestó reparos al presidente por el nombre de Isquia Siche? Y ella dice sí. O sea, también había reparos del interior que le dijeron al presidente, quizás no es la mejor carta. En el caso de la SECPRES, el propio George Jackson le dice al presidente, no me pongas a mí como ministro de la SECPRES, porque ambos sabemos la relación que tenemos con los parlamentarios, con el Congreso, que no es buena y que nos van a pasar la cuenta, y nos van a pasar la cuenta a través mío. Pero aún así el presidente dijo, no, tú te quedas ahí. George Jackson tenía pensado ocupar un cargo como el segundo piso. Entonces, de hecho, el presidente reconoce en este libro y hace una autocrítica y dice que en el caso del Ministerio del Interior, en el puesto de Isquia Siche y en el resto del comité político, él debió haber considerado a gente con más experiencia. Porque lo hablábamos recién, el único que tenía experiencia era Mario Marcel.
1: O más adecuada, porque Giorgio Jackson tenía experiencia parlamentaria, pero era una experiencia que chocaba con los otros parlamentarios.
0: Claro, exactamente. Entonces, si hace un reconocimiento de que efectivamente su primer comité político debió haber estado integrado por otro tipo de personas, que efectivamente pasó la cuenta en muchas cosas que, por ejemplo, la ministra del Interior no tuviera un conocimiento que se notaba públicamente. Y por eso cambia tanto la conducción del gobierno una vez que entra Carolina Toá y que ordena.
1: Te lo voy a preguntar luego, pero yo creo que la definición del primer gabinete y del estilo depende un poco de la soberbia generacional. O sea, al final el Frente Amplio tiene eso que Giorgio Jackson resumió tan bien, que su categoría moral o
0: la escala de valores y principios.
1: Su escala de valores era superior a las generaciones anteriores, incluyendo a la Concertación y a la derecha. Eso lo podrán decir con más fuerza, con menos fuerza, públicamente o privadamente, pero que lo creen, lo creen.
0: Claro, porque, a ver, había, y no hay que ir tan lejos ni tampoco rebuscar tanto, o sea, y de hecho yo retrato y pongo algunas citas en este libro respecto de declaraciones que habían hecho algunos del Frente Amplio respecto de figuras de la exconcertación, el propio presidente Gabriel Boric, de la figura de Carolina Toá antes, cuando era alcaldesa, si no me equivoco, alcaldesa de Santiago. La había cuestionado por ciertas cosas, también habían cuestionamientos bien duros en su momento, desde el conglomerado político hacia la exconcertación por el tema de educación, por el tema del CAE, entre otros. O sea, sí, siempre hubo esta interpelación a sus generaciones anteriores. Entonces, claramente, y era lo que hablábamos recién, las expectativas, los deseos chocan con la realidad cuando uno llega a gobernar. Y de hecho, recuerdo que el primer año el periodista Iván Valenzuela se le preguntó al presidente en el programa Mesa Central, otra cosa con guitarra. Y efectivamente, el presidente afirma que es así, porque efectivamente uno se encuentra con muchas cosas, no solamente que quizás pueda tener una minoría en el Parlamento, sino que es difícil y hay que tener experiencia. Y por eso muchos entrevistados en este libro dicen que la mejor etapa del gobierno, la más estable, fue cuando entra Carolina Toá y teníamos a Carolina Toá a cargo del Ministerio del Interior con el tema de seguridad, que era lo que la ciudadanía estaba viendo mucho en ese momento, y a Camila Vallejo, que bien era una figura que ya tenía una experiencia y un bagaje político en la comunicación, en la vocería, ¿no es cierto? Que era algo bastante estable.
1: Que fueron claramente dos activos del gobierno.
0: Dos activos, fue el momento más estable, con mejor comunicación ante el gobierno.
1: El momento inmediatamente anterior es uno, no diré yo de parálisis, pero bastante poco movido, esperando la victoria en el plebiscito del 4 de septiembre. Por ahí te dicen en una entrevista que ellos sabían que iban a perder. A mí no me convence ese argumento, porque al menos un mes antes, dices tú, parecía que iban a ganar. Y después se empiezan a dar cuenta de que la cosa no va en la línea pensada.
0: Sí, fue bastante curioso lo que se da en ese periodo. Primero, porque a la Secretaría de Comunicaciones del Gobierno le llega una encuesta, efectivamente, donde dicen que había una posibilidad de que ellos ganaran, de que la prueba ganara, perdón. Entonces, primero había por lo menos una encuesta que ellos tenían que decía que había una posibilidad de que los resultados se estrecharan y que la prueba ganara. Había otra cosa también que sucedió en las últimas jornadas antes del plebiscito, que también lo retrata la ministra Orellana en ese momento, que dice había un hype, una expectación, porque los últimos días antes del plebiscito hubo muchas actividades sociales, el acto final, ¿no es cierto? Donde decían como, donde había mucha gente apoyándolo, y Lucía Dahmer también da una declaración que es bien patente de quizás lo que pasaba ahí en el gobierno. Y ella decía, la primera jefa de asesores del presidente, que había un efecto Versalles en la Moneda. ¿Qué quería decir esto? Que todos al interior de la Moneda, ninguno de ellos conocía a alguien que votara por el rechazo. Entonces todos decían como, ah, bueno, tú vas a votar por el apruebo, tú también, los que conozco también, pero era el mismo círculo. Pero efectivamente era el mismo círculo político. Entonces decían, ah, bueno, toda la gente que conozco va a votar por el apruebo, también estaba a ese punto. Y por eso les llama tanto y les impresiona, y es algo que caló muy hondo, más allá de la derrota, que efectivamente fue algo complejo, fue el margen por el que perdieron. O sea, eso no estaba en ningún cálculo, no estaba en ninguna encuesta que tenía la Moneda, el margen por el que perdieron. Y efectivamente hay muchos entrevistados que decían que hasta ese 4 de septiembre de 2022 hubo una inmovilidad de la agenda. La ministra Jara, por ejemplo, dice que de que algunos se creyeron lo que dijo Yuri Jackson, que en una declaración al Mercurio dice que efectivamente sin una nueva constitución no se podría llevar a cabo todo lo que ellos querían, claro, hacer.
1: Era una condición de posibilidad.
0: Claro. La ministra Jara dice de que algunos se lo creyeron en el gobierno, se lo creyeron. Lucía Dahmer también dice el comité político estaba en función a que funcionara esta situación, a que funcionara la posibilidad de la prueba en la convención. Entonces, efectivamente, son varios los entrevistados que coinciden en que hasta ese minuto hubo una inmovilidad de la agenda hasta esperar a qué pasara en el plebiscito. A pesar de que el presidente no lo reconoce, porque yo le pregunto si es que le jugó una mala pasada o cómo ve que haya afectado al gobierno haber ligado el resultado del plebiscito, y él me dice que no está ligado. No lo reconoce así, pero la verdad es que la mayoría de las fuentes consultadas y que están entrevistadas dicen que
1: pero
0: sí.
1: Pero así se percibió en su momento.
0: Exacto.
1: El resultado del plebiscito lleva a un cambio de gabinete. Ingresa Carolina Toá, que tú dices que con Marcel sostenían la estantería. Mm. ¿Cuál es el significado de Carolina Toá? Porque yo veo que no solo el problema de que Asiches era un problema que no sabía de seguridad, o su equipo no sabía de seguridad, sino que Carolina Toá es una política top 10 o top 5, es de las más destacadas, no solo de su generación, sino que de los últimos 30 años, le guste a alguno o no. Exacto. O no le guste. ¿Cómo lo ves tú ese ingreso?
0: O sea, fue fundamental. Fue clave el rol que tuvo Carolina Toá, porque tú bien lo dices. O sea, Carolina Toá es una política. Toda su vida ha sido una política. Y eso es muy importante para un gobierno, tener un manejo político, poder llegar y decir, las cosas están así, están mal, y las vamos a hacer así porque tenemos que enmendar el rumbo y tener un mensaje claro. Y ella, eso fue lo que hizo, y de hecho por eso el presidente también la convoca. El presidente ve a Carolina Toá en la participación de siendo panelista en programas de televisión cuando se estaba dando este proceso constitucional, y Carolina Toá era muy crítica respecto de lo que estaba pasando en ese momento, y justamente ese fue uno de los activos también para que el presidente la llamara, es decir, bueno, necesito a alguien que ordene no solamente políticamente lo que se está haciendo, sino que la relación que tenía en el gobierno entre los distintos partidos, ¿no es cierto? Que era una relación bien compleja entre Apruebo y Dignidad, el Frente Amplio, el Partido Comunista y los partidos de la exconcertación. O sea, ella llegó y primero hizo un diagnóstico de cómo estaba la situación en seguridad, que también es un diagnóstico bien crudo que lo hace acá en el libro, y dije, tuvo que ordenar, hizo un orden en el discurso del gobierno, dijo, ok, nos vamos a centrar en esto, y hizo un orden en cómo se estaba manejando también la situación, que era lo que hablábamos recién, estos comités o donde asistían muchos ministros con muchos asesores y todos querían opinar. Ella dijo, no, acá somos 4 o 5 personas las que vamos a tener la reunión y pocas las que tomamos las decisiones, porque si no, no se puede. Entonces fue un rol fundamental para poder ordenar. Ella fue también la que puso sobre la mesa estos conceptos de el gobierno ahora tiene que enfocarse en tres seguridades, la seguridad pública, social y económica, que también fue un discurso clave para poder manejar el gobierno de ahí en adelante. Así que ella sí tuvo un rol fundamental, no solamente en tomar decisiones, sino que también en ser un contrapeso, en decirle al presidente cómo deberíamos ir por acá o no deberíamos ir por acá. Y de hecho ella también lo reconoce, que ella y Camila Vallejo eran el equipo chico del presidente, o por lo menos que eso el presidente decía, le decía al resto de los ministros. Mis dos ministras son mi equipo chico y acá tomamos las decisiones, y justamente eso ordenó mucho e hizo un cambio que fue muy notorio desde el 4 de septiembre en adelante, desde ahora, el primer año.
1: La impresión que tengo yo es que el presidente Boric formó el gabinete como él quiso. Uh-huh. No es que los partidos le hubieran impuesto algo. De manera que la responsabilidad de ese fracaso de Giorgio Jackson o de Iker Casici es imputable al presidente de la República, ¿no es así?
0: O sea, claramente quien toma las decisiones respecto de su equipo, y qué es lo que todos los ministros dicen cuando están un poco en las cuerdas y le van a preguntar, ¿mantiene la confianza del presidente? Claro, es el presidente el que elige hasta dónde tiene la confianza de sus ministros y ministras, y él elige quién va a gobernar junto a él. Y efectivamente, para él era muy importante tener gente de confianza. Por eso, por ejemplo, le costó tanto sacar a Giorgio Jackson, porque aparte de ser un ministro, era una persona con la que él confiaba mucho más allá del cargo político. Exactamente. O que le costó tanto sacar a Matías Mesa López Andía después del caso de los indultos, porque también era su mentor en la Universidad de Chile, se conocían hace mucho tiempo. A él le costaba mucho poder dejar a gente en la que tenía mucha confianza, porque ese era su círculo más cerrado, más pequeño. Entonces sí, o sea, efectivamente, y él lo asume así, sus decisiones de su equipo son su responsabilidad.
1: Estamos conversando con Marián Basso, Boric frente a frente, una obra parecida a este 2026 que vale la pena leer. Volvemos de inmediato a la última parte de nuestro programa Historia, Libros y Banderas.
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3: Esta es una historia desconocida en la vida de Pelé. El 17 de julio de 1968... se enfrentaron en el Campín de Bogotá en un partido amistoso la Selección Olímpica de Colombia y el Santos de Pelé. A los 42 minutos de juego, el árbitro local Guillermo Velázquez decidió expulsar a Pelé por groserías proferidas en contra del juez. El árbitro entendía perfectamente el portugués. Segundos después de la expulsión del número 10, el equipo del Santos las emprendió contra el juez. Lo agredió y lo dejó herido. Pero hubo algo mucho más insólito, ya que los directivos hicieron regresar al expulsado Pelé a la cancha y cambiaron al agredido árbitro para continuar con el juego, que finalmente ganó el Santos 4-2 con un gol de Pelé. Iba ganando la selección olímpica colombiana por 2-0 en el comienzo del match. Velázquez demandó penalmente a la delegación del Santos. Los brasileños estuvieron retenidos en una comisaría y debieron pagar al árbitro $18,000, además de disculparse en una comunicación escrita para poder abandonar Bogotá.
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1: Volvemos con Marián Basso, Boric frente a frente. Marián, quería preguntarte por un par de problemas, que son los indultos y el caso Monsalve, donde se cae un poco de la miga, yo te creo. O sea, al menos no es esa la reacción que esperan muchos cuando sucede esta denuncia contra el subsecretario.
0: Sí, sí, ese fue uno de los momentos más complejos para el gobierno, así lo califica el propio presidente en esta entrevista. Y como tú lo dices, a ver, primero, para quienes no lo han leído todavía, este capítulo retrata y recrea minuto a minuto lo que pasó en el Palacio de la Moneda desde que le anuncian a la ministra del Interior, en ese entonces Carolina Toa, que hay una denuncia en contra del subsecretario Monsalve.
1: Las 48 horas.
0: Exactamente, lo retrata minuto a minuto. Carolina Toa da a conocer todo lo que ella dice. Yo le pregunto, ¿qué te pasó a ti o qué pensaste cuando te dijeron esto? Y ella me dice que era una bomba atómica. O sea, ¿por qué? Porque primero la denunciante trabajaba en el propio Palacio de la Moneda y segundo, quien estaba bajo esta investigación era el encargado de las policías, el subsecretario del Interior. O sea, no era cualquier cargo al interior del gobierno. Y ahí, cuando recibe esta denuncia, Carolina Toa cuenta en el libro que le va a contar, llama al presidente y le cuenta, está pasando esto. Y el presidente le dice, quiero hablar con Manuel Monsalve porque quiero formarme mi propia opinión de aquello. Y al presidente también le pregunto acá en este libro, ¿qué pasó cuando se enteró? Y él dice, claramente, de una forma que todavía mientras pasaba la entrevista uno se daba cuenta que estaba incómodo o que le complica aún hablar del tema, que efectivamente trató de manejarlo con la mayor resguardo posible, justamente por la denunciante. Pero conforme van pasando las páginas y los relatos, hay un punto en que sí le pregunto respecto de esta situación, porque además que es un gobierno que se había definido un gobierno feminista. Entonces, cuando en un punto de prensa que es muy recordado y muy extenso respecto del caso Monsalve, cuando ya sale...
1: Además visto en directo por mucha gente.
0: Claro, fue alrededor de 53 minutos que el presidente da un punto de prensa para responder todas las preguntas una vez que Monsalve ya había salido del gobierno. Hay una pregunta que le dicen, presidente, ¿por qué se demoró tanto en sacarlo? O sea, si usted se entera tal día, ¿por qué no se fue al otro día? Y él ahí dice que una denuncia no implica culpabilidad. Y eso fue muy complejo para el gobierno comunicacionalmente, porque ahí los movimientos feministas salieron a decir, bueno, presidente, ¿de qué sirve que usted haya puesto en el gobierno o en el comité político a la ministra de la Mujer, que le haya dado tal importancia cuando pasa una situación como esta y no se toman las medidas, no se toman las decisiones que debieron tomarse justamente en un gobierno que se denomina feminista? Y yo le pregunto por esto a la ministra Orellana y me dice, yo pienso lo mismo.
1: He pensado lo mismo, sí.
0: O sea, ¿por qué a mí no me contaron desde el minuto uno, cuando yo era la ministra encargada de poder dar el consejo necesario, de poder dar las directrices de qué se debía hacer en este caso? ¿Por qué no me dijeron? Entonces, claramente es ahí donde hay un manejo que no estuvo bien dentro de la administración. El presidente, yo le pregunto por esto, pero no dicen mucho más allá de que está bien que los movimientos se manifiesten y que sean críticos con el gobierno. Pero sí es un tema que todavía siento que falta analizar dentro de lo que pasó, que falta hacer esa crítica o autocrítica mucho más profunda y velada de una situación que sí complejizó mucho al gobierno, porque en tiempo y forma las decisiones que se tomaron afectaron mucho la imagen de la administración del presidente Boric y a él mismo.
1: Cuando tú hablas del legado cuestionado, uh-huh, ese es el concepto que ocupas, es difícil ver el legado de Boric, primero porque Boric es una persona plenamente vigente en política, o sea, podría ser candidato, presidente de la República en otra oportunidad, su voz es importante, o sea, no es una figura muerta políticamente. Pero por otro lado, perdió el proceso constituyente que había impulsado, no significó el fin de la tumba del neoliberalismo, y le entregó el mando a José Antonio Kast. ¿Cómo evalúas tú el, comillas, legado del presidente Boric?
0: Sí. Hiciste un buen resumen, porque efectivamente, y lo hablábamos al principio, el programa de gobierno era un programa sumamente ambicioso, que tenía tres reformas: la reforma tributaria, reforma de salud, reforma de pensiones. Reforma tributaria fracasó tempranamente en el Congreso, reforma de salud no hubo, la reforma de las pensiones hubo justamente, pero en el programa decía que era una reforma de las pensiones sin AFP. Que
1: pero finalmente, el fin de la AFP, pues exacto, era un sine qua non.
0: Exactamente. Sin embargo, las AFP se mantuvieron ahí. Que también se buscaba una educación que fuese de buena calidad. Y de hecho lo que yo le pregunto al presidente cuáles fueron sus grandes frustraciones es justamente no haber avanzado tanto en educación como se esperaba. Fueron varios episodios que justamente marcaron este legado del presidente Gabriel Boric, y había un tema que era muy fundamental y que sin embargo el gobierno comunicacionalmente no se vio que haya explotado con tanta fuerza, que era el tema de seguridad, que probablemente pudo haber ayudado en las elecciones. De hecho, hay algunos entrevistados que así lo analizan.
1: Esa era la tesis de Carolina Toa.
0: Claro.
1: Pero porque no había ambiente en la izquierda.
0: Claro, porque uno de los puntos y que José Antonio Kast le sacaba mucho brillo, ¿no es cierto?, era el tema de la seguridad. Entonces, mi pregunta, y justamente que se puede plasmar en ese capítulo, es como, a ver, si el gobierno del presidente Boric fue el gobierno que más leyes promulgó respecto de seguridad, que aumentó de una forma considerable el presupuesto a las policías, que hizo bastante en tema de seguridad, que hizo un nuevo ministerio, entre otras cosas, ¿por qué eso la gente no lo vio? ¿Por qué finalmente no tuvo tanta trascendencia como uno pensaría? Y es que efectivamente Carolina Toa, la exministra del Interior, relata también en este libro, parafraseando obviamente, que decía básicamente, bueno, yo, es que era difícil si es que yo nomás estaba dando la cara y mostrando estos resultados de seguridad. Teníamos que estar todo el gabinete, todo el gobierno, diciendo, miren lo que hemos hecho en seguridad. Y eso faltó esa comunicación mucho más potente para decir, hemos hecho todo esto. Y también muchos evalúan que podría haber sido una causa también de el triunfo de Kast, porque además que se daban señales contradictorias, y Giorgio Jackson también lo expresa acá. Yo les pregunto, en el caso de los indultos, ¿no crees que se daban una señal contradictoria, por ejemplo, que estuvieran indultando y que a la vez hayan incorporado a la ministra del Interior, y ella estaba a punto de sacar un acuerdo por seguridad con todos los partidos políticos?
1: Que se bloqueó en la práctica.
0: Y ese acuerdo murió porque días antes el presidente indultó. Entonces, y Giorgio Jackson dice, bueno, sí, como dábamos señales finalmente hacia ambos lados, y eso también hace que el discurso del gobierno no sea un discurso que pueda penetrar tanto la ciudadanía y decir, sí, están haciendo esto, porque las señales eran muy contradictorias.
1: Era contradictorio. Sí. Eso nos contó Carolina Toa, estuvo sentada ahí mismo para conversar sobre su libro La Política Se Metió Conmigo.
0: Exacto.
1: Así que, y nombraste al presidente Kast, que en ese tiempo era el candidato, sí. Kast. Y la imagen más o menos que tú señalas por ahí es que no lo vieron venir a Kast. No vieron venir una persona que llevaba 8 años trabajando, que había recorrido 2 o 3 veces el país, cuyos temas principales estaban instalados el año pasado. El año pasado el tema de la seguridad o la necesidad de crecer más económicamente eran problemas nacionales, no eran de nicho.
0: Claro.
1: ¿Cómo ves esa miopía política del gobierno del presidente Gabriel Boric?
0: Sí, es bastante complejo porque José Antonio Kast venía trabajando hace muchísimo tiempo, o sea, venía construyendo hace muchos años y en muchas candidaturas presidenciales también este camino hacia el Palacio de la Moneda con un mensaje muy claro, que era justamente lo que hablábamos recién. Acá había una persona con un mensaje claro, y que le sacó brillo, y que trabajó, y que trabajó, y que trabajó, y que dijo, este es mi tema, y acá vamos a continuar, y con esto vamos a acercar a la ciudadanía a nuestro proyecto político. Además haciendo algunas concesiones, ¿no es cierto?, respecto de los puntos que quizás él había encontrado más bajo en su última candidatura, entre otros. Entonces, cuando también se enfrenta a una persona que tenía tan claro sus propósitos, con el gobierno que había pasado por muchas crisis comunicacionales, que además había prometido tanto y había dejado en el tintero varias cosas que sí eran importantes para muchos votantes, porque además que hay que recordar que la base de apoyo del presidente Gabriel Boric nunca se movió, que era rondaba el 30%.
1: Muy potente.
0: Muy potente. Pero ganó en la elección, le ganó a José Antonio Kast con votos que no eran suyos, digamos, no de su militancia, no de su voto duro.
1: Muchos eran anti-Kast.
0: Muchos eran esos votos que quizás hoy día Kast también tuvo, votos prestados que se llaman, sí. ¿No es cierto?

0: que confían en este proyecto, que dicen, ok, voy allá. Entonces esos votos prestados finalmente, a la hora de decidir una nueva presidencia, no continuaron con este proyecto político porque hubo muchas promesas que no se cumplieron. Y yo se lo pregunto al presidente en este libro, le digo, usted en estos 4 años, en sus recorridos por el país, ¿hubo alguno de sus votantes que se acercó y le dijo, presidente, estoy arrepentida de haber votado por usted? Y me dijo, no me lo dijeron de esa forma. Y efectivamente, si hay reparos respecto de una agenda que prometió tanto, y además de un conglomerado político que había también dicho como, ¿por qué no lo hicieron antes? ¿Por qué no lo hicieron otros gobiernos? Nosotros lo vamos a hacer. Y que se encontraron con la realidad de que no pudieron hacerlo, y eso la gente lo vio. Y a la hora de ir a las urnas también se da el resultado que se da.
1: ¿Te lograste formar una imagen global del presidente Boric? ¿Qué nos podrías decir así como ya terminado su administración, después de las entrevistas que le hiciste personalmente, de cubrir La Moneda? ¿Qué nos podrías decir?
0: Yo coincido bastante en algunas declaraciones de algunas autoridades o exautoridades que eran para este libro respecto de, por ejemplo, la necesidad del presidente de querer mostrar a la ciudadanía su honestidad, de que él no oculta nada con ciertos casos. Y concuerdo también que muchas de esas cosas hicieron que generara muchos problemas comunicacionales en la administración. Sí sentí en la última entrevista que justamente ese fue un aprendizaje que tuvo y que era mucho más cauto a la hora de expresar ciertas opiniones o de analizar ciertos momentos de su gobierno, porque justamente en el pasado ya le habían jugado una mala pasada, valga la redundancia, haber hablado con tanta honestidad o haber dicho tantas cosas que quizás, o haber tenido tanto ímpetu.
1: Siempre hay un tuit de Boric.
0: Eso decía mucho, ¿no es cierto? Ese ímpetu creo que con el tiempo fue entendiendo que justamente juega malas pasadas. Y que quizás hay que tomarse el tiempo y reflexionar y pensar harto antes de emitir un juicio, y creo que ya hacia el fin del mandato estaba un poco en ese ámbito, ¿no es cierto?, de además tratar de separarse un poco de la política, y lo hemos visto en los últimos meses que ha aparecido en una ocasión a contrariar, ¿no es cierto?, lo que ha dicho el gobierno de José Antonio Kast. Pero lo veo con ese, claro, y yo creo que claro, y además que creo que ya tendrá su tiempo y que efectivamente está preparándose y vislumbrándose para lo que viene, no solamente él, sino que su conglomerado político, y por eso yo también al finalizar el libro le pregunto si es que él volvería a un segundo mandato presidencial, y él me dice no lo confirmo ni lo descarto.
1: Claro, ninguna de las dos.
0: Deja la puerta abierta y es algo bastante evidente porque es la figura más carismática de su sector, la más representativa. Y la verdad es que yo sí lo veo.
1: Y es muy joven.
0: Además, 40 años. Yo sí lo veo presentándose nuevamente en 3 años más a La Moneda.
1: Mariana, estamos llegando al final del programa y te quería pedir una recomendación de libros para mí o para nuestros auditores.
0: Voy a seguir en la línea de este libro, que son 2 libros que yo también me leí, que me sirvieron mucho también para hacer esta crónica, y que además que releva el trabajo de periodistas de nuestro país, que es muy importante, ¿no es cierto?, cuando uno va a las primeras fuentes, que es difícil. Es muy difícil ir a las primeras fuentes que te respondan las preguntas que hay que hacer, así que yo también relevo ahí el trabajo de mis compañeros y quiero recomendarle 2.
1: A ver.
0: Que es Manuel Monsalve, La caída del subsecretario, de Pablo Basadre, que fue además el periodista que sacó en exclusiva esta noticia, esta denuncia en contra del subsecretario. Y también Piñera en Jaque, de la periodista Paula Catena y de Gloria Faúndez también, que retrata el momento complejo, ¿no es cierto?, que vivió la administración del gobierno del expresidente Piñera en el marco del estallido social, y que tiene también varias relatos desde el interior, ¿no es cierto?
1: Excelente libro, estuvieron invitadas aquí al programa, y dejo anotado el de Pablo Basadre porque no lo leí.
0: Sí, él también muy bueno, porque él también hace un trabajo de recorrer minuto a minuto lo que fueron esos días, así que los recomiendo ambos, muy buenos periodistas de nuestro país.
1: Marian Basso, Boric frente a frente, te agradezco mucho habernos acompañado en Historia de Libros y Bandera, Marian.
0: Un honor, muchas gracias por esta conversación, es muy enriquecedor para uno como periodista, como autora, que podamos tener esta conversación más en profundidad, así que muchas gracias.
1: A tu orden, y ustedes no se vayan, ya viene mi recomendación.

0: Recomendación de libros. Hola, ¿cómo están? Soy Alejandro San Francisco y esta semana en Historia de Libros y Banderas mi recomendación de libro es Piñera en Jaque, bitácora íntima de un gobierno bajo presión, de las periodistas Paula Catena y Gloria Faúndez. Me parece que es un libro muy bien investigado y bien pensado también, que nos permite comprender de manera crítica, muy inteligente, lo que fue el segundo gobierno del presidente Sebastián Piñera. Una administración que surgió bajo la idea de tiempos mejores, que debió sufrir la revolución de octubre de 2019 y después la crisis derivada del COVID. Es decir, grandes complejidades en un Chile cambiante que incluso inició un proceso constituyente. Piñera en Jaque logra trabajar con fuentes primarias, conocer qué es lo que está pasando en la moneda, cómo está tomando las decisiones el presidente de la República y enfrentando las distintas dificultades que son tan propias del arte de gobernar y de la vida en palacio, como se dice. Piñera en Jaque, de Paula Catena y Gloria Faúndez, es la recomendación de esta semana en Historia, Libros y Bandera, en Radio Agricultura y Agricultura TV. 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
2: ¿Sabías que muchos jóvenes técnico profesionales en Chile egresan con talento, motivación y ganas de trabajar, pero no siempre cuentan con las redes, herramientas digitales o certificaciones necesarias para entrar al mundo laboral? Por eso, hoy te quiero contar sobre Escuela WOM, un nuevo programa que busca impulsar el desarrollo laboral de jóvenes entre 18 y 22 años, egresados de liceos técnico profesionales vinculados a Belén Educa, Technovation Girls y también Fundación 99. Durante 3 meses, los participantes recibirán formación en apresto laboral, ventas consultivas, comunicación efectiva, Google Workspace, inteligencia artificial y cloud, obteniendo además 4 certificaciones oficiales respaldadas por Google y Sense. Y lo más importante, al finalizar el proceso, estos jóvenes tendrán la oportunidad de integrarse al equipo de ventas de WOM. Además, la compañía inició un ciclo de tutorías junto a estudiantes de cuarto medio de Belén Educa, a donde colaboradores voluntarios acompañarán a jóvenes en decisiones clave sobre su futuro vocacional y profesional. Porque cuando una empresa abre espacios reales de formación, mentoría y empleabilidad, no solo entrega oportunidades, también ayuda a emparejar la cancha.
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4: ¿Cómo están? Ya estamos de vuelta con las noticias y vamos de inmediato con información entregada por la delegación de la región metropolitana, porque en estos momentos el sector cordillerano de San José de Maipo se realizan diligencias para lograr ubicar a 3 personas en medio de las afectaciones provocadas por este sistema frontal. La autoridad explicó que aún no existe información respecto a si las personas se encuentran en un refugio ubicado en la zona de los Quetelhues, donde se encuentra una central hidroeléctrica, o si permanecen al interior de un vehículo. En ese sentido, el delegado Germán Codina precisó que se encuentran desplegados en conjunto con carabineros y la policía de investigaciones para establecer su ubicación y determinar si es necesario iniciar una operación de rescate. Asimismo, precisó que están evaluando la posible utilización de un helicóptero institucional del ejército de carabineros en caso de confirmarse que las personas no se encuentren en el refugio, ya que debido a la acumulación de nieve, los problemas de acceso y la falta de señal telefónica, las labores se han visto dificultadas. Cabe señalar

0: comuna de Freirina. También por el desborde de Canal Ventana se solicita evacuar población Neruda en la comuna de Vallenar. Y en la región de Coquimbo, en tanto, se solicita evacuar los sectores Marquesas y Nueva Talcuna en la comuna de Vicuña por desborde de la quebrada Marquesa, así como también los sectores de El Arrayán y La Calera por el desborde de quebrada El Arrayán. Ante todos estos llamados, además, se activó la mensajería SAE, así que reiteramos la importancia de respetar las indicaciones de las autoridades y no exponerse a zonas de riesgo. Nosotros nos volvemos a encontrar dentro de una hora, pero los dejamos invitados a que sigan en nuestra sintonía.
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2: ¿Cómo están? Muy buenos días, muchas gracias por estar ahí nuevamente como semana a semana. Damos inicio a un nuevo capítulo de En Simple, la pizarra de Pizarro. Hoy domingo de final de mundial, así que hay panorama familiar para estar viendo en un rato más la final del mundial. Se nos acaba el fútbol, que volver a trabajar, de ver así los partidos que uno se las arreglaba en la oficina de alguna manera, y el jefe buena onda que te permitía ver el partido, la polla que hacían dentro de la oficina, todo eso se termina hasta 4 años más, así que hay que esperar, esperemos que esté Chile en el próximo. Pero no vamos a hablar de fútbol ni de mundiales, pues vamos a hablar de trabajo. Vamos a hablar de trabajo y vamos a hablar de una serie de propuestas que salieron de una mesa que estuvo presidida por nuestro invitado de hoy, don David Bravo, director del Centro de la Universidad Católica de Encuestas y Estudios Longitudinales y presidente de la Mesa de Reactivación Laboral. ¿Cómo estás, David? Muchas gracias.
3: Muy bien, gracias por la invitación.
2: No, gracias por acompañarnos nuevamente en su casa, pues ya había estado acá en la pizarra, así que vamos a estar conversando nuevamente del tema del trabajo. Tema del trabajo en el cual tú vienes levantando alertas hace mucho rato. O sea, me imagino que para ti no hay mucha sorpresa en las cifras o en lo que hemos conocido a nivel de desempleo, porque tus alertas vienen hace ¿cuántos años ya? Señalando que teníamos un problema ahí en ciernes.
3: En estricto rigor, desde que partió la pandemia, de la que no nos recuperamos, y sí empecé a hablar de emergencia laboral hacia fines del 2021, después ya de las elecciones y cuando se sabía quién iba a estar a cargo del gobierno. Porque el temor que tenía en ese entonces era de que las nuevas autoridades le fueran a quitar la vista al tema del mercado laboral. Y razones para eso había. Porque como estábamos todavía en periodo de recuperación de empleo, lo que empieza a ocurrir es que a los analistas, y muchas veces les gusta mirar las cifras en 12 meses, cuando tú estás recuperando empleo, te parece que vas creando empleos, pero en realidad solo estás recuperándolo, ¿cierto? Hasta que llegas al... Y por lo tanto, a lo mejor no le sonaba tan bien que estuviéramos en una emergencia laboral, digamos. Pero la verdad, las cosas que pasaron esos 4 años y todavía estamos sin llegar a las cifras prepandemia.
2: Y los hechos te dan la razón ahí, con el término, así que...
3: Lamentablemente, sí.
2: Hay un tema, bueno, lo entiendo, pero para las personas que nos están acompañando, uno revisa y dice, mira, durante el último trimestre se crearon 112.000, se perdieron 42.000 empleos. Entonces dice, bueno, ¿por qué aumenta el desempleo? Se aparece una cifra como que se crearon más puestos de trabajo que los que se perdieron. Debería ser como al revés. Pero influyen otros factores ahí para llegar a la cifra de desempleo.
3: Porque la fuerza de trabajo creció, ¿cierto?
2: O sea, hay más personas que quieren trabajar.
3: Claro. Entonces, no fue suficiente el número de ocupados.
2: Ya. ¿Cierto? ¿Y esas personas que antes no querían trabajar y ahora sí? O sea, hay un tema ahí como de voluntad para efectos de ver si los cuentos no...
3: Se están empezando a recuperar. La pandemia jugó malas pasadas, porque la pandemia como la tuvimos, perdimos 2 millones de empleos en su etapa más cruda, y la tasa de desocupación solo subió a 13%. Y digo, solo subió porque perder 2 millones de empleo es como el doble de lo que ocurrió, por ejemplo, en la crisis del 82. Entonces,

0: La tasa de desocupación en Chile debería haber subido en ese entonces al 38%. ¿Por qué no ocurrió? Bueno, era natural, la gente no salió a buscar trabajo, estábamos en la pandemia, ¿cierto? Había pero algo de eso se quedó pegado, digamos, durante todo este tiempo, y recién ahora la tasa de participación, la búsqueda de trabajo de mujeres recuperó su nivel prepandemia, y por eso es que las tasas de desocupación se ven tan altas ahora. Y en el caso de los hombres se está acercando, y por eso también han empezado a subir de nuevo, ¿no? Entonces, como que ahora el termómetro que usamos, que es la tasa de desocupación, empieza a marcar fiebre alta, cuando en realidad la fiebre ha estado, digamos, desde hace varios años.
1: Ya, o sea, se está marcando lo que ya estaba, no es algo nuevo.
0: Y si usamos otro indicador, efectivamente la fiebre estaba ahí, digamos, hace rato.
1: Perfecto. Voy a meter en un rato en las propuestas de la mesa de reactivación laboral, pero en el megaproyecto se está terminando de discutir en el Congreso. Viene una medida concreta para efectos de empleo, que es el tema de este subsidio. Subsidio que en un comienzo era una cosa, fue variando durante la discusión, hoy en día tiene un costo mucho más acotado para algunos puntos, ¿no? ¿Ayuda a recuperar el empleo una medida como esa?
0: Yo creo que no, marginalmente. Había una medida sustantiva, que era el crédito tributario al empleo, pero era sustantiva en presupuesto. Lamentablemente no era tan sustantiva en el impacto esperado en el empleo, porque no estaba enfocada como en nuevos empleos, ¿cierto? Y afortunadamente esa fue la razón por la cual yo creo que se eliminó. Entonces, eso permitió, a mi juicio, correctamente, sincerar que esa medida no tenía tanto impacto, se reemplazó por una que tiene un efecto más marginal, pero al mismo tiempo le dio más viabilidad fiscal al proyecto de reconstrucción, que entonces,
1: sí, claro,
0: con esto puede ir adelante, digamos,
1: ¿no? Sí, claro, era la medida más cara que tenía.
0: Pero deja pendiente el tema de, porque la pregunta es, ¿cuál es la estrategia que tiene el gobierno actual para enfrentar el tema de la crisis de empleo, ¿no? Entonces, por supuesto que el proyecto de reconstrucción apunta a algunas razones básicas de por qué no tenemos empleo, ¿cierto? Que es el bajo crecimiento, tema de permisología, tratar de incentivar la inversión. Eso de alguna manera es una apuesta también, yo creo que bastante segura, digamos, por tener más crecimiento. Pero en una crisis como la que tenemos hoy día, va a ser necesario tener medidas, digamos, mucho más sistemáticas.
1: Efectivamente. Entonces, aparte de lo que es el megaproyecto, el Ministro del Trabajo cita un grupo de connotados presididos por David para hacer esta mesa de reactivación laboral. Imagino que parten por un análisis, parten como por un... aquí estamos parados, estos son los problemas. ¿Cuáles son los principales problemas que detectaron ustedes como mesa de reactivación? Y luego nos vamos a ver las medidas como para hacernos cargo de ese problema.
0: Mira, nos convocaron el 8 de mayo y nos dijeron, mira, algo así como en un poco más de un mes nosotros deberíamos tener queremos pedirles un informe y que esté concentrado en propuestas. Entonces, nosotros no tuvimos mucho tiempo ni le dedicamos mucho tiempo a hacer el diagnóstico, en parte porque ya todos los que estábamos ahí habíamos analizado el mercado laboral, no teníamos grandes discrepancias y todos más o menos coincidíamos con que es clave el crecimiento económico, pero que ahora se necesitaba buscar medidas específicas, ¿cierto?, para poder atacar más allá del proyecto de reconstrucción, y que está el mercado laboral seriamente dañado por no haber abordado antes, 4 años antes, la crisis del empleo, por no haber tomado medidas pro empleo, como por ejemplo haber usado subsidios específicos o distintos caminos, y al mismo tiempo por haber no atendido esa crisis y haber hecho como que no existía, y entonces generar un escenario que ahora nosotros vemos como de crisis que se profundizó por el aumento de costos, ¿cierto? Por haber, lo conversamos acá también, digamos, años anteriores, de imprudentemente haber aumentado el salario mínimo, ¿cierto? Y tal vez no haber tomado las medidas necesarias cuando se implementó la ley de 40 horas, etcétera, etcétera, ¿cierto? Hoy día, al final, tenemos una situación que es bastante compleja en el mercado laboral, porque lo que tal vez era abordable 4 años atrás, hoy día es mucho más difícil. Sí, ya nos quedamos asentados con una con un desempleo muy alto.
1: Claro, se tomaron una serie de medidas que impactan lo que es la contratación, el mundo del trabajo, que el otro día, bueno, estaba el comentario del exministro Andrés Velasco, frente al expresidente Boric, y le dice, mire, todas las medidas de forma individual, todas muy bien, pero el problema es que nadie las metió a la juguera como para ver cuál era el impacto final que tenía hacer tanto cambio en tan poco tiempo. Bueno, el impacto es el que estamos viendo ahora a nivel de desempleo, y hay que hacerse cargo porque ya está, y echar atrás las cosas que están, ya eso no es
0: sobre la mesa. No, es complejo, claro, hoy día hay que hacerse cargo.
1: Hay que hacerse cargo. El perfil de los convocados eran todo el mundo académico, porque he escuchado algunas críticas que dicen, no, que faltó la gente como del mundo del trabajo, faltó gente como del mundo de las pymes, está todo representado, el otro se va a dar una discusión en el Congreso. ¿Cuál es como si tuvieras cómo va a ser un perfil de la...?
0: Fue una mesa técnica, en realidad, que estuvo regida por, uno, el carácter técnico de las personas, y en segundo lugar, porque nos pidieron un trabajo para ayer, digamos, ¿cierto? O sea, no podíamos tomar 6 meses. Y entonces, desde que partimos atrasados, ¿no? Y hay una exministra, ¿cierto? María José Saldívar, un ex subsecretario de Hacienda, Alejandro Mico, una ex subsecretaria del Ministerio de la Mujer, ¿cierto? Uh-huh. María José Abud, académico, en fin, al final se configuró un grupo que además tenía la agenda muy muy ocupada, entonces era todo bastante difícil responder como a esta demanda en tan poco tiempo, y entonces finalmente dijimos, bueno, vamos a dejar todo de lado, lo que se pueda, digamos, de cada uno dejó todos sus temas y sus trabajos.
1: En la Universidad Católica no te vieron durante un mes.
0: No me vieron por 40 días, 45 días, y yo creo que a todos les pasó más o menos lo mismo. Porque claro, cuando estábamos en eso, también dijimos, bueno, vamos a abrir la posibilidad de que nos lleguen propuestas también de distintas personas e instituciones. Y a pesar de que la abrimos por muy poquito tiempo, porque no teníamos mucho tiempo, uh-huh, la abrimos como del 8 de mayo hasta el 21 de mayo, nos llegaron 80 propuestas de distintas instituciones.
1: Una buena participación.
0: Eso nos sorprendió. Ya empezó un flujo y tampoco, bueno, se le hizo un llamado amplio, ¿cierto? Y eso nos llevó a... En respuesta, ¿cierto? A pesar de que no lo teníamos considerado, estructuramos audiencias, no con todas las instituciones, pero estructuramos 40 audiencias. Uh-huh. Entonces, además, en ese periodo tuvimos que destinar parte importante también a esas audiencias para poder profundizar esas propuestas. Y en el camino empezamos también a trabajar con las ideas que empezaron a surgir. 22 propuestas finalmente, que en lo que puede hacer de valor, fueron todas consensuadas. O sea, todos los miembros que estábamos ahí dijimos, estamos todos de acuerdo.
1: No es que haya voto de minoría o haya algo.
0: Ninguno. O sea, de hecho, hay muchas otras cosas que podríamos haber incluido, pero nos faltó tiempo. O sea, teníamos una fecha de entrega, entonces 26 de junio, y en la práctica... Esa fue la razón por la cual no, a lo mejor se nos quedaron cosas afuera que nos habría encantado.
1: Claro, y con esas propuestas entiendo que esta semana está ingresando el Ejecutivo con el primer proyecto de ley, que esto da para... Hay varias propuestas, vamos a ir ahora al detalle, algunas que son administrativas, otras que requieren ley. Vamos a las propuestas. La primera, y bueno, que es algo que nos está penando en Chile hace tantos años, tendría que haber sido aprobado durante el gobierno del presidente Piñera, luego siguió una discusión media que se quedó media estancada durante el gobierno del presidente Boric, y ahora sala cuna, que nos está penando hace mucho rato. ¿Va a haber sala cuna? ¿Qué crees tú?
0: Sí, yo creo que sí. Nosotros dijimos, ¿cuál es el enfoque? El enfoque hoy día es... Más que mirar la dificultad o facilidad o viabilidad política de las propuestas, más bien nos enfocamos en decir qué puede ser útil para el empleo de mujeres, uh-huh, el empleo de jóvenes, por supuesto el empleo, o sea, para personas que no tienen trabajo. Y también, si es que miramos a las empresas, miramos también cómo estas medidas conversan con las pymes, claro, que es el grupo que probablemente ha resentido este mayor impacto en costos.
1: Claro, y que para las pymes el tema sala cuna, recordemos, hoy día la sala cuna la tienen que pagar aquellas empresas que tienen contratadas 20 o más mujeres, por consiguiente las que tienen menos, este es un costo nuevo.
0: Y, Claro, o sea, el 95% de las empresas, no, esta norma no existía.
1: Exactamente.
0: Entonces era muy delicado el cómo se hacía esto. O sea, no era llegar y decir, vamos a hacerlo.
1: Claro.
0: Y por supuesto que a nosotros también nos preocupaba eso, ¿cierto? E hicimos el seguimiento de la indicación del Ejecutivo, porque era un tema muy, muy delicado. Claro. Nosotros vimos la indicación que presentó el Ejecutivo en la Comisión de Educación. Uh-huh. Hicimos dos o tres observaciones, pero nos parece que ya están las condiciones, ¿cierto? Para que esto salga adelante, el gobierno le puso suma urgencia, discusión inmediata, perdón. Y a nosotros nos parece que eso es lo que corresponde. Por lo tanto, si bien es cierto, esto no había salido de la Comisión de Educación y ya salió, uh-huh. Y corresponde que pase a la Comisión de Hacienda, luego la Sala y que se vaya a la otra Cámara, este es el momento. O sea, este es el momento. Ahora, este es la primera piedra de un proyecto que debió haberse aprobado hace mucho tiempo.
1: Sí, claro.
0: Y por eso nosotros también dijimos, en verdad esto no tiene tanto sentido si no se mira de manera más completa.
1: Y no viene dentro de todo el tema de cuidado, y que es lo que más ayuda para el trabajo laboral femenino.
0: Y la reflexión, sí, Pedro, sí, era como, ¿por qué nos demoramos tanto en esto, cierto? Y honestamente yo pienso que esto tiene que ver con quienes se han sentado a la mesa a lo largo del tiempo. Porque no es un problema que es universalmente reconocido, no hoy día, o sea, hace 30 años por lo menos, digamos, de los análisis que se hacían. Sí. Sin embargo, típicamente en este tipo de acuerdo, las organizaciones de mujeres no han estado. Y acá vimos una diferencia, ¿no? Entonces, creo que buena parte de las cosas que tal vez hay que hacer, incluso en otras materias, como tal vez mayor adaptabilidad en la jornada, un montón de cosas, uh-huh. a lo mejor tendrían un destino distinto si en la mesa tuviéramos sentado alguna de las personas, ciertas organizaciones, sí, no. de quienes más se benefician de eso, y no tanto de los trabajadores que tradicionalmente tal vez han estado más bien representados, ¿no?
1: Efectivamente, todas las razones. Ha estado súper interesante esta primera parte de la conversación con David. Vamos a irnos a una breve pausa comercial y estamos de vuelta en un par de minutos.
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1: Estamos de vuelta en la segunda parte del capítulo de hoy de En Simple, la pizarra de Pizarro. Hemos estado conversando con David Bravo, director del Centro de la Universidad Católica de Encuestas y Estudios Longitudinales, presidente de la Mesa de Reactivación Laboral. Hemos estado hablando respecto del origen de esta mesa, el diagnóstico, el tiempo que hubo para hacer el trabajo. Estábamos hablando de Sara Cuna y me queda una sola duda respecto a Sara Cuna, porque hay harto más para abordar. Bueno, para no seguir encareciendo la contratación, esta cotización nueva que va a haber para Sala Cuna, que es 0.35, se va a restar igual cantidad, 0.35, de lo que cotiza hoy en día el empleador en la AFS. Entonces, a mí la duda que me queda hoy, bueno, ¿estamos desvistiendo un santo para vestir otro? ¿Se está cotizando en la AFS más que lo que se necesita? Porque como que no cuadra mucho que uno le saque plata y no vaya a afectar en nada esa otra prestación que era el tema del seguro de cesantía. ¿Se ha visto eso?
0: Bueno, una gran pregunta y una legítima pregunta. El resultado es bueno en términos de que no le subimos ni siquiera un 0,1, 0,2 al empleador, digamos, uh-huh. que esto es correcto. A mí lo que me deja tranquilo es que hay garantía estatal, por lo tanto, algo que a lo mejor debió haberse hecho con fondos fiscales, pudiese estar recurriendo a este camino, pero la respuesta es técnica, o sea, es... la sustentabilidad de los fondos viene en este minuto certificada por la Superintendencia de Pensiones. Nosotros hicimos una observación, dos observaciones. Uno, nos parece que esto hay que monitorearlo anualmente, porque hay un fondo de esa lacuna, ¿cierto? Y hay varios supuestos detrás, o sea, cómo esto se establece. Entonces, vamos a tener que monitorearlo año a año y vamos a tener que estar viendo si efectivamente está la oferta a las cunas, porque queremos que esta ley funcione bien. Pero en segundo lugar, respecto al seguro de cesantía, creo que lo que corresponde es que esa sustentabilidad pueda ser también chequeada por organismo externo. Y entonces lo que nosotros ahí decimos es, este es el momento de que esa fuente de información esté disponible públicamente, la que utiliza la Superintendencia de Pensiones, que hoy día tiene no solo el mandato, sino que el monopolio, digamos, de esa información, de manera tal de que puedan haber análisis externo que eventualmente nos puedan decir, efectivamente, sí, usando una metodología distinta a la que reporta, la que además no es muy detallada como se expone, digamos, por la Superintendencia de Estudios Actuariales, efectivamente coincidimos con esto. Es una pregunta muy importante porque lo que sí tenemos que tener es cuidado con el fondo también de
1: cesantía. Bueno, me imagino será parte de la tramitación legislativa, pedir los informes, sustentabilidad y cosas para evitar problemas futuros. Vamos a la polémica que hemos tenido esta semana. Salió, bueno, hubo un video ahí de la ex ministra Jara, de la ex ministra Vallejo, diciendo que se propone retroceder respecto de las 40 horas, se quiere hacer que la gente trabaje más, se quiere hacer perder derechos. ¿Qué propone la mesa de reactivación laboral? ¿Está proponiendo que se eliminen las 40 horas, que trabajemos más horas que las que trabajamos hoy día? ¿Cuál es? Así expliquémosla ahí, bien en detalle, para que las personas no le metan el dedo en la boca después con alguna idea.
0: O sea, es curioso porque se trata de dos ex autoridades, digamos, ¿cierto? Que también son personas que en su oportunidad también han dicho, bueno, queremos que se trabaje sobre las ideas y no sobre ideas falsas, digamos. Por eso llama la atención, porque ha habido harto tiempo de que hubieran podido examinar de buena fe exactamente qué es lo que decía la propuesta, ¿cierto? Y sin embargo se ha optado por seguir un eslogan, digamos. La propuesta de hecho surge para efecto de no cambiar la ley de 40 horas. O sea, la ley de 40 horas que se negoció y tal con la gradualidad, se sigue adelante con eso, digamos, por lo menos en nuestra propuesta, ¿no? 42 horas y 40 horas, digamos, a partir de 2028. Lo que sí cambia es que nosotros decimos, bueno, parece ser una buena idea en general irnos como a la política que tiene la mayor parte de los países de la OCDE, que es que para considerar esa jornada, digamos, a la que apuntamos, a las 40 horas en 2028, vamos a tomar no 4 semanas, sino que vamos a tomar 15 o 16 semanas, digamos, como en general es el promedio de la OCDE.
1: Claro, porque hoy en día, expliquemos a las personas que nos están siguiendo, no es que todas las semanas yo tenga que trabajar 40 horas, hoy en día tengo un promedio en 4 semanas, que eso claro, ya existe, se aplica así. O sea, yo puedo trabajar 35 horas una semana, 2 semanas y 45 las otras 2, y estoy cumpliendo con las 40 horas.
0: Claro. Ya. Hoy día, de todas maneras, la ley de 40 horas, que en realidad recién se está empezando a aplicar, porque hay que pensar que veníamos, antes de abril, estábamos en 44.
1: Sí, claro, estamos en 42 ahora.
0: Y la ley te decía que tú podías trabajar 45 horas máximo en una semana, y no más que eso, como jornada ordinaria, y no más de 2 semanas seguidas 45. O sea, el grado de flexibilidad era muy poquito. Ahora que pasamos ya a 42, puede pasar a ser algo más importante. Pero en estricto rigor, es un grado de flexibilidad muy pequeño. Y entonces, básicamente lo que decimos es, bueno, es una buena idea permitir entonces que este traje único, que típicamente es la legislación, permita adaptarse a distintos tipos de empresas que tienen 25.000 trabajadores, a las empresas que tienen 3 trabajadores, a las que tiene 50, ¿cierto? Y entonces, efectivamente, esto es una norma deseable. Pero al mismo tiempo, como nosotros estamos bajando la jornada, y justo recién en abril es que tuvimos esta baja de 2 horas, que es una baja de 2 horas que representa un costo laboral de 4,8% de una vez, porque nosotros en Chile redujimos la jornada, pero no redujimos la remuneración, ¿cierto? Entonces, eso es un aumento de costo laboral, y por lo tanto puede ser una buena idea esta norma para efectos de ayudar también ahora a las empresas a que este ajuste, este viaje de las 44 a las 42 y en un par de años más de 42 a 40, les permita a las empresas como tener posibilidades de ajustarse.
1: Ya, pero tú dices ahí, David, bueno, esto como que ayuda a la empresa. ¿Ayuda al trabajador también?
0: Por supuesto.
1: ¿Y cómo nos ayuda a ambos?
0: Bueno, los ayuda a ambos porque, bueno, primero, ¿qué pasa cuando hay mayores costos laborales? Puede ser que haya pérdidas de empleo, ¿cierto? O sea, si tú no logras ajustar a las personas y todo, a lo mejor no todos van a quedar con empleo, hay algunos que van a tener que irse, ¿cierto? Entonces, digamos, la capacidad de adaptación es importante para efectos de poder, dado que esta norma se introdujo sin que hubiera aumentado la productividad. Solo quiero recordar que en el caso de Francia, que es muy conocido, ¿cierto? Donde hubo una baja muy radical a 35 horas, ¿cierto? En Francia, cuando se hizo la baja a 35 horas, una persona ganaba 100, trabajaba, qué sé yo, 40 horas o más, y bajaron a 35, pero el salario mensual bajó proporcional. En Chile, el pasar de 45 a 40, el salario no baja.
1: Ahora, pero no se va ajustando en el tiempo con las nuevas contrataciones o con los aumentos.
0: Bueno, pero digamos, cuando tú eso es la gradualidad, ¿cierto? Pero la gradualidad no te resuelve el problema de que efectivamente si tienes una persona que te acompaña durante todo el tránsito, en realidad no te bajó el salario. En el caso de Francia incluso fue tan radical que hasta el Estado puso recursos para ayudar a las empresas a soportar, o sea, se reconoció que había un costo. Perfecto. En el caso de Chile, no. Entonces, para nosotros, en el caso de Chile, esta posibilidad de promediar en un periodo mayor es bueno a largo plazo, porque efectivamente es una norma, digamos, adecuada, e incluso hay sectores que podrían requerir un periodo mucho más amplio, ¿cierto? Pero, digamos, como esta norma parece adecuada, pero además en la coyuntura creo que nos sirve.
1: No, pues se plantea 52 semanas, en la práctica un año para el turismo. Ahora, estamos en la radio de agricultura, a veces me ocurre que para la agricultura, en que en invierno hay menos horas de día y en verano más, también probablemente pudiese ir avanzando hacia un hacia un promedio, porque el turismo entiendo que estaba más avanzado, llevaba más conversaciones con el rubro.
0: Claro. No. Yo creo que sí, yo creo que sería bueno que a lo mejor si uno piensa que ya nos vamos con una jornada de, por ejemplo, 16 semanas, perdón, con una jornada que donde el promedio se calcula en base a 16 semanas, como norma general, y tal vez tengamos algunos otros sectores que donde esta norma podría ampliarse. El caso de turismo es uno donde, claro, entiendo que se había venido trabajando con el sector turismo, es un sector además que también es intensivo en empleo, pero efectivamente podría, ¿qué pasa con los otros sectores que tienen también las mismas características? Claro. Si bien es cierto, el proyecto de ley del gobierno que se anunció partió por turismo y luego se le añadió esta norma más general. La pregunta en realidad que habría que hacerse, casi digamos por coherencia, sería si en verdad es la oportunidad también de tomar a otros sectores que, como el turismo, ¿cierto?, podrían eventualmente entrar ahí.
1: Sí, claro. Otro número que salió a la palestra, el tema de las 52 horas. Aclaremos de qué se trata. No es que queramos subirle 12 horas a la jornada. O sea, uno podría llegar, y eso ya está en el Código del Trabajo el día de hoy. Tú ya puedes trabajar 52 horas una semana. Pero con este esquema de los promedios, si yo trabajo 52 horas una semana, a la siguiente voy a trabajar 28, o voy a trabajar 2.34 o algo para compensar. No es que estamos pensando en subirlo.
0: Es que claro, es todo extraño, digamos, que nosotros entregamos la propuesta, la entregamos el 26 de junio, pero se presentó formalmente el 30,
1: ¿ya?
0: Y a las dos horas ya andaba circulando un titular que decía que una norma polémica era que se aumentaba la jornada a 52 horas. Eso no se lee de ninguna parte de la propuesta, ¿cierto? Que ha explicado más o menos de qué se trata. Y tal vez simplemente se refiere al hecho de que en esa norma, en esa parte de la propuesta, nosotros aclaramos lo que tú señalas, ¿cierto? Hoy día ya existe el artículo 31, está en el Código del Trabajo, el artículo 31, que dice que en ningún caso, digamos, ¿cierto?, independientemente del tipo de jornadas excepcionales, la suma de horas ordinarias y jornada extraordinaria no puede ser más de 52 a la semana. Esa es una norma que ya existe, que la ministra del Trabajo anterior, la ministra Vallejo también, cuando eran gobierno, sabían que existía, ¿cierto? Entonces, creo que habría sido incorrecto que alguien hubiera dicho, como esto rige. En esa oportunidad alguien hubiera dicho, ustedes quieren que las personas trabajen 52 horas. Es una norma que está en el Código del Trabajo, ¿cierto? Entonces, de verdad, esta es una discusión que tiene que hacerse de buena fe. Digamos, creo que lo que se está haciendo acá es tratar de viabilizar del mejor modo posible y con el menor costo en empleo posible el que podamos llegar efectivamente a las 40 horas en el horizonte de tiempo que se quería, y por lo tanto creo que el país apunta hacia allá.
1: Y claro, pero hacerlo de buena manera, de manera de que no afecte más en el empleo y permita la adaptabilidad con este cálculo. O sea, les quedó claro, no se cambian las 40 horas, no se toca ningún beneficio social. Lo único es que se modifica el periodo de tiempo en que se calcula. Nada más que eso. Y si algún día o alguna semana usted trabaja más horas, en otra semana va a trabajar menos, porque el promedio no le va a cambiar.
0: Nosotros no dimos más detalles, porque obviamente no tuvimos más tiempo, y además correspondía que más bien esto siguiera una idea que tomara el gobierno, uh-huh. ¿cierto? Ya se pudiera concretar a través del, me imagino, lo que la Subsecretaría del Trabajo iba a hacer en el proyecto. Pero en el proyecto específico, ahí se debería establecer ¿cuál sería el número de horas ordinarias, cierto, que en todo caso debería haber uh-huh. en esta jornada, algunas semanas más o menos, cierto? Creo que es 45 lo que se está poniendo. Y por otro lado también especificar que esto no es que es arbitrario, o sea que tú le puedas cambiar a un trabajador la jornada, le vayas avisando ya semana por semana, sino que esto tiene que quedar evidentemente prefijado, que quede por escrito.
1: O sea, en un contrato tenés que decir este mes vamos a trabajar más, este mes menos, etcétera.
0: Porque si no, es evidente que eso no es presentable. Entonces, todo eso no se lo pidan a este grupo que trabajó, que básicamente no tenía los elementos como para poner el detalle. Pero eso es lo que debería venir ahora en el proyecto del Ejecutivo.
1: Porque también hemos escuchado algunas frases así como de mala fe que dicen, no, le van a decir de una semana al otro el trabajador que trabaja más, trabaja menos. No, aquí la idea es que esté acordado, si usted va a tener un promedio de 52 horas, su anexo diga qué meses trabaja más, trabaja menos, perfecto, de llegar a eso.
0: Y en ese sentido, claro, esa es la parte donde es conveniente para todos, porque cuando tomamos el caso del comercio, tomemos el caso de la agricultura, el caso del turismo. Y generalmente las épocas en las que las empresas tienen mayor demanda, ¿cierto? Eso también son las épocas en las que los trabajadores quieren también trabajar, el comercio es el caso más evidente, todos conocemos, sí, ¿cierto? Claro. Entonces, los intereses van unidos, el interés de la empresa, el interés de los trabajadores en general, digamos, ¿no?
1: Perfecto.
0: No corresponde pensar que son antagónicos, digamos. Por supuesto que los derechos de los trabajadores tienen que resguardarse, digamos.
1: Claro, estaba súper interesante la conversa hasta ahora. Hemos aclarado, tratamos de aclararle a usted ahí el tema de 40 horas para que no se deje engañar con cierto eslogan. Vamos a ir a una pequeña pausa comercial y vamos a volver a hablar de la indemnización por año de servicio, que también ha estado dentro de las propuestas, y qué es lo que se está proponiendo para la futura legislación. Nos vemos en un par de minutos.
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1: Estamos de vuelta en el tercer y último espacio del capítulo de hoy de En Simple, la pizarra de Pizarro. Hemos estado conversando con David Bravo, director del Centro de Encuestas y Estudios Longitudinales de la Universidad Católica, presidente de la Mesa de Reactivación Laboral, que entregó su informe hace poco. Hemos estado desmenuzando varias de las propuestas y el diagnóstico con David. Estuvimos hablando de esa lacuna, estuvimos hablando de las 40 horas, que siguen siendo 40 horas, así que no lo engrupan. Y hay otra propuesta que también ha generado cierta discusión, y yo creo que va a generar varias discusiones más en lo que viene, que es el tema de la indemnización. Recordemos, hoy día en Chile tenemos solo una causal, que es necesidades de la empresa, que da derecho a indemnización de un mes por año, con ciertos topes, etcétera, que se han ido discutiendo. Y todas las demás causales no dan. Ahora, la mayoría de las... Y por otro lado, lo que se está proponiendo acá es que siempre haya una indemnización y cambiar este sistema. ¿Cuál es el cambio que se propone?
0: Nosotros partimos de la base de nuevo. Estamos interesados en generar más empleo. Una de las razones por las cuales pensamos que podemos tener problemas en el mercado laboral es porque tenemos una institucionalidad que es la indemnización por año de servicio en caso de despido, que lo que hace es genera un costo laboral asociado al despido muy alto.

0: Y cuando decimos muy alto es porque, de nuevo, nos estamos comparando con los países desarrollados. Uh-huh. O sea, una persona de 5 meses, de 5 años de antigüedad, o de 8 años de antigüedad, recibe en Chile una proporción mayor de su última remuneración, por así decirlo. El costo del despido es más alto que en los países desarrollados. ¿Y por qué es relevante? Es porque el costo del despido, ¿qué es lo que es para una empresa? Es costo de contratación. O sea, cuando tú vas a contratar a alguien, tienes que hacer el cálculo, ¿cierto? Esto es como que le pides a un inversionista, tienes que hacer el cálculo de cuánto te puede costar esa persona en caso que la despida, con la probabilidad del despido y todo eso, ¿cierto? Esto es como lo que tiene que hacer cualquier persona que pone un negocio, desde la persona que pone un almacén hasta un gran inversionista. Y en Chile el costo del despido es alto. Es más alto que el razonable. Y eso quiere decir que entonces en Chile los costos de contratación son más altos. Y nosotros debiéramos tener costos iguales o más bajos que los de los países desarrollados. O por lo menos proporcionales, ¿cierto? Y entonces, y además la indemnización crece a medida que aumenta la antigüedad, pero al mismo tiempo eso genera otros problemas al interior de las empresas. Claro. Donde las personas eventualmente podrían tener más movilidad a mayor antigüedad, pero no la tienen precisamente porque están esperando un beneficio que en teoría no existe.
1: Claro, o sea, te ocurre el tema de una persona que lleva varios años y le surge una posibilidad distinta, la típica, te empieza a arrastrar el poncho, esperando que lo despidan, y ese empleador que dice, lo despediría, pero no tengo la plata. Entonces te encuentras en un círculo vicioso.
0: Y por otro lado, está lleno de despido de personas antes que cumplan el año.
1: Para evitar que lleguen al...
0: Porque esa persona no tiene indemnización, si la tiene que tener un año cumplido de antigüedad. Entonces, es un sistema que no genera buenos incentivos. O sea, y obviamente le afecta a quien más le afecta, digamos, obviamente a la gente más joven. Entonces, lo que nosotros básicamente decimos acá es una propuesta que se ha hecho durante mucho tiempo, que en la práctica lo que deberíamos tener es una indemnización a todo evento, que básicamente, a diferencia de la actual, sea una donde no haya que esperar a que ocurra el evento, ¿cierto? La renuncia o el despido, sino que en realidad el empleador vaya haciendo una provisión. Las empresas grandes probablemente hoy día sí tienen esa provisión,
1: sí, pero
0: las empresas pequeñas van el día a día, ¿cierto? No. Y entonces, la única forma de hacer eso es con una suerte de cotización, que, por ejemplo, en el sistema de seguro de cesantía, ¿no?
1: Algo parecido a lo que tiene la trabajadora a casa particular.
0: 4,11%, ¿cierto? Que se instauró el año 90 o algo así. Y que en la práctica opera, claro. Y que de alguna manera le da certeza a las personas, ¿cierto? Y te da la libertad de moverte, o sea, por tu propia cuenta. Hoy día sí hay mucha movilidad en el mercado laboral, pero mucha de ella a veces es indeseada, ¿cierto? Tiene que ver con este tipo de despido. Claro.
1: Entonces,
0: de gente
1: en la práctica, los empleadores van a tener que un porcentaje depositarlo en una cuenta de cada uno de los trabajadores que tengan, y el día de mañana, cuando termine, por la razón que sea, renunció, lo despedí, me insultó, ahora en la práctica eso elimina las causales. Porque si que con cualquier razón por la que termine una relación laboral se va a pagar esa misma plata, no se va a requerir causales o no está contemplado eliminando.
0: Es una buena pregunta causales. Para un abogado laboralista.
1: Ya, ok.
0: Así que te devuelvo la pregunta.
1: Yo personalmente creo que se terminan eliminando. Porque en la práctica la consecuencia económica va a ser la misma por cualquier motivo por el que se termine la relación laboral. Bueno, no tiene mucho sentido de invocar una causal una u otra.
0: Probablemente quedarán algunas de estas otras cosas que tienen que ver más bien con cuestiones morales, de, no sé, de comportamiento, ¿cierto? Impropio.
1: Y me imagino que todo lo que es tema de tutela por vulneración de derechos también sigue. Eso,
0: por supuesto.
1: Eso sigue una...
0: Pero en la práctica sabemos que eso es una fracción ínfima, ¿ya? ¿Cierto? Salvo que se malucen esas causales, pero son una fracción ínfima, ¿cierto? Del total de causales.
1: Y esto se está planteando para reemplazar lo que existe hoy en día, se está planteando como un sistema alternativo a lo que ya está y que sea opcional, o no se metió en ese nivel de detalle.
0: Mira, nosotros no tuvimos el tiempo suficiente como para... todas las propuestas, como decía, estamos todos de acuerdo. Y entonces estamos todos de acuerdo en tal como se puso ahí. Ya cuando empezamos a pensar en distintas fórmulas, nos faltó el tiempo como para poder poner los números y tratar a lo mejor de ir pensando en un sistema. Pero, en mi opinión, deberíamos movernos para allá con los nuevos contratos. Creo que en eso sí estábamos todos de acuerdo, ¿cierto? Uh-huh. Que este cambio tiene que ser gradual, que las personas que tienen hoy día sus contratos vigentes siguen con el mismo sistema, ahora, que eventualmente puedan o no cambiarse por voluntad de las partes.
1: Sí, por ahí tendría un problema que nos faltan las cotizaciones del periodo trabajado para atrás, en el fondo.
0: Pero claro, podría ser para las cotizaciones que siguen, no, ¿cierto? O sea, de alguna manera, alguna forma se podría hacer. Uh-huh. Pero por último, tendría que ser por acuerdo de las partes, porque hoy día se puede, de hecho. O sea, hoy día hay una suerte también de, sí, de pacto, pero en realidad creo que es un pacto que es muy costoso. Esa es la razón por la cual pienso que no se utiliza. Sí. Pero en el caso de los nuevos contratos, eso es algo que sí se puede establecer. Uh-huh. Ahora, si es complejo y alguien dice, bueno, pero yo preferiría tener el sistema antiguo, uh-huh, tal vez se podría permitir también,
1: ¿cierto? Sí, pero eso te iba a plantear, porque yo creo también, pensándolo aquí ya en lo que es el tema de viabilidad legislativa, creo que plantearlo desde el punto de vista legislativo como reemplazo del sistema actual, creo que puede tener muchas más resistencias a nivel de tramitación, claro, legislativa, que si uno lo plantea como un sistema alternativo a elección del trabajador, bien fiscalizado, para que no estén las presiones, etcétera. Creo que eso lo hace mucho más viable legislativamente, porque lo otro, claro, si bien son pocos los contratos que terminan con una indemnización, la gente lo siente como un derecho que ya,
0: o sea, hoy día de las terminaciones, claro, de contrato, 20% o un poco menos terminan en términos que requieren indemnización por año de servicio. Claro. O sea, en verdad es la menor proporción.
1: Exactamente.
0: Entonces, avanzar hacia allá es relevante, respetando los derechos adquiridos de las personas, ¿cierto? O las expectativas de los derechos, porque muchas veces los trabajadores tienen como una expectativa de un derecho, uh-huh, pero después cuando ya llega el momento en que es despedido, la empresa no provisionó, es una empresa pequeña,
1: tiene que demandar,
0: entra a la fila de los otros personas que son acreedores.
1: Exactamente. Digamos. Bueno, comenzamos el programa hablando, bueno, tenemos un problema de desempleo, 9,4 llegando al 10, pero tenemos otra cifra que es más alta aún, que es la tasa de informalidad. Y ahí también esta mesa de reactivación hace una recomendación de empezar a seguir ahondando en las causas de esta informalidad, porque claramente, si bien para lo que es Latinoamérica es una cifra que no es alta, pero para lo que es la OCDE es alta la cifra.
0: Sí.
1: Esto es también por el tema de tiempo, en el fondo, que siga estudiándolo, ¿no?
0: O sea, decimos dos cosas. Uno, nos parece que toda la meta de empleo que hay que ponerse es empleo formal. O sea, de aquí para adelante no podemos aspirar a otra cosa. Y por lo tanto hay que hacer un gran esfuerzo por formalizar. Segundo, nos parece que el problema de la informalidad se ha acrecentado y no ha disminuido. Y acá nosotros hacemos el punto al principio, digamos, de que si tú tomas los últimos 4 años, tomas desde el 2022 hasta ahora, la informalidad ha aumentado cuando usas los registros administrativos. El número de cotizantes en Chile, que es el empleo más formal del que tenemos registro, y además no es una encuesta, es un censo, digamos, el número de cotizantes ha caído en 70.000 en los últimos 4 años. Y esto contrasta mucho con los datos del INE, que muestran que el empleo formal subió en 360.000 personas, el equivalente en cotizante, y eso tiene que ver con temas estadísticos, ¿cierto? Que el INE tiene que aclarar a nuestro juicio, y por eso también le pusimos una recomendación al INE. Pero más allá de lo estadístico, ¿cierto? Lo que nosotros pensamos es que Chile, efectivamente, el cuadro completo es que tiene rezago en empleo, mayor desempleo y tiene mayor informalidad que hace 4 años. Y por lo tanto la urgencia es esa. Ahora, nosotros también decimos, hemos hecho cosas buenas. Por ejemplo, pusimos la cotización de independiente.
1: Son las boletas de honorario.
0: Y las boletas de honorario. Y las boletas de honorario, por ejemplo, han significado que los trabajadores de plataforma, ¿cierto? Hoy día, que están creciendo, digamos, han estado creciendo a 2 dígitos, es como de los grupos que han estado creciendo, uh-huh, en empleo. Hoy día son trabajadores especiales, son personas que trabajan como en jornadas muy diferentes, digamos, cada uno, pero están cotizando y tienen seguro de accidente del trabajo,
1: tienen de todo menos la FC.
0: Exacto, no. Exacto. Y uno quisiera tal vez perfeccionar ese sistema para que esa cotización te sirva para adelante, digamos, ¿cierto? No. Te sirva en el momento oportuno. pero también

0: nos quedamos pegados, o sea, nos costó tanto llegar a la cotización de independiente, hacerla efectiva, y ahora nos damos cuenta que sirve, ¿cierto? Uh-huh. Pero hay un montón de otras categorías de trabajadores que no tienen eso, sí. Y por lo tanto nosotros pusimos ahí un par de ejemplos que recibimos en la audiencia de ideas innovadoras en las que pensamos que el Ejecutivo tiene que apuntar para poder generar formalidad en los grupos que son sí, claro. especiales.
1: Y aparte, en la pandemia la formalidad subió harto, o sea, uno se encuentra en Instagram con cuántas personas que empezó con algún negocio, que vende claro. algo, está todo informal, o sea, eso no hay...
0: Exacto.
1: Y claro, hay ha habido propuestas respecto de las personas en la feria, ha habido propuestas respecto de los retiros, y el dato está. Tampoco se,
0: y de alguna manera no. facilitarle a la gente, ahí pusimos nosotros un par de ejemplos que nos llegaron, que nos parecieron muy interesantes, ¿sí? que son como de emprendedores, digamos que básicamente lo que hacen es que tratan de resolver un problema a las personas que dicen, ¿por qué una persona que contrata servicios en su casa, de jardín, de, ¿sí? de distinto tipo de servicios, incentivos para que estas personas puedan de alguna manera ayudar a las otras a formalizarse y a quedar formales? Y a veces hay que buscar de manera ingeniosa, digamos, eso. Pero eso habría que hacerlo más a nivel del Estado.
1: Efectivamente. A ver, te pregunta, bueno, es complicada la respuesta, pero igual la voy a... Tenemos un problema de empleo. Hay muchas personas que nos están acompañando hasta ahora que probablemente están buscando pega y que no han logrado encontrar y saben lo difícil que está. Todas estas medidas que hemos estado conversando ayudan. Pero se demoran un tiempo, ¿no? O sea, uno de, sí. ¿qué proyección uno podría hacer respecto de empleo? Aunque esto avance, aunque sea ley, tengamos a la cuna, se cambie todo. Este año, ¿cómo debería andar el tema de empleo?
0: Yo creo que mal. El empleo sigue a la actividad económica. Las personas que están informadas saben que tuvimos los primeros meses del año, 5 primeros meses del año con actividad económica negativa. Esa es la realidad del país que tenemos, ¿no? Y por lo tanto, si bien se espera un segundo semestre que va a ser positivo, digamos, definitivamente ya se cambiaron todos los pronósticos de crecimiento económico promedio de este año, ¿no? Uh-huh. Y la actividad económica tiende a la actividad del empleo tiende a reaccionar con posterioridad a la actividad económica. Yeah. Entonces, esperamos que haya como un repunte del empleo por el crecimiento económico, sí, pero se va a tomar un poco más de tiempo.
1: ¿A qué llamamos un poco más de tiempo?
0: O sea, por lo menos 6 meses más, digamos, ¿cierto? Donde probablemente vamos a estar uh-huh. rezagados. El último dato que tuvimos de empleo es del mes de abril. La actividad económica se conoce antes que el empleo. Entonces, ya yo creo que el mes que viene, mayo, digamos, también en términos de, digamos, el dato que vamos a conocer en los próximos días, sí. de empleo probablemente va a ser igual de malo.
1: ¿Vamos a llegar a los 2 dígitos?
0: Es bien probable que sí.
1: Hay un tema de una barrera psicológica y que parece...
0: Y yo creo que no hay que mirar eso. O sea, yo creo que ya estamos en un problema. Porque claro, te podría hablar de otros de 2 dígitos. Por ejemplo, te podría decir que el caso de las mujeres tenemos 28% de desocupación. Sí. Pero si tú te vas a las mujeres que tienen 19, 20 años, la tasa de desocupación es casi 40%.
1: Son dígitos.
0: Entonces,
1: mucho más,
0: en verdad, digamos, si queremos inspirarnos en una tasa, o sea, realmente hay que hacerlo en este minuto. Sin embargo, entonces está el proyecto de reconstrucción, ¿cierto? Que va a ayudar, sí. pero de nuevo su timing es distinto. Sí. Está estas medidas, ¿cierto? Está la cuna, que por supuesto va a ayudar, pero es a un grupo, ¿cierto? Mujeres con niños preescolar o recién sí. nacido. Yo creo que necesitamos un paquete de medidas y tiene que ser, que yo creo que hasta el momento no lo conocemos. Y pienso que las autoridades sí tienen que entregar un paquete de mayor escala que tenga subsidios al empleo.
1: Eso te iba a preguntar, ¿qué hacemos entre medio? Porque si estamos viendo que la proyección ya es en un semestre más, bueno, la necesidad es hoy día, subsidios, ayudas directas.
0: Yo creo que es urgente, hoy día se formó una mesa interministerial de varios ministros, creo que es muy importante eso, pero se han estado haciendo anuncios que creo que son muy puntuales. Creo que hay que tener un gran anuncio sobre subsidio al empleo. Lo que yo digo es, se tomó el crédito tributario al empleo que salió del proyecto, digamos, adecuadamente, porque pienso que era muy costoso, pero una fracción de esos recursos debería usarse, y creo que es el momento de hacerlo, en subsidios directos al empleo de mayor escala. A eso hay que añadirle todo lo que sea inversión pública, poner donde hay un turno en obras que estén en construcción hoy día, ponerle dos turnos, tres turnos de trabajadores.
1: O sea, ocupar el Estado para activar un poco la demanda.
0: Lo necesitamos. Y esto tiene que ser ahora, no en cuatro meses más.
1: Cuatro meses más tarde. David, te nos pasó volando el programa. Traté de preguntar así por la gran mayoría de las cosas que han salido, sobre todo a nivel de prensa, mucho más, así que yo te voy a tener que volver a invitar después a medida que las medidas, pero gracias por habernos acompañado hoy día y poder ir explicando las medidas de la mesa de reactivación y cómo estás viendo el tema del empleo para lo que viene.
0: No, un gusto estar acá siempre, Pedro.
1: Así que muchas gracias por estar. Y usted también, pues, tenga una bonita semana. Nos estamos viendo en 7 días más.
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5: ¿Sabías que muchos jóvenes técnico profesionales en Chile egresan con talento, motivación y ganas de trabajar, pero no siempre cuentan con las redes, herramientas digitales o certificaciones necesarias para entrar al mundo laboral? Por eso, hoy te quiero contar sobre Escuela WOM, un nuevo programa que busca impulsar el desarrollo laboral de jóvenes entre 18 y 22 años, egresados de liceos técnico profesionales vinculados a Belén Educa, Technovation Girls y también Fundación 99. Durante 3 meses, los participantes recibirán formación en apresto laboral, ventas consultivas, comunicación efectiva, Google Workspace, inteligencia artificial y cloud, obteniendo además 4 certificaciones oficiales respaldadas por Google y Sense. Y lo más importante, al finalizar el proceso, estos jóvenes tendrán la oportunidad de integrarse al equipo de ventas de WOM. Además, la compañía inició un ciclo de tutorías junto a estudiantes de cuarto medio de Belén Educa, a donde colaboradores voluntarios acompañarán a jóvenes en decisiones clave sobre su futuro vocacional y profesional. Porque cuando una empresa abre espacios reales de formación, mentoría y empleabilidad, no solo entrega oportunidades, también ayuda a emparejar la cancha.
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8: Muy buenas tardes, siendo las 6 de la tarde en punto, vamos con una noticia en desarrollo. Durante la tarde de este domingo, personal de carabineros encontró el cuerpo de un hombre al interior de un ruco instalado bajo el puente Las Cruces en la comuna de Quilicura. Según información preliminar, funcionarios concurrieron cerca de las 15.35 horas hasta la calle Santa Elisa, luego de recibir un aviso por el hallazgo de un cadáver bajo la estructura. Al llegar al lugar, los efectivos verificaron el fallecimiento de un hombre cuya identidad todavía no ha sido determinada, pero de acuerdo con los primeros antecedentes, tendría aproximadamente 40 años y se encontraría en situación de calle. Carabineros indicó que debido a la larga data de muerte, no fue posible establecer preliminarmente si existió participación de terceras personas en el fallecimiento. En el sitio del suceso, se mantiene aislado y resguardado por personal policial a la espera de las instrucciones del Ministerio Público y de las diligencias destinadas a esclarecer las circunstancias de esta muerte. Y nos cambiamos de materia porque a raíz de los cortes de luz por este sistema frontal, desde la Compañía General de Electricidad anunciaron una compensación para los usuarios afectados. Sobre esto nos cuenta Constanza Galvez. Buenas tardes, Constanza. Buenas tardes, Carolina. Así es, la Compañía General de Electricidad anunció una compensación extraordinaria de 40.000 pesos.

0: manera expedita por sus equipos comerciales. Los clientes podrán realizar el trámite en las oficinas de CGE o mediante sus canales digitales y telefónicos. La compañía reiteró además el llamado a no acercarse a cables que estén caídos ni a infraestructura eléctrica dañada debido al riesgo de que pueda permanecer energizada todavía. Informó Noticias en Agricultura.
1: Muchas gracias, Constanza. Seguimos informando entonces las medidas anunciadas por las autoridades en el marco de este sistema frontal y reiteramos la importancia de respetar todas las indicaciones y no exponerse a zonas de riesgo. Y señalamos también que hace tan solo minutos finalizó el Mundial, coronando como ganador a España. Con esta información nos despedimos, pero los dejamos invitados a que sigan en nuestra sintonía.
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3: ¿Qué tal? Muy buenos días. ¿Cómo están ustedes? Muy bienvenidos a Radio Agricultura. A Hoja de Ruta este domingo 19 de julio del año 2026. Mi nombre es Juan Luis Sosa y estoy como siempre todos los domingos con mi amigo, mi socio César Barro. ¿Cómo estás, César?
4: Bien, bien, todo bien, que esperando la final.
3: La final, así es, a las 3 de la tarde.
4: ¿Por quién vais tú?
3: Mira, es que si lo digo me van a funar, porque la verdad es que voy por Argentina y parece
4: yo
3: que
4: también,
3: por Argentina,
4: yo también voy por
3: estamos
4: Argentina.
3: Bien. Parece que Hoja de Ruta va por Argentina, o al menos los conductores. No sé qué dice allá la cabina. Pero, en fin, estamos cada uno separados, no estamos en el estudio. Yo estoy en la quinta región. Entiendo que César está en la décima región.
4: En la
3: región de los ríos.
4: De los ríos.
3: Exactamente. Estamos en medio del temporal. En mi caso, lo he sufrido, vivido, más bien, experimentado todo el fin de semana. Esperamos muy sinceramente que los damnificados sean cada vez menos y que las autoridades estén, digamos, muy conscientes y muy alertas de lo que vaya sucediendo con la lluvia, que al parecer no va a parar. Bueno, ha sido una semana intensa. Les cuento desde ya que estamos separados, César y yo, y que no estamos en el estudio, que vamos a estar nada más que César y yo en este programa y vamos a tratar de analizar, interpretar, diseccionar la semana político-económica, que como les decía, pasaron muchas cosas, la más importante de las cuales, querido César, tiene que ver con la aprobación en el Senado de esta mega reforma económica que hemos estado estudiando ya desde marzo, desde que comenzó nuestro programa. ¿Cuál es tu visión general de la mega reforma y de lo que se aprobó? Entiendo que fue el jueves en la madrugada a las 2:40 de la mañana.
4: Yo tengo una buena opinión de la mega reforma, sin embargo creo que hubiera sido más que deseable tener una mayoría más contundente.
3: ¿Ya? Se aprobó por 26 contra 24, efectivamente.
4: Claro, con una abstención, ¿ya? Que ayudó, pero hubiera sido, yo creo que los puntos de diferencia que habían no eran algunos tan graves como para no haber zanjado. O sea, lo que hemos hablado, ¿te acuerdas tú? Las contribuciones para adultos mayores, haberle puesto un tope. Probablemente en el tema de la cuestión tributaria de la inamovilidad tributaria podría haberse hecho algo. Pero lo demás yo te diría que bien. Yo creo que el otro punto controvertido, que es el que te devuelvan la plata de lo invertido si es que te judicializan y sales para atrás después, puede ser controvertido en lo jurídico, pero la verdad es que le pone una presión a la judicatura para no aceptar cualquier cosa y va a tener que meterse el Consejo de Defensa del Estado a defender los derechos del Estado como una fuerza más. Ya no queda solo entre privados.

0: Es decir, no solo entre una ONG y una empresa minera o una empresa de cualquier tipo, sino que también en el Estado, por el hecho que ellos concedieron un permiso de producción que después se echó para atrás, pero en el cual ellos ya habían invertido.
1: Ahora, a ver, recordemos, hagamos un poquito de historia, ya que yo sigo siendo
0: historiador.
1: Yo soy historiador. Hagamos un poquito de historia. Este ha sido el gran caballito de batalla del gobierno, ¿no? El objetivo de sacar al país del estancamiento, del marasmo económico, un estancamiento que se viene arrastrando desde hace más de una década. Hay distintas razones. Yo tengo algunas que hice en relación con el segundo gobierno de Michelle Bachelet y su reforma tributaria, etcétera. Quizás otros tengan otras razones, pero lo cierto es que el país está estancado. Está estancado hace mucho tiempo. Lo más probable es que este año 2026 vayamos a crecer en torno al 1,5, 1,7, que para un país chico como Chile es realmente muy pobre ese crecimiento. Y por lo tanto, el ministro Quiroz, desde que asumió este gobierno el 11 de marzo, ha insistido junto a otros ministros, como Claudio Alvarado y la SECPRES, en que este es el gran, digamos, proyecto que va a sacar al país adelante, ¿no? Y tiene una pata, por decirlo así, tributaria, que baja el impuesto corporativo de primera categoría de 27 a 23 escalonadamente. Eso es importante, no es de un suácate, ¿no? Sino que el año 29 creo que llega a 23. Luego tiene algo con el empleo, ¿cierto?
0: Es pequeño lo del empleo.
1: Al final terminó siendo
0: una cosa súper limitada, súper específica.
1: Porque acuérdense que al principio lo que se iba a aprobar, o lo que intentaba aprobar el gobierno, era un crédito por 1.400 millones de dólares para el stock del empleo, ¿no? Que era absolutamente...
0: Y ahora es solo para aquellos servicios de exportación de servicios.
1: Exacto.
0: O sea, una cosa muy, muy, muy, muy, muy breve.
1: Muy breve. Bueno, también está la invariabilidad tributaria, como decía César, que también es escalonada para los proyectos que van de 50 millones de dólares hacia arriba.
0: Eso es para la minería en general, que son proyectos que son
1: proyectos muy largos. Claro.
0: Que son muy largos, entre que se ponen a excavar, a ver si hay o no hay, si les da.
1: A explorar, luego a...
0: Claro, esos son proyectos muy largos. En general los proyectos no son tan largos.
1: Y también tiene una pata de permisología, que con César lo hemos defendido mucho, ¿no? Es realmente importante. Ahora, como el propio César ha dicho muchas veces en este programa, la permisología no se juega solo en los grandes proyectos, sino que también en los proyectos más chicos, medianos, ¿no? Y en las cosas más rudimentarias, ¿no?
0: Y queda mucho por hacer. Fíjate que yo preguntaba en una empresa constructora por qué no hacíamos casas de madera, ¿ya? Como hay, no sé, en Minneapolis, que son ciudades con mucho frío, en Toronto, en todas partes. Y me dicen, súper simple, porque las regulaciones son tan fuertes que cualquier desviación pequeñita, ¿ya? Te bochan, digamos, no entras dentro de los límites. Y con la madera es muy difícil, a diferencia del concreto, tener que no tenga algún pequeño grado de flexibilidad. Entonces, está metido en todas partes esto.
1: Exactamente.
0: En los detalles más increíbles.
1: Y no solo en cuestiones económicas, sino que también en cuestiones de salud, como vimos la semana pasada cuando invitamos a Paula Daza. En fin, la permisología como que se ha tomado, digamos, no solo la discusión pública, sino que el día a día de los chilenos. Bueno, la cosa es que, como bien decía César, esto se aprobó con lo justo en el Senado, es decir, el gobierno...
0: Pero algunas cosas por lo justo. La micro localización de la salmonera se aprobó por amplia mayoría.
1: Claro, ¿ya? Sí.
0: Y hubo otras cosas también.
1: Sí, pero el corazón del proyecto, que yo diría que es la rebaja de impuestos, la invariabilidad tributaria...
0: ¿Cómo se llama? El que tú pagas...
1: La reintegración.
0: La integración,
1: que es que persona natural y empresa pagan como si fueran una sola persona. Todo eso se aprobó con lo justo. Eso es lo cierto.
0: Es que eso era. Y ahora vamos al Tribunal Constitucional, y yo no sé ahí cuáles son los cual podría... El punto que ponen es la invariabilidad tributaria. Fíjate que sí, es divertido, pero que no está cuestionado la rebaja de impuestos, sino que la invariabilidad, porque le amarraría las manos a la democracia, ¿no es cierto?, por muchos años en términos tributarios para aquellos que se acojan a ello.
1: Efectivamente, hay algunos constitucionalistas que sostienen que una generación no puede amarrar a la próxima en cosas de esta naturaleza.
0: Ahora hay que ver una generación cuando empieza y cuando termina.
1: Así es. Ahora, antes de ir al TC, la realidad es que este proyecto vuelve a la Cámara, al tercer trámite, a lo que se llama el tercer trámite, que todavía ni siquiera es una comisión mixta, es el tercer trámite. Es decir, los diputados y diputadas, las 155 personas que están ahí, van a tener que revisar los cambios que introdujo el Senado. Y si estuvieran todos de acuerdo en esos cambios, se aprueba. Si no, se va a la mixta. Y además tenemos el TC. O sea, todavía falta un camino largo, ¿eh?
0: Pero el TC hay solo dos temas, que son la invariabilidad tributaria y el que, una vez resuelta por el gobierno el permiso de producción, que se llaman las RCAs, si judicialmente se cae, el fisco devuelve el costo invertido.
1: O no.
0: Esos son los dos puntos del
1: tema.
0: En la Cámara de Diputados lo que va a pasar es que el partido de la gente, el señor Parisi en particular, probablemente va a pedir para que se apruebe otras cosas. Y ya lo han anunciado.
1: Claro, el gobierno vuelve, como ocurrió para la primera votación, vuelve a depender del PDG. Vuelve a depender del liderazgo de Franco Parisi, y si acaso todos los diputados del PDG le van a hacer caso o no, porque la verdad es que tenemos de todo en ese partido. Está la Pamela Giles por el lado izquierdo, está este otro señor que se llama Olivares, Javier Olivares, que es muy de derecha, y que obviamente no piensan lo mismo en materia tributaria, en materia económica.
0: ¿Has escuchado tú a la Pamela Giles hablar de la derechita cobarde ahora?
1: Sí, pues, así es.
0: Es notable.
1: Bueno, claro, el enemigo de mi enemigo es mi amigo.
0: Oye, pero en definitiva yo creo que va a pasar. Yo creo que las pedidas las va a negociar Claudio Alvarado una vez más. Yo quisiera enaltecer la figura...
1: A ver, hablemos de eso un poquito.
0: Yo quisiera enaltecer la figura de Claudio Alvarado en términos de su capacidad de negociación, su capacidad de convencer, porque esto tuvo un tropiezo gigantesco en un momento.
1: Así es.
0: En que el ministro Quiroz dijo no es 23 la rebaja, sino que al 22, y le dio excusa a medio mundo para echarse para atrás, y fue un impas feo.
1: Perdón, eso fue entre gallos y medianoche, ¿eh? Sí. A ver, esto ya estaba zanjado, que la rebaja tributaria iba a llegar hasta el 23.
0: Y había cuatro senadores del PPD que estaban de acuerdo.
1: Que estaban de acuerdo con sumarse al proyecto. Y resulta que en la mañana siguiente aparece ya no el número 23, sino que aparece el número 22. Algunos dicen que fue error, otros dicen que fue mala fe. Pero la cosa es que no estamos ni para ninguna de las dos, ni para mala fe ni para error.
0: No había espacio ni para ninguna.
1: No había espacio para eso. Y lo que uno puede apreciar desde afuera es que esto generó mucha rabia, no sé si rabia, pero descontento en el equipo más político de La Moneda, que vieron esto como un error no forzado, exactamente, una impericia política, finalmente, porque no se juega con esas cosas. Bueno, y ahí resurgió, digamos, el ministro de Interior, Claudio Alvarado, que de estas cosas sabe y sabe mucho. Fue ministro de las Express, es un gran negociador, y yo creo que si no hubiera sido por él, esto no sé en qué habría quedado. Ahora, no obtuvieron más votos tampoco, se aprobó con lo justo. Ahora hay que ver otra vez qué pasa con el PDG en la Cámara.
0: Yo creo que lo del PDG es más simple. Yo creo que el PDG es como de la línea que tenía Lavín, entonces es cosista, va a pedir una cosita por aquí, una cosita por
1: devolverle
0: allá.
1: Devolverle el IVA a los pañales.
0: Claro, y de alguna manera, no sé cómo se lo van a dar, es medio complicado, pero van a buscar la fórmula. de prometerles que todo lo que pidan se lo van a dar en el tiempo, probablemente, no al tiro. Pero, ¿y qué pasa con la derecha y qué pasa con la izquierda? Porque en la izquierda hubo recriminaciones a gritos.
1: Sí, literal, ¿eh? No sé si viste esas imágenes, creo que ya las hablamos la semana pasada, esas imágenes de Daniela Chicardini enfrentándose literalmente a la presidenta del Partido Socialista, la Paulina Bodanovic. Ahí está en confrontación, en choque, dos formas de izquierda, al final de cuentas. Una, por decirlo así, en simple, mucho más cercana al Frente Amplio y al PC, que sería la de Chicardini, y otra más abierta, digamos, a sentarse a conversar, al menos, con el gobierno y con la derecha, que estaría liderada por Paulina Bodanovic y ciertos sectores del PPD. Yo, a vuelo de pájaro, veo que la cosa se le está poniendo difícil a Bodanovic, ¿eh? Y que le han ido tirando hacia la izquierda. Sí. Esto de ir al PC, esto de que gobernar con comillas, o sea, negociar con comillas la ultraderecha, es una cosa así endemoniada, digamos. No está fácil el PS.
0: Pero fíjate que por primera vez, eso sí, aparece el presidente de la República empujando cosas, o sea, llamando a los partidos políticos, tratando de ordenarlo y tratando de que dentro de la derecha al menos no hayan defecciones, que sí se estaban viendo, o sea, sí se estaba viendo un desorden grande en los partidos que apoyan al gobierno, porque aquí no hay una coalición, ¿verdad? Es decir, incluso hay partidos que semi apoyan al gobierno, como el Nacional Libertario.
1: Sí, bueno, que dicen ser de oposición, pero que son medios primos hermanos de los republicanos, entonces no saben muy bien cómo actuar frente al gobierno. Pero mira, me están diciendo desde el estudio que nos queda un minuto antes de irnos a comerciales. Pero volvamos un segundo a la izquierda. ¿Qué va a hacer la izquierda? Y después retornamos a la derecha. ¿Qué va a hacer la izquierda en estos 3 años y medio que quedan de un gobierno que, si bien es de derecha, tiene un gabinete bastante amplio, tiene una popularidad que no es ni muy alta ni muy baja, pero que está sobre los 30 puntos? ¿Qué va a hacer?
0: ¿Cómo van a...? Tiene dos alternativas: lamerse las heridas, ¿ya?, y prepararse para la próxima. Y tiene otra salida, que es conversar con Parisi.
1: Ahora, tiene ambas...
0: ¿Pero te das cuenta que Parisi la lleva?
1: No, totalmente. Y hablemos de eso también. Pero yo creo que cualquiera de esas dos, yo estoy de acuerdo contigo, necesita una reflexión de qué es lo que le ha pasado a la izquierda en el último tiempo. Porque yo al menos no la he visto, no la he leído.
0: Y se niegan a hacerla.
1: Ya, vamos y volvemos. Estamos en Hoja de Ruta, Radio Agricultura, domingo 19 de julio. En un par de horas más es la gran final del Mundial, Argentina versus España. Vamos y volvemos.
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1: 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Estamos de regreso en Hoja de Ruta, Radio Agricultura, domingo 19 de julio, día de la gran final. Con César ya anunciamos que vamos por Argentina. Yo creo que no es muy popular nuestra posición, querido César, pero más vale decir la verdad. pero ya se verá en un par de horas.
0: ¿Sabes qué es lo que me gusta de Argentina?
1: A ver.
0: Que los jugadores que juegan por la selección argentina de verdad son argentinos.

0: la verdad es que el equipo francés son puros africanos, y esa es la verdad. Creo que juegan dos franceses genuinos, ¿no? Entonces, y en Inglaterra pasa lo mismo, y en España un poco. Entonces, eso es lindo de Argentina, son genuinamente argentinos.
1: A mí me pasa
0: que por Suiza juega un chileno.
1: Sí, a mí me pasa con los argentinos que tengo muchos amigos argentinos. Me caen bien, a diferencia de.
0: Salvo hacer negocios con ellos,
1: no he tenido el placer, pero sí tengo mucha amistad, así que espero que
0: yo he tenido el dolor.
1: Oye, bueno, oiga, estábamos hablando de la izquierda, de la derecha. Dijimos que la izquierda tiene dos alternativas: lamerse la herida o, en fin, negociar con Franco Parisi, pero que cualquiera de las dos depende de una reflexión. Que en otras palabras es preguntarse por qué perdieron como perdieron el 4 de septiembre del año 2022 en esa constitución. Esa es para mí una reflexión, pero yo al menos no la he escuchado, no la he visto, no la he leído, y pareciera que se negara. Y tú terminaste el bloque pasado diciendo que Franco Parisi la llevaba. ¿Por qué la lleva, crees tú? ¿Qué tiene Franco Parisi?
0: Porque es la bisagra. Porque es un populismo amigo de la clase media, ya no es un populismo de Lavín, que era un populismo popular, ¿ya? La playa en el río Mapocho, una cancha de esquí, no sé dónde, ese tipo de cosas visibles de algún impacto. Parisi ya le habla sin ambague, ¿no es cierto?, a enchular la señora, a enchular la camioneta, las cosas que es hoy día la clase media. La cosa que le interesa al pequeño empresario, al que compra casas con DS-19, con un subsidio, con una parte de subsidio, que son, esa es la masa, eso es lo más importante, que es una gente que surgió y a partir del milagro económico chileno, que terminó lamentablemente, se compró televisor, se compró un auto para ellos, un auto para la señora, que los niños van a la universidad, que es cara, que son capaces de elegir entre colegios, que se les dio una oportunidad de consumo que nunca antes habían tenido, pero que tienen pánico a caer, ¿ya? Que una ola de desempleo, una ola de estancamiento, y también le tienen miedo a la inmigración, que les quita puestos de trabajo. Y le tienen miedo, yo creo, a una cosa que yo creo que todos, izquierda, derecha, y todos deberían estar pensando, que es qué pasa con la inteligencia artificial. ¿Qué va a pasar con la educación? ¿Qué va a pasar con las formas en que trabajamos? No en todo, o sea, yo creo que no podemos seguir, vamos a seguir pegando ladrillos como los pegábamos antes. Pero hay profesiones como los abogados, como los arquitectos, como los propios ingenieros, que van a tener mucho que ver. O sea, a ver, tú que eres historiador, hoy día puedes pedirle a Claude, hazme un libro de historia sobre tal evento, sobre tal cosa, ponlo en el estilo en que yo escribo y dale énfasis a esto y esto y lo otro, y te puede publicar un libro.
1: Es muy increíble, efectivamente. Podríamos dedicarle un programa entero a la inteligencia artificial, pero creo que el análisis que hiciste de las personas que se relacionan con el PDG o que ven en el PDG un buen proyecto político, es muy bueno tu análisis, y de hecho está muy en sintonía con, yo tengo un colega en el Centro de Estudios Públicos, en CEP, Aldo Mascareño, un sociólogo que ha estudiado mucho el PDG, mucho, digamos, al votante indiferente, ideológicamente indiferente.
0: Que son la mayoría.
1: Exactamente, que es el voto obligado. Y una de las tesis que tiene Aldo es que el simpatizante del PDG es hijo del mercado, efectivamente, como dices tú, es una persona que está mejor que sus padres, pero que ha visto peligrar ese estatus, ¿sí?, en los últimos años, ya sea por el estancamiento económico o por la inseguridad. Y ve en Franco Parisi una persona supuestamente outsider, que no es parte de la casta política, y que además tiene un discurso que es muy muy asertivo, si lo vemos de manera populista, ¿no? Allá ellos, nosotros acá, ¿no? La clase tradicional, la élite, y nosotros acá, los trabajadores, digamos. Y eso en un momento de crisis es muy llamativo para las personas, ¿no? Yo tengo diferencias sustanciales con esa forma de hacer política, pero no me cabe ninguna duda de que el hombre del momento hoy es Franco Parisi, ¿no? Y que ha sabido leer muy bien a ese hijo del mercado que tiene mucho miedo de perder lo que ha ganado, en otras palabras, ¿no? Y que es muy rico para el Estado, pero muy pobre para el mercado, como la típica frase, ¿no? Y creo que por ahí, porque ha sabido leer en redes sociales, además, al votante obligado, a ese indiferente, es que Franco Parisi terminó llegando tercero. Esa es la razón, ¿no? En la última
0: elección presidencial. Pero yo te voy a decir una cosa, Juan Luis, yo creo que también la derecha tampoco sabe leer a su gran electorado, que es la clase media. O sea,
1: ¿cuál derecha? Esa es la pregunta, ver, ¿cuál derecha?
0: Ya, a ver, tú, yo, ya, nosotros tenemos que ir a la clase media, nosotros tenemos que ir a la pyme. Y para eso nosotros tenemos que hacer cosas que nunca hemos logrado. Fíjate que todavía todo Chile tiene que acudir a una notaría y a un conservador de bienes raíces y hacer cola y que lo prieguen por la cuestión. No hemos sido capaces, ya, de hacer una serie de cosas que afectan a la gente. ¿Por qué no podemos comprar aspirinas en los supermercados? Porque el lobby de la farmacia no lo permite, ¿ya? Eso se hace en todo el mundo, ¿ya? ¿Por qué no hemos podido cambiar la ley de bancos que favorece en su normativa y provisiones solo a las grandes empresas y a las empresas sólidas? Porque el lobby de los bancos lo hace imposible, ¿ya? Pero las trabas que tiene un pequeño empresario para entrar a la banca es inmensa, y a la banca la obligan a hacer provisiones gigantescas por una persona que, qué sé yo, un jardinero que atiende 50 jardines y que tiene su camioneta, tiene su pequeño equipo y qué sé yo, y que le ponen, oye, si siguieran además todas las pymes, todas las regulaciones europeas que le estamos imponiendo a todas las empresas grandes en términos de haga una matriz de riesgo, la ley Karim, la ley esto, la ley de seguridad en el trabajo y todas esas cosas, se arruinan. Entonces, ¿qué prefieren? Ser informales,
1: claro. Mira, yo creo que tú tienes toda la razón. De hecho, en toda esta discusión sobre la mega reforma, ¿escuchamos la palabra PYME?
0: No, ni mi PYME tampoco.
1: Ni mi PYME, ni nada.
0: Y fíjate que cuando hablan de reforma al mercado de capitales es para que se abran más empresas grandes en bolsa. Le estamos hablando al gran empresariado de nuevo.
1: ¿Ya? Que miren,
0: cuando una empresa chica no la dejan abrir una cuenta corriente en un banco porque no puede presentar un balance auditado.
1: Es evidente que las grandes empresas generan mucho empleo, pero las que generan más empleo en Chile son las pymes, por lejos.
0: Las empresas grandes subcontratan miles de pymes. Yo lo veo por ejemplo, en el campo, que estoy rodeado por bosques de Arauco, todos los que trabajan los bosques de Arauco, los que los cosechan, los que los ralean, los que los plantan, los que hacen los caminos,
1: todos pymes.
0: Son todos subcontratistas, todas pymes, claro. Y mi pyme.
1: Yo entiendo que hay algunos sectores de la centroderecha, Renovación Nacional, que me ha tocado escuchar algunas cosas, que van a presentar algo sobre pymes. En el programa de gobierno de Evelyn Matthei, que yo, tú sabes que estuve a cargo, se proponía al mismo tiempo de bajar de 27 a 23 el impuesto corporativo, bajar de 12,5 a 10 el de las pymes.
0: Para una pyme es mucho más complicado, es mucho menos complicado el pagar un 10 o un 12 que el que no te abran las puertas de un banco.
1: Bueno, es que además,
0: o que te exijan medidas de seguridad, medidas de protocolo y cuestiones de las cuales, oye, la gente que ellos emplean no están ni siquiera, o sea, hay que hacerles una clase sobre aspectos de seguridad,
1: La reducción tributaria para las pymes iba acompañada más de algo que llamábamos el pase pyme, que era básicamente hacerle la vida más fácil a las pymes para que pudieran funcionar. Porque eso es efectivamente la que las mata, ¿no? La cantidad de regulaciones, la cantidad de papeleo. Y como bien dices tú, al final, para muchos es mucho mejor quedarse informal. ¿Para qué me voy a formalizar si al final voy a tener que pagar impuestos?
0: Y fíjate que eso se da,
1: imposible.
0: Fíjate que eso se da, pone tú, en las casas de subsidio, Es impresionante cómo les cuesta una enormidad conseguirse el crédito.

0: créditos. Pero una vez que tienen la casa, aparece la parte informal, que son las tremendas camionetas, cómo le ponen una pieza más, un piso más, cómo cambian las rejas, cómo las pintan de nuevo. Eso es, ¿te fijáis? El trasfondo de dos economías que conviven y no se llevan.
1: Sí, y yo tengo la impresión de que Franco Parisi le está hablando a ese mundo. A ese mundo de
0: y la izquierda no está ni ahí. Y la izquierda
1: no, la izquierda se le perdió.
0: La izquierda no está ni ahí. No ha calzado con, fíjate que no calzó nunca hasta ahora último con el tema de la criminalidad, con el tema de la inseguridad, con el tema del respeto a la autoridad y a Carabineros. O sea, no ha logrado ni siquiera con lo más básico. Entonces, yo creo que por eso...
1: No, no solo eso.
0: Y la golpean.
1: No solo eso, César, sino que además, acuérdate que hasta hace 4 años hablaban de decrecer, de que este país necesitaba decrecer económicamente. Es decir, que se había crecido demasiado con el extractivismo.
0: Pero fíjate que el propio Partido Socialista, que yo lo encuentro respetable, que es de los partidos más antiguos de Chile, su mundo eran los sindicatos. ¿Ya? Y los sindicatos más fuertes hoy día son del PC, ¿ya? Pero además el mundo sindical ha cambiado. O sea, hoy día ya no estamos peleando por cosas, digamos, tan básicas como las que eran tan importantes en su minuto, las 8 horas, el descanso dominical, etcétera, etcétera. Hoy día las negociaciones sindicales no tienen nada que ver con lo que está pidiendo el Partido Socialista. ¿Ya? Y el Partido Socialista, al quedarse en ese núcleo, y la sindicalización además en Chile es muy baja. ¿Ya?
1: Y es baja. Cada vez más.
0: Y con causa. ¿Por qué la gente no se sindicaliza? Porque encuentra que los sindicatos les quitan plata, les quitan una cuota y lo que les dan de vuelta vale poco. Entonces, perdieron la brújula. Esto que llamaban ellos, yo me acuerdo haber escuchado a Lizalde, somos la mayoría social del país. Ya no,
1: porque yo creo que lo que ha ido ocurriendo es que la sociedad chilena se complejizó muchísimo en las últimas 3 o 4 décadas, probablemente producto del mercado, o no probablemente, producto del mercado, y que las élites se acostumbraron a un tipo de votante, el votante voluntario, que era más o menos predecible, y por lo tanto se repartieron el poder de manera bastante consensuada, normativamente consensuada con el binominal, y resulta que por los lados empezaron a aparecer nuevos segmentos, nuevos objetivos, nuevas clases medias, nuevas clases populares, indiferentes ideológicamente, ya con la Guerra Fría completamente, digamos, pasada de moda, y ninguno de los grandes partidos, mira lo que ha pasado con la DC desapareció por completo luego de haber sido el gran partido de la segunda mitad del siglo XX, porque así eso fue más. Y desapareció, yo creo, por su capacidad para analizar la sociedad compleja chilena.
0: La clase media del día en Chile ya no aspira a tener solo su casa, aspira a tener una segunda vivienda, aspira a viajar al extranjero, ¿ya? Aspira a llevar a sus niños a Disney, aspira a cuestiones que antes no existían. Ese es el votante de Parisi, ¿ya?
1: Sí.
0: Y el votante de derecha es casi los que votamos por la derecha a esta altura. Algunos, claro, tenemos las ideas claras, y otro es porque viven en el pasado, porque le tienen pánico a la izquierda antigua o cosas por el estilo, pero el que está capturando al nuevo votante no es ni la izquierda ni la derecha.
1: O no es, digamos, la antigua e ideologizada derecha e izquierda hija de Guerra Fría. Eso ya pasó de moda, eso ya no es lo que realmente importa. No digo que no haya sido importante, fue muy importante y explica buena parte del siglo XX, pero ya no lo explica, ¿no? El movimiento obrero ya no explica lo que sufre.
0: O sea, tú ves cómo son los primeros de mayo. Los primeros de mayo son paupérrimos. Yo me acuerdo cuando yo estaba en la universidad, el primero de mayo era el primero de mayo. O sea, a ver, se llenaba la Alameda por todos lados. Eso ya
1: en los 90 también, en los 90, cuando yo era chico también. Lo que pasa es que ya, bueno, Además, la inmigración, por supuesto, que complejizó mucho, mucho más aún lo que es la sociedad chilena, obviamente, y está por verse en realidad qué va a ocurrir con la sociedad chilena en 10, 15 años más, cuando ya la inmigración...
0: ¿Cuánto faltará, Juan Luis, para que la selección chilena tenga jugadores de color negro?
1: Pensando exactamente en lo mismo. Así es. No falta nada. Esa es la realidad. Si por eso, como decías tú, el equipo francés o el equipo español está conformado de la manera como está conformado. Si eso es parte de la modernidad, ¿no? También, dejémonos de cuenta. Oye, miren, me están diciendo que nos tenemos que ir al último corte. Hemos hablado bastante de la izquierda, hemos hablado bastante del PDG, hablamos del ministro Quiroz y de la mega reforma, pero me gustaría el último bloque dedicarle un poquito más a la derecha. A ver, ¿qué podemos decir de la derecha, del Partido Nacional Libertario, del Partido Republicano, de Chile Vamos? Porque la verdad es que yo veo ahí al menos dos derechas. Así que vamos y volvemos, estamos en Hoja de Ruta en Radio Agricultura. Esperemos.
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1: 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Estamos en Radio Agricultura, Hoja de Ruta, domingo 19 de julio, día especial. Seguimos en un temporal con la lluvia bastante desatado. Yo me encuentro en la quinta región, mi amigo César Barro está en el sur.
0: Pero con el cielo despejándose, precioso. Increíble lo que es este país, distinto que puede ser.
1: Bueno, y además en un par de horas más se juega la esperadísima final de este Mundial 2026, que yo, que soy bastante futbolero, me ha encantado, la verdad.
0: Ha estado muy extraordinario. Con sorpresas extraordinarias, además. Sí, Cabo Verde,
1: claro. Ahora, con algunas dudas de que cada 25 minutos tengan que tomar agüita, eso es ya, como que cambiaron la regla.
0: Hay que dejarle un espacio a la publicidad, hombre. Si
1: no, si es por eso.
0: Tiene que ser así.
1: Únicamente por eso.
0: Pero es que es una lesera no hacerlo.
1: Bueno, la cosa es que ha sido un muy buen Mundial y la cosa también es que nos queda el último bloque de este domingo en Hoja de Ruta. Ya hemos hablado de muchos sectores políticos, pero le vamos a dedicar este último espacio a la derecha o a las derechas. ¿Cómo estás viendo tú, estimado César? Partamos por el Partido Nacional Libertario. ¿Qué te produce a ti el Partido Nacional Libertario? Esta decisión por parte de Johannes Kaiser de ser opositor al gobierno, pero al mismo tiempo, perdón, que me está sonando una cosa, pero al mismo tiempo jugar con el gobierno, ser una suerte como de primo de hermano. ¿Qué te pasa con el Partido Nacional Libertario?
0: Me pica todo el cuerpo, me da alergia.
1: A ver.
0: Pues, yo creo que no tiene ningún sentido en una sociedad del siglo XXI el decir que no debe haber Estado, cuando todos sabemos y es de sentido común que tiene que haber Estado, que hay que regular al mercado y que ahora más encima viene la inteligencia artificial, que es un fenómeno nuevo que también va a haber que regularlo y en la cual no siempre el sector privado está dando el ancho en términos de proveer de servicios sociales que la gente cada vez más lo reclama. Yo creo que es ir contra la

0: El mundo no les ha dado la razón. Por supuesto que hay como una vuelta ahora a que tiene que haber un Estado más liviano, un Estado más eficiente, porque yo creo que se sobregiró, nos pasamos varias estaciones, pero de ahí a la posición que ellos tienen, no de Johannes, pero sí de su hermano, por ejemplo, que es el ideólogo, yo creo que...
1: Axel.
0: Sí, yo creo que no por ahí no va el cuento. Y aparte la novedad que constituyó, yo creo que no va a ser carne y hueso a futuro. Yo no lo veo a Kaiser como un candidato fuerte a la presidencia de la República a futuro, como sí veo a Parisi, que no está en esa posición, ¿no? Eso yo no sé qué opináis tú de eso.
1: Sí, mira, a mí me pasan un par de cosas. Yo no me atrevería a decir a 3 años plazo de qué candidato va a llegar o no va a llegar, ¿no? La verdad que hemos visto tanto en tan pocas semanas en las últimas elecciones que, digamos, el resultado me lo guardo, ¿no? No sé qué va a pasar. Lo que sí creo es que un liderazgo cuya principal característica es la confrontación es muy malo, no solo para el país, sino que también para ganar una segunda vuelta. Porque al final de cuentas este país está hecho, y me parece muy bien además, para que las elecciones presidenciales se ganen en segunda vuelta, ¿sí? Y eso requiere entonces dejar tu nicho, dejar tu trinchera, dejar tu cámara de eco y acercarte cada vez más y lo más posible, digamos, hacia el centro. Porque de otra forma no consigue el 50 más. Cuando tú has hecho de la política una confrontación, una guerra entre amigos y enemigos, es muy difícil correrse, en este caso, hacia la izquierda o hacia el centro para ganar esa elección. Yo creo que si eso no lo entiende el Partido Nacional Libertario, no solo se le va a hacer difícil ganar una elección, sino que en caso de que ganara, gobernar.
0: Pero mira, pero son tan chiquititos, Juan Luis, que yo creo que
1: sí, pero el partido,
0: vale la pena, estos minutos. Déjame moverme al Partido República. Dale. Porque el Partido Republicano es una versión de lo mismo. Y mira lo que ha pasado en este gobierno con el Partido Republicano. El Partido Republicano no tiene voz, no ha aportado nada, no ha aportado nada como vocería, no ha aportado nada como defensa de este gobierno y no ha aportado nada dentro de esta gran negociación. Esta gran negociación la llevó la derechita cobarde. Y dentro de la derechita cobarde yo incluso meto incluso al propio Jorge Quirós, porque las ideas que están planteando no son radicales. No son radicales. Fíjate que bajar el impuesto de 27 a 23 es un paso chico, ¿no? Si no estamos hablando de nada terrible.
1: Volver no, va a estar en el programa de gobierno de la centro-derecha.
0: Hablar de la reintegración tributaria es la misma cosa. Quitar la permisología, fíjate que lo de la permisología, salvo este cuento de la RCA, votó la izquierda completa. Si está todo el mundo convencido, o sea, ¿cuál es el rol de ellos? A mí me queda extraño, y yo creo que Kast, que peleó, y que acuérdate, los dos estábamos en la trinchera ahí de la derechita cobarde, ha tenido que volver a la derechita cobarde ya un lenguaje de derecha moderada.
1: Los hechos lo han obligado a eso. Nunca más cierto el dicho de que otra cosa es con guitarra. Efectivamente. Ahora, igual, yéndonos más hacia el centro, hacia Chile Vamos, Chile Vamos se ha quejado una y otra vez de que no son suficientemente escuchados. Y hasta cierto punto yo creo que tienen razón, ¿eh? Tienen pocos ministros, tienen poca voz.
0: Ay, pero tienen los dos ministros más importantes.
1: Menos mal. Porque la verdad es que son dos...
0: ¿Pero qué ministro importante es republicano?
1: Arrau, que es un gran ministro, a mi gusto.
0: Ya, pero
1: es un gran ministro.
0: Pero no es un republicano de estirpe, ¿ah?
1: Bueno, pero
0: ya, Fernando ya.
1: Es republicano y es republicano, ya. Porque uno podría decir que Claudio Alvarado no es un Chile Vamos de estirpe, sino que es más bien un piñerista más a la derecha. En fin, uno puede buscar muchas características, pero Pero yo creo que la discusión, en todo caso, entre la centro-derecha, la llamada derechita cobarde, así lo llaman el Partido Republicano y el Partido Nacional Libertario, y los supuestamente valientes, y la cantidad de ministerios y seremías que tienen cada uno, es una discusión legítima. La pregunta es quién va a zanjar la discusión. Eso es lo que yo me pregunto.
0: El presidente de la República, como siempre.
1: Ah, así debería ser. Efectivamente. Sí, el presidente de la República debe zanjar este tipo de cosas, y entiendo que fue lo que se le pidió por parte de Chile Vamos al presidente, que pusiera órdenes.
0: Y es de sentido común, Juan Luis, que no puede irse a un extremo.
1: Por supuesto, es de sentido
0: común. O sea, común, sobre todo hoy día, a pito de qué, o sea, ya, hoy día, fíjate que se sacó esta reforma. Ahora hay que convencer al empresariado de que le meta, pues ahora hay que decir ya, ahora construyan casa, ahora abran proyectos mineros, ahora muevan la salmoniculturas, ahora los bancos que presten plata. O sea, ahora están dadas las herramientas para que el empresariado se ponga a caminar. Entonces tampoco va a ser el próximo discurso, el discurso post-reforma, ya no puede ser un discurso de sigamos peleando.
1: Yo de hecho esperaría que el discurso post-reforma, cuando esta ya se apruebe definitivamente, yo calculo que a fines de agosto, mediados de agosto más o menos, que el discurso se fuera a otras cuestiones mucho más palpables para la ciudadanía, porque para la mayoría de las personas, cuando tú le hablas del impuesto corporativo a bajar de 17 a 23, no le importa nada.
0: Yo tengo a mi abuelita enferma en el hospital.
1: Exacto, pues exacto. A mí no me han a mi hija no han atendido, que tiene cáncer hace 2 años, y no me atienden porque está en lista de espera. Esos son los problemas que realmente le importa al ciudadano de a pie, ¿no? Y yo esperaría que esa fuera la verdadera emergencia ahora, ¿no? La cosa más social. ¿Dónde van a estar las soluciones concretas a ese tipo de problemas?
0: Pues sí, la seguridad, ¿dónde está el plan? A ver, ¿cómo van a construir las 200.000 casas? ¿Las van a construir de qué forma? ¿Cuál es tu plan? ¿Qué es la cuestión? ¿Ya? Porque hemos visto mucho al ministro Poduje retar a las constructoras, que es súper popular retar a los empresarios, por eso que es popular, ¿te fijáis? Pero, a ver, ¿cuál es el plan? ¿Qué estamos haciendo para que esta cuestión se mueva, para que se muevan las industrias, como decían los prisioneros? Como
1: los prisioneros, exactamente. Oye, y ya que estamos hablando de industrias, ¿tú crees que el empresariado está satisfecho con esta reforma, que efectivamente se va a poner a invertir, que se van a mover los espíritus animales, los animal spirits,
0: o todavía está por verse? ¿Qué es el huevo y la gallina? Las empresas empiezan a invertir cuando empiezan a ver que empiezan a vender, ¿ya? Les cuesta mucho partir si no ven la cuestión. ¿Por qué? Porque el banco también te dice, ya, tengo un proyecto inmobiliario, ¿qué porcentaje tienes vendido? Si tenés menos de un 30, no, yo no voy. Entonces, ahí hay un tema de qué es lo que se empuja, y ahí es un trabajo de mover los animal spirits, como decía Lord Keynes, que claro, es de expectativa, y que es de expectativa.
1: Es de expectativa y es un poquito más de futuro, efectivamente. Ahora, ¿y tú crees que la devolución del IVA en la vivienda va a mover esos hilos?
0: Me dicen que tienen el reglamento escrito y listo. Yo creo que ahí falta el reglamento, porque hay mucha incertidumbre.
1: Detalle, digamos.
0: Claro, de a quién le toca, a un edificio que partió en tal fecha. ¿Qué pasa a uno que está en la mitad, que vendió la mitad, le devuelvo la plata a la gente? O sea, hay un montón de cosas de detalle, que es donde este gobierno ha ido fallando, porque no tenía experiencia o porque los cambios que buscó eran suficientemente profundos. O sea, en permisología lo mismo. O sea, quedan cosas que no se detallan. Por ejemplo, se aprobó con unanimidad el sacar concesiones de salmonicultura que están en los parques nacionales a la zona de otro tipo de protección más débil. Pero quedan ahí todavía interpretaciones, quedan espacios grises de que si bien se avanzó, pero que hay que ver ya en cada caso particular cómo se aplica, qué es lo que se hace. Sí. Y no siempre está todo listo, no siempre está el cielo azul.
1: Todo esto para decir que los efectos de esta mega reforma se van a tardar, no van a ser automáticos, no van a ser inmediatos. La DIPRES es la más optimista de todas. Sostiene que a fines del año 2027 el país va a crecer al 3,7.
0: Mira, yo creo, Juan Luis, que si aquí se largan 3 o 4 proyectos grandes de minería, de transmisión eléctrica y de otra, y un par de cosas más grandes, esta cuestión empieza a moverse.
1: Ok, la pregunta es cuándo. Pero, en fin, yo creo que en todo caso el camino adoptado por el gobierno es el correcto. A mí me habría gustado, ya estamos terminando, nos queda un minuto, a mí me habría gustado que se hubiera aprobado con más votos, pero la vida es así, la política es así, no hay ni modo, como dicen los mexicanos.
0: Pues ni modo.
1: En fin, habrá que seguir esperando, en realidad, porque faltan un par de semanas para que ya esté zanjada del todo. Quizás no vayamos a una comisión mixta después del tercer trámite constitucional, nadie lo sabe. Y seguramente las próximas semanas vamos a estar
0: con... Oye, y como para cierre, sí, después de mirar el cielo aquí en Rupanco, para hacer bien el amor hay que venir al sur.
1: Muy bien, me parece excelente como cierre. Yo estoy acá en medio del temporal. En un par de horas más les recordamos que es la gran final del Mundial, que tanto a César como a mí nos gustó mucho, nos ha gustado mucho. Y que gane el más mejor. Bueno, gracias. Muchísimas gracias por haber estado este domingo 19 de julio junto a nosotros.
0: Les mandamos un gran abrazo.
1: Y nos vemos el próximo. Estaremos en el estudio. Esperamos que no anegados. Esperamos que el estudio esté bien.
0: Sí, porque va a llover toda la semana.
1: Va a llover toda la semana. Así que un gran abrazo, muchísimas gracias por estar ahí. Nos vemos el próximo domingo en Hoja de Ruta, Radio Agricultura.
0: Chao.
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9: Hola, ¿cómo están? Ya estamos de vuelta con las noticias y es que en medio de este sistema frontal que continúa afectando a distintos sectores del país, desde el Colegio de Profesores, si bien respaldaron la suspensión de clases valorando la medida, hicieron un llamado a mantener esta condición en aquellas regiones donde continúan pronosticadas precipitaciones de alta intensidad. Desde el gremio señalaron que la prioridad debe ser resguardar la seguridad de estudiantes y docentes frente a los daños provocados por las lluvias, así como los desbordes, caída de árboles y afectaciones a la infraestructura escolar. Más sobre esto se refirió el presidente del gremio, Mario Aguilar, quien insistió en que la suspensión debe mantenerse por los próximos días.
10: Es evidente que con los hechos ocurridos, con los desbordes, con las intensas lluvias, con las caídas de techumbres, árboles, esa seguridad no estaba totalmente garantizada y en ese sentido fue una medida correcta. Y en el mismo sentido, donde hay regiones, incluyendo la metropolitana, en donde mañana está nuevamente anunciado alta intensidad de precipitaciones, nos parece que lo correcto sería mantener esa idea de suspensión. Después, los programas escolares y los contenidos se pueden adaptar. Se pueden hacer, ¿no es cierto?, se pueden tomar las distintas medidas para recuperar esos aprendizajes en estos días en que no ha podido haber clase, pero primero y lo que debemos garantizar es la seguridad de niños y niñas.
9: Paralelo, el dirigente del gremio planteó la necesidad de revisar el calendario escolar, argumentando que el traslado de las vacaciones de invierno a junio no ha sido conveniente y que julio sigue siendo el mes con las condiciones climáticas más complejas en gran parte del país. En ese sentido, aseguró que solicitarán una reunión con la ministra de Educación para abordar esta propuesta de cara al próximo año. Y nos vamos a información internacional. Hay un nuevo balance tras el sismo que afectó a Perú y más detalles los trae Matías Guerrero. Buenas tardes, Matías.
11: Así es, Carolina. Muy buenas tardes. Actualizó a 6 la cifra de fallecidos que dejó un sismo de magnitud 5.1 y una posterior réplica de 3.7 que afectó la provincia de Chupaca en la región de Junín en la Sierra Central de Perú, informaron este domingo fuentes oficiales. Además, más de 30 personas resultaron

0: terremotos y también se ha advertido de numerosas estructuras afectadas. La mayor parte de los daños se concentró en este distrito, Chongos Bajo, donde se registraron los fallecidos, mientras que los heridos fueron reportados por el Hospital Nacional del Centro Daniel Alcides Carrión en Huancayo, que también registró daños en sus dependencias. Por otro lado, en un mensaje publicado en la red social X, la presidenta electa de Perú, Keiko Fujimori, lamentó profundamente las consecuencias del sismo y expresó sus más sentidas condolencias a las familias de las personas fallecidas. Además, Fujimori exhortó al gobierno a que siga desplegando todos los esfuerzos y se adopten las medidas inmediatas que sean necesarias para proteger a la población, atender a los afectados y brindar apoyo oportuno a las familias damnificadas. Informó Noticias en Agricultura.
1: Muchas gracias, Matías, por esta información, y actualizamos con lo que ha informado esta última hora desde Senapred, porque señalaron que está en monitoreo la alerta roja para la región de Valparaíso, esto por el evento meteorológico que ocurre en estos momentos. Asimismo, solicitaron que por alerta de crecida de la quebrada Santa Grecia se eviten los sectores de Lambert e Islón, esto en la comuna de La Serena, en la región de Coquimbo. Asimismo, se canceló la alerta amarilla para las comunas de San Fabián y Ñinquén, en la región del Ñuble, y para la comuna de Coihueco, también en el Ñuble. Con esta información nosotros nos despedimos, pero los dejamos invitados a que sigan en nuestra sintonía.
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4: ¿Cómo están ustedes? Muchas gracias por acompañarnos aquí en Felipe Podcast. Hoy día con José Antonio Neme. Gracias por acompañarme.
5: Oye, pero ¿qué te pasó? ¿Qué te dio? Que ya, ¿te pusiste a...?
4: No, me dio que después de 16 años en política en primera línea tuve que buscar alguna forma de seguir opinando.
5: O sea,
4: no,
5: de aquí a Viña.
4: No podía...
5: De aquí a Viña.
4: No podía cerrar las cortinas de un día para otro.
5: Al Rafa le quedan 2 años de contrato, así que te puedes ir al tiro.
4: Pero si me dicen que te toca a ti ahí.
5: No sabemos. Bueno, amigo, pero mira, te lo cedo, como dices.
4: No. Ahora, la otra opción es que José Antonio Neme termine siendo candidato al Senado.
5: No.
4: ¿Cómo o se la presidencia,
5: ocurre?
4: ¿No?
5: ¿Cómo se te ocurre?
4: Pues sería un político en el matinal.
5: No.
4: Yo veo el matinal de repente y José Antonio Neme, el político, lo voy a poner.
5: No, pero ¿cuál es mi partido? El de José Antonio Neme, ¿ah?
4: Sí,
5: pues. Los Neme nacionalistas.
4: Pero si Meo tuvo su partido, Parisi tuvo su partido, o sea, ¿tú pudiste tener el partido Neme? ¿Cuál sería el partido Neme?
5: ¿Cómo está la política ahora? No, déjenme acá, déjenme de outsider nomás, prefiero, es más cómodo. Es más cómodo.
4: Sí. Ahora, ¿no sientes que el gobernar es muy difícil y que a veces eres muy duro con los que gobiernan? Digo, duro con Piñera, duro con Boris, duro con... Ahora te vi hace poco duro con Kast, que además en su minuto como que lo apoyaste un poco, pero después le pegaste. ¿No sientes que es difícil gobernar y que eres un poquito crítico de más?
5: Bueno, es difícil gobernar. Esa parte de la pregunta te la concedo, pero... Bueno, ustedes, nadie los obligó, se metieron solitos en el laberinto. Entonces, ¿por qué yo voy a andarle haciendo más fácil la pega? Si la pega está mal hecha nomás. Bueno, efectivamente, también construir edificios es difícil, pero si el edificio se cae, al arquitecto le llega.
4: ¿Has pensado algún día la política?
5: No, para nada. No tengo ningún... nexo ni
4: te gusta.
5: Atracción. Porque me gusta
4: con un nivel de vehemencia y de pasión y que eres bastante culto además, o sea, leí, te gusta informarte.
5: Me gusta porque encuentro que la política es un espectáculo entretenido, creo yo. O sea, convertido en eso.
4: No tengo que estar tan crítico de todo lo...
5: Pero si no lo digo de mala manera.
4: De hecho, si tú me has hablado
5: de otros países... La televisión también es un espectáculo.
4: Está bien, por eso te digo, es que ahí lo entiendo. Pero la política tiene algo de calidad también, pues, de profundidad. Tiene algo... No le restes todos los méritos.
5: Menos, diría yo.
4: No.
5: Lamentablemente. Está. Bueno, pero me invitaste para polemizar conmigo o para entrevistarme.
4: Para las dos cosas.
5: Ya. No, sí, creo que ese es un problema. No, te lo digo en serio. Yo creo que tú me decís que la política también es de profundidad cada vez más.

0: Menos, fíjate. Cada vez menos, o sea, lo que uno ve es finalmente una conversación circular. Te lo decía yo antes de empezar el programa. Tú me decías, oye, pero ¿cuánto te preparas? ¿Qué sé yo para tu programa? ¿O llegas cuánto tiempo antes? ¿Pero qué me voy a preparar si estamos en la misma discusión en este país hace los últimos 25 años?
1: Total.
0: O sea, hay capítulos, hay emisiones del matinal y de cualquier otro programa parecido, digamos, no
1: Que no
0: estoy hablando
1: puede
0: de alguien
1: repetir
0: particular,
1: de cuatro
0: que
1: años
0: podría
1: antes.
0: ser de hace 4 años atrás.
1: Total.
0: O sea, la discusión de seguridad, de orden público. Y yo he tratado de entender cuál es la base, porque tiene que haber una conversación no resuelta original. ¿Me entiendes? Tiene que haber algo ahí. Y no tengo la respuesta, pero sin duda que Chile en los últimos, no sé, voy a poner una fecha cualquiera, pero digamos que del 90 acá, pensando que antes no había conversación, pensando en haciendo un corte que, para poder pararnos en algún lugar,
1: Obvio,
0: digamos, te
1: obvio.
0: podría llevar a la revolución del 91, pues no es la idea. Te voy a parar ahora, más cerca, ya, del 90 en adelante. Uno dice, la conversación avanzó lento entre el 90 y el 2000.
1: Bastante bien.
0: Bien, lento,
1: Bien.
0: bien, pero
1: Pero lento bien.
0: lento y
1: Era
0: entendiblemente
1: seria.
0: lento, entendiblemente lento, entendiblemente profundo.
1: Esa, tal cual.
0: Entendiblemente lento, entendiblemente profundo. Luego se banalizó un poco en el decenio siguiente, o sea, estoy hablando 2000-2010, un poco, un poquito. Creo que fue una buena mezcla de poder sacudirnos de la angustia de la postdictadura y
1: El
0: de la angustia
1: primer
0: nacional.
1: gobierno de Piñera fue bastante serio también. El 2010-2014.
0: Pero era algo más
1: Terremoto.
0: luminoso.
1: Por
0: Creo
1: eso
0: yo
1: era más
0: que
1: luminoso, sí.
0: entre el 2000 y el 2010, incluyendo Lagos también, y la modernización de la obra pública, la infraestructura, creo que también es luminoso. Y luego entramos después del terremoto, o sea, haciendo un corte en los últimos 16 años que han sido de estrechez, creo yo, como intelectual, emocional, moral y legal.
1: ¿Y tú sientes que tu rol como comunicador está y mezclándolo con el rol político que tienes, porque tiene una pantalla increíble y tiene opinión política? O sea, eres un
0: Sí,
1: comunicador
0: claro,
1: que tiene
0: pero
1: posición y que está muy bien. Yo encuentro que sientes que ese neme, por ejemplo, del año del estallido, es distinto al neme de hoy. O sea, opina distinto, porque algunos te han dicho que tal vez eres más de izquierda en ese minuto y hoy día estás más de derecha. ¿Ha habido un cambio
0: yo,
1: en la
0: yo,
1: posición
0: a
1: de
0: ver,
1: neme o el mismo
0: yo
1: neme?
0: no, a ver, han pasado varios años, digamos, y los años no pasan en vano, así que soy yo más viejo, más astuto, intelectualmente más inquieto, quizás también.
1: Los años te han hecho más
0: Sí,
1: astuto.
0: pues te hacen un poco más astuto, te hacen como ser más, primero, creer más en tu intuición cuando te paráis frente a un entrevistado o frente a un político.
1: Hay como más confianza
0: Ya
1: también.
0: uno los. No, y además uno. Ya, ok, ya sé qué juego vamos a jugar en esta entrevista. Yo sé cuál es su agenda,
1: Perfecto.
0: y yo voy a tratar de sacarlo de ahí
1: Y
0: en la
1: además
0: medida.
1: tuviste una salida de mega, fuiste a la red y
0: Sí,
1: volviste, ¿no?
0: claro.
1: ¿Qué pasó ahí con Neme en punto de vista emocional de ese como cambio de
0: O
1: pega?
0: sea, bueno, yo salí, o sea, me echaron de Mega el
1: ¿Por qué
0: mes antes de la pandemia.
1: te
0: No,
1: echaron? Ya.
0: reajuste, nunca tuve la.
1: Falta de plata del canal, en fin.
0: Seguramente veníamos del estallido social, esto fue en enero, el estallido había sido en octubre, y la torta publicitaria se había detenido, y bueno, no sé si habría algo editorial de por medio, nunca lo confirmé, y después ya dejé de pensar en eso porque. Ya después cambió la dirección del canal, cambió el.
1: Okay.
0: Da lo mismo. O sea,
1: Pero puede
0: salí.
1: ser que haya habido algo editorial que no le gustó
0: Quizá, pero.
1: tu.
0: Puede que sí, como puede que nada.
1: Okay.
0: Puede
1: No
0: que sí,
1: hay,
0: como puede
1: no
0: que
1: tenéis
0: nada. No
1: ninguna
0: tengo ni.
1: prueba
0: Y no lo voy a
1: fehaciente.
0: buscar todos estos años después, no me interesa.
1: Está bien. Es sano esa cuestión.
0: Claro,
1: Al final,
0: claro.
1: porque me ha marcado toda tu vida, amor.
0: Exacto.
1: ¿Ah?
0: Entonces yo salí de ahí y estuve. Bueno, febrero fue un mes difícil, porque. Puta, sin pega, ya se percibía el fenómeno
1: Y era
0: prepandémico
1: un año difícil. Chile estaba pagado.
0: y era un año muy complejo. Entonces, yo muy como ese mes lo recuerdo muy angustiado, como muy dolido, triste, muy sombrío. Por lo tanto, me pasó que entre mi decaimiento psicológico producto del despido y todos los trámites, qué sé yo, AFC y mil cosas que uno hace, se me pasó el mes volando. Y luego venía mi cumpleaños, que es en marzo, y yo había planificado, dije, antes de ponerme a buscar pega, voy a sacar un poco de la indemnización y sabes que voy a ir de viaje porque me quiero desenchufar. Y habíamos planeado con un amigo un viaje largo, así como Dinamarca, Holanda, y después Europa del Este, teníamos ya, no sé, Hungría, Bulgaria, Rumania.
1: Un mes.
0: Claro, un mes, una cosa así, ya. Después vuelvo en abril y me pongo a buscar y todo. Y mi amigo, que es otro volado, me decía, me llamaba los días previos al viaje, tipo 10 de marzo, y me decía, oye, algo está pasando, esto no está raro, está en mi infección. Y yo, ¿qué? ¿Cómo se te ocurre que van a estar pasando cosas? Déjate de pensar mal, ya estoy suficiente con que yo no tenga trabajo como para que más encima tú me llames y me digas que están pasando cosas allá afuera. Porque yo no miraba las noticias, no veía tele por razones emocionales también. Entonces mi amigo, oye, pero si algo está pasando, algo está pasando, algo está pasando. La cosa es que llegaba al aeropuerto. Mira, estaba en el aeropuerto la cagada. Todos gritando, había unos argentinos varados que los habían dejado en un vuelo a Nueva York, la gente cambiando los boletos, los vuelos empezaron a cancelarse. Fueron esos días en que...
1: Caos.
0: El caos total, o sea, la secuencia de Hollywood, del día después de mañana, y lo único que faltó es que bajaran los aliens nomás. Y yo, y mi amigo me dice, ¿sabéis que no deberíamos quedarnos acá? Me dijo, ¿cómo se te ocurre? Digo yo, suficiente con que me hayan echado, me hayan sacado del canal, no tenga pega y me encima quieres que yo me quede sin vacaciones, jamás. Se me dice, pero bueno, ya, nos subimos un avión. Nos cancelaron ese día, al otro día nos subimos un avión. Primero íbamos a Madrid, después nos dijeron que no, que a Berlín. La cosa es que el avión nos dejó en Río de Janeiro, no pudo seguir a Berlín porque no tenía permiso para aterrizar. Y nos quedamos en Sao Paulo. Y nos quedamos en Sao Paulo esperando que no tomar un avión a Europa. Oye, y ahí empezó a quedar la escoba. Y
1: ya se puso hardcore.
0: Y yo empecé a entrar en cuenta de lo que estábamos viviendo, po. Bueno, y de ahí volví a Chile, de Sao Paulo, nunca llegué a Europa. Y claro, y ahí me llamaron de la red para un programa político, de hecho. Y ahí lo hicimos ahí con la Mónica y la Mirna y la Alejandra y la Yasna.
1: ¿Y cuánto tiempo estuviste ahí?
0: 8 meses estuve.
1: Y después Mega de vuelta.
0: Y después estuve, claro, cuando estaba en la red, me llamaron de Mega, lo cual era una vuelta financieramente interesante, pero además moralmente interesante, porque ellos me habían echado.
1: Claro, reparaba un poco.
0: Entonces como que yo dije...
1: ¿Y volviste al matinal de inmediato?
0: Sí, al matinal de inmediato.
1: ¿Con la Karen?
0: No, con la Diana.
1: Ah, con la Diana.
0: O sea, estuve con la Diana un año.
1: ¿Y ese tiempo que estuviste fuera, con quién estuvo la Diana?
0: Con Lucho Jara, con José Miguel Viñuela y la gente. Y de ahí volví, bueno, y ha sido un viaje bonito.
1: Largo, ¿Y después estuviste bonito. Con la Diana cuánto tiempo?
0: Estuve con la Diana como un año y medio. Un año y medio. Después la Diana se fue a hacer entretención, me quedé con la Sole, después con la Carla, como que vino una rotativa hasta que llegó la Karen en el 2024, me parece. Sí, el 2024.
1: ¿Cuál es tu hobby fuera de la tele?
0: Mis perros.
1: Tus cuatro.
0: Mis perros son mi hobby.
1: Son tu
0: mi amor. Mi
1: amor,
0: mi weón, o sea, yo...
1: No, pero igual estás enamorado y tenés 9 años de matrimonio.
0: ¿Tú estás enamorado? ¿Quieres que te pregunte yo a ti tu situación personal? Porque si vamos a hablar de la vida privada...
1: Hablemos
0: de todo.
1: Ni problema.
0: ¿Cómo te va con la Pamedia? ¿Estás con ella? ¿No estás con ella?
1: Terminamos.
0: Ah.
1: Terminamos hace poco.
0: ¿Sabes que esa mujer a mí me encanta?
1: Es tremenda mujer.
0: Así que, con tu permiso, no mentira.
1: Adelante, por favor.
0: Yo la encuentro, mira, de verdad creo que nunca lo había dicho. Entonces, qué bueno que estaba hablando del tema. Yo encuentro que la Pamela Díaz es una mujer tan inteligente, tan astuta, tan... Me encanta además como lo que ha construido en el tiempo desde la cerveza hasta ahora. Encuentro que se ha pegado una evolución brutal y su carácter me fascina. Y creo que es de esas personas, con lo poco que la conozco, pero la conozco mucho mediáticamente, y yo a veces digo, bueno, tenemos desde otro lugar, pero tenemos un carácter bien parecido. Y a mí esa gente me da confianza tenerla cerca, ¿cachai? Así que creo que te perdiste una gran mujer. Es lo único que te puedo decir.
1: Yo tengo una discrepancia contigo. Yo tuve la suerte de estar con una gran mujer.
0: Además. Bueno.
1: Y le tengo mucho respeto, mucho cariño. Y además creo que aprendí mucho de ella. O sea, al igual
0: ¿qué aprendiste?
1: Yo creo que es una mujer que tiene un cerebro increíble, es muy inteligente.
0: ¿Entendiste?
1: No es muy inteligente. No me equivoqué. Y creo que de las cosas más atractivas de ella es su inteligencia. Además de buena mamá, buena amiga, es brava.
0: Buena empresaria.
1: No, tiene mucho atributo. Pero es divertida, además.
0: Es muy gozadora.
1: Sí. Es gozadora. No, yo me siento muy privilegiado al estado.
0: Oye, pero ¿y no hay posibilidades, no?
1: Cuando termina, termina. Pero
0: no te puedes dar por vencido.
1: Si no,
0: tienes que luchar. Tienes que luchar por esa mujer porque no hay dos. ¿Ah? No hay dos para melodía. No, te vas a topar
1: no
0: con dos
1: terminamos de buena manera y yo creo que ambos estamos en un momento de
0: ¿Qué signo eres tú?
1: Géminis.
0: Ah, no. Ahí estamos.
1: Pues es el mejor de todo. Pero por favor, más respeto con los Géminis, por favor.
0: ¿Cuándo estáis de cumpleaños?
1: Ascendiente Piscis, decía.
0: Ah, ya, Piscis está bien. Eso me gusta. Está bien, agua, creativo.
1: ¿Y tú qué lo querés?
0: Yo soy Piscis.
1: Ah,
0: pero tengo ascendente en Leo. Sí, no, Tauro.
1: Escorpio, yo pensé que tenía.
0: No, Tauro. Mi madre es Tauro, me encanta el signo Tauro. Está difícil las relaciones de pareja, encuentro yo, fíjate. Yo como que.
1: Ahora, duramos un año y 7 meses bastante, así que fue una buena.
0: No, hablemos en general del amor.
1: Sí. No, pero tú ya hay 9 años.
0: ¿Cómo? No, pero no estamos acá a hablar de mí.
1: ¿Cómo que no? De hecho, ¿diste vuelta la tortilla conmigo? Me toca a mí.
0: No, estoy bien, estoy contento. Sí, llevo hartos años.
1: ¿Alguna vez te gustaron las mujeres? ¿O nunca?
0: Mira, me gustan. Yo me he ido como heterosexualizando, fíjate. Qué rara esa cuestión, ¿eh?
1: Mira.
0: ¿Por qué se ríe el equipo de producción? ¿Acaso no me creen?
1: Tal vez se sienten identificados algunos.
0: Puede ser. Muchos dicen que el que la prueba nunca más se le quita. Pero yo creo que a mí me ha pasado al revés. Yo creo que he probado tantas que ya no me pasa nada. Entonces, no, mira, en verdad nunca he estado con una mujer, yo lo he dicho públicamente, pero no me quiero ir de este mundo sin saber qué significa, po. ¿Cachai? Entonces,
1: ¿se te han insinuado mujeres?
0: No.
1: Pero si la televisión alguna vez ha dicho que sí, alguna que te ha dicho.
0: No, mira.
1: ¿Yo te he escuchado en el matinal alguna vez?
0: Me cuesta leer a los hombres, imagínate a las mujeres. Manda alguna, quizás se ha fijado en este humilde servidor, pero si hay alguien que me quiera ayudar a probar, bueno, están abiertas las postulaciones. A mí me encanta postular a Daniela Chávez, me fascina.
1: ¿Sí?
0: Estupenda. ¿A ti no?
1: No tanto, no.
0: Ay, ¿en serio? ¿Sí? Oye, o sea, yo me siento más heterosexual que tú ahora en esta entrevista.
1: me gusta la Pamela Díaz, o sea, pero es distinta a la de Daniela Chávez.
0: Me gusta la Pamela, la Daniela Chávez me encanta. De hecho, lo he dicho a ella, de hecho, que me fascina, me pasan todas las cosas del mundo. Pero sí, me gustaría estar sexualmente con una mujer. Emocionalmente, no sé. Es que
1: ¿Y quién es tu mejor amigo o tu mejor amigo? ¿Tenías algún grupo de como tengo, dos o tres mejores sí. amigos que tú descansas más allá de tu pareja?
0: Sí, tengo.
1: Yeah.
0: Tengo pocos.
1: Ya. Yeah.
0: Porque soy de
1: ¿Y son círculos. De colegio? Son de...
0: No, son de la vida. No. Son de la vida, de la vida. Sí. No, del colegio no guardo ningún amigo cercano, la verdad. No. Una época donde haya hecho amistades muy profundas. En la universidad hice amistades profundas que por alguna razón fueron caminos que se fueron separando. Pero yo creo mucho en esas... Cuando dicen esas sincronías de la vida, como que la vida te va dando una familia que no es la de nacimiento ni la de crianza necesariamente... Y te va poniendo personas y probablemente a ti también te ha pasado que te encontraste, no sé, en la fiesta de otro amigo entre medio y después siguieron hablando, que te presentó no sé quién y tú dices, bueno, pero ¿cómo llegamos a coincidir? Nos encontramos porque era amigo de un amigo, que era un primo de un primo, un vecino que no sé qué, y son gente que al final del día te ha acompañado 40 años, por ejemplo. Entonces, bueno, ¿por qué? Claro. Bueno, ahí tiene que haber algo de magia, pero tengo mi grupito místico.
1: Vamos a hacer una pequeña pausa aquí en Felipe Podcast y volvemos con José Antonio Neme.
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1: Estamos aquí de vuelta con José Antonio Neme y estábamos hablando de los amigos. ¿Te han traicionado alguna vez o no? ¿Has tenido cuchillazos por la espalda? Yo en política he tenido. Tal vez en tu industria es menos.
0: Quizás sí, pero no han sido tan geniales como para que los recuerde, la verdad. No. O sea, si lo han hecho, lo han hecho de una forma bastante pedorra, entonces no una gran traición que yo te diga, esto me marcó mi vida. A lo mejor en ese momento, pero ya ni me acuerdo ni cómo se llaman, la verdad.
1: No.
0: Yo soy súper como...
1: No te quedes pegado.
0: No, te bajé la cortina y ni te saludo en la calle.
1: Oye, vi una, y yo sé que este es un tema sensible para ti, pero me gustó ver a tu padre, que sé que tiene una relación más distante, hablando muy bien de ti, en un podcast reciente, que lo entrevistó
0: Mauricio Israel.
1: Sí, hoy se armó un tema. Y a mí me llamó la atención que te veía, que te admiraba, que babeaba por ti. ¿Qué te pasa cuando tu viejo babea por ti sabiendo que tiene distancia?
0: Es que no es que tengamos distancia, yo creo que se malinterpretó, después no. Hicieron primeros planos y los hay que hablarlo, hay que decirlo, que todos los programas farándula, que me encantan a todo esto. Pero se malinterpretó, yo no es que tenga una relación de distancia con mi papá, no es que no lo vea, ni lo llame, ni vaya a su casa, ni estemos peleados, ni nada. No tengo una relación excesivamente cercana, pero... Si estamos juntos, si está de cumpleaños, voy. Si hay una comida en casa, voy. Él me llama y me pide un favor y yo lo trato de ayudar.
1: Okay.
0: No es una figura, digamos, fundamental en mi vida, pero le tengo un respeto, le tengo un aprecio, le tengo un cariño. Sí, más fría quizás, pero no más de lejanía, no. O sea, vive a 10 cuadras de mi casa, ¿cachai? Y bueno, ¿y qué me pasa? Nada, pues estoy... Qué bueno que se sienta así, la verdad.
1: ¿Y con tu madre es parecida la situación o es mejor?
0: No, con mi mamá tenemos una relación que ha ido mejorando con el tiempo. Yo siento que hoy día nos podemos relacionar de una manera bastante adulta. Tuvimos una relación conflictiva con mi mamá. Con mi mamá sí. Con mi papá no hubo relación cuando niño y adolescente.
1: Eso decía él en el podcast, que él no estaba muy presente.
0: Y mi mamá estaba presente, pero era como había un conflicto, había una batalla. Yo le exigía cosas y le pasaba cuenta y ella me decía que no le correspondía a ella esa cuenta. Y bueno, yo creo que quizás no ha pasado todo un poco en la adolescencia con los padres de alguna u otra manera. Pero fue en algún momento muy, muy tensa y dolorosa y angustiante para ella y para mí, digamos. Y después de mucho tiempo, cuando ya empiezan a aparecer las canas en la vida de uno, y muchas en la vida de mi mamá, uno ya sabe perfectamente cómo moverse. O sea, mi mamá es una mujer adulta, yo también. Hay cosas que no voy a hablar con mi mamá porque no corresponde, porque no me va a dar una opinión que a mí yo necesite, no me va a poder ayudar en muchas cosas, pero hay muchas otras cosas que sí va a poder. Entonces, cuando uno... Yo creo que eso, esa suerte como de organización del vínculo, uno lo consigue cuando es viejo, weón. O sea, ¿sabéis qué? Con Felipe... Yo voy a hablar estos temas, pero estos otros no, porque Felipe no me va a entender, porque vamos a terminar peleando. Entonces, no vamos a hablar de política, vamos a hablar de deporte. No, no vamos a hablar de deporte, vamos a hablar de religión. No sé, ¿me explico? Entonces, tus relaciones bajo esa mirada comienzan a ser mucho más tranquilas, menos conflictivas. Ya no hay pelea porque en el segundo antes de la pelea uno se retira, le ponés un límite. Y eso lo conseguí hacer con mi mamá. Entonces hoy día puedo estar con ella y viajar con ella y todo.
1: ¿Y ellos están juntos?
0: Sí. No. Ahora, entre ellos, pregúntale a ellos. Espérate, algo me estábamos hablando antes de que yo saliera con este tema del Géminis. Me preguntaste algo.
1: ¿Momento más duro?
0: Ah, mira, afortunadamente... no he tenido un momento que yo te diga, mira, este momento es así, onda, una marca en mi vida tremenda. La verdad, te lo soy honesto y no. Me siento un afortunado. Y a veces digo, bueno, ya vendrá. Y uno se empieza como a poner ansioso. Pero dije, afortunadamente los dolores que he tenido, las dificultades que he tenido, creo que han sido... menores respecto a lo que le pasa a otras personas. O sea, si me han echado el trabajo ya, como a tanta gente. Alguien me habrá dejado, me habrá pateado alguna vez, y que se me habrán muerto mis perros, duelos muy profundos, pero que no haya pasado por el duelo, bueno, es parte de la vida. Lógico. Tengo mis padres conmigo, tengo un bonito equipo.
1: ¿Y el mito ese de que tu papá se enojó contigo cuando supo que eras homosexual?
0: No, yo creo que no supo cómo reaccionar nomás.
1: No tenía la herramienta.
0: No, no es que me trató mal ni nada, me apoyó, pero claro, probablemente
1: Era tu hijo.
0: Claro, era el año 97, 96, ya ni me acuerdo. O sea,
1: encima tu papá que era el Canal 13, era todo bien.
0: Imagínate, meses, claro.
1: No sé, era un ambiente.
0: Y además era otro país. ¿Para qué estamos en ese ámbito han pasado?
1: Imagínate,
0: cosas.
1: Yo fui el primer senador de derecha que votó a favor del matrimonio.

0: minoritario. En la primera vuelta, nadie más de derecha votó a favor. Esto te estoy hablando hace 7 años atrás.
1: Y después ¿por qué votaste a favor? ¿Por qué?
0: ¿Cómo por qué?
1: ¿Por qué te pregunto? No sé, ¿qué te movía a votar a favor del matrimonio igualitario?
0: Porque siento que no hay nada más bonito que dos personas se quieran amar y construir familia.
1: Pero,
0: no,
1: pero dos personas, ¿tú crees que la vida es muy corta para estar solamente con una persona? ¿Para qué se quieren casar?
0: Bueno, pero déjalo a ellos, si el que se quiere casar, que se case. Po.
1: No, está bien que cada uno haga la vida.
0: Por eso estoy diciendo, ¿quién soy yo para negarle?
1: Yo no hablo, yo en general, mira, te voy a decir la verdad, tú que me preguntas tanto si estoy enamorado o no. Yo, la verdad, mira, que cada uno haga con su cuerpo, su bolsillo, su cabeza, su viene su corazón, lo que quiera. Y está bien que tengan todas las opciones. Yo no quiero heteronormarme para nada. No me interesa tener marido, ni hijo, ni nada parecido a la heterosexualidad o al modelo heterosexual. No me interesa, no me gusta, no me gusta andar de la mano con nadie, ni decir tengo una pareja o un pololo estable o no estable. Porque yo soy yo nomás. ¿Me entiendes? Yo soy. Mi proyecto es individual, habrá gente que me acompañe o no, nadie lo sabrá, o a lo mejor habrá una, o habrá 8, o habrá 12, no tengo idea. O sea, yo de repente
0: que
1: veo.
0: ¿Quieres probar estar con una mujer?
1: Me gustaría, sin duda que sí. De repente yo veo, tengo amigos míos, amigo, amiga, heterosexuales, homosexuales, que hablan de este proyecto de tener que encontrar el amor y tener que casarse y construir la casa o arrendar la casa y después tener niños.
0: Y he visto otros que lo que hacen es estar en pareja y publican fotos todo el día y exponen, bueno, algo que hicimos bien con el Pamela, fuimos bastante piola en el tema.
1: Bueno, imagínate, si
0: no
1: estaríamos en cadena nacional hoy día.
0: No, yo siento que uno es bueno tener cierto pudor con ese tema porque al final...
1: Oye, una pregunta.
0: No, si estoy entrevistando yo como...
1: Pero una pregunta cortita. ¿Se terminaron enamorados? ¿Todavía enamorados?
0: Siempre hay algo de eso.
1: Pucha, pero... qué lata. No, pues a veces uno se separa.
0: No, peleado, no.
1: No, una cosa es terminar en buena.
0: Terminamos bien.
1: Pero otra cosa es que uno termine sabiendo que todavía ama. Eso lo encuentro otros.
0: Yo no puedo hablar por ella, pero sí, después de que yo estuve casado y me separé hace 4 años, fue la primera vez que me enamoré.
1: ¡Ah! Qué lindo lo que acabas de decir.
0: Está bien.
1: ¿Tú cachai que este podcast lo van a pasar por su programa?
0: Está bien, porque lo pasen por su programa. ¿Qué problema habría?
1: No, me encanta que tú... Es que a mí me encantaba la pareja, fíjate.
0: No, le tengo mucho cariño, la verdad que mucho respeto. Pero hay tiempo y tiempo.
1: Bueno, imagínate. Bueno, lo que yo te digo es que yo no tengo... un modelo, no me gusta atarme a un modelo de vida, o sea, he ido aprovechando las oportunidades que me han presentado.
0: ¿Tu modelo de vida?
1: O sea, yo soy mi modelo. Él ha ido armando en el camino, pero nunca he considerado a un otro o a otros. Ok, puedo estar con alguien, te fijas, está perfecto, y es una parte como de mi intimidad, de mi emocionalidad, de mi espiritualidad, de mi sexualidad, pero yo he ido construyendo... He ido improvisando, he ido probando. Lo único que sí sé es que yo quiero vivir con animales. Mira, yo quiero morirme con animales. O sea, estar ahí en mi lecho de muerte, en la condición que sea, y que hayan animales alrededor mío, y dejarlos, por supuesto, encargados a alguien que me los cuide. Porque no puedo prescindir de la presencia ni de su energía. Se mueren y yo voy y adopto otro, o voy y me regalan uno, y voy incorporando y voy armando estas manadas maravillosas que son mi familia, ¿cachai? Esta manada es mi familia. Y no sé si lo puede entender, pero al menos es lo que a mí me llena de orgullo también.
0: Estamos hablando con José Antonio Neme, vamos a una breve pausa y volvemos aquí en Felipe Podcast.
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0: Estamos aquí de vuelta con José Antonio Neme y quiero llevarte, José Antonio, a la política internacional. Si hay algo que he visto en tu matinal, en tus intervenciones,
1: ¿ya?
0: Es una mirada muy crítica de lo que está pasando con el planeta. O sea, ¿no? Salgamos de Chile un poco, que la verdad que es bastante conocida nuestra tribu nacional política. ¿Qué piensa de lo que está pasando con Trump? ¿Qué piensa de lo que está pasando con China?
1: Mira,
0: ¿qué piensa? Más profunda, olvídate de la tele, del matinal.
1: Sí,
0: más profundamente, ¿qué ves en el mundo?
1: Mira,
0: como periodista informado, que está todo el día conectado a toda la
1: información. Yo creo que nosotros yo creo que el mundo ya ha estado en este lugar antes. O sea, cuando la gente se sorprende o los editorialistas se sorprenden y abren los ojos por las conductas de Trump, yo digo que es raro que se sorprendan tanto. Si ya hemos tenido figuras Trump en la historia y que actúan bajo ese mismo patrón. Mira, te voy a poner un ejemplo. Lo que pasa es que el problema es otro, pero respecto de Trump y su comportamiento. Hoy día hemos conocido, esta semana hemos conocido la noticia de que el presidente Trump llamó a Infantino a la FIFA para pedirle, de manera amable o no tan amable, que revisara el caso del máximo exponente del soccer norteamericano y lo reincorporara al partido del Mundial. Todos, pero ¿cómo el presidente Trump hace eso? Y el presidente Trump lo reconoce, además.
0: Ni siquiera lo esconde.
1: Le preguntan, sí, yo lo llamé y le pedí antecedentes y le dije que no podía dejar a los mejores fuera del Mundial. Enrique VIII, cuando la Iglesia Católica no lo dejaba separarse Catalina de Aragón para emparentarse con Ana Bolena, ¿qué hizo Enrique VIII?
0: Armó su propia iglesia.
1: Obvio. ¿Y Trump, tú crees que no es capaz de armar su propio equipo y su propio mundial y su propia guerra y su propio todo? O sea, Napoleón llegó al poder prometiendo, digamos, llevar adelante invasiones que estaban centralizadas en la efervescencia de la Francia postrevolucionaria, que tenía los pilares fundamentales de la democracia moderna, y después terminó coronándose emperador en la Catedral de Notre Dame, emperador, o sea, lo que efectivamente estaba invitado a destruir. Entonces, podría ponerte muchos ejemplos más, pero hemos estado frente a figuras que acumulan una cantidad de poder inconmensurable en algún momento y que, por alguna razón, entran en el lado oscuro del ser humano y comienzan a usar eso. Ahora, lo que ocurre es que nosotros nos compramos, lamentablemente, la idea de que la democracia representativa y el orden mundial iba a tener vacunas contra eso. Iba a haber anticuerpos contra esa megalomanía. Y parece que no teníamos tanto anticuerpo.
0: Lo único que creo que uno tiene para ser un poco más optimista de lo que tú planteas es que, por lo menos en el caso de Trump, tiene fecha de término su mandato. La gente va a poder decir sí o no. En el caso de los emperadores, de Enrique VIII y de Napoleón, no existía ese mecanismo.
1: Él dice que quiere modificar la Constitución.
0: Bueno, pero...
1: Él dice que quiere ir por un cuarto periodo, tercer periodo, ya no tengo... No, tercer periodo, porque ha tenido dos interrumpidos por Biden. Pero yo a Trump no le veo... O sea,
0: ¿Tú crees que no va a respetar el hecho de que no puede ir a la reelección?
1: Pero ¿Recuerda tú lo que ocurrió en el último escenario de cambio de gobierno?
0: Pero no le funcionó.
1: Un asalto al Capitolio.
0: Sí, fue lo más espantoso.
1: Una cosa espantosa que atenta contra toda la arquitectura de la democracia norteamericana, ya que estamos celebrando los 250 años, dijo Trump. O sea, imagínate que él convirtió dame un segundo. Sí. Él convirtió la celebración de los 250 años de la independencia el 4 de julio en una fiesta personal.
0: Pero sí, lo que ha hecho...
1: oportunistamente, además, porque sabía que ningún demócrata y ninguna figura iba a poder criticarlo ese día en particular, porque sería, pues, es como que alguien criticara al presidente el día que se come una empanada en la
0: fonda de la Bertita. Porque va en la cueca.
1: Claro. Entonces, él sabía, teniendo además elecciones de mitad de periodo a la vuelta de la esquina, dijo, esta es la mía. ¿Te fijáis? Entonces, no sé, me da como... Yo creo que los norteamericanos, parte de la opinión pública con la que uno conversa, amigos, periodistas, gente que estudia, que ha trabajado allá, en fin, están un poquito en la incertidumbre. Yo creo que no sé que eventualmente hacia dónde esto podría ir, digamos.
0: Yo estoy optimista. Yo creo que esas instituciones que tú dices que, claro, no son la vacuna contra todo, van a contener. Ese es mi optimismo. Creo que van a ser una muralla que va a ser difícil incluso para Trump de derribar.
1: Ahora, pero ha sido el molde para muchos pequeños Trump en el mundo.
0: Sí, sí, claro.
1: O sea...
0: Pero de nuevo, y aquí es muy, muy importante la línea de quiénes son los demócratas y quiénes no. O sea, sin ir más lejos.
1: ¿Tú crees que se
0: Milei, por ejemplo, es un demócrata para mí? Te gustará o no te gustará su estilo, pero es un demócrata. José Antonio Kast, mi tío, es un demócrata. No es tan performático como Milei. Es más fome. Es más tranquilo, pero es un demócrata. O sea, no he visto, incluso respeta más las instituciones que probablemente Trump y que otros. Pero en el fondo yo creo que las instituciones sí son muy importantes. Y creo que incluso para Trump no le va a salir fácil romper con esa muralla que tú dices, no, va a reelegirse.
1: No lo sé. Yo espero que no y creo que no.
0: ¿Cachai? Yo creo que no va a resultar.
1: Pero yo creo que Trump no es de aquello, al menos el relato, digamos, como está instalado, no creo que sea un tipo que diga, ay, mira...
0: Sí, ahora, te invito gracias a leer la columna que escribió Tirones sobre Trump, que te lo voy a mandar, es muy interesante, donde él dice, más allá de criticar a Trump, preguntémonos por qué la gente...
1: Ah, bueno, esa pregunta yo me la he hecho mucho antes que Tirones, hijo mío.
0: Claro, pero en
1: claro,
0: el fondo
1: no es Trump, Trump han habido siempre en la historia.
0: Pero la razón por la cual hoy día la gente lo eligió, se cansaron de los burócratas demócratas que no hacían nada. El inmovilismo de la democracia liberal,
1: pero por eso
0: el
1: mismo
0: inefectivo que era, hizo que la gente, ¿sabes qué, compadre? Tráigame un compadre, bueno, pero que los, mueva pero, la espero y haga lo que haga,
1: pero los
0: va
1: mismos,
0: a ser mejor que el inmovilismo ya, de la democracia liberal.
1: Ya, pero ese análisis respecto de la tranca de la democracia representativa,
0: bueno, la escribió el
1: que se mueve, años, que sí, se mueve, digamos, con digamos como una tortuga.
0: Exactamente.
1: Y que, bueno,
0: exactamente.
1: ¿Se ha hecho algún tipo de análisis profundo, sí, respecto de cómo el sistema puede mantener su representatividad, mantener su legitimidad, mantener su amabilidad con la opinión pública y con las grandes mayorías, sí, y al mismo tiempo ser más eficiente?
0: Sí. El The Economist hizo una crítica a la democracia liberal hace 15 años, un poquito menos, donde decía justamente lo que tú dices, y mira, el liberalismo, los liberales nacieron como rebeldes frente a los reyes. Los reyes eran unos monarcas que mantenían el poder, y los liberales estaban a favor del comercio, del emprendimiento, querían rebelarse contra estos tipos que mantenían las cuotas de poder. Y era rebeldía. Pero el liberalismo llegó a un minuto donde empezó a mantener cuotas de poder, los burócratas de la política, que hicieron que se transformara bastante parecido en lo inmovilismo y en lo inefectivo que era. Entonces, todos estos Trump, estos Bukele, vienen a decirle a la gente, oiga, usted no sigue esperando, confíe en mí. Y el problema está que muchos de ellos terminan siendo no muy demócratas, no todos, pero algunos, y algunos incluso cambian las constituciones para quedarse para siempre. Esto lo hay de derecha y de izquierda.
1: Sí, claro.
0: Y ahí es donde ya te fuiste y se te fue el barco. Y ahí perdiste la batalla completa. Y por eso es tan importante que nos pongamos muy bravos cuando alguien quiera romper ese check and balance.
1: Sí,
0: que es,
1: pero
0: que en el fondo...
1: pero quienes estamos dentro de la democracia y quienes están dentro de este check and balance, yo los veo demasiado de repente autocomplacientes.
0: Estoy de acuerdo contigo. Muy de acuerdo contigo.
1: Como, bueno, es que las cosas son difíciles. Bueno, sí son difíciles, pero
0: por lo mismo,
1: no porque sea difícil, no lo voy a resolver.
0: Por lo mismo, mira lo que pasó a Boric, que salió con una mayoría enorme, termina perdiendo el proceso constituyente. Termina no solamente perdiendo el proceso constituyente, termina la izquierda por primera vez del retorno a la democracia perdiendo el Congreso y gana José Antonio Kast, que era su el antagónico.
1: Ya, porque este país es muy raro también. Somos una opinión pública muy extraña.
0: Muy rara.
1: Muy raro. O sea, elegimos un tipo y tres semanas después ya no lo queremos ya.
0: Exactamente. O sea, la depreciación del amor en Chile es...
1: Pero así es, en general. Somos raros. Como que cuando son oposición los amamos y cuando están en el gobierno los detestamos.
0: Un deporte.
1: Claro, o sea, tuviéramos un sistema parlamentario, te explico que la rotativa por primeros ministros sería brutal, digamos, porque todos los días perderían la confianza. Somos una nación joven, somos una nación inquieta, somos una nación además poco considerada, creo yo, llena de dolores, no bien tratados, no bien conducidos, y eso nos hace un poco a veces infantiles, a veces...
0: ¿Y no crees que los matinales también ayudan a eso?
1: No, el matinal es un espejo.
0: Por eso te digo. Pero no amplifica el espejo, puede una lupa.
1: No sé. El matinal te puede contar un cuento de un país que no existe. A lo mejor podría considerar.
0: Amplifica.
1: Sí, pero la televisión o los medios de comunicación tienen primero que discriminar. O sea, no toda la realidad cabe en un televisor. Uno tendrá que mirar desde alguna perspectiva, digamos,
0: sí, quién
1: puede iluminar y quién no. Y lo otro tampoco le entregues tanta responsabilidad. Si estamos dentro de un electrodoméstico, no,
0: pero tiene mucha influencia.
1: Estamos en un microondas hablando como todos, tratando de conectar.
0: No, te lo comento porque yo lo vi en el momento de la donde había mucha violencia, en el que Baila Pasa en esa época, que me tocó mirarlo desde cerca porque veía cómo la violencia a veces se justificaba, cómo había mucho descontento con Chile, que puede ser muy legítimo. Pero me acuerdo que fui a un par de matinales, no fue en tu caso, pero fui a otro, y yo decía, el nivel de superficialidad, de crítica casi que rajar vestidura, que el político era como para tirarle dardo. Yo, padre, esta cuestión, no había mucha racionalidad.
1: O sea, mira,
0: fueron muy cruel contra Piñera, fueron muy contra. O sea, al fondo, no sé.
1: Había una catarsis. A ver, lo que pasa es que había una confusión grande. Nadie tenía. A ver, después de la batalla todos somos generales, Felipe. Pero los días después del estallido social, nadie entendía bien lo que estaba pasando.
0: Nadie.
1: Nadie podía. Nadie tenía. Oye, ni el presidente Piñera lo entendía bien.
0: No, si digamos, uno así, uno así.
1: O sea, imagínate. Entonces, no le pueden pedir al sistema, ya sea social, ya sea académico, ya sea mediático, que entienda y relate nítidamente lo que está ocurriendo, porque...
0: No, pero yo le habría pedido a la izquierda que fuesen más demócratas y no que trataran a Piñera como si hubiera sido Pinochet.
1: Había, bueno, pero había, efectivamente...
0: Lo trataron como si fuese un criminal. Pues. No, está bien, está mal.
1: Está bien, te doy el punto. Okay. Te quiero decir que no está bien.
0: Obvio.
1: No está bien mirado desde ahora. Claro. Pero a lo mejor en ese momento se produjo un momentum que fue difícil de leer. Y donde efectivamente, si te viene, digamos, una suerte de terremoto social y un terremoto también de legitimidad. O sea, si todo empezó a ser cuestionado, todo era variable, entonces tú te empezabas a confundir.
0: Era un caos.
1: Sí, yo creo que tenemos que tener claridad de lo que
0: era
1: vivimos.
0: Era un caos. Había
1: vivimos
0: pocos caos. Que tenían claridad. Los Carlitos Peña, había algunos que no se marearon nunca.
1: Yo no sé si el primer día, digamos. A lo mejor después empezó a decantar, pero el primer día no. Ahora... Sacando eso, que es muy importante, sacando eso, yéndonos, digamos, a los orígenes o a la conversación más profunda, yo siento, perdona, a lo mejor es una opinión muy personal y muy sesgada, pero yo siento que vivir en Chile es muy difícil.
0: Es muy difícil.
1: O sea, yo encuentro que es súper difícil. Yo de verdad, ¿cómo tú hoy día tienes una familia con dos niños, ya que estábamos hablando del matrimonio, ganando 850 mil pesos, y estoy muy por sobre el mínimo, pero ya, vámonos a lo que puede ganar un técnico, un millón. O sea, para poder generar un ingreso que te permita tener una buena vida, ya basta con la cosa
0: pero
1: mínima.
0: Lo que pasa,
1: ¿por qué la gente no puede tener derecho a tomarse vacaciones?
0: Pasa, Antonio,
1: o a tener una casa bonita.
0: Estoy muy de acuerdo contigo, pero lo que me pasa es que
1: para
0: poder tener esos mejores sueldos, para poder tener esa mejor calidad de vida, la solución es tener políticas públicas que te permitan el crecimiento económico, generar empleo. Y esa discusión no se tuvo, se perdió la seriedad en eso.
1: Pero no
0: la tuvimos en los 90 y después nos pusimos populistas. O sea, la discusión de los retiros, perdona que te diga, era de la... Cualquier experto en políticas públicas que tuviese ni siquiera un magíster sabía que estábamos disparándonos en el pie y que íbamos a tener una inflación del 15%.
1: Pero anda más allá. Salte la cifra. Saquemos las estadísticas, que son importantes. Pero cuando yo estaba en la radio Pudahuel, me escribía gente... En los días de los retiros, no sé si el primero, segundo, tercero, que me decía, ¿sabe por qué usa los retiros? Pero es que miremos eso, también es real. Para ir al dentista. Porque no he podido ir al dentista. O una persona, me acuerdo perfecto, que me dijo, ¿sabe para qué voy a usar la plata de los retiros? Para poner a mi mamá y a mi papá en un nicho en el cementerio. Porque cuando ellos fallecieron, no pude financiar el entierro. Entonces... Cuando tú te encuentras con ese país que no es marginal, que no es un grupo pequeñísimo, o sea, el 90% de este país vive en una realidad que lo supera desde el punto de vista económico. Por favor, que alguien me diga con 200 mil pesos dónde puedo arrendar un departamento. Dígame dónde. Ya, 300. Cuando la mayoría del país gana 700 lucas.
0: No puedo estar más de acuerdo contigo. Lo que te estoy diciendo es que la fórmula... El diagnóstico estamos de acuerdo. La pregunta de fondo es cómo logro que eso se cumpla, el sueño.
1: Seguramente.
0: Y tomándose... Es como que me diga, oye, tengo una enfermedad y el doctor te dice, para solucionarlo tenés que hacer estos tratamientos que son ingratos, que son difíciles. Y dices, no, ¿sabes qué? Deme cocaína y yo quiero olvidarme de todo. ¿Qué no? Quiero olvidarme de todo. No quiero saber nada. Pero estoy sufriendo, señor doctor. Sí, tiene que hacer esto. Entonces, lo que te quiero decir es que el populismo, cuando aparece, es cuando tú, frente a una realidad tan cruda como la que acabas de describir, que es 100% real, tomas el camino fácil. Y que no es construir políticas públicas serias, sino que simplemente lo que dice la encuesta, a mí, santo, yo cuando yo voté en contra de los retiros, fui el único senador que votó en contra de todos. El único. Porque voté incluso en contra del de Briones, el que hizo Piñera. Porque sabía como economista... que esto iba a pegar a la misma familia que está sufriendo hoy día, el doble.
1: Ya, pero mira el escenario de hoy, Felipe, los retiros ya pasaron. Hoy día estamos en un escenario de decrecimiento.
0: Pero si los retiros fueron un tremendo golpe.
1: Yo creo que estamos, pero fue hace 6 años.
0: Bien, no se dijo esa última. No, si la gran cagada que nos mandamos fue con la reforma de arena de la tributaria.
1: Ya,
0: ahí dejamos
1: de
0: crecer.
1: Mira ahora, pero ya no nos vayamos tan atrás. Mira ahora. Un desempleo que está en niveles...
0: Pero por lo mismo
1: solo la pandemia le gana.
0: Por lo mismo la reforma del gobierno es tan importante, la mega reforma económica. Porque si queremos que eso no vuelva a ocurrir, que podamos llegar a fin de mes, que tengamos sueldos, ojalá más de un millón y que tengamos... Necesitamos inversión.
1: Yo creo que hay...
0: Aquí lo que empezaron a decir los de Frente Amplio es que si fueran los ricos...
1: Pero es que no, ni uno de los dos, no, ni uno de los dos si, tiene la fórmula...
0: Pero si la Felipe, fórmula económica es súper simple. Singapur no, la hizo. Simple. Sí, Singapur
1: es que
0: la
1: si
0: hizo.
1: No, es que si no en los 90 habríamos todos, digamos, nos hubiéramos bañado con billetes, pues, hombre.
0: Pero si en los 90 crecimos y destruimos la pobreza como ningún país del mundo. Fuimos campeones del mundo en destrucción de la pobreza en los 90.
1: Yo entonces, siempre yo no he escuchado... entiendo
0: cómo la izquierda no defendió lo que hicieron en la
1: yo
0: presentación.
1: Yo he escuchado y uno podía ver que, ok, sí crecimos, efectivamente, y sacamos pero a la no, gente de la miseria, seguimos. Muchísimo. Exactamente.
0: O sea, fuimos los campeones del mundo.
1: Pero no, pero no fortaleciste a la clase media, la dejaste en una situación.
0: Pero al contrario, generaste la clase media.
1: Pero si la clase media.
0: Tenemos la pobreza de la 43%.
1: Pero, hombre, la clase media hoy día en Chile no es una clase media que tenga ahorros. Pero no es una clase media que tome seguros.
0: ¿Por qué crees que los inmigrantes se vienen a Chile y no se quieren ir a Chile? ¿Por qué crees que nos decimos no vengan más a Chile? Porque ven en Chile un país que es como Venezuela.
1: No, pero por favor, me estás poniendo un ejemplo que es
0: como Bolivia. Perú.
1: Me estás poniendo un ejemplo que es burdo.
0: No, te estoy diciendo, como economista, José Antonio, que si aquí todos estamos de acuerdo que Chile es carísimo, que es muy difícil vivir y llegar a fin de mes. La pregunta es cómo hacemos que sea más fácil. Y las recetas que han tomado los políticos para mí han sido las peores. Porque no están buscando la receta correcta desde el punto de vista técnico, sino que miran en el matinal que van a decir que me gusta la gente y yo digo eso.
1: Pero el problema...
0: Y eso es populismo.
1: Es un síntoma, una consecuencia, como lo quieras llamar. Pero a mí me parece muy extraño, y tú te lo pregunto como economista, sí, pues, de que la economía chilena nunca haya generado, nunca, y te digo, ni siquiera en su momento de mayor crecimiento, una correlación entre el ingreso y el gasto. O sea, efectivamente los salarios reales crecieron, pero a nivel
0: nominal... Los datos, perdona, le diga, desde el año 87 hasta el año 2000, no hay ningún país del mundo que lo haya hecho mejor que nosotros. En tanto de generación de mejores sueldos, de destrucción de la pobreza y capacidad adquisitiva de la familia. Si por eso el enojo de Chile también, ¿por qué ocurre con el estallido? Porque dicen, ¿cómo es la cuestión? Yo vi que mi papá, que venía muy bien, que partió el año 80 pésimo, porque en los años 80 estábamos en la miseria.
1: Pero es que está, el piso es muy bajo.
0: Por eso digo, pero es que nos pegamos una crecida muy buena y después nos chantamos. Y nos pusimos, en el fondo, una mochila en la espalda que hizo que Chile hoy día no generara empleo. Y hoy día tenemos un desempleo brutal. Y por eso creo que las pocas claridades que he visto en este gobierno nuevo, que yo no soy parte, yo no tengo ninguna pega, nada. Uh-huh. Es más, yo voté por Evelyn Matthei, no voté por José Antonio Kast en primera vuelta, es la reforma económica. Porque si no traemos capitales que vuelvan a invertir
1: yo
0: a Chile...
1: Yo no estoy diciendo que nombre.
0: Vamos a terminar.
1: Lo que te estoy diciendo es que nadie tiene el recetario de cocina. La reforma económica por sí misma no va a funcionar. Sola no va a funcionar. Te lo digo porque lo hemos visto en la historia.
0: Estoy de acuerdo contigo, pero es un gran aporte.
1: Está bien, a lo mejor. Mira, yo no tengo...
0: Y a mí lo que me falta es la reforma laboral.
1: Yo no tengo problemas.
0: Si tuviésemos una reforma laboral,
1: yo no tengo
0: como Estados Unidos funciona el mercado laboral, esta cuestión despega. Pero eso le falta y el gobierno todavía no tiene.
1: Pero en Estados Unidos no hay indemnización.
0: Pero si no debiéramos tener indemnización como estamos
1: en Estados Unidos no hay
0: tener indemnización
1: pre ni postnatal. La mujer embarazada trabaja hasta la semana antes de parir.
0: Pero José Antonio, la indemnización que tenemos hoy día es la peor de todas. ¿Sabes por qué? Porque la gente en el fondo, el empresario, el emprendedor, nunca guarda la plata para poder despedir a alguien. ¿Cierto?
1: No, bueno, ese es un tema.
0: Entonces, el gallo tampoco se quiere ir porque quiere que lo echen, ¿sí? Porque si no se la pierde. Entonces, deberíamos tener un sistema de indemnización a todo evento. Como los seguros de esa sentía. Pero no el sistema que tenemos acá, que tiene a la economía completamente parada. Entonces, yo creo que hay varias cosas que hacer. Pero a Quirós sí le doy el punto de que su reforma económica...
1: Yo, la verdad que hay cosas que me parecen interesantes, otras que no tanto, digamos. Creo que el tema de las contribuciones es una cosa popular, pero que va a ser devastador para algunos municipios. En todas partes, no en todas partes hay... Yo creo que hay que rediseñar las contribuciones, que es distinto.
0: Si tuviera que darle un consejo al gobierno de José Antonio Kast para los 3 años que quedan... El Neme comunicador político, ¿qué consejo le daría a mi tío?
1: Uno solo. primero que creo que el presidente hay que escucharlo un poco más. Tiene que tener más liderazgo en momentos bien clave y no descansar en la vedette de Quirós. Creo, lo primero. O sea, creo que el presidente ha aparecido en momentos desconcertantes, como esa pelea con ese niño, por ejemplo. Pero... yo no sé bien qué es lo que piensa en muchos temas. Y lo segundo que le diría es que vuelva al tema de la seguridad y el orden público. O sea, hay una sequía legislativa en materia de proyectos de seguridad, dicho por los propios parlamentarios de gobierno. que no sé si son gobierno o oposición ahora, porque todos dicen que ahora son oposición al gobierno, no tengo idea. Este país es un país de oposición por defecto.
0: Es mucho más cómodo.
1: Es una cosa como hasta es mucho hoy día cómodo. Tienes oposición por la derecha, oposición por la izquierda, por debajo, por arriba. Bueno, lo que te quiero decir es que yo creo que esos dos, creo que tienen que tener, espero, o sea, es lo que yo esperaría, más liderazgo, más visibilidad, más claridad en su narrativa, en los temas, digamos, más claves de la agenda, ¿no? En todas las pequeñeces, porque ha opinado de cosas pequeñas, y lo único que falta es que salga a hablar con la gente de BTS, digamos. O sea, una cosa. Primero, además deberían haberle prestado el Nacional a BTS, o de pasadita, chiquillo. Yo estoy con ustedes. ¿Para qué? ¿Para qué Natalia Ducó hacer de esa conferencia de prensa tan pobre? O sea, ya, en fin, da lo mismo. Paso. Y volver al tema de la seguridad y el orden público. ¿Dónde está el CAS que hablaba de la infraestructura crítica, que hablaba de la necesidad de tener militares en ciertos puntos calientes del delito, que hablaba de las pistolas Taser, que hablaba de tener una suerte como de plataforma legal para funcionarios de seguridad en los municipios, la RUF que todavía está parada ahí y no avanza, man? O sea, han estado en una suerte de emergencia crónica los proyectos, y la gente esperaba eso, y esa es la cuenta que le está pasando. Mira, este país es maravilloso, la opinión pública es capaz de bancarse muchas veces la ambigüedad, la ambivalencia, los precios altos. La gente con la bencina ha tenido que hacer un ejercicio como de, oye, en cualquier país del mundo tú tomas una decisión en materia de transporte como el de la, como el bencinazo, y se te prende todo, ¿cachai? O sea, en Sao Paulo recuerdo quemas de buses por temas vinculados al transporte, en Francia, y este país aceptó el bencinazo y lo ha administrado con cierta madurez en lo que llevamos de gobierno. Entonces tú no puedes faltarle en una promesa que es fundamental. La gente quiere caminar por la calle tranquila.
0: ¿Crees que Raúl está bien encaminado?
1: Yo creo que sí. ¿Cómo lo pensaron en el antes? No sé qué tan bueno es la dinámica que se vive al interior del ministerio, pero lo que he visto de él desde Steiner es sustantivamente mejor. O sea, con Steiner perdimos tiempo, discúlpenme. Y luego de luego de lo que emitió la Contraloría el otro día, mejor que se queden callados con ese tema.
0: ¿Y qué cosa rescatas del presidente actual? ¿Qué cosa valora?
1: Valora su templanza, excepto cuando habla con niños. Pero creo que tiene un manejo... sí.
0: Emocional.
1: Solo en ese episodio que me parece absolutamente descuadrado, innecesario. Pero el presidente, me gusta su calma, eso sí, o sea, es raro sacarlo de sus convicciones o de sus ideas, incluso que a veces sus datos estén un poquito flojos, pero
0: es consistente.
1: Pero trata de mantenerse ahí, y me parece que eso puede que tenga un atributo que sea funcional en su gobierno. Pero creo que tiene que volver al tema de la seguridad y el orden público. Si no, la cuenta que va a tener que pagar es demasiado grande.
0: Te quiero agradecer mucho por acompañarme en esta conversación.
1: Ah, ya. Porque después te sacan unas cosas así.
0: No, vamos,
1: y te funan.
0: Vamos a copiarle a Pamela sin filtro.
1: Ay, me encanta.
0: No, sin editar, perdón, no sin filtro. Sin filtro, sin editar. Sin filtro, otra cosa.
1: Sí, no, ahí yo no creo. Ahí tú fuiste.
0: ¿Tú no ayudas? ¿No te han invitado?
1: No, imagínate, yo grito demasiado. Imagínate que me cortan el micrófono, sería terrible.
0: No, no te vamos a editar nada, así que gracias por venir.
1: Ya, Antonio. Que estén bien.
0: Saludos a todos y nos vemos. Chao. El próximo domingo en otro capítulo de Felipe Podcast.
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10: Muy buenas noches, ¿cómo están? En medio del sistema frontal que actualmente afecta a varias regiones del país, autoridades se refirieron al pronóstico de los próximos días, adelantando que continuarán las precipitaciones. Más sobre esto nos cuenta Constanza Galvez.
11: Buenas noches, Carolina. Las lluvias marcarán el comienzo de esta semana en gran parte del país, ya que la Dirección Meteorológica de Chile pronostica precipitaciones durante este lunes en localidades de 10 regiones del país. El fenómeno se va a concentrar principalmente en el norte chico y la zona central, donde también se esperan fuertes ráfagas de viento. En Atacama, las precipitaciones y el viento de hasta 60 kilómetros por hora se van a mantener durante la madrugada y parte de la mañana en comunas como Copiapó, Caldera, Huasco, Freirina y Vallenar. En Coquimbo, en tanto, la lluvia comenzará a declinar, aunque se mantendrá durante gran parte del día en La Serena, Coquimbo, Vicuña, Ovalle, Illapel y Los Vilos. Para la zona central se esperan precipitaciones durante toda la jornada en distintas comunas de Valparaíso, Región Metropolitana y O'Higgins. En sectores costeros de Valparaíso, además, las lluvias van a ser acompañadas de viento, mientras que en la precordillera podrían caer de hasta 30 milímetros de agua en menos de 24 horas. El sistema también va a dejar lluvias en las regiones del Maule, Ñuble y Biobío, mientras que Aysén y Magallanes se pronostican nevadas en localidades como Caleta Tortel, Villa O'Higgins y Torres del Paine. Las autoridades reiteraron el llamado a mantenerse informados y evitar desplazamientos innecesarios en sectores afectados. Informó Noticias en Agricultura.
10: Muchas gracias, Constanza. Reiteramos entonces el llamado a seguir las indicaciones de las autoridades, adoptar todas las medidas preventivas y mantenerse informados por canales oficiales. Nos cambiamos de materia y vamos con información política, porque ya la recta final de la tramitación de la mega reforma, desde el PDG se refirieron a la postura que tomarán en la votación del próximo martes. Más detalles con Matías Guerrero. Buenas noches, Matías.
12: Claro, así es, Carolina. El PDG aún mantiene en suspenso su postura de cara a la votación de la mega reforma del próximo martes. Es lo que ha dicho el jefe de la bancada de la tienda, Juan Marcelo Valenzuela. El mega